Las acciones espirituales. Mi mente, en esos casos, no está necesariamente según Dios. Cuando usted está allí, usted levanta su cabeza y cierra sus ojos y se pone en esa actitud, parece que uno luce más espiritual. Luego, usted sube en puntillas de pies, sube despacito, camina lento, luce más espiritual. Pero mi mente, ¿en qué está pensando? Y yo estoy pensando, espero que ellos me estén mirando, que ellos vean, que lo noten. Espero que se den cuenta cuán espiritual soy. Pero Dios dice, mira, yo miro el corazón. Yo pruebo tus motivaciones. La Biblia nos dice que un día todas nuestras obras serán probadas por fuego. Mucho de lo que hayamos hecho se esfumará, se irá como el humo. Quizá digamos, espera un momento, Señor, no profeticé en tu nombre, no hice milagros en tu nombre, no sané a los enfermos en tu nombre, Señor. Jeremías dice, yo Jehová que escudriño la mente, que pruebo el corazón. Todas esas obras son madera, heno y hojarasca, y fueron obras hechas para ser vista de los hombres. Fueron para la gloria propia y para esparcir nuestro nombre por todos lados. Usted tiene su nombre allí en las iglesias, en las universidades, que llevan su propio nombre. ¡Qué triste! Triste, el día de despertar vendrá, y qué triste será. Engañoso es el corazón más que todas las cosas, y perverso. David, que se dio cuenta de eso, se dio cuenta que él no conocía su propio corazón debido al engaño del corazón. Él dijo, oh Jehová, tú me has examinado y conocido. Tú has conocido mi sentarme y mi levantarme. Has entendido desde lejos mis pensamientos. Es el que dice, tal conocimiento es demasiado maravilloso para mí. Alto es, no lo puedo comprender. Así lo expresa en el Salmo 139. Yo realmente no puedo alcanzar el conocimiento de mí mismo. Por eso David decía, examíname, oh Dios. Conoce mi corazón, pruébame y conoce mis pensamientos. Y ve si hay en mí camino de perversidad y guíame en el camino eterno. El hombre que comprende y sabe que su corazón es perverso, es engañoso, es aquel que se une a la oración de David diciendo, oh Dios, examíname, Dios, pruébame. Y Dios, si hay algo que está mal, que no sea agradable a ti, revélamelo. Señor, yo no quiero ser engañado, no quiero engañarme a mí mismo. Yo no quiero estar delante de Dios y de repente descubrir que todo lo que he hecho se esfuma con el humo mientras el fuego consume todo. Todas las obras de madera, heno y rastrojo o hojarasca. Jesús dijo, no me elegisteis vosotros a mí, sino que yo os elegí a vosotros y os he puesto para que vayáis y llevéis fruto y vuestro fruto permanezca. Si eso es lo que yo quiero, fruto que perdure. Así que nuestra oración es, Dios, ayúdanos. Él escudriña la mente y prueba los corazones. ¿Para qué? Para dar a cada uno según su camino. Ahora, podemos preguntarnos, ¿qué hay en mi corazón? Y muchas veces lo hacemos. Nos preguntamos, ¿por qué habré hecho eso? Bueno, precisamente eso es lo que será juzgado. Dios pagará a cada uno según el fruto de sus obras. Y así dice Jeremías, como la perdiz que cubre lo que no puso, es el que injustamente amontona riquezas. Es decir, acumula riquezas por medios incorrectos. En la mitad de sus días las dejará y en su postrimería será insensato. Trono de gloria excelso desde el principio es el lugar de nuestro santuario. El lugar al que hace referencia es el glorioso trono de Dios. Oh Jehová, esperanza de Israel, todos los que te dejan serán avergonzados, y los que se apartan de mí serán escritos en el polvo, porque dejaron a Jehová, manantial de aguas vivas.
nos lleva, estimado oyente,

al primer clamor de Dios contra Israel, en que ellos habían cometido dos maldades. Recuerda en el capítulo 2, versículo 13, me dejaron a mí fuente de agua viva y cavaron para sí cisternas, cisternas rotas que no retienen agua. Continúa diciendo el profeta, sáname, oh Jehová, y seré sano, sálvame, y seré salvo, porque tú eres mi alabanza. He aquí que ellos me dicen, ¿dónde está la palabra de Jehová? Que se cumpla ahora. Mas yo no he ido en pos de ti para incitarte a su castigo, ni deseé día de calamidad, tú lo sabes. Lo que de mi boca ha salido fue en tu presencia. Él nos está alegrando en las cosas que él está diciendo, claro que no. No me seas tú por espanto, pues mi refugio eres tú en el día malo. Avergüéncense los que me persiguen y no me avergüence yo. Asómbrense ellos y yo no me asombre. Trae sobre ellos día malo y quebrántalos con doble quebrantamiento. El Señor le habló acerca de las puertas donde el rey entraba y salía y le dice, ve a la puerta y cuando el rey entre, dale a él este mensaje. Así me ha dicho Jehová. Ve y ponte a la puerta de los hijos del pueblo, por la cual entran y salen los reyes de Judá, y ponte en todas las puertas de Jerusalén y diles, oíd la palabra de Jehová, reyes de Judá, y todos los moradores de Jerusalén que entráis por estas puertas. Así ha dicho Jehová, guardaos por vuestra vida de llevar carga en el día de reposo y de meterla por las puertas de Jerusalén. Ni saquéis carga de vuestras casas en el día de reposo, ni hagáis trabajo alguno, sino santificad el día de reposo, como mandé a vuestros padres. Pero ellos no oyeron, ni inclinaron su oído. Es decir, sus padres no obedecieron. Yo les dije a sus padres que no hicieran esto. Y Dios les está diciendo, pero ellos no obedecieron, ni inclinaron su oído, sino endurecieron su cerviz para no oír ni recibir corrección. No obstante, si vosotros me obedeciereis, dice Jehová, no metiendo carga por las puertas de esta ciudad en el día de reposo, sino que santificareis el día de reposo, no haciendo en él ningún trabajo, entrarán por las puertas de esta ciudad en carros y en caballos, los reyes y los príncipes que se sientan sobre el trono de David, ellos y sus príncipes, los varones de Judá y los moradores de Jerusalén, y esta ciudad será habitada para siempre. ¿Se da cuenta? Todavía Dios está ofreciendo una oportunidad de salvación, está ofreciendo una esperanza para ellos. Inclusive en esta última etapa de esa recaída que tuvieron, aun cuando el juicio ya está sobre sus cabezas, cuando Babilonia viene marchando para destruir ese lugar, Dios aún les ofrece una esperanza. Solo regresen a mí, obedézcanme, y estas puertas, los reyes y príncipes, permanecerán para siempre. Nunca serán destruidos o sacados de esta tierra. Es que es tan amplia la misericordia de Dios. Hasta el momento en que una persona está por morir, Dios extiende su misericordia. Oh, qué misericordioso es nuestro Dios. El verso 26 dice, y vendrán de las ciudades de Judá, de los alrededores de Jerusalén, de tierra de Benjamín, de la Cefela, de los montes y del Negev, trayendo holocausto y sacrificio y ofrenda e incienso, y trayendo sacrificio de alabanza a la casa de Jehová. Puede suceder, le puede suceder a usted. Dios dice, solo regresen a mí, solo obedezcan mis mandamientos. Pero, si no me oyereis para santificar el día de reposo y para no traer carga ni meterla por las puertas de Jerusalén en día de reposo, yo haré descender fuego en sus puertas y consumirá los palacios de Jerusalén y no se apagará. Entramos, estimado oyente, en el capítulo 18. Allí tenemos palabra de Jehová que vino a Jeremías diciendo, levántate y vete a casa del alfarero, y allí te haré oír mis palabras. Y descendí a casa del alfarero, y he aquí que él trabajaba sobre la rueda. Y la vasija de barro que él hacía se echó a perder en su mano,
y volvió y la hizo otra vasija, según le pareció mejor hacerla. Entonces vino a mí palabra de Jehová diciendo, ¿no podré yo hacer de vosotros como este alfarero, oh casa de Israel? Dice Jehová. He aquí que como el barro en la mano del alfarero, así sois vosotros en mi mano, oh casa de Israel. Vemos aquí nuevamente, como en el caso del profeta Isaías, encontramos la figura del alfarero y el barro, mostrando así la asombrosa soberanía de Dios en cuanto al destino del hombre. Dios puede hacer de usted lo que Él quiera. Como el apóstol Pablo decía, escribiéndole a los romanos en el capítulo 9, ¿quién eres tú para que alterques con Dios? ¿Dirá el vaso de barro al que lo formó, ¿por qué me has hecho así? ¿O no tiene potestad el alfarero sobre el barro para hacer de la misma masa un vaso para honra y otro para deshonra? En esos capítulos, capítulos 9, 10 y 11 de Romanos, es donde Pablo habla acerca de esa asombrosa soberanía de Dios sobre el hombre. Él utiliza la misma figura del barro y el alfarero, del alfarero y el barro. Con Jeremías también es interesante que Dios dice, levántate y vete a casa del alfarero y allí te haré oír mis palabras. Y así él fue a casa del alfarero. Y él lo vio mientras trabajaba en la rueda, así que vio los tres objetos, el alfarero, la rueda y el barro. Habla de Dios tratando y trabajando con el hombre. El barro es un material común y sin valor en su estado natural. Aún así, un material que tiene un potencial de gran valor y utilidad de acuerdo a las habilidades del alfarero. El alfarero, su control total sobre el barro, se demuestra en que él hace de él lo que él desea. Y eso muestra el asombroso poder de Dios sobre nuestras vidas. La rueda, podríamos decir que son las circunstancias de la vida por las cuales Dios, o a través de las cuales Dios nos moldea, nos va dando forma. En este caso, al observar Jeremías al alfarero, la vasija se echó a perder en las manos del alfarero. Él estaba haciendo esa vasija en la rueda, pero de repente la vasija tomó una forma equivocada. Tal vez un bulto en el barro o algo, y la vasija se estropeó. El alfarero solo deshizo el barro, lo tomó nuevamente e hizo de él una vasija como le pareció bien hacerla. Y entonces Dios habla y dice, ¿no es Israel la nación de Israel como el barro en mis manos? Y aunque Israel estaba dañada, aún así Dios habría de formarlos a ellos. Él obraría en ellos una nueva obra. Sí, la vasija estaba dañada, pero no descartada. Dios trabaja nuevamente para hacer de ellos lo que Él deseaba, lo que Él pretendió que ellos fueran. Ya en el versículo 7 leemos, en un instante hablaré contra pueblos y contra reinos para arrancar y derribar y destruir. Yo quiero, estimado oyente, que usted recuerde que en el capítulo 1, cuando Dios llama a Jeremías, Él le dice, yo te he llamado sobre las naciones, yo te he llamado. Su ministerio era para arrancar, derribar y destruir. ¿Qué ministerio para ser llamado? Arranca las cosas, Jeremías, derríbalas, destrúyelas. ¿Se da cuenta? Llega un momento cuando el sistema es tan corrupto que no hay forma de arreglarlo, no hay reforma posible. ¿Por qué? Porque se ha llegado muy lejos. Así que antes de que usted pueda reconstruir y plantar para reconstruir, usted tiene que deshacerse de todo lo que hay allí. Y eso es lo que Dios está diciendo. Ellos estaban tan mal que había que deshacerse de todo, volver a cero y comenzar de nuevo. Pero primero usted tiene que arrancar, derribar y destruir aquello que existe. Es así que él lo lleva atrás, a su primer llamado en el capítulo 1, y allí le hace recordar a Jeremías esto.
También le dice, y en un instante hablaré de la gente y del reino para edificar y para plantar. Así que el verso 7 nos habla de arrancar, derribar y destruir primero. Ahora, si esos pueblos se convirtieren de su maldad contra la cual hablé, yo me arrepentiré del mal que había pensado hacerles, y en un instante hablaré de la gente y del reino para edificar y para plantar. Pero si hicieren lo malo delante de mis ojos, no oyendo mi voz, me arrepentiré del bien que había determinado hacerle. Ahora, pues, habla luego a todo hombre de Judá y a los moradores de Jerusalén, diciendo, así ha dicho Jehová, he aquí que yo dispongo mal contra vosotros y trazo contra vosotros designios. Conviértase ahora cada uno de su mal camino y mejore sus caminos y sus obras. Y dijeron, es en vano, porque en pos de nuestros ídolos iremos y haremos cada uno el pensamiento de nuestro malvado corazón. Es decir, estimado oyente, ellos no escucharon a Jeremías. Ellos dijeron, no tiene sentido, ¿sabes? Nosotros vamos a seguir igual. En el versículo 23 dice, pero tú, oh Jehová, conoces todo su consejo. Su consejo contra mí para muerte. No perdones su maldad, ni borres su pecado de delante de tu rostro y tropiecen delante de ti. Haz así con ellos en el tiempo de tu enojo. Realmente el profeta estaba enojado con ellos. Eso es lo que se demuestra en estas palabras. Escucha otra vez que ellos estaban confabulándose para apresarlo y esta vez ya se cansó. Le dijo, Dios, encárgate de ellos. Haz lo que quieras, elimínalos. Yo ya no oraré más por ellos. Ahora, qué diferente es a Moisés, ¿verdad? Recuerde a Moisés. ¿Cuánto intercedía? Oh, Dios, perdona su pecado, y si no, te pido que mi nombre sea quitado de tu libro de la vida. Yo tengo dificultades, muchas veces, para identificarme con Moisés. Se hace más fácil identificarme con Jeremías. Yo llego a mi auto y encuentro que alguien ha robado algo de mi auto, amigo. Y yo oro, Dios, agárralo, golpéalo, Señor. Deja que ellos se caigan, tropiecen y se rompan una pierna. No tengo misericordia con los ladrones y las personas que roban a otras personas. Me enoja muchísimo. Y pienso que tu ángel los persiga y los haga pasar un mal momento, Señor. Por eso le digo que yo me identifico más con Jeremías que con Moisés.

Jeremías le está pidiendo al Señor que no permita que sus enemigos, perseguidores y calumniadores escapen del castigo de su rebelión, sino que los deje caer en todas las miserias de aquellos pecados no perdonados. Él espera que la ira de Dios contra ellos pueda ser su ruina, tal como nos comentaba recién el pastor Chuck Smith.

0: la otra sección del programa, en la cual la invitamos a participar e interactuar con nosotros, es en la formulación de preguntas. Hoy vamos a enfrentar al pastor Chuck Smith acerca de esto que nos presentó recién antes de ir al cierre del estudio, sobre Moisés y sobre Jeremías, la diferencia entre cómo Moisés intercedió por los hijos de Israel y cómo Jeremías, más o menos, quería que Dios tratara duramente con aquellos que estaban complotando en su contra. Como usted mencionó, pastor Smith, es más fácil para nosotros identificarnos con Jeremías, porque nos gustaría ver justicia o venganza sobre aquellos que complotan en contra nuestra. Pero, ¿Jeremías fue justificado en sus acciones? Quiero decir, ¿podemos nosotros ser justificados al querer venganza?
1: Es una buena pregunta. ¿Sabe? La Biblia dice, mía es la venganza, dice el Señor. David también le pidió a Dios que trajera juicio sobre sus enemigos y fue muy específico. Dijo, no permitas que ellos prosperen. Por eso pienso que es algo muy natural de parte nuestra. No será la posición más espiritual de tomar, pero pienso que nosotros naturalmente queremos ver justicia en cuanto se trata de otras personas, no necesariamente acerca de uno mismo. Para nosotros mismos queremos misericordia. Pero cuando pensamos en otra persona haciéndonos daño a nosotros, ahí sí queremos justicia. Así que esta es una reacción nuestra natural.

Muchas gracias, Pastor Smith. Le invitamos a acompañarnos en el siguiente programa, cuando el Pastor Smith continúe con la cercana ruina de Judá y Jerusalén. Así que haga planes para unirse a nosotros cuando anunciemos la palabra de Dios para hoy.

0: Hasta aquí el estudio de La Palabra de Dios para hoy. Seguiremos avanzando en el próximo episodio. Si quiere enviarnos su comentario de lo que ha escuchado el día de hoy, puede hacerlo a este número de celular por WhatsApp. Signo de más 598-91-610-610. Una vez más, audio, texto por WhatsApp, como prefiera. Signo de más 598-91-610-610. Nos encantaría escuchar su opinión. 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

0: Este es nuestro tiempo para pensar en las cosas eternas. Soy David Silva.
1: Estás en Misión 66, el camino para entender la enseñanza teológica de los 66 libros de la Biblia. Te saluda Kimberly Yepes.
2: Y por aquí Johnny Pérez. Hoy nos iremos a los capítulos 21 y 22 de Levítico. Y el recorrido de hoy lleva por título Pureza Total.
0: Hasta suena anuncio de detergente, ¿no te parece, Kimberly? Pero de lo que vamos a hablar es del alto estándar que Dios establece. ¿Te apuntas a descubrirlo? Ven con nosotros.
1: Hemos visto en los capítulos 18 y 20 la importancia de los límites en el área de la sexualidad humana.
0: Y el capítulo 21 empieza a hablarnos sobre ciertas orientaciones destinadas a los sacerdotes.
2: Los sacerdotes necesitaban tener una postura de pureza radical, porque al fin y al cabo, lo que ellos hacían era destinado al culto ofrecido al Señor. Observa qué cosa interesante. Ya en el primer versículo, el texto nos dice lo siguiente.
1: Habla con los sacerdotes, hijos de Aarón, y diles que no se contaminen por ningún muerto de su pueblo.
2: Solamente si fuese un pariente muy cercano, como el padre, la madre, el hijo, la hija, un hermano o una persona muy, pero que muy cercana, es que podría permitirse esa impureza. Recuerda que la muerte y el dominio de la muerte representa impureza. Y el sacerdote de Dios no puede contaminarse.
0: Un poquito más adelante, esa pureza total dedicada a Dios se manifestaba nuevamente a través de la orden de que los sacerdotes no podrían afeitarse la cabeza ni recortar las puntas de las barbas, ni tampoco podrían hacerse cortes en el cuerpo.
1: Tal como leemos en el versículo 5. No se harán tonsuras en la cabeza, ni se recortarán la punta de la barba, ni se harán heridas en la carne. Ellos eran santos dedicados al Señor. Toda especie de profanación estaba prohibida.
2: Eso era así porque esas prácticas recuerdan el procedimiento de los pueblos paganos. En el versículo 7 leemos que
1: no podrán casarse con una ramera, ni con una mujer de mala fama, ni con una mujer a la que su marido haya repudiado, porque los sacerdotes están consagrados a mi servicio.
2: La hija de un sacerdote que se corrompiera, que se volviera prostituta, debía ser severamente castigada. Ella recibía la pena de muerte. El sacerdote no podía ir por ahí despeinado, como la gente involucrada en los rituales paganos, que practicaban la autoflagelación para llamar la atención de los así llamados dioses. Tampoco podían romper sus vestiduras en señal de luto. Por lo tanto, toda la dedicación del sacerdote hacia Dios era especial, a semejanza de lo que hace hoy en día alguien cuando participa de una ceremonia especial.
0: Claro, una persona que va a participar en una ceremonia especial se pone un perfume muy caro, un traje o un vestido especial, como un precio más elevado, especialmente para honrar a aquellos a los que encuentra en aquella gran ceremonia.
1: Algo así como una coronación real, una toma de posesión de un presidente, la boda de una persona muy importante, una graduación de una persona relevante.
2: Si se hace eso así, imagínate cómo sería al hacer algo dedicado de manera tan especial a Dios.
0: El texto sigue adelante y dice cosas quizás un tanto extrañas, solo bajo una comprensión desde el Nuevo Testamento.
1: Sí, empezando el versículo 17 dice, habla con Aarón y dile que en ningún momento ninguno de sus descendientes que tenga algún defecto podrá acercarse a mí, su Dios, para ofrecer mi pan. No podrá acercarse ningún varón con algún defecto, sea este ciego, cojo, mutilado, deforme, o que tenga roto un pie o una mano, o sea jorobado o enano, o que tenga una nube en el ojo, o sarna, o alguna irritación de la piel, o un testículo magullado. Ningún descendiente del sacerdote Aarón podrá acercarse ante mí para presentarme las ofrendas encendidas si tiene algún defecto.
2: En resumidas cuentas, ningún hombre que tuviera cualquier tipo de problema, una discapacidad visual, física o cualquier defecto en su cara, mano, pie o cualquier parte. El texto dice incluso que el que tuviera heridas con pus o cualquier otra herida estaría impedido de ejercer el sacerdocio. Es difícil para nosotros entender qué significa eso, pero queda claro que el texto dice que esas personas, los sacerdotes, estaban apartadas del servicio en el culto a Dios.
0: Quizás podríamos entenderlo pensando en lo que pasa en el deporte. No cualquier persona podría jugar en la selección de fútbol o de baloncesto.
1: Imagínate si un hombre de 70 años se presenta para jugar allí y no le aceptan y ese señor dice, no me han aceptado porque me han discriminado. No tiene razón, es que no tiene el perfil adecuado para aquella actividad.
2: De igual forma, como la actividad aquí consistía en representar la santidad y la pureza plena, esas personas descritas anteriormente no podían participar de esa función, aunque fueran aceptadas por Dios y amadas por Él y formaran parte del pueblo del pacto. Por esa razón, las personas que tuvieran lepra o sufrieran algún tipo de flujo corporal tampoco podían participar.
1: Y el capítulo 22 nos dirá que una persona que estuviese en esa condición no podía comer ni de las ofrendas que eran presentadas allí en el acto del sacrificio, salvo que ya hubiera sido purificada.
2: Y dentro de ese mismo pensamiento de que es necesaria la pureza total para acercarse a Dios en la función de sacerdote, el capítulo 22 va a ponerle enfoque a algunas cosas interesantes que merecen nuestra consideración aquí.
1: A partir del versículo 20 leemos las siguientes directrices en la Reina Valera Contemporánea. No deben presentarme ningún animal que tenga algún defecto, porque yo no lo aceptaré. Si alguien me presenta una vaca o una oveja como sacrificio de paz o como ofrenda voluntaria para cumplir un voto, para que yo acepte la ofrenda, el animal no debe tener ningún defecto.
0: No podrán ofrecer sobre mi altar, como ofrenda encendida, ningún animal que esté ciego o con una pierna rota, o mutilado, verrugoso, sarnoso o roñoso. Como ofrenda voluntaria podrán ofrecer un buey o un carnero que tengan de más o de menos. Pero un animal así no lo aceptaré en pago de un voto.
1: No me ofrezcan ningún animal con testículos heridos o magullados, rasgados o extirpados. No ofrezcan en su tierra esta clase de animales. Tampoco reciban de manos de los extranjeros animales así ni me los ofrezcan como mi alimento, porque esos animales están defectuosos y corrompidos y yo no los aceptaré.
2: La idea sigue, no solamente en cuanto al sacerdote, sino también en cuanto al ofertante. ¿Cuál es el gran problema en la vida de una persona que intenta acercarse a Dios? Es perder la referencia de quién es Dios. Dios es santo. Dios es todopoderoso. Dios es tremendo. Todo eso Él lo es.
0: Si Él es así, ¿cómo puedo acercarme a Él y ofrecerle lo que sea?
1: Sí, porque es impresionante observar cómo algunas personas, ante meros mortales, sean políticos, influencers, artistas, deportistas, en resumidas cuentas, personas relevantes, se les acercan con tanta reverencia, con tanta atención. Algunos incluso veneran ciertas celebridades.
0: Piénsalo, si personas así reciben ese tipo de atención especial, ¿cómo debe ser tratado Dios?
2: Por eso es un pecado muy grande tratar a Dios de cualquier otra manera. Y el peligro era ese. En el momento de ofrecer aquella ofrenda o sacrificio traído al Señor, la persona traía lo peor posible. La persona traía el ganado que ya iba a morir en poco tiempo, o que tenía úlceras, o que ya no podía vender, que ya nadie querría. Por lo tanto, esa actitud ante Dios era absolutamente inaceptable.
0: Si es verdad que Dios es todo aquello que Él nos revela que Él es, en su santidad, grandiosidad y pureza, Él debe ser tratado de manera diferente, particular, totalmente distinta, como quien realmente se merece una consideración especial.
2: Así que, ante Dios, tanto el sacerdote como el ofertante tenían la exigencia muy clara en el libro de Levítico de la pureza total. Para un Dios especial, el culto y toda la vida debían manifestar pureza total. No te olvides, este es el gran mensaje que aparece aquí en estos dos capítulos del libro de Levítico.
1: Es el momento para que nos escribas y nos envíes tus preguntas sobre el tema de hoy. ¿Tienes algún comentario? No esperes más y envíalo. Apreciamos que nos estés acompañando. Escríbenos a nuestro número de WhatsApp, +1 847 857 8029. Repito, más 1-847-857-8029 o al correo electrónico misión66@transmundial.org. misión66@transmundial.org y cuéntanos también qué opinas del programa. 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David ya está preparado para hacer algunas preguntas sobre el recorrido de hoy.
0: Sí, estoy listo para las preguntas, pero te concedo el honor, Kimberly, para el primer lanzamiento.
1: ¡Ah, qué honor! Gracias, David. De verdad que no podía esperar para saber la respuesta a estas preguntas. ¿Quiere decir el texto que el sacerdote no podía fallar de ninguna manera? Tenía que estar muy, pero que muy atento, ¿no?
2: Mira, sin duda él tenía que estar muy atento para estar en esa función, y es que se trataba de una cosa muy particular y especial, pero tampoco es que necesariamente no pudiera fallar. Tanto es que, como vemos en el capítulo 4 de Levítico, hay toda una orientación sobre que si el sacerdote pecaba, trayendo culpa sobre todo el pueblo, habría de hacer el sacrificio a favor de su propio pecado. El sacerdote no era una persona perfecta, no era una persona que se pudiera considerar infalible, era solo una persona considerada como aquella que presentaba el hombre a Dios, que traía ese acercamiento entre los dos en esa relación que se había perjudicado a causa de la realidad del pecado en la raza humana.
0: Sí, su responsabilidad era muy grande.
2: Se exigía más de él, como vemos en la Biblia. Y es que, por supuesto que al ser el que está más cerca de la luz, que tiene más relación con Dios, tendría naturalmente otro tipo de exigencias. No se puede poner un examen o prueba de nivel universitario a un niño que va a la escuela. Es diferente. Pero no hay esa idea de que sea impecable, de que no pueda fallar. No. Él también tiene que tratar con sus propios problemas.
1: Digamos que es como si él fuera una especie de modelo para aquella congregación. ¿Por qué entonces su hija, por ejemplo, podría ser tan castigada? Todos estaban vigilando. Es que era tanta responsabilidad para el sacerdote que hasta afectaba a su familia.
2: Si ella se convertía en prostituta, se le castigaba con la muerte, con lo que el castigo era de hecho muy severo. No era cualquier cosa. Pero el principio detrás de este asunto es que el sacerdote, siendo alguien que está representando toda esa cuestión de pureza y santidad ante Dios, debe ser una persona de naturaleza impecable. Hoy sabemos que si una persona está en una posición en la que se expone de manera significativa, por ejemplo, un presidente de una compañía, y de repente se observa en él o en su familia una mancha moral muy grande, esa persona pierde aquella capacidad de ser un referente. Aquí el razonamiento es más o menos semejante.
0: Y si ella es hija del sacerdote, nos preguntamos, ¿qué oportunidades tuvo esa persona de entender quién es Dios? ¿Qué es sagrado? ¿Qué es puro y qué no lo es?
2: Si la persona, ante todas esas oportunidades, no quiso saber nada, lo rechazó y además llegó al punto de perder el norte, entonces la situación es muy grave y aquella persona amenaza el beneficio que ella representaría para la propia sociedad. Cuando vemos una persona, por ejemplo, que creció en un barrio pobre, que no tuvo formación, que no tuvo educación, que tuvo, digamos, un ambiente muy desfavorable, expuesta al crimen desde pequeña, una vida marcada por transgresiones con las que no estamos de acuerdo, hasta se puede entender que termine llevando determinado tipo de vida.
0: Pero alguien, por ejemplo, que se cría en un ambiente muy favorable, que estudia en las mejores escuelas, que tiene una referencia de lo que es una familia, que tiene oportunidades positivas y lo desecha todo, esa persona está en una situación particularmente problemática.
2: Cierto. Así que el principio es que cuanta más luz hay sobre nosotros, más responsables somos. Es una verdad y esto vale para ti que nos acompañas. Si ya has escuchado bastante de Misión 66, ahora tienes más responsabilidad. Tienes un mejor conocimiento de lo que Dios pide que hagamos. La Biblia no es un conocimiento para que podamos divertirnos, para pasarlo bien. Eso trae responsabilidad a nuestra vida ante Dios. Así que ahí está el elemento importante detrás de esa cuestión.
1: Por lo tanto, si la hija del sacerdote sabía que estaba haciendo determinadas cosas que perjudicarían a su padre, el sacerdocio, a la profesión del padre, ¿no estaría actuando de manera premeditada en esta situación?
2: Podría ser o bien que perdiera las ganas de vivir, o quizás ya dejó de razonar y termina involucrándose en las cosas sin pensar y después se da cuenta de que el agujero en el que se ha metido es más grande de lo que se imaginaba. También podría ser una actitud de rebeldía directa contra su padre, como que intentando hacer la cosa más absurda para tratar de dañarlo de alguna manera. Así que este asunto es bastante complicado. Tenemos, por ejemplo, el caso de los hijos de Elí, que veremos en Primera de Samuel, y que es un caso semejante.
0: Es una situación muy seria. Ahora en el capítulo 21, versículo 6 de la versión Reina Valera 1960, encontramos esta frase: el pan de su Dios. Es que Dios se alimenta de comida. ¿Hace falta ahora ponerle la mesa y darle el menú a Dios, Johnny?
2: Bueno, David, quizás alguien hasta podría imaginarse a Dios entrando en una panadería a comprar pan. Es interesante observar que aquello es un alimento desde el punto de vista humano.
1: ¿Qué es aquello que se está ofreciendo?
2: Es algo que representa la comida para nosotros. Aquella comida, aquel alimento, es ofrecido a Dios, pero es más bien una especie de orientación, de enseñanza para nosotros en cuanto a que es algo que tiene valor y que garantiza nuestro sustento. Se trata del principio de la devolución. Dios es el que nos da todos los alimentos y que garantiza nuestra supervivencia. Dios hace que la tierra siga funcionando, que haya lluvia, cosechas, frutos. Él nos garantiza la vida y el seguimiento de nuestras tareas diarias. Si te quedas sin comer una semana, si no bebes agua durante un día, es tu fin. Así que, como gratitud, se lo devolvemos a Dios. Pero es más que nada un acto propiamente simbólico. Es como dar una ofrenda en forma de dinero en la iglesia.
0: Eso me lleva a la pregunta, ¿necesita Dios el dinero? ¿Es que hay una manera de enviar dinero al cielo para depositarlo en una especie de banco celestial, Johnny?
2: Eso no existe, David. Dios no come. Así que no hay que agobiarse, que tendremos bastante comida para dar a Dios. Pero es una manera de mostrar nuestra dedicación. No hay nada que Dios necesite. No hay nada que podamos darle que Él ya no tenga. No podemos decir, vengan, enviémosle a Dios esto, que lo necesita. Pues no. Es más que nada un alimento en el sentido humano ofrecido como señal de dedicación a Dios, en honor a Él, y no que tenga necesidad de alimento. Los dioses paganos sí, pero es diferente. Ellos sí se quedan con hambre, enfadados, molestos, pero la idea es totalmente diferente cuando hablamos del Dios de la Biblia.
1: Perfecto. Ahora una última pregunta. Esta llega de Alejandra desde Puerto Rico. Ella pregunta, ¿cómo ve el Nuevo Testamento el sacerdocio? ¿Será que nosotros aquí, ustedes y yo, pasaríamos la prueba? Por lo que has dicho, el asunto es muy estricto, ¿no?
2: Buena pregunta, Alejandra. Como la idea era exactamente simbolizar esa pureza plena en la relación con Dios, el sacerdote tenía varios límites, incluso en el aspecto físico, en cosas por las que no tenía culpa. Yo mismo no pasaría la prueba de calidad porque tengo algún problema de salud. Y es que el estándar era muy alto y no pasaríamos la prueba. Pero gracias a Dios por la maravilla que es el Nuevo Testamento, porque el sacerdote absoluto, Jesús, hizo el sacrificio perfecto y por medio de Cristo tenemos ahora pleno acceso a Dios y todos los que estaban alejados fueron acercados.
0: Así que nosotros, aún con nuestros problemas e imperfecciones, incluso defectos y pecados, ahora tenemos la gran bendición de ser llamados sacerdotes.
2: A eso es a lo que llamamos sacerdocio universal de todos los creyentes. Tú que nos escuchas, que nos has acompañado hoy, no necesitas ningún sacerdote porque tienes acceso directo a Dios por medio de Cristo Jesús. Y es que Jesús lo demostró al tocar al leproso y a todos los que eran impuros sin ningún reparo, mostrando que a través de él toda impureza y alejamiento fue anulada por la manifestación plena de la gracia de Dios. Eso es muy bueno y extraordinario.
1: Ya no necesitamos intermediarios. ¡Qué alivio!
2: Precisamente, no necesitas a nadie para conectarte con Dios. Tienes acceso directo y gratuito. Llámale ya. Dios te está esperando. Él quiere que creas en Jesucristo. Al creer en Él, eres salvo y tienes vida eterna. Desde ese momento en que pones tu fe, tu confianza en Jesús restablece tu relación con Dios.
0: ¡Qué buenas noticias hemos escuchado hoy! ¡Muy buenas noticias! Gracias, Johnny, por esta explicación. Y tú que nos acompañas, quédate con nosotros en este estudio del libro de Levítico, en los capítulos 21 y 22. Ahora viene el resumen y la aplicación del estudio para ti. Pero antes, Kimberly compartirá información importante.
1: Sí, llegó el momento de seguirnos en las redes sociales, de dejarnos tus comentarios. Y si te gustó y te pareció interesante la aventura de hoy, compártela con otros. Queremos que muchas más personas se unan al próximo recorrido. 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
0: Gracias, Kimberly. Hoy hemos recorrido aquí en Misión 66 los capítulos 21 y 22 de Levítico. Hablamos sobre la pureza total en este libro tan especial que aborda la santidad ante Dios.
1: ¿Y qué lección extraordinaria tenemos para nuestra vida ante lo que hemos estudiado hoy?
2: La gran verdad que nos queda para nuestra vida práctica es la siguiente. Trata a Dios como Él merece. Como hemos podido observar, si Dios no hubiera dejado orientaciones, podríamos decir que en el tiempo del Antiguo Testamento, cuando la idea era enseñar qué era la pureza, la separación y la santidad, cualquier persona podría ocupar la posición sacerdotal. Dios enseñó la diferencia que había en cuanto a Él mismo, cómo se le debería tratar, especialmente mostrando y dando orientaciones sobre las funciones exigidas para el cargo.
0: Cuando un ejecutivo quiere trabajar en una empresa multinacional importante, él necesita cumplir con los requisitos. De igual forma, debía ser el mismo tipo de idea para quien estaba relacionándose con Dios.
1: El apóstol Pablo dedicó varios capítulos de sus cartas a Timoteo y a Tito a enumerar los requisitos que debían cumplir los ancianos, pastores y líderes de la iglesia. Pero no solo para la iglesia.
0: Si tú, por ejemplo, solicitaras un puesto ejecutivo en una empresa multinacional, se sentarían contigo y los contratantes se asegurarían de que tienes la capacidad y los rasgos de carácter que requiere un puesto así. Y para el caso, todos deberíamos tener a Dios en la más alta estima, sobre cualquier otra cosa.
2: También hoy escuchamos y quedó claro que cuando traigas algo a Dios, debes traer lo mejor que puedas. La pregunta para nosotros, para ti que nos escuchas hoy, es ¿qué le has estado dando a Dios? ¿Es el resto, lo que te sobra de tu tiempo, tus últimas energías, lo mínimo posible? ¿Has entendido de verdad los principios de esos capítulos de Levítico? ¿Tratas a Dios como Él se merece? Piensa en cómo tu mente, tu voluntad, tu tiempo y tus recursos se han estado dedicando a Dios y contesta tú mismo a esta pregunta tan importante. Te espero en el próximo recorrido.
1: Misión 66 se detiene aquí por hoy. Espero encontrarte próximamente. Contamos contigo. 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Queremos agradecerle a Jorge por su mensaje. Nos escribió desde Estelí, Nicaragua. Él dice, gracias por sus sabias enseñanzas que me han suministrado. He aprendido mucho acerca de temas que antes no dominaba. Me han ayudado mucho en mi vida espiritual y ahora enfrento mi vida desde otra óptica. Los felicito por la sabiduría y la inteligencia que nuestro Padre Celestial les ha entregado para que sean guía de todo aquel que busca la verdad, para crecer y avanzar espiritualmente. Gracias por escribirnos. Sus palabras nos llenan de alegría. Sigue compartiendo tus comentarios con nosotros.
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4: Íbamos por la autopista cuando vimos una larga nube de humo azul y denso delante nuestro. Al acercarnos, notamos que salía de la chimenea de un viejo camión. El humo era tan espeso que apenas se podía ver el vehículo al pasar. Al rebasarlo, miré hacia la cabina y vi a dos hombres riéndose, como si fueran ajenos al humo y al olor que estaban dejando por toda la autopista. Después de pasar esa nube de humo, me di cuenta de que había pequeñas manchas negras por todo el parabrisas. Instintivamente quise prender los limpiaparabrisas, pero entonces vi que el conductor delante de nosotros ya lo había hecho. Su parabrisas estaba completamente cubierto por una sustancia negra y espesa. Menos mal que no encendí los míos. Nos detuvimos a almorzar y, al bajar del carro, encontré manchas de aceite por todas partes. Después de haber comido, hicimos un buen ejercicio limpiándolo. Seguramente ese chofer pensó que el humo era únicamente su problema, pero en realidad afectaba a todos los que pasaban cerca. Hoy quiero tener una palabra contigo acerca del tema dejar un rastro desagradable. Nuestra palabra para hoy de la palabra de Dios se encuentra en el libro de Jonás. Como sabes, el Señor le ordenó ir a Nínive. Jonás 1:3 dice, pero Jonás huyó del Señor. Lo cual resulta un poco irónico, ¿verdad? Bajó a Jope, donde encontró un barco que zarpaba rumbo a Tarsis. Huyendo así del Señor, pero el Señor lanzó sobre el mar un fuerte viento y se desencadenó una tormenta tan violenta que el barco amenazaba con hacerse pedazos. Entonces el capitán despertó a Jonás y los marineros dijeron, «Vamos, echemos suertes para averiguar quién tiene la culpa de que nos haya venido este desastre». La suerte recayó en Jonás y comenzaron a preguntarle quién era y de dónde venía. Él respondió, «Soy hebreo y temo al Señor, Dios del cielo, que hizo el mar y la tierra firme». Jonás desobedeció a Dios y quizá pensó como muchos hoy, «Puede que esté pecando, pero no le hago daño a nadie». El chofer de aquel camión también podría haber dicho, «Tengo un problema, pero no perjudico a nadie». Ambos estaban equivocados. Todos los que estaban alrededor sufrían las consecuencias del pecado de Jonás. La moral moderna dice, «Está bien, mientras no le haga daño a nadie». Pero eso no existe. He abrazado a padres que lloran desconsolados por la vida de un hijo o una hija. Mientras esa persona hacía lo que quería, estaba rompiendo el corazón de quienes más la amaban. También he visto hijos destrozados al ver que su padre o su mamá abandonan la verdad que un día les enseñaron. Nadie es una isla. Las relaciones sexuales fuera del diseño de Dios hieren a la futura pareja y afectan también a otras personas. Tus decisiones impactan el apellido de tu familia, la reputación de quienes amas y, sobre todo, a tu Señor. Además, quienes no conocen a Cristo se forman una opinión en cuanto a Jesús al observar tu manera de vivir y pueden concluir: no necesito a Jesús. El pecado lo distorsiona todo. No puedes pecar en el vacío. Siempre dejas un rastro de sufrimiento cuando vives fuera de la voluntad de Jesús. La contaminación de una vida alejada de la palabra de Dios alcanza a muchos. ¿A quién perjudicas más? A ti mismo y al Salvador que te ama tanto, que murió para librarte precisamente de ese pecado. ¿Acaso no es hora de poner fin a ese sufrimiento? Vuelve a vivir según la voluntad de Dios. Esa contaminación ya ha dejado un rastro demasiado extenso. Escribe a unapalabracontigo@transmundial.org. Una palabra contigo, de Ran Hatchcraft.
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6: Qué vigente que es la palabra de Dios, como lo fue hace más de 2000 años y como lo sigue siendo en este tiempo, tan vigente como lamentablemente es nuestra naturaleza humana, y lo estamos viendo con el capellán Walter Vega, quien viene siempre a este micrófono representando a los amigos de la Mutualista Hospital Evangélico. Walter, hablábamos de la vigencia de la palabra de Dios y yo también pensaba que la naturaleza humana poco ha cambiado, ¿no? Quizás el pecado toma distintas formas según el tiempo, según también las posibilidades, ¿no?, que haya en cada momento y en cada contexto. Pero sin embargo, vemos que el pecado, que las malas acciones, que el perjudicar al otro, como que es algo que siempre está allí, ¿no?, apareciendo una y otra vez a lo largo de la historia.
7: Correcto. Yo creo que el ser humano cambia poco y nada. Pero cambia. Cambia cuando abre su mente y su corazón y permite que la palabra de Dios empieza a transformar su forma de pensar.
6: Claro.
7: Si la palabra de Dios no tiene cabida en nuestra vida, la vida de esa persona es un caos. Yo veo que muchas veces las personas, especialmente las parejas, ¿no?, se casan, son novios antes, y a veces uno empieza a observar esas parejitas, ¿no?, y uno dice: esta pareja no va a funcionar.

0: palabra de Dios entra a morar, como dice, en abundancia en esa persona. De otra manera es imposible. Uh-huh. Entonces, estamos mirando a un hombre, el rey David, que había establecido normas que quería andar en el camino de la integridad, de la perfección, que necesitaba la ayuda de Dios, y que él mismo lo dice: entenderé el camino de la perfección cuando vengas a mí. Uh-huh. No lo entendemos de otra manera.
1: Claro.
0: El cómo andar es solo cuando el Señor viene a nosotros. Y podemos andar, con la gracia de Dios, podríamos decir, una manera intachable, si evitamos y seguimos estos consejos que la palabra de Dios nos está dando en este Salmo 101. Y estamos llegando al último de los consejos que el rey David decía de que él quería evitar para vivir una vida de integridad. Y el versículo 7b dice: el que habla mentiras no se afirmará delante de mis ojos. Voy a decir tres cosas, Alejandra.
1: ¿Sí?
0: La primera. Uh-huh. ¿Por qué Dios aborrece la mentira? Y Dios aborrece la mentira porque Él es verdad. Él mismo dijo: ¿yo soy qué? La verdad. Si Dios no es la verdad, estaríamos en el horno.
1: Uh-huh.
0: Porque todo lo que Dios nos promete y nos dice,
1: claro,
0: nosotros tenemos plena certidumbre de fe de que Dios lo va a qué. Lo va a cumplir.
1: Uh-huh.
0: Lo va a cumplir.
1: Claro.
0: Entonces, Dios es verdad. Y el Nuevo Testamento dice que los mentirosos no tendrán parte ¿dónde? En el reino de los cielos. No tienen parte.
1: Uh-huh.
0: Y es muy interesante, y uno dice, va, ¿por qué a veces tan estricto, no? Pero recordemos, Alejandra,
1: uh-huh,
0: que la persona mentirosa, la persona que miente, con su estilo de vida, lo que está mostrándonos es de quién es hijo. Y la palabra de Dios dice que el que miente es hijo de Satanás, que es padre de mentira.
1: Estaba leyendo eso, uh-huh, Juan 8:44.
0: Correcto, es padre de mentira. Entonces, una característica que debe haber en cada uno de nosotros, si queremos vivir una vida de perfección, es evitar al que habla mentira. Y muchas veces, y estuvimos hablando en este programa, Alejandra,
1: uh-huh,
0: de por qué tenemos que evitar a determinadas personas. Y porque si tú te juntas con mentirosos, serás el próximo mentiroso.
1: Uh-huh.
0: Si tú te juntas con alcohólicos, serás el próximo alcohólico. Si tú te juntas con millonarios, serás el próximo millonario, ¿no? Depende con las personas que tú te juntes, esas personas van a terminar ejerciendo una influencia en tu vida, positiva o negativa.
1: Claro.
0: Dime con quién andas y te diré quién eres. Entonces, Dios nos dice que Él no miente. Y si nosotros somos hijos de Dios, deberíamos también tener esta característica en nuestra vida.
1: Uh-huh.
0: Por algo la palabra de Dios dice que vuestro sí sea ¿qué? Sí.
1: Uh-huh.
0: Y vuestro no sea no. Entonces, si somos hijos de Dios, debemos de amar la verdad.
1: Hablar con la verdad, bueno, un poco de eso habla el Salmo 15 también que mencionabas, Walter,
0: claro,
1: en el programa anterior. Dice que el que aún jurando en daño suyo no por eso cambia, ¿no? Hay veces que la verdad tiene un costo, ¿no?
0: Sí.
1: Hay veces que la gente prefiere quizás buscarle la vuelta, decir una media mentira, una cosa a la otra, justamente para evitar un daño. Y sin embargo, el Señor nos llama ante todo la verdad, ¿eh? Y si viene, bueno, si tiene un costo, asumirlo.
0: Uno de los temas que quiero tratar en el próximo programa, Alejandra,
1: uh-huh,
0: es justamente cuál es el mayor problema del ser humano. El mayor problema del ser humano es el pecado no confesado,
1: uh-huh,
0: ¿no? Y la palabra dice que el que confiesa su pecado, confesar, el que confiesa su pecado y

0: se aparta que lo que alcanza.
1: Misericordia.
0: Misericordia. Uh-huh. Misericordia. Entonces, esa confesión del pecado, ese reconocimiento, no es solo confesarlo. Hay que ¿qué? Hay que apartarse. Uh-huh. Aunque eso, como tú le estás diciendo muy bien, citando el Salmo 15, traiga un perjuicio. Uh-huh. ¿No? Yo me acuerdo del abuelo de mi esposa, que yo le digo mi abuelo, uh-huh. ¿no? De mi abuelo. El abuelo decía lo siguiente: mi palabra es un documento. Uh-huh. ¿No? Hoy por hoy. Es decir, ¿qué decía él? Lo que yo digo, lo cumplo. Es verdad, ¿no? Bueno, que siga siendo ese documento. Sí. Que siga siendo ese documento. Vivo en un tiempo donde se ridiculiza al que hace las cosas bien, al que habla la verdad, al que se comporta honestamente. Mm. Y como les decía, así está la sociedad. Nos hemos alejado de la fuente. No hemos marcado cosas que deben ser características personales de un hogar y de una sociedad. Y vemos un mundo que está caído. Y qué lindo es que un rey, un gobernante, como el rey David, está diciendo, pa, estas características tienen que estar en los gobernantes, uh-huh. en las personas. A esa nación le va a ir bien, a esa familia le va a ir bien, a esa persona le va a ir bien, cuando ponemos los principios bíblicos en primer lugar.
1: Que nuestro sí sea sí.
0: Amén.
1: ¿Qué te parece, Walter?
0: Sí, sin duda.
1: Bueno, gracias, gracias por esto que has compartido con nosotros hasta este punto. 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Gracias por su presencia aquí en esta propuesta de Radio Transmundial Uruguay. Nos quedamos expectantes de un próximo encuentro contigo, Walter, para seguir compartiendo estos y otros conceptos, si te parece.
0: Con mucho gusto, querida.
1: Antes de concluir este espacio, queremos recordarle a los oyentes que la capellanía del Hospital Evangélico está a sus órdenes por los siguientes medios de contacto. Puede hacer su llamada al número de teléfono tradicional, el 2487-2319, interno 172. Repito, para que usted pueda tomar nota, 2487-2319, interno 172, o por la vía del correo electrónico. Si es que usted tiene un correo electrónico, puede escribir a capellanía@hospitalevangelico.com. El correo electrónico es capellanía@hospitalevangelico.com, y estas son las dos vías de contacto para aquellos que quieran justamente establecer el vínculo con la capellanía de la Mutualista Hospital Evangélico.
2: A la edad de 5 años, Owen Gingerich se enamoró de las estrellas.
3: Años después, como profesor de astronomía, dice que Copérnico se hubiera asombrado de encontrar su nombre asociado con lo que los astrónomos llaman hoy el principio de Copérnico.
2: Hoy nos responde las preguntas: ¿es la Tierra ordinaria? ¿Son mediocres los humanos? ¿O somos todos una pequeña flor exquisita superior a todo en el universo?
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2: La historia de amor con las estrellas de Owen Gingerich comenzó a la edad de los 5 años. La temperatura en la casa era de 38 grados al atardecer, así que la familia dormía en el patio trasero en catres. Observando el oscuro cielo, el joven preguntó: «Mami, ¿qué son esas?». Y ella respondió: «Son estrellas. ¿Tú las has visto antes?». Ella dice que Owen respondió: «Pero no sabía que se quedaban toda la noche».
3: El joven creció y se convirtió en profesor de astronomía y de historia de la ciencia en la famosa Universidad de Harvard. recientemente se retiró de esa posición y publicó sus pensamientos acerca de la investigación que realizó durante toda su vida en un libro titulado El Universo de Dios. Hoy discutiremos el primer capítulo titulado ¿Es la mediocridad una buena idea?
2: Mediocre significa ordinario o común. Entiendo que en astronomía el principio de mediocridad es la suposición de que la Tierra es un planeta ordinario, ni mejor ni peor que otro planeta.
3: Sí, el principio de la mediocridad también incluye la idea de que nosotros, los humanos, no somos únicos o especiales. El profesor Gingerich explica, la idea es que hagamos progresos científicos si consideramos que todo lo que vemos a nuestro alrededor es algo común en el universo, que somos seres comunes en un sistema planetario ordinario, en una galaxia promedio, probablemente poblada por decenas de otras mediocridades. Copérnico convenció a los científicos que la Tierra es solo un planeta entre muchos, así que inventó el concepto de sistema solar. Más adelante, los astronautas reconocieron que el Sol era solo una de muchas estrellas en el universo. En el siglo XX se volvió popular al referirse al principio de Copérnico.
2: ¿Y qué es el principio de Copérnico?
3: El doctor Gingerich lo explica con estas palabras. No debemos considerar que estamos en un planeta especial circulando alrededor de una estrella especial que tiene un lugar especial en una galaxia especial. Con respecto al cosmos, nosotros, los humanos, no debemos ser considerados como criaturas especiales. Este es el principio de la mediocridad y Copérnico se hubiera asombrado de encontrar su nombre asociado con esto.
2: El doctor Gingerich titula en este capítulo, ¿es la mediocridad una buena idea? ¿Responde el sí o no?
3: Bueno, él llega a su respuesta examinando la pregunta desde varios ángulos. Primero, se pregunta si el así llamado principio de Copérnico nos ayuda a comprender la forma en que funciona el universo. Su respuesta para esa parte es no.
2: Entonces, ¿por qué es tan popular el principio de mediocridad entre los astrónomos? Algunos de ellos se irritan cuando alguien sugiere que esto esté posiblemente mal.
3: El doctor Gingerich dice que se relaciona con la especulación acerca de la posible existencia de vida inteligente en otras partes del universo. En sus palabras, sabemos que hay unos 200 billones de estrellas en nuestra Vía Láctea, más de 30 por cada hombre, mujer y niño de nuestro planeta. Y sabemos que existen más de 100.000 millones de galaxias más allá del sistema de la Vía Láctea, con planetas rodeando muchas de esas distantes estrellas. Él continúa. Debido a la gran cantidad de posibilidades, los entusiastas sostienen que debe haber vida y alguna de ellas será inevitablemente vida inteligente, incluyendo criaturas que poseen inteligencia más allá de la nuestra.
2: Así que, sin haber visto nunca algo vivo en otro planeta, algunos astrónomos asumen dos cosas. Primero, asumen que la vida inteligente existe allí. Y segundo, asumen que algunas criaturas vivas en esos lugares son más inteligentes que nosotros.
3: Sí, esa es la suposición de que somos mediocres. El doctor Gingerich interpreta. La ciencia rara vez funciona sin la suposición de uniformidad de la naturaleza. Imaginar el universo con otros planetas habitables parece estar bien dentro del rango de conjeturas fomentadas por esta suposición. Pero esperar que la uniformidad de la naturaleza necesitará de la existencia de planetas inhabitables es sin duda un tramo del principio.
2: Él señala una diferencia entre planeta habitable y planeta inhabitable. Los planetas que tienen temperaturas y otras condiciones donde la vida inteligente teóricamente pudiera vivir serían planetas habitables. Pero a menos que allí haya vida inteligente realmente, estos planetas aún no serían habitables.
3: Y él continúa. Por lo tanto, la retórica de los entusiastas dice, es el principio de Copérnico que es popularmente citado como argumento a favor de la interpretación del universo lleno de vida inteligente extraterrestre. El número estimado de estrellas en todas las galaxias en el universo excede vastamente el número de granos de arena en todas las playas del mundo. Pero el número de conexiones de nervios en un solo cerebro humano excede enormemente el número de estrellas en nuestra Vía Láctea. Él dice que tenemos 10 a la 15 sinapsis frente a unas 10 a la 11 veces estrellas.
2: Esos son números asombrosos. El número de estrellas en el universo es de 1 seguido de 11 ceros, pero el número de conexiones nerviosas en el cerebro humano es de 1 seguido de 15 ceros.
3: Correcto, es así.
2: Entonces tal vez los humanos no son mediocres.
3: El doctor Gingeris reacciona a eso. En cualquier caso, la evidencia disponible es poco propicia a la modestia.
2: En palabras más simples, la evidencia científica no nos lleva a pensar que los humanos somos inferiores o mediocres.
3: Y él continúa, los seres humanos, con su capacidad cerebral, su uso del lenguaje complejo y su habilidad con el razonamiento abstracto, claramente representan el pináculo de la vida en la Tierra, dejando atrás por lejos a cualquier otro rival. Aún así, parte de la gloria de la creatividad humana y la autoconciencia es la habilidad de hacer grandes preguntas que van más allá de nosotros mismos, acerca de si el cerebro humano es realmente el objeto más complejo en el universo o acerca de si estamos solos en el universo, solos en ambos sentidos, si Dios existe o si existe inteligencia extraterrestre.
2: Esas son preguntas importantes que discutimos habitualmente con mis amigos. ¿Qué piensa el doctor Gingerich?
3: Él razona. Los seres humanos estamos increíblemente bien construidos, y el ambiente cósmico en general y el ambiente de la Tierra en particular son en sí mismos maravillosamente favorables para la vida inteligente y autoconsciente. La vida inteligente y autoconsciente no era necesariamente inevitable en nuestro sistema planetario y no es necesariamente inevitable en otro lugar.
2: ¿El doctor Gingerich habla de si el universo tiene o no un propósito?
3: Sí, en sus propias palabras. Ya sea atea o no, una persona reflexiva solo puede asombrarse de la forma en que el universo parece diseñado como un hogar para la humanidad. Podemos esperar que nuestra comprensión científica eventualmente nos revelará más acerca de Dios, el creador y sustentador del cosmos.
2: ¿Cuál es la respuesta del doctor Gingerich al título de su primer capítulo? ¿Es la mediocridad una buena idea?
3: Él responde, no es un principio fundamental de ciencia. La mediocridad como guía para comprender nuestro lugar en el universo me parece una ideología generalmente sin examinar y no es una a la que yo me suscriba fácilmente.
2: Así que nadie ha descubierto una manera de averiguar si otros planetas en algún lugar del espacio son mejores que la Tierra o si alguna clase de criatura podría ser más inteligente que nosotros.
3: Él parafrasea una sugerencia del físico John Wheeler que dice... Tal vez el universo es como una gran planta cuyo propósito es producir una pequeña y exquisita flor. Tal vez nosotros somos esa pequeña flor. Es muy posible que la mediocridad no sea una buena idea.
2: Permítame pensar en eso por un momento. ¿Está diciendo él que la raza humana es una pequeña y exquisita flor y que el universo entero es una gran planta diseñada para proveer un hogar ideal para los humanos?
3: Sí. Él dice, para mí, la creencia en una causa final, un Dios creador, da una comprensión coherente de por qué el universo parece tan agradablemente diseñado para la existencia de vida inteligente, autorreflexiva. Llevaría solo pequeños cambios en numerosas constantes físicas para volver al universo inhabitable.
2: Si detalles como la fuerza de gravedad o la luminosidad del Sol fueran muy diferentes, la vida no sería posible en la Tierra.
3: Y en las palabras de Freeman Dyson, este es un universo que sabía que nosotros veníamos.
2: ¿El universo sabía que nosotros los humanos vendríamos? ¿Qué me quiere decir con esto?
3: Que una gran cantidad de cosas están dispuestas con perfecta precisión, de manera de hacer de la Tierra un lugar donde los humanos puedan existir. El doctor Gingerich piensa que esto implica que un Dios inteligente preparó la Tierra para las personas. Su respuesta ¿Es la mediocridad una buena idea? Es no. Él piensa que los humanos son una flor exquisita y que Dios el Creador hizo todo el universo para que esa flor pudiera florecer.
2: Nunca pensé en esto desde ese ángulo. ¿Qué tan seguro está el doctor Gingerich en que esta es la interpretación correcta?
3: Él concluye: yo no digo que estas consideraciones son prueba para la existencia de un creador. Yo solo digo que, para mí, el universo tiene más sentido con este entendimiento.
2: Así que un profesor en la famosa Universidad de Harvard piensa que el universo tiene más sentido cuando lo interpretamos como la creación de Dios. Hablaremos de esta posibilidad en futuros programas.

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2: Hola amigo, su servidor Lionel Russell la invita a que meditemos hoy en un pensamiento que puede alegrar su día. Años atrás, me gustaba jugar con los palillos o broches de la ropa. Los ponía en una larga fila, todos paraditos. Luego tumbaba uno y se tumbaban todos, uno tras otro. En Juan 17, Jesús dijo, «No ruego solamente por estos, sino también por los que han de creer en mí por la palabra de ellos, para que todos sean uno, como tú, oh Padre, en mí y yo en ti, que también ellos sean uno en nosotros». Aquí vemos que los buenos deseos de Jesús eran para toda la cadena de los que iban a creer en Él. O sea, llegan hasta nosotros, si es que hemos creído en Cristo Jesús para la salvación de nuestra alma. Así como cada persona en el mundo tiene padre o madre, cada creyente en Cristo llegó a creer en Él a través de otra persona o personas que le comunicaron la buena noticia del perdón de pecados por medio de la muerte y resurrección de Jesucristo, sin obras ni méritos inútiles de parte de nosotros. ¿No es tremendo saber que Jesús ya estaba pensando en nosotros allí en el umbral de la cruz misma? ¿Cuál fue su deseo? Que todos los cristianos fueran uno, así como el Padre y Él eran uno. También pedía que fuéramos uno en ellos, o sea, en unión con ellos, con Dios. ¿Eso quiere decir que todas las religiones llamadas cristianas deben unirse? ¿Quiere que le diga por qué no? Porque, como nos dice la Biblia, nosotros vemos lo de afuera, pero Dios ve los corazones. Tal mezcla sería como tratar de unir aceite y agua. ¿Qué quiso decir entonces? Lo que nos enseña Pablo, que todo cristiano verdadero, que confía solamente en Cristo y religión aparte, que sea del siglo I o el siglo XX, que sea de Japón, China o Uruguay, que sea blanco, negro o amarillo, es parte de la Iglesia Universal de Cristo, también llamada el Cuerpo de Cristo, del cual Él es la única cabeza. ¿Usted es uno con Cristo y los suyos?
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0: 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Soy Lemuel La Rosa, anfitrión de este programa, y junto con todo el equipo de RTM Uruguay. La historia de cada persona sobre cómo llegó a Dios es un milagro, y hoy veremos miles de milagros. Estaremos en el libro de los Hechos, capítulo 4, versículos 1 hasta el 22. Cuando Pedro pidió a la gente que se volviera a Jesucristo para ser salvos, más de 5.000 hombres respondieron con fe, y eso sin contar a las mujeres y a los niños. ¿Qué sucedió en Pentecostés? No fue solo un momento histórico, fue el comienzo de una obra poderosa que sigue transformando vidas hasta hoy día. Antes de iniciar nuestro recorrido bíblico en Hechos 4, 1 al 22, vamos a orar. Padre Celestial, te damos gracias por Jesucristo, nuestro Salvador. Y hoy te pedimos, Señor, que nos ayudes a comprender un poco más este acontecimiento de Pentecostés, ese momento histórico, especial, para miles y miles de personas. Pedimos, oh Dios, que nos des sabiduría para comprender tu palabra. Y ahora, Señor, nos encomendamos a ti y lo hacemos en el nombre que es sobre todo nombre, en el nombre de Jesús. Amén.
1: Continuamos hoy nuestro estudio del capítulo 4 de este libro de los Hechos de los Apóstoles, que iniciamos en nuestro programa anterior. Como ya vimos, tenemos aquí la primera persecución de la Iglesia y el poder del Espíritu Santo. Dijimos también que este capítulo 4 revela el resultado del segundo sermón de Pedro. 5.000 hombres fueron salvados. Los apóstoles fueron arrestados y puestos en la cárcel por instigación de los saduceos, cuyo único motivo fue su proclamación de la resurrección de Jesucristo. Leamos otra vez hoy los primeros dos versículos de este capítulo 4 de los Hechos. Hablando ellos al pueblo, vinieron sobre ellos los sacerdotes con el jefe de la guardia del templo y los saduceos, resentidos de que enseñasen al pueblo y anunciasen en Jesús la resurrección de entre los muertos. Quisiéramos resaltar algo aquí que es realmente sorprendente si no lo ha notado usted ya. ¿Quiénes fueron los que encabezaron la persecución del Señor Jesús y que por fin lograron que fuera arrestado y puesto a la muerte? Fueron las autoridades religiosas, especialmente los fariseos. Ellos fueron los enemigos de Cristo cuando Él estuvo en la tierra. Ahora sabemos que más adelante algunos fariseos fueron salvados. Sabemos, por ejemplo, que Nicodemo fue salvo y que José de Arimatea probablemente era fariseo. Sabemos también que Saulo de Tarso era fariseo. Al parecer había muchos otros fariseos que llegaron también a un conocimiento salvador del Señor Jesucristo. Después de que los fariseos habían acabado con el Señor Jesús, su enemistad y su rencor pasaron. Pero ahora tenemos a los saduceos, quienes no creían en la resurrección, y ahora son ellos los que se constituyen en los enemigos porque los apóstoles estaban predicando en cuanto a la resurrección de Jesucristo. Permítanos explicar algo en cuanto a esto. El autor de estos estudios bíblicos, el Dr. J. Vernon McGee, nos dice que nunca se ocupó en ningún movimiento ni en ningún intento de reforma para tratar de poner en orden las cosas en los pueblos o ciudades donde él sirvió como pastor. Nunca él creyó que le correspondía hacer esto. Por muchos años le tocó servir como pastor en una iglesia ubicada en el centro de la ciudad de Los Ángeles, en el estado de California, en los Estados Unidos. En esa ciudad había algunas estrellas del cine que han sido famosas, pero con el pasar del tiempo su fama se ha desvanecido. Muchas veces estas exestrellas se ocupan en alguna clase de obra de reforma social después que su fama se opaca. Quizá lo hacen debido a alguna clase de reacción personal. Pues bien, cierta vez, dice el doctor McGee, una dama que en su día había sido estrella de Hollywood, le llamó por teléfono y le pidió que sirviera en un comité que trataba de extirpar los vicios y abusos en el centro de la ciudad de Los Ángeles. El doctor McGee le contestó que estaba de acuerdo en que había necesidad de que los vicios fueran extirpados, pero le dijo que sentía mucho, pero no podía servir en su comité. Esta dama quedó sorprendida y le dijo, ¿no es usted ministro? ¿No tiene interés en extirpar los vicios? El doctor McGee le contestó que sí, por supuesto, que estaba muy interesado en eso, pero que no servía en su comité porque no creía que así se hacían las cosas. Luego el doctor McGee le citó a esta dama unas palabras que le había dicho años antes el doctor Bob Schuller, quien le dijo, «Somos llamados a pescar en el vivero, pero no para limpiar el vivero». Y amigo oyente, este mundo es un lugar donde pescar. Jesús dijo que nos haría pescadores de hombres y que debemos pescar en el mundo. No somos llamados a limpiar el vivero. Nuestra tarea, amigo oyente, es pescar y ver después que el pescado se limpie completamente. Hemos notado que los más grandes enemigos de la predicación del Evangelio no son los cantineros. Los miembros de las cuadrillas de rufianes nunca son la principal preocupación contra el Evangelio. ¿Sabe usted, amigo oyente, quiénes son los que más hostigan? Son los llamados líderes religiosos, los que solo profesan ser seguidores de Cristo, pero quienes son realmente enemigos de la predicación del Evangelio. Ellos son los peores antagonistas. No son los miembros de alguna cuadrilla de rufianes, sino estos religiosos de teología liberal. Ellos son los saduceos de nuestro tiempo. Ellos son los que niegan lo sobrenatural, niegan la palabra de Dios con sus labios y con sus vidas. Y es importante, amigo oyente, que veamos esto. Los saduceos de aquel entonces y los saduceos de nuestro tiempo tratan de incomodar a cualquiera que predique la resurrección. Y amigo oyente, note usted que ellos permiten que se predique acerca de Jesús. Permiten que uno diga que Jesús fue un individuo dulce y bueno, un tipo hasta miedoso. Y si usted lo hace así, pues no se hallará en ningún apuro. Pero se hallará en muchos problemas si usted predica a Jesucristo como el poderoso Salvador, quien vino a esta tierra, denunció el pecado y murió en la cruz por los pecados de los hombres, y luego resucitó en gran poder. Ese es el mensaje que aborrecen. Cuando los apóstoles lo predicaron, estos saduceos les llevaron ante el Sanedrín. Leamos ahora los versículos 3 y 4 de este capítulo 4 de los Hechos. Y les echaron mano y los pusieron en la cárcel hasta el día siguiente, porque era ya tarde. Pero muchos de los que habían oído la palabra creyeron, y el número de los varones era como 5,000. Ahora no olvidemos que todo esto ocurrió en el pórtico de Salomón después que Pedro predicó su sermón. Si fueron salvados unos 5,000 hombres solamente, ¿cuántas mujeres y niños más creerían? Esta fue, sin duda alguna, una gran multitud de personas que se convirtió a Cristo en aquella ocasión. Nunca nos ha gustado criticar a Simón Pedro. No podemos menos que amarle, y no hay la menor duda que Dios le usó de una manera grande y poderosa. Los versículos 5 y 6 de este capítulo 4 de los Hechos dicen, «Aconteció al día siguiente que se reunieron en Jerusalén los gobernantes, los ancianos y los escribas, y el sumo sacerdote Anás y Caifás, y Juan y Alejandro, y todos los que eran de la familia de los sumos sacerdotes». Ya hemos visto antes a este grupo. También están aquí, y con toda su astucia, Anás y Caifás, los dos hombres que condenaron a muerte a Jesús. Ahora el versículo 7 dice, «Y poniéndoles en medio les preguntaron, ¿con qué potestad o en qué nombre habéis hecho vosotros esto?». Notemos que Pedro y Juan son los que son traídos ante el Sanedrín. Esto ocurrió después que el cojo había sido sanado y Pedro había predicado su segundo sermón. El Sanedrín demanda entonces saber con qué poder y en qué nombre hacían ellos estas cosas. Y veamos las respuestas de Pedro aquí en los versículos 8 hasta el 12 de este capítulo 4 de los Hechos. Entonces Pedro, lleno del Espíritu Santo, les dijo: «Gobernantes del pueblo y ancianos de Israel, puesto que hoy se nos interroga acerca del beneficio hecho a un hombre enfermo, de qué manera éste haya sido sanado, sea notorio a todos vosotros y a todo el pueblo de Israel, que en el nombre de Jesucristo de Nazaret, a quien vosotros crucificasteis y a quien Dios resucitó de los muertos, por él este hombre está en vuestra presencia sano. Este Jesús es la piedra reprobada por vosotros los edificadores, la cual ha venido a ser cabeza del ángulo. Y en ningún otro hay salvación, porque no hay otro nombre bajo el cielo dado a los hombres en que podamos ser salvos». Ahora, fíjese usted que dice aquí que Pedro es lleno del Espíritu Santo. No dice que fue bautizado con el Espíritu Santo. Él ya había sido bautizado con el Espíritu, pero dice que Pedro fue lleno del Espíritu Santo, lo cual le capacitó para este servicio. Y a usted y a mí, amigo oyente, nos hace falta también la plenitud del Espíritu Santo. Esto es algo que debemos buscar, es algo que debemos querer devotamente. Pero uno no se queda y espera el bautismo del Espíritu. Ellos tenían que quedarse y esperar el día de Pentecostés, día en que todos fueron bautizados en un cuerpo. En ese día sí fueron bautizados en el cuerpo que es la Iglesia de Cristo. Pero si usted viene a Jesucristo hoy, amigo oyente, no tiene que esperar. Usted será bautizado con el Espíritu Santo y colocado en el cuerpo de creyentes en el mismo momento en que usted es regenerado. Ahora, notemos que hasta este momento, cada vez que Pedro abría su boca, metía la pata, como decimos. Pero esta vez, Pedro tenía sus pies calzados con el apresto del Evangelio de la paz. Es lleno del Espíritu Santo y habla lo que debe hablar. Describe lo que le había ocurrido al cojo como un beneficio. Dice: «Nos estáis interrogando acerca del beneficio hecho y queréis saber de qué manera el enfermo haya sido sanado». Y Pedro sigue haciéndoles observar dos cosas en cuanto al Señor Jesús. La primera es que fue crucificado y que resucitó de los muertos. Y la segunda es que Jesucristo es la piedra. Jesús había dicho: «Sobre esta roca edificaré mi iglesia». Ahora, ¿quién es la roca? La roca es Cristo mismo. ¿Quién es la piedra? ¿Es la iglesia o es Simón Pedro? No, amigo oyente, ninguno de los dos. Es el Señor Jesucristo. Él ha llegado a ser cabeza del ángulo. Esto ha sido hecho mediante la resurrección. Y fíjese usted que la resurrección es central en la predicación del Evangelio. Ahora, recuerde usted que la pregunta fue: ¿con qué poder y en qué nombre habían hecho estas cosas? Y después de explicar la fuente del poder, Pedro ahora se refiere al nombre. Y dice en el versículo 12: «Y en ningún otro hay salvación, porque no hay otro nombre bajo el cielo dado a los hombres en que podamos ser salvos». Es decir, que Pedro vuelve hasta el nacimiento de Jesús y a las instrucciones del ángel allá en el capítulo 1 del Evangelio según San Mateo, versículo 21, cuando el ángel habló con José y le dijo: «Y llamará su nombre Jesús, porque él salvará a su pueblo de sus pecados». Amigo oyente, él es el Salvador. Y Pedro deja en claro, y nosotros queremos dejarlo en claro también, y acentuar el hecho de que cuando usted, amigo oyente, acude a Jesucristo, usted viene a Él para salvación. No hay otro nombre bajo el cielo. Cuando usted acepta ese nombre, amigo oyente, significa que acepta a la persona que representa, o sea, al Señor Jesucristo. La ley no le puede salvar, la religión tampoco le puede salvar, una ceremonia tampoco puede salvarle. Solo uno, amigo oyente, uno, el nombre de Jesús le puede salvar. Jesús es el nombre de aquella persona que bajó a esta tierra para salvar a su pueblo de sus pecados. Cuando alguien acude a Él por fe, esa persona se salva. No hay otro a quien acudir para poder obtener la salvación. ¿No es interesante que en la larga historia de este mundo y entre todas las religiones del mundo no se pueda hallar oferta alguna de una salvación segura? Alguien preguntó en cierta ocasión a un predicador en cierta iglesia que cree en la regeneración por medio del bautismo y que enseña que uno necesita ser bautizado para poder ser salvo. Alguien preguntó: «Mire, si me bautizo, como usted dice, ¿puede usted asegurarme o puede asegurarme esa ceremonia de que soy salvo?». Y el predicador respondió: «No, no le puedo garantizar de que sería salvo. Amigo oyente, permítanos decirle algo hoy en día. No hay otro nombre bajo el cielo dado a los hombres en que se pueda ser salvo. Si usted acude a él, entonces usted será salvo. Eso garantiza su salvación. Y este fue también el mensaje de Simón Pedro, mensaje que dio mientras estaba lleno del Espíritu Santo. Fue un maravilloso mensaje que le dio al Sanedrín. Continuemos ahora con el versículo 13 de este capítulo 4 de los Hechos. Entonces, viendo el denuedo de Pedro y de Juan, y sabiendo que eran hombres sin letras y del vulgo, se maravillaban, y les reconocían que habían estado con Jesús. Estos hombres no habían asistido a ningún seminario teológico, pero los hombres del Sanedrín notaron que ellos habían estado con Jesús. ¡Cuán maravilloso, amigo oyente, es tener una vida que de algún modo u otro dirija la atención de los demás hacia la persona del Señor Jesucristo! Continuemos con los versículos 14 y 15 de este capítulo 4 de los Hechos. Y viendo al hombre que había sido sanado, que estaba en pie con ellos, no podían decir nada en contra. Entonces les ordenaron que saliesen del concilio y conferenciaban entre sí. ¿Cree usted que por fin, al ver personalmente al hombre sanado y después de haber escuchado la plática de Pedro, fueron acaso conmovidos? No, amigo oyente, de ninguna manera. Esto se observa al ver la forma como prosiguen en su conferencia. Y ahora el versículo 16 dice, diciendo, ¿qué haremos con estos hombres? Porque de cierto señal manifiesta ha sido hecha por ellos, notoria a todos los que moran en Jerusalén, y no lo podemos negar. Ni aun los saduceos de aquel entonces pudieron negar que un milagro había sido hecho. Pero son los de teología liberal, los que viven en este presente siglo, alejados por muchos años y por muchos kilómetros, quienes niegan la existencia de los milagros. Y quisiéramos decir aquí que si uno de ellos hubiera estado allí en aquel entonces, habría tenido mucha dificultad en negar el milagro. El señor liberal de aquel entonces tuvo que decir, «No puedo negar lo que ha ocurrido». Hay muchas personas hoy en día que dicen que si tan solo les fuera posible presenciar un milagro, entonces creerían. Pero eso no es verdad, amigo oyente. Esta multitud aquí en el capítulo 4 de los Hechos había visto un milagro y no creyó. Y usted tiene la misma naturaleza humana que tenía aquella gente, amigo oyente. El creer no es un asunto de la mente. Lo que determina lo que creemos es nuestra voluntad y nuestro corazón. Es el corazón lo que es tan perverso. No es que hace falta la evidencia. Es la condición del corazón humano la que tiene la culpa de que no tengamos suficiente fe. Ahora note usted que estas autoridades continúan conspirando y dicen aquí en los versículos 17 y 18 de este capítulo 4 de Hechos, «Sin embargo, para que no se divulgue más entre el pueblo, amenacémosles para que no hablen de aquí en adelante a hombre alguno en este nombre». Y llamándolos, les intimaron que en ninguna manera hablasen ni enseñasen en el nombre de Jesús. Ahora los apóstoles tienen una respuesta lista para ellos. Note usted la respuesta de ellos en los versículos 19 al 22 de este capítulo 4 de los Hechos. Mas Pedro y Juan respondieron diciéndoles, «Juzgad si es justo delante de Dios obedecer a vosotros antes que a Dios, porque no podemos dejar de decir lo que hemos visto y oído». Ellos entonces les amenazaron y les soltaron, no hallando ningún modo de castigarles por causa del pueblo, porque todos glorificaban a Dios por lo que se había hecho, ya que el hombre en quien se había hecho este milagro de sanidad tenía más de 40 años. Uno creería que el corazón de los hombres del Sanedrín habría sido enternecido por esto. Pero no sucedió así, sino lo contrario, ya que sus corazones fueron endurecidos aún más. Consideremos ahora el poder del Espíritu Santo. Leamos los versículos 23 y 24 de este capítulo 4 de los Hechos. Y puestos en libertad, vinieron a los suyos y contaron todo lo que los principales sacerdotes y los ancianos les habían dicho. Y ellos, habiéndolo oído, alzaron unánimes la voz a Dios y dijeron, «Soberano Señor, Tú eres el Dios que hiciste el cielo y la tierra, el mar y todo lo que en ellos hay». Notemos la escena aquí. Pedro y Juan han sido puestos en libertad y han regresado a la iglesia y dan su informe. Tenemos aquí una descripción de una gran reunión de la iglesia primitiva. Y creemos que nunca antes haya logrado la iglesia un nivel tan alto, una condición tan espiritual como la que se describe en cuanto a esta iglesia. Hallamos el secreto de esto en su oración. No es simplemente una oración cualquiera, es un himno de alabanza. Dicen, soberano Señor, tú eres el Creador. Amigo oyente, tememos que la iglesia hoy en día no esté tan segura de que el Señor sea Dios y Creador. ¿Está usted, amigo oyente, seguro de eso? ¿Está usted seguro hoy de que Jesús es Dios? Eso tiene muchísima importancia, y es precisamente aquí donde la iglesia ha perdido su poder. Lamentablemente, amigo oyente, nuestro tiempo se ha agotado, así es que tenemos que detenernos aquí. Pero continuaremos, Dios mediante, en nuestro próximo programa, y contamos desde ya con su siempre fiel y valiosa sintonía. Será pues hasta entonces que el Señor le bendiga muy ricamente.
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Camino al perdón. A veces me resulta difícil controlar ciertos aspectos de mi carácter, ya sea que me enoje, que actúe sin pensar. Hay ocasiones en las que realizo acciones que me llevan a pecar. Después de caer en esos momentos, me siento muy mal y un gran malestar aflora en mi interior con un gran deseo de llorar y a veces hasta de gritar. Con el tiempo, ese sentimiento de remordimiento crece en mí hasta convertirse en un profundo arrepentimiento y me pesa mucho haber fallado y en mi interior siento una gran impotencia, falta de control. Es entonces cuando le pido perdón a Dios. Allí me doy cuenta de lo frágil y débil que somos los seres humanos, siempre expuestos a caer en el pecado. Aunque sé que Él es misericordioso, no puedo evitar sentirme mal por lo sucedido. Pero también me doy cuenta de que lo importante no es solo reconocer nuestras faltas, sino tener un arrepentimiento genuino que nos lleve a cambiar. Esto me recuerda la historia de David. A pesar de haber pecado gravemente, mostró un arrepentimiento sincero. En el Salmo 51, David clama a Dios con un corazón roto, pidiendo misericordia y perdón. Su actitud me inspira, porque aunque fallamos, podemos encontrar restauración si nos arrepentimos verdaderamente. Así, aunque me sienta mal por mis pecados, encuentro consuelo en saber que Dios siempre está dispuesto a perdonar, siempre y cuando el arrepentimiento sea sincero. La clave está en reconocer las fallas y buscar su gracia con humildad. El arrepentimiento sincero restaura nuestras vidas. Meditación escrita por Francisco Franco, Honduras.

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1: El hilo que recorre los pasajes de la Escritura desde el Antiguo hasta el Nuevo Testamento tiene que ver con el tema de las relaciones interpersonales. Y es lo que queremos enfocar en este estudio. Escuchemos lo que nos dice Génesis 4, 6 a 10. Entonces Jehová dijo a Caín, ¿por qué te has ensañado y por qué ha decaído tu semblante? Si bien hicieres, no serás enaltecido, y si no hicieres bien, el pecado está a la puerta. Con todo esto, a ti será su deseo, y tú te enseñorearás de él. Y dijo Caín a su hermano Abel, salgamos al campo. Y aconteció que estando ellos en el campo, Caín se levantó contra su hermano Abel y lo mató. Y Jehová dijo a Caín, ¿dónde está Abel tu hermano? Y él respondió, no sé, ¿soy yo acaso guarda de mi hermano? Y él le dijo, ¿qué has hecho? La voz de la sangre de tu hermano clama a mí desde la tierra. Hay una poesía que dice, vivir arriba con los santos amándonos, eso fuera la gloria. Pero vivir aquí abajo con los que conocemos, eso es otra historia. Alguien ha expresado en esas líneas el hecho de que no es fácil vivir en una relación aún con un creyente. La Escritura enfoca muchos de los problemas que tenemos en ese sentido, y junto a los problemas también encontramos las recetas para tratar con ellos. Quisiera que descubramos a través de algunas de esas Escrituras el por qué tenemos ese tipo de problemas. Primeramente, no es saludable que neguemos el hecho de que tenemos problemas. Y debo decir antes de empezar este estudio, que la iglesia no es un hospital donde usted va para ser hospitalizado. La iglesia debe ser un lugar donde usted es entrenado para ser un soldado de Jesucristo. Creo que ha habido un énfasis en décadas recientes sobre este planteamiento estilo hospital. En Efesios tenemos las palabras, perfeccionar a los santos para la obra del ministerio. Todo lo que pasa en una iglesia debe ser con este propósito que usted como creyente, y esto es lo que significa santo allí, pueda ser perfeccionado para la obra del ministerio para la cual Dios le ha salvado y a la cual le ha llamado. No es solamente que usted pueda encontrar una clínica espiritual, sino que pueda resolver sus problemas para la gloria de Dios, que la solución a los problemas que invaden su vida, lo atrasan, lo derriban, sean resueltos y usted sea liberado para ministrar en la manera que Dios quiere que todos nosotros ministremos. La Escritura nos dice, «Por gracia sois salvos por medio de la fe, y esa fe es un don de Dios». No por obras, para que ninguno de nosotros nos enorgullezcamos. Pero también dice que somos hechura de Él, y fuimos salvos para buenas obras, las cuales Él ordenó de antemano para que anduviéramos en ellas. Ese es el propósito de nuestra salvación que va más allá de lo que hay en ella para nosotros. Con ese propósito quisiera compartir esta serie de mensajes acerca de estos problemas. Quisiera que pensara en este momento en una relación muy difícil, una persona con la que es difícil relacionarse o quizás alguien que piensa que usted es esa persona difícil. Y por supuesto pudiera ser su pareja, o su pareja puede estar orando para saber cómo relacionarse con usted, porque lo ve como la persona difícil. Puede ser su empleador, puede ser un compañero de trabajo, o uno de sus hijos, o uno de sus padres. Creo que si hacemos un estudio de todos los que escuchan esto, descubriríamos que casi cada persona tiene por lo menos una relación difícil y tenemos que

capítulo 2. Así que aquí está el consejo. Segunda de Timoteo 2, versículos 23 a 26. Pero desecha las cuestiones necias e insensatas, sabiendo que engendran contiendas. Porque el siervo del Señor no debe ser contencioso, sino amable para con todos, apto para enseñar, sufrido, que con mansedumbre corrija a los que se oponen, por si quizá Dios les conceda que se arrepientan para conocer la verdad y escapen del lazo del diablo en que están cautivos a voluntad de él. Estos cuatro versículos son una de las más bellas instrucciones que pueda encontrar en la palabra de Dios acerca de las relaciones, especialmente las relaciones difíciles. Realmente, esto es una receta para relaciones difíciles. Primero, Pablo le dice a Timoteo, si quieres ser parte de la solución de Dios en una relación difícil, tienes que hacer el compromiso de ser siervo del Señor en esa relación. Hay dos personas en una relación y solamente Dios puede resolver sus problemas. Pero Dios usa agentes humanos. Si usted vive en matrimonio, por ejemplo, es cuestión de decidir cuál de los dos será usado por Dios como su agente para solucionar el problema de la relación. Porque Pablo le dice a Timoteo, hay ciertas cosas que le abren la puerta a Dios para que él trabaje en esa relación y le cierran la puerta al diablo y viceversa. Por eso él dice, el siervo del Señor no debe ser contencioso. Si usted contiende o se enoja, le cierra la puerta a Dios y se la abre al diablo. Si ambos en la relación son espirituales, tienen que entender que todos nosotros tenemos un doble potencial. Podemos ser siervos del Señor o siervos de Satanás. Santiago dice, la ira del hombre no obra la justicia de Dios. ¿Sabe qué quiere decir esto? Esto quiere decir que si pierde la paciencia, no va a ser un instrumento a través del cual Dios va a obrar. Y como Pedro puede decir en un instante, tú eres el Cristo, el Hijo de Dios, y poco después puede decir algo que haga que Jesús le diga, apártate de mí, Satanás. El diablo puede obrar en usted así como Dios lo puede hacer. Así que la primera observación sería, tiene que hacer el compromiso de que va a ser siervo del Señor en esa relación, sobre todo si la persona en la relación no es creyente. Si Dios va a obrar en esa relación y la otra persona no es espiritual, él tendrá que hacerlo a través de usted. O si los dos son creyentes, la pregunta es, ¿cuál de ustedes va a comprometerse a ser el siervo del Señor en esta relación? Una segunda observación que podemos hacer en relación con ser siervo del Señor tiene que ver con enfocar cuál es el problema de la persona difícil. Pablo usa una terminología muy intrigante aquí. Él dice que esta persona se está oponiendo a sí misma. La expresión mismo es muy interesante en la Escritura, pero la mayoría de las veces la aplicamos mal. Mismo es la individualidad, la originalidad de cada persona que la hace distinta a cualquier otra. Note el valor que esta expresión tiene en la Escritura. Jesús dijo, si alguien le ofreciera todo el mundo a cambio de usted mismo, sería un perdedor si lo tomara. Nunca debería venderse a sí mismo por un plato de sopa, como lo hizo Esaú. Nunca entregue la individualidad que Dios planeó para usted. Esa persona que Dios quiere que sea, eso que le hace a usted distinto a todas las otras personas sobre la faz de la tierra, nunca venda eso. Así que esta persona se opone a la individualidad, la exclusividad que Dios quiere para él. También dice que ha sido cautivado a voluntad de Satanás. Siendo este el problema, usted puede asumir que solamente Dios puede hacer lo posible para liberar a esta persona de las garras de Satanás. Solamente Dios puede hacer posible que esta persona se rescate a sí misma. Y creo que es aquí donde los dones entran en juego. ¿Cuál es el objetivo que usted debe perseguir en esa relación? El objetivo debe ser que dicha persona se rescate a sí misma y que sea liberada. Pero como solo Dios puede hacer esto, lo más que usted puede llegar a ser en esa relación es siervo del Señor a través del cual Él hace esto. Ahora,
En esta enseñanza, Pablo especifica que si usted quiere ser el siervo del Señor en esta relación difícil, también tiene

0: tiene que hacer el compromiso de ser el agente del Espíritu Santo. Note que él menciona tres frutos del Espíritu: amabilidad, mansedumbre y paciencia, o sufrido. Así que si usted es amable, manso y paciente, entonces podrá ser el siervo del Señor que él usará para que esta persona pueda rescatarse a sí mismo y ser liberada. Piensa en los frutos del Espíritu que Pablo menciona. Piensa en la mansedumbre. Este es un término muy mal entendido. Mansedumbre no es debilidad. Mansedumbre es como ser domado. Piensa en un caballo mordiendo el freno y rasgando su boca. Cuando el caballo está tirando contra su freno, se está rehusando a someterse al control del jinete. Cuando Pablo dijo, «Señor, ¿qué quieres que yo haga?», él tomó el freno y se sometió al control de Cristo. Pasó el resto de su vida respondiendo al control de Cristo sobre su vida. Eso es mansedumbre. ¿Ve? Mansedumbre es un fruto del Espíritu. Esto no es algo que se desarrolla como una disciplina. Esto es el resultado de la obra del Espíritu. En un lenguaje sencillo, significa primeramente que usted resolvió sus propios problemas, que está bajo el control del Señor. Por eso puede ser su siervo. Cuando pierde el temperamento, no está bajo el control del Señor. Está siendo controlado por alguien más. Pero cuando es manso, está siendo controlado por el Espíritu Santo. Espero continuar con este tema en nuestro próximo estudio. Así que mientras reflexiona en lo que hemos aprendido el día de hoy, le invito a que haga planes para que esté con nosotros.
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0: ¿Qué tal? ¿Cómo está, querido amigo, querida amiga? Bienvenido, bienvenida a una nueva edición de Cruzada junto al conferencista internacional Luis Palau. Estamos en la serie El Misterio de la Cruz y en este caso Palau nos trae un mensaje que lleva como título Mundo, Carne y Satanás. Espero que tenga su Biblia a mano y algo para tomar apuntes. Vamos a escuchar con atención a Luis Palau.
1: ¿Usted recuerda, mi amable oyente, cuando la primera mujer que jamás caminó sobre el planeta Tierra cayó en su grave pecado de desobediencia a Dios, comiendo del fruto del árbol que Dios le había dicho no comas de él? ¿Recuerda usted el caso ese? Dice la Biblia que Eva, nuestra madre de todos nosotros, Eva vio que el fruto era agradable, codició el fruto y luego lo tomó. Son tres pasos hacia el fracaso. Satanás le sugirió la idea en su mente a Eva de que ese fruto valía la pena comerlo para ser sabio como Dios mismo. O sea, que la tentó a la mujer con la misma tentación que lo destrozó a él cuando quiso ser como Dios. Y Eva, nuestra gran tatarabuela, cayó en la tentación y vio, codició, tomó y comió. Pobre Eva. Y pobre de nosotros, porque por el fracaso de Eva y luego de Adán, todos nosotros estamos pagando, como dicen por allí, el pato, y lo estamos pagando y lo pagaremos hasta que regrese Jesucristo y nos arrebate al cielo y nos haga semejante a su imagen. Ahora, ¿por qué saco esto a colación? ¿Por qué? Estamos estudiando el misterio de la cruz, y hoy yo quiero tocar el tema mundo, carne y Satanás. Hemos estado diciendo en días anteriores que en la obra misteriosa de la cruz de Cristo y su resurrección, el Señor Jesucristo derrotó al reino de Satanás. Pero, como alguien me ha dicho más de una vez, pero don Luis, la verdad es que parece que Satanás está muy suelto porque yo me siento tentado y he tropezado y he caído, y los niños lo dicen en broma y los mayores no lo dicen en broma, pero dicen Satanás me tentó, ¿qué va a hacer? No pude resistir la tentación de Satanás. La Biblia enseña que hay tres grandes enemigos del cristiano. Usted lo ha oído decir sin duda muchas veces, pero se lo repito para su recuerdo. El mundo, la Biblia dice, no améis el mundo. La carne, la Biblia dice, no andéis conforme a la carne. Y el diablo, la Biblia dice, resistid al diablo. De modo que estos tres enormes enemigos, y bajo la bandera de cada uno de estos enemigos, mundo, carne y Satanás, hay toda una secuela de millares de tentaciones pequeñas, de tropiezos y de sutilezas que nos pueden hacer perder la santificación, perder la comunión con Dios, perder la plenitud del Espíritu Santo y a veces pensar que ya estamos perdidos porque pensamos que hemos dejado todo atrás. Ahora bien, Jesucristo sí derrotó al reino de Satanás. Dios le ha permitido a Satanás, aunque está mortalmente herido, un poder limitado, una autoridad limitada sobre la tierra. Todavía no entiendo yo 100% por qué, pero así es la cosa. La guerra está ganada, pero el enemigo rehúsa aceptar que está derrotado. Satanás no es omnipresente, no está en todo lugar al mismo tiempo, es solo un individuo. No es omnisciente, Satanás no lo sabe todo. Ni Satanás es omnipotente, no tiene poder para hacer lo que se le dé la gana. Tiene un poder y una autoridad limitados. Yo estuve predicando más de una vez entre budistas, sobre todo en los países del Asia, como sea en Singapur, como sea en Hong Kong, como sea en Japón, me ha tocado predicar ante grandes multitudes. Y lo que uno aprende es que los budistas, gente muy buena, muy culta, muy correcta, sin embargo tienen un terror de los espíritus y de los demonios, porque ellos tienen este concepto de que Satanás está por todos lados y que los demonios andan flotando incesantemente a nuestro alrededor, y por eso encienden lamparitas y también ofrecen incienso quemándolo constantemente. Y cuando usted camina por las calles de Hong Kong o de Singapur o muchas partes del Japón, huele el incienso que se está quemando. Es que la gente cree que de esta manera va a ahuyentar a los demonios y a los espíritus y a Satanás. Pero la Biblia enseña que Satanás es un ser creado. No tiene poder para estar en todo lugar como Dios, escuchando cada conversación. No hay que andar asustado de Satanás. Los cristianos no le tenemos miedo al diablo. Somos más que vencedores por medio de aquel que nos amó. La Biblia dice, Satanás será aplastado debajo de vuestros pies. Alabado sea su nombre. ¿Por qué? Por la obra de la cruz. Ahora, cuando uno se siente tentado por el diablo, ¿de dónde proviene esa tentación? Bueno, Primera de Juan, capítulo 1 o capítulo 2, versículo 15, dice así: no améis al mundo, ni las cosas que están en el mundo. Si alguno ama al mundo, el amor del Padre no está en él. Usted dice, ¿pero qué es el mundo? ¿No podemos amar los árboles y las aves y nuestro perrito y el gato? ¿Qué hay algo de malo en él? No. ¿A qué se refiere la Biblia cuando habla del mundo? Está claro en el versículo 16 de Primera de Juan capítulo 2. Dice, todo lo que hay en el mundo, los deseos de la carne, ahí está, los deseos de los ojos y la vanagloria de la vida, no provienen del Padre, sino del mundo. Ese es el mundo. A los ojos de Dios, el mundo no son los árboles, ni las montañas, ni la nieve, ni los ríos, ni los peces, ni las aves, ni los animalitos que solemos amar. No. Se trata de los deseos malos de la carne. Se trata de la ambición de los ojos, el amor a las cosas en vez de amar a la gente. Alguien ha dicho, Dios nos creó para que amemos a la gente y usemos las cosas. Pero nosotros amamos a las cosas y usamos a la gente. ¡Qué gran verdad! Eso es el mundo. El mundo es usar gente y amar cosas. Mientras que la Biblia dice, amemos a la gente y usemos a las cosas como algo utilitario, pero que no tenemos por qué amar. Y luego dice, la vanagloria de la vida. Eso es el mundo. El gloriarse en la carne, en los grados universitarios que uno haya conseguido, en el dinero que uno ha obtenido, en el supuesto rango de familia, o en una gran posición política, o en alguna gran posición en el club, o en la universidad, o que uno ha escrito un libro y que es de gran venta y que aparece en la televisión y en la radio, y uno entonces se vuelve arrogante. La vanagloria de la vida, el creerse superior porque uno tuvo la gracia de Dios de tener unos centavitos más que los demás, o porque maneja un automóvil mejor que los otros, o porque vive en una casa más bonita por la misericordia de Dios, andar gloriándose, ese es el mundo. Y la Biblia dice, los que aman al mundo son enemigos de Dios. ¿Qué le parece? Qué terrible sentencia, ¿eh? Enemigos de Dios. Ahora, no le debemos echar la culpa al diablo cuando lo que nos tienta es el mundo. Porque si es así, no vamos a saber cómo resistir la tentación y vamos a fracasar frente al mundo creyendo que fracasamos frente a Satanás. Satanás no nos puede hacer caer, solo nos puede tentar y nos tienta por medio del mundo. Mi amable oyente, si usted está enamorado de Dios el Padre, usted no tiene temor de amar al mundo, porque el amor de Dios echa fuera el temor. El amor de Dios echa fuera el temor a Satanás, el temor al mundo, a las mofas y a las burlas del mundo. La Biblia dice, maldito aquel que teme al hombre. Sí, Señor, al único que debemos temer es a Dios. Al mundo no le tememos, al orgullo del mundo no le tememos, al orgullo de los ojos y de la arrogancia y del amor a las cosas que hay en el mundo no le tenemos temor, porque Satanás ha sido destrozado. Y luego está la carne. Las obras de las carnes ya sabemos cuáles son, como nos dice en el libro de Gálatas. Y cuando nosotros caemos en Gálatas 5 y nos habla acerca de las obras de la carne, nosotros sabemos que no debemos echar la culpa a Satanás por los pecados de la carne. ¿Qué dice? Adulterio, fornicación, inmundicia, lascivia, idolatría, hechicerías, enemistades, pleitos, celos, iras, contiendas, disensiones, herejías, envidias, homicidios, borracheras, orgías y cosas semejantes a estas. Los que hacen estas cosas no entrarán al reino de Dios. Ese es la carne. No le vamos a echar la culpa a Satanás por los pecados de nuestra carne, porque si lo hacemos, nunca vamos a vencer la tentación. Repito, Jesucristo en la cruz derrotó a Satanás. Démosle la gloria y las gracias y la alabanza, y mañana continuamos si Dios quiere. Hasta mañana.
0: De esta manera estamos llegando al final de la presente edición de Cruzada junto al conferencista internacional Luis Palau. Recuerde que usted se puede comunicar con nosotros a través del 091-610-610, desde fuera de Uruguay, signo de más, 598-91-610-610. 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
1: ¿Qué tal, amigos? ¿Qué tal, Victoria? Damos comienzo a otro programa de estudios bíblicos. Eduardo Gartea está compartiendo con nosotros su estudio sobre el tema El Siervo del Señor.
2: Hola, Rodrigo, así es. Y hoy escucharemos sobre un tema crucial para continuar. ¿A quién se refiere la profecía de Isaías? ¿Al pueblo judío o a alguien en particular? ¿Cómo es nuestra mirada?
1: Bueno, estén atentos porque será de gran provecho y claridad para la interpretación bíblica.
3: Hola, una vez más comparto con usted una reflexión en torno al tema de Cristo, el Mesías, como el siervo del Señor en la profecía de Isaías. En nuestro último encuentro vimos el concepto de siervo de Jehová aplicado al pueblo de Israel. Hoy veremos el otro enfoque de esta expresión y es aplicada al Señor Jesucristo, el Hijo de Dios, el Salvador, el Mesías prometido. En Isaías 42 al 55, las Escrituras presentan al siervo Mesías, que sería escogido, llamado y ungido como instrumento para la salvación de la humanidad, cumpliendo así cabalmente el propósito eterno de Dios, frustrado por su pueblo Israel. Hoy vamos a tratar de dilucidar un tema. ¿El siervo de Jehová es el pueblo de Israel, como aseguran los judíos, o es una persona a quien nosotros identificamos como el mismo Señor Jesucristo? En esta sección de la profecía de Isaías es, por cierto, a veces dificultoso distinguir al siervo Israel-nación del siervo Mesías, siervo persona. Esto explica por qué los religiosos de este pueblo asignan a Israel todas las menciones, todas, incluso las del capítulo 53, que para el cristiano son tan claras como referencia a Cristo el Señor. En la hermenéutica judía, el título se aplica solamente al pueblo de Israel. Veamos solo un comentario al respecto, de la pluma de un rabino, Yehuda Ripko. Dice, el siervo sufriente de Isaías 53 es la nación judía. Ahora bien, usted dice entre signos de pregunta, ¿acaso su nación fue exterminada? ¿Pagó los pecados de todos? ¿Por sus llagas somos curados? Y la respuesta es sí. Arafat, Hitler, Osama, la Inquisición, las expulsiones de aquí y allá, los cosacos, los cruzados, las persecuciones romanas, las prédicas, escuche, asesinas desde los púlpitos de las iglesias, los falsos judíos mesiánicos, Pablo de Tarso, el exilio del 135, el exilio del 70, el exilio del menos 450, Amán, los pogromos, Mel Gibson, todo esto lo escribe el rabino. ¿Acaso todo esto no es parte de un intento reiterado una y otra vez por exterminar a la nación de Dios? Los malvados lo intentan y a veces en gran medida lo logran, pero hay un Dios fiel que nos ha prometido una alianza perpetua y Él nos defiende y no permite que nos acaben totalmente. La nación judía, agrega, claro que paga los pecados de los demás. ¿O acaso no se nos acusa de comunistas, fascistas, liberales, ateos, religiosos, legalistas, inmorales, tradicionalistas, revolucionarios, inconformistas, quedados en la historia, asesinos o peleles? Cada enfermo moral nos ataca con su enfermedad y nosotros recibimos todos esos ataques una y otra vez. Miles de veces nos llueven los ataques enfermizos que los enfermos nos lanzan como pretendiendo liberarse con sus perversiones hacia nosotros, de sus perversiones y locuras. Los malvados que nos atacan, sigue diciendo el rabino, a diestra y a siniestra, creen encontrar paz en sus ataques por las llagas que nos hacen. Ellos, por ellas, sienten el placer de creerse mejores, cuando en realidad se hunden en lo más podrido de la malicia. Así pues, cada hijo de Israel torturado, masacrado, expulsado, perseguido, violentado, vejado, estafado, es un siervo sufriente de Dios, y en conjunto la nación santa de Israel es el siervo sufriente de Isaías 52-53. ¿Acaso alguien más puede decir lo mismo de sí mismo o de su nación? Solamente si reescribe nuevamente la historia, y la plaga de mentiras, fantasías y mitología, podrá hallar a alguien que ocupe mejor el puesto del siervo sufriente de Dios. Termina la cita del rabino. Un estudioso del tema, Amdé Brunot, habla de lo que se llama la exégesis colectiva, interpretando que el siervo es la nación de Israel, y dice: conscientes de la debilidad de estas interpretaciones, muchos críticos prefieren ver en el siervo de los cantos una colectividad, es decir, al pueblo de Israel. A primera vista, el contexto parece darles la razón. Esta interpretación colectiva es la más corriente entre los exegetas judíos actuales y antiguos. A partir del siglo XIX, los exegetas cristianos se dividen en múltiples teorías, frágiles todas, y llenas de contrasentidos muchas de ellas. Algunos intentan ver en el siervo al Israel histórico, otros al Israel espiritual, el pequeño remanente purificado por el exilio espiando por la masa culpable, otros incluso al Israel ideal, el genio israelita. Recientemente se ha intentado conciliar todas las diferencias entre realidad y abstracción contenidos en las soluciones anteriores. El siervo, nos dice un estudioso del tema, está concebido como un individuo, pero de hecho simboliza una comunidad, a saber, Israel. No se trata, pues, de un personaje real, sino de un puro símbolo. Los cantos serán descripciones alegóricas, parábolas, que nos presentan simultáneamente la situación de Israel en el exilio y su misión entre las naciones paganas. Bueno, Brunot reflexiona y dice a modo de pregunta: si el personaje del cuarto canto, es decir, los capítulos 52 y 53 del libro de Isaías, que para nosotros los cristianos tan claramente habla de una persona, la del Salvador, Cristo Jesús, que sufre y muere. Si ese personaje representa a Israel, ¿por quién sufre y muere? ¿Qué pecado se expía? Además, niega todo contenido escatológico este mensaje, desconociendo toda una tradición literaria constante en los profetas y la teología de la historia en creciente progreso hacia la consecución de un mundo mejor. Déjenme ver aquí, muy oportunas, las palabras de Ernesto Trenchard en su comentario a Isaías. Hay muchos oráculos desde Isaías 42 hasta el 66, pero el tema de los siervos da cierta unidad a la sección, y la obra del divino siervo de Jehová se destaca contra el fracaso del siervo nacional Israel. En conclusión, podemos decir sin temor a equivocarnos que, a pesar de los debates de eruditos y los argumentos que la crítica ha expresado sobre estos pasajes tan completos para algunos y tan complejos, les es difícil deducir de quién hablan. Para aquellos que conocemos al Señor Jesús, leemos las Escrituras del Antiguo y Nuevo Testamento que hablan de Él, y le amamos como nuestro Salvador y Señor. Y los cánticos del siervo no son otra cosa que una maravillosa y profunda descripción de su persona y de su obra. En ella deseamos penetrar con humildad y dependencia del Espíritu, a fin de contemplarle, adorarle y aprender de él el mayor ejemplo de servicio que podamos tener. Más allá de toda discusión, el Nuevo Testamento atestigua que varios pasajes de esta profecía, particularmente los capítulos 40 al 55, son referidos al Mesías, al Señor Jesucristo. Vea, como ejemplos podríamos citar varios pasajes. Entonces, sin duda, Cristo, el siervo de Jehová, es el Israel ideal. El Señor Jesucristo, como Hijo de Dios, existe de eternidad a eternidad, en igualdad de esencia y perfecciones o atributos con el Padre y el Espíritu Santo en el seno de la Divina Trinidad. Pero a fin de realizar la obra de la restauración de todas las cosas que el pecado subvirtió, debió tomar forma humana. Aquel Verbo se hizo carne y habitó entre nosotros, dice Juan en su Evangelio. Vino en semejanza de carne de pecado, dice Pablo en Romanos 8. Él fue un hombre según nuestra semejanza, pero sin pecado. En este estado de perfecta humanidad, se despojó a sí mismo, tomando forma de siervo, hecho semejante a los hombres. Y mire, el término siervo aquí, nuevamente, es el griego doulos, es decir, esclavo. Jesús fue un verdadero siervo de Dios, vino al mundo a cumplir la voluntad del Padre. Así lo dice la Epístola a los Hebreos. Entonces dije, he aquí que vengo, oh Dios, para hacer tu voluntad. Jesús habló lo que había oído del Padre, hizo las obras que hacía el Padre, reflejó la gloria del Padre, fue amado por el Padre y fue glorificado por el Padre. Y no fue solo en su humillación mediadora que él conoció la voluntad del Padre y se condujo a sí mismo como un siervo. Él también lo hace ahora en su exaltación mediadora. Por todo lo visto, indudablemente la palabra siervo se aplica a la persona del Señor Jesucristo. Jesús es el siervo del Señor. Jesús no vino al mundo para ser servido, sino para servir y poner su vida en rescate por muchos. Adorémosle con gratitud.

0: Amigos, agradecemos al Señor por aclarar temas tan importantes que son necesarios para profundizar en el Evangelio. Muchas veces con intenciones políticas podemos ser consultados sobre temas como este y no debemos titubear.
1: El pueblo de Israel es mencionado como siervo del Señor, pero las profecías, en especial la de los capítulos que estamos estudiando, se refieren al cumplimiento de la promesa del Mesías, Jesús nuestro Señor.
0: ¿Qué les parece si nos reencontramos en el próximo programa para continuar reflexionando juntos? Los esperamos. El Señor les bendiga con su presencia.
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4: Saludos fraternos, viajeros de la medianoche. ¿Cómo están ustedes? Me da gusto saludarlos. Les habla Lemuel y aquí estoy para la última parte de la programación de RTM Uruguay. Qué gusto que es estar juntos otra vez a esta hora, cuando ya casi nos apagamos, cerramos los ojos y vamos a dormir. Pero antes de hacerlo, algunas ideas, pensamientos y un poco de buena música nos viene bien para calmar nuestras ansiedades que hemos adquirido en el día de hoy. Ahora les recuerdo una cosa que siempre me gusta recordar y que no cambia, que Dios es tres cosas: amparo, fortaleza y auxilio. Esas tres cosas, dice el Salmo 46:1, son parte de las acciones de Dios para nuestras vidas. Y en nuestro viaje hacia la medianoche me voy a encontrar ahora con el tesoro bíblico de esta jornada, que es la segunda parte del Salmo 65. Dice el cántico de David: con tus cuidados fecundas la tierra y la colmas de abundancia. Los arroyos de Dios se llenan de agua para asegurarle trigo al pueblo. Así preparas el campo, empapas los surcos, nivelas sus terrones, resplandecen la tierra con las lluvias y bendices sus renuevos. Tú coronas el año con tus bondades, y tus carretas se desbordan de abundancia. Rebosan los prados del desierto, las colinas se visten de alegría, pobladas de rebaños las praderas, y cubiertos los valles de trigales, que cantan y lanzan voces de alegría. Una hermosa descripción escrita en forma de cántico por el que fue rey de Israel, David. Gracias por este salmo y gracias a Dios porque ha sido preservado a través del tiempo para que hoy lo disfrutemos en nuestro viaje hacia la medianoche.

Y damos gracias a Dios que hasta aquí Él nos ha ayudado y hemos sostenido toda esta programación con el apoyo de ustedes. 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Un poco cada uno, dice el proverbio popular, no hace mal a ninguno. ¿Qué le parece? ¿Es verdad eso? Sí, entre todos un granito de arena cada uno. Y ahora quiero darles el comentario bíblico de hoy, basándome en lo que dice Mateo 22, 29, una respuesta a los escribas y saduceos que estaban tentando a Jesús. Y él les dijo: erráis, ignorando las Escrituras y el poder de Dios. Para dar un ejemplo de la ignorancia que los saduceos tenían de las Escrituras, los remitió al suceso de la zarza ardiente y preguntó qué estaba implícito en el hecho de que Dios se anunciara a sí mismo como Dios de Abraham, de Isaac y de Jacob. Él había establecido con los patriarcas un singular pacto de amor. ¿Pensaban realmente los saduceos que esa relación de pacto se rompería por la muerte? Hasta el día de hoy, muchos errores se deben a la ignorancia de los cristianos o falta de respeto hacia la Biblia, hacia las Escrituras. Mañana en nuestro viaje haré otro comentario al respecto de este incidente que vivió Jesús.

Y llegamos al final de nuestro viaje de hoy. Ha sido un gusto acompañarles y deseo realmente que tengan un buen descanso esta noche. ¿Qué le parece si repetimos la fórmula? En paz me acostaré y asimismo dormiré, porque solo tú, oh Dios, me haces vivir confiado. Buenas noches, que Dios le bendiga.

0: Muchas palabras, palabras que merecen reflexión. Por eso nosotros acallamos nuestra voz para que usted piense. Mañana le invitamos a encontrarnos una vez más a las 21 horas, cuando el día se haga noche y nuevamente le presentemos nuestra propuesta de música y palabras para vivir mejor. Que tenga un buen descanso.
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4: Sí, ya son las 12. Y vamos a escuchar al mejor, al número uno.

Hola, hola, hola, hola, hola, país, hola Uruguay, hola al mundo, ¿cómo les va? Bienvenidos, bienvenidos a Radio País, bienvenidos a las 610 AM, bienvenidos a Rural, bienvenidos a Gustavo en la madrugada, 38 años marcando presencia en el clásico horario de la hora cero. Tres horas de comunicación, tres horas a pura radio, hasta las 3 de la mañana, no se le ocurra mover el dial. Quédese con nosotros, tenemos mucho material para compartir esta madrugada y como siempre, nuestro más profundo agradecimiento porque ustedes nos aceptaron y hacemos todo lo posible para que la madrugada sea llevadera. Nos acompañamos mutuamente recordando temas que marcaron toda una época. Porque estamos en agosto, mes de la nostalgia.

0: Hora 05 minutos, mucho frío, 8 grados la temperatura actual, la sensación térmica 5 grados aquí en Parque del Plata. Cinco grados, la sensación térmica, pero ¿qué nos importa el frío? Estamos juntos, compartiendo el aire de Rural hasta las 3 de la madrugada, recordando temas que marcaron toda una época.
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Y de Domenico Modugno, con la distancia como el viento, desde Italia, nos vamos a la France. Por supuesto, nos vamos al encuentro de Charles Aznavour, el Pourtant.

mucho frío aquí en Parque del Plata. Bueno, aquí estamos, como siempre, con la misma fuerza, las mismas ganas, la energía de siempre, el placer de siempre de compartir este tiempo de comunicación con ustedes, integrantes de la gran familia de Gustavo La Madrugada. Village People, YMCA, ¿se acuerdan? Otro gran éxito. Temas para recordar, agosto, mes de la nostalgia, de temas que traen tantos recuerdos de nuestra juventud, nuestro baile, nuestro primer baile, nuestro primer amor, nuestro primer beso, cuántos recuerdos, ¿eh? Agosto tiene eso, tiene esa cosa tan, tan particular, tan especial, tan nuestra, porque la noche de la nostalgia es muy nuestra, muy uruguaya, muy de salir a bailar el 24, recordando temas que nos traen tantos recuerdos, tan lejos en el tiempo, pero tan cerca en el corazón. En la capital de la República, nuestro ingeniero de sonido, Walter Mario Pombo, con toda la potencia de Rural.

Freud, atención, estoy recibiendo mensajes desde Colonia. Dice, hola Gustavo, aquí estamos acompañándonos mutuamente, estamos trabajando aquí en Colonia y qué gusto que estés con nosotros recordando temas que marcaron una época, como bien dices tú, como este de O Carol Nil Sedaka. Bueno, muchas gracias María Inés en Colonia, en la sintonía de Radio País. Gracias por estar a esta hora, en la sintonía de la 610 AM Rural, la radio que llega a todo el país, y atención, estamos en internet, www.radiorural.ui. Bueno, como les digo siempre, hay mucho material para compartir con ustedes. Y en definitiva, son ustedes los que hacen este programa. ¿Por qué digo esto? Porque permanentemente estoy recibiendo, por parte de ustedes, material muy valioso, que de alguna manera me gusta compartirlo con toda la audiencia del programa, pero sobre todo para que ustedes den la opinión en que todos estos temas de actualidad merecen. Porque si hay una preocupación grande, es de los uruguayos, que está ocurriendo en nuestro país, que está pasando con la clase política, que está pasando en el gobierno, que nos está pasando a los uruguayos. Y muchas veces hemos adoptado el tema, siga el baile, porque de alguna manera da la sensación de que nada importa, que todo sigue igual.

0: que no nos quejamos, que no salimos a la calle a protestar, que todo sigue igual, y bueno, y no tiene que ser así, no tiene que ser así. Siga el baile es un poco lo que hablamos siempre, ¿no? Y que de alguna manera nos identifica en el programa. Bueno, quiero comentarles que he recibido algo interesante y tiene que ver con palabras del propio Bordaberry, donde de alguna manera propone prohibir viajes de legisladores con fondos públicos. Si considerás que tenés que viajar, pagátelo. Bueno, el senador del Partido Colorado, Pedro Bordaberry, presentó un proyecto de ley para prohibir los viajes de legisladores con fondos públicos. Y en este proyecto se da a conocer luego que la bancada del Frente Amplio del Senado propusiera ampliar la devolución de viáticos a todos los legisladores, tanto nacionales como departamentales. El proyecto, que consta de 10 artículos, establece como regla general la prohibición de que legisladores y funcionarios del Poder Legislativo viajen al exterior con gastos a cargo de fondos públicos. En esos casos dispone que la participación en actividades internacionales se realice por videoconferencia u otros mecanismos a distancia. Como excepción, cada Cámara podrá autorizar un viaje con el voto de 2/3 de sus integrantes, siempre que se justifique la necesidad. La autorización deberá ser para un viaje específico e indicar quién viaja, el motivo, las fechas y el costo estimado. Bueno, Pedro Bordaberry es el que, de alguna manera, propone esto que queríamos compartir con todos ustedes.
1: Legisladores, no tenemos que viajar directamente. Entonces terminamos además con la discusión de los viáticos, porque si no viajas, no recibís viáticos. Entonces se acabó el tema, ¿viste? Y me parece que ahí vamos a ver quién realmente quiere cuidar el dinero de los uruguayos.
2: ¿No son productivos los viajes de los legisladores?
1: No. Si tenemos un Ministerio de Relaciones Exteriores, Cancillería, embajadores, ¿para qué vamos a viajar nosotros? Pago por los uruguayos. No. Y lo que sí pongo, que en un caso súper excepcional, ponerle la vicepresidenta de la República que tenga que viajar, sí se presenta acá la solicitud, 2/3 de los votos, y ahí se puede autorizar, excepcionalísimo. Pero el año pasado, ¿sabes cuántos viajes subieron de senadores? 73. 73 viajes subieron. Y me parece que no está bien. El que quiera viajar, que se lo pague. Que de eso se trata. ¿Qué es lo que te pasa a ti, no? Cuando vos querés viajar, vos te lo pagás. Y es lo mismo. ¿Qué pasa? Tenemos coronita por estar acá. El que quiera viajar, que se lo pague, me parece.
2: Por ejemplo, la Comisión de Asuntos Internacionales tampoco tiene una excepción.
1: Y no, ¿para qué va a viajar la Comisión de Asuntos Internacionales? Si hay un ministro de Relaciones Exteriores, ¿para qué? No, trabajemos. Es así. Y si querés viajar, y si entendés que tenés que viajar para tu trabajo, pagátelo. Si nos pagan un buen sueldo acá, entonces paguémoslo nosotros. ¿Cómo vamos a cargar salario, viático, pasajes, etcétera? No. Y después vienen a decir, no, quiero regular los viáticos. ¿Qué regular? Terminá con los viáticos, que no se paguen más.
0: Bueno, ¿qué les parece esta propuesta de Pedro Bordaberry? ¿Verdad? Uno dice, viven viajando, comitivas enteras, va mucha gente y dice, pero ¿y a qué van? Y los gastos que implica ese viaje en primera clase. El propio senador del Partido Colorado, Pedro Bordaberry, presenta este proyecto de ley para prohibir los viajes de legisladores con fondos públicos. Acá nos pagan bien, acaba de decir. Acá ganamos bien. Nos podemos pagar el viaje. ¿Por qué tenemos que usar dinero del pueblo para, de alguna manera, hacer viajes? ¿Qué les parece esta propuesta? Creo que de alguna manera está reflejando la preocupación de mucha gente que dice, pero viven viajando, Gustavo, no puede ser. Viajan comitivas enteras, primera clase, hoteles, un viático, y todo sigue igual. ¿Sirven de algo esos viajes? ¿Para qué están los embajadores? Bueno, ese es otro tema que de alguna manera ahora el propio senador del Partido Colorado, Pedro Bordaberry, presentó este proyecto de ley que da a conocer luego que la bancada del Frente Amplio del Senado propusiera ampliar la devolución de viáticos a todos los legisladores, tanto nacionales como departamentales. Son 10 artículos, ¿eh? Establece como regla general la prohibición de que legisladores y funcionarios del Poder Legislativo viajen al exterior con gastos a cargo de fondos públicos. En esos casos dispone que la participación en actividades internacionales, bueno, se realice por videoconferencia u otros mecanismos. Ahí está, videoconferencia u otros mecanismos a distancia. Bueno, también Bordaberry salió a hablar de otros temas que tienen que ver con la política, ¿no? Por ejemplo...
3: Te quiero hablar a ti que votaste al Frente Amplio, que votaste a Cabildo Abierto. Quiero tu ayuda, necesito tu ayuda, el Uruguay necesita tu ayuda. ¿Quieren dejar sin efecto la obligación de enviar a los niños a la escuela, de enviar a los niños a atenderse en los centros de salud? Yo sé que votamos distinto, yo sé que por ahí estamos en veredas distintas, pero tú, como uruguayo, al igual que yo como uruguayo, en esta estamos juntos. Queremos defender a nuestros niños. También quieren empezar a pagar esa asistencia en efectivo, no más en tarjeta, no más en la tarjeta Uruguay Social. Y eso es un error enorme, porque con la tarjeta Uruguay Social solamente pueden comprarse cosas para criar a los niños. No pueden comprarse alcohol ni pueden comprarse tabaco. Hoy en día se exige que para recibir la asistencia financiera, dinero, tienen que enviar los que están en la situación de pobreza a sus niños, a sus hijos, a la escuela y atenderse en los centros de salud. El Frente Amplio quiere dejar eso sin efecto. Queremos defender que vayan a la escuela, queremos defender su salud, que lo que le da el Estado para criarlos se gaste en criarlos. Ayúdame, escribile a tu representante, escribile al gobierno, escribile al ministro de Economía, decirle que no haga estas cosas. Hacelo, no por mí, hacelo por el Uruguay, hacelo por esos niños.

Bueno, siga el baile, Buenas madrugadas, Gustavo, gracias por estar. Saludos, bendiciones a todos. Canciones nostálgicas y lindos recuerdos. Y este gobierno no existe, parece otro país. Es un caos. Vivo cerca de Villa Española. Imagina, no me explico toda esta situación. No veo una puerta que se abra para un cambio favorable. No les importa nada. Nos terminan fundiendo y está muy bien la propuesta de Bordaberry. Ya se me va el frío. Me informo por tu programa y servís de impotencia, nadie reacciona. Puro bla bla bla, estamos sangrando, cero educación, pura violencia y muy desacuerdo con lo que dijo ayer lo del chofer. Es como un ensayo, alerta, nos dejan sin país. Saludos y a todos cuídense del frío, dice Elisa Beatriz Cabrera. Sí, ayer vieron que cuando hablamos del tema del ómnibus que secuestraron, alguien dijo, y mucha gente dijo, pero Gustavo, ¿esto no será un ensayo? Porque nadie se percató de lo que estaba ocurriendo. El ómnibus se desvía del trayecto marcado. ¿Qué pasa con las cámaras? ¿Qué pasa con el GPS? ¿No será un ensayo a ver cómo sale esto para hacer otras cosas más adelante que puedan perjudicar al país?

Neri Landaburu, ¿estás por acá? Ah, me manda una grabación. Genial, dice Neri Landaburu. Genial, Bordaberry. Se tendría que haber hecho hace muchos años. Es un abuso descomunal de estos políticos avarientos, y son muchos. Por radio se escucha bárbaro. Bueno, muchas gracias, Nelly. Nelly Landaburu. Gracias por estar, en la sintonía de Radio País.

0: tiene.
1: Hola, Gustavo, estamos aquí en Salto escuchando tu programa, mucho frío y con lluvias, pero estoy totalmente de acuerdo con Bordaberry. La verdad, yo soy blanco, pero en este caso le doy la derecha a alguien que realmente está diciendo una gran verdad. Basta de viajes, basta de viáticos, basta de gastar la plata del pueblo, porque esta gente pasa paseando en primera clase, gastando el dinero de los uruguayos y no hacen absolutamente nada para que el país salga adelante, dice Enrique de Salto.
0: Es así, la comparsa de los K, la compadre Chamorro.
1: Bueno, siga el baile. ¿Y qué dice Fernando Pereira?
2: Uno compara el gobierno de Orsi con el gobierno de la calle Pou y dice, los avances que estamos teniendo en este periodo, mirando jubilaciones mínimas. En el gobierno de la calle, en los primeros 2 años, perdieron. Los 5 años, apenas lograron mantener. En el primer año y medio, el gobierno de Orsi crecieron 6.5%. Son un abismo las políticas. Si lo miramos en lo salarial, en el gobierno de la calle Pou perdimos los primeros 40 meses. En el gobierno de Orsi, en el primer año, crece 2.3%. Si lo miramos en creación de puestos de trabajo, generamos 33.000 puestos, 26.000 puestos de trabajo en el primer año, y en lo que va del periodo, unos 33.000 puestos. La mayoría es en el interior. ¿Dónde está el problema? Que la mayoría se generan del Río Negro hacia abajo. Con lo cual hay que construir políticas que nos permitan construir empleo a nivel nacional. Entonces, hay un gobierno que avanza. Yo creo que hay una lógica, que es que la calle luce mejor en la tribuna, cuando habla, cuando se expresa, cuando comunica, y en la cancha tuvo resultados muy negativos. Cuando el gobierno del Frente Amplio subió, teníamos un déficit fiscal mayor al que se había colocado en la rendición de cuentas, de un punto mayor, es decir, 1.000 millones de dólares. Ese fue el clavo que nos dejó. Y además nos dejó 1.000 millones de dólares de deuda. Y además nos dejó la compra de 2 patrulleras oceánicas con garantías truchas. Ese es el tipo de gobierno. En la tribuna luce mejor. Probablemente Yamandú Orsi no luzca tan bien en la tribuna, pero en la cancha gobierna mejor.
1: Bueno, esto decía el presidente del Frente Amplio, Fernando Pereira, ¿no? ¿Qué dicen ustedes? ¿Qué dicen ustedes? Elisa Beatriz dice, yo cuando voy a piscina me pasa a buscar mi comadre en Uber, y nos comentó el chofer que es muy probable copian todo lo malo, nada para aportar. No es posible que ni el 911 ni nadie se percate al rescate de lo sucedido, y el negro se esconde por el ministro del Interior. ¿Y qué será del chico que atropelló? No se sabe nada. Pereira está todo el tiempo tirando piedras, y el pueblo, que cuando se van a ocupar, jamás ninguno de estos se puede comparar con la coalición, dice Elisa Beatriz Cabrera, que está mandando mensajes a esta hora de la madrugada.

Siga el baile, siga el baile. Estamos en la hora 0:26 minutos. Estoy harto. ¿Quién está harto? Estoy harto de escuchar a Fernando Pereira. Es todo veneno. ¿Cómo me gustaría que se muerda la lengua? Así se muere envenenado. ¡Epa, Nico! Nico cortó grueso, ¿eh? Nico cortó grueso. ¿Eh? Que se muerda la lengua. Bueno, ¿qué está pasando, señores? ¿Qué está pasando? ¿Qué está pasando con los gatos? Por este tema de la balsa, ¿se acuerdan?

0: Beso grande a Sara Escoto de Las Piedras. Beso grande a Elda Moreira de Capilla del Sauce, que está en la sintonía del programa. A Mirta Puy también, gracias por estar, ¿eh? Mucho frío, 8 grados la temperatura actual.
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3: Buena madrugada, Gustavo. Vamos a hablar sobre la autohemoterapia o autovacuna en el tratamiento del EPOC, de la enfermedad obstructiva crónica. La autohemoterapia, también llamada autovacuna, es la aplicación de la mezcla entre de la sangre del propio paciente con 5 centímetros de ozono. Es decir, le sacamos al paciente 5 centímetros de sangre, mezclamos con 5 centímetros de ozono y lo inyectamos posteriormente vía intramuscular. O sea que le sacamos sangre y luego lo inyectamos de vuelta, combinado con ozono. Por eso se llama autovacuna, porque utilizamos la propia sangre del paciente. La autovacuna tiene un efecto sobre la inmunidad, es decir, sobre las defensas del organismo. Estimula las defensas contra las enfermedades que tiene el organismo, ¿tá? Por eso, en este caso se llama autovacuna, porque actúa realmente como una vacuna, una diferencia que en este caso no se inyecta virus de ningún tipo. Las indicaciones de la autovacuna son múltiples. Todo lo que sea infecciones a repetición, infecciones de la piel, como la furunculosis, los abscesos, problemas tipo acné, alergias de la piel de cualquier tipo, el asma, infecciones genitales, osteomielitis, también los problemas reumáticos que tengan que ver con la inmunidad, como la poliartritis, la polimialgia reumática, la psoriasis, que es una afección que también afecta la piel, pero afecta también las articulaciones, la rinitis, bronquitis, sinusitis, todo lo que tenga que ver con la inmunidad, repito. La autovacuna tiene un efecto muy potente. En este caso, tenemos a nuestro paciente José, que presenta un EPOC de larga data. Y bueno, vamos a preguntarle primero a José cómo empezó todo este problema del EPOC, a causa de qué le vino. Cuénteme, ¿cómo le va, José?
4: Bueno, yo hace varios años que estoy padeciendo EPOC, estoy en tratamiento médico, pero no me daba los resultados que yo esperaba. Bueno, hasta que me decidí a venir acá a consultar al doctor Macedo. Y estoy con el tratamiento de la autovacuna. Ya estoy en la quinta aplicación y he mejorado muchísimo. O sea que bajé la medicación, estoy usando una vez sola al día. Y me siento mucho mejor, he recuperado fuerza, se me fue la fatiga y las crisis que cuando me faltaba la medicación me atacaba muy fuerte, ¿no? Pero ahora siento una mejoría general, no solamente a nivel de respiración, sino también de fuerza física, ¿no? Creo que este tratamiento es muy bueno para, por lo menos, en el EPOC.
3: José, usted cuando venía al inicio nos llamaba la atención la gran disnea que tenía usted, o sea, la gran dificultad para respirar, ¿verdad?
4: Sí, yo tenía dificultad para respirar, sí, como usted dice, doctor. Pero gracias a Dios y a su ayuda he mejorado muchísimo. Y yo lo recomiendo a todos el que tenga el mismo problema que lo vea, lo consulte y experimente este tratamiento.
3: Bueno, José, muchas gracias por su testimonio.
4: Gracias a usted, doctor.
3: Muy amable. Bueno, es un caso muy interesante, de los efectos de la autovacuna, en este caso en particular, actuando sobre el aparato bronquial, el aparato respiratorio, de un paciente que tiene de grandes dificultades en la respiración debido a su enfermedad obstructiva crónica. Es decir, la autovacuna es un tratamiento que tiene efectos múltiples en varios aspectos de la salud de las personas. 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Buena madrugada, Gustavo.
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7: Buenas amigos, con la alegría y también con la responsabilidad de estar todas las semanas con ustedes, agradecerles por la compañía, por el escucharnos, por el entendernos, por el criticarnos si corresponde, y si lo merecemos. Yo sé que puedo cometer el pecado de ser reiterativo en las columnas de RR Pupo. Lo sé, pero sigo creyendo que la oposición tiene el imperativo ético y retórico de recordar a la opinión pública una y mil veces que si hay un responsable máximo de los problemas que hoy sufre el país, bueno, no son ellos. Tienen su cuota de responsabilidad, por supuesto, es importante, pero en realidad el responsable máximo es el Frente Amplio. No pueden permitir el relato que le echa las culpas por la inseguridad, por la pobreza infantil o por lo que sea. Lo vuelvo a repetir para que quede claro. Este hermoso país donde un narco extranjero le recae la horrible pena de 10 meses de prisión domiciliaria, qué horrible, para un narco brasilero. Y el tipo de tanto sufrimiento se les escapa para Brasil, como hizo Moravito, ¿no? Gente, en los últimos 22 años el Frente Amplio gobernó 17, lo repito una y mil veces. Esto es casi el 80% del tiempo. Uruguay fue el laboratorio social y político de las recetas propias de la izquierda latinoamericana a la uruguaya, sí, eso sí. Pero probaron todo el recetario. Liberación de presos, políticas de género, encarcelar a supuestos represores de dictaduras por hechos ocurridos 50 años atrás, violando los principios básicos del derecho penal, controlar el sistema judicial, aplicar recetas asistencialistas, planes, liberalizar la maruja, aplicar progresividad en los impuestos a la renta, que en realidad fueron impuestos al trabajo, ser condescendiente con cierta criminalidad, etcétera, etcétera, etcétera. Probaron todas las recetas y ese es el marco conceptual operante hasta el día de hoy. Los hoy opositores la vieron pasar durante años, soportaron ese aluvión apenas quejándose y poco pudieron hacer mientras el FA tuvo mayorías en las cámaras o hasta ganó elecciones en primera vuelta. Y lo peor, cuando la actual oposición fue gobierno, apenas pudo gobernar con cierta normalidad durante 3 años de los 5 que estuvo. Porque durante casi 2 años estuvo tapando agujeros ocasionados por una brutal pandemia. Repito, cuando alguien te hable de culpas o responsabilidad de problemas que tiene el país, a ver, el responsable máximo, supremo, es el actual partido de gobierno. No se dejen instalar relatos. Cuando te secuestren un ómnibus a mano armada y sin respuesta del 911, que además le cortaron el llamado de auxilio al tipo, no te dejes instalar el relato de que es un problema del fútbol, o que es un problema de la sociedad violenta, o que es un problema porque la gente tiene armas en la casa para defenderse. No, mi hijo, eso es verso de Sanjurjo. No me hagas verso. Es tu culpa y tu responsabilidad frente amplio. Fuiste gobierno durante todo este tiempo. No es un lío del fútbol. Y si la gente tiene armas es porque ya nadie confía ni en el 9-11, ni en el ministro negro, ni sus planes pedorros que no funcionan. ¿Qué esperaban que sucediera cuando liberaron los presos allá, hace 20 años atrás? ¿Qué esperaban que sucediera en Uruguay cuando votaron a un guerrillero como Mujica para presidente? ¿Qué esperaban que sucediera en este país cuando le entregaron la educación a los gremios infestados por comunistas y radicales? ¿Qué esperaban que sucediera cuando todo el sistema vio como la mitad de los gurises no termina el liceo? ¿Qué esperaban que sucediera cuando los que te gobiernan los ves detestando el mérito o el progreso de una persona? ¿Qué miércoles esperaban que sucediera cuando tu único caballito de batalla para gobernar es endeudarte para después regalar platita a la gente sin pedir ninguna obligación? ¿Qué partido fue el que derogó el decreto que permitía detener gente en la calle para averiguaciones? ¿Se acuerdan cómo empezó todo esto? Y solo permitían detener por infragante y delito. ¿Qué partido político se opuso a los allanamientos nocturnos? ¿El ministerio de cuál de los partidos ordenó a la policía a disparar solo si estaban en hora de servicio? Y puedo citar más ejemplos vinculados a cómo alimentaron, por ejemplo, la delincuencia juvenil. ¿Qué esperaban entonces? ¿Qué tipo de mensajes estás mandando a la sociedad durante 17 años en un ciclo de 22? Claro, por algo festejaban los malandros el día que ganó el FA. Y mirá que el gobierno fue de la coalición fue débil. Sí, lo reconozco. Pero al menos mandó un mensaje de apoyo a la policía en los 5 años que estuvo, de los cuales, repito, gobernó 3. ¿Cómo podés permitir que por cualquier cosa te paren el puerto? Pues si la razón de existencia de nuestro país es justamente ese, el puerto, ¿cómo puede ser que permitas que un perejil de sindicato te pare una exportación a Israel sin aval ninguno formal, ni aviso del sindicato, solo porque este perejil es miembro de una organización pro-palestina? ¿En qué país nos estamos convirtiendo? ¿Un país bananero? ¿Un país sindigarca de surdetes nostálgicos que nos están dañando el principal capital que tenemos, que ha sido nuestra histórica seriedad como país? ¿Cómo podemos haber llegado a tener como presidente un tipo que parece que no tiene reflejos, sin respuestas coherentes? ¿Qué votaron? Esta semana Orsi volvió a dejar la impresión que el discurso de la calle lo dejó más desnorteado que nunca. Es más, hasta lo sacaron de la Troya para hacer una conferencia de prensa a cargo del Pacha Sánchez, quien habló como si fuera el presidente, hasta con corbata. Y todo porque hicieron un consejo de ministros. El último consejo de ministros lo habían hecho hace un mes y medio atrás. Fíjate vos el descontrol. Un presidente no puede decir alegremente que el episodio del secuestro de un ómnibus a punta de pistola son cosas que pueden pasar. ¿Cómo decir eso? No se puede declarar con ese grado de bobera o cinismo, o las dos cosas juntas. Y ese mismo día además le preguntan si va a expresar alguna solidaridad con el pueblo colombiano por el cruel terremoto. Y declara, no sé, déjame analizar lo que pasó. ¿Qué geólogo para analizar lo que pasó? No, hermano, tenés que dar un mensaje urgente. ¿Qué miércoles están haciendo todos sus comunicadores o asesores que contrató el gobierno? ¿Cómo nadie se le acerca y le ayuda si ve que el tipo parece estar medio groby y no sabe qué contestar? Son preguntas que uno se hace, y ahí es donde empiezo a entender el por qué hoy la gente descree de la política. Ahí es donde comprendo cómo en la calle Pou, sin decir casi nada y manejando ambigüedades perfectamente teledirigidas a cada público, bueno, ¿por qué logra destacarse por sobre cualquier otro político que exista hoy en el Uruguay? Y sin decir nada, tal vez, y sin tal vez lo rescatable como dardo dirigido directamente a la cabeza del gobierno, fue su apelación al ejercicio de la autoridad por sobre el mero hecho de tener cierto poder coyuntural. Con eso solo, tan poquito, ya se hizo un festín. Y obviamente, dejó gusto a poco, a mucha gente, pero a la hora de cerrar números no tengo dudas que la calle seguirá sumando aprobación popular de cara a posicionarse de la mejor manera en 2029. Y su mejor socio es Orsi. Las apariciones públicas de Orsi 24 horas después del discurso de la calle son el mejor aliado del líder blanco. Las comparaciones le benefician hasta... Bueno, ya te repito, hasta hicieron aparecer al Pacha de corbata para tapar al presidente. Pero por atrás de todas estas elucubraciones de analistas políticos hay un país con crecimiento casi nulo, conformista, porque, bueno, coyunturalmente logra mejorar mínimamente el salario y ha bajado algunas décimas la pobreza. Y no se dan cuenta que en un país cuya estructura de gasto no permite el crecimiento, todo esto es pan para hoy, hambre para mañana. Inclusive, si hay algo que debería importarle a un gobierno de izquierda son los niveles de equidad. De eso hablan siempre. Y mientras baja la pobreza, apenas unas décimas, justo en esa misma proporción, el país ha perdido posiciones en el famoso índice de Gini, que es el indicador que mide la desigualdad. Ahora estamos más desiguales que nunca. O sea, si no generamos empleo genuino por mayor inversión, amigos, no habrá riqueza para repartir ni para derramar. Cada vez hay más funcionarios públicos, porque ni siquiera el periodo de la coalición pudo bajar significativamente la cantidad. Y lo poco que se redujo ya se recuperó. El FA es una máquina, además de gastar, endeudarse. Miren, queridos amigos, si tuviéramos una política inteligente de promoción, de inversiones y contención fiscal, y algunas cosas se han hecho, lo reconozco, hoy recibiríamos fortunas desde Brasil. Aún así, y como estamos, los capitales brasileños nos miran con mucho interés para huir de la voracidad fiscal del progresismo de Lula. Es el inversor internacional el que te está marcando el camino. Escapemos de las recetas progresistas del socialismo siglo XXI y tendremos, sin duda, ahí sí, un país próspero. Y para cerrar, bueno, solo manifestar mi repudio a la actitud del senador Andrade yendo a lamer las botas del dictador cubano y, la verdad, pedirle que no hable en nombre de mi país. Ah, y también de paso que se acuerde de pagar sus obligaciones con el Estado, porque eso sigue bastante lento. Llegará un día que maduremos como sociedad y nos daremos cuenta que, así como está prohibido ser del partido nazi, debería estar prohibido el Partido Comunista. Culpables de masacres de pueblos enteros. Y de postre y para terminar, también expresar mi solidaridad con el neurocirujano Gonzalo Costa, que renunció al Pereira Rosell de su importante cargo por total falta de insumos para trabajar. Una vergüenza. La verdad, doña Lustenberg tendría que rendir cuentas por este tipo de cosas. Amigos míos, nos encontramos la semana que viene, como siempre, en la columna de RR Pupo, y espero que poder estar hablando de mejores cosas para el país o cosas más positivas. Las cosas que vimos esta semana fueron tristísimas. En especial el episodio de los hinchas de Cerro con el secuestro del ómnibus, la locura que le vino al pobre conductor, que ni siquiera sus llamados fueron atendidos por el 911. Y todo este tema de que sean hinchas de fútbol es un dato anecdótico más. El problema está atrás y por eso lo tienen enterrado y escondido a negro, que hace muchos días que no lo veo por ahí. Hasta la semana que viene.
8: Muchas gracias, doctor Juan Ramón Rodríguez Pupo.
9: Un mensaje para Colombia, presidente, por el terremoto.
10: Déjeme analizar un poco mejor los detalles. Gracias.
8: Déjeme analizar. No es una respuesta correcta, presidente. Déjeme analizar lo que está pasando en Colombia. Terrible lo que está sufriendo esta gente. Lamentable, lamentable todo lo que está ocurriendo en Colombia. Las imágenes son realmente espeluznantes, espeluznantes. No es para analizar, no es para analizar. ¿Qué le está pasando al presidente de la República? ¿Qué le está pasando a Yamandú Orsi? Algo no está bien, algo no está bien. Obviamente que algo no está bien, evidentemente.
11: A que llegue ese día en que vea cumplido al pie de la letra lo que ha prometido.
8: Bueno, sobre todo por la desaprobación del gobierno llega a su pico, un 57% lo ve malo o muy malo, según Opción. De acuerdo con Opción, la imagen del presidente Yamandú Orsi también sigue en caída, con una aprobación del 22%. Esto lo publicaron ayer. Es increíble lo que está ocurriendo con nuestro presidente de la República. Alguien lo tiene que salvar. Alguien lo tiene que asesorar. Alguien lo tiene que ayudar, o lo están dejando, le soltaron la mano para que siga haciendo el ridículo, para que siga contestando sandeces que nada tienen que ver con su investidura. ¿Qué está pasando con Orsi, señores?
12: 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Me han venido a encuestar porque quieren saber qué esperamos de usted. Que la inseguridad con la que hay que acabar sea una prioridad.
8: Una nueva medición de opinión pública confirmó el deterioro sostenido de la imagen del gobierno de Yamandú Orsi. Según el informe de Opción Consultores, correspondiente al tercer trimestre del 2026 publicado ayer, solo el 19% de los uruguayos evalúa la gestión gubernamental como muy buena o buena. Solo un 19%. Mientras que la desaprobación alcanzó al 57%, su nivel más alto desde su asunción.
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8: El estudio realizado del 16 al 20 de julio y del 5 al 11 de agosto mediante 806 encuestas telefónicas a nivel nacional mostró la aprobación se mantuvo prácticamente estable respecto al trimestre anterior, era del 20%, pero la desaprobación creció 9 puntos porcentuales. La evaluación neutra, ni buena ni mala, bajó del 32 al 24%.
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8: En términos de saldo, digamos, evaluativo, el gobierno pasó de menos 28 a menos 38 en solo 3 meses, profundizando su imagen predominantemente negativa ante la ciudadanía. Tendencia ininterrumpida de deterioro. La serie histórica muestra que la desaprobación creció trimestre tras trimestre desde el inicio del gobierno. En la comparación punta a punta, es hoy 38 puntos superior a la registrada en el segundo trimestre del 2025, mientras que la aprobación cayó 11 puntos.
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8: El desglose por electorados revela diferencias marcadas. Entre los votantes del Frente Amplio, el 39% aprueba la gestión. 39% entre los votantes del Frente Amplio aprueba la gestión. Y el 28% la desaprueba. Esto constituye uno de los principales desafíos de posicionamiento que el oficialismo tiene instalados, indica el análisis de Opción. En tanto, entre los votantes de la coalición republicana, en cambio, la desaprobación alcanza el 81%, y la aprobación apenas el 4%.
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0: Me han venido a encuestar porque quieren saber qué esperamos de usted.
1: Bueno, desaprobación del gobierno, ¿eh? Llega a su pico, un 57% lo ve malo o muy malo, según Opción Consultora.
0: No sigamos igual, esto va para mal, hay que entrar en razón. Esto debe cambiar, venga usted a gobernar con firmeza y acción. Usted irá protegido entre luces y motos por la policía. Y nosotros estamos expuestos al crimen de noche y de día.
1: Bueno, mensajes a esta hora de la madrugada. Estamos en la hora 0:56 minutos. Movidito, movidito el programa de hoy, ¿eh? ¿Cómo no van a aumentar los puestos de trabajo si toman 20 personas para limpiar una vereda con los jornales solidarios y aparte trabajás dos días y ya es puesto nuevo y un chanta pan triste Pereira está preocupado porque reapareció el futuro presidente Luis en el ruedo? Tengo mensajes.
2: Buenas madrugadas, Gustavo.
1: Buenas madrugadas.
2: Mi nombre es Sebastián, tengo 48 años y en el año 1990 tú me regalaste la entrada para mi hermana para que vaya a ver a Ricky Martin en el tren de la noche.
1: Ah, mira.
2: Hace muchos años te escucho, ahora estoy de chofer toda la madrugada y te escucho toda la madrugada. Excelente el programa y quería saludarte y comentar. Tenía 12 años y tengo 48 y te escuchaba. Excelente el programa, Gustavo.
1: Muchas gracias. Bueno, acá uno se da cuenta que ya está grande uno, ¿no? Acá uno se da cuenta todo el tiempo que ha pasado. Claro, son muchos años. Mi vida entera la he dedicado a la radio. 53 años de mi vida a este medio magnífico de comunicación. Muchas gracias, Sebastián, por el recuerdo, ¿eh? Muchas gracias.

0: sacan.
1: Gustavo, en la interna del Frente Amplio lo están dejando y hay interés de que entre Carolina Cose, sobre todo el ex fiscal Díaz y los sindicatos junto con el Partido Comunista, dice Juan de Atlántida. Buenas madrugadas, Gustavo. Dios quiera, la oposición no le vote nada. Como hacían ellos, todo vuelve. Salió el sapo Ruperto a decir, por la niñez ahora mendigan a Manini. Para tener los votos son nefastos. El sapo del facha dice que tiene una salida, otra falsa. Saludos, Marta de Belvedere.
2: Y con el de Vasco se entra dar y dar y dar. ¡Marcha! Un, dos, no.
1: La marcha de la bronca. Pedro y Pablo, ¿se acuerdan?

0: Bueno, con esta marcha de la bronca hacemos una nueva pausa y seguimos en instantes haciendo radio con contenido para toda la gran familia de Gustavo en la madrugada.
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La radio eres tú, tú y tú eres la radio, ¿eh? Por supuesto que sí. Pero siguen llegando los mensajes, ¿eh? Siguen llegando los mensajes al 099-232664. Mucha información para compartir esta madrugada en este mes de agosto, mes de los recuerdos y la nostalgia. Por supuesto, con temas que marcaron toda una época.

En marzo del 2027 entra Carolina Cose, ya que Orsi va a pedir una licencia y el estrés y va a aducir que no se siente bien. Esa es la jugada de la mayoría de los diferentes partidos que integran el Frente Amplio. Juan de Atlántida, ¿será tan así esto? Marzo del año que viene, entra Carolina Cose, Orsi pide licencia, ¿por estrés será así? Pensando que te tranquilizaba. Carolina ya lo sabe y está muy calladita, dice Juan de Atlántida.

Y sube el Boca Andrade, presidente del Senado. ¿Qué tal? Cartón lleno, bingo, para el año próximo. Mensajes al 099-232664. Creo que todo esto está planificado. Hago las mismas preguntas. ¿Las autoridades miran para otro lado o desaparecen cuando más tienen que estar? Estamos a la deriva. Sálvese quien pueda. Qué tristeza me da. Teresa de la Blanqueada.

Bueno, a propósito del presidente Orsi, mantuvo lugar en el ranking regional de presidentes, donde sigue entre los seis peores. Está entre los seis peores presidentes. Atención, el mandatario alcanzó el 37.5% de aprobación en agosto para ubicarse en el puesto 13 de la tabla de los 18 jefes de Estado. Esto lo publica Montevideo Portal, El presidente de la República, Yamandú Orsi, frenó en agosto la caída que venía registrando en el ranking regional de mandatarios elaborado por la consultora CB Global Data, aunque permaneció dentro del grupo de los seis presidentes con peor valoración de América Latina. Orsi se ubicó nuevamente en el 13º lugar entre los 18 mandatarios, con una imagen positiva del 37.5%. En julio había registrado un 37.4%, por lo que la nueva medición supone una mejora de apenas 0.1 punto.

Bernardo Arévalo de Guatemala con 29,5% y Delcy Rodríguez de Venezuela con 26,7%. Por consiguiente, nuestro presidente mantuvo en ranking regional de presidentes donde sigue entre los 6 peores presidentes. Increíble esto, ¿eh? Entre los 6 peores presidentes de la región. Esto es un escándalo, un escándalo. Tal cual.

Bueno, a propósito, no sé si es escándalo, pero vieron que tanto el expresidente de la República como sus hijos siempre se han mantenido con un bajo perfil, ¿no? Bajo perfil. Y se publicó un libro, la ex esposa de la calle Pou publicó un libro, y ahora quien sale a hablar de este libro es el propio hijo de ambos, de Loli y de Luis Lacalle Pou. No es verdad. Luis Lacalle habló del libro de su madre en el que habla de Lacalle Pou. El joven se refirió a una parte donde se asegura que el expresidente no estaba de acuerdo con que Loli tuviera demasiada exposición, ¿se acuerdan? Eso es lo que se decía, como que el expresidente de la República no quería que ella sobresaliera mucho, ¿no?, sino que estuviera más bien un bajo perfil. Entonces, en el libro que publica Loli acerca de su vida con el expresidente de la República, Luis Lacalle Pou, ella habla de que, en una parte del libro, asegura que tenía bajo perfil porque como que Lacalle no quería que ella se destacara mucho, sino que él quería destacarse él, pero no ella. Bueno, acá el hijo de ambos lo desmiente. Luis Lacalle, hijo del expresidente Luis Lacalle Pou, de Lorena Ponce de León, desmintió una de las polémicas surgidas en torno al libro De Palabra, publicado por su madre. El joven influencer de música, con más de 60.000 personas que lo siguen, fue entrevistado en el ciclo Charlas Facts, y en este ciclo

0: conducido por Ana, bueno, el apellido es muy complicado, no sé cómo se lee, en el que abordó diversos temas de su vida personal y familiar. Consultado sobre la versión que sugería que a su padre no le gustaba el protagonismo de Loli Ponce de León y que eso había generado conflictos en el matrimonio, Luis Lacalle fue tajante. No es verdad. No quiero echar la culpa a quien lo escribió, pero no es real. Le preguntás a cualquiera de los 5 integrantes de la casa y no es algo que haya sido así. El error fue no chequear. O sea, no dice que la madre miente. Él simplemente dice que esto no es así. Acá hay un error de la persona que lo escribió. El error fue no chequear esta información. Y el hijo del expresidente explicó que se enteró de esa versión una vez que el libro ya estaba publicado. Además señaló que había hablado con su madre antes de la publicación y que conocía casi toda la trama, ya que había vivido muchas de las situaciones allí contadas. Ella no escribió el libro, cabe aclarar, aunque lo mandaron a probar. Creo que es algo que no lo quiso decir así. A los escritores y al periodismo les gusta amplificar algunas cosas y capaz que el error estuvo en no verificar cómo estaba escrita una parte que todo el mundo iba a entrar a leer.
1: Y sé que sería justificada, como tuve que decirlo ahora, que no es verdad eso. Lo voy a hacer porque yo sé cómo es.
2: ¿Leíste el libro que publicó tu mamá?
1: No.
2: ¿Hablaste con ella antes de que se publicara?
1: Sí.
2: Hay una parte ahí del matrimonio de tus viejos que está relatada y hay unas críticas en relación a que expuso demasiado una intimidad que es legítima, que es la mirada de ella, pero que podría perjudicar a tu padre, bueno, en el sentido que no quería que ella tuviera protagonismo, que eso trajo conflictos a nivel de matrimonio. ¿Vos estabas al corriente de todo eso?
1: Yo me enteré una vez que salió, en realidad. Bueno, hemos hablado, no es algo que ella haya querido expresar de esa manera. Los escritores y el periodismo les gusta amplificar algunas cosas. No lo escribió ella el libro, cabe aclarar esa
2: claro,
1: así como la mandaron a probar, no lo escribió ella. El error estuvo en no verificar que eso está escrito así en una parte que probablemente todo el mundo iba a entrar a leerla.
2: Vos no recibiste esa versión de tu padre de que no le gustaba el protagonismo de tu vieja.
1: Y no, porque no es verdad, y en realidad mi madre tampoco. O sea, no
2: Sí,
1: quiero echarle la culpa a quien la escribió, porque se manda a probar
2: se
1: y
2: aprueba,
1: todo,
2: claro.
1: pero no es algo que sea real. Puede pensar cualquiera de mis 5 integrantes de la casa y no es
2: No.
1: algo que haya sido así. Fue un error de chequear.
2: ¿Hubieras preferido que no se contaran esas intimidades de tus viejos así al público?
1: No,
2: ¿O
1: porque
2: vos o tus hermanos?
1: yo sé lo que es verdad y lo que no. Me acostumbré de chico a eso. Y, no sé, tema de que se lo crea. Y sé que sería justificar, como tuve que decirlo ahora, que no es verdad eso. Lo voy a hacer porque yo sé cómo es.
2: ¿Y lo hablaste con tu mamá? De decirle, che, esto.
1: Ya había salido. El error principal estuvo en no verificar lo que iba a salir, supongo, o capaz que pensar. Viste que a veces vos lo lees de una manera y se escrito el código escrito
2: ¿Y ahí cómo
1: distinto.
2: haces? ¿Cómo? ¿Tienes que tomar partido? ¿Cómo te desenvolves?
1: Tengo tremenda relación con los dos, los conozco e intento ver qué puede haber pasado. Esta fue la única vez, por suerte, que se pudo llegar a presentar algo así. Estoy en el medio, como siempre, tan neutral, tan suiza yo, pero escucho las dos versiones y bueno, después si tengo que sacar una conclusión, la saco, pero
2: No sé si llamarlo como un agravante, pero vivir la separación de tus viejos a nivel mediático, ¿no?
1: yo en realidad no sigo a ningún medio en Instagram, solo sigo al Observador ahora porque estoy trabajando ahí, pero no me gusta enterarme mucho ni leer lo que dice la gente, entonces yo lo vivía a la par de lo que lo vivía alguien que separa a los padres y no es nadie, por así decirlo. Entendí que hay cosas que por más que sean familia, hay vínculos que no tienen que durar toda la vida. Hoy es la primera vez que hablo de lo que pasó con el libro, de lo que pasó con todas esas cosas, porque no puedo vivir censurado. Si tiene repercusión, que las tenga. O sea, ya mi figura es un poco más pública, sé poner mis límites, no sé, a veces alguien puede preguntar muy profundo sobre algo familiar y bueno, hasta acá llegué.
0: Excelente, excelente este muchacho, excelente.

Además es un muchacho que se ve que es muy inteligente, es una persona que ya está en los medios, un influencer, habla muy bien de música, y bueno, esa voz que en cualquier momento la va a cambiar, tiene esa cosita un poco extraña en la voz, pero es un muchacho que es inteligente, me da la sensación de que es un muchacho culto, de esas personas realmente encantadoras, que uno tiene el placer de escuchar, de ver la esencia, la educación que recibió. Y está en el medio, él después saca sus propias conclusiones, pero lo que dice el libro, que no lo escribió la mamá, alguien lo escribió, puso eso, el problema fue que no lo chequeó, no se chequeó esa información, y es lo que la gente comenta de que el ego del expresidente, como todo leonino, los leoninos somos así, queremos resaltar nosotros, y no queremos que la persona que está a nuestro lado pueda sobresalir, se pueda lucir, pero no es tan así, no es así.

Rafaela Carrá, no le das lo que a mí me dice una hermosa canción. Y acá dice, Gustavo, qué lindo ese tema de Rafaela Carrá. Hace mucho tiempo que no lo escuchaba, dice Ofelia de Los Cerrillos. No le hagas lo que a mí, Rafaela Carrá. Hermosa canción, ¿eh? Buen programa, Gus, Norma, Almada de Pando. Beso grandote para ti, Norma.

Bueno, madrugada, los señores del gobierno no ven las encuestas. No les importa nada, un verdadero desastre. Dios nos proteja, aliste el Parque Valle. Al entrar, Carolina revierte todo y lanza su candidatura para el 2029 con el apoyo del Partido Socialista Comunista y todo el sindicato, dice Juan de Atlántida. Ese muchacho, el hijo, es muy superior al padre, súper inteligente, y los que salen a hablar en su contra lo hacen por ser resentidos, envidiosos y tan solo por calumniar al muchacho, ya que el apellido no lo soportan las grandes condiciones que tiene. Es re humilde, se esfuerza por superarse, por aprender y adquirir día a día más conocimientos. Muchos jóvenes deberían imitarlo, esforzarse, estudiar, y seguro que tendríamos una mejor sociedad, dice Juan de Atlántida, refiriéndose al hijo del expresidente Lacalle Pou y de Lorena Ponce de León.

Bueno, 16 de agosto, se acerca el 16, es fecha de nacimiento de Aparicio Saravia, y acá me dice Gary Prieto que en 1986, un 16 de agosto, nacía mi primer hijo, Juan Pablo, y esa misma fecha, 1977, fallecía Elvis Presley. Sí, ¿sabés que yo me acuerdo de esto? De Elvis Presley, yo estaba de locutor en la radio, fue de nochecita, me acuerdo, fue de nochecita, y abren la puerta del estudio y dicen, ¿sabes que murió Elvis Presley? 16 de agosto, mi cumpleaños, yo estaba trabajando, y la verdad que no me olvido más de esa fecha, la muerte de Elvis Presley, un 16 de agosto.

Buenas madrugadas, Gustavo, ¿cómo estás? Escuchando sobre el libro que salió, me da a pensar que es impresionante cómo quieren ensuciar la imagen de Luis. ¿Te acordás en campaña cuando decían que le pegaba a Loli y demás cosas así de feas? Muchos están flechados y ensuciando. Saludos, Agustín.

picándor. Bueno, con respecto al tema escándalo de Rafael, me dice, ya que estás pasando el tema de Rafael escándalo, te digo que si las elecciones fueran el próximo domingo, gana la calle Pou en primera vuelta, por escándalo, Héctor Amuedo.

0: ¿En la encuesta no le preguntaron a los que dijeron que tenemos un presidente ejemplar? Si son ciegos.
1: O te olvidas de mí. Es mi vida.
0: Ferreira, bienvenido al programa Buenas Madrugadas. ¿Cómo
2: Buenas
0: va?
2: Buenas madrugadas, Gustavito.
0: ¿Cómo estás, querido?
2: El poder de asombro, querido. Tiene límites. ¿Sabes una cosa? El problema que tiene el presidente, que siempre lo encuentran en posición adelantada.
0: Sí.
2: ¿Sabías esa?
0: ¿Qué significa eso?
2: Que siempre está en orden ahí. Escúchame, esto parece cosa de mandinga, ¿viste? Esta gente, yo no sé, no sé en qué va a terminar esto. Yo vivo en Argentina, por ejemplo, los Moyano, eso.
0: ¡Uy, porque, qué horror! ¿Viste lo que
2: qué
0: pasó?
2: ¡Qué mafia, qué manga de delincuentes! Los tenés que sentir, son gantes esos tipos, ¿eh? La verdad de las cosas.
0: Y hábiles declarantes, ¿cómo se enojan con la prensa?
2: No, pero son delincuentes, porque hoy yo quedé asustado, ¿viste? Tienen todo la rama de la familia metido en el sindicato. Y ¿sabes una cosa?
0: Y el dinero que tienen, la fortuna que han amasado esta gente es impresionante.
2: Y sí, tienen, mira, hay uno de los Moyano que tiene la parte de los viajes, ¿viste? Hizo una fiestechola como para 6.000 personas, era lo que se calculó ahí, y estaban pasando todo el historial de esta gente, ¿viste? Total impunidad. Yo no sé en qué va a terminar. La Argentina con esa gente la tiene que sacar. Y sabes una cosa, no te rinden cuenta ni nada por el estilo.
0: Y ahora embargaron el apartamento donde está Cristina Fernández de Kirchner.
2: Esa es otra delincuente,
0: bueno,
2: es la mafiosa de los...
0: Está embargado ese apartamento, no sé en cuántos millones de dólares.
2: Sí, se robaron todo. Y después, esos son los que viven del obrero, los zánganos, todo esto, que la verdad, las cosas como... Hay una parte de bíblica que cuando Jesús saca a todos los mercaderes del templo, ¿viste? Estos son los mercaderes del templo. Son gente que viven del obrero y viven de los pobres, porque esa es la realidad. Fíjate que personas que te están defendiendo todavía Cuba, una tiranía, una manga de asesinos que están ahí, yo no sé, casi 70 años, y el pueblo muriéndose de hambre. Y los otros días en la radio sentí en el programa que tiene el Bananita, que el cubano ese, y le preguntó al Bananita, ¿y supiste algo? Sí, dice, hoy tuvieron suerte, tuvieron 3 horas de energía eléctrica de mañana y 2 de tarde.
0: Pobre gente.
2: Podés imaginar, y siempre la culpa la tienen otros. Ellos son los que están bloqueando que no haya libertades como tiene que ser ahí en Cuba, en todos los países, que tienen que vivir libremente, como corresponde, como cualquier otro ser viviente. Y te hablan de los derechos humanos y siempre la misma historia. Y yo te digo una cosa, y los otros días estaba sintiendo en esta boca mía, ¿viste? En este programa que pasaron una parte ahí, que acá... No sé si te acordás, no quedó ningún cajero, 78 cajeros. Yo sentía los otros días esta señora que habló, que enredó todo, y yo me di cuenta que era falsa bandera lo que estaba diciendo, ¿viste? Como tú, cuando tú le dijiste, señora, yo no sé de usted lo que quiere hablar, ¿te acordás que le dijiste?
0: Porque además no tenía sentido hablar de la calle, de la casa del expresidente. Hay algo que es cierto, cuando... salió electo presidente de la República a la calle Pou, él hizo una inversión de su propio peculio en la residencia de Suárez y Reyes para reformar unas paredes que estaban un poco destrozadas. Que viva donde la casa que tenía en la Taona, lo que se... ¿Qué me importa a mí eso? ¿Qué importa? Es un hombre que tiene su capital, tiene su dinero.
2: Acá han destrozado de tal magnitud todo, y la parte de la enseñanza, porque ya esto es un desastre, porque es impresentable, no hay... las comisarías no destrozaron las comisarías, escúchame, aquellos policías que venían da una vuelta por los barrios, viste, de las comisarías. Eso lo sacaron todo. Yo no sé en qué va a terminar, viste. Hoy amenazan a uno, mañana amenazan a otro, y la Mónica Ferrero que le tiraron una bomba, y la vez pasada le tiraron una bomba también.
0: Todos los días algo nuevo, todos los días algo para hablar, todos los días una noticia lamentable.
2: Yo, Gustavo, te digo honestamente, no sé a dónde vamos a ir a parar. Y este hombre no tiene uñas para guitarrero, ¿viste? Vamos a comparar a la calle con este hombre. Es impresentable. Es como comparar, a Ferreira del Lunate, a Luis Alberto de Herrera, al general Sereñi, al Chiflé, al general Licandro. ¿Me entendés? Eran otra gente, viste, tenían otra educación. Esto no tiene ni educación ni nada. Es, salen a despotricar y hacer lo que ellos se les plazcan, viste. Todavía estamos pagando todavía el tren famoso ese, que están pagando $500,000, porque de ese contrato mafioso de UPM nadie se habla, viste. ¿Me entendés? Porque si eso se llega a investigar, ahí van unos cuantos para adentro. Duermen en la total impunidad, viste, porque acá desgraciadamente tenemos obligaciones, los derechos a los ciudadanos uruguayos están por el suelo, ya no tenemos derecho, hemos perdido ya la república prácticamente. Gustavito, si tenés en homenaje al gran Aparicio Saravia, que es la fecha de tu cumpleaños, ¿no?
0: El 16, el domingo.
2: El domingo. Así que, bueno, te voy un abrazo, viste, fraternal. Y vamos a esperar a ver cuándo nos podemos reunir.
0: ¿Viste? ¿Cuál es el tema? ¿Cuál es el tema?
2: Claritamente.
0: Ah, claritamente.
2: Aparicio, ¿viste?
0: Claritamente.
2: Ese claritamente del Pepe.
0: De Pepe Guerra. Ahí está.
2: De Pepe Guerra. Es bárbaro. Es. Un abrazo, Gustavito. Y lo único que espero es que el pueblo despierte, ¿viste? Porque vamos como dijo la ayer a una vuelta, vamos rumbo a Guatemala. Y estamos en Guate peor. Un abrazo y buenas madrugadas.
0: Buenas madrugadas.
2: Los
0: que pases bien, gracias.
2: Realmente, querido.
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Buenas madrugadas, Gustavo. Estoy totalmente de acuerdo con Bordaberry. Ojalá y se lleve a cabo. Este gobierno nos está llevando a la ruina. Un gran abrazo para ti y para Marcela. Muy buen programa. María de Belvedere.

0: recuerda la infancia.
1: Buenas madrugadas, ¿quién habla allí?
2: Buenas madrugadas, chavo. Es un gusto hablar contigo ayer, estaba nervioso. Y no pude hablar bien porque nada.
1: Bien, tranquilo.
2: Ya, la señora que anoche, la verdad me dejó sentado.
1: Habla pausado, así se te entiende más, se te entiende mejor.
2: Ahí
1: está, tranquilo.
2: Escucha ese muchacho que fue policía, que habla.
1: Larry Prieto.
2: Que la policía era antes, sí, era brava, también que se metieron errores. Porque yo, conocí toda la o a esto, tenía su cosita también. Pero, ¿sabés que fue culpable de todo esto? Fue tu chica. O sea, salió a la comisaría, ¿dónde se vio con dónde estoy en la comisaría? Y que le permitió el tiro, un día yo venía de afuera, del lado de donde voy, pero más adelante. Y le dije, ¿sabés en paz, veis? Estaba sin ti, hablando, pero tú vas a ir a barra, que tengo un dinero en la esquina. ¡Ah! O sea, murió todo. Entonces, en el tiempo, señor, ¿qué? ¿Qué es de culpa? Nada, nada, pasó, ahora me dio que está de chance. Pero esta gente perdió rumbo, no sabe qué va a hacer, no sabe. Y como te dije ayer, excusa, te digo por qué excusa, el gobierno tiene los hombres, tiene los celeste, eso tiene repuesto. Sale un día el 322. Habla pobre con la gasolina, le podía dar el 322, pero el celeste que no pagan nada. Es todo curro, todo curro. Y la empresa chica, aparte de las cosas que pasan, no sabe, presidente, no sabe qué es lo que va a pasar, Gustavo. Esto viene, tía. Mirá, justamente por suerte, un nieto mío se fue antes de ayer para Estados Unidos, pero él es norteamericano, nació allá. Andate, creo que la pena. Sí, pero. Andar, que estaba a estudiar y trabajar.

0: Ya está, acá, esto ya fue. Ya quedamos los veteranos y la muchachada jovencita que estudia, que se dedica a estudiar, y tiene que ir, lamentablemente, se formó un curso de vago. Y los venezolanos, ¿cómo defienden este gobierno? ¿Qué es si le da casa, le da todo? Ya tengo miedo que, ay, que sea como Venezuela, acá, o Cuba, oh, tengo miedo que no venga. Pero ya está ahí,
1: bien. Correcto. Bueno, un abrazo grande. Chau, querido. Chau.

0: Pepe Guerra, claritamente. Estamos en la 1:42. 1:42. ¿Dónde está Clavijo? ¿Dónde está el piloto? ¿Dónde está Clavijo, jefe de policía de Montevideo? Eso dice Javier García. ¿Dónde está Clavijo?
1: Te pregunto, Fernando Nicolás, el jefe de policía de Montevideo, Clavijo, que tanto le gustan las cámaras.
2: Sí.
1: ¿Dónde está? Está escondido. Clavijo anduvo recorriendo los medios de televisión, de prensa, desde que lo nombraron una semana. Hace declaraciones políticas. ¿Es el responsable de esto? Esto pasó en Montevideo. Y en Montevideo, donde él es jefe, es el único jefe de policía en actividad, creo, donde él es jefe, no se le vio nada. Está escondido. Tiene que explicar esto porque es gravísimo. Atravesó durante una hora la ciudad un hombre raptado, secuestrado, a punta de pistola, con mafiosos adentro, con operativo parapolicial. Y el jefe de policía de Montevideo, ¿dónde está?
0: ¿Dónde está Clavijo? Es la pregunta que nos formulamos todos. ¿Dónde está el jefe de policía de Montevideo? ¿Dónde está? ¿En Acapulco?

Dice Gabriel Gurméndez, negro estaba ayer en el comité, mientras en el mundo real había una balacera frente al Maciel, un asesinato de un joven en Carmelo, otro muchacho murió de 7 tiros en Peñarol, otra persona falleció atacada en Barrio La Valleja y un cuarto homicidio en Flor de Maroñas. Negro estaba en un comité de base. Bueno, otro tema que lo mencionó el doctor Juan Ramón Rodríguez Pupo, el tema de la renuncia del doctor Gonzalo Costa. Renunciaron los 3 neurocirujanos pediátricos que realizaban guardias en el hospital Pereira Rosell junto al doctor Gonzalo Costa, que advirtió que en ese centro asistencial se está sobrevolando la omisión de asistencia. Esto es lamentable, ¿eh? Es lamentable.

0: Mientras tanto, ¿qué pasa con el senador Andrade, según Felipe Esquipani?
1: El senador Andrade viajó a Cuba a reunirse con el dictador Díaz-Canel y seguramente no habló de los más de 1.300 presos políticos, de la persecución brutal a la oposición, de la falta absoluta de libertades, de la hambruna que vive el pueblo cubano, de la falta de medicinas, de la falta de alimentos para los niños. Es curioso, el mismo senador que aquí en Uruguay condena el terrorismo de Estado va a Cuba a reunirse con quien perpetra permanentemente el terrorismo de Estado. El mismo senador que aquí hace gárgaras con los derechos humanos es cómplice y avala la brutal violación de los derechos humanos que después de tanto tiempo sigue sufriendo el bravo pueblo cubano. De defender dictadura, senador, difícilmente se pueda volver.

Eso lo escribió algún legislador en su red, Gurméndez, claro. Es hora de hacer comparecer al jefe de policía de Montevideo. Hoy Andrade habló de los 100 años de Fidel. Sigue de rodillas. Buenas madrugadas, saludos Charo, gracias Charo.

Para todo el país, 1:48, son temas maravillosos que recuerdan una época también maravillosa, ¿eh? Rique y pobre, ¿se acuerdan de Voulez-vous danser avec moi? ¿Se acuerdan de este tema? Voulez-vous danser avec moi, rique y pobre, ¿se acuerdan?

Boulevard Voudancé. Bueno, ay Gustavo, esto es increíble. Un delincuente iba robando radios de autos, camperas, de todo, un poco, y lo iba cargando en una camioneta que estaba estacionada en la calle. Llamaron a la policía y cuando fue a huir la camioneta no tenía motor. Lo agarraron enseguida. Increíble. En Rocha fue esto, sí. Increíble. Quiso robar una camioneta que no tenía motor. Insólito, ¿no?

Para todo el país, 1:52 de la mañana, 1:52 de la madrugada. Bueno, recordando temas, temas que marcaron toda una época, mes de agosto, mes de la nostalgia, y aquí estamos compartiendo música que de alguna manera nos trae recuerdos imborrables, 099-232664, 093-65-7522, vías de comunicación que están habilitadas a esta hora de la madrugada.

0: Bueno, les comentaba recién de algo realmente bochornoso, ¿no? Cosas que están ocurriendo en nuestro país, que uno dice, ¿pero hasta dónde? El tema de la salud, sobre todo el tema de la salud. Lo dijo el doctor Juan Ramón Rodríguez Pupo en su columna, renunciaron 3 neurocirujanos pediátricos del Pereira Rossell. Van 4 en 2 días. ¿Qué pasó? Los especialistas hacían guardias junto a Gonzalo Costa, el doctor Gonzalo Costa, quien advirtió que en el hospital se está sobrevolando la omisión de asistencia. Bueno, 3 neurocirujanos pediátricos que realizaban guardias en el centro hospitalario Pereira Rossell renunciaron a sus cargos, según informó Montevideo Portal. Los profesionales trabajaban junto al doctor Gonzalo Costa, quien había advertido públicamente que en ese centro asistencial se está sobrevolando la omisión de asistencia, en referencia a la situación crítica que atraviesa el servicio de neurocirugía pediátrica. El médico afirmó que durante el último año las condiciones de trabajo se deterioraron de forma progresiva y que fue necesario suspender coordinaciones quirúrgicas por la falta de elementos básicos para operar. No contamos con cabezal de pinchos, elementos antiéscaras y para posicionar a los niños instrumental microquirúrgico adecuado. Microscopio quirúrgico, no disponemos de estudios de neuroimagen en sala de operaciones y una infinidad de etcéteras. Según Costa, el doctor Costa, las autoridades fueron advertidas en reiteradas oportunidades sobre las carencias del servicio y al plantear la situación ante ACE, aseguró que la respuesta fue que no hay presupuesto. ¿Se dan cuenta? No hay presupuesto. El director del Pereira Rossell, Gustavo Giacchetto, salió al cruce y aseguró que no hubo que suspender ninguna cirugía. Decir que hay omisión de asistencia es una afirmación muy compleja, muy temeraria. Durante años el doctor ha sido el jefe de neurocirugía de este hospital y entiendo que no se cometió nunca, ni ahora ni antes, omisión de asistencia, afirmó el director en diálogo con Canal 12. De todas maneras, no deja de ser un bochorno que en el hospital Pereira Rossell hayan renunciado estos profesionales que trabajaban con el doctor Costa, neurocirujanos pediátricos, van 4 en 2 días, hacían guardia con el doctor Gonzalo Costa, bueno, que porque no hay elementos básicos para que ellos puedan trabajar como corresponde. Y hay muchos etcéteras y etcéteras. Esto es lo que está ocurriendo hoy día con el hospital Pereira Rossell. Son hechos que uno dice, pero ¿y hasta cuándo? El tema de la salud, sobre todo, ¿no? El tema de la salud que es tan importante, y en el caso de los niños, el hospital Pereira Rossell, que es un referente para los niños, obviamente no tienen esa posibilidad, los profesionales, de trabajar, porque faltan los insumos que son básicos para que puedan realizar como corresponde ese trabajo. Totalmente de acuerdo, Gustavo, con este proyecto de ley de Bordaberry que prohíbe los viajes al exterior de legisladores que son pagos por el Estado. Creo que es una muy buena medida. Mirá vos, no hay plata para el Pereira Rossell, pero sí hay plata para que estos señores viajen en primera clase, viáticos, hotel 5 estrellas, y viva la Pepa. Esto es realmente lamentable. Bueno, sí. Lo del Pereira Rossell es muy lamentable, sobre todo porque lleva suspendiendo cirugías. El director dice que no es así, pero por lo que publica Montevideo Portal, el especialista Gonzalo Costa renunció al centro y dijo que no se cumplen las medidas mínimas de seguridad y que no hay presupuesto por parte de ACE. Eso es lo que dice el doctor Costa, Gonzalo Costa. Él renunció al cargo y luego de denunciar que desde hace meses se están suspendiendo cirugías por falta de insumos y equipamiento, una situación que, según advirtió, ya compromete las condiciones mínimas de seguridad de los pacientes. Costa es profesor de la Facultad de Medicina, además trabajaba en el hospital desde el 2002. Cuando se creó el primer servicio de neurocirugía pediátrica, en una carta dirigida a sus colegas difundida por Patricia Madrid de Radio Carve, fue confirmado por Montevideo Portal, sostuvo que desde hace varios meses sobrevolamos la omisión de asistencia. Lo que dice el doctor es que durante el último año las condiciones de trabajo se deterioraron de forma progresiva y que fue necesario suspender coordinaciones quirúrgicas por la falta de elementos básicos para operar. Elementos básicos para operar. No contamos con elementos básicos para operar. Y según Costa, las autoridades fueron advertidas en varias oportunidades de las carencias del servicio, plantearon la situación de ACE, pero ¿qué le dijeron en ACE? No hay presupuesto. Estamos hablando de salud, estamos hablando del Hospital Pereira Rossell, estamos hablando de niños de nuestro país.
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les comentaba lo que ocurrió en Rocha. Se quería ir como los picapiedra. Las pericias del delincuente que quiso huir en una camioneta sin motor en Rocha. Esto es muy fuerte, señores. El Luis Alberto es quien observó infraganti al delincuente que pretendió fugar en una camioneta sin motor en Rocha. El testigo habló y contó lo que pasó, que fue realmente insólito. Son estas cosas que ocurren que uno dice, pero ¿será cierto esto? ¿Es tan así esto? ¿Verdad? Porque llama poderosamente la atención. Noticias que llegan y que compartimos con todos ustedes como corresponde, porque la verdad, bueno, el poder de asombro es increíble, ¿no? El poder de asombro es increíble, increíble, increíble lo que ocurre. Y que bueno, esto fue en Rocha, ¿qué pasó? Les cuento. Un intento de robo insólito. Esto ocurrió el lunes en Rocha. Un delincuente robó pertenencias de varios vehículos estacionados y todo lo que robaba de los vehículos que estaban allí estacionados los acopió, los reunió en una camioneta Fiat Strada blanca que estaba frente a un taller mecánico. Cuando intentó huir no pudo porque el vehículo no tenía motor y fue detenido infraganti por policías que llegaron al lugar. Luis Alberto García fue quien observó la intención del hombre de huir en esa camioneta, que no era suya, y avisó a vecinos para que llamaran a la policía. Da para reírse, porque esto es insólito. Se hizo un raid delictivo en un par de cuadras desarmando autos, sacando documentación, sacó camperas, lo que agarrara, y acopiando en una camioneta que está en la entrada de un taller de un amigo, de un vecino, dijo. Y contó lo que ocurrió cuando lo vio. Vengo caminando desde el centro y me encuentro con una persona extraña que no es de mi barrio. Acá nos conocemos todos en Rocha.

hacer un mandado. Y el resultado de toda esta historia es que la camioneta no tenía motor. El delincuente sería como los picapiedras, ¿no? El hombre quería irse con todo lo que había robado. Se quería ir con una camioneta, como los picapiedras no tenía motor. Esa es la historia de un tipo que hizo daños, rompió autos y se quería ir en la camioneta, pero la camioneta no funcionaba si no tenía motor. Solo Rocha te muestra esto, ¿eh? Se quería ir a pedal, como los picapiedras, tal cual.

Para todo el país, 2 de la mañana, 11 minutos, 2 de la madrugada, 11 minutos, estamos en Radio País, estamos en la 610 AM, estamos en Rural, estamos en Gustavo en la madrugada, hasta las 3 de la mañana, gente de radio, haciendo radio, para ustedes, integrantes de la gran familia de Radio País. Que tengo por acá mensajes, Pacha o la falsedad intencional. A lo que escribió Manuel Flores Silva. Manuel Flores Silva escribió algo que dice: acabo de ver hace instantes unas declaraciones públicas insólitas de Alejandro Pacha Sánchez en conferencia de prensa desde la sede de la presidencia. Dice Manuel Flores Silva: indigna la tergiversación serial. Indigna la tergiversación serial. La gente se da cuenta y ubica al gobierno y al Pacha en el mayor de los rechazos. El mismo Pacha argumenta a su favor que solo dos veces no hubo rendición de cuentas. Relató que fue a principios de los 2000, en plena pandemia. Se olvidó de decir que no hubo rendición de cuentas porque el Frente Amplio no las votó. Vaya detalle. Se olvidó también de decir que el gobierno de la calle Pou, el Frente Amplio, votó contra el presupuesto y las cuatro rendiciones de cuentas, contra todas las instancias de recursos. Incluso votó contra la rendición del 2021, que le daba 50 millones de dólares a la pobreza infantil. Más incluso que los 31 millones de dólares asignados por esta rendición de cuentas actual, para sumar a los 50 millones de dólares contra los que votaron hace años, y que existen pese a ellos. También faltó la verdad al ignorar que la coalición ofrece votar por ley aparte los recursos para la pobreza infantil, la seguridad y otros. El precio de la aprobación de la rendición de cuentas

está acordado por el gobierno con cabildo abierto e incluye la libertad de los militares presos. Dice Manuel Flores Silva, el precio de la aprobación de la rendición de cuentas está acordado por el gobierno con cabildo abierto. Y esto incluye la libertad de los militares presos. Por eso el gobierno envió una ley que modifica el sistema procesal y de paso libera a los presos. Los familiares de los desaparecidos, sorprendidos, la maniobra no les va a salir y cabildo votará igual. El Pacha, que pese a todo es el mejor de los del trío gobernante, cree que la gente es tonta y le cree sus versos. Después no entienden por qué la gente abrumadoramente los rechaza. El presidente prometió también en campaña designar el primer día de gobierno 2.000 policías y faltó la verdad. Ahora dispone solo 300 policías y se los podrá nombrar sin rendición de cuentas. Se rasgan las vestiduras y dicen que la oposición deja la sociedad a la intemperie. Todas las noches hay disparos de armas de fuego en los barrios. El semestre con más muertos en la historia del país. Las balas perdidas. Ya mataron niños y bebés y se afanan un autobús y lo manejan 13 kilómetros y cuando el chofer logra comunicarse al 911, le cuelgan. Ahora apareció el chofer secuestrado en la tele y contó que la policía no se comunicó con él todavía. Aguante la omisión. En total improvisación, ¿qué se le ocurre al eficaz ministro? Sacar como gran solución una decena de tanquetas a la calle. Primero dicen que serán patrullas militares. Después que los militares solo conducirán los vehículos. Finalmente, que no habrá militares. La primera tanqueta que salió se descompuso a los pocos metros. La noticia siguiente del noticiero describió bien a este gobierno amateur y sin rumbo. Le preguntan al presidente si tiene mensaje para el pueblo de Colombia en pleno desastre humanitario y el presidente, sin emoción, evita mandar la solidaridad. Dice, me falta información. Se movió la tierra del planeta, presidente. Por ahora van 232 muertos y 200 desaparecidos, aplastados en decenas de edificios desplomados. ¿Qué más información precisa? ¿Que le envíen las autopsias? Contesta cualquier intrascendencia y no contesta lo importante. No tiene nada que decir, pero le gusta hablar, pero no de lo importante. Si el desastre hubiese sido en Cuba o en Nicaragua, ya estarían saliendo los Hércules, que el Pacha decía que no existían, con ayuda humanitaria compañera, flechan hasta los terremotos. El canciller, part-time, debe estar en Roma, donde ha pasado ya mucho tiempo, estos meses con abultados viáticos. Avísenle que hubo un terremoto. Esto lo escribió Manuel Flores Silva y me lo envían para que yo lo comparta con todos ustedes. Así estamos, señoras y señores, ¿eh? Así estamos. Que tengo por acá, Juan y Emilia, buenas madrugadas, hasta las 3 seguimos prendidos con tu programación. Muchas gracias, Juan y Emilia, muchas gracias. Dice, te seguí escuchando, hay pintores aquí por la humedad, limpiaron y pintaron, aún le falta muy bien, impecable todo de confianza, pero es un relajo tremendo, qué lindas canciones. Esto es para no salir al aire, pero ya lo salí al aire, ya lo saqué al aire. Cuando ustedes no quieran que yo saque al aire un tema o algo que ustedes me están escribiendo, tienen que al comienzo decir no leerlo al aire. Y yo no lo leo al aire. Así de sencillo. Así de fácil. Estamos en las 2 de la mañana, 18 minutos. 2 de la madrugada, 18 minutos.
Pero ¿qué más tengo por acá? Ya hablé de la desaprobación del presidente. Bueno, ¿qué más tengo por acá? Ya hablé de los cirujanos que, neurocirujanos pediátricos que renunciaron. ¿Qué más tengo por acá? Te llamé más de 5 veces. El desgarrador adiós a un joven que murió en accidente en Salto. ¿Qué pasó acá? A ver, ¿qué pasó acá? ¿Qué pasó acá? El fallecido de 20 años circulaba en moto y chocó contra otra. Producto del impacto, fue atropellado por un camión con semirremolque. Qué triste esto, por Dios. Qué triste esto, por Dios. El fin de semana, un joven de 20 años falleció en un trágico siniestro de tránsito, esto fue en Salto, en la ruta 13, avenida Pascual Arriague, según informó Policía Caminera. Muchacho joven, ¿eh? Muchacho joven, por Dios, muchacho joven. El hecho se dio a la hora 13, cuando uno de los motociclistas iba de sur a norte y en sentido contrario circulaba un camión que llevaba un semirremolque. Bueno, el fallecido quien manejaba una moto chocó con otro vehículo de iguales características. Esto hizo que el joven cambiara de senda y terminara colisionando contra el camión, lo que provocó que muriera en el lugar. En las últimas horas, el hermano de la víctima compartió un mensaje de despedida en sus redes sociales. No me dejaste ni despedirme. La última vez que estuvimos juntos, vos le dijiste a mamá que cocinara algo para comer, que ibas a ir después de salir de la estancia, recordó. A su vez contó que la madre de ambos le comunicó la triste noticia. Yo no me la podía creer. Mi hermano. Le pregunté más de 3 veces si era verdad. La tercera ya llorando. Me dejaste helado. Y sin ganas de nada. Mi loco. Te llamé más de 5 veces. Añadió. Sobre el final asegura que algún día se van a reencontrar. Nunca me voy a olvidar de todo lo que hicimos y lo que pasamos. Las alegrías que tuvimos y lo vivido. 20 años tenías. Hace un mes los habías cumplido. 20 años y una vida por delante. Y un día se te fue la vida con un choque. Que lo parió mi hermano, mi compañero, mi maestro. Te voy a extrañar toda la vida. Ay, ay, ay, qué tristeza, ¿no? Cuando hay gente joven, ¿eh? Cuando hay gente joven, cuando hay gente joven, es terrible esto. Cuando hay gente joven, uno dice, bueno, ¿qué pasó? Bueno, las motos, yo honestamente les digo, las motos le tengo pánico, pánico le tengo a las motos, pánico. Pero, no sé. ¿Qué pasó con los alumnos del IPA? Bueno, los alumnos del IPA salieron en contra de las ocupaciones porque nunca resolvieron nada. Aquí está el otro tema, ¿vieron? Ocupan los liceos, no dejan entrar a los que quieren estudiar. Entonces, ¿esto sirve de algo? Bueno, los manifestantes cuestionaron al gremio por medidas que, según entienden, perjudican a quienes concurren a clase. Tal cual. Este es el problema. Un grupo de estudiantes del IPA, el Instituto de Profesores Artigas, se manifestó ayer en rechazo a las ocupaciones, algo que realmente llamó poderosamente la atención, pero es tal cual. Que estas ocupaciones que se realizan ahí en el IPA desde el mes de julio, y cuestionaron las medidas adoptadas por el gremio para intentar revertir una resolución que afecta a docentes no titulados. Ahora bien, no estamos en contra del por qué protestan, sino de la manera en la que lo hacen, dijo Sofía Cabrera, que dialogó con la prensa. Según relató, el conflicto se originó
a partir de una resolución aprobada el 7 de octubre del año pasado, que podía ser apelada dentro de los 10 días hábiles siguientes. Sostuvo que el Centro de Estudiantes del IPA no presentó ese recurso y que actualmente busca que la medida sea anulada. La estudiante aclaró que comparte la preocupación por la situación de los profesores no titulados y entiende que debe encontrarse una solución. Su cuestionamiento, afirmó, apunta a las formas de protesta elegidas por el gremio. Cabrera recordó que el centro comenzó a ser ocupado el 23 de julio junto con el sindicato de profesores y sostuvo que durante las primeras semanas no se exploraron otras alternativas con la misma intensidad. Después de 2 semanas se plantean hablar con un diputado. Según contó, el grupo contrario a las ocupaciones comenzó a movilizarse hace menos de una semana y ya mantuvo contactos con un edil, diputados y 2 senadores para buscar una salida al conflicto. Nos movimos muchísimo más que el gremio tratando de solucionar este tema que realmente nos complica la vida a muchos estudiantes. La ocupación actual será levantada, aunque está previsto que continúen medidas intermitentes. Para Cabrera, esa modalidad genera incertidumbre para quienes concurren al instituto sin saber si podrán ingresar. No puedo venir un día a las 8 de la mañana y a las 8:30 me dicen que el centro está ocupado. ¿Y yo qué hago? ¿Tuve que gastar 2 boletos de venir? ¿Quién me los va a pagar? El estudiante también cuestionó los resultados obtenidos con este tipo de medidas en años anteriores y recordó que en el 2025 hubo una ocupación que se extendió durante 31 días y dado el tiempo que tomó, afirmó que es una vergüenza lo poco que consiguieron. ¿Valió la pena tanto tiempo? Aparte, es obvio que con las ocupaciones nunca resolvieron nada, señaló. E insistió en que existen otras herramientas para reclamar y volvió a apuntar contra la actuación del gremio frente a la resolución original. Si ellos hubiesen hecho bien su trabajo como gremio, podrían haber apelado la resolución en los 10 días hábiles y no la apelaron, concluyó. Es una situación realmente lamentable lo que está ocurriendo con la gente del IPA, el Instituto de Profesores Artigas, donde estas ocupaciones que se realizan no llegan a buen puerto, no resuelven absolutamente nada, y eso es lo que realmente les preocupa. Porque si dice, bueno, sí, con estas ocupaciones logramos resultados positivos, pero no es así, al contrario, todo sigue exactamente igual, y es la gran preocupación de gente que quiere estudiar, que tiene interés en estudiar, y que la verdad no lo puede hacer porque cuando van está ocupado, no pueden ingresar, y como bien decía esta estudiante, se gastó 2 ómnibus, además de levantarse temprano, con ganas de seguir adelante, y no lo puede hacer. Sandro de América.

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1: Estamos a las 2 de la mañana, 29 minutos, 2 de la madrugada, 29 minutos. Hacemos la última pausa del programa, y seguimos juntos haciendo radio con contenido para ustedes, integrantes de la gran familia de Gustavo en la Madrugada.
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3: Para todo el país, 2 de la mañana, 32 minutos. 2 de la madrugada, 32 minutos. Bueno, me acaba de llegar un material muy interesante. Siempre el periodismo trata de entrevistar a figuras de la política nacional. Y creo que es el rol del periodista preguntar, ¿no? O también la persona podrá tener intenciones o no de hablar, pero tratándose de un gobierno como el que tenemos actualmente, en que se habla tanto de transparencia, cuando se acerca un micrófono de un periodista, qué interesante sería poder decir algunas palabras, ¿no? Hubo un cruce entre Bauti con la vicepresidente de la República. Este joven, Bauti, no sé si es periodista, no sé quién es, pero aparecen las imágenes donde quiere acercarse a la vicepresidente de la República, la ingeniera Cose, y ella va con dos guardaespaldas que le impiden acercarse hasta que él logra acercarse y le pregunta lo siguiente. Presten atención.
4: ¿Por qué me empuja?
3: La guardaespaldas.
4: Carolina, ¿qué le parece que nos echaron de un acto donde estaba usted hablando? La vicepresidente de todo. ¿Qué le parece? ¿No le puedo hacer una pregunta a la vicepresidente?
5: Pues, tú eres libre de hacerme la pregunta y yo soy libre de no contestar provocación.
4: ¿Cuál es la provocación? Perdón. Dale. Bueno, muy bien. Acá se retira a la vicepresidente. No sé cuál es la provocación, se va, nos agarraron ahí los seguridad, lamento.
3: Increíble, ¿no? Increíble. El guardia...
4: ¿Por qué me empuja?
3: ¿Lo empuja a este muchacho?
4: Carolina, ¿qué le parece que nos echaron de un acto donde estaba usted hablando? La vicepresidente de todo. ¿Qué le parece? ¿No le puedo hacer una pregunta a la vicepresidente?
5: Tú eres libre de hacerme la pregunta y yo soy libre de no contestar provocación.
4: ¿Cuál es la provocación? Perdón. Dale. Bueno, muy bien. Acá se retira la vicepresidente. No sé cuál es la provocación. Se va. Nos agarraron ahí los seguridad. Lamento.
3: Bueno, increíble esto, ¿no? Bueno, esto ocurrió con la vicepresidente de la República y con este muchacho, Bauti. Ya hablamos de la desaprobación de Yamandú Orsi, ya lo hablamos al comienzo del programa, esta desaprobación de la gestión de Yamandú Orsi, que sube a 57%, y la aprobación queda en 19%, según la encuesta de Opción. Lo hablamos al comienzo del programa, porque fue, digamos, la, no sé si la gran noticia, pero algo que lo hemos hablado en varias oportunidades, como que todo viene barranca abajo, ¿no?, en lo que tiene que ver con la gestión presidencial del presidente Yamandú Orsi. Hablando de temas para recordar, yo recuerdo, lo comenté en esta nota que me hicieron en streaming de mis comienzos. Yo jugaba a la radio con aquel tocadiscos y ponía discos, y uno de los discos que yo me gustaba colocar en el tocadisco era precisamente el de Violeta Rivas, que cantaba con esa fuerza maravillosa, qué suerte que esta noche voy a verte, ¿se acuerdan?

0: Bueno, Violeta Rivas, ¿eh? Qué suerte que esta noche voy a verte. Bueno, hay gente que recién se despierta, pero ya estamos llegando al final del programa. Recién se despierta, ya estamos llegando al final de Gustavo en la Madrugada. Bueno, lo de Lionel Messi, ayer los medios argentinos hablaron de la carta tras la muerte de su papá. Ahora tengo dudas de que vaya a seguir jugando al fútbol mucho tiempo más. El futbolista de 39 años compartió el mensaje en sus redes sociales tras llegar a Miami. Jorge, su padre, murió el sábado a los 68 años de edad. Lionel Messi decidió difundir una sentida carta en sus redes sociales dirigida a su padre Jorge, quien murió el último sábado a los 68 años en Rosario. El futbolista de 39 años, quien permaneció en su ciudad natal hasta el martes a la noche, en la compañía de su familia, compartió el mensaje en su perfil de Instagram tras retornar a Miami. Pa, todavía no puedo creer que te hayas ido. No caigo. O mejor dicho, no quiero caer. Se me hace muy difícil imaginarme que ya no te voy a ver más. Pero no vamos a hablar más. Sé que estaba sufriendo y que es lo mejor, pero te fuiste muy pronto. Todavía nos quedaba mucho para disfrutar juntos. Fue el inicio del conmovedor texto que el capitán de la selección argentina subió a su cuenta oficial. Tanto me pedías que juegue el último mundial y días antes de empezar fue cuando peor te pusiste. Era la primera vez que no ibas a estar en un torneo, pero mamá me decía que ibas a estar mejor y que ibas a estar bien para poder viajar. Yo te decía que íbamos a llegar al final, así podías viajar. Cada vez que terminaba un partido esperaba y extrañaba tu mensaje. Ahí me di cuenta de que la situación era fea de verdad. Así todo, no dejaba de pensar en llegar lo más lejos posible para darte tiempo y que vieras un partido. Llegamos a la final y no pudiste estar. Quería ganarla para llevártela y mostrártela una nueva. No pude. Las piernas no me daban más. Tal vez intenté ir contra mi físico, pero no pude. Nunca pude sentirme bien. Expresó sobre la situación que atravesó su padre Jorge mientras él lideraba el equipo argentino en la final del Mundial 2026. El capitán argentino, que terminó el Mundial con 8 goles y 4 asistencias, había tenido un particular festejo durante el primer partido de la fase de grupos con Argelia. Entre lágrimas, Leo miró a la cámara y con el puño cerrado dijo: "Te amo". Cuando le preguntaron luego del encuentro por el tema, evitó dar precisiones, pero reconoció que era por una cuestión totalmente ajena a lo deportivo y que había pasado días muy complicados. En ese mensaje, dirigido a su padre, a 4 días de su partida física, el futbolista de 39 años reveló lo que transitó a lo largo de la cita deportiva por la situación de su padre. "Cuando llegué creía que habíamos perdido la final por penales. No pudimos hablar de nada, de todo lo que pasó. No pudiste disfrutar nada. No fuimos campeones, pero no sabes cómo disfrutamos cada partido. Una vez más, tenías razón. Tenía que estar y jugarlo. Te cuento esto porque fue lo único que no pudimos hablar, porque todo lo demás ya lo sabés. Hablamos todos los días y nos veíamos cuando se podía por mis compromisos", expresó en el posteo que realizó en su perfil oficial de Instagram, seguido por más de 115 millones de personas. Entre sus palabras, el actual jugador del Inter Miami planteó una pregunta sobre su futuro en el fútbol profesional tras la muerte de su padre, que lo acompañó y apuntaló en su carrera desde el primer día. No sé qué voy a hacer sin vos. No sé cómo seguir. Yo solo jugaba al fútbol y ahora tengo bastantes dudas de que vaya a seguir haciéndolo por mucho tiempo más. Estuviste al lado mío desde el principio. Faltaba tan poquito para el final. ¿Por qué no aguantaste ese poquito más y terminábamos juntos? Sé que tu felicidad era bien, ver bien a tu familia. Sé que tu felicidad era ver bien a tu familia, a tu mujer, a tus hijos, y sobre todo, sin que se enteren los otros, verme jugar a mí. Desde chiquito siempre fue así. Me llevabas a todos los entrenamientos apenas llegabas de trabajar. A muchos me llevaba mamá porque vos estabas trabajando. Obviamente, a los partidos no faltabas a uno. Cómo sufrías viéndome y cómo disfrutabas, aunque nunca me regalabas muchos elogios, recordó. Leo definió a Jorge como papá, amigo y representante, pero también remarcó el rol clave en todas esas facetas. Siempre eras la persona que tenías que ser en cada momento y nunca te equivocaste en nada. Más allá de algunos reproches o peleas, siempre tenías razón. Al final, se terminaba dando como vos decías. Te voy a extrañar mucho, pero siempre vas a estar presente, y sobre todo en la educación de mis hijos, porque les enseño y los educo como ustedes lo hicieron conmigo. Descansa en paz y cuídanos desde arriba, como lo hacías acá. Gracias por todo. Te amo, pa. Concluye la carta. Una carta muy emotiva. Y ayer, hablando con Marcela, me decía, hay algo muy interesante del papá de Messi, que quizás no salió a luz, porque la historia de Messi, cuando era chico, él tenía un problema en la hormona de crecimiento y no había una solución en Argentina para este problema de crecimiento. Entonces, al no tener ningún tipo de oportunidades, se va de Argentina. El club de Barcelona le ofreció una oportunidad, lo fichó de pequeño y con el tiempo se convirtió en el máximo ídolo del club alemán, del club catalán. Ganó 8 balones de oro y conquistó la Copa del Mundo en la selección argentina de Qatar 2022. Pero ¿qué pasaba? El comienzo de Lionel Messi fue muy triste por el tema de la hormona de crecimiento. No crecía, no había solución hasta que el padre lo lleva a Europa, y ahí comenzó toda la historia de rehabilitación. Entonces el padre, lo que tú me mencionabas, Marcela, ayer, algo que quizás no sabíamos nosotros, de algo que hizo el propio padre y que no siempre salió a la prensa, porque lo hizo como se hacen las cosas, en silencio.
1: Que vos la sepas, tuve la oportunidad de escuchar al doctor Juan Di Santo del Hospital Videla de Rosario. Te voy a contar una historia de Jorge Messi que a mí me pone la piel de gallina. Jorge Messi, el padre de una de las personas más famosas del mundo, escucha esto. Se enteró que había chicos que tenían el mismo problema que había tenido Lionel cuando era pequeño. Se acercó al municipio de Rosario, habló con el municipio de Rosario y le dijo, mira, cada vez que vos tengas un chico con este problema, nosotros nos hacemos cargo. El municipio le dijo, mira, yo no tengo problemas porque lo puedo pagar, lo puedo hacer. Pero vos me podés ayudar a formar, escuchá esto porque te pone la piel de gallina, vos me podés ayudar a formar médicos, enfermeros, hemoterapistas para que sepan de trasplante de médula ósea. ¿Sabés qué hizo Jorge Messi? Habló con directamente, ese es el hospital Videla que estás viendo ahí, habló con el hospital Vall d'Hebron de Barcelona y se encargó de las rotaciones, de todo el servicio de terapia, de tratante de médula ósea de ese hospital, y lo llevaba a cada uno de los médicos y a cada uno de los enfermeros al hospital de Barcelona a formarse, a ese hospital que se llama Vall d'Hebron. Ahí lo llevaba, lo formaba, los traía. Pero mirá qué dato más tremendo, que te muestra la calidad de persona que era. ¿Sabés qué hizo? Se encargaba de todo, del viaje, del pasaje. Uno de los hijos de Messi, de Jorge Messi, los esperaba en el aeropuerto de Barcelona a los médicos y los llevaba hasta el hospital y se encargaba de absolutamente todo. ¿Sabés lo que quería Messi, Jorge Messi? Que esos médicos vuelvan a Rosario y puedan aplicar lo que habían aprendido. Y lo logró. ¿Sabés por qué lo logró? Porque hoy ese hospital hizo ya 100 trasplantes de médula ósea. No es para ponerte contento que estas cosas no se sepan y la humildad de esta gente, Robert, lo quería contar. Es una historia que quiero que vos la sepas.
0: Increíble, ¿no? Increíble. Cuando lo comentamos ayer con Marcela, digo, estoy seguro que mucha gente no sabe de esta historia. De la obra que hizo el papá de Lionel Messi, enviando médicos argentinos a capacitarse, les pagaba el pasaje, el viático, la estadía, la especialización para que regresasen luego a la Argentina y hacer operaciones de médula ósea para que no sufrieran lo que sufrió Lionel Messi al comienzo por el tema del crecimiento. Una obra social maravillosa, un hombre que merece descansar en paz, que ojalá se haya encontrado la luz, porque ha dejado algo muy, muy bueno en su pasaje por la vida, ¿no? Ayer leí algo muy interesante que decía: cuando nos vamos, no nos llevamos nada, simplemente nos llevamos lo que fuimos, tal cual.

0: Qué hermosa voz de Gina María Hidalgo, concierto para una sola voz. Señores, 2:53 de la mañana, Héctor Amuedo me dice, inigualable, Gina María Hidalgo, tal cual, inigualable, tal cual. Bueno, sigue llegando, Gustavo, qué lindo lo que leíste de la carta de Messi, me emocionó hasta las lágrimas. ¿Cómo ha de sufrir ese muchacho por la pérdida de su padre, de su compañero, de su amigo, de alguien que ya no está, pero que en algún lugar del cielo lo estará guiando? No te quepa la menor duda que es así. De algún lugar. Yo creo que la gente que se va nos ilumina desde el más allá para, como digo siempre, seguir transitando el camino de la vida, tal cual. Gustavo, por favor, quisiera recibir la columna de Juan Ramón. Bueno, sí, las personas que quieran recibir la columna de Juan Ramón Rodríguez Pupo, se comunican al 099-232664, 099-232664, 093-657522, que se le enviamos con muchísimo gusto.
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0: Para todo el país, 2 de la mañana, 56 minutos, tiempo de comenzar a despedirnos de todos ustedes. Como siempre, muchas gracias, ¿eh? Gracias por elegirnos, como cada madrugada, gracias por estar siempre a esta hora. Bueno, de alguna forma, entablando este puente imaginario de comunicación, ustedes y nosotros, a través de la radio, este medio magnífico de comunicación que nos permite a esta hora compartir este tiempo de noticias, de música, de recuerdos y de nostalgia. Como siempre les digo, vivamos el aquí y el ahora, porque el ayer ya pasó, forma parte de nuestra historia, es lo único que no podemos cambiar y el mañana es incierto. Buenas madrugadas, Gustavo, emocionante y muy triste la carta de Messi. Por favor, la columna del doctor Pupo, bueno, ya te la envío. Así que, señoras y señores, punto final, diciéndoles que tengan buenos sueños, un mejor despertar, una buena jornada y hasta mañana. Chao, chao.
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1: Muchas gracias por su preferencia y muy buena jornada para todos.

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1: Con el sombrero.
0: ¿Qué tal, amigos? ¿Cómo están? Muy buenas madrugadas para todos. Bueno, ¿cómo vienen pasando? Parece que se viene la lluvia de nuevo. ¿Vieron que están anunciando eso? Que empieza, no sé, que empieza hoy, que empieza mañana. O sea, o si ya empezó, dicen que se va a sostener. Bueno, es todo un tema, ¿no? Todo un tema. Y que se viene el, ¿cómo es el niño Godzilla? Niño Godzilla. Qué increíble los nombres que ya le hemos creado a los fenómenos climatológicos, ¿no? Sí, pero parece que se viene bravísima la cosa, que por ahí por el 20 y pico de agosto, a ver, no sé qué, granizadas, viento. Ay, Dios mío, uno no sabe ya qué hacer, ya porque ¿qué uno puede hacer para protegerse de eso, ¿no? Tremendo. Bueno, vamos a empezar mejor la madrugada. ¿Qué les parece si empezamos con música? Después seguimos escuchando el encuentro en el estudio con León Gieco. Tenemos hoy para compartir, por supuesto, el aporte de Julia Pérez con las gotas de rocío. Tendremos también lo que se nos canta. Llegará Hugo Piris con el espacio, si ustedes me lo permiten. Bueno, todo lo que podamos vamos a seguir compartiendo para pasar entretenidos acá, usted y yo, calentitos, bajo techo, esperemos, en esta noche. Capaz que alguno está haciendo guardia o está en una garita o en algún lugar no tan cómodo. Bueno, no sé. Pero como sea, nos abrigamos entre nosotros. Empecemos.

0: ¿Cómo fue la primera vez que tuviste que mostrar tu música, cantarle a alguien? ¿Cómo fue el primer eslabón de la cadena GIECO en Buenos Aires?
1: Bueno, el primer eslabón realmente fue en un momento que me agarró mucha depresión y dije, bueno, esto de cantar tiene que ser más fácil, así que voy a buscar las direcciones de las compañías grabadoras, ¿viste? Había dos o tres, estaba la RCA, la Odeón y no sé, ninguna otra más. Y yo elegí la Odeón porque...
0: La
1: CBS. También estaba. Yo elegí la Odeón porque ahí grababa los Beatles, ¿viste? Los Rolling Stones y Gardel. No era tonto, ¿viste?
0: Estaba, ¿viste?
1: Entonces le pido las guías telefónicas al señor de la pensión. Y yo miro y hago o A, o B, o D, o Deón, ¿viste? Y anoto la dirección enseguida, Rivadavia como al 7000 y pico, ¿viste? Entonces me tomo el 80 y no sé cuánto, me voy allá y paro en Plaza Flores, ¿no? Y digo, no, es de la DB de enfrente. Entonces me cruzo y veo así y dice Pizzería Odeón,
0: ¿viste? ¡No!
1: Entonces dije, los estudios deben estar arriba, dije yo. Entonces doy la vuelta así por una de las calles paralelas, laterales digo, y había una alfombra roja, ¿viste? Dije, por acá.
0: Acá es.
1: Subo y dice, Villares Odeón, ¿viste?
0: Otra vez.
1: Entonces bajo y me pide una porción de pizza con una cerveza. Y le pregunto y le digo al mozo, escúcheme, esta pizzería, este lugar, ¿tiene algo que ver con los Beatles? ¿No? Y el tipo medio se separó así, como diciendo, este tipo está loco, no me está preguntando.
0: Claro,
1: no, pues yo te digo, flaco, mirá, el tipo era mucho más del interior que yo, pero se hacía ya el canchero, ¿no? Entonces le digo, no, escúchame, yo lo que pasa es que estoy buscando una disquería que se llama Odeón, porque tengo que grabar, ¿viste? Y me dice, no, flaco, pero esto es una pizzería, no es una disquería. Hay muchas cosas que se llaman Odeón acá, hay teatros, hay calles, ya me mentía el tipo ya ahí. Así que fue mi primer gran frustración, era después de tomarme la pizza y la cerveza, agarrar el micro, pero de vuelta para acá, ¿no? Y al llegar a la pensión y decir, bueno, se ve que había que
0: pagar. Frustrado.
1: Totalmente frustrado.
0: En esta primera búsqueda. ¿Después llegaste a los estudios de Odeón?
1: No, después, claro, en el año 90, firmo contrato, en el año 91, firmo contrato con el estudio Odeón, y le cuento todo esto a Pelo Aprile, que era el director de Odeón, y le cuento que bueno, que yo había grabado con Mercedes, con Charlie, con Sandro, con un montón de gente, pero que mi sueño primero era grabar en el Odeón. Le cuento todo esto a Pelo Aprile, entonces él saca un botella de champán para brindar y qué sé yo, y bueno, una vez que firmé el contrato, yo llegué a la noche a mi casa y le dije a mi mujer, bueno, vamos a prepárate, vestite bien, que vamos a firmar el contrato con la Odeón, así que prepárate, vamos a comer a un lugar muy especial. Y la llevé a la pizzería Odeón.
0: ¿Para qué?
1: A festejar, para cerrar el círculo.
0: Y ¿viste? Te sentiste Gardel.
1: Y me sentí Gardel, realmente. Llegué ahí, ya, mi mujer se puso toda la pilcha, ¿viste? Me dice, qué raro, ¿para dónde vamos? Me dice, ¿viste? Y paramos ahí en el a la vuelta de la pizzería, no, bajá acá, que es un lugar impresionante, ¿viste? Así que bueno, entonces cuando ya vino una nena a hacerme firmar un autógrafo y qué sé yo, ya había comido la pizza, ¿no? Y fui a festejar y fui como a cerrar el círculo, realmente.
0: Claro,
1: fue muy importante para mí. La esperanza que yo tenía de llegar a Odeón era increíble, ¿no?
0: Y entonces,
1: pero
0: la música, ¿quién se la mostraste?
1: Bueno, al primero que le mostré mis canciones, por supuesto, era Horacio Fumero. Porque Horacio Fumero se vino conmigo, era el bajista de Los Moscos. Él tocaba bajo, pero se metió a tocar jazz. Él escuchaba mucho Coltrane. Y empezó a tocar con un tipo que se llama Crestesacchi. Que era un tipo muy loco que tocaba jazz, pero con folclore argentino, ¿viste? Un tipo que terminó en París. Y en un momento, Horacio viene y me dice, ¿sabes quién me quiere conocer? ¿Quién? Le digo yo. Claudio Gavis, dice, del grupo Manal. Digo, ¿por qué Claudio Gavis? Porque Claudio Gavis se había separado ya de Manal y quería formar un grupo que se llamaba Exú. Y Claudio Gavis, que es un tipo que siempre fue un buscador de las músicas, había ido a ver a Crestesacchi y le gustó mucho cómo tocaba Horacio el bajo.
0: De ahí venía.
1: De ahí viene, lo viene a buscar. Cuando viene Claudio Gavis a la pensión, yo no lo podía creer porque, imagínate, yo lo tenía a Claudio Gavis de la revista Pelo. O la revista Pinap,
0: sí.
1: Cuando nosotros vivíamos en Cañada, salía, me acuerdo, una foto de Manal con un cartel arriba que decía 2000 watts. Imagínate, 2000 watts. No, que los equipos eran de 10 watts, ¿viste?
0: Sí.
1: Ahora 2000 watts no es nada.
0: Un radiograbador.
1: Exacto. Entonces viene Claudio Gavis, ¿no? Y en un momento Horacio se va al baño y me dice, ¿qué haces? Y yo soy músico también, le digo, ¿viste? Ah, qué bueno. ¿Y qué música te gusta? Bob Dylan, le digo. Ah, oh, qué bien, dice, ¿viste? Porque yo me había, hace un día que me había comprado el Freewheeling de Bob Dylan, ¿no? Y le dije, sí, pero yo escucho Bob Dylan porque teníamos un wincofón que le poníamos así una caja.

0: ¿Podrías explicar, de una manera sencilla pero didáctica, por qué decís que es tan afano, o sea, cuáles son las similitudes?
1: Bueno, es muy parecida. No es igual desde ya, pero es muy parecido, muy influenciada Hombres de Hierro de Blowing in the Wind. Es muy, muy parecida, muy parecida. Pero bueno, no es igual, digamos, ¿no?
0: ¿Te podés hacer las dos un cachito?
1: Sí, claro.
0: ¿Con la guitarra?
1: Sí, ¿dónde está?
0: Yo te la traigo.
1: Bueno. Sí. Es en el mismo tono, ¿no? Y es... Ya el ritmo empieza por ser igual, ¿no?

0: Bob, que es como un tío querido mío, pero que no me da bola, ¿viste? Porque no me conoce.
1: No te conoce.
0: Él no sabe, por ejemplo, que gracias a él yo compuse mi primer canción, y que no es una primer canción. Es como destapar una cacerola, ¿viste? Porque después de esa primer canción salieron 300 más, y esa primer canción me ayudó a mí a hacer una carrera de 40 años. Yo tengo 40 años de profesión ya, porque en el año 70 empecé a grabar con Gustavo Santaolalla el primer disco.
1: Y en algún...
0: A él fue el primero que le mostré los temas terminados, a Gustavo. Pues yo escuchaba radio. Y en Modar de la Noche o algún programa de esos muy famosos,
1: tu show nocturno Nucha Mengual, exclusivo
0: con Nucha Mengual,
1: sí, no sé, Trasnoche en Modar.
0: Trasnoche en Modar. Ahí estaban los Arcoíris haciendo un reportaje y yo los escuchaba. Y en un momento dicen que, aparte de que ellos son conocidos y que componen canciones, cada uno tiene un lugar para enseñar, digamos. Entonces Guillermo Borrampé enseñaba bajo, Ara Tocatrián enseñaba saxo, Drupi Gianello enseñaba batería, y Gustavo Santaolalla enseñaba guitarra y a cantar. Yo dije, esta es mi oportunidad, me anoté con Gustavo Santaolalla. Fui a Venezuela al 1400 y me anoté. En un momento estoy esperando así, y se abre la puerta y aparece Gustavo, que era de mi misma edad.
1: Con un pelo así,
0: ¿no? Con un pelo muy largo, pero con una sonrisa increíble realmente. Yo tengo la sensación de esa sonrisa. Es como una sonrisa que era ya conocida. Era como un primo... que no nos conocíamos, ¿viste?
1: Claro.
0: ¿No? Algún parentesco teníamos.
1: O como que en otra vida habían...
0: Como que en otra vida podíamos haber tenido mucho que ver. Uh-huh. Y de ahí, por ejemplo, me hizo pasar y me dice, bueno, mira, mi forma de enseñar es tocar canciones folk, escuchar a Bob Dylan, escuchar a John Baez, escuchar a Crosby, Stills, Nash & Young. Y yo dije, mira, qué bueno. Le digo, la verdad que es una buena forma de estudiar. Le dije, pero yo aparte, aquí en Buenos Aires empecé a componer las primeras canciones. Y bueno, y le mostré las primeras canciones que hice, ¿no? Que es el País de la Libertad, Todos los Caballos Blancos, Hombres de Hierro. Y ya eran como 6 o 7 canciones. Me dice Gustavo, bueno, mira, te voy a decir una cosa. Yo no solamente compongo y me gusta cantar en Arcoíris, sino yo también quiero producir. Me dice, vení el martes, que viene un dúo que también tocan muy bien, como vos, componen canciones, así los conocés, ¿viste? Y eso. Era Sui Generis. Era Charlie y Nito. Claro, entonces nos sentamos los cuatro, Gustavo Santaolalla, Charlie y Nito, a escucharlo a Gustavo, que él quería hacernos el disco. Charlie y Nito de pronto se fueron para otra compañía, se fueron con Jorge Álvarez, porque en ese momento Arco Iris eran los llamados las amas de casa del rock, porque ellos se lavaban las ropas, hacían la comida.
1: Eran muy comunitarios.
0: Eran muy, vivían en una comunidad, no tenían sexo, una serie de estupideces de esas.
1: De la época.
0: De la época. Pero a mí me encantó Gustavo, porque Gustavo tenía mucho de folclore. Y yo no solamente quería tocar rock, sino que a mí me encanta el folclore. Y me di cuenta que él me mencionó ya a Tarateño Rojas, a Jaime Torres, ¿viste? O sea, dije, no, yo me voy a quedar con Gustavo. Por más que Charly Nito se vaya a otra compañía, yo me quedo con Gustavo. Y Gustavo empezó a trabajar el primer disco, que es el primer disco mío, con una onda increíble realmente, y fue un disco que tuvo mucho éxito, ¿no? Y el primer tema que salió fue El País de la Libertad.

0: Con El Fantasma es el segundo disco tuyo solista. Segundo, tercero.
1: El Fantasma de Canterville es el tercer disco mío. Yo lo llamé
0: ahí
1: así.
0: Ahí sí, decime.
1: No, digo, lo llamé así porque es el único tema que no me pertenece. Es, claro, es un tema de Charlie. Charlie, claro. Charlie se levantó un día, me llamó a las 6:30, 7 de la mañana, para decirme que había compuesto un tema para mí. Porque yo tenía un tema que estaba coreando con unos pibes, que era La Rata Lali, que era de Gorosito. Ayer me encontré a La Rata Lali, estaba sentada en el cordón, estaba sola, triste y desdichada, y de sus ojos le colgaba un lagrimón.

0: Entonces yo quería que lo grabe Charlie.
1: Es rey rock nacional.
0: Claro, súper rock nacional.
1: La marca rock nacional.
0: No, además yo quería, se lo quería pasar a Charlie, porque yo tenía mucho miedo de grabarlo, porque ya había empezado a venir censura. Y yo, pero Charlie nunca lo prohibían a Charlie, ¿viste? Charlie era intocable.
1: Pero
0: nunca.
1: Vos con el disco, con el Fantasma, sí tuviste problemas.
0: Sí, me, de 12 canciones me dejaron 2. Tuve ¿cómo? Que grabar, de 12 canciones me dejaron 2, y las otras tuve que abrir los canales y volverlas a grabar cambiándole parte de las letras, porque estaban todas prohibidas, ¿viste? Entonces, como a Charlie no le pasaba nada, yo quería que lo grabe Charlie. Charlie me dijo, no, el flaco, si no, el Che Guevara, el de la canción me van a meter en cana, ¿viste? Oh. Porque ya venía la censura. Entonces, el de la culpa que le agarró, me llama ese día temprano en la mañana y me dice... Yo era un hombre bueno, si hay alguien bueno en este lugar... No, le dije, bueno, compuse esta canción, pero es para vos. Y yo se la hice famosa, la canción, más el tercer disco mío, lo llamé El Fantasma de Canterville, en homenaje a él, ¿viste? Porque era la única canción que no me pertenecía.

0: cuando más se reivindicó Charlie fue para mí, en una cosa personal, fue cuando en este mismo estudio en el cual estamos,
1: sí,
0: yo había tenido que grabar un disco en donde él había grabado también Las Dulces Promesas, ¿te acuerdas? Las dulces promesas sufren el viejo pretexto. Había hablado con él y bueno, había hablado con Dino Saluzzi, había hablado con Jorge Cumbo o el Negro Rada y qué sé yo. Y había ya terminado, estábamos mezclando el disco y llega Dino por equivocación. Lo había llamado Lito Nevia, en realidad, para ir a grabar. Y él se confundió, o la hija, no sé quién, y vino acá, a Ion, porque ella sabía que yo había estado grabando acá con él. Entonces viene, hola, vine a grabar. Dice, pero Dino, yo no te llamé. Le digo, ya terminamos de grabar. No, no tenemos más nada de grabar. Y le dije, bueno, mirá, sabes una cosa, Dino. Yo tengo una canción que no va a ir al disco, porque me parece un plomo, está toda repetida. Venía acá, la tocamos, viste, y era... Solo le pido a Dios que el dolor no me sea. Y entonces la tocamos en vivo, la graba Milka Gilaver allá en aquel estudio, el mismo estudio que estamos grabando acá.
1: A Milka, el otro profe.
0: Claro, entonces cuando teníamos que grabarla, dice, ¿por qué no escuchamos la canción que hiciste con Dino? A ver, porque no la escuchamos nunca. Bueno, dale, ponela. Ponemos play y justo abre la puerta Charlie, eran las 2:30 de la mañana. Era un flaco, estaba deambulando por los barrios, ¿viste?
1: Sí. Como generalmente hacía Charlie. Buscando acción.
0: Buscando acción, exactamente. Entra Charlie, abre la puerta y justo pone play a Milka Gilaver y empieza a sonar el tema y Charlie se queda así. Todo el tema con la boca abierta, escuchando que había un bandoneón, ¿viste? Y a él le llamó mucho la atención el bandoneón. Termina el tema y dice, es genial esto. Dice Charlie. Nosotros nos miramos diciendo, bueno, si Charlie dice que es genial, ¿por qué no lo ponemos aunque sea de bonus track?
1: Claro, el último.
0: Aunque sea de bonus track, de regalo. Así que hicimos toda la cinta del disco y Solo le pido a Dios, fue así como quedó, grabado en vivo, de bonus track.
1: Último del lado B.
0: Último del lado B.
1: Último del lado
0: Exacto.
1: B.
0: Exacto. Entonces, cuando le vamos a llevar la cinta a Néstor Selasco, que era el presidente de la compañía, escucha toda la cinta y cuando escucha Solo le pido a Dios, dice, ¿cómo el bonus track del lado B? Este es el lado 1, número 1 del
1: A1,
0: lado 1.
1: Claro.
0: A1. Y lo pone de A1. O sea, ya empezó a subir ahí el tema, ¿viste? Y fue lo que fue Solo le pido a Dios. Así que, Charlie... hablando de sus reivindicaciones, esa reivindicación de él quedarse a escuchar Solo le pido a Dios, para mí fue muy importante realmente. Fue uno de los que permitió que esta canción sea tan conocida, ¿viste?
1: ¿Cómo es sentir, digo, ¿no? Por ahí una manera de explicarlo y por ahí no. ¿Cómo es sentir que hiciste un himno? ¿Cómo es un himno?
0: Y lo que pasa
1: es
0: que...
1: ¿Qué Mirá, es un himno? ¿Por qué sucede?
0: Bueno, himno,
1: ¿no?
0: Himno
1: es
0: lo
1: una magia. ¿No?
0: No, himno lo convierte la gente en himno. Uno no es que compone un himno. Vos compones una canción, después la gente la elige. Mm. Y se ve que, no sé, hay algo misterioso ahí que encierra la canción, como le pasa a todos los himnos. Hay algo misterioso que se encierra en las letras y en la música, que se transforma en una cosa que representa a muchísima gente, ¿viste? O sea, las canciones son imposibles de prohibir. La canción es una cosa que se transforma en viento. En aire, ¿viste? ¿No?
1: Sí.
0: En espacio.
1: En almas.
0: En almas.
1: Y cosas va adentro y va, de los cerebros.
0: Y va caminando y está traducida al ruso, al hebreo, al sueco, al francés, y tiene un éxito increíble. Y hay como, creo que hay como 300 o 350 versiones de Solo le pido a Dios.
1: ¿Alguna vez dijiste, no sé si me parece a mí, lo inventé o lo vi o lo leí, que tu idea era que si había dos changos por ahí esperando a escuchar algo, vos ibas y cantabas, como que...
0: Sí, porque, ¿sabes por qué? Porque hago lo que me hubiese gustado que me hubiese pasado a mí a los 14, 15 años. Cuando yo estaba en mi pueblo, yo ya cantaba canciones de los fronterizos, los chachareros, los trovadores del norte, y cuando vinieron los trovadores del norte a tocar, yo decía, si estos tipos me invitan a cantar, imagínate si yo a los 14 años me hubiese sacado una foto con los fronterizos, ¿viste? La tendría colgada ahí como una cosa bíblica directamente, ¿no? Entonces yo hago eso. Mi escenario es permisivo. Yo invito a todo el mundo a cantar, el que quiere cantar y que se siente artista, que venga a cantar Solo le pido a Dios conmigo al final. Y así fue como subieron muchos chicos con discapacidades que... hace de estos 15, 18 años, con el cual termino haciendo también Mundo Alas, o sea que se armó como una cosa...
1: Es un hecho cultural.
0: Sí.
1: ¿no? Y sin precedentes y además muy antropológico,
0: sí, si se quiere, sí, ¿no? Sí, sí,
1: una,
0: sí,
1: una cosa muy sí, cientificista.
0: Bueno, y todo, y lo de Ushuaia y La Quiaca también, lo de La Quiaca salió también de la imposibilidad de hacer canciones. Yo estaba en un momento de bajón, imagínate, Solo le pido a Dios lo había compuesto en el año 78 por la posibilidad de guerra entre Argentina y Chile. Mejor dicho, para aclarar, entre el gobierno militar de Argentina y el gobierno militar de Chile. Yo compuse esa canción, fui citado al primer cuerpo de ejército y un tipo me dijo, usted no puede cantar una canción de paz en época de guerra. O sea, y la prohibieron, ¿viste? La prohibieron. Entonces, bueno, después yo me fui al exilio, qué sé yo, cuando vine la canción ya era famosa, a los 6 meses estalla la guerra de Malvinas, y los mismos militares la declaran de interés nacional y la obligan a pasar por la radio, ¿viste? Entonces a mí me agarró tal repugnancia, ¿viste? Que decidí de no trabajar más de esto. Tuve 4 años sin cantar, desde el año 83 hasta el 86, ¿viste? Entonces le perdí la costumbre a componer. Y como no podía componer una canción, el presidente de la compañía me decía, flaco, yo te di plata, tenés que traerme un disco, ¿viste?
1: Claro.
0: Entonces yo agarré y dije, bueno, como no tengo canciones, llamo a Sisto Palavecino, que yo lo había conocido, llamo al Pidio Herrera, llamo al Cuchillo, llamo que vengan a Buenos Aires, ellos ponen las canciones, yo canto con ellos, y las voy zafando de esa forma. Cuando escucha las primeras canciones Néstor Selasco de Music Hall, me dice, esto es una porquería, me dice, yo quiero tus canciones, me dice, ¿viste? Ya sé, me dice, te voy a traer un muchacho para que te enderece, ¿viste? Yo conozco un muchacho que te va a enderezar de todo esto, que a vos no te sale nada, yo conozco un muchacho que te va a enderezar, no sé quién es. Entonces al día siguiente voy y digo, ¿quién es el muchacho ese que Gustavo Santolalla, ¿no?
1: La historia vuelve a repetir.
0: Gustavo Santolalla, que está viviendo en Los Ángeles, lo voy a traer para que te enderece, ¿viste? Imagínate, si Gustavo, dice, bueno, menos mal que viene un loco como yo.
1: Le dijiste, ok, está bien. Claro, no, te sí, quejaste no, un poco.
0: Claro.
1: Te quejaste
0: dije, un bueno, poco, che, ¿te bueno, parece? Si a usted le parece que se lo traiga loco. Que yo. Entonces viene Gustavo, y le dije, mira, Gustavo, el tipo se cree que yo estoy loco, que no sé, viste, que estoy enfermo del alcohol, no sé, algo. El tipo no quiere lo que estoy haciendo, ¿viste? Pero ¿qué es lo que estás haciendo? Le dije, mira, lo hice bajar a Sisto Palavecino, al Pidio Herrera, al Cuchillo Leguizamón para grabar acá. Y dije, pero me parece genial, me dice, ya empezó bien, ¿viste? Entonces voy y le hago escuchar lo que había hecho con el presidente de la compañía, ¿no? Y Gustavo dice, esto es genial, dice. Esto es genial, pero no tenemos que grabarlo acá en Buenos Aires. Sí. Tenemos que ir a grabarlo donde ellos viven. Era mucho más costoso todo, ¿viste?
1: Delirio trascendental.
0: O sea que Selasco se metió en una que no tenía salida. Así que juntamos 15 personas en el año 85 y salimos a hacer de Ushuaia y La Quiaca. Y bueno, y al final sacamos en ese momento 3 discos, mostramos el video, después sacamos otro disco más, que fueron 4. Es un material que está en todos los colegios y que se enseña bagualas, vidalas con a través de Ushuaia y La Quiaca, ¿no?
1: Vamos. ¿Qué vamos a grabar, León, ahora?
0: Vamos a tocar La Mamá de Jimmy, aquella vieja canción que grabamos alguna vez con Por su Hijieco, riff de Pino Marrone, una tarantela, ¿viste? Esa es Spinetta, ¿no? Y esta es una tarantela.
1: Somos todos grabadores.
0: Ahí va.

0: ¡Bravo!
1: Gracias, gracias.
0: Salimos de gira.
1: Sí, ya.
0: Muchas gracias, Leo Chico. Gracias. Muchísimas gracias por haber compartido este encuentro en el estudio con nosotros.
1: Gracias, gracias.

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pero muy buenas madrugadas. Con el placer de siempre compartimos una nueva gotita de rocío. Espero que estés bien disfrutando de esta madrugada junto a Versos al Viento. Hola, me llamo Augusto. Tengo un año y medio y no sé muy bien qué significa esto. Lo que sí sé es que cuando se me cae el chupete o cuando entre las sábanas se me pierde mi oso de peluche, es tal mi desesperación que lloro, grito y pataleo para que mis padres me hagan caso y resuelvan mi problema. ¡Qué angustia me agarro! Esos sí son problemas complicados. Hola, soy Augusto, tengo 8 años. Me encanta jugar al fútbol. El mes pasado me saqué una nota estupenda en matemáticas. Y adivinen qué, mis padres me compraron una pelota profesional. Yo era el niño más feliz del mundo. Todo era felicidad hasta hoy porque la pelota se me pinchó. Y mi madre me dijo que no iba a comprarme otra porque no sé cuidarla. ¡Qué angustia me agarré! Eso sí que son problemas complicados. ¿Qué tal? Tengo 15 años y me llamo Augusto Arias. ¿Alguna vez se preguntaron quién soy, por qué nací acá, qué será de mi futuro, por qué yo soy y no otra persona? En realidad me doy cuenta que con tantas complicaciones en qué pensar, la vida se va haciendo más difícil y francamente difícil es descifrar el enigma de la vida. ¡Qué angustia tengo! Eso sí que son problemas complicados. ¿Qué onda? ¿Cómo estás? Me llamo Augusto, alias el Chancho, y voy a cumplir la grandiosa edad de 18 años. Tengo bajas 4 materias y creo que estoy recontraliquidado. Soy un verdadero fracaso, no sirvo para nada. No quiero ni pensar en la reacción de mis viejos cuando se enteren. Y eso no es todo. Lo que me tiene peor es esa chica que conocí hace un tiempo. Me parece que me enamoré de la muchacha, pero es un poco boba. No sé qué hacer, no sé qué decir, no sé cómo actuar. Esta vida no vale un comino. ¿Cómo me gustaría ser niño otra vez? En esa edad uno no tiene problemas. ¡Qué angustiado estoy! Eso sí que son problemas complicados. ¿Qué tal? Soy el contador Augusto Arias. Esta empresa donde trabajo no me paga lo suficiente, lo que me merezco. Estudié toda una vida y esto es lo que recibo. No es posible. Con esta crisis que nos ahoga a todos y este gobierno que nos hunde más, cada día que pasa ya no soy feliz, como cuando era adolescente. Entonces no había preocupaciones, no tenía responsabilidades. ¿Qué problemas tenía yo? Tenía casa, comida, ropa, todo por delante. Mi única obligación era el liceo. Les diré una cosa, prepárense para el futuro, porque está lleno de problemas complicados. ¡Qué angustia! Gusto en conocerlo. Soy el máster en Ciencias Económicas Augusto Arias Menta. Soy padre de familia, no es fácil serlo, mis hijos, mal que bien, la van llevando, pero lo que no me banco más es a mi esposa. No es la misma que conocí hace 18 años, bendita edad, cuando construís castillos en el aire, soñás con ser millonario, famoso, o como cuando estabas en la universidad y tenía el mundo a mis pies. Ahora todo es diferente, la vida es recontra más dura que lo que parece en realidad. Estoy sintiendo una gran angustia ante la impotencia de no poder hacer nada para cambiar el mundo. Definitivamente, eso sí que son problemas complicados. Opa, ya soy abuelo. Mi nieto se llama Augusto como yo. Gracias a Dios goza de buena salud. Qué suerte poder gozar de la salud. Si yo la tuviera, sería el hombre más feliz del mundo. Haría tantas cosas que no puedo hacer. Caminaría por el parque de la mano con esa bendita mujer que tengo desde hace 50 años. Jugaría con mi nieto a la pelota, viajaría de vez en cuando con la plata que pude juntar y que ahora se me van puros remedios. Qué lástima que la vida sea tan angustiosa y está llena de problemas. ¿Qué pasa? No sé dónde estoy. Aquí solo veo una luz allá lejos, al final del camino.
Hace un tiempo me morí, pero en realidad no me morí, sigo existiendo. Tarde me di cuenta de que la vida es más sencilla de lo que parece. De que en realidad estuve muerto en vida, quejándome de todo, sintiendo que la vida era para sufrir. No entiendo por qué me preocupaba por un estúpido sonajero, por una pelota pinchada. ¿Qué importa que tuviese 4 materias bajas o todas las materias o que me quedara repetidor? ¿Por qué le tenía miedo a esa mujer que llegó a ser mi esposa y que solo de viejo supe valorar? ¿A quién diablos le importa por qué me preocupaba de mi salud cuando lo único que tenía era un simple resfrío? Lo más importante era que estaba vivo, tenía sueños, tenía esperanzas. Yo mismo me impuse el peor castigo que se puede imponer un ser humano: no vivir la vida. Tarde me di cuenta de que en realidad no existen los problemas complicados. Tarde me di cuenta de que el secreto de la vida es vivir intensamente cada momento. Tarde me di cuenta de que el secreto de la vida es aprovechar cada día y ser más feliz con lo que ya tenés. El no darte cuenta de eso, ese sí que es un problema complicado. Hasta aquí la gotita de rocío de hoy, espero te haya gustado. Bueno, te dejo reflexionando acerca de, a veces, muchas veces nos quejamos por tantas cosas, pero bueno, lo importante también es disfrutar y vivir cada momento de nuestra vida, sea como sea. Seguimos compartiendo versos al viento.

0: Estamos con Adriana Celis, quien nos vino a visitar y nos contó la historia de este chamamé canción, que habla sobre la fiesta grande, el Areté Guazú, una celebración milenaria del pueblo guaraní. Florcita Etaperiguá.
1: Taperiguá es un árbol que da una florcita de color amarillo, que cuando empieza a brotar la flor, la comunidad guaraní, esté donde esté, en Brasil, en Paraguay, en Uruguay, en Argentina, en Colombia, es decir, donde esté la comunidad, hace una fiesta. Cuando empieza a brotar, comienza la fiesta. Y la fiesta termina cuando la florcita se seca. Es decir, que dura una temporadita. Esta fiesta se llama la fiesta grande y tiene un nombre que es Areté Guazú. El Areté Guazú significa eso, el guazú es grande y Areté es la fiesta. Y es el encuentro entre los vivos y los muertos. Es la unión entre el mundo de arriba y el mundo de abajo. Eso sería. Y esta fiesta grande comienza cuando empieza a florecer el taperiguá, y lo que hace es que la comunidad o los varones de la comunidad se vayan al bosque como en una misión secreta, que es sacarle la corteza a un árbol que ahora no me acuerdo cómo se llama, pero esa corteza está blanda. Y mientras esté verde, es blandita y se la puede tallar. Ahí se hace una máscara. Cada uno de ellos va a tener una máscara que se la va a poner al tiempo que es convocado para la fiesta. Entonces la van a armar, la van haciendo, pero la dejan guardaditas en el bosque, lejos de todos. Nadie puede ver esa máscara antes de la fiesta. Cuando llega el momento, aparecen con la máscara, pero al tener la máscara puesta, estar todos embarrados, nadie se da cuenta quién es el portador de la máscara. Y esa máscara representa a un ancestro. Al ancestro que han hecho volver, al ancestro que quieren que esté presente en esa fiesta, al ancestro que le quedaron debiendo algo. Entonces, es como el momento en que el ancestro está representado por alguien de su familia que lleva puesta su máscara. Sí, lo que lo representa. Y ahí se empieza a hacer una gran rueda y comienza el baile, que es el baile del pim-pim. El baile del pim-pim es un baile que comienzan las mujeres pegando con palos como de agua, cañas o guadua, que así se llaman esas cañas gruesas, sobre el piso, porque están llamando a la energía femenina de la tierra. Y comienza a hacerse una rueda donde empiezan a todos a participar, y a medida que va llegando la gente se va uniendo a este baile, y en la mitad del baile aparecen personajes, que son dos personajes muy importantes, que es el toro y el jaguar o el jaguarete. Estos representan dos culturas: la cultura europea o española y la cultura guaraní. El jaguarete está representando a la cultura guaraní. Y estos comienzan a intervenir en el baile, pero de modo agresivo, digamos, porque entran, rompen la rueda, ingresan al interior de la rueda, se van, salen, y en un momento ellos se topan y empiezan a pelear. Hay como una especie de
2: y el toro, una especie de
1: guerra ritual, digamos, que por lo general vence el jaguarete, ¿no? Y esto tiene un significado importante para el pueblo guaraní, porque es vencer al conquistador, como vencer al quien lo sometió. Todo esto sucede en la fiesta. Una de las cosas maravillosas que yo descubrí mientras estudiaba en el ICA, porque hice la carrera de la Tecnicatura en Cultura Aborigen, acerca del pueblo guaraní, es que para ellos la palabra, el don de la palabra, es el alma, es el don de la vida. Entonces ellos, decir alma o decir palabra, para ellos, es lo mismo. Entonces, cada una de los hombres sagrados, a los que nosotros comúnmente le decimos chamanes, uh-huh, que entre ellos se dicen paje, busca la palabra sagrada para himnos sagrados, busca la palabra sagrada que va a ser el nombre de un niño que nació, uh-huh, y eso le es revelado. Y entonces esa revelación tiene que ver con esta estrofita de la canción donde dice: me han dicho que allá en el bosque, vestida de inmensidad, encontraré mi palabra, florcita taperigua. Mi palabra es la que le va a dar sentido a mi vida, porque es mi nombre, es saber quién soy, uh-huh, cuando conozco mi nombre. Pero mi nombre es sagrado. Mi nombre sagrado no se pronuncia en cualquier momento, ni en cualquier lugar, solo en momentos especiales, uh-huh, ¿no? Entonces esto también está mostrando que también se busca, esta cultura guaraní también busca eso sagrado que va a dar sentido a la vida de una persona. Uh-huh. Y después viene el cierre, es decir, ya se apaga el amarillo de la florcita, y lo que se hace en el ritual para terminar la fiesta es o tirar la máscara al agua, uh-huh, para que se purifique ese ancestro, uh-huh, o tirarla al fuego, porque el fuego la come y come lo que no quiere que ese ancestro retenga, digamos.
2: Claro. Uh-huh.
1: Esto lo escribí después de haber estudiado la materia que se llamaba Cultura Guaraní, y después que rendí el examen, uh-huh, de esa materia, formalmente, digamos.
2: Sí.
1: Entonces estaba con toda esta historia y esta animosidad de conocer esos secretos de la cultura guaraní, y me animé a escribir esto. Y por eso también... explicar, por ejemplo, que yo acá hablo del árbol del carnaval. Y el árbol del carnaval, es decir, la palabra carnaval no existe para ellos. Existe para nosotros, porque es una palabra europea, uh-huh, ¿no? Entonces también quiero decir que es lo que nombro acá como carnaval, en realidad es el espíritu de la fiesta, pero no porque sea carnaval.
2: Sí, sí, sí.
1: Para
2: sí,
1: la
2: sí.
1: cultura guaraní, ¿no?
2: Uh-huh.
1: Bien. Pero es el espíritu de la fiesta.
2: Sí, sí, y tiene mucho de Pachamama, digamos, del, uh-huh, del carnaval del norte también.
1: Exacto.
2: Habla de la chicha, habla de bueno, de las máscaras, y de la harina y el papel picado.
1: Claro. Acuérdate que la chicha se hace con el maíz,
2: uh-huh,
1: y el maíz es una planta que nos ha alimentado a todos los latinoamericanos,
2: claro,
1: a todo lo largo y lo ancho, uh-huh, digamos. Entonces, ellos son conocedores también de esto, de cómo hacer la chicha.
2: Claro, es un agradecimiento también.
1: Exactamente.
2: ¿No? Es una fiesta de agradecimiento.
1: Totalmente.
2: A la Pacha.
1: Exactamente.
2: Qué bueno. Bueno, a ver, ¿en qué ritmo está? ¿Qué sería esto?
1: Esto sería como un chamamecito canción. Un chamamé canción. No le vamos a sacar el cito. Chamamé canción.

0: Qué linda, qué bello, me encanta, la verdad está muy lindo.
1: El yuchan es un árbol.
0: El yuchan es un árbol,
1: Sí.
0: el que me antecede.
1: El que me antecede porque lo vi como el yuchan, como si fuera un ancestro. Entonces viene adelante de mí. Es como cuando los originarios de los pueblos andinos te dicen, el futuro está detrás y el pasado está adelante, porque el pasado es lo único que puedo ver. Entonces el Yuchan me antecede como mi pasado y como mis ancestros.
2: Qué bueno encontrar detrás de cada canción una historia que navega entre sus versos. Conocer esa historia nos hace disfrutar de la canción con nuestros oídos, pero también con nuestro corazón. Gracias, Adriana.

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0: si ustedes me lo permiten.
1: Muy bien, estamos como cada día con Hugo Piris en este espacio llamado Si Ustedes Me Lo Permiten. Y bueno, Hugo, como de costumbre, siempre nos sorprende. En este caso ha traído una invitada y les queremos dar la bienvenida a los dos. Hugo, por un lado, y su invitada María Esther López, por otro. ¿Cómo andan los dos?
2: Muy bien, gracias. ¿Cómo está, Hugo?
3: Bien, María Esther. Qué privilegio que nos concede de acompañarnos en esta madrugada aquí en Versus Aliento.
2: Al contrario, para mí es un gusto, realmente un placer estar en sus programas, que me hayan convocado. La verdad es que es un gran gusto.
1: Ubicar a la gente, queremos explicar que María Esther López, hemos tomado contacto con ella ya en otras ocasiones porque es integrante de la Biblioteca Tota Quinteros. Ella fue quien nos estuvo orientando. ¿Quién te orienta a vos con tantos libros que has sacado de ahí de la biblioteca para hablar acá en la radio? En fin, y el motivo por el que vos la invitaste tiene que ver con un libro que ella presentó. Vos ya habías leído un libro de ella acá en el programa y ahora hay una nueva edición de otro libro que queremos conocer.
3: Es verdad, sí. Yo recibí de la misma biblioteca Tota Quinteros, que están prácticamente todas las semanas enviando alguna noticia. Decían que salió, que está recién salido del horno. A ver, corregime, lo no dicho es el nuevo libro, ¿verdad?
1: Lo que no digo, ahí va.
3: Ahí está.
1: La pregunta es si uno abre el libro y no se encuentra nada dentro, como después, si no lo decís, ¿cómo es la cosa, eh?
2: Bueno, justamente. Y no, se me ocurrió ese título a raíz de que esto es un libro de poemas, de textos poéticos más bien, porque no son poemas en el sentido de que de lo que conocemos. No es un soneto, no es un romance, no tiene rimas consonantes, más bien es una asonancia total. Y quizás porque cuando supimos que nos íbamos a mudar, me entró mucha nostalgia por la zona y porque, bueno, todo lo que conlleva mudarse.
1: Claro, es un duelo, ¿no?
2: Sí, sí, muy difícil. Y bueno, y Hugo, que también vive en la zona, conoce que es una zona muy linda, todavía con verde, con mucho verde. Todavía quedan calles de balastro, ¿no, Hugo? ¿O ya está todo bituminizado?
3: No, hay calles de las lindas.
1: vamos a explicarle a la gente de qué zona hablan.
2: Ah, sí, de la ciudad de la costa, más específicamente, más puntualmente, de Lomas, Parque de Solimar. Yo vivía más sobre Lomas de Solimar, pero son barrios. Antes eran balnearios diferentes y ahora está todo unido por calles importantes que la atraviesan. Por ejemplo, la Gianastasio y más al sur, que era donde yo vivía, calle Enrique Erro, que antes se llamaba Transversal.
3: Exacto.
2: Y es una calle muy larga y conecta una zona importante hacia el sur, que va hacia la playa, uno de mis lugares preferidos.
3: Ya. Qué lindo. Sandra, ¿sabés que hace unos años atrás yo hice una investigación a partir de un libro que escribí en aquel entonces sobre lo que era hoy la ciudad de la costa, que no era la ciudad de la costa, que eran balnearios aislados y las casas estaban muy aisladas unas de otras, ¿no?
2: Sí,
3: me acuerdo
2: sí.
3: Un muchacho que era niño en aquel entonces, la recreación que ellos tenían los domingos era caminar 4 cuadras o 5 cuadras al norte para ver pasar los ómnibus por la avenida Italia, que era de una sola vía.

0: sola niña. Bueno,
1: Claro.
0: todo eso creció, todo eso creció desde la década de 1990, pero si bien vive mucha gente, no está la sensación de amontonamiento que se vive en Montevideo. Es un lugar
1: No.
0: en donde la gente están distantes unos de otros, las casas están cercanas, pero no tan cercanas, y donde todavía se respeta la convivencia, hay un gran cuidado por el tema de la limpieza y por los servicios públicos, y en fin, es un lindo lugar para vivir que todavía no entiendo, bueno, sí entiendo por qué María Esther y su esposo se fueron hacia Montevideo, ¿no? Ellos nos lo explicaron y nos pareció muy, muy razonable, ¿no? Pero me imagino que María Esther vendrá una o dos veces por mes acá a la zona, ¿no?
1: Sí. Sí, tal cual, Sandra y Hugo, al principio nos costó muchísimo, íbamos prácticamente a diario. Mi esposo por otras razones, a ver la casa, a terminar de sacar algunas pertenencias, y porque nuestro perro quedó allá, nuestro perrito, por ahora hasta que no vendamos la casa está allá, y bueno, y nosotros hemos sido testigos de grandes cambios en la ciudad de la costa. Cuando recién nos mudamos allí, hace alrededor de 30 años, hace más que teníamos ese terreno, no había la bituminización que hay ahora, existía un solo semáforo en Jean Anastasio entre Márquez Castro, quizás desde Bécu, que es la calle principal desde Solimar, hasta los semáforos de Pinar. Y bueno, y ahora hay semáforos prácticamente por Jean Anastasio en casi todas las esquinas, porque hay muchísimo tránsito, y otras calles también se han convertido en vías de tránsito hacia el este, desde que el turismo está tan en auge. Y bueno, y eso ha hecho un cambio en el paisaje, pero no se ha perdido todavía lo verde y las casitas. Todavía quedan muchas, muchas casitas de una sola planta, con tejas, con cerramientos de madera todo alrededor. Y en realidad, afortunadamente por ahora, desde Jean Anastasio al sur se van manteniendo casitas de dos plantas, actualmente un poco más modernas, pero sin, no son torres, no son torres. Y bueno, hay más ómnibus, más servicio.
2: Me hacen acordar a un amigo que también se dedicó a la escritura después de jubilarse, que escribió a un balneario que lo conoce desde muy, muy chico, que es Araminda. Así que hizo toda
1: Ah,
2: una investigación y escribió sobre Araminda. Y ustedes me hacen acordar porque también esa valorización de la zona de la Ciudad de la Costa es muy lindo, ¿no? Como aparte la pueden ver a través de los años, cómo fue, cómo es ahora.
1: claro.
2: Bueno, qué lindo.
0: Sandra, yo creo que vamos a tener que comprometer a Esther para que en la próxima madrugada esté con nosotros de nuevo para hablarnos del libro y de su persona. Me parece muy
2: Así.
0: valioso lo que estamos diciendo, porque también yo quiero agregar a lo que decía Esther, que
1: Chico.
0: existen lugares de encuentro en la zona. Yo pa he pasado ya muchos años acá en la ciudad de la Costa y en la Costa de Oro, y para conocernos entre los vecinos, y están las escuelas, están los supermercados, que son lugares de paso nada más, ¿no? Pero la biblioteca Tota Quinteros ha sido un lugar en el cual yo he tenido la posibilidad de conocer a gente muy valiosa, entre ellos a María Esther y a su esposo, y artistas. Si tú
1: Sí.
0: recuerdas, Sandra, en la madrugada del martes pasamos un tributo que le hizo a Sorba, un habitante de aquí de la Ciudad de la Costa, que es el señor Gregorio Carballo, a quien conocí en Montevideo, bueno, no hace mucho, y que me dijo que era artista, ¿no? Y valió que eso para yo tratar de conseguir alguna canción de las que él escribió, y dedicamos toda la madrugada el martes a ello, ¿no? Y bueno, hoy estamos con María Esther, Y yo creo que amerita que nos encontremos mañana y conversamos sobre esto de lo no dicho y también un poco de los cuentos oscuros, pero no tan oscuros, que fue el
1: Ah.
0: primer libro de María Esther, ¿no?
1: Sí, realmente. Ese también se basaba sobre vivencias, cosas y historias que yo traté de ficcionarlas un poco porque no debía asegurar 100% algunas porque yo no las viví personalmente. Me las narraban en Salto, que era un lugar donde todavía la narración oral, hasta los años 60, 70, eran muy habituales, en las noches familiares y en los encuentros de jóvenes, las guitarreadas y los cuentos y eran muy habituales. No sé ahora, son realidades que ya por por afinidades etarias no las conozco, o por más bien por alejamientos etarios. Y porque después la vida ha llevado a muchos de aquellos jóvenes de esa época por diferentes caminos, y bueno, no es común que nos encontremos a relatar cosas.
2: Bueno, hay que
0: Sandra,
2: provocarlo entonces.
0: sí, un elemento
1: Sí.
0: más sobre María Esther, ¿no? María Esther, un buen pensar, de allí surge toda su creatividad literaria, un buen sentir, porque realmente uno cuando lee las páginas de María Esther López, logra captar un ser humano, humano, pero bien humano, muy cálido, muy integral, que es observador de las cosas buenas de la vida. Pero también tiene un buen decir. Ustedes están apreciando la voz de ella. Nosotros hemos pasado relatos narrados por ella aquí en Radio Rural, que ella hacía circular por la biblioteca a las personas adheridas y que yo las captaba y con el permiso de ella, más de una vez las estuvimos emitiendo aquí en Versos Aliento en la Radio País, en Radio Rural.
1: Sí, cosa que agradezco mucho, le diré, me emocionaba y tuve el gusto de eso hace muy poco, una muchacha muy joven que conocí con su compañero, también un joven, casi muchachitos al lado mío, me dijo que se había emocionado con uno de los relatos y eso para mí ya es sumamente elogioso para mí en lo personal, ¿no? Yo me autoelogio entonces porque me gratifica realmente que un joven me diga eso, me encantó,
2: Qué lindo,
1: realmente.
2: qué
1: Sí.
2: lindo. Bueno, yo tengo una invitación para hacerte, además de que vuelvas mañana, de
1: ¿Cómo?
2: que nos puedas acompañar también el 15, el sábado, ahí en la zona de Loma de Solimar, en una feria para los niños, donde vamos a presentar el libro Historias con Café. Así que ojalá que
1: Ah,
2: puedas
1: hermoso.
2: estar.
1: Otra cosa muy linda que hace muy poco estuve hablando de ese libro en una tarde entre señoras más o menos coetáneas y con la profesora Teresa Torres, que es una profesora de literatura egresada del IPA, fue docente en la Universidad Católica, creo también, sí, en la Universidad Católica, y quedaron muy gratificados también, se sentían muy cuando les leí el cuento de Sandra Costabel, que me encantó, y otros
2: Bueno,
1: tantos, porque
2: y otros muy lindos, claro que sí.
1: sí, muy lindos. La verdad es que no recuerdo exactamente ahora los autores, recuerdo el tuyo porque por cercanía, ¿no? Y bueno, y me encantó. Y acerca de este libro, permítanme decirles que estoy muy contenta porque la tapa, a sugerencia mía, mi esposo estuvo haciendo distintas fotografías en la costa antes de venirnos de nuestra casita Gullunusa. Y cuando había luna llena, él sacaba fotos, hasta que elegimos una que me encantó, porque tiene un detalle que se ve en las hojas del roble que está plantado en nuestro patio y una rama del Ibirapitá. Qué
2: Y
1: lindo.
2: fue una noche y quedó muy linda y me la obsequió para la tapa de mi libro y lo pusimos en la anterior y en la posterior en distintos tonos. Me encantó, es una fotografía muy agradable y además que yo agradezco muchísimo porque mi esposo, que siempre me acompaña y me alienta, él participa de todo, además lo diagramó, lo diseñó, pasamos muchas horas trabajando.
3: Qué
1: Y
3: bueno.
1: son estas cosas que unen a un matrimonio y que nos hacemos amigos, somos compañeros, somos esposos de hace muchos años. Y bueno, y mi hija y mi nieta estaban muy contentas también.
3: Qué
1: Así
3: bueno.
1: que son esas gratificaciones que nos podemos permitir cuando afortunadamente hemos vivido una buena vida,
3: Qué
1: en el
3: lindo.
1: sentido más amplio, ¿no? Buena, quizás sin tantos recursos, pero buena en sentimientos, en afectos, en camaradería, en amigos, y permítanme considerarlos amigos.
3: Sí,
1: Gracias.
3: claro, qué lindo, qué lindo. Hugo, ¿te
1: Muchas
3: parece
1: gracias.
3: entonces que seguimos mañana con la entrevista?
0: Y sí,
1: ¿Cómo no?
0: yo deseo que nos visite de nuevo aquí en la madrugada de la rural, María Esther
1: Con
0: López,
1: todo
0: ¿eh?
1: gusto, Hugo. Usted me lo notifica por mensajes y yo con gusto los acompaño.
0: Perfecto, gracias, muchas gracias.
1: Muchas gracias, muchas gracias.
2: Bueno, la agradecida soy yo, por supuesto, por tenerlos a ustedes, por tener este nivel de programa. Ustedes lo hacen así de nivel, ¿eh? Porque son dos vecinos muy comprometidos con la comunidad y con la cultura. Nosotros nos encontramos mañana, ese es nuestro compromiso, el poder estar acá cada día junto a ustedes. Si les parece, mañana a las 3 nos volvemos a escuchar.
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0: tierra.
1: Un homenaje a uno de los grandes de nuestra historia folclórica, a don José Carvajal, de parte del Grupo de Madera.

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3: Buenos días, audiencia. Como es habitual, mi especial saludo a la familia Tambera y también a todas las familias de la producción agropecuaria que nos siguen en la mañanita de Rural. Fría mañana, por cierto. Esperando más lluvias para estos días. ¿Verdad, María? ¿Qué te parece si comenzamos la audición poniéndonos al tanto de la marcha de los mercados frutihortícolas?
4: Con una impronta propia de este periodo del año, la oferta hortifrutícola continúa siendo muy abundante a pesar de los avatares climáticos. Según nos informa la UAM y también el Observatorio Granjero, las hortalizas de hoja predominan claramente en la oferta invernal, lo cual es algo natural y esperado. En efecto, las hortalizas de hojas, brotes e inflorescencias muestran una oferta en franco aumento y se mantiene muy abundante, favorecida por las condiciones propias de la época. En acelgas, espinacas y lechugas se observa una importante disponibilidad de mercadería con mejoras notorias en calidad comercial y calibres, lo que continúa generando presiones bajistas sobre los precios. Situación similar se registra en nabo, perejil, puerro, apio y remolacha, donde el incremento de la oferta junto con una mayor presencia de partidas de buen tamaño y calidad determina una tendencia general a la baja en los valores de comercialización. En el grupo de las brásicas persiste una abundante oferta de brócoli y coliflor, manteniendo la presión bajista sobre sus precios. En contraste, comienza a observarse una menor disponibilidad de repollito, de bruselas, así como de repollo blanco de calibre grande. En este último predominan partidas de calibres pequeños y con menor compactación de cabeza, lo que genera una mayor dispersión de precios entre partidas de diferente calidad. Respecto a las hortalizas de frutos, durante la presente semana se registró un incremento significativo de la oferta, principalmente por un mayor ingreso de mercadería procedente del litoral norte, especialmente de la zona de Bella Unión. Como consecuencia, la mayoría de los productos del grupo presentan una tendencia bajista en los precios. Las mayores bajas se observaron en berenjena, pepino, zapallito, zucchini, morrón rojo y tomate cherry debido al aumento del volumen ofertado. En morrón rojo, el mayor ingreso de partidas del norte permitió aliviar la escasez observada en semanas anteriores. En tomates continúa observándose una marcada diferenciación según origen y calidad. Las partidas provenientes del litoral norte, afectadas por las condiciones climáticas registradas durante las semanas previas, presentan menor firmeza y capacidad de conservación, alcanzando los valores mínimos de comercialización. En cambio, las partidas de mejor calidad, principalmente procedentes de la zona sur, continúan siendo escasas y logran sostener cotizaciones significativas superiores debido a su mejor coloración, firmeza y vida post cosecha. En las frutas de huerta, la oferta de frutilla continúa incrementándose y se observan partidas de muy buena calidad comercial, con mejor coloración y presentación respecto a semanas anteriores. Este aumento de la disponibilidad contribuye a mantener un abastecimiento fluido en el mercado mayorista. En las frutas cítricas se registra una reducción en la proporción de la oferta de naranja de calidad comercial superior, especialmente de variedades tipo ombligo. Las condiciones de humedad de los últimos días han dificultado las labores de cosecha, reduciendo el volumen de partidas con estándares superiores de calidad y generando leves aumentos en los precios de las partidas de mejor calidad. En mandarinas, limones, pomelos y quinotos, la oferta continúa siendo abundante y estable, sin cambios relevantes en los valores de comercialización. En las hortalizas secas, la situación general de este grupo permanece estable, sin cambios significativos en la mayoría de los productos. En boniato desaparecen prácticamente las diferencias de precios entre los tipos criollo y zanahoria, observándose valores similares para las partidas de mejor calidad. En ajo y cebolla continúa aumentando la oferta de mercadería de buena calidad comercial, lo que mantiene estables los precios. Sin embargo, en cebolla colorada, la disponibilidad continúa siendo reducida, registrándose una tendencia alcista debido a la escasez de partidas de buena conservación. En papas y zanahorias se mantiene una oferta abundante de partidas de reciente cosecha y buena calidad, con estabilidad en los valores de comercialización. En zanahoria continúa incrementándose la participación de mercadería procedente del litoral norte. En zapallos tipo cabutia y calabacín, la oferta permanece estable. El calabacín continúa siendo el tipo más demandado, aunque sin modificaciones relevantes en los precios respecto a semanas anteriores. En lo que corresponde a las frutas de hoja caduca, no se registran cambios significativos respecto a la semana anterior. En manzana y pera mantienen una oferta estable y precios sin variaciones importantes. Continúan ingresando las primeras partidas nacionales de arándano, incrementando gradualmente su presencia en la plaza mayorista. La oferta de caqui y membrillo continúa disminuyendo progresivamente acorde al avance de la temporada, sin generar modificaciones relevantes en los niveles de precios. En términos generales, ya se está notando la llegada del Niño. Las precipitaciones son cada vez más abundantes, así como las tormentas eléctricas, acompañadas por vientos arrachados y ocasionales granizadas. Ese panorama seguramente influirá de manera creciente en la oferta, sobre todo de las hortalizas, y por consiguiente incidirá también en la formación de los precios. Todo indica que tendremos un ingreso a la primavera con características muy especiales. Hasta aquí nuestro informe de la comercialización hortifrutícola. Ahora continúan con Daniel.

0: En este segundo tramo vamos a referirnos a la producción familiar, a la presentación del respectivo plan por parte de las autoridades del Ministerio de Ganadería. Comenzamos escuchando al subsecretario Matías Carámbula.
1: Es un gusto estar acá. Hoy vamos a presentar acciones para el segundo semestre en el marco del Plan Nacional de la Agricultura Familiar. A mí me gustaría señalar por qué es importante un Plan Nacional para la Agricultura Familiar. Y en primer lugar, la primera pregunta es por qué es importante la producción familiar y por qué es importante que haya una política pública diferenciada hacia ese actor. Y habla en un sentido de la razón de ser de la producción familiar como el argumento político, conceptual, que de ahí justifica la necesidad de un plan. El primer elemento que de la modo de producción que garantiza y promueve seguridad y soberanía alimentaria es uno de los identidades centrales de este modo de producción en un país que aún hoy en día tiene problemas importantes de acceso al alimento en un 15% de su población, tiene inseguridad alimentaria. Promover, apoyar un modo de producción que garantiza seguridad y soberanía forma parte de una concepción central de la razón de ser de la producción familiar. La segunda razón de ser es la generación de empleo y trabajo que tiene este modo de producción, que a veces no lo dimensionamos, ubicamos de ese lugar, en un país que también tiene problemas para la generación de empleo, empleo de calidad. Nos parece importante ubicar a la producción familiar como generadora de empleo. Se estima más o menos 50.000 personas trabajan en torno a la producción familiar. En esa combinación de trabajo asalariado y trabajo no asalariado, que es el trabajo de la familia, pero es uno de los sectores, mirando en esa doble condición del trabajo, son cerca de 50.000 personas que trabajan en la producción familiar. Un tercer elemento bien importante, y eso lo vemos en algunos de los territorios, la producción familiar como promotora de desarrollo local, y hay zonas en nuestro país que están vinculadas directamente a este modo de producción, como son las zonas hortícolas, frutícolas, que tienen principalmente producción intensiva, la lechería, donde hay una presencia muy importante de la producción familiar, son actores que

0: cuando hay gente habitando los territorios rurales, lo que se promueve y también se pelea desde las propias organizaciones de la producción familiar es el acceso a los derechos como la educación, la vivienda, la salud, el transporte, la movilidad. Eso garantiza y promueve la producción familiar viviendo en el territorio. Un sexto componente que es bien importante en tiempos globales es la identidad y la cultura y la producción o las producciones familiares, porque son bien diferentes también en sus identidades y expresiones, promueven esa cuestión de la identidad y cultura de los territorios, que es bien importante en tiempos globales tan complejos. Un séptimo elemento es la producción familiar como promotora de una salud ambiental, humana, animal, que es también parte de la identidad y también sobre la que hay que trabajar mucho en esa producción familiar promotora de una salud. Y el último punto es que la producción familiar es el espacio también para la reproducción de los jóvenes y las mujeres. Para que tengan una idea, en el medio rural hay una fuerte masculinización de la composición de la población rural. En la producción familiar el 48% son mujeres. Entonces también la producción familiar es lugar de reproducción y proyección y proyecto para los jóvenes y las mujeres. De esa razón de ser, que es el argumento político, porque es importante, o entendemos importante, la producción familiar como integrante o como promotora de un modelo de desarrollo rural mucho más justo e inclusivo, de ahí es que es necesario pensar en clave de política pública diferenciada, y de ahí la importancia de la construcción de un plan, concepto inicial, plan política de Estado. Es un plan que se terminó de elaborar en la administración anterior, inició en 2015-2020, se terminó de aprobar o avanzar en la concreción del plan en el periodo anterior, y en este plan es que la estamos llevando adelante con ajustes, adaptaciones, pero empieza a ejecutarse ese plan nacional de la agricultura familiar. Y lo primero que hay que destacar, justamente, el plan nacional es una política de Estado que eso permite, y está vinculado a la planificación también y perspectiva de la política de Estado. Por un lado, definir un rumbo. Es un plan que puede permitir a mediano y largo plazo el lugar, la proyección de la producción familiar. Optimiza recursos, en tiempo que los recursos siempre son acotados, limitados. Tener un plan, un rumbo, una metodología permite racionalizar y ordenar los recursos que tenemos. Mejora la toma de decisiones, porque tener un plan te permite también que las decisiones no sean decisiones sobre o basadas a veces en la espontaneidad, sino que permite tener la toma de decisiones con un rumbo. Y también, y cierro con esto, la importancia de un plan es saber hacia dónde se va y cómo actuar también frente a los cambios en el entorno. Creo que tener un plan no solo da la perspectiva, sino también el plan puede ordenar situaciones de contexto, que la medida que hay un rumbo se puede ubicar o atender esos cambios de contexto. Entonces, pensar en un plan de la producción familiar es pensar en la perspectiva, en el tiempo, pensar, priorizar. Sobre todo también es pensar justamente, como decíamos hoy, en ese lugar de los jóvenes y las jóvenes como pilares del desarrollo de la producción familiar. Si hay perspectiva y plan, hay lugar y perspectiva para los jóvenes, y creo que ese es el mensaje central en el Uruguay rural, que tenemos que hay un problema importante de relevo generacional. Creo que el plan de la agricultura familiar, al fin y al cabo, es lo que le da proyecto y sentido al lugar de los jóvenes en nuestro campo.
1: Y ahora vamos con las palabras del ministro Alfredo Fratti.
2: Lo único que me resta agregar es reafirmar que esto es una política y compromiso del gobierno nacional. Y bueno, y es buena la fecha también, porque el 25 de julio fue el Día Internacional de la Agricultura Familiar, y porque además Uruguay ocupa la presidencia pro tempore. Pero la agricultura familiar, junto con los productores familiares que están dentro, digamos, la importancia estratégica que tiene como país, que ocupan el territorio. En los territorios que quedan vacíos, despoblados, alguien los va a ocupar. Y eso hay que pensarlo como nación, porque a veces se pregunta, cuando se destinan recursos, ¿qué es lo que se está haciendo? Bueno, lo que están haciendo es tratar de propender a que la gente pueda quedar en su lugar. Esto que decía Isola, ¿cuánto tiempo esa gente que está en pequeños productores familiares, que están desparramados en diferentes actividades agropecuarias? De acá en Montevideo se ve más cerca, como cuando uno dice productor familiar, o por ejemplo la granja, o bueno, por los sucesos que hubieron

0: el salto, pero hay productores familiares ganaderos desparramados por todo el país que están ocupando el territorio, generando lo que decía Matías, alguna mano de obra, y si no están generando una mano de obra, se están generando su propia mano de obra. Que si no estuvieran ahí, hay que tenerlo claro, esto estarían en los bordes de nuestras ciudades capitales del interior, o capaz en estos bordes que tenemos en Montevideo, que, no, que después es muy difícil solucionar. ¿Y cuánto tiempo va a estar esa gente sin los aquellos servicios básicos? Por ejemplo, el tema que llegue de trabajar y tenga un agua corriente para bañarte, una cosa que para los que estamos viviendo en la ciudad es tan sencilla, y para que tengan campaña que después de una jornada de trabajo tengan que cazar un barril para ir a buscar agua en la cachimba, no es lo mismo, o esperar que llueva para juntar en los techos. Por eso estas cosas clave, ni que hablar los servicios médicos. Ahora se está yendo a algunas localidades pequeñas, un viejo proyecto de, que habíamos presentado en el pasado, que ahora lo tomó ACE, y la idea es ir a aquellas poblaciones de menos de 2.000 habitantes, de establecer allí médico residente, que no es lo mismo que el médico vaya cada 15 días para repetir, el remedio, porque el médico residente no solo mejora, sino que aporta otra mirada y otras cuestiones que tienen que ver con las pequeñas sociedades, porque si no nos vamos, se nos va marchitando la sociedad rural. Así que, por supuesto, la agricultura familiar, como la lechería, como el pequeño productor, según la el poema de Julián García, todo lo que viene a tu mesa, no ser el pescado, depende que haya un hombre en la tierra. Y eso es lo que estamos procurando con estos planes. Pero esto, generalmente cuando uso un plan, la gente le dice qué es lo que se va a hacer, no, pero ya se está haciendo, lo mencionó el pasado Isola, y yo lo quiero recalcar porque me parece que es un hito para el país. Que la semana pasada concurrimos también con Matías y otros compañeros del ministerio a la certificación de los quesos artesanales. Que yo escucho de eso hace 10 o 15 años, por lo menos. Por lo tanto, ahí ha habido una base, un avance significativo, que hay que seguir. Primero, que se destaque eso en el consumo local con nuestros conciudadanos, y por qué no soñar que un día esa experiencia nacional nos sirva para llegar a la exportación. Así que, bueno, yo creo que hoy es un día importante por todo esto que se manifestó, pero insisto con esto. De esta mirada que tenemos que tener, de que además va no solo un compromiso nacional, sino que también tiene que ver con lo que viene haciendo colonización, porque si algo hemos tratado en esta administración es tratar de conjuntar toda la institucionalidad agropecuaria, todos los recursos que tiene el ministerio en algunas cosas concretas y visibles que sean palpables para los productores rurales, que en definitiva son el destinatario de nuestras políticas.
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2: Hicimos referencia en la víspera a los resultados de la primera venta en la plataforma Global Dairy Trade Sistema Pulse de este mes de agosto. Dijimos que bajó la manteca y mejoraron los precios de la leche en polvo descremada y de la leche en polvo entera. Vamos a ampliar ahora esta información. Como expresé, se trató de la primera licitación de este mes de agosto del sistema Global Dairy Trade Pulse, con un nuevo ajuste en la brecha de precios entre la leche en polvo entera y la leche en polvo descremada, siendo esta la menor en lo que va del año, a pesar de que se han registrado aumentos en ambos productos. En esta oportunidad, la brecha de precios entre ambas leches en polvo se ubicó en 6.2% en favor de la leche en polvo entera, resultando inferior al 6.7% que se había registrado en la primera venta del sistema Pulse del mes de mayo. En agosto del año pasado, hace un año, esta brecha había sido del 48%. vean ustedes cómo cambian las cosas. Este ajuste está apoyado por un aumento de 23.6% en el valor promedio de la leche en polvo descremada, tomando como referencia agosto del año pasado contra agosto de este año, y una baja del 11.4% en el precio de la leche en polvo entera. Es decir, hubo un aumento significativo de la leche en polvo descremada y una baja menor, pero para nada desdeñable, de este 11.4% en el precio de la leche en polvo entera, que conduce a este achicamiento de la brecha entre los precios de ambos productos. Esta fue la subasta número 114 de la plataforma Global Day Trade Pulse, que tuvo además como característica una baja del 6% en el volumen general, situándose el mismo en 2.985 toneladas. Específicamente en lo que tiene que ver con la leche en polvo entera, el precio promedio obtenido para el rubro fue de $3,536 por tonelada, lo que representa una suba de 2.6% respecto a la licitación anterior, siempre en el sistema Pulse, licitación que se hizo hace un par de semanas. En esta oportunidad se comercializaron 1.085 toneladas de leche en polvo entera regular a un precio de $3,510, mientras que leche en polvo entera instantánea se comercializaron 415 toneladas con un promedio de precio de $3,605 la tonelada. En ambos casos, con subas respecto al remate anterior en sus cotizaciones de 2.2 y 2.1% respectivamente para la leche en polvo entera regular y para la leche en polvo instantánea. Y profundizando en la información en lo que concierne a la leche en polvo descremada, lo que tenemos para decir es que se ofertaron 785 toneladas con un valor promedio alcanzado de $3,339 por tonelada. Esto implica una suba del 6%. Fonterra ofertó 660 toneladas a $3,335 en promedio. Y la empresa Arla ofertó 125 toneladas a un promedio de $3,360. Al igual que lo que ocurrió para leche en polvo entera, se registraron subas en los valores de ambos oferentes, subas que fueron, en el caso de la oferta de Fonterra, un aumento de 5.5%, en el caso de Arla, un aumento de 7.5%. Con respecto a la manteca, que ayer anunciábamos que había registrado una baja, en estos casos, tanto los valores de la manteca como de la grasa anhidra cotizaron a la baja, con volúmenes ofertados únicamente por Fonterra, volúmenes relativamente estables con referencia a la inmediata anterior actividad Pulse. En el caso de la manteca se comercializaron 300 toneladas sin sal, exactamente el mismo volumen que en la venta anterior, pero un valor de $5,230 por tonelada, con una baja de 0.7%, siempre tomando como referencia la inmediata anterior venta Pulse. En lo que tiene que ver con grasa anhidra, se ofertaron 400 toneladas, todas provenientes de Nueva Zelanda y Australia, un volumen un 8% mayor, que lograron una cotización de $6,343 por tonelada, lo cual significa una baja de 2.9% respecto a la anterior actividad Pulse. en síntesis, como ya les había adelantado, en la víspera mejoras en los precios de leche en polvo descremada y leche en polvo entera, bajas en el caso de la manteca y una baja más pronunciada en el caso de la grasa añadida. La semana que viene vamos a tener la licitación de la plataforma global de E-Trade tradicional y dentro de un par de semanas tendremos la otra actividad Pulse. Bien, por aquí nos quedamos por un Uruguay productivo. Nos reencontramos con la audiencia de Rural esta misma tarde, como siempre, puntualmente a las 16:30 en todo Granja. Pasen ustedes una linda jornada.
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9: Buen día, bienvenidos. Es gusto recibirlos en esta mañana de 13 de agosto, de este jueves 13 de agosto, que estamos comenzando por aquí, por la capital. Le digo que estamos con 8 grados 7 décimas. Está fresquito, hay un poquito de viento y hace que se sienta algún grado menos. Hablando de este comienzo, cielo cubierto, como ha sido la característica de, bueno, estos días, semanas, meses, que prácticamente, bueno, comienza el día cubierto. Le digo que en Durazno hay 8 grados una décima, que en Rivera está lloviznando con 10 casi 11 grados de temperatura, llovizna también en Salto, 9 grados 9 décimas, llovizna en Paysandú, 9 grados una décima, hablando de este comienzo, 4 grados hay en Rocha, 8 grados 7 décimas hay en Colonia, hablando de lo que es el comienzo en cuanto a lo que son las temperaturas. Vayámonos a la información. Hoy es jueves, día que sale el semanario Búsqueda. Repasemos algunos títulos de su portada hoy. Cuestionamientos al gobierno contrastan con el empuje anímico del principal partido de la oposición, mientras sigue el deterioro en las encuestas de opinión pública y surgen críticas de la militancia Frente Amplista. La reaparición pública de la calle Pou encendió a los blancos, dice la crónica. Una nueva encuesta expuso una profundización de la desaprobación ciudadana del gobierno de Yamandú Orsi, con una gestión que también está provocando descontento entre la militancia del Frente Amplio. En contraste con eso, la oposición, en un acto del expresidente Luis Lacalle Pou, apuntaló el ánimo entre los blancos con la expectativa puesta en una todavía lejana contienda electoral en el 2029. ¿Algún otro título? Caso Cardama, Fiscalía cita a declarar a los representantes del Piazo Abogados. El gobierno contrató el estudio Rueda Abadí Pereira para liderar la demanda civil que presentó el astillero por 35 millones de dólares. En este caso, el frustrado negocio entre el Estado y el astillero Cardama comenzó a mover los mecanismos del sistema de justicia uruguayo, mientras que la Fiscalía, especializada en primer turno, comenzó con las citaciones con el marco de una investigación penal por el fraude. En el juzgado noveno turno dio concurso a la demanda millonaria presentada por el Ministerio de Defensa contra la empresa española y envió las notificaciones correspondientes. En la primera, en la información aparecen, bueno, en este caso los principales del Piazo Abogados que van a ser citados. ¿Qué más dice en este caso búsqueda? El Parlamento destinó más de 5 millones de dólares al pago de subsidios a legisladores en lo que va del periodo. La banca oficialista presentó un proyecto de ley para reducir el beneficio que tiene un régimen en exceso favorable. Dice que mientras la seguridad social es motivo de debate y preocupación, leyes impopulares y hasta llamados en diálogo con actores de la sociedad civil, los parlamentarios uruguayos tienen como una legislación propia que les garantiza un subsidio de un año cuando pierden su banca y hasta 3 en casos excepcionales. Comentarle también, comisión de apoyo de ACE condenada por despido abusivo de una funcionaria llegada al Partido Nacional para el Tribunal de Apelaciones del Trabajo, fue cesada de su empleo por su orientación política. La trabajadora, en este caso, reconoció que obtuvo el trabajo del Centro Auxiliar de Pando por contactos políticos en el 2020. Ante la ofensiva europea, dice búsqueda, contra el presidente de la FIFA, la AUF respaldó a Infantino y su reelección. Las asociaciones europeas fortalecen su frente contra el presidente de FIFA, que por ahora cuenta con el apoyo de Sudamérica, y también Uruguay, dice la información. A Río Revuelto, ganancia de pescadores, la frase vieja y convertida en cliché, se aplica, sin embargo, perfectamente a la situación de la FIFA. Cuanto más profunda la crisis de Infantino y la oposición de la mitad de los conferencistas continentales, mayor es el valor político que quiere cada uno de los 211 votos que deciden la presidencia de FIFA en pocos meses. Le cuento algún título más. Violencia en el gobierno, dice búsqueda. El gobierno propondrá prohibir que los hinchas con incidentes reiterados sean visitantes. La Policía Nacional detectó que persisten fallas en los controles de acceso y presiones sobre la seguridad privada que permita el ingreso de personas impedidas. También se continuará trabajando, bueno, para aquellos que tienen son reincidentes en los incidentes, no puedan ingresar. ¿Qué más dice? Venezolanos y cubanos, los migrantes con mayor crecimiento en Uruguay, enfrentan brechas de inclusión más pronunciadas. Informe de la Facultad de Ciencias, con el apoyo de ACNUR, señala mayor hacinamiento en ambos colectivos, mayor desocupación entre mujeres cubanas y también agrega la información, mayor inasistencia escolar entre adolescentes cubanos, dice la información. Le cuento algún título en lo que es agro de búsqueda. ADIFU plantea que la legislación no ampara frigoríficos por presencia de residuos de medicamentos de carne. La industria frigorífica plantea que no existe legislación que ampare a las empresas del sector para tomar medidas frente a un producto cuyo ganado generó un hallazgo de residuo en carne. La presidenta de la Asociación de la Industria Frigorífica del Uruguay, ADIFU, Elizabeth Misa, dijo que en esos casos la única opción es destruir la mercadería, con la particularidad de que el animal ya fue pago al productor entre 5 y 9 días antes de reconocer los resultados del análisis. No tenemos gran defensa para eso, resumió. Remarcó que ante esa limitación la industria intenta compensar reforzando la comunicación con los productores y solicitando planilla sanitaria como herramienta preventiva más que punitiva. Dice la información, agrega también, no estamos buscando la cabeza de alguien, sino todo lo contrario. O sea, de acá tenemos que salir todos juntos, dijo la presidenta de ADIFU. ARU cuestionó interdicción de hasta 90 días previo a la rendición de cuentas. El artículo 137 del proyecto de rendición de cuentas habilita al Ministerio de Ganadería a interdictar preventivamente establecimientos agropecuarios por hasta 90 días cuando se detecten residuos que representan un riesgo sanitario, incumpliendo estándares o puedan afectar las exportaciones. La disposición cobra especial relevancia tras la suspensión del frigorífico Tacuarembó por parte de China. La ARU cuestionó el plazo previsto y propone reducirlo a 30 días. Con el 50% de la faena con ganado de corral, la demanda para terminar sería de 1,5 millones de toneladas de maíz. A partir del año que viene, la faena del ganado terminado a grano en Uruguay puede acercarse o alcanzar el 50% del total, estimó el presidente de la Cámara de la Industria Frigorífica, CIF, director del San Jacinto, Eduardo Urgal, durante su participación en la jornada anual de Barraca Erro, realizada el pasado 30 de julio. Urgal proyectó para el 2027 una faena de 2,4 millones de cabezas, mientras no pase nada raro, y calificó el corral como una herramienta estructural. Agregó que esto no es una oportunidad, sino una necesidad, y sostuvo que sería muy negativo no contar con ella, destacando la velocidad con la que rota el ciclo ganadero gracias a la intensificación. Le cuento algún título, en este caso, de lo que dice Ámbito Financiero en esta mañana. Le cuento alguna información en esta jornada. La DGI estima que la evasión del IRAE en las empresas llega hasta el 50% y promete ajustar controles. El organismo achicará los márgenes de incumplimiento mediante un seguimiento más estrecho a las grandes firmas y la neutralización de redes de facturas falsas. Dice que la Dirección General de Impositiva estimó que la evasión de impuesto al valor agregado IVA se ubica en torno al 20%, mientras que el impuesto a la renta de la actividad económica IRAE trepa un rango entre 40 y 50. El director de DGI, Gustavo González, en una entrevista explicó que la mejora en la eficiencia recaudatoria planteada por el equipo económico como uno de los pilares del programa financiero del gobierno se apoya justamente en la posibilidad de reducir esos niveles de evasión. CPA Ferrere proyecta que la economía crecerá solo un 1% en 2026, muy por debajo de la expectativa del gobierno. La consultora ubica la inflación por encima de la meta oficial para el 2027 y prevé un ajuste en la tasa de política monetaria. El dólar subió y terminó por primera vez en el sendero alcista mensual. Dice que en lo que va del 2026 la divisa acumula un alza del 3,3 en el mercado local y se afirma por arriba de los 40 pesos. El desempleo en menores de 25 años saltó al 24% en el primer semestre y la falta de oportunidades golpea casi uno de cada cuatro jóvenes y duplica las tasas de información en los sectores más vulnerables, dice la información de Ámbito. Exportadores piden acciones concretas para garantizar la operativa en el puerto de Montevideo. La Cámara de la Industria Pesquera del Uruguay y las gremiales agroexportadoras afirmaron que la continuidad del puerto debe ser asunto de interés nacional y apuntan a la declaración de esencialidad. Los nuevos paros de la terminal Cuenca del Plata llevaron a que los exportadores reclamen una vez más acciones concretas para garantizar la operativa en el puerto de Montevideo, partiendo del rol fundamental que cumplen para Uruguay, un país esencialmente agroexportador, desde cuantificaciones de daños hasta declaraciones de esencialidad. Exigen las autoridades tomar cartas en el asunto. La principal terminal de contenedores del país estuvo nuevamente paralizada el fin de semana y el lunes a raíz de una nueva medida de fuerza del sindicato de trabajadores. Ante ese nuevo episodio, las gremiales exportadoras emitieron duros comunicados reclamando acciones concretas tanto por parte del gobierno como de la empresa. El nuevo paro llevó a que un reclamo ya conocido volviera a hacerse eco entre los exportadores: la declaración de esencialidad a la actividad portuaria. Y ahí aparece el comunicado de la NPL, de la ACA, de la ARU, de Cooperativas Agrarias, de Federación. En el texto, bueno, expresaron su profunda preocupación ante la persistencia del conflicto. ¿Qué más dice? En esta mañana es una bomba de tiempo la dura advertencia de Gabriel O'Donnell sobre un grave problema de Uruguay. El titular del Ministerio de Economía defendió ante empresarios el incremento de recursos en el proyecto de rendición de cuentas. El titular del Ministerio de Economía, Gabriel O'Donnell, se refirió a las elevadas cifras de pobreza infantil en Uruguay como una bomba de tiempo para el modelo de convivencia nacional y defendió el aumento de recursos para atender ese impacto. O'Donnell puso este miércoles ante empresarios de la Liga de Defensa del Comercio y en la línea con el contexto político en el que proyecto ya fue votado de forma general en Comisión de Cámara de Diputados y continuó el proceso para su sanción. Un tema principal fue la rendición de cuentas. En ese sentido defendió la decisión del gobierno de aumentar los recursos para seguridad y pobreza infantil, incluso cuando ello supone recortar el gasto de otras áreas, si nosotros no hacemos alguna cosa importante en materia de seguridad y en materia de atención a la pobreza infantil, para atender nuestro modelo de convivencia, una buena parte de nuestros activos para atraer inversiones, para atraer gente que venga a vivir a Uruguay, está afectado, dijo, entre otras cosas, O'Donnell. El gobierno adelantó una reunión clave ante el fenómeno que podría dejar 25.000 desplazados en todo el país. El presidente Orsi recibe a los intendentes para coordinar un plan de acción conjunto. El presidente recibe este mediodía a los intendentes en una reunión que se adelantó y las proyecciones de fuertes temporales que podrían dejar alrededor de 25.000 personas desplazadas, bueno, ante las advertencias de diferentes organismos. Una pausa y nos vamos al ámbito internacional. Así ya.

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1: Le comento algún título del ámbito internacional que dice Clarín en esta mañana. El gobierno argentino redobla la apuesta para controlar el dólar, comprará 10.000 millones de dólares antes de las elecciones del 2027. Lo anunció el secretario de Política Económica, José Luis Daza, aseguró que el Banco Central de ese país llegará a las comillas con 20.000 millones más de reserva que en 2025. Empresarios reclaman sostener la estabilidad y bajar las retenciones, dice la información. Rumbo a las elecciones de 2027, Mauricio Macri habló con Karina Milei y pactaron una reunión para buscar un acuerdo entre el PRO y la Libertad Avanza. Hablando de las elecciones del 2027 también, Kicillof, Massa, Máximo Kirchner se reunieron para definir una posición sobre las PASO. Su equipo perdió con el León, fútbol para aliviar el dolor, Messi apareció de sorpresa tras despedir a su padre, pidió ir al banco y jugó para el Inter de Miami, dice la información. Además, ayer se conoció una carta de Messi, una carta emotiva. ¿Qué más dice en esta mañana? ¿Cómo es la hidrovía? El gobierno deja fuera la participación china de una red eléctrica clave en una licitación de red. Clarín en Colombia dice, hablando de el rescate de una joven tras estar 35 horas atrapada, reaviva la esperanza de hallar más sobrevivientes en un hotel derrumbado. Rescate contrarreloj, buscan más de 2.700 personas desaparecidas en Colombia. Hablando un poco de, bueno, lo que es el terremoto y lo que dejó. ¿Qué dice la portada de la CNN? Zelensky pide más misiles Patriot estadounidenses para detener los ataques rusos. Zelensky declaró a CNN que si Ucrania recibe el 10% del arsenal estadounidense, destruiremos todos los misiles balísticos rusos. Trump insiste en que Estados Unidos controla el estrecho Hormuz. Y bueno, ahí repasa la visión. Comentarle algún otro título también. Le comento títulos en este caso de lo que es la agencia Reuters en esta mañana, alguna información más del ámbito internacional, que dice los agricultores ucranianos están desesperados porque el bloqueo ruso del Mar Negro está atrapando su cosecha. El agricultor Yeriv Rybalko perdió 2/3 de sus tierras cuando Rusia ocupó gran parte del sur de Ucrania al comienzo de la invasión del 2022. Ahora sufre otro tipo de tormento, hablando de lo que es los agricultores ucranianos en este caso, que obviamente cualquier tipo de situación altera todo, dice la información, ya que hablando de esto mismo, ¿no? La cosecha potencialmente buena se ve comprometida por una campaña de ataques rusos que casi ha paralizado las exportaciones agrícolas desde los puertos ucranianos del Mar del Norte. Ucrania se encuentra entre los mayores productores mundiales de trigo, maíz, semillas de girasol y alrededor del el 90% de sus exportaciones de estos cultivos pasan por el Mar Negro. Y esto no, y obviamente que no han podido salir de esas regiones. Irán afirma que no hay avances en la reactivación del acuerdo de paz provisional con Estados Unidos. El presidente Trump lanzó otro ataque frontal contra los líderes de Irán, asestando un nuevo golpe a las esperanzas de una solución a la crisis tras los nuevos ataques contra buques en la región. Agrega también otros temas, repasa las imágenes, las mejores imágenes del eclipse que se vio en algunos países ayer, sobre todo en Europa. Millones de personas en toda Europa presenciaron el acontecimiento del siglo, un raro eclipse solar total. Comentarle también algún otro título. Dentro de los movimientos ejecutivos de Google, llevaron a un gran reorganización producto de la inteligencia artificial. Agrega también, bueno, habla de las elecciones internas en los Estados Unidos. Cuatro cosas que aprendimos de las primarias de Wisconsin, Minnesota y Carolina del Sur. Una gran sorpresa en Wisconsin, una victoria progresista en Minnesota y el poder perdurable del respaldo del presidente Donald Trump, hablando de las elecciones que se dan en diferentes estados y que, bueno, que seguramente podrán marcar, ir marcando cómo se mueven. Le cuento algo más de la agencia France Presse, también algunos títulos a nivel internacional en esta mañana, también algunas informaciones que repasamos. Habla del terremoto y la necesidad de las horas que van pasando, que corre contra el reloj el tiempo. Choco sigue sin un descenso de damnificados. Algunos países anuncian el envío de ayuda a Colombia, dice la información. El impacto del sismo en los hospitales tiene la atención desbordada. La ONG Ayuda en Acción advierte que la respuesta en Colombia a la emergencia por el terremoto avanza a dos velocidades. En el Valle del Cauca, escenario de una gran devastación y víctima, su capital, Cali, concentra gran parte de los equipos de rescate, pero la atención del sistema de salud está desbordado, mientras Choco, epicentro del sismo, sigue prácticamente incomunicado y sin un balance confiable del impacto, dice la información. Hablando del terremoto en Colombia y obviamente las consecuencias, ¿no? De la Espriella no tuvo tiempo para acomodarse ni un segundo, y bueno, hace referencia un poco a eso. Hacemos una pausa y le cuento algo más de nuestra prensa.

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1: Le comento algún título, en este caso, de lo que dice el Telégrafo en esta mañana. La intendencia podría reconstruir veredas rotas y cobrarle a la obra al vecino. Al incorporarse el presupuesto quinquenal al del gobierno departamental, la tasa por construcción y mantenimiento de veredas, la intendencia podría intervenir sobre veredas inexistentes y deterioradas o que incumplen la normativa y trasladar el costo de los arreglos a los propios vecinos, dice la información. El metro cuadrado de vereda nueva costará 2.400 pesos y el de reparación 1.200. ¿Qué otros títulos repasa el Telégrafo en esta mañana? Otras informaciones que compartimos. Con gol del Sanducero, Torque se impuso ante el equipo de Tigre, hablando de Franco Pisiquilo, que fue el gol, fue el hombre gol de la noche. Paysandú Industrial, un desafío para afincar el norte de Río Negro, al norte del Río Negro. En el CENUR Litoral Norte se presentó la iniciativa Paysandú Industrial, elaborado por el Instituto Cuesta Duarte del PICCNT con financiamientos de INEFOP y la Cámara de Industria. El economista Rodrigo Alonso relató el informe, dijo que señaló que la industria está altamente sometida a la competencia internacional y advirtió que Uruguay sigue dependiendo de los commodities, lo que impone volatilidad a la economía. La presidenta del Centro Comercial, Belén Capurro, enfatizó la pérdida de competitividad. Cuando una industria reduce su actividad, el impacto no se limita solo a los trabajadores. El director nacional de Industria, Adrián Míguez, apuntó a los cambios en las cadenas de producción. El presidente del PICCNT, Marcelo Abdala, alertó sobre el crecimiento de la informalidad que en Paysandú alcanzó al 35%. Le comento algún otro título también. 8 condenados tras allanamiento por microtráfico de drogas e incautaciones. Dice que 6 hombres y 2 mujeres fueron condenados por delitos vinculados al suministro de estupefacientes. La investigación demandó semanas de inteligencia y trabajo en campo y culminó con un allanamiento en diferentes puntos de la capital sanducera. Dice también un hecho triste: un adolescente de 15 años murió tras quedar bajo la zorra de un camión en Yun. Un adolescente de 15 años falleció el martes a la noche como consecuencia de un siniestro de tránsito en la ciudad de Yun. Según la información, el hecho se registró sobre las 22:30 cuando el Centro de Comando Unificado comunicó un siniestro en la intersección de calles Montevideo y Rincón, protagonizado por un camión con zorra y un motociclista. Según pudieron saber efectivos de la seccional, bueno, el camión circulaba en dirección sur y al llegar al Rincón colisionó con la moto que se desplazaba por esta última arteria hacia el oeste. A raíz del impacto, el motociclista, oriundo de San Javier, cayó y quedó debajo de la zorra del camión, sufriendo lesiones que le provocaron la muerte en el lugar. ¿Qué dice en este caso San José ahora? Dirigentes del Frente Amplio de San José esperan la destitución definitiva de Vares y lo comparan con el caso Kairos, dice la información. Dirigentes de la fuerza política entienden que la situación del director de obras guarda similitudes con la que terminó siendo la salida de la ex ministra. La situación de Gustavo Vares sumó ahora un nuevo capítulo. Dirigentes del Frente Amplio San José consideran que los señalamientos sobre la vivienda donde reside el director de obras debe tener una consecuencia similar a la que tuvo el caso Bayros, quien dejó el Ministerio de Viviendas tras conocerse irregularidades catastrales y tributarias. Según manifestaron fuentes de la fuerza política San José, ahora estarán aguardando algunos días para ver las definiciones del Ejecutivo y particularmente de la Intendencia sobre la continuidad de Vares. Si no existe una resolución, los dirigentes prevén avanzar con nuevos planteos. La expectativa expresada es que el jerarca sea removido definitivamente del cargo. Le dice también: mujeres rurales de la región se reúnen en San José para debatir derechos y desafíos. Dice que Hostería del Parque saca remate muebles, vitrinas, sanitarios, rejas y otros bienes este próximo sábado. Desaprobación de Orsi sube al 57% y la aprobación queda en el 19% según Opciones. Agrega algún título más que necesita el campo de San José. Destinan 300.000 pesos a estudiar la lechería y la producción granjera. Dice que en este caso la Intendencia de San José realizó la presentación de dos propuestas para ganadores del fondo concursable para proyectos de investigación territorial. Los detalles de la iniciativa seleccionada fueron brindados este martes en la Escuela de Gobernanza en conferencia de prensa que contó con la participación del comité evaluador. Según Wilson Ramírez, coordinador del instituto, aseguró que el nivel de postulación superó largamente las expectativas. Se recibieron más de 30 trabajos. Los proyectos abordados fueron diferentes, desde juventud, turismo, tratamiento de residuos, inteligencia artificial, gobernanza, patrimonio. Lo cierto es que los seleccionados fueron para el sector rural, con el objetivo de generar insumos que permitan desarrollar la iniciativa vinculada a la salud integral y bienestar de las familias vinculadas a la lechería del departamento de San José, un análisis con perspectiva de género, surgió a partir de una investigación de la Comisión de Fomento Rural sobre los impactos. Y, la ingeniera Andrea Politi, investigadora responsable, explicó que es hacer una lupa específica en la lechería y las mujeres como pilares de el rubro. También se habló de un proyecto que tiene que ver con el sector granjero. Algunos de los títulos en esta jornada, agrega en este caso Río Negro ahora, hablando de algunos temas que hacen a algunas actividades que se desarrollan en Fraiventos. Nuevo cable Fraiventos lanza internet con fibra óptica, un nuevo servicio para aquellos que residen en esa ciudad y en ese departamento. No se salva a nadie, el niño afectará a todos. El meteorólogo Noel Cisneros alertó sobre el escenario que podría enfrentar Uruguay en los próximos meses por el fenómeno del niño, dice el Río Negro ahora. Un adolescente, eso ya se lo comenté, murió tras un siniestro de tránsito. La 10K de la Fundación Pérez Cremini se correrá el 6 de septiembre en Fraiventos. Con los títulos, con la información, volvemos mañana.
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0: Buen día. ¿Cómo andan? ¿Bien? Nosotros, especial, a Dios gracias. Buen día, Polonio.
1: Buen día, ¿cómo andas, Jaume?
0: ¿Dónde especial usted?
1: Muy bien, aquí comenzando la jornada de jueves 13.
0: Hace un ratito que nos dejamos de vernos.
1: Anduvimos por minas.
0: Empecemos por casa,
1: ¿no? Ahí está.
0: ¿No? Va a poner la casa en orden. ¿No? Porque vamos a ser los últimos.
1: No, no.
0: Una jornada espectacular allá de minas, La verdad que superó la expectativa. Con los datos esos de gestación de las ovejas. Y la gente, bueno, el panel de conferencistas era de película, ¿no?
1: Sí, la verdad que sí.
0: Muy, muy bueno. Pero primero de todo, ¿cómo llamaban las chicas que me vio la cerrada ayer?
1: Y bueno, la doctora Andrea Alves, la doctora Puch, si no entendí mal. Y no sé quién más, como, porque su club de fans está activo continuamente y yo no retengo todo.
0: Tiene tomar el nombre, yo me olvidé de preguntarle, pero la verdad que prontamente me pusieron en su lugar cuando me dijeron mañana con el cuenta papá, o sea, el padre no vaya a la reunión. Me contó y dije, sos un viejo, me dijeron, pero no.
1: No le dijeron. Usted sacó cuenta que era un viejo. Eso no se lo dijeron. Le dijeron que hacía muchos años. Desde chiquita, hoy ya es sí. Ya es veterinaria. Desde chiquita, escuchando la radio rural y escuchando a Jaume. O sea, usted llegó a esa conclusión.
0: Ellos me llegaron a la triste conclusión que el padre las torturaba haciéndome escuchar lo que decíamos nosotros. Es la conclusión que yo, ahora que ya pueden elegir, escuchan a otros. No dijo eso. Bueno, para ellos un beso enorme, el agradecimiento, y realmente son esas situaciones que uno tiene y que se da cuenta de lo que significa la radio, ¿no? Uh-huh. Que para quien está del otro lado hay una cierta familiaridad en lo que tiene que ver con la voz, que a ellos en ese momento le ponen cara, y después que hace muchos años que no conoce, y uno que no se imagina quién está del otro lado, ¿no? Entonces, por lo tanto, vaya el reconocimiento a todos ellos y esa, no sé, ese corte, es decir, ¿qué le puede decir a alguien que tiene la gentileza de prestarle la oreja durante mucho tiempo? No, esa es la verdad. Y bueno, más que el agradecimiento y el reconocimiento, decirles que el sentimiento es mutuo de podernos acompañar todas las mañanas. Al padre, ni que también sea un saludo muy especial para él. Pero en fin, no es la primera vez que nos pasa. Y cuando uno ve que señoras, profesionales, le dicen que hace mucho tiempo que están allí, no deja más que enorgullecernos por el diario rural. Yo hace tiempo que dije que el diario rural no es de uno, que es de muchos. El trabajo de muchos, por lo tanto, el reconocimiento va para todos aquellos que colaboran en el mismo y trabajan en el mismo, en la cual usted hace un ratito que es partícipe de la misma, ¿no?
1: Sí, bueno, yo saco la foto, usted el club de fan le demanda fotos y yo voy y saco la foto. Bueno, algo tengo que hacer.
0: Bueno, eso fue el arranque. Bueno, después viene, usted tiene una serie de notas.
1: Sí.
0: Vamos a tener un pantallazo de lo sucedido. El trabajo de reconocido por todos del doctor García Pintos, una disertación magnífica por parte del doctor Bordaberri, estaba el George Banchero, no me quiero olvidar de nada, Graciela Quintanz, bueno, y que tal vez en la organización estaba Ernesto Restain,
1: exacto,
0: que nos había adelantado, después las dos productoras, ¿no? No me acuerdo una que se llama.
1: En realidad estuvieron hablando, en este caso, la ingeniera Agustina Hidarte Borda, que habló del uso de tecnologías en predios de pequeña escala. En realidad las dos hablaron, la doctora Andrea Alves también habló de lo mismo, pero bueno, desde cada una desde su punto de vista, que en el caso de la ingeniera tiene el sistema Ciro funcionando, que es un sistema de captar, de juntar productores en sí, pequeños productores, para que se puedan hacer los trabajos de forma conjunta, se pueda vender la lana que de repente un productor con bajo volumen no logra comercializar su lana a determinado precio, bueno, juntándose con varios, el volumen marca que puede mejorar ese valor, o los corderos también, hacer un embarque que a veces el mínimo es impedimento para algunos, bueno, se juntan y al igual los servicios, y bueno, estuvo haciendo una presentación un poco de eso, y bueno, después la doctora Andrea Alves hablando un poco de lo que es su experiencia a campo y su trabajo con los productores más chicos, ¿no?
0: Y un aclacero que es este también es extensión por parte de ella, ¿no? ¿Cómo arribar, acercarse a ese pequeño productor que se inicia en la producción ovina, ¿no? Sí. Pero esto realmente una jornada más que interesante, interesante, entretenida y distinta. Yo diría que pondría las tres cosas. Pero yendo directamente a los titulares que tú manejabas, dice que el cuestionamiento al gobierno por parte de la militancia es lo que se percibe, ¿no? Y también acompañada también por parte de la colectividad blanca, que supuestamente esperaban un discurso del expresidente Lacalle más frontal, ¿no? Creo que hizo Lacalle es un discurso más abarcativo, ¿no? más general que particular. Yo reconozco que yo para el momento que estamos viviendo creo que estuvo, yo comparto lo de Lacalle, pero no tiene nada que ver.
1: Usted dice que Lacalle y bueno, acá hay lo que hablas del contraste entre un gobierno o de un líder como puede ser Orsi, que más allá de todo hoy es el líder del país, por decirlo, y el contraste de la oposición.
0: Seguro, pues, hay en general una opinión que uno cae, que uno percibe, que hubieran dejado, o muchos querían un discurso más de barricada.
1: Bueno, sí.
0: No creo que no fuera el momento, ¿no?
1: Sí, bueno, le falta mucho.
0: No, hay otra cosa, y el hombre volvía a la arena política. Es un posicionamiento del partido, y él, ¿no? Pero fíjense, es un problema de opinión. Dijo también que hay un llamado por parte de la comisión de la que analiza todo lo de Cardama.
1: No, ahora, lo que hay una diferencia, Horacio. Veníamos con estudios que se estaban dando a nivel del Parlamento. Ahora hay una demanda civil. Y ahora empieza la justicia a actuar, ¿no?
0: Bueno, hay una como un llamado del Piazza, ¿eh? Y también por otra parte también se están moviendo. Acá dice subsidios a parlamentarios. Yo no, seguro, a veces se pone en cuestionamiento lo que supuestamente el subsidio para parlamentarios, ¿dónde nace el? Yo digo que las leyes son siempre bien inspiradas, ¿no? Uh-huh. Por eso son leyes. Alguien que abandona su actividad privada, vamos a suponer en el sano proceder de la gente,
1: sí,
0: ¿no? Es decir, un hombre que se dedica a la actividad pública,
1: sí,
0: trabajar por la actividad pública, y en determinado momento pierde su banca.
1: Sí, pues se termina el periodo. Cuando usted asume la banca, sabe que esto funciona así, ¿no? Que tiene fecha de vencimiento.
0: Exacto. Entonces, el país dice, bueno, para que vuelvas a reinsertarte en el trabajo, te vamos a dar un determinado tiempo de subsidios en lo que tiene que ver con tengas posibilidades, ¿no? Así nace el subsidio. Ahora, después, si el hombre fue buen diputado, buen senador, ese es otro tema. Pero en el sano juicio, yo estoy dando una lanza, pero porque creo, porque nace esto, ¿no? Si uno por derecha dice, bueno, está bien, te di el tiempo para que te vuelvas a reinsertar. Ahora, si se dedicó a robar la plata siempre, bueno, ¿para qué lo eligieron, no?
1: No sé, pero bueno, es un tema polémico, sin duda.
0: O sea, pero también eso es lógico, ¿no? Después viene un tema.

0: de las empresas. Si el país vive trancado, ¿no? Si las empresas se van porque dicen que no se puede competir, es muy difícil tratar de poner impuestos para cumplir con todos los otros trabajos, ¿no? O compromisos. Porque es así, una cosa es producto de la otra. Un país puede atender a la gente necesitada si tiene capacidad de recaudar. ¿Cómo es la capacidad de recaudar? Si los que trabajan pueden trabajar para poder ponerse al día con todas sus obligaciones. Ahora, si nosotros tenemos un puerto que no trabaja, las empresas tienen que inmediatamente acaban de elevar un comunicado que de esta forma no se puede operar, si todos los días dicen que cada vez es más difícil competir, bueno, no es solamente una cosa contribuir para las necesidades infantiles, es un todo para que funcione. Es lo que yo me parece que no tienen en cuenta, ¿no? Si no, nunca, no hay solución posible. Es imposible. Nadie puede rascar la lata si no hay alguien que genere. Y acá lo que se está trancando es un país que demora en ponerse en movimiento. Todos le dicen lo mismo. No hay vuelta. Entonces, el enumerar y justificar las razones por las cuales se necesita dinero y cuáles son los fines, nadie duda los fines altruistas que tienen esas necesidades. Ahora, ese dinero va a salir de un país que trabaja y se desarrolla. Ahora, si vemos un país que va a crecer el 1% y lo único que tienen las empresas son trabas, que no pueden exportar. La mercadería queda en el puerto y no puede salir. Y el gobierno está chiflando o mirando por otro lado. Están diciendo, bueno, hay que declararlo con el servicio esencial. O no podemos funcionar así.
1: No, es que no vamos a funcionar así, no vamos a funcionar.
0: Imposible.
1: No.
0: Por más altruista que sea, los fines...
1: No, los fines son fantásticos, o sea, en el buen sentido, ¿no? El fin de decirle, bueno, tratemos de que los niños sean, ese porcentaje de niños pobres sean la menor cantidad posible y trabajemos para ello, bueno, pero hay todo un trabajo de reconstrucción familiar que me parece que también, no es solo darle plata.
0: No, pero aparte de eso, ¿de dónde va a salir el dinero para atender a esa gente?
1: Y bueno, de las arcas del Estado.
0: ¿De las empresas o la gente que trabaja?
1: En realidad sí, lo que generan las empresas o lo que genera el mundo del trabajo o el mundo comercial son cuestiones que recauda el Estado y que después las deriva en lo que le parece.
0: Cada donde ella cree que sea más justo.
1: Exacto.
0: Ahora, si ellos no pueden trabajar, no pueden generar.
1: No, eso está claro.
0: No importa los fines. Los fines son bárbaros. Ahora, si el señor Castillo no actúa como ministro de Trabajo para ponerle nombre y apellido, es imposible. Es imposible. Los barcos se van.
1: Y bueno, pero yo creo que a esta altura no ya sabemos lo que piensa y hace Castillo, ¿no? Y cómo actúa, o por lo menos cómo no actúa. A esta altura es el presidente de la República el que encara el tema, ¿no? Ya pasó de castaño oscuro esto.
0: Bueno, pero el señor presidente de la República tendrá que sacar a Castillo.
1: Sacarlo o no, pero tomar las medidas que sean necesarias.
0: Exacto. Pues lo que no podemos hacer es no exportar.
1: Lo que no podemos hacer en un país que exporta el 80%, el 90%.
0: No podemos, ¿no? Eso es clarísimo.
1: Y bueno, se está tirando, es como darse un tiro en los pies, querer correr y...
0: ¿De qué vale que la gente salga a la calle a protestar? Nada. ¿De dónde van a sacar? Pero es una cosa que uno no puede creer, ¿no? ¿Verdad? ¿Qué va a ser? Bueno, dice que Infantino va a seguir en la
1: FIFA. No, dice no. Se viene la votación. Sudamérica, como era de esperar, lo apoya. Tiene que venir la votación.
0: Bueno, ve.

0: veamos qué va a pasar con eso. Bueno, un tema. Ahora se van a poner a pensar que no van a dejar, van a prohibir los hinchas que arman el lío, que no dejan entrar a los estadios.
1: No va nadie.
0: No, no puede ser. No podemos llegar a esta conclusión después de tener todo este barato. Señores, mucho antes hay que hacer esto. ¿Qué estaban haciendo antes? Esperaban que adaptaran un ómnibus entero para darse cuenta que esa gente no patrona. Pues, yo le digo una cosa, ¿no? Negro también, ¿no? Ay, Dios. Dice que los que más, mayor cantidad de migrantes o gente que viene del exterior son venezolanos y cubanos, ¿no? Y que muchos no están en buenas, no están pasándola bien.
1: No.
0: ¿Eh? Dice usted, por lo menos. El tema de los productos, también por allí, si no hay ninguna legislación que proteja los dicenos frigoríficos a los productores que no tienen todo el cuidado posible cuando remiten los ganados. Y productos en Uruguay que le falta orden, ¿no? En todo sentido. No sirve decir, bueno, lo que pasa es que me olvidé. Es muy grave todo esto. Ahora, yo digo, ¿no? Si hay cosas que acá no son nuevas. Y ustedes, por lo menos nosotros, hay sallos que yo no me los pongo. Hay cosas que no dirán que nosotros no hablamos. Hay problemas como cómo están los tubos, cómo están las mangas. Y señores, si no está, si están hechos pedazos. Bueno, y difícilmente seamos prolijos en los registros bien armados para saber cómo tratamos a los animales. Eso es verdad también. Es verdad. Entonces, todo tiene razón. Ahora, de esta forma, es complicado. Y los frigoríficos, ¿cómo nos protegemos nosotros si no hay ese tipo de controles?
1: Sí, lo que dice la presidenta de IFU es que no hay nada que ampare el frigorífico.
0: ¿Es verdad?
1: Sí, es verdad, eso es seguro.
0: No podemos negarlo, ¿no?
1: Porque no.
0: No guste, nada, que te vas a defender. No, no estoy defendiendo los frigoríficos. Digo que alguien tiene que ser responsable, que me digan, lo que pasa es que yo le apliqué un remedio tal fecha y lo vendí la vaca y... Ah, bueno. Eso es lo que hay que controlar. Que diga que tiene, y si llegamos a la conclusión, porque está la trazabilidad, ¿quién fue el último? ¿Quién fue el que la aplicó? O sea, está todo pasa al final por la seriedad y cómo operemos. ¿O no?
1: Sí. Ella decía que el costo de la suspensión de China es invaluable, en realidad, para la industria que le toca. Para la industria que le toca y derrama en el sector, ¿no? Porque acá que alguien crea que el que paga solo los platos rotos es San Jacinto o en este caso Marfrig.
0: O como acaba recién, después de 3 años, acaban de habilitar a Rosario.
1: Pero Rosario era por temas económicos, no era por un tema, bueno. Era por otros temas, no era por un tema de residuos. Pero el Circil también estuvo complicado.
0: También, bueno.
1: Pero que crean que solo la factura la paga el Tacuarembó, sí, la paga el Tacuarembó, pero detrás la paga después porque faena menos y son menos horas para los trabajadores y ese trabajador tiene menos ingreso y el almacenero tiene menos plata porque el trabajador compra menos. Es un derrame que impacta en todos, ¿no? Que creamos que solo le afecta a la industria que le toca, bueno, eso es un error muy grande.
0: La otra cosa que también me parece importante, veo que estuvo hablando ¿cómo se llama el responsable de San Jacinto?
1: Urgal
0: dijo que el año que viene el 50% de los ganados van a ser de corral. Bueno, te saqué las conclusiones que yo le digo.
1: Estima, hace una estimación.
0: Y bueno, si no hay una explosión forrajera, como debe ser. Bueno, 50%, ¿no? Y no creo que el hombre es de fino con los números.
1: Y bueno, maneja el negocio, ¿no?
0: Y tiene por qué saberlo, bueno.
1: Por lo menos debe tener una orientación.
0: Seguro, entonces, ¿cuánto maíz vamos a producir? Parece que estamos trayendo 1,5 millones de toneladas.
1: No, en realidad dice, con el 50% de la faena con ganado corral, la demanda De maíz debería ser de 1,5 millones de toneladas.
0: Bueno, usted saque las conclusiones. ¿Se veía venir esto o no?
1: Y bueno, va creciendo el sector corral, ¿no? Por la celeridad que le provoca.
0: Y los ganamos más jóvenes.
1: Y los ganamos jóvenes.
0: Y que la constitución del stock es diferente.
1: Totalmente.
0: Todo verdad, ¿no?
1: Bueno, vamos a esperar los números, pero sí, todo ha apuntado a eso, a que tenemos un ganado mucho más joven, con gente que saca los ganados de que salen del corral de 1 año y medio, 1.8 años, 2 años, como, pero sí, un ganado súper joven, ¿no?
0: Y la otra que le digo es, Argentina dice que bajó el stock. Uh-huh. Brasil dice que bajó el stock. Paraguay dice que bajó el stock. Los únicos que decimos que no bajamos el stock somos nosotros.
1: Y bueno, ahora vamos a conocer los datos del stock.
0: Pero es verdad o no.
1: Y bueno, sí.
0: Lo que le digo es así o no.
1: Somos distintos, ¿no?
0: Mire que ser distinto.
1: Somos distintos. No sé. Somos más chicos, la ganadería obviamente está... no sé.
0: Acá cuando sostuvimos que podíamos producir determinada lana éramos distintos. No somos distintos. Somos distintos. Producimos la única lana que se coloca. Éramos distintos. Teníamos el mayor rodeo del mundo de una fibra que costaba.
1: Está bueno, pero a ver, Horacio, vamos a lo mismo. Lo que pasa es que a mí no me queda claro. ¿Confiamos o no confiamos en los datos de Brasil y Argentina?
0: Yo no.
1: Y bueno, entonces no confiamos en que digan que baja el stock, o sea, no...
0: Pero si a todos le pasa eso, pese a que no creo nunca, no creo ni antes ni ahora, bueno. ¿No? Ni antes ni ahora. Que a mí que me digan que somos un cheque al portador, de cómo estamos...
1: Somos una garantía.
0: Bueno, está bien. Como dice usted, se va a tardar.
1: Sí, ahora viene el Prado y se estima, ahí hay una presentación por lo general de los datos aproximados, después se ajustan y no, a veces no tienen que ver, pero tenemos una aproximación de qué pasa en las declaraciones, o qué pasó en las declaraciones juradas.
0: Bueno, ya sabemos, seguro, que el rodeo es mucho más joven.
1: Eso sí, eso seguro.
0: Es mucho más joven, eso ya quedó con peine fino, y que para poder abastecer con este ganado que tenemos a los frigoríficos, sino con corrales. Hoy no lo hacemos de otra forma. Tal es así que este señor Urgal dice que el 50% del ganado faena del año que viene va a ser de
1: corral.
0: ¿Por qué? Porque de otra forma no lo sacamos, no abastecemos. Punto. Eso es lo que sabemos hoy. Y no lo digo yo, lo dicen ellos. Que tienen por qué saberlo, ¿no?
1: Bueno, sí, por eso le digo, manejan los datos del sistema. Señor Jaume, me tiene que hacer un reconto muy breve de las noticias, pues son 6:25 y tenemos varios invitados en la jornada.
0: Bueno, deje ir.
1: Va a salir a los que incumplen.
0: Bueno, el dólar.
1: Sí.
0: Exportadores piden. Algo el gobierno. El presidente de los bandazos.
1: No lo quiere nadie. Sí. Bajó en las encuestas el hombre, tampoco es que no lo quiere nadie. Bueno,
0: la verdad que no goza de mucho cariño.
1: No tiene, las encuestas no le dan muy positivo.
0: No, no.
1: Tiene un 19% de aprobación. No, digo, un 57% de desaprobación, ahora sí.
0: Macri. Bueno, un 19. Macri
1: se quiere arreglar
0: con Karina. El tema de andan buscando 2.700, bueno, gente que está desaparecida.
1: Eso es en el terremoto, lo que deja el terremoto en Colombia.
0: Ucrania necesita más misiles de espacio, porque los que lo tienen no pueden. Trump dice que controla el
1: estrecho Hormuz y los árabes irán leeru, no controlas nada. Una cosa de...
0: Los agricultores de Ucrania están complicados porque no, el Mar Negro lo dominan los rusos. Los iraníes dicen que no progresan nada. Las elecciones de Estados Unidos empiezan a dar los primeros señales de qué es lo que va a pasar. En Paysandú, ¿dónde puede ir el presidente ahí a Paysandú a dar una conferencia sobre industria? Paysandú industrial, ¿no? Caliente, yo buscar el lugar, ¿no?
1: Y bueno.
0: Ahí hay que uno cree que uno se chupa el dedo, ¿no? ¿Qué más tengo? Bueno, después tiene en San José, que están haciendo un trabajo sobre por qué la lechería, los problemas más grandes que tiene.
1: Y por ahí.
0: Y no mucho más. Y mucho más. Siempre hay eventos que supuestamente hay una planta que quiere hacer. Ah, no, se va a correr la Pérez Cremini el 7 de septiembre, por así. Así que el recuerdo para el doctor Cremini, aquel que nos golpeaba la puerta allí en el diario rural, cuando él empezaba toda la campaña, y hoy, gracias a Dios, camina a velas desplegadas. Vamos.
1: Dele para adelante.

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3: Apolonio, ¿qué pasa con el tiempo?
4: Bueno, le digo muy rápidamente qué pasa con el tiempo. Dice Inumet, en cuanto a las temperaturas, estamos con 8 grados 7 décimas aquí en la capital. En Paysandú, nos dirá el ingeniero Ramos ahora, dice que está lloviznando, 9 grados. Dice que igual en Salto, también 9 grados. Casi 11 grados en Rivera y también está lloviznando. El pronóstico para estos próximos 3 días, Artigas, Salto, Paysandú, para hoy... cubierto, precipitaciones aisladas, neblinas. Precipitaciones aisladas con neblinas en la tarde, mínima 8, máxima 13. Viernes, cubierto, precipitaciones escasas, neblinas, mínima 8, máxima 16. Y el sábado estará cubierto, precipitaciones, mínima 10, máxima 20 grados. En lo que refiere a Rivera, Tacuarembó, Cerro Largo, hoy cubierto, precipitaciones escasas, nieblas, neblinas, cubierto con precipitaciones, mínima 8, máxima 12. Viernes, cubierto, precipitaciones, algunas aisladas en la tarde, mínima 8, máxima 15. Y el sábado estará cubierto, precipitaciones, igual hacia la tarde, mínima 10, máxima 19. En lo que refiere a la zona este del país, hoy cubierto, precipitaciones, neblinas, probables tormentas, neblinas, mínima 4, máxima 12. Viernes, nuboso, precipitaciones, cubierto, mínima 8, máxima 14. Y el sábado estará cubierto, precipitaciones, ventoso en zonas costeras, probables precipitaciones, mínima 10, máxima 17. Zona centro-sur, para hoy cubierto, precipitaciones escasas, neblinas, precipitaciones con probables tormentas, mínima 6, máxima 12. Viernes, cubierto, probables precipitaciones escasas, igual hacia la tarde, mínima 6, máxima 15. Y el sábado estará cubierto, probables precipitaciones, mínima 9, máxima 17. Zona suroeste, para hoy precipitaciones escasas, igual hacia la tarde con tormentas, mínima 6, máxima 12. Mañana viernes, cubierto, precipitaciones, igual hacia la tarde, escasas, igual a la tarde, mínima 7, máxima 16. Y el sábado estará cubierto, probables precipitaciones, neblinas, mínima 10, máxima 19. Y por último, zona metropolitana, cubierto, mínima 7, máxima 11 hoy, mañana cubierto también, mínima 7, máxima 14, el sábado cubierto, baja posibilidad de precipitaciones, igual a ser la tarde, mínima 9, máxima 17 grados.
3: Primeros datos de climatología.
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3: Dicen que en Paysandú está llovinando. Preguntémosle a Francisco Pancho Ramos. Buen día.
7: Y ahora si usted, el equipo y la audiencia, efectivamente cuentan con buena información. Ha estado llovinando las últimas horas, una especie de neblina, una lluvia finita tipo garúa desde ayer en la tardecita, que ha venido a cortar nuevamente con humedad y precipitaciones una pequeña ventana que hubo de días sin lluvias y que salió el sol, que logró por lo menos en el caso de las esquilas que venimos comentando, todas las dificultades que han venido enfrentando, bueno, en muchos casos permitió volver al trabajo y activar un par, dos, tres días. Ahora nuevamente se interrumpe la actividad en ese sentido y bueno, acá para esta región hay pronósticos adversos, digamos, para el fin de semana. De hecho, acá en la ciudad había descendido o empezado a descender el río, más allá de que ya hay algún desplazado o evacuado, y está bien alto en la costa. De hecho, una parte del paseo costero, digamos, rumbo al puente Paysandú Colón está cortado porque el agua pasa por arriba y bueno, el río, el Paterno, está con fuerza y creo que le va a venir bastante agua de sus afluentes, no solo acá en la región sino del norte, en este fin de semana. Así que bueno, el panorama de cara a este último tramo del año, este último tercio del año, parece que va a tener ese tinte de inundaciones y lluvias por encima de lo normal, como se viene anunciando. Algunos comentarios.
3: Primero te digo, te adelanto, sí, como ya tengas el dato ya, estuvimos ayer por Minas y los datos del taller que había, supuestamente salimos de la bajada y estamos en el repecho en lo que tiene que ver con el stock lanar o vino, eran los primeros datos, ¿no?
7: Sí, tal cual iba a ser algún breve comentario. Entiendo que se va a profundizar en estos días y aquí mismo en el diario con algunos de los protagonistas del taller que tuvo lugar ayer en La Valleja. Creo que, bueno, hay que saludar el esfuerzo de este grupo de veterinarios que se toman el trabajo de llevar los registros y de procesarlos y de mostrarlos. Creo que siempre es una buena cosa en el caso de los profesionales veterinarios que por en distintas servicios o tareas de asesoramiento a los productores tienen la oportunidad de hacerse de buena información cuando tienen esa disciplina de tomar esos registros. Al cabo de un plazo de años o de muchos años pueden generar un caudal de información muy importante que si no fuera así no se contaría con la misma. Algunos datos titulares: 146.052 ovejas ecografiadas, que representa, si uno toma el dato de las ovejas de cría de la última declaración jurada que cerró y cuyos datos están procesados del ejercicio 24-25, están en torno a un 5% del total de ovejas de cría encarneradas, y bueno, se reporta un 90,5% de preñez y 21% de preñeces múltiples, que obviamente tiene mucho más sentido ese número cuando se desagrega por categoría y por raza con la regionalización típica que tiene la producción ovina acá en el norte, con sistemas mucho más laneros y razas con menor potencial reproductivo y en la zona sur con la aparición de otras razas más, o en términos generales con la utilización de recursos genéticos más destacados para en términos de prolificidad y cantidad de corderos, pero bueno, interesante los datos, interesante también la percepción que se percibe, y que de hecho hoy justo hay una nota en el diario El País del doctor Santiago Bordaberry que habla que bueno, que todos estos trabajos se realizaron en un ambiente notoriamente mejor que otros años, lo que coincide con lo que uno observa o percibe conversando con los productores. De hecho, hace un par de meses o recientemente en Australia también se dio a conocer una encuesta de estado de situación del rubro y la valoración positiva que hacen del rubro es muy importante tanto en lana como en sistemas carniceros. Ellos suelen presentar un indicador que es el sentimiento neto, le llaman, y había pasado de menos 35 el año pasado a más 45, tomando ese valor surge de sumar como porcentaje todas las opiniones positivas respecto al rubro. Había pasado a 45% de las opiniones positivas en el segmento merinista o lanero, y en el caso del segmento más orientado a la producción de cordero o con un componente carnicero mucho más importante, ese indicador estaba en un 84%. Bueno, acá en Uruguay no tenemos información de ese tipo, pero bueno, lo vemos en las jornadas y distintas actividades que se organizan, el interés que hay y la gente que concurre. En un rato se va a desarrollar en Maldonado una jornada de Romney que va a desafiar en este jueves las inclemencias del tiempo, un encuentro anual 2026 en el establecimiento Rincón del Toto en Pueblo Den, Maldonado, en ruta 12, kilómetro 387. La actividad arranca a las 9 de la mañana y finaliza con un almuerzo, y en la entrada de la tarde termina con una mesa redonda, reconocimientos, sorteos y cierre. Simplemente mencionar que va a estar esa actividad hoy. El pasado viernes, como ustedes saben, también se desarrolló el lanzamiento de la zafra que fue en Artigas, un evento con una fuerte impronta política, donde después de una presentación hicieron uso de la palabra el presidente del SUL, el presidente de la Asociación Agropecuaria Artigas y el ministro de Ganadería Alfredo Frati. Por el lado del SUL se destacó que este lanzamiento de la zafra se hacía en un marco espectacular, en un combo muy positivo de combinación de precios de carne y lana. El discurso de la Asociación Agropecuaria Artigas hizo foco en las dificultades que enfrenta el rubro. El tema que yo diría más recurrente actualmente es el tema de los predadores, pensando en que estamos en plena temporada de aparición. Ese es un tema que aparece todo el tiempo. Me parece que sería interesante ver o analizar otras maneras de presentarlo para tener eventualmente mejor suceso, porque bueno, vemos que incluso a nivel del Parlamento hay una aversión a hincarle el diente a algunos temas gordos que podrían ser de control de población de algunos predadores, etcétera. Vemos que están hay otros intereses y otras inercias. Vemos hay más interés en votarle una pensión graciable a un exjugador cuyo hijo es multimillonario, o bueno, votar cuotas para que en espectáculos públicos, no sé, haya un 30% de mujeres y otros colectivos que se sienten discriminados, etcétera. Bueno, vemos que ahí hay otras motivaciones. Y bueno, después el discurso del ministro Prati, que bueno, se limitó, diría yo, a realizar comentarios bastante vagos, sin demasiadas precisiones, y bueno, de hecho ha estado en estos últimos días también en Artigas, enfocado en temas de garrapata, que son también relevantes en esa zona, y puntualmente en el lanzamiento de la zafra, al menos a mí particularmente, su intervención me dejó gusto a poco, pero bueno, él suele tener esa impronta más de comentarista que de titular, digamos, de poder ejecutivo, de hacer o de marcar acciones, etcétera, pero bueno, es un tema al margen. Y para cerrar, reiterar que bueno, seguimos en receso en el mercado lanero. La actividad va a volver ahora el martes que viene, el martes 18 de agosto. Ha habido algunas colocaciones importantes de todas maneras acá en Uruguay, con valores sorpresivamente altos, por ejemplo en lanas medias, incluso alcanzando valores en torno a los $4. valores destacados también en lanas un poco más finas, 22, 23 micras, 5 o 6 dólares y registros bastante más altos en todo el universo de lanas merino. Siempre hay que tener presente que cada lote es particular, cada lote depende del volumen, el romaneo, las certificaciones, las condiciones del plazo, son todos factores que hacen a los diferentes precios que puede percibir un lote de lana respecto de otro. Y en el caso de la carne ovina, ayer me compartían una liquidación de unos corderos de 27 kilos de carcasa que se pagaron a 6.82 para el mercado interno con esta iniciativa de frigorífico Los Guayabos. Era una corderada córrida, bien terminada, con excelentes pesos de carcasa. Bueno, hoy productores están obteniendo por concepto carne registro de entre 100, 150 o arrimándose a $200 en bruto con estos valores, con esta combinación de muy buenos pesos de carcasa, que se aprecia que en esta época del año algunas restricciones que operan en otro momento del año están más laxas, y bueno, con excelentes precios, un escenario impresionante, sobresaliente en cuanto a precio, estos registros se pueden estar dando. De hecho, en estas últimas semanas y en días que vienen, me ha tocado con el trabajo como técnico del SUL realizar distintas presentaciones del tema mercados en distintas actividades que hemos tenido. Hubo una actividad también el viernes pasado en Calzal que se denominó la reivindicación del rubro vino, que tuvo muy buen marco de público. La semana que viene tenemos actividades en Paso del Parque, acá en Paysandú, ahí en Salto, límite con Paysandú, en Paso Farías, en Artigas, en Paso de los Toros, en Amarillo, en Rivera, en Guavillú, Arapey, la otra semana. Hay varias actividades y está claro que actualmente lo que tracciona los excelentes valores de los mercados es la menor oferta que hay a nivel estructural de carne ovina y lana en todo el mundo. Uruguay no es el único país que ha experimentado una caída importante en sus existencias. Es cierto que es el país que ha tenido la mayor caída, pero bueno, hoy en países que si uno compara el 90 con la actualidad, en los últimos 35 años, cayó el stock en Australia, en Nueva Zelanda, en Sudáfrica, en Argentina, en Uruguay, y hoy con demanda importante en carne ovina y en lana, también por la escasez que hay a nivel mundial, bueno, los productores que se han mantenido en el rubro lo pueden capitalizar, así que un poco también sobre esto hemos conversado en estas distintas actividades que mencionaba y bueno, siempre lo comento y no lo voy a dejar de decir, que lo que están capitalizando este momento son aquellos que han permanecido en el rubro. Hay cierto interés de al menos evaluar una reincorporación o un redimensionamiento del rubro vino en algunas empresas que lo tienen muy apagado, pero bueno, los que han mantenido operativo el ovino están capitalizando estos precios, y eso que creo que es buena cosa, y el desafío pasa por la productividad. Era eso por hoy.
3: Correcto, el reconocimiento a todos aquellos que no dejaron que la bandera se caiga. Un abrazo grande para vos.
7: Un abrazo, Horacio. Saludos para todos. Buena jornada. Que pasen bien.
3: Hasta luego.
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1: Señor Gustavo Clavijo, buen día.
2: Mira, usted a la audiencia y a todo el equipo ahí en la radio, Estela, a Onofre ahí en los controles. Bueno, tengo una mañana fresca, con 8 grados, nubosa, medio horrible como toda de este invierno. Y bueno, le voy a pasar la faena de esta semana, que cerró el 8, del 8 de 2026. Se faenaron 699.449 aves en total, de los cuales 684.894 fueron pollos parrilleros y 14.555 gallinas livianas. Avícola Frontini, Sociedad Anónima, faenó el 26%, Granja Tres Arroyos el 23.4%, Tileo, Sociedad Anónima, 22.9%, Gornet 9.5%, Finabur 8.4%, Granja Avícola del Campo 4.1%, Pixal, Sociedad Anónima, 3.2%, y El Vasquito Limitada, 1.8%. Hoy tenemos una nota con Juan José Prando, que estuvimos hablando de varios temas, de contrabando, del mercado, de un montón de temas que nos pareció importante tenerlo por acá, por los micrófonos de La Rural.
1: Bueno, que venga entonces.
3: A todo el campo.com y Diario Rural, estamos con Juan José Prando, presidente de la Asociación de Fazoneros de Pollos Unidos. Le damos los buenos días y, bueno, le queremos consultar cómo viene la actividad del fazón en Uruguay.
4: Bueno, buen día Gustavo, buen día a toda la audiencia. Bueno, se viene trabajando dentro de la normalidad, con algo de lo que hemos hablado un poco con algún fazonero, algún industrial, hubo algún faltante ahí de pollo bebé en alguna de las empresas que tuvieron algún problema con madre, pero bueno, ya lo tiene recuperado y los ingresos están siendo bastante normales y bueno, se está trabajando. Creo que una de las cosas buenas que ya vamos 2 o 3 años, podríamos decir, que bastante parejo en producción, donde más o menos verano e invierno los descansos son similares y bueno, está bastante estable la producción, ¿no?
3: ¿Cómo viene el tema del contrabando?
4: Bueno, el tema del contrabando se ha controlado un poco, si bien siempre hay un ingreso, se trabajó junto con CUPRE, junto con gremiales agropecuarias, también en diferentes reuniones que tuvimos con el director de aduana y con su gente, con diferentes diferentes áreas del tema de aduanas y bueno, ellos pidieron, le estaban pidiendo al presidente principalmente que le diera una mano con el tema del ejército, que lo había cuando llegó este gobierno decidió sacar el ejército de la frontera, y que bueno, ellos tenían falta de personal y eso principalmente en el tema de muchas zonas secas que hay, y bueno, ahora como que reforzaron un poco y parecería estar un poco más tranquila la cosa, con que bueno, obviamente que con lo que se habla de las ventas en todo lo que es litoral y norte o algo, se sin duda que entra, porque las ventas se notan, ¿no? Creo que algo malo, si bien, a ver, algo malo para el mundo y algo que también fue malo para nosotros como cualquiera, que fue el tema de cuando vino el tema del COVID, sí, de las cosas que se nos dimos cuenta ahí cuando las fronteras estaban cerradas, que el tema de contrabando, ¿no? Porque lo que creció la venta en el tema litoral, en el norte, todo eso fue muchísimo. Cuando la frontera se abrió y obviamente nuevamente bajó la venta, quiere decir que no creo que hayan dejado de comer pollo, sino que eso es un pollo que por un lado o otro se le está metiendo.
3: Se viene haciendo una encuesta sobre cama de pollo a los fazoneros. También es algo que se está trabajando junto con CUPRA. ¿Cuál es el objetivo de esa encuesta?
4: Bueno, lo que se está intentando demostrar a Ministerio de Ganadería como principalmente Ambiente, todo lo que se está trabajando en las camas ahora en granja, todos los procesos que lleva, los procesos para de tanto de a ver, llevarla a temperaturas para que matar microorganismos, como todos los productos se le está echando, y eso para que, bueno, no se vea lo como un poco se está viendo el abono, como que pasa a ser un problema cuando se retira por un tema de contaminación o por un tema de animales y por, a ver, lo que se está intentando con esto, que bueno, un trabajo que se va a hacer ahora con Cumpre y Lesiones Fasoneros para, bueno, llevar de toda la encuesta, de todo cómo trabaja cada empresa, porque bueno, no todas las empresas también trabajan igual, más o menos tratar de llevar algo armado a mostrárselo al ambiente para decirle, bueno, que el abono cuando sale de granja está en condiciones como para poder explotarlo a nivel, o sea, agropecuario, que sea, y que no es algo que contamine ni perjudique ni el ambiente ni nada de eso, como por ahí el tema de dirección de ambiente estaba tratando de ponerlo como un desecho y bueno, estaba generando un inconveniente, ¿no?
3: Sí, en el Ministerio de Ambiente siempre se miró como que era una bomba atómica. Cuando el abono sale de la granja ya lleva un proceso y es prácticamente en todo Canelones, se ha usado en los distintos establecimientos agrícolas y también de producción, tanto de invernáculo como de quinta, de viña. O sea, es un fertilizante muy orgánico y muy muy utilizado.
4: No, sin duda, y bueno, todos sabemos, tú también, Gustavo, que también te dedicas a la producción, el tema del proceso, todo lo que se le hace a la cama, ¿no? Todo cómo se trabaja cuando esa cama sale, digo, sin duda que es así, digo, ya esto, a ver, es histórico que se ha usado el abono para todo lo que tú nombraste, pero bueno, a veces llega, como pasó cuando llegó el Ministerio de Ambiente, con alguna cosa u otra, bueno, lo que se está intentando demostrarle que no es así para bueno, poder seguir trabajando de la misma manera y que no sea un problema, ¿no? Porque la realidad que la limpieza hay que hacerlo, los vacíos hay que hacerlo, la desinfección hay que hacerla y hay que sacar el abono para ingresar con nueva cama y bueno, todo el proceso que el ave lleva, ¿no?
3: Claro. En el mes de julio se debió o se está por actualizar, ya pasó julio, el tema del ajuste de la tabla al fasón. Eso es una negociación que se hace con Cupra. ¿En qué parte está esa negociación?
4: Bueno, esa a partir del 1 de julio ya se firmó el un aumento que fue del 2,2 para el fasón. Es una negociación que bueno, ya viene desde un tiempo que nosotros con esta directiva decidimos que bueno, tomar los aumentos que el Ministerio de Ganadería diera, más allá de lo que ya venía poniéndose la tabla. Bueno, esta hubo un pequeño bajón del 2,8 que era un 2,2, que fue un mínimo, pero bueno, la verdad que estuvo un poco discutido como siempre, pero bueno, hay un problema que estamos viendo, creo que Fasoneros, y yo creo que, a ver, nosotros no somos quien para ir a meternos en la economía de las empresas, pero yo justamente después de toda esta discusión que tuvimos este fin de semana, salí un poco, estoy sin pollo, a recorrer un poco diferente algunos supermercados y eso, y saqué varias fotos que le pasé a gente de Cupra viendo diferentes precios, ¿no? Precios de supremas que superan los 700 y pico pesos largos, casi 800 pesos, muslos que andan en 400 y pico pesos, 500 pesos. Entonces, para que creo que todos tendríamos que empezar a darnos cuenta que, a ver, si hay un problema de consumo, bajo consumo, hoy por hoy el fasonero no es el problema de la cadena, ¿no? Y yo creo que a nivel gobierno pasa lo mismo, que cuando ve esos precios altos cree que falta apoyo y abre puertas para la importación, que tiene, ahí me parece todo, entre todos tenemos que empezar a darnos cuenta que hay un tema que no es de precio de producción, sino que hay un precio de remarque que es una locura. Hoy por hoy, desde Cooper, ¿no? Bueno, en esta discusión que habla, se habla de que el pollo está más barato que el año pasado, que bajó casi 15 pesos en plancha lo que el año pasado estaba, pero no puede ser que si un pollo en plancha sale 100 y algo pesos, no puede ser que el destino final sea 700, hay algo que está pasando en el medio, que alguien tiene que empezar a controlarlo para que no sea siempre el productor el responsable o uno de los porcentajes altos de producción que está muy lejos de eso, ¿no? Digo, me parece que bueno, creo que el que tiene el arma en eso es el gobierno, y yo creo que desde Cupra, que vuelvo a repetir, nosotros lo hemos planteado más de una vez, según ellos no tienen muchas armas con qué trabajar en eso, pero creo que es algo muy importante a tocar, ¿no? Y no siempre mirar para el lado de la producción.
3: Sí, siempre la grande superficie, la verdura y específicamente el pollo han sido siempre esos caballos de batalla que no ocurren con otros productos de la canasta básica, pero sí ocurren con estos dos productos que uno los ve siempre con precios muy elevados, que no reflejan la realidad de lo que le llega al productor. Eso es algo que bueno, son las ganancias entre comillas que se ve que las grandes superficies entienden que tienen que ponerle a esos productos, y yo creo que ahí el consumidor inteligente debe saber dónde comprar y hacer valer su economía, ¿no? La directiva se renueva este año, o sea, estamos en épocas de elecciones o cerca de la fecha de elecciones. Este año hay perspectiva de haber nueva directiva o no, ¿cómo la ves?
4: Bueno, a ver, una de las cosas que por supuesto está planteado es eso. Yo, a ver, soy de los que pienso que siempre tiene que haber un recambio y que el recambio es bueno. Vamos a llamar ahora para, pensamos, viendo un poco, como siempre, viendo un poco el clima, no irnos tanto a fin de año, porque bueno, sabemos el tema del fasonero que es medio complicado, pero no va a pasar de septiembre a octubre, por ahí el llamado a, bueno, a la nueva directiva que se presente, y bueno, como te digo, sería muy bueno una nueva directiva, porque yo creo que la renovación es buena en todos los ámbitos, y bueno, no en el sector fasonero no queda de lado en esto que te digo, ¿no?
3: Bueno, hemos visto el tema de granja de desarrollo en Argentina, que está pasando por un momento difícil. ¿Cómo se están viendo ustedes desde la gremial Tresarrollo Uruguay? ¿Creen que en algún momento esa situación puede afectar a Tresarrollo Uruguay? ¿O creen que es algo que específico a Tresarrollo Argentina?
4: A ver, nosotros por las reuniones que hemos tenido o alguna conversación, alguna charla, es algo específico a Argentina, ¿no? A ver, por supuesto que uno le desearía que también en Argentina le vaya bien a una empresa que está instalada en Uruguay, está trabajando, pero bueno, a nivel de producción está trabajando muy bien, es una de las empresas que yo creo que trabaja bien en todo sentido, tanto en producción como en inspección, como todo ese tipo de cosas. El tema, hoy por hoy, tema pago, no ha habido ningún inconveniente de lo que como Tresarrollo trabaja, no, hoy por hoy no hay una preocupación, digo, a nivel gremial no se tocó esa preocupación, porque me parece que tampoco es algo que bueno, por supuesto que, a ver, cualquiera que esté en la cadena puede tener una cierta preocupación, pero no es algo que hoy por hoy esté golpeando Uruguay, y por lo que, bueno, parte del directorio dice, no algo que lo ven como que afectaría a lo que es Tresarrollo Uruguay. Digo, lo que tengo para decirte eso, no hay mucho más, ¿no?
3: ¿Algo que yo no te haya preguntado o quieras agregar?
4: Más o menos charlamos todo lo que había para charlar, y bueno, y en estos días, como te digo, estaríamos hablando para bueno, cuando ya tengamos fecha de asamblea y de elecciones de ASPU, y bueno, para también comunicar a algún fasonero, que si bien se lo vamos a llegar a todos, pero bueno, que también esté informado en todos lados que tiene la posibilidad de armar una nueva directiva, y bueno, trabajar por el bien de los fasoneros, que es más que necesario tener a un ASPU que esté siempre presente, ¿no? Bueno, a veces con algún error, a veces con algún acierto, pero es muy importante que la directiva esté, que se renueve y seguir trabajando.
3: Juan José Prando, presidente de la Asociación de Fasoneros de Pollo, muchas gracias por tu tiempo, y bueno, quedamos a las órdenes cuando nos surjan novedades, y bueno, si algo que te quieran destacar sobre, más cerca de la asamblea, estamos a las órdenes.
4: Bueno, lo mismo digo, y un saludo para todos.
5: Una apuesta al día del sector avícola, Gustavo.
2: Sí, tratamos de abarcar todos los temas que por lo menos sabíamos que estaban en la vuelta y que bueno, que nos interesaba saber un poco más de actualidad. También hay un informe ahí de Federico Stanar, también sobre el precio del pollo, que está en el portal. Así que bueno, por esta semana, Horacio, y seguimos preocupados por el tema, bueno, de tanto lo que se ha anunciado, el tema del fenómeno del Niño y de los temporales, y bueno, todos los que trabajamos con techo, que tanto invernáculo como galpones, siempre nos preocupa esa situación, porque bueno, nunca se sabe después de pasado un temporal que nos puede acarrear, ¿no? Una voladura de un techo o algo, que siempre es preocupante esta situación que nos toca vivir, ¿no? De no pasarnos nada a pasar un montón de cosas en un rato. Así que bueno, es una situación que siempre nos tiene en vilo.
1: Bueno, el día de su señora, que la esperé ayer en Minas y no apareció. Bueno,
2: gracias. Pero acá estábamos con el tema de los partos y todo eso, que bueno, que está difícil. También tenía un viaje que lo suspendió a Paraguay por ese tema de que bueno, hay nacimiento, hay parto, hay cosas que se complican, y bueno, y es muy medio complicado por estos días abandonar la actividad.
5: Gustavo, antes de irte, buen día. ¿Los fasoneros tienen los galpones asegurados?
2: Te diría que la gran mayoría, no te puedo asegurar que sea el 100%, pero la gran mayoría, hay un subsidio que hay en el a través del ministerio, a través de la granja, y bueno, y de acuerdo a la cantidad de metros que tengas, es una parte del subsidio que te corresponde, pero la gran mayoría están
5: asegurados.
2: 90% te podría decir que están asegurados.
5: Se asegura
2: por lo menos en el parrillero, no te puedo decir eso porque desconozco en lo que es la tema de las granjas de postura, que ahí desconozco.
5: ¿Se asegura la estructura o se puede asegurar la producción también?
2: No, solo estructura.
5: Solo la estructura.
2: Estructura. No, porque la producción no es nuestra y porque aparte es muy costosa. Y lo que acá nosotros hacemos es asegurar la estructura, contenido y construcción.
5: Es una pregunta en un caso extremo que venga un temporal o cuando se da, que a veces hemos hablado muchas veces del estrés calórico y lo que genera el estrés calórico y la cantidad de pollos que pueden llegar a morir o mueren, ¿ahí hay un seguro para ustedes que los respalda? La pérdida se da y no hay vuelta atrás.
2: No, eso es algo que está para trabajar, supongo que habría que encararlo. Pero no hay nada. Lo que básicamente, lo que apunta el seguro es a estructura y a contenido. Si vos querés agregar lo que es campana, silo, lo que es el contenido del galpón, los comederos, bebederos, lo agregás. Y no solo lo haces por la estructura del galpón, que es el techo y la madera. Pero más allá de eso no hay más nada.
5: Muy bien. Era por ahí mis preguntas. No hay más preguntas, señor juez. Abrazo, Gustavo.
2: Bueno, gracias, realmente un saludo para todos y buenas semanas.
5: Chau, chau.
1: Hasta luego.
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5: Bueno, repasemos la información que está publicada en esta mañana. Le cuento que los títulos de la jornada, hablamos de lo que es la actividad del lote 21 en este día, es una jornada que rematarán unos 6.000 vacunos, lo puede seguir a través de todo el campo, está previsto que termine a eso de 19.30, hoy jueves 13 es de las 9, lote rematará 6.000 vacunos, es el remate 252, se puede seguir a través de todo el campo. Decíamos en referencia a lo que es los terneros más livianos, ahí son 158, los terneros entre 140 y 180 son 10 lotes, 465, 13 lotes con más de 180, y casi son 599 cabezas, novillos de 1 a 2 años, 14 lotes, 621 cabezas, de 2 a 3, 2 lotes, 80 cabezas, 2 lotes más de 3 que son 96 cabezas, Holando Cruza son 7 lotes, bueno, Vaca Invernada son 595, en referencia a las terneras hay 1.265 cabezas, en referencia a lo que es, en este caso, las vacas, los vientres preñados son casi 1.000, esto es lote 21 en esta jornada. Presidente de lo que es la Asociación de Fazoneros Unidos cuestionó los altos precios del pollo en el supermercado, que no condicen con el valor que sale de planta, dijo que algo sucede en el medio entre la expedición de la industria hasta que llega al mostrador, y pidió que las autoridades controlen el medio de la cadena para detectar dónde se están dando las uvas que escapan al mercado. Juan José Prando, presidente de la Asociación de Fazoneros Unidos, se refirió a diversos puntos vinculados al sector avícola, el contrabando, la cama de pollo, la documentación que se está preparando para presentar ante el Ministerio de Ganadería, el desfasaje en los precios que en las grandes superficies supera ampliamente el de la producción. Bueno, está la palabra de Juan José Prando, si la quieren repasar aquí en todo el campo. Agregado al tema avícola, el precio de la carne aviar acumula una baja del 3,35% desde el 2026. El precio de la carne aviar acumula una baja del 3,35% lo que va del 2026, mientras el IPC general aumentó un 3,4%. En el último trimestre la carne también registró un descenso acumulado. Esta evolución se da en un contexto de niveles récord de faena que actualmente se ubica un 4% por encima de lo registrado a igual fecha del 2025. Durante dos meses en este año se superó además la cifra de 3 millones de pollos faenados en un solo mes, generando una importante oferta de pollo nacional que presiona los precios a la baja. En julio el precio promedio de la carne aviar al consumidor volvió a bajar 0,3%, mientras que en los cortes sin hueso registraron una caída del 1,8%. Cupra recuerda que la variación en el precio del pollo son parte de la dinámica habitual de este mercado. En este caso, los niveles extraordinarios altos de faena generan una sobreoferta que naturalmente presiona los precios a la baja. Bueno, está la visión de Federico Estana en este caso, hablando de...

0: exigencias alimentarias vinculadas a las exigencias vinculadas a la alimentación. El ingeniero se refirió a la situación de manejo del rodeo de cría en este caso. Bueno, hace algunas consideraciones al respecto. Dijo que en este momento se juntan dos variables que son interesantes y que tienen una influencia muy importante. Una es que empieza a haber una muy baja oferta de campo natural, lo que es lógico. El campo natural en invierno no crece. Y lo segundo es que la vaca está en el último tercio de gestación y tiene altos requerimientos. Bueno, estaba un poco la palabra del ingeniero Esteban Montes, si la quieren repasar en esta mañana. Nos vamos a actividades de feria. Carlitos Sabatini sobre lo que fue el remate, la feria de Carlos Bachino. Se llevó a cabo este martes, de parte del escritorio Carlos Bachino, en el campanero de la agropecuaria, una oferta acotada, unos 200 vacunos. La feria mostró una pista ágil, con buenos valores, tomando en cuenta que varios lotes estaban en una mínima expresión en materia de estado. El ternero entre 480 y 850, el novillito entre 740 y 750. La vaca de invernada hizo entre 650 y 822. Está la información en este caso. ¿Qué más dice todo el campo? Ataque mortal a un barco en el Mar Rojo aumentó la incertidumbre en las cadenas de suministro globales. El ataque contra un buque mercante amenaza el comercio global en medio de la guerra en Irán, que ha paralizado el tráfico marítimo en el estrecho Hormuz. En un contexto de creciente tensión en la región, se dio un incidente que lleva la tirantez más allá. Un barco fue atacado mortalmente en el Mar Rojo. La interrupción del comercio en el estrecho derivado de la guerra de Irán ha provocado un desplome de las exportaciones de productos claves como petróleo, gas y fertilizante. Un ataque contra un buque mercante frente a las costas sur de Yemen, que según un informe causó la muerte de varios marineros el martes, amenazó con reavivar las profundas preocupaciones sobre el comercio global en medio de lo que es una situación bélica muy importante. El ataque al buque de carga Timaham, atribuido a los combatientes hutíes de Yemen, han sido condenados por el máximo responsable de la Organización Marítima Mundial, Arsenio Domínguez, quien expresó su tristeza y pesar por la pérdida de vidas inocentes. Es particularmente preocupante que el ataque más reciente haya tenido lugar en el área del Mar Rojo y en el Golfo de Adén, declaró Domínguez. Advirtió que estos ataques solo sirven para aumentar las tensiones y amenazar las cadenas de suministros globales de todos los que dependen de la misma, dice. Hablando de esto, agrega también: terminal de granos rusa detiene las operaciones tras ataque con drones. Dos terminales de granos rusos con su capacidad combinada de exportación de unas 16 millones de toneladas en el puerto sureño ha suspendido sus operaciones tras los ataques nocturnos con drones de parte de Ucrania, según dice Reuters. La terminal de granos de Novorossiysk, que tiene una capacidad de 8.5 toneladas, estaba deteniendo sus operaciones mientras se evaluaban los daños, según se dijo. Bueno, hablando también de las consecuencias en una terminal granelera, algunos de los títulos de todo el campo esta mañana.
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5: Son las 7 y 20 minutos de la mañana. Ayer en el Campanero vivimos una jornada por demás interesante. La opinión de algunos que allí concurrieron, Estela.
6: Sí, exactamente, una jornada que, bueno, estuvo, yo diría, colmada de público ahí en la sede principal de la agropecuaria de La Valleja, en el salón principal, donde, bueno, se estuvieron exponiendo los números de, primero que nada, a cargo del doctor Santiago Bordaberry, sobre lo que dejó las ecografías. Se hicieron unas 146.052 ecografías, bastante superior a lo que venía siendo el dato de ecografías de años anteriores. Bueno, eso muestra que la gente está apostando un poco más a ordenar el tema ovino y saber en realidad que si son mellizas, no son mellizas, si están preñadas, si no están preñadas. Bueno, alto porcentaje o un buen porcentaje en cuanto a gestación de mellizas también mostró el taller. Si usted le parece, vamos a algunos datos que nos brindaba posteriormente el doctor Santiago Bordaberry.
5: A ver.
7: Sí, el 11º taller de evaluación de diagnóstico de gestación ovina. Un lugar tan lindo como este, la verdad que es un placer. Y sí, me toca en representación de un grupo grande de veterinarios, que bueno, tratamos de juntar toda la información en uno para poder analizarla y estudiarla y mirar qué es lo que sucede con un rubro que tiene mucho entusiasmo en este momento, con todo lo que es los buenos momentos de valores que tiene, ¿no?
6: ¿Cuántas ecografías se pudieron juntar?
7: 146.052. Uh-huh. Es el mejor año en mucho tiempo. Uh-huh. 2.5 veces de lo del año pasado. Uh-huh. A que vos veas el entusiasmo que tiene la gente.
6: ¿Qué datos dio?
7: Bueno, los datos son buenos, uh-huh, ¿no? Porque da 92% de preñez y da 21% de melliceras y un potencial de señalada del 109.5%. Es más bajo que el año pasado y que el anterior y que el otro. Pero de todas maneras, aunque sea más bajo, igual es históricamente alto. Lo que pasa es que estos últimos años fueron excepcionales para la oveja y este año se dio una realidad que nosotros vamos a mostrarla, lo que fue la realidad forrajera del norte y del sur. En el sur coincidió que fue muy seco, uh-huh, enero y febrero, y en otoño empezó a llover como loco, entonces explotó el campo y eso produce el flashing ese que nos da más melliceras. Pero también coincidió que la mayoría de las explotaciones del sur son de doble propósito o mayoritariamente carniceras. Entonces tienen razas más prolíficas, si lo combinás eso como que le tocó el clima, y que además son más afines a tomar medidas para lograr más melliceras. Eso, naturalmente, la diferencia entre el norte y el sur fue muy grande. Y en cambio en el norte son mayoritariamente, uh-huh, no digo todo, raza fina, merino australiano, merino dun, ideal, que son menos prolíficas, y la situación al revés, o sea, llovió mucho, hubo demasiada agua, que el amigo no, el ovino no es amigo del agua, diciembre, enero, nadaban, había que ponerle bota de goma a las ovejas para que pudieran sobrevivir a las enfermedades podales y los parásitos, y después medio se secó en febrero un poco, pero después no fue lo que sucedió en el sur, ¿no? Esa combinación logró una, se notó y nosotros la apilamos simplemente en norte y sur, el potencial de señalar en el norte es no me acuerdo cuánto, uh-huh, era como 104, 105, y en el norte, en el sur es de 116, uh-huh, 117, que producto de esas tres cosas, ¿no? El clima, la raza que se utilizan y el tipo de explotación que los llevan a buscar más melliceras mayoritariamente en el sur que en el norte, ¿no?
6: Uh-huh. En el caso de lo que es la preñez ovina, está más difícil de desglosar por borregas, por corderas, por ovejas adultas.
7: Totalmente. A veces somos nosotros mismos que vamos a estar, hacemos la ecografía, al final nos llevamos las cantidades. Es importante llevar esas cantidades para facturar, a ver si me entendés. Pero no. Me refiero que a veces sucede que, bueno, no te llevaste, pero la mayoría de los casos son que la gente te trae la majada entera. Uh-huh. Entonces no pueden, ni ellos pueden discriminar, ni toman medidas para hacerlo, ¿no? Que está en la etapa libre de clasificar las ovejas por categoría, por edad, por lo que fuera, para poder tener tener un manejo diferencial y aprovechar los recursos lo mejor posible.
6: Uh-huh. La mayoría hace esquila preparto, a diferencia de este invierno que ha sido bravo. En general el comentario era que sí, que la mayoría de los productores hace esquila preparto.
7: Sí. La mayoría, la enorme mayoría hace esquila preparto. Quedan muy poquitos que hacen una esquila. Hay algunas majadas en el norte que encarnean en enero, uh-huh, sobre todo merinos, muy clásicos, productores muy clásicos. Y que, bueno, de esa manera tienen que esquilar después del parto, y le funciona y viene ahí, pero no son gente que busque mayores tasas de mellizos, ¿no? Uh-huh. Este año se complicó, porque como está lloviendo cada rato, las máquinas vienen muy atrasadas, y vos sabés cómo es cuando se desarman las comparsas. Antes, cuando se esquilaban en octubre y noviembre, siempre los agarraban el día de los difuntos, y salían el día de los difuntos, iban para el boliche y volvían los tres días los esquiladores, ¿no? Pero digo, me refiero que después que se corta es muy difícil armar una comparsa, una cosa cuando viene todo armado, entonces eso tiene una inercia que complica el arranque de vuelta, y hay muchos productores que ya han desistido de esquilar preparto porque están muy cerca de la aparición. Pierden el efecto y hasta puede ser medio riesgoso para esas ovejas muy preñadas, ¿no?
6: ¿La fecha de encarnerada que usa la gente?
7: Y bueno, había antiguamente la carnada arrancaba en febrero. Uh-huh. Después los consejos de los técnicos del sur, la línea, hacía atrasar un poco la carnada para buscar más prolificidad en el otoño, cuanto más tarde en el otoño mejor. Hasta que algunos se pasaron un poco, ¿no? Ya están en abril y eso. Uh-huh. Y eso está complicando un poco la salida de los corderos a fin de año, ¿viste? Y algunos que tienen problemas con la flechilla y eso. Entonces hay como una vuelta hacia atrás, un poco volver hacia marzo. Pero en realidad estoy contradiciendo lo que sí pasó ahí, que la mayoría son de segunda quincena de marzo, primera quincena de abril. Uh-huh. Y esos son los inicios de servicio más comunes. Y también coincide con los potenciales de señalada, porque también productores, está demostrado hace mucho tiempo, no viene a descubrir la pólvora, pero es eso que te estaba diciendo, cuando más tarde inicies la carnerada, más posibilidad hay que superovule la oveja, y además eso está relacionado también al tipo de explotación, ¿no? Las majadas finas en el norte prefieren una carnerada más temprana, y la gente que hace corderos prefiere un poco más tarde para mayor cantidad de mellizos, ¿no? Eso trae algún inconveniente, como lo mostramos, porque este año en el norte tuvo una cantidad de días de estrés térmico muy importante, y eso afecta el rendimiento productivo, el reproductivo de las ovejas.
6: Doctor, usted decía con qué poco la oveja responde. Ponía el ejemplo de un productor que lo que le sobraba al destete precoz, creo que era, se lo dio a la oveja y le respondió notablemente.
7: Muy poquito. La oveja es una maquinita, ¿no? Simplemente te queda darle con la manijita que tenés que usar y le respondés y te responde a vos. Es impresionante, ¿no? Y hay todo tipo, hay gente que usa lupina, hay gente que usa el maíz, hay gente que usa, en este caso, raciones. El grano cuesta un poco, ¿no? A veces la gente le cuesta darle un grano a la oveja, pero con estos valores esperemos que mejore, ¿no? La oveja es una gran aprovechadora de esos recursos y son los breves momentos en el año que la necesita. Así que saca esa cuenta, porque la verdad que es una máquina que devuelve mucho y con estos valores la verdad que vale la pena cualquier cosa que le hagamos, ¿no?
8: Doctor, muchas gracias.
7: Gracias a ti, Estela, un gustazo.
6: Ahí el doctor Santiago Bordaberry Horacio, bueno, hablando de algunos números, de otro clima que hay para el sector ovino, lógicamente, hablando un poco de lo que fue un poco los resultados que le tocó dar, los resultados del taller. Después tenemos algunos otros materiales que los iremos compartiendo. Más adelante vamos a conversar con la doctora Sofía Salada, así que vamos a tener algún dato más que hizo hincapié en el tema sanidad, que hizo especial hincapié en el tema sanidad y las consideraciones que hay que tener en cuenta para tener buenos números y que la cuestión de resultado. Así que bueno, no, un muy lindo taller, mucha gente, bien acompañados, una organización impecable, ahí con la base del doctor Gabriel García Pintos como un motor fundamental, y toda la gente que ha estado participando y que aporta los datos, y la gente de INEA, obviamente, y estaremos compartiendo más materiales en estos días. Seguimos.
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5: Entendemos correctamente los mercados, decodificamos correctamente las señales que ellos emiten, que de alguna manera es la explicación que daba el doctor Rodaverri, de acuerdo a los números que prensaba el taller. Pero hay más invitados, Estela.
6: Seguimos adelante en esta mañana del diario, son 7 de la mañana 33 minutos, está el presidente de la Sociedad de Productores de Leche de Florida, Fernando Lujea, a quien le agradecemos estos minutos. Fernando, buen día.
8: Buen día, Estela, Horacio, un gustazo estar con ustedes y con su audiencia.
6: El gusto es nuestro. Fernando, ¿cómo está por Florida?
8: Sí, sí, sí, estamos en casa, en el Tampa.
6: ¿Cómo amanece?
8: Bueno, nublado, uh-huh. hay pronósticos de lluvia para la tarde. Por lo que estuve mirando ahora, anuncian para toda la semana, por lo menos en esta zona, toda la semana que se nos viene, para adelante, algún día más, algún día un poco menos de probabilidades, pero bueno, va a estar un poco cargoso el clima, digamos, porque ya en esta altura las aguas que hemos tenido han sido suficientes. Uh-huh. Y bueno, y sabemos lo que eso implica en el tambo, el exceso de agua complica ni que hablar para la producción, para los pastoreos y para darle confort a la vaca, que es lo que más necesitamos. A uno le lleva mucho más trabajo, ¿no? Y a veces, por más que él intente, no lo puede lograr. Entonces, uh-huh. Es una actividad que claramente el clima es muy determinante para ella y bueno, estamos un poco supeditados a lo que vaya a venir, que los pronósticos no son muy alentadores, pero bueno, hay que esperar porque cualquier cambio puede pasar todo lo contrario, ¿no? Que las aguas vengan en esta época, normalmente lo hemos tomado como muy positivo, lo que puede embromar, ya digo, es el exceso.
6: Uh-huh. Ya tenemos complicaciones con el tema barro, el tema de las infecciones me imagino que están al orden del día.
8: Y sí, claramente es un momento que los tambos están con mucho ganado, uh-huh. Por la época del año en que estamos, y bueno, eso hace una presión sobre el sistema cuando estamos hablando de que el barro, no tengamos mucho barro en la vuelta del tambo. Uno trata, ya digo, de que la vaca esté lo mejor posible para lograr buena producción. Pero no es fácil. Por ahora la cosa viene bien, pero ya digo, los anuncios para adelante inquietan un poquito y bueno, hay que acomodar el cuerpo, todo lo que esté al alcance de uno poderlo hacer y bueno, y dentro de lo que se puede estar prevenido.
6: Uh-huh. Cuando vos decías, bueno, me imagino que la parte forrajera, ¿cómo ha sido la evolución?
8: Y bueno, te diría, Estela, que en estos últimos 20 días ha habido crecimientos, uh-huh. exponenciales, uh-huh. de la pastura, ¿no? Si uno hace una recorrida 20 días atrás y hace una recorrida ahora, no tiene nada que ver lo que ha cambiado el campo, es imponente. Bueno, pero para aprovechar esos crecimientos y para darle y para que la vaca los procese y los transforme en leche, lo que precisamos es que se pueda entrar a las chacras y uno trata de cuidar las pasturas, los suelos. Y bueno, a veces si tenemos mucha agua en el piso, obviamente hay que restringir los pastoreos y eso hace que uno esté perdiendo crecimiento y esté perdiendo producción.
6: ¿Ha sido un año parejo en cuanto a producción, a buena producción?
8: Ha habido buena producción, sí, ha sido un año de bastante buena producción, por ahí se maneja entre un 10 y un 20% arriba, uh-huh. en general, en los meses que llevamos de este año. Claramente el comienzo del invierno en casi todas las zonas en general fue bueno, con poca agua. Eso hace que bueno, uno teniendo en general, en el comienzo del invierno casi todos tenemos buenas reservas, uh-huh. después obviamente que el consumo hace que los stocks bajen, pero en un comienzo del invierno como fue relativamente seco, propicio para eso, para ya digo, poderle dar reserva a las vacas y poderlas tener cómodas, fue bueno, claramente que los ganados vienen bien alimentados y el productor ha hecho inversiones importantes y ha habido una tendencia clara a dar más concentrado. Uh-huh. El último año tuvimos una relación muy buena de grano y leche. Y además de eso, hay una tendencia muy muy positiva del tambero a tener una reserva de mayor calidad. Entonces todo eso ha generado, y el trabajo, la experiencia que tiene el tambero uruguayo ha generado que, bueno, esta realidad que estamos viviendo hoy de muy buenas producciones.
6: ¿Cómo están los números de los tamberos?
8: Bueno, eso es otra cosa, ¿no? La producción va por un carril. Uh-huh. Y los números en el tambo a veces van por otro. Claramente, esa producción que nosotros tenemos más, no se ha visto muy reflejado en los números porque tenemos un costo bastante mayor. Lo que hablaba de los concentrados, esa relación fue para el año pasado, hoy se ha perdido y vienen subiendo. Uh-huh. O sea que eso, ahí tenemos un costo importante. Ni que hablar la energía y todos los, bueno, lo que pasó con los fertilizantes en la mitad de este año, en el comienzo del otoño, que también tuvimos subas importantes. Y bueno, la producción la va por un lado. Uh-huh. y claramente los números van por otro, que bueno, que puede pasar en general que en los tambos de mayor escala haya quedado un número ahí relativamente satisfactorio, y digo relativamente, pero claro, en los tambos de escala media a menor, cuando se complica el margen, obviamente que son los que salen golpeados primero, y bueno, ahí está un poco las dificultades, pero vuelvo a decir que ni siquiera los de escala mayor hoy están en una situación cómoda.
6: Uh-huh. Vos hacías algunos comentarios y en la última revista de La Lechería sobre la decisión de Claldi de la Compañía Láctea Agropecuaria de Lecheros de Yung, bueno, que había comunicado a sus productores que aplicaría entre agosto y noviembre un esquema de precios diferenciados. Los litros que superan el promedio, dice la nota, individual remitida entre abril y julio, se pagarán al 80% del precio base. La empresa justificó la medida en el crecimiento sostenido de la remisión, un 10% en el primer semestre y una caída en los precios internacionales de los lácteos. En resumen, es a mayor producción de parte de los productores, menos precio. La señal no deja de llamar la atención.
8: Y no, la realidad es que la lechería tiene un poco esa dinámica. Uh-huh. Perversa, ¿no? Es decir, por mayor oferta del producto, el precio tiende a bajar y a su vez el tambero históricamente para protegerse ha tratado de doblegar el esfuerzo, producir más y bueno, y entramos en esa dinámica un poco perversa que realmente siempre ha existido en la lechería. Pero claramente lo que estamos hablando en este caso, claramente deja de manifiesto que el trabajo del tambero ha sido mucho más eficiente, ha sobrepasado la capacidad de las industrias, porque en el argumento de que la leche, de que tenemos mayor producción, es cierto, claramente, eso están los números. Pero el argumento de que los precios internacionales han bajado, ese argumento no es cierto, porque ha pasado exactamente lo contrario. Si uno toma como referencia el GDT de Fonterra de diciembre, por uh-huh. ejemplo, diciembre 25 del año pasado, hoy, 7 meses después, tenemos la leche en polvo entera con arriba de un 10%, un poco más de un 10% de suba, o sea, un precio positivo en más de un 10% con respecto a diciembre del año pasado, y hablo de la leche en polvo, que sí. Claramente es nuestro producto de mayor volumen en la exportación. Y a su vez, claramente el compuesto de mix lácteo de los productos en general, si uno lo toma, es arriba de un 14%. Entonces, que en los últimos meses la leche, es cierto que hubo licitaciones a la suba y a la baja, subastas a la suba y a la baja, eso es cierto, pero si uno, vuelvo a decir, toma como referencia el mes de diciembre y toma la última de ahora, el 4 de agosto, tenemos más de un 10% en la leche en polvo y más de un 14% en el mix de producto general. Así que el argumento de que bajó no es cierto. El argumento de que hay más leche sí es cierto. Uh-huh. Y es lo que digo. Claramente, un poco la industria, como decís tú, le suelta la mano al productor cuando el productor tiene cosas un poco más a favor que lo ayudan, como la primavera y esta producción que uno tiene que va a poder capitalizar, pero el tambero uruguayo en general claramente ha tenido más eficiencia, ha trabajado mejor que la industria, que bueno, que por lo menos uno nota que le está costando captar precio y captar mercado, ¿no?
6: Uh-huh. Una situación no parecida, porque no le baja el precio al productor, pasa en Conaprol, en el sentido, bueno, no podemos mejorarle el precio, preferimos buscar una estabilidad, no podemos hacer una reliquidación, preferimos buscar la estabilidad. ¿Lo ven con mejores ojos eso de buscar la estabilidad? O bueno, o el productor dice, bueno, una vez que podemos hacer la diferencia, no nos toca, es como que siempre se quedan en la orilla.
8: Y bueno, eso es un poco así. Si tú estás citando a Conaprole, uh-huh, claramente tuvimos esa baja de enero, que fue en el entorno de un peso más o menos, ahí nos dejó la leche a 16, una cosa así, con el cambio de ese momento quedaba así, en 16 pesos. Claramente, yo pienso un poco que no solo tuvimos una baja, sino que tuvimos otra baja, la segunda baja, que esta la pongo entre comillas, pero baja al fin, que fue una reliquidación que estaba planificada para el final de ejercicio y intención manifiesta, en este caso de Conaprole, de darla al productor. Si se generaba superávit, el superávit se generó y la reliquidación no se dio, se le informó a los productores que no se daba, justamente para tener un colchón de esto que tú decís, uh-huh, para no tener que hacer baja porque bueno, veían complicación con el mercado externo. Entonces, vuelvo a decir, ahí tenemos una baja y otra baja entre comillas. Y bueno, y esto de que se mantenga el precio, si bien, vuelvo a decir, los precios internacionales han subido, que se le mantenga el precio al productor, y claramente que uno lo valora, y a su vez valoramos también que los anuncios la industria los haga con tiempo. Esto no puede suceder de que un rato para el otro vengan y te modifiquen las reglas de juego, porque el tambo es algo que uno tiene que tener reglas de juego claras. Es un trabajo de muchísima inversión, de muchísima planificación, y es importante tener las reglas de juego claras, y las industrias tienen la mecánica para saber, para anticiparse a estos movimientos. Entonces, eso es una cosa que nosotros venimos diciendo hace tiempo, y es un valor que tenemos que tener en cuenta, darle reglas de juego claras al productor y anticiparse a las cosas y anunciarlas con el tiempo que dejen al productor acomodar el cuerpo.
6: ¿El señor Jaume?
16: Sí, buen día primero.
8: Buen día, Horacio.
16: ¿Andás bien?
8: ¿Cómo estás? Lo más bien por acá, por suerte, lo más bien.
16: Pues es que, mirando un poco el tablero que es la producción lechera, yo te cuento las noticias que uno tiene, ¿no? En primer lugar, tenés que hay una cantidad de tambos que cierran, que es un hecho real, ¿no? Pero al mismo tiempo aumenta la producción de leche entrada, que es otro hecho real.
8: Sí.
16: Tenemos también el dato de que en Conaprole golpean la puerta de tamberos para entrar, de acuerdo a lo que uno percibe, ¿no? Para poder remitir la Conaprole, lo cual da la sensación de que da señales de seguridad, ¿no?
8: Sí.
16: Y al mismo tiempo hace rato que Conaprole ya juega en las ligas mayores porque se ha ganado esa posibilidad, ¿no? Seguro, eso significa también asumir otro tipo de responsabilidad frente a esa, y tiene, como a poco, si le falta un ingrediente menor, dificultades internas de poder en funcionamiento máquinas que le darían mayor eficiencia en la elaboración de leche. Entonces, uno empieza a juntar todas esas cosas y dice, ¿por qué no se acompasan todas esas cosas para tratar de hacerlas funcionar correctamente, ¿no? Un poco decir, tú decías, y con todo el derecho, dice, nosotros tenemos por lo menos la necesidad de tener un futuro dentro de lo posible, lo más previsible, para poderlo mover lo más firme posible. ¿Es más o menos así?
8: Exactamente. La verdad, Horacio, que haces una lectura muy buena de la situación, que no sé si alguien la podría haber hecho mejor. La mayor producción, a pesar de los menos tambos, es por lo que hablábamos al principio, es la eficiencia y esa necesidad del productor de crecer en litro para poder subsistir. Claramente que nosotros necesitamos una industria que procese eso en tiempo y forma. Todos hemos escuchado de los atrasos tanto en la recolección como en la descarga y claramente en el procesamiento del producto. Tenemos una industria que es reconocida en el mundo por la calidad de sus productos. Y si todos no somos conscientes, claramente, como tú decís, de acompasarnos y de tener la conciencia, todos los que estamos en la lechería, de que esto tiene que funcionar, ahí estamos agregando una dificultad extra, que no la deberíamos estar agregando desde nuestra interna, porque considero que la industria, quienes trabajan en la industria, los tamberos y todos los que rodeamos la lechería, tenemos que estar en el mismo equipo. Eso claramente tiene que ser así. Ya las dificultades que tiene la lechería a nivel mundial, nosotros estamos inmersos en eso y hoy nuestra competencia, la competencia de un productor uruguayo es un productor neozelandés o un productor de europeo o un productor de cualquier región del mundo, de Brasil. Entonces, si nosotros no tenemos reglas de juego claras y logramos competitividad, y ni que hablar la industria, ¿no? Nosotros estamos hablando de que un industrial de Nueva Zelanda procesa de 3 a 4 veces más litros de leche que un industrial nuestro. Entonces, con esas realidades, ¿cómo podemos competir en el mundo? Estamos en una situación de que demasiado bien nos va para algunas dificultades que nosotros tenemos y que no hemos sido capaces de superar. Ni que hablar la posibilidad de valorizar más nuestro producto con una producción que para nosotros es grande, pero que en el mundo es insignificante, ¿no? Y que podríamos darle otro valor, claramente, como la producción natural que tiene el Uruguay, que creo que hay mucho para trabajar en ese sentido, ¿no?
16: Yo le reconozco al productor lechero, en el tiempo que yo hago periodismo, que de aquel productor que peleaba por la leche cuota, no hace tanto, al hoy que mira como única solución en los mercados internacionales, hay una distancia muy grande, y esas personas son las mismas,
8: Sí, sí, sí, es cierto, Horacio, es así como tú decís, es la evolución. Nosotros, el productor uruguayo ha evolucionado claramente en sus características como productor y bueno, y en el conocimiento que tienen que tener en todo lo que involucra el negocio, porque si no, nosotros, ¿qué realidad tenemos? La que nos cuentan. Uno tiene que estar con la cabeza también clara en las otras partes del negocio, no para criticar, sino para empujar, para ayudar o para por lo menos tratar de la posibilidad de dar un poco la visión de uno, ¿no?
16: No, pero si no, lisa y llana, si no funciona de esa manera, te agarra la perrera.
8: Y sí, claramente, sí, sí. Sí, sí. Y es así, Horacio. El perfil del productor, mira, justo ayer en la reunión del martes en directiva teníamos esa discusión. ¿Cuál va a ser el perfil del productor en 5 o 10 años? ¿Cómo va a ser el productor? ¿Cómo va a ser el socio de la Sociedad de Productores de Leche Florida?
6: ¿Cómo va a ser?
8: Y bueno, y la verdad que yo no tengo la respuesta. Ha habido una evolución tan grande, claramente que si uno mira las generaciones que están atrás de uno y le propone hacer un tambo como se hacía hace 10, 15 años atrás, te van a decir que no. Pero si uno lo toma y lo habla y lo habla con las generaciones que vienen y lo dice, el tambo con las herramientas de futuro, con las herramientas que hay hoy en día, es otra cosa, ¿no? Es otro tipo de tambero y hacia eso hay que apuntar un poco, tratando de que no se caiga nadie en el camino, que si alguien quiere dejar el tambo porque tiene ganas de dejarlo, que lo deje, pero si alguien tiene ganas de seguir en la actividad y tener fuerza para hacerlo, hay que tratar de no dejar caer a nadie. Yo creo que una cosa importante de nuestra lechería sería mantener una base de la mayor cantidad de tambos posibles. Hay políticas que nos están dejando y que apuntan sin quererlo, inconscientemente, pienso yo, a tener pocos productores de más escala, de mayor escala. Y eso, yo me pregunto, ¿es una fortaleza para una lechería de un país? ¿O es mejor tener quizá productores de escala media y que trabajen bien, que sean eficientes y tener una mayor base productiva con mayor cantidad de productores? Y bueno, son cosas que, preguntas que nos tenemos que hacer, qué modelo de lechería queremos en nuestro país, que tenemos todo el potencial para hacerlo y que estamos desperdiciando, no tengo duda, cualidades enormes que tenemos, desde lo que hablaba de la tradición que tiene el tambero uruguayo, la experiencia que tiene. No solo el tambero, todos sus colaboradores que están atrás, que ya son generaciones de tamberos y de colaboradores que están en el tambo, y todo el potencial que tenemos como país productivo de pasto, ¿no? Nuestras cualidades, nuestro clima, nuestras cualidades naturales que tenemos, que muchos países no lo tienen. Y bueno, y eso también es un trabajo que tiene que hacer el Uruguay, de promocionar en el mundo la capacidad del tambero uruguayo y las cualidades como país que tenemos para producir leche. Eso es otra cosa que está en el debe, que estamos en el debe como país, y es una lástima no ir por ese camino también.
16: Yo lo que hay cosas que no sé y hay cosas que sí sé. De las cosas que sí sé es que no podemos discutir si una máquina moderna con la prole puede empezar a funcionar o no. Y si el puerto de Montevideo tiene que permitir salir con los productos. Esas cosas sí.
8: Y bueno,
16: la otra, ¿cuál va a ser? Ya es mucho más complicado. Pero esas cosas sencillas sí tienen que funcionar.
8: Y bueno, eso es patear contra el clavo, Horacio, claramente. Bueno. Digamos, todo el mundo tiene, porque uno no va a decir lo que tiene que ganar un trabajador, todo el mundo tiene derecho a manifestarse. Lo que creo que no tenemos derecho es a paralizar las actividades, a paralizar un país, porque hay mucha gente que depende de eso. Hay muchísima gente que, el país depende de eso, no queda nadie fuera de eso. Entonces, yo creo que hay que crear conciencia de eso, ser responsables, dialogar, pero no de ninguna manera paralizar las actividades, porque bueno, eso claramente tenemos ejemplos en el mundo de que han ido por ese camino y lo nefasto que ha sido, ¿no? Para los países. Entonces, con el potencial que tenemos nosotros como país productivo, vamos a ponernos las pilas, vamos a dialogar, a reclamar lo que haya que reclamar, a tratar de solucionar, pero no a paralizar un país, porque eso puede ser muy, muy, muy nocivo, ¿no? Ni siquiera a la larga, digo, en el corto plazo. Así que, claramente.
6: Fernando, un comentario, te voy a pedir un comentario breve. ¿Es necesario trabajar en el tema residuos en leche?
8: Y bueno, me consta que se viene trabajando, se viene trabajando, pero sí, no hay duda de que siempre se puede mejorar en cualquier actividad, ¿no? Y si nosotros vamos por lo que hablábamos en un momento de vender nuestra producción al mundo como de gran calidad, inocua y por supuesto natural, con el volumen que tenemos como país y con la necesidad que tenemos, no me cabe ninguna duda que hay que seguir trabajando, hay que seguir mejorando gradualmente, pero aspirar a lograr los mejores parámetros del mundo para justamente llegar a darle un valor a nuestra producción lo mayor que sea posible, ¿no?
6: Muy bien, Fernando Lujea, presidente de la Sociedad de Productores de Leche de Florida, gracias por los minutos, como siempre, con el diario.
8: Por favor, un placer estar con ustedes, un abrazo a ustedes y a su audiencia.
6: Buena jornada.
16: Hasta luego.
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16: 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Nos vamos para Illesca porque hay remate. Buen día.
25: ¿Qué tal, Horacio? Buen día. Sí, no hay orden de aflojar, como se dice. La verdad que una mañana que arrancó bastante fresca y con viento por acá, sin lluvia todavía, pero hay algún anuncio para la tarde. 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
16: Lo único que falta es que te pongas música.
25: ¿Verdad que sí? ¿Todo? Salió bien.
16: Lo agarrás de tarde, pues lo llevas ahí a la pantalla, lo sentás, le das una mesa. Y le das
25: la música va al final porque algún campero para la guitarra siempre hay en la vuelta, bueno, ¿verdad? Ajá. Así que al final del remate virtual sale la música, ¿cómo no?
16: El programa es completito.
25: Tal cual, así es.
16: Vayan ahí que está con programa completo.
25: Bueno, la verdad que sí, Horacio, un lindo lugar, este local Manuel Cerríes, con mucha tradición y una muy, muy interesante oferta para hoy.
16: Dame tu número de teléfono para más detalles.
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16: Gracias por estar acá en el diario.
25: Igualmente, Horacio, un saludo a la audiencia y un abrazo. Hasta luego. Hasta luego.
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6: De la mañana, 10 minutos, nos vamos a conversar con la ingeniera Lucía Perdomo, presidenta de la Sociedad de Criadores de Hereford. Bueno, se vienen algunas semanas movidas, ya que tienen actividades, están los 50 años de Quillú, que no es un dato menor para nada, pero dentro de eso, una serie de eventos que estarán comenzando, y ella me corregirá, el próximo 27 de agosto, que tienen una jornada en Paysandú. Lucía, buen día.
28: Buen día, ¿cómo estás? ¿Cómo estás, Estela? Bueno, no sé si hace un poquito de eco, me siento con eco, pero si sale bien, todo bárbaro.
6: Sale bien de bien, Lucía, por ahora sale bien de bien.
28: Bueno, perfecto.
6: Lucía, una serie de actividades para Hereford dentro de, bueno, me imagino lo que son los 50 años de Quillú, de la central, que hay que festejar.
28: Sí, tal cual. Como bien decías, tenemos una agenda bastante cargada. El lunes tenemos la asamblea anual, que va a ser ahí en la sede. Después tenemos una jornada bien importante, interesante, que es la jornada de genética, que es una jornada que organizamos junto a INIA, que va a ser el jueves 27 de agosto, ahí en la unidad experimental de Glencoe de INIA Tacuarembó. Es una jornada que vamos a hablar de la genética para una ganadería sustentable. Van a haber muchos disertantes de INIA Eli Navajas, Thaís Davicenzi, Mario Lema, Isabel Pravia, Mariana Carriquiri, Federico Marín, Pablo Peraza, Chapezoni, Cardoso, Montosi, bueno, Javier De Canto y también Martín Jaurena, muchos temas hablando de lo que ha sido la evolución de estas seis generaciones que han pasado de hembras, donde se han usado toros que se proveen de toros de ahí de la central de pruebas de Quillú, toros con alta y baja eficiencia. Y bueno, vamos a ver los resultados de todos estos años de investigación. Creo que es una jornada muy interesante y muy enriquecedora, que vale la pena poder participar. Es un poco lejos para los que vamos del sur o del este, pero vale la pena acercarse. Ya están circulando lo que es el formulario de inscripción con el programa. Vamos a estar iniciando a las 9 horas y tratando de finalizar a las 15:30 para que todo el mundo vuelva a casa bastante temprano y con luz. Pero vale la pena acercarse hasta ahí, ya queda hecha la invitación de parte de la Sociedad de Criadores. No es solamente, por supuesto, para los socios Jerez.

0: Tenemos los 50 años de Quillú, que ya lo hemos hablado en otras oportunidades. Es un hito para nosotros, es un orgullo además poder festejar los 50 años de pruebas de Quillú. Ayer justo me encontré, estaba en la central de pruebas revisando cosas y ordenando, porque hicimos todo un refresh de lo que es la casa, porque creíamos que lo merecía. Uh-huh. Y revisando biblioratos con Marco Francia, encontramos todos los resultados de la primera prueba allá en 1976. Realmente es emocionante cuando uno empieza a ver todo lo que ha pasado ahí, y ese grupo de productores tan pujantes que dio pie a esto, a comprar esta central, que empezaron primero en Elinia, en la Estanzuela, llamándose antes IAB, y después junto a Inia deciden la posibilidad de comprar la central de pruebas para tener los toros todos en un mismo lugar, todos en un mismo ambiente para poder medir las ganancias. La verdad que es increíble que al día de hoy sigamos con esa prueba, además de que le hemos agregado otras cosas que son súper importantes y más evolucionadas, como la eficiencia de conversión, como las emisiones de metano. Pero bueno, buenísimo, vamos a tener el día 23, es miércoles. Uh-huh. 23 de septiembre, el remate de esos toros de la prueba número 50 que salen a venta ahí. Es un día diferente, es un día donde además el escritorio Dutra, que ha sido el escritorio que nos ha acompañado desde siempre en el remate de estos animales, va a tener una venta por pantalla diferente de vientre Hereford definido, sola marca, pero Hereford de buena calidad. Me parece que va a ser también una muy buena posibilidad para poder vender y poder comprar animales de Hereford, de la raza Hereford, que generalmente no se encuentran tan fácilmente. Así que eso va a ser a partir de las 9 de la mañana, esa venta por pantalla, y después de por supuesto compartir un almuerzo y dar inicio a lo que son los festejos de los 50 años de Quillú, vamos a pasar a hacer el remate, que bueno, creo que es un remate de por sí muy emotivo, porque uh-huh. genera, toca a muchos que hoy ya no están y que tuvieron parte muy importante de lo que fue crear esto de la central de pruebas, y me parece que es importante, y también el legado de los que nos dejaron, y podemos continuarlo, que me parece que es muy bueno, y que lo tomamos con mucho cariño y con mucha responsabilidad, el hecho de poder seguir manteniendo todo lo de Quillú a la vanguardia de lo que es la generación de información ganadera de nuestro país, porque todo lo que se genera en Quillú no solamente es bueno para la sociedad de criadores de Hereford, no es solamente bueno para los que criamos pampas, uh-huh. sino que es bueno para la ganadería en general, y eso me parece súper destacado.
1: Uh-huh. Presidenta.
0: Sí, adelante, Horacio, ¿cómo estás?
1: Buen día, ¿cómo te va? No, bien. Simplemente, si bien hay que reconocer toda la obra de todos hasta anteriores de Quillú y demás, también debemos reconocer que ustedes le han pegado un sacudón importante a la raza, considerando, creo que ahora el último encuentro fue en Curtiseira, ¿no? Y ahora sí. Están haciendo esto y tienen una serie de programaciones, una raza que se hace una apuesta al día de todas sus actividades, que hay que reconocérselo, ¿no? Indudablemente lo han hecho o lo están haciendo, y le viene muy bien a la vieja uh-huh. raza hacer una apuesta al día, ¿no? Por lo menos
0: posible. Sí. Sí, tal cual. Agradezco que se reconozca, pero la verdad que las directivas vienen trabajando en poner a la raza realmente a la vanguardia y a la vista de todos los productores. Tenemos jornadas y puesta a punto de lo que es, de cómo está la raza, que son bastante importantes, y que además generan un público muy bueno. Tuvimos lo que tú decís de Curtiseira, que fue una excelente expo nacional, como las que venimos teniendo, pero bueno, en un punto del país que hacía mucho que no nos acercábamos tanto. Y después lo que fue la gira este año, refiriéndome solo específicamente este año, a su vez ahora tuvimos hace poco, la semana pasada, en lo que es la Fomento de Trinidad, ya organizando lo que es la Expo Nacional del año que viene y con un empuje toda la

0: Directiva también de ellos, productores de la raza que se acercaron a esa reunión y como mostrando una efervescencia con ganas de mostrar lo que es la raza, lo que es el Hereford, cómo se defiende el Pampa, me parece que está buenísimo y por eso es que nos preocupamos y ocupamos de organizar eventos porque realmente creemos que esa es la forma de fomentar la raza en sí. Acercarnos a los productores y mostrar cuáles son las virtudes que tiene la raza. La verdad que en eso trabajamos.
1: Lucía, así que la jornada genética es abierta, genética para una ganadería sustentable, 27 de agosto en Paysandú, en Glencoe. Sí. ¿Hay que ir, hay que anotarse?
0: Bueno, sí, por eso, como te decía, ya está circulando la inscripción, uh-huh. La invitación donde está el programa, sí. O la inscripción, y ahí podés ver todas las charlas que van a haber, y te inscribís, que para nosotros es fundamental, porque como sabemos, para la organización del evento no es lo mismo pensar en 50, 60, 70, 80 personas, así que les agradecemos a todos que tómense un minuto, porque no lleva más o menos, para hacer la inscripción. Así que está hecha la invitación para el 27 de agosto en Iña Glencoe, no se lo pierdan. Uh-huh. Genética para una ganadería sustentable, me parece que es súper importante. Bueno. Pero si tengo un minuto más,
1: sí, digo.
0: Tengo algo más para contarte, que me parece que es una novedad, que este año, hablando de Quillú, vamos a tener la jura de los toros que van a salir a la venta el día 23 uh-huh. de septiembre, vamos a tener la jura de los toros. Dice que la prueba, tenés una puntuación por la prueba, por el EPD y por la jura fenotípica, va a ser el viernes 7 de septiembre en la mañana y van a haber tres jurados para mí de lujo, que son Marcelo Teixeira, que es un productor cabañero de Salto y Artigas, Gonzalo Pepe, también actual directivo y también un productor ahí de la zona de Flores, y Fernando Alfonso, también presidente, uh-huh. expresidente de la gremial y directivo y productor de durazno, me parece que va a estar muy bueno, que lo vamos a sacar de lo que es al inicio del remate, lo vamos a hacer antes porque creemos que eso facilita mucho ese toda la organización del día 23, que va a estar muy cargada. Uh-huh. Y bueno, y de alguna forma es una instancia más para encontrarnos y compartir, que nos parece que por ahí va la cosa. Así que el miércoles 23 es el remate, pero el viernes 4 de septiembre nos encontramos en la mañana en la central de pruebas de Quillú para ver la jura de los toros que salen a la venta por el remate número 50 de la central de pruebas.
1: Así que viernes 4 de septiembre, ahí trabajarán los jurados y ordenarán la fila para el remate el 23.
0: Exactamente.
1: Perfecto. Ingeniera Lucía Perdomo, si no le queda nada más, le agradecemos el tiempo.
0: Sí, como quedarme me queda, porque tenemos una agenda, pero después hablaremos en otro momento del Prado, que la verdad que ayer repasamos, tenemos actividades casi que todos los días, pero bueno, eso lo hablaremos si querés. El jurado del Prado es Jacques Lestón, que es un jurado brasilero, uh-huh. que juró hace 3 años en Durazno. Es un inspector que trabaja en la sociedad brasilera de Hereford y Braford. Y bueno, la verdad que es muy quedamos muy contentos con lo que fue su jura ahí en la Expo Durazno, y bueno, repetimos uh-huh. ahora acá en el Prado. Creemos que está bueno también traer jurados del exterior y jurados también de la zona nuestra de influencia, que además hay un vínculo muy especial con todos los que son los presidentes y con las gremiales, digamos, de acá de la región, así que muy contentos con eso, y va a estar Reinaldo Bonino trabajando como comisario de pista, que creemos que lo va a hacer muy bien y que bueno, eso va a ayudar a tener una jura súper ordenada. La verdad que además vamos a tener la jura de los novillos a Bozal, que va a empezar el miércoles en la mañana, los novillos de Bozal, que son los novillos que donde participan las escuelas agrarias, uh-huh. donde cada cabaña dona un animal uh-huh. para que los chicos aprendan el oficio de preparar un animal. Y bueno, ahí también va a estar jurando Reinaldo Bonino, y ahí acompañado en la jura de Joaquín Martín y Corena, que es un delegado de la Federación Rural de Niña, creo que, de NINAC, uh-huh. perdón, y bueno, eso creo que también va a estar muy bueno, y después seguimos con toda la jura, pero Si querés, Estela, en otra oportunidad, conmigo, con algunos de los directivos, te podés encontrar para charlar de todas las actividades que tenemos ahí en el Prado.
1: Ahora sí, Lucía Perdomo, gracias por los minutos.
0: No, por favor, un beso, gracias.
1: Chau, chau.
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2: Seguimos adelante en esta mañana. Decíamos, se estuvo desarrollando ayer el taller de preñez ovina en este caso, y bueno, uno de los temas trascendentes es el tema sanidad y las cosas que hay que tener en cuenta. Está la doctora Sofía Salada para conversar con nosotros, que habló de sanidad desde el preparto a la faena. Doctora, buen día.
3: Hola, buen día, ¿cómo están?
2: Muy bien, ¿usted?
3: Bien, muy bien, por suerte, después de haber terminado la actividad de ayer, que siempre implica un desafío, así que feliz desafío, pero que siempre hay que prepararse un poco.
2: ¿Le está por Cerro Colorado?
3: Efectivamente, ando por Cerro Colorado, que está frío todavía.
2: Doctora, bueno, el tema sanidad, hoy cada cordero vale, cada ovino vale, ¿qué cosas a tener en cuenta en un momento donde, bueno, estamos sí entre lo que es un crecimiento importante de las pasturas, estamos algunas pariendo ya, algunas parieron ya, otras ahí en las gateras, pero hay que tener cosas en cuenta para ir planificando y por lo menos en la parte de sanidad que no sea un problema?
3: Bien, siempre hablamos y hablamos con ustedes a principio de año normalmente, tratando de prever un plan sanitario desde el vamos, y un poco en eso hacíamos énfasis ayer en la presentación, que cualquier sistema productivo, el formato que tenga, la escala que tenga, calza que el tema sanitario tiene que estar previsto. Eso es indiferente del sistema productivo. Tiene que haber, y yo hacía un poco una caricatura ahí de yo con una jeringa intentando arreglarme el auto cuando se me rompe. Yo llamo al mecánico. Entonces, bueno, cuando yo tengo que poder asesorarme con un agrónomo, con un veterinario, con un técnico agropecuario, alguien que me oriente, que me ayude a planificar mi año, que siempre decimos que, bueno, estos corderos que están naciendo ahora debimos prever y organizarnos 7 meses antes, cuando la gestación son 5. Quiere decir que 2 meses antes de empezar la encarnerada yo tendría que haber armado esa majada y haberme ordenado. Pero bueno, a quienes hoy están enfrentándose a un sistema que tal vez tengan algunos temas sanitarios, lo primero que hay que hacer es diagnosticar o tratar de ver qué es lo que tengo que priorizar en mi sistema. Si yo tengo animales con una condición corporal, un estado de reserva corporal, no el peso en la balanza, sino la cobertura de reserva que tiene ese animal, y estoy faltón en eso. Y bueno, un poco ayer hablando de que en base a los resultados de una ecografía yo puedo reajustar, reorganizarlo, lo que son los recursos. Yo tengo animales que están con bajo estado corporal, bueno, priorizo esos animales, mucho más si están con mellizos. Eso fue un dato que llamó la atención ayer, que se viene repitiendo en los talleres, que mucha gente hace ecografía y después con el resultado de la ecografía simplemente se queda con el dato de quiénes están preñadas y quiénes no. Y en realidad lo más eficiente además de ese manejo es además a lo mellizo darle prioridad, a lo que tiene carga múltiple darle prioridad. Entonces la ecografía sirve también para eso, para reasignar los recursos a esas categorías o a ese grupo de animales que tiene mayor carga fetal. Y bueno, y en términos generales, bueno, ver cómo están mis majadas, obviamente si yo tengo una problemática podal, tener que hacer un abordaje tratando de que todo lo que yo haga en la oveja va a repercutir en ese cordero recién nacido. Así que si yo vengo arrastrando un problema podal, que hablábamos ayer, que hay cosas prevenibles, hay cosas erradicables. Las prevenibles son las enfermedades clostridiales, que con una vacuna buena, bonita, barata, además, como nos gusta a los que nos gustan las ofertas, sacamos un 2x1 porque cubrimos a la madre y cubrimos al cordero en los primeros 40 días de vida a través de la leche. Después tenemos lo erradicable, como piojos, sarna, problemas podales. Que bueno, que si yo lo tengo, tengo que encararlo. Y si este año con estas precipitaciones se me agudizó el problema podal, bueno, tengo que poder hacer un diagnóstico de si efectivamente es un tema contagioso, un pietín, un foot rot, y encararlo estructuralmente en mi sistema. Yo no puedo convivir con eso, eso ya lo generaron los planes de control y erradicación, los grandes técnicos que tuvimos en el SUL y en otras instituciones, y lo validaron y sigue vigente, así que en eso no hay mucho para innovar. Y bueno, lo que sí siempre termina quedando es el tema de lo parasitario, que eso no es ni control, o sea, no es erradicable, es controlable. Y por eso hay que ponerle un poco más de pienso a veces en el manejo que hacemos. Pero en términos generales hay que observar, ver qué recursos tengo, cómo los asigno y hacerlo de la manera más eficiente posible.
2: Vos hablabas un poco del tema de las pasturas y bueno, y sobre todo tener en cuenta que a veces hay que manejarlas en el sentido de que puede quedar el tema parasitario en las pasturas o no, pero fundamentalmente en épocas donde estamos ahí picando la primavera, donde se supone que las pasturas están jugando un papel importante más allá de mucha lluvia, bueno, a tener algunas cosas en cuenta en ese sentido, y también algunas cosas simples como es el tema de la vacuna de la estima y eso, que creo que son cosas sencillas pero que hay que utilizarlas.
3: Exacto, la vacuna de estima se da una sola vez en la vida. Y ayer mostrábamos, porque ayer hacíamos un poco el ejercicio, después va a quedar, ayer se grabó el trabajo que se hizo ayer por parte de Iña y Zul, y bueno, hubo un trabajo importante también de registro de eso, que lo que está bueno es que trasciende el día de ayer, no solo a quienes nos acompañaron, que fue un montón de gente y estuvo preciosa la actividad, sino que además se genera un material que trasciende el día exacto, ¿no? Que está bueno ese día estar ahí, pero está bueno que se haya grabado. Y para quienes quieran después poder visualizarlo, eso va a estar disponible virtualmente. Pero una de las cosas que decíamos era, hacíamos como el ejemplo de un bolsillo gordo, ¿no? Yo hago la ecografía y tengo un bolsillo que yo ya sé que hago la ecografía y ya me hago agua a la boca de la plata que voy a ganar. Pero hay una distancia entre esa ecografía y el embarque. Y esa distancia, en esa distancia pueden ocurrir muchas cosas sanitarias si yo no las tengo contempladas. El ectigma o la boquera, que es un algo viral y que es prevenible con una vacuna única vez en la vida del animal, que es normalmente a los corderos, yo puedo perder entre 10 y 25% de capacidad de desarrollo y crecimiento de ese animal. Quiere decir que yo no voy a embarcar ese animal, no voy a embarcar igual, pero va a haber habido una pérdida de kilos y ganancia, un enlentecimiento en esa velocidad, y que muchas veces esa velocidad de crecimiento es lo que cuantificamos en un indicador de eficiencia. Cuán rápido llego a... Entonces a veces hay plata que como no la saco del bolsillo y en realidad deja entrar kilos, tiempo, en llegar a esos kilos, no los cuantifico. Y eso era una de las cosas. Y bien decías tú que yo siempre hago énfasis, es el enfoque que se me inculcó por parte de la gente que me formó en parasitología, que lo que está enfermo es un campo, lo que está enfermo es el sistema, que es quien alberga el 95% de la carga parasitaria de un sistema productivo. Yo llego a un campo, me paro en la portera sin conocer el campo y ya le puedo decir al productor que el 5% de las lombrices están arriba de las ovejas y el 95% están en el campo, sin haber pisado un metro del campo. Y eso es por la epidemiología que tenemos, que tenemos información generada acá a nivel de Uruguay, súper interesante, robusta y que sigue siendo válida. Entonces el enfoque es ese, entender que el campo es lo que está sucio y dónde voy a poner a parir esas ovejas, que además van a estar vulnerables porque están recién paridas, la maternidad puede ser muy estresante, lo digo por testimonio propio. Uh-huh. Entonces, bueno, baja esa inmunidad y las lombrices oportunamente aprovechan eso. Entonces, si yo pongo a mirar en todo el año, el momento en que más contaminan y más exitoso es un ciclo parasitario arriba de la oveja, es después de que está parida. ¿Por qué? Porque justamente está vulnerable la oveja, tiene como un quiebre inmunitario. Entonces, todo lo que es la primavera, la oveja contamina mucho el campo para lo que van a ser los corderos. Y ese es el impacto que yo tengo que tratar de ver y evitar, que la oveja me contamine tanto el campo. ¿Por qué? Porque quien come atrás es el cordero, y el cordero sí que es vulnerable, y un cordero afectado, perturbado en su crecimiento y desarrollo por una carga parasitaria desafiante, de vuelta va a demorar más, si es que no muere en el camino, en llegar a esos kilos para poder entonces embarcarse. Entonces, en el fondo, lo que estoy haciendo es siendo menos eficiente.
2: Uh-huh. Señor Jaume.
3: Hola. Buen día.
4: Anda bien, me veía bien.
3: Hace tiempo que no nos veíamos. No, yo estoy igualita y usted también.
4: Bueno, eso ya es más discutible.
2: Sí, sí.
4: Creo que lo principal es la claridad del mensaje, y eso es tributo del disertante. Y ayer vos dijiste cosas sencillas que quedan claras. Yo no voy a darle de comer a una oveja. La oveja tiene que estar bien. Yo después la puedo curar, pero si ella no come bien, no funciona. De a partir de ahí sale todo lo demás. Y demás es con la claridad que mandaste las cosas. Que eso es atributo de los mensajes. Que cuando eso no se dice, como tú lo dijiste, queda como en segundo plano. Y no es así. Que coma bien y después allí las condiciones para que pueda cumplir con su función lo mejor posible. Y ahí aplicamos todos los sistemas que quieras, pero eso que quede claro, y después los ejemplos son clarísimos y las posibilidades hoy más interesantes, por lo menos a lo que saqué yo de conclusión.
3: Excelente, sí, muchas gracias por esas apreciaciones. Es así, tenemos esa información disponible y no es que estoy deformada porque estoy casada con un agrónomo, no es que me ganó la cabeza un agrónomo, pero la realidad, y es real y uno lo ve en el campo, es que la nutrición va agarrada de la sanidad y yo no puedo ni pensar en una sanidad bien hecha si no tengo un animal que pueda recibir esa sanidad. Ayer Georgette, dentro de los datos que presentaba en lo que es el potencial de ganancia de un cordero, hablaba de hasta 300 gramos de ganancia, ¿no?, de un cordero para poder llegar al embarque, hablando de distintos planes nutricionales que hay, trabajos hechos de Azarín y Haroldo de Llenó acá de campo y que sigue estando vigente hace 26 años, y eso es el primer trabajo, que es el padre de los trabajos acá a nivel nacional. Pero yo no puedo ni pensar, yo insistí varias veces durante la presentación que esos 300 gramos son alcanzables solo si tengo neutralizado los sanitarios. Así que es eso exactamente lo que estás mencionando tú, que bueno, que no es un lujo que nos podamos dar, no podemos trabajar tanto para morir en la orilla, porque realmente si venimos trabajando hace 7 meses en planificar primero la preencarnerada, después la encarnerada, genética, manejo, nace el cordero, hago la ecografía, tengo el mellizo, después nacen, lo señalo y no llegan a embarcarse o demoran en embarcarse, al final estoy siendo ineficiente. Así que un poco el abordaje es ese.
4: Aparecieron trabajos hasta el Tano Bianchi.
3: Exacto, sí, es que Tano Bianchi, en lo que es, y ahí yo no tengo leído, pero noto con tanta profundidad, porque no son los temas que más me interesan desde el sentido sanitario, él está más para lo nutricional y ganancia, pero sí, está súper validado, y además los distintos tipos de raza y la eficiencia que tienen de crecimiento, la eficiencia de terminación, los grados de las características de las carcasas según no solo la raza, sino el tipo de alimentación que se les da, con qué cantidad, con qué porcentaje cada dieta, y los periodos de encierro. Que por supuesto, el encierro, yo ayer lo mencionaba, es una alternativa, es válida, pero es como cuando llevamos por primera vez a los niños a un jardín de infantes. Es juntar niños, ¿no? Es juntar niños vulnerables, estresados por el destete y la falta de mamá, así que son potencialmente más peligrosos desde el punto de vista sanitario, y eso también hay que preverlo si yo voy a encerrar animales.
4: Engorde de cordero estaba en el viejo libro de Morrison. Yo me acuerdo, he visto la fotografía de esos ensayos que había por través de ese nutricionista norteamericano. Increíble, pero
3: es increíble porque tenemos mucha información disponible. Yo en eso siempre digo que ayer jorobaba un poco a Georgette, porque Georgette, que ya tiene toda su trayectoria y todo su material generado, y ayer con tanta facilidad presentó tanta información. Y muchos de las citas era trabajo que habían hecho ella en el marco de su trayectoria. Entonces yo un poco hacía la broma de que ella presentaba de esa trayectoria que tiene mucha información. A mí me tocaba presentar lo que tantos otros han generado, que tenemos el privilegio los jóvenes de tener ese trabajo allanado, ¿no? De ese camino allanado de una epidemiología parasitaria. Esto de que el campo está enfermo lo dijo Kike Herrari en el 79. Y sigue estando válido y vigente, y más que nunca. Entonces, para nosotros es solamente retransmitirlo, es un trabajo muy sencillo retransmitir esto, lo mismo que el Peto Castells, que yo hablé, le comenté de esta charla unos días antes, justo charlamos por otra cosa y le comenté. Y bueno, es básicamente eso, ¿no? Trabajos que ellos hicieron, que nos dejaron a nosotros, a los más jóvenes, explicando ahí que lo único que tenemos que hacer es aterrizarlo a los sistemas que tenemos ahora, que son un poco diferentes.
2: Muy bien, doctora Sofía Salá, se nos ha ido un poco el tiempo, pero conversamos un día de estos y profundizamos un poco más en estos temas sanitarios que tanto importan a la hora de cerrar números después en el negocio vino que está tan lindo.
3: Está tan lindo, y cuando no está tan lindo, igual renta. Así que hay que hacer las cosas ajustadas y ser independientes del clima y del tiempo, para que siempre dé positivo, a veces más positivo y a veces más magro, pero siempre positivo.
2: Y llamar al veterinario.
3: Les mando un abrazo grande y gracias a ustedes por siempre estar acompañando.
2: Y llamar al veterinario.
4: Y también.
3: Bueno, eso sí, pero queda feo que le digamos nosotros.
4: Bueno, pues. Parte del público estaba el presidente del Sul también, qué bueno mencionarlo, ¿no?
3: Estaba el presidente, coordinadores de transferencia, estaba una buena representación institucional nuestra.
4: Estaba toda la barra ahí.
2: Doctora, gracias, buena jornada.
3: Gracias a ustedes.
2: Chau, chau.
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2: La gente de Lote 21 que está en breve en comenzar una nueva subasta, una nueva comercialización, el señor Federico Rodríguez que está en línea. Federico, buen día.
9: Muy buenos días, Estela, y muy buenos días a la audiencia. Y bueno, gracias por estar presente en estos minutos previos al arranque de la jornada de Lote 21.
2: ¿Ya llegó a Vía Diseño o va en camino?
9: Ya estamos acá prontitos.
2: Muy bien.
9: En las gateras.
2: 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Contanos un poco de la oferta y, bueno, cómo ha sido los piques 21, que siempre aportan en saber cómo está el mercado.
9: 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Como es tradicional, comenzamos con los terneros, después nos vamos a los novillos, la vaca de invernada ahí a mitad de jornada, la vaca de cría, siguiendo con los terneros y terneras, después comenzamos con toda la fila de hembras, las terneras, las vaquillonas, en todas sus formas, las piezas de cría, los ganados preñados, y cerramos con algunos lanares. Vamos a estar comenzando, Estela, a partir de las 9 de la mañana, con el primer lote. 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En lo que se refiere a los piques que te comentabas, la verdad que en la previa, con mucho pique, con mucho interés por cada lote, en el cual vemos una demanda realmente muy con mucho apetito.
2: ¿El escritorio en particular que tiene Federico?
9: Nosotros venimos con buenos lotes de terneros, uh-huh, con buenos lotes de ganados Aberdeen Angus, en lo que hace ganados nuevos para antores, y también la verdad que varios lotes de vacas de invernada para la jornada de hoy. Uh-huh. Contarle a la gente. ¿Sí? No, contarle a la gente, además de algún ganado negro, algún ganado pampa, estamos con algunas vaquillonas y terneras Red Angus, cruza Devon, si por ahí la gente que está en el Devon puede ser interesante también.
2: Muy bien. Federico, gracias por los minutos.
9: Gracias, Estela, un abrazo y los esperamos a todos hoy en Lote 21. Un abrazo, buena jornada. Chau, chau.
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2: Señor Jaume, muy rápidamente le cuento algún título que todavía está el señor Miguel Ángel Aldave para brindar la información para el diario y la audiencia.
4: Bueno, cuénteme.
2: ¿Qué dice el país? Advierten fallas en el plan de vacunación. Oposición alerta, falta de cupos para vacunar a adolescentes contra el meningococo. Legisladores, dice el país, de los partidos Nacional y Colorado, alertaron sobre fallas en el plan de vacunación del Ministerio de Salud Pública contra el meningococo ante la falta de habilitaciones de nuevos cupos para inmunizar a los adolescentes tras la llegada a Uruguay de 343.000 dosis. No puede ser que, si se han conseguido las vacunas, permanezcan en la heladera, cuando hay miles de adolescentes que quieren vacunarse y cuyos padres están tratando de agendarse sin éxito, dijo el diputado nacionalista José Luis Sargigian, ex subsecretario de Salud Pública. Se observó desde el Ártico ruso hasta España el eclipse. Un eclipse solar sumió ayer en la oscuridad desde los confines del Ártico ruso hasta las islas mediterráneas de España, en un inusual fenómeno astronómico, seguido con entusiasmo por millones de personas. Poco antes de las 17 horas, 14 horas de Uruguay, se produjo la alineación perfecta entre la luna y el sol. El fenómeno también se vio en Canadá, el noreste de África y también de los Estados Unidos. ¿Qué más dice encuesta? El 57% desaprueba la gestión de Orsi, dice opción. San Rafael, sindicato se desliga de la paralización, señala conflicto entre Cipriani y la constructora. El sindicato de la construcción Zunca de Maldonado se desligó de la detención de obras en el San Rafael y advirtió que puede haber nuevos envíos al seguro de desempleo, además de los 200 que ya comunicó la empresa. Según el secretario general del sindicato en Maldonado, Michel Pistone, detrás de la paralización parcial del proyecto existe un conflicto entre el grupo Cipriani y la constructora Criba. Según dice la información. Exhortación y quejas de O'Donnell a empresarios. El ministro de Economía, Gabriel O'Donnell, invitó a los empresarios a una reflexión, dado que percibe que le reclaman al gobierno más de lo que le corresponde. Ayer miércoles, en una charla organizada por la Liga de Defensa Comercial, el ministro apuntó que hay una mezcla de ingenuidad y cinismo, porque los empresarios piden un Estado más barato, pero le piden más recursos para ellos, les dijo O'Donnell. Que en el medio cínico.
4: No entiendo, pero...
2: Y bueno, le dijo que le pedían mucha cosa al Estado y después querían un Estado más barato. Lo que le dice Don es, arreglate solo, muchacho. ¿Qué me estás pidiendo cosas? ¿Y después querés el Estado más barato?
4: Capaz que yo no lo entiendo.
2: Bueno.
4: Estado?
2: ¿Eh?
4: No sé, dice que le piden al Estado, pero...
2: Pero después le piden que el Estado sea más barato. Le piden cosas al Estado y bueno, eso genera, todo lo que usted le pide al Estado genera gasto.
4: A mí el Estado me da muy poco dinero. A mí me saca, estoy seguro.
2: Bueno, por apagón, Peñarol reclama los puntos. Bueno, ¿qué va a hacer? Algo hay que reclamar. Torque triunfazo en Buenos Aires, le ganó 1-0 a Tigre por la Copa Sudamericana de fines. Qué injusto que son los diarios, ¿no? Porque si fuera Peñarol Nacional estaría en la primera plana. Peñarol ganó en Buenos Aires. Nacional sacó un triunfo histórico en Buenos Aires. Y Torque le hace un chiquitito así, de un dedo, que medio dedo. Qué injusto que... Yo que soy de Torque. Bueno,
4: la vida fue de Torque.
2: Sí, y si gana el otro partido, desde chiquita. Todavía no lo tengo claro. una pausa y le cuento algún título del Observador.
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2: Le comento muy rápidamente algún título de El Observador. Dice: la promesa del Papa Francisco, un vínculo regional y el interés por la inteligencia artificial gestaron la visita de León XIV a Uruguay. La agenda en el país del pontífice más laico de América incluye actividades en 3 departamentos, reuniones con sacerdotes, autoridades eclesiásticas y jerarcas del gobierno. ¿Qué otras informaciones? El peso uruguayo se consolida como moneda de financiamiento del gobierno, dice también. Paros en el puerto de Montevideo, industria pesquera analiza acciones legales contra el sindicato y la terminal Cuenca del Plata. La Cámara de la Industria propuso cuantificar los daños por paros en el puerto, determinar responsabilidades y evaluar acciones legales, dice la información. ¿Qué más dice? Bueno, la encuesta que le da un 57% de evaluación negativa al presidente. Jorge Díaz reconoció que en Uruguay hace rato hay sicariato y que la tecnología para interceptar comunicaciones está obsoleta. Por ahí los títulos, señor Jaume, de lo que es la prensa esta mañana. ¿Cómo?
4: ¿Quién dijo eso?
2: Jorge Díaz. Bueno, pausa y seguimos.
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4: Vayámonos hasta Tacuarembó. Miguel Ángel Aldave, buen día.
13: Buenos días, Horacio. ¿Qué tal? ¿Cómo te va? ¿Cómo andás? ¿Cómo has pasado? ¿Andas bien?
4: Ando especial, ¿y tú?
13: Bien, bien. Acá estamos en Tacuarembó con cielo nublado, o sea, también. Tuvimos un par de días de sol, pero ahora nuevamente volvió la lluvia. Por supuesto que problemas en las cargas y distintas dificultades típicas del invierno lluvioso como este. Y hoy Cardoso tiene feria en local Bichadero, con unos 250 vacunos, se destacan 70 terneros, 50 vacas de invernar, 60 piezas de cría, después vacas gordas, vacas preñadas, vaquillonas, reses de industria. Feria contado, 4654-2120, 099-613-921. Bueno, de Tacuarembó, la noticia principal es que la planta de Tacuarembó de MBRF fuera de China, estaba de licencia personal, había conflictos de por medio también, que continúan. Ayer se reinició la actividad con el turno 2 de la gente más joven, se va a dar unas 530 reses, reuniones de la cúpula de acá de Tacuarembó, también de MBRF, por supuesto que ha impactado, han hablado los sindicalistas, algunos productores, algunos directivos, y también en las redes, los técnicos médicos veterinarios, las opiniones son variadas, que la culpa la tiene uno, que la culpa la tiene otro, que esto es un negocio, que hay de todo un poco. O sea que, en definitiva, la situación en Tacuarembó es esa, que ha impactado. Faenaron 530 reses ayer con el turno 2. Hay una importantísima reunión en el Ministerio de Trabajo el próximo lunes, con los obreros. Y bueno, hay que ver las repercusiones que tiene el Tacuarembó, en lo que tiene que ver con los obreros y en lo que se refiere a la faena. Por ahora, esta es, palabras más o palabras menos, la situación de la planta de MBRF de Tacuarembó frente a quedar fuera del mercado chino. ¿Está?
4: Perfecto.
13: Bueno, ayer hubo una jornada muy linda donde se destacaron los jóvenes tacuarembuenses 2026. Entre ellos un grupo de alumnas del Liceo de Caraguatá.
4: Ah, mira.
13: Tienen una presentación de un trabajo que han realizado, que ganaron en robótica, sobre prevención de incendios forestales. ¿Cómo ganaron? En el mes de octubre van a ir a Corea del Sur. Y hablamos con ellas para que nos dijeran más o menos los detalles. ¿Podemos escuchar?
4: A ver.
13: Estamos hablando.
14: Mi nombre es Paola Farías, yo soy profesora referente del equipo.
13: ¿De dónde son?
14: Estamos en el Liceo Rural Las Toscas de Caraguatá, que está a 120 kilómetros de Tacuarembó. y bueno, hacemos robótica, nos encanta hacer robótica. Ellas empezaron conmigo el año pasado y a partir de ahí empezamos a preparar las Olimpiadas de Ceibal. Nos presentamos en las Olimpiadas de Ceibal en una categoría nueva, estima avanzado, y bueno, ahí ganaron el primer premio en el desafío pistas.
13: ¿Eso dónde fue?
14: Eso fue en Montevideo, en sí. Antel Arena.
13: Sí.
14: En noviembre del año pasado.
13: Sí.
14: Ahí ganaron el primer lugar, y eso, bueno, trajo como consecuencia que este año ellas vayan a representar a Uruguay en Incheon, Corea del Sur, en un mundial de robótica, que la competencia se llama FIT Global Challenge.
13: ¿Cuándo va a ser?
14: Eso va a ser del 7 al 10 de octubre de este año.
13: Ahí está. ¿Quiénes integran el grupo?
14: El grupo está integrado por Maite Vidarte, por Yanis Carmona y por Dayana Silva.
13: ¿Todas del Liceo de Caraguatá?
14: Todas estudiantes de sexto año del Liceo de Caraguatá.
13: Bueno, hablamos con eso. Contigo, ¿cómo es tu nombre?
15: Bien, mi nombre es Maite Vidarte Basto, también, ¿tá? Concurro al Liceo Rural de los Toques de Caraguatá, el Toque de Caraguatá.
13: Bueno, ¿y cuál es la temática dentro de la robótica?
15: Bien, este año en el FIT Global Challenge la temática que estamos abordando son incendios forestales, y justamente con esto lo que vamos a hacer es llevar un proyecto y hacer un trabajo en pista, en realidad, que justamente lo que busca es hacer, como he dicho, un proyecto haciendo ver los incendios forestales, cómo prevenirlos y concientizando a las nuevas generaciones de que con tecnología podemos justamente prevenir incendios.
13: Perfecto. ¿Tu nombre?
15: Yanis Carmona.
13: Y bueno, y eso llevan a Corea.
15: Sí.
13: Van a competir.
15: Sí.
13: ¿Y en qué consiste concretamente la prevención de incendios en el experimento de ustedes?
15: El desafío en pista básicamente se trata de que tenemos...
13: Alertar antes que venga el incendio.
15: Sí, básicamente se trata de evitar el incendio reuniendo pelotitas en la cancha de juego, porque lo que nosotros vamos es con categoría Steam, que es lo avanzado, vamos en pista. Vamos construyendo un robot y que ese robot tiene que cumplir con las misiones que tenemos que cumplir para evitar el incendio.
13: ¿Es aplicable en Uruguay?
15: Sí, es aplicable.
13: ¿En todo el mundo?
15: En todo el mundo. Actualmente bueno, se encuentra con 190 países compitiendo.
13: ¿Cuánto?
15: 190 países.
13: Bueno, ¿tu nombre?
15: Dayana Silva.
13: Bueno, te pregunto, ¿sabes hablar en el idioma de Corea del Sur?
15: No, la verdad que yo nada de Corea del Sur, pero bueno, básicamente nos vamos a comunicar en inglés, pero nada, ansiosa para que llegue el día de la competencia.
13: Bueno, ¿y la última? ¿Mejor? No, hay más. Bueno, o sea que, señora, es un desafío importante, un honor.
14: Es un
13: honor. De Caraguatá.
14: Exacto, desde Caraguatá para representar a Uruguay en el mundo.
13: A veces dicen que en el interior no sale gente inteligente.
14: Muy inteligente.
13: De la campaña dicen que no.
14: Son más que inteligentes, son buenas personas, buenas gurisas, muy esforzadas, de familias que las apoyan cantidad. Así que vamos a estar muy orgullosos.
13: ¿Cuál es el mensaje que usted le da a todos los jóvenes que van a liceo y escuelas rurales de Uruguay?
14: Que no importa qué les guste hacer, deportes, robótica, lectura, arte, que se animen, que busquen a alguien que los apoye, un profesor, un maestro, alguien siempre va a estar con ganas de apoyarte, y que sigan sus sueños, que luchen, que sepan que no es fácil, no cae nada de arriba, nada cae de arriba, nada es fácil, pero con esfuerzo y con alegría se puede lograr todo lo que se quiere.
13: Sinceramente lo felicito.
14: Muchas gracias, muy amable.
13: Bueno, ha sido una nota que creo que es una inflexión dentro de tantos problemas. De distintas escuelas han salido gente, alumnos con inventiva realmente importante, y esta gente de estas gurisas de Caraguatá que van a ir a Corea del Sur en el mes de octubre. Los precios no han bajado. 60 vacas de manada, 2.50, 180 vacas falladas, $2.50, se vendió un campito de 95 hectáreas a $3.200 pago contado, un campo de arena con casa, 120 vacas a parir en febrero, $1.350, son algunas referencias del mercado. Ayer se festejó el día del rematador. Los rematadores entregaron un ajuar al primer niño que nació a primera hora aquí en Tacuarembó.
4: ¿Te cuento? ¿Algo más? Iban a las Toscas, venían en ferrocarril, sí, hasta Fraile Muerto. Y de ahí, sí, tomaban un ómnibus que iba ramal 44, ruta 26, Las Toscas.
13: Exactamente. Y eso es importante para toda la gente, ¿no?
4: Abrazo, ¿no?, para vos.
13: Bueno, nos vemos, que pase bien.
2: Señor Jaume, vamos poniendo punto final al Diario Rural de este jueves.
4: Porque por ahora
2: empezamos
4: a volver.
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0: Hola país, ¿qué tal? ¿Cómo les va? Muy buenos días, un gustazo reencontrarnos para compartir en esta mañana la propuesta de información, comunicación y actualidad. Qué lindo gesto que estaba contando Aldave recién desde Tacuarembó en el marco del Día Nacional del Rematador cumplido ayer. Ese reconocimiento al primer niño que nació en el departamento. Y también, por cierto, vamos a seguir con la información, con la actualidad, en un rato comunicados con el economista Alfonso Capurro para analizar el escenario de la marcha de la actividad económica, la inversión en el país. El socio de CPA Ferrer realizará un panorama del estado de situación de los números y las tendencias para lo que resta del año. También recibimos a Graciano Pascale para profundizar en el panorama de la rendición de cuentas. Viene desde Salto la historia de Invencible, esta marca uruguaya con más de 60 años que nos está acompañando en esta mañana. Le damos la bienvenida a Juan Carlos López, también nos acompaña Cecilia Tardi y, por cierto, Onofre Laborde. ¿Cómo estás?
1: Muy buenos días, Leonardo y audiencia, disfrutando esta mañana un tanto fresca, ventosa, nublada, 9 grados de temperatura en el área metropolitana, y también con la expectativa de este sorteo para mañana de una bombacha y una boina para regalar por parte de Invencible.
0: Sí, tal cual. Digamos que la mañana tiene de todo menos sol.
1: Exactamente, y la ropa está sufriendo, ¿no?
0: Bueno, ¿y qué tenemos para el resto de la semana? ¿Qué dice el Inumet? ¿Nos puedes actualizar por allí?
1: El panorama sería nuboso y cubierto con baja probabilidad de precipitaciones, temperaturas que va a estar rondando entre los 7 y 14 grados aproximadamente. Un panorama bastante similar, podríamos decir. El día domingo 16 sería el de mayor chance de lluvia.
0: Bueno, es de destacar que tenemos una fuerte movida además en los mercados ganaderos, con una firmeza, con una estabilidad, con una escalada en los precios que están en máximos históricos para el mercado de haciendas. A esta hora de la mañana está comenzando la venta por parte del lote 21. Son 6.000 vacunos que se están comercializando. Ayer se conoció el reporte del Departamento de Agricultura de los Estados Unidos sobre el panorama agrícola. Hubo factores alcistas para la soja, que retomó su tendencia en zona verde con una mejora de precios. Así que tenemos una jornada muy bien planteada que iremos compartiendo en los próximos minutos. Citábamos a Lopecito, mencionábamos a Americando, que forma parte de esta propuesta de comunicación de la mañana con la colección de los diferentes informes del repaso de la historia, de la trayectoria, con más de 50 años en los medios de comunicación de nuestro país, apostando a la descentralización, al cara a cara, al mano a mano, a recorrer los kilómetros por distintos caminos del territorio uruguayo.
2: ¿Cómo están? ¿Cómo andan? ¿Están pasando bien? Buen día, buen día, buen día. 13. ¿Son cabaleros o no ahí en el equipo de la mañana de Radio Rural? ¿Cómo se llevan con el 13, no? Hoy es jueves 13 de agosto. Aunque dicen el 13 está más vinculado en la superchería al martes 13. No sé por qué. Bueno, mire que seguramente hay una historia con eso también. Todo es parte de, como decimos siempre. Y hoy, Rincón de Pérez. ¿Por qué Rincón de Pérez? Y el saludo para la gente de la zona que está escuchando esta mañana de Radio Rural y estos tramos de Americando. No sé, no tengo ni idea por qué se nos dio por Rincón de Pérez. Seguramente porque estaba revisando un material que tenía que ver con canciones, con la naturaleza, con todo esto. Y por ahí me vino el río Quehuay, me vino Chiquitín Portela, me vino Guichón, me vino, no sé, esas cosas que a uno le vienen. Y el convite, cuando puedan, no dejen de ir a estos lugares, no dejen de ir a estos lugares. Hoy es muy fácil la comunicación, antes era más complicado. Hoy, seguramente que con el Departamento de Turismo o cualquier información que puedan lograr ahí en Guichón, tienen hotelería muy buena, tienen lugares para ir a comer muy buenos. Y además tienen guías que los pueden llevar por ese paisaje increíble del Rincón de Pérez. En una de las revistas de Americando, cuando escribíamos sobre el particular, decíamos un tesoro de nuestras raíces originarias. En las confluencias de los ríos Quehuay Chico y Quehuay Grande, a 130 kilómetros de la ciudad de Paysandú, a 38 kilómetros al norte de la ciudad de Guichón, con acceso a través de las rutas 90 y la 4 y caminos departamentales, van a estar ahí, los van a encontrar, los bosques nativos más extensos del Uruguay. Ecosistemas de bañados, lagunas, río. Es un territorio magnífico de relevancia histórica, de interés turístico, cultural. Esa es, o este lugar al que nos referimos, es el Rincón de Pérez. Una extensión de unas 41.500 hectáreas que en el 62, en 1962, se declaró de interés turístico. O sea, se dan cuenta que, porque ahora hablamos mucho de cuidar la naturaleza, que esto del turismo que uno trata hoy por hoy, en el año 1962 ya se le declaraba a Rincón de Pérez como una zona de interés turístico. Después fue parte de la integración del Sistema Nacional de las Áreas Protegidas. Este sitio, que comprende las áreas de los Montes del Quehuay, está formado por una extensísima planicie de inundación integrada al paisaje de colinas y lomadas sobre formaciones de basalto. Hay, ustedes van, hay senderos magníficos con buena explicación, hay selva de galería, flora exuberante, avifauna abundante, un río totalmente incontaminado. El Quehuay no tiene ninguna ciudad arriba, por tanto es uno de nuestros ríos más puros. Hay cuevas donde se albergan las colonias de murciélagos y vampiros más numerosas del Uruguay. Hay cientos de hectáreas de bañados, especies de aves difíciles de avistar en otros ecosistemas, y hay también taperas, ruinas de viejos cascos de estancia, donde no va a faltar la arquitectura funeraria de los panteones del siglo XIX, los arcos de piedra, ¿Y por qué Rincón de Pérez? Es el apellido de quien fuera uno de los primeros habitantes del Quehuay, propietario de esos campos hacia fines del siglo XVIII. Se llamaba don Isidoro Pérez, después sucedido por su hijo Andrés Pérez, y es de este último que toma el nombre. Así que bueno, hoy nos vamos a quedar en estos tramos de Americando, en la mañana de Radio Rural, radicados ahí en esa zona. Y claro, ¿cuál puede ser la música? Y por ejemplo, los Tantomán, cuando le cantaron, estos versos son Durruti, era de los primeros temas que en aquel momento tanto Man como Trío de Paysandú grababan con excelente éxito, que es un personaje real, Chiquitín Portela. Yo tuve la suerte de conocerlo, que es Chiquitín Portela, los Tantomán.

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3: Amigos, en este contexto muy favorable de la ganadería, excepcional en materia de precios, nos vamos a detener para anticipar la actividad de Gensur sobre genética que produce de la calidad de la dosis al resultado económico. Será el martes 18 de agosto a partir de las 13:30 horas en la rural de Durazno. Gensur convoca, sobre todo para plantear qué hay detrás de un semen confiable, con la doctora Virginia López y Natalia Molina, índices de selección económicos a cargo de Juan Manuel Suárez de Lima, de Iñato Tacuarembó, y mercado y genética tienen un punto de encuentro con la participación de Gonzalo Ducos de Campo Capital. Esto será el martes 18 a partir de las 13:30 horas en la rural de Durazno. En un ratito hablamos de economía con Alfonso Capurro, socio de CPA Ferrer. Recorremos la Uruforest en Colonia, que será en octubre. Conversamos con Graciano Pascale sobre la rendición de cuentas. Nos vamos hasta Salto, donde Invencible lleva 60 años en el desarrollo de prendas e indumentaria para el mercado uruguayo y, por cierto, el panorama deportivo con Juan Carlos Celsa. ¿Qué me cuenta del departamento de Maldonado, Onofre?
4: El Sindicato Único Nacional de Construcción Anexo, SUNCA, de Maldonado, advirtió que la situación en las obras del Hotel y Casino San Rafael continúa deteriorándose, con más de 200 trabajadores enviados al seguro de desempleo y la posibilidad de que se sumen nuevos casos en las próximas horas. El secretario general del sindicato en Maldonado, Michael Pistón, detrás de la paralización parcial del proyecto, dice que existe un conflicto comercial entre el grupo Cipriani y la consultora Criba, encargada de llevar adelante las obras. La constructora informó que era muy probable que continuara enviando trabajadores al seguro de desempleo debido a que aún no estaba definido cómo seguirá la ejecución del proyecto.
3: Bueno, en un ratito vamos a estar hablando de estos y otros temas, de la dinámica de la actividad económica del país, cómo revertir la tendencia.

0: Hacia el estancamiento de la inversión. Vamos a recibir, como decíamos, al socio de CPA Ferrer, Alfonso Capurro. El próximo lunes comenzará la votación del proyecto de ley de rendición de cuentas en el plenario de la Cámara de Diputados. El Frente Amplio sigue negociando con la oposición la aprobación de la iniciativa del gobierno. La bancada oficialista se reunió con el secretario de Presidencia para evaluar las negociaciones políticas. El Frente Amplio tiene 48 diputados en la rama baja del Parlamento, pero necesita 50 votos para su aprobación. Le faltan dos que está negociando con Cabildo Abierto.
1: La oposición resolvió citar al Parlamento de forma urgente a varias autoridades del gobierno por la situación del puerto de Montevideo y el conflicto entre el sindicato y la empresa terminal Cuenca del Plata. La citación es al ministro de Economía, Gabriel O'Donnell, a la ministra de Transporte y Obras Públicas, Lucía Echeverri, y al directorio de la Administración Nacional de Puertos. El senador del Partido Colorado, Robert Silva, uno de los legisladores convocantes, dijo que el conflicto y las medidas de paro que ha llevado adelante el sindicato de TCP ha perjudicado al país.
2: Poniendo en evidencia la situación. Están en juego nada más y nada menos que empleo, trabajo, credibilidad, la conectividad del país. Si se paraliza el puerto de este país, se paraliza la boca de salida y la boca de entrada. Y es algo que a nosotros realmente nos preocupa y por eso, como decía el senador Blas, que él integra junto con la senadora Jané Puñales la Comisión de Transporte y Obras Públicas, se convoca en carácter urgente y grave a la ministra de Transporte, al ministro de Economía y a las autoridades de la Administración Nacional de Puertos. Porque además hemos recibido informes sobre la situación por parte del director del Partido Nacional, de la coalición republicana que integra el directorio, donde nos pone en evidencia horas y horas perdidas de funcionamiento del puerto. Hay uso y abuso por parte del sindicato que está condicionando al país entero, la conectividad, la credibilidad, el comercio exterior y el futuro del Uruguay.
0: A propósito de este tema, recordamos que las gremiales agropecuarias pidieron la declaración de esencialidad del servicio en una declaración que teníamos la posibilidad de compartir en la jornada de ayer aquí en el programa.
1: El senador del Partido Colorado, Pedro Bordaberry, presentó un proyecto de ley que prohíbe a los legisladores los viajes al exterior pagos con fondos del Parlamento. El Frente Amplio planteó una iniciativa para regular los viáticos, pero su propuesta va más allá. La prohibición planteada por el Colorado incluye a las invitaciones de organismos de los cuales Uruguay es parte. El Uruguay es parte, manda dinero y ese organismo con el mismo que Uruguay manda los invita a seguro.
3: Yo creo que los legisladores no tenemos que viajar directamente. Entonces terminamos además con la discusión de los viáticos, porque si no viajas, no recibís viáticos. Entonces se acabó el tema, ¿viste? Y me parece que ahí vamos a ver quién realmente quiere cuidar el dinero de los uruguayos. Tenemos un Ministerio de Relaciones Exteriores, Cancillería, embajadores. ¿Para qué vamos a viajar nosotros? Pago por los uruguayos. No. Y lo que sí pongo, que en un caso súper excepcional, ponerle la vicepresidenta de la República que tenga que viajar, sí se presenta acá la solicitud, 2/3 de los votos, y ahí se puede autorizar, excepcionalísimo. Pero el año pasado, ¿sabes cuántos viajes subieron de senadores? 73. 73 viajes subieron. Y me parece que no está bien. El que quiera viajar, que se lo pague.
0: Cambiamos de tema. Tras el reclamo de los feriantes, las autoridades de la Unidad Agroalimentaria Metropolitana anunciaron que cambia el horario que se iba a establecer en un plan piloto de 2 meses, agosto y septiembre, retrasando 2 horas de 4 a 6 el ingreso de los compradores, por lo que queda del invierno. Con los nuevos horarios, los compradores podrán ingresar los lunes, jueves y viernes a las 4 de la mañana y los martes, miércoles y sábados a las 5 de la mañana. Los compradores entonces podrán entrar a la UAM lunes, jueves y viernes a las 4 de la mañana, martes, miércoles y sábados a las 5 de la mañana.
1: El Senado aprobó un proyecto de ley que establece una participación mínima del 30% de artistas, mujeres y disidencias nacionales en determinados espectáculos musicales. En caso de incumplimiento, se establece una multa equivalente al 6% de la recaudación bruta generada por el evento, considerando todos los conceptos, y no podrán recibir apoyo económico de ningún organismo del Estado para futuros eventos durante un periodo de un año.
0: Bueno, seguimos con la crónica policial. Una joven de 24 años falleció este miércoles de mañana luego de ser atacada a tiros mientras caminaba con su padrastro de 57 años por la calle Teniente Galeano en Piedras Blancas. El hombre también resultó herido, pero está fuera de peligro. La víctima, de 24 años, había dicho a la policía que sospechaba que su expareja, que está preso, había mandado a atacarla.
1: Un adolescente de 15 años que circulaba en moto falleció al chocar con un camión en la ciudad de Yun, departamento de Río Negro. Ocurrió en las últimas horas de ayer en el cruce de calles Montevideo y Rincón. Según informó la policía local, el conductor del camión no pudo evitar chocar con el motociclista, que quedó debajo de la zorra del camión.
0: Bueno, una tragedia en el tránsito nuevamente. Les contamos que el taller de gestación ovina volvió a reunirse en el local Campanero de Minas junto a productores y técnicos e instituciones. En este escenario de mejores expectativas del rubro, alcanzó a relevar 146.000 ecografías, 2.5 veces más que el año pasado. La actividad organizada por la Agropecuaria de La Valleja junto al grupo de veterinarios del taller de gestación ovina y el Secretariado Uruguayo de la Lana e Iña, en el caso del Sur, 60 años promoviendo el crecimiento y el desarrollo del rubro ovino.
1: Una insólita situación se registró ayer de tarde en uno de los cajeros automáticos del Banco República en Melo. Una gallina apareció posada sobre uno de los cajeros. La escena sorprendió a las personas que se encontraban en el lugar, y especialmente a una señora que se comunicó con la red independiente para compartir la fotografía del curioso momento. Por ahora nadie sabe cómo llegó el animal ni de quién es.
0: Bueno, verdaderamente insólita la situación, curiosa, y tú, Onofres, tienes hasta la foto de que documenta el hecho, que seguramente la vas a repicar en las redes sociales de la radio.
1: Sí, sí, mía no es, por las dudas, claro, no se fue tan lejos, pero bueno, no se escape la gallina. Y estamos escuchando en este momento a Marianela Obispo, precisamente, artista argentina, que está ejecutando esta obra llamada con ese nombre, La Gallina. Tengo un montón de mensajes al 091-088-610. Buenos días, buena jornada a esa gente de Rural que día a día haciendo ese hermoso programa que es escuchado por todo el país. Me encanta, un abrazo de Paysandú, por acá llueve. Marta, voy por el sorteo, gracias. Nublado y frío por San Pedro de Colonia. César, por acá. Buenos días, gente, esta mañana. Buenazo el programa, acá trabajando y escuchando. Saludos, Sebastián. Buenos días. Seguimos sin sol y siguen los fríos, pero siempre escuchándolos. Buenas jornadas para todos. Eso lo dice Alicia de La Blanqueada. Buen día, lindo programa. Los secarropas en temporada de zafra. Quiero participar del sorteo, Beatriz. Buenos días, bien, gente bella de Rural. Buena jornada para ustedes. Aquí en Sauce, Río Negro, llueve. Arrancó con llovizna que goteaba en el techo y terminó en lluvia. Participo por esa boina y bombacha para mi esposo. Perdón, no me presenté. Soy Sandra, fiel oyente de Radio Rural. Buen día, voy por sorteo. Saludos, Federico. Y otro mensaje más. Buen día, ¿cómo están? Nosotros por el galpón preparando piques. Un día inhóspito por Rivera, garúas y viento frío. Atentos al programa. Abrazos, Martín.
0: Muchas gracias de nuevo a todos quienes nos saludan, nos escuchan, comparten su opinión, su panorama del pueblo, del campo, del barrio, en los diferentes rincones del país. Estemos también comunicados a lo largo de estas jornadas tan grises. Jueves 13, decía Lopecito recién, bueno, tendrá que ver o no. Lo cierto es que tenemos mejores señales a partir del próximo 20 de agosto. Estará soleado, estará más luminoso, con condiciones muy auspiciosas. Hablamos con nuestra compañera Cecilia Tarde Onofre de MEVIR y la ANEP, que firmaron un acuerdo para el reacondicionamiento de las escuelas rurales. ¿Nos acercamos un poco a este emprendimiento entonces?
4: Muy buenos días para todos. Abrimos la actualización en esta mañana de jueves y llegan buenas noticias. Tienen que ver con la educación rural y ojalá que se sigan replicando en todo el país. MEVIR, la institución del Sistema Público de Vivienda para el Medio Rural, actuará en obras de infraestructura nuevas, mantenimiento preventivo y correctivo, acondicionamiento y rehabilitación por encargo de la Administración Nacional de Educación Pública en centros educativos rurales, esto gracias a la firma de un marco acuerdo de cooperación entre ambos organismos. El convenio, firmado hace algunas semanas atrás, establece que además de las solicitudes realizadas por la ANEP, MEVIR también podrá presentar o sugerir la actuación en centros educativos con carencias edilicias detectadas o solicitadas a instancias de su actuación territorial. Las partes acordarán y establecerán de común acuerdo los programas, proyectos, obras y trabajos, así como también la modalidad de ejecución, instrumentación y los montos a asignar a cada una de ellas, el padrón y también el plazo. El presidente de la ANEP, Pablo Caggiani, resaltó que en la primera mitad del siglo XX, en Uruguay fueron construidas alrededor de 1000 escuelas rurales que permitieron alcanzar índices de alfabetización pioneros en América Latina. Eso también habilitó la ubicación de un conjunto de profesionales dispersos en el territorio, porque donde había un niño, había una escuela, subrayó. Esta alianza habla de cómo Uruguay construyó el desarrollo de sus diferentes ruralidades, que posibilitó un conjunto de aspectos novedosos para América Latina, pero que además fueron revolucionarios para el Uruguay, según palabras de Caggiani. La firma del convenio se inscribe en una tradición de preocupación por ensanchar derechos y por dar cuenta de las necesidades de las comunidades rurales, que además es una excusa para arreglar una escuela rural, una escuela agraria, un liceo en el medio rural, pero además permite celebrar que la política pública siempre considera que tienen que tener los mismos derechos tanto quienes viven en el medio rural como quienes viven en el medio urbano, según las palabras de Pablo Caggiani. Hay más actualidad en esta mañana de jueves. Seguimos.
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2: 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Seguimos con agenda abierta. 095-674-393.
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10: Venimos ahora con algunos titulares. Se refiere al panorama de la economía, sin grandes cambios el dólar, más bien planchado, negociación promedio en 40,34, el máximo valor en dos meses desde el 12 de junio pasado. 40,34. Es de destacar también que habló el ministro de Economía, Gabriel Odone, se refirió a que el gobierno está empujando una agenda que debería hacer el sector privado. En un ratito vamos a comentar las claves de la marcha de la actividad económica con el socio de CPA Ferrer, Alfonso Capurro. El petróleo sin rumbo, $90 el barril, y dice que quiere que le diga, no es una buena noticia para Uruguay. Por cierto, siguen sin aproximarse las partes a la chance de un acuerdo. La pérdida de credibilidad de Trump en las negociaciones frustradas frente a Irán. Los futuros del maíz en la bolsa de Chicago extendieron sus ganancias ayer después que el Departamento de Agricultura de Estados Unidos publicara un informe que pronosticó una reducción en la oferta y exportaciones sólidas de maíz. Entre tanto, los precios futuros de soja y trigo también registraron subas. Y en un momento histórico de la ganadería, tenemos a esta hora el remate del lote 21 con 6.000 vacunos, pero también la propuesta de Gensur, genética que produce de la calidad de la dosis al resultado económico. El martes 18 a las 13:30 en Durazno se abordarán los temas de qué hay detrás de un semen confiable, índices de selección económicos. Y además, mercado y genética tienen un punto de encuentro a cargo, esto último, de Gonzalo Ducos, de Campo Capital. Les decimos que en unos instantes hablamos con el equipo de CPA Ferrer. Venimos además con la movida sobre Uruforest 2026 en octubre. Conocemos el análisis de la rendición de cuenta con Graciano Pascale y la propuesta de Invencible desde Salto para todo el país, esta marca de prendas que se expande en el mercado uruguayo.
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10: Bueno, desde aquí le mandamos un abrazo a Martín Sosa, ejecutivo de Brusco e Ixou, en lo que refiere a los 16 proyectos de desarrollo inmobiliario, y también compartimos que se acercan los días en los cuales la gente de Ruiz y Asociados va a estar realizando la adjudicación de ese premio que se realizó en un sorteo por redes sociales de la firma Ruiz Díaz y Asociados para el viaje a Termas Romanas. Un saludo para el equipo también de la firma Ruiz Díaz y Asociados que nos acompaña a las 9:40.
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10: El tablero económico de Uruguay en un contexto de estancamiento. ¿Qué acciones se requieren para comenzar a revertirlo? El tema que ha planteado en las últimas horas el socio de CPA Ferrer, el economista Alfonso Capurro, quien nos acompaña esta mañana aquí en Rural. ¿Qué tal, Alfonso? ¿Cómo van las cosas?
12: Buen día, Leo. ¿Cómo andás? Sí, a ver, yo diría que capaz que la palabra que mejor describe la situación de la economía en esta primera mitad del 2026 es estancamiento, ¿no? Tal vez no es un estancamiento estructural necesariamente, pero sí, la realidad es que la economía, los números que tenemos hoy a mayo, que son los últimos números que ha publicado el Banco Central a través del IMAE, que es un estimador mensual del PBI, o un adelanto mensual del PBI, muestran que la economía a mayo creció prácticamente cero en términos interanuales. Por eso hablamos, podemos hablar con propiedad de estancamiento, ¿no? Es verdad que esos números están afectados por la sequía, ¿no? Si bien hoy ya no tenemos sequía hidrológica y tal vez nos pasaremos para el otro lado el segundo semestre por el efecto del Niño, si se concreta, la sequía del año pasado tuvo los efectos que tuvo en los cultivos de verano y tuvimos una zafra de soja que fue mala. Y desde el punto de vista económico, en los datos del PBI, la zafra de soja afecta sobre todo en el momento de la implantación, que es en el cuarto trimestre para referirnos a números económicos, que es básicamente cuando se planta la soja, y también en el segundo trimestre del año, que es cuando se levanta la zafra, ¿no? Entonces tuvimos una zafra que básicamente fue en el orden de 35-40% en toneladas más baja que el año pasado. Y eso es lo mismo que le está pasando básicamente al PBI del sector sojero, en particular de los cultivos de verano, ¿no? Entonces, en las cifras de Producto Bruto Agrícola se refleja bastante ese tirón a la baja de la soja, ¿no? Y también en lo que son servicios indirectos. Cualquiera que está en el sector sabe bien que cuando los cultivos marchan mal, también hay menos trabajo. Hay menos fletes, hay menos servicio de maquinaria, hay menos movimiento en el interior. Ese es el encadenamiento de todo lo que son los sectores agropecuarios, ¿no? Y esos números ese efecto está pegando en el segundo trimestre. Entonces, cuando uno descompone un poquito los números de este año, habíamos tenido un primer trimestre donde los números se habían mejorado un poco, en el segundo trimestre los números vinieron un poco para atrás. Nosotros esperamos o anticipamos que en la segunda mitad del año vamos a tener una especie de rebote o una mejora, pero ya arrancamos, digamos, cuesta arriba, ¿no? O sea, la primera mitad del año nos pone un piso complicado, ¿no? Por eso creemos que va a ser difícil que cerremos el año con un buen número de crecimiento, porque ya la primera mitad del año la cerramos en cero prácticamente, ¿no?
13: ¿Y cómo enfocar esto, Alfonso, teniendo en cuenta qué señales se necesitan en un escenario que acabas de definir como de estancamiento de la economía?
12: A ver, por eso te decía que es un estancamiento que no necesariamente es estructural, que es más bien por los fenómenos que han ocurrido este año, que tienen que ver con algunos temas climáticos. También hay algunas cosas, si uno despeja un poco la mirada, o si levanta la mirada en el horizonte y miramos con un poquito más de distancia, la otra realidad que tenemos es que la economía uruguaya crece poco hace mucho tiempo, ¿no? Prácticamente hace 10 años que estamos creciendo en el entorno del 1,5%, que es una tasa bastante magra. Podemos sacar de esa cuenta todo lo que fue el fenómeno del COVID y el rebote post-COVID, que las tasas de crecimiento son muy extrañas, una caída muy grande y un rebote muy agresivo. La caída muy grande en el 20 y el 21 y un rebote muy agresivo en el 22-23 y también algunos años que tuvimos tasas de crecimiento y de inversión elevadas cuando se construyó la planta de UPM y el ferrocarril central, sacando esos años anómalos, en los últimos 10 años al final la tasa de crecimiento más estructural es en el orden de 1,5, 1,6, ese es un crecimiento bajo. Y el otro desafío que tenemos es que la inversión ha venido cayendo en Uruguay en los últimos trimestres, ya llevamos 13 trimestres de caída sistemática de la inversión, ¿no? Entonces es muy difícil pensar que la economía puede acelerar su tasa de crecimiento en un contexto de caída de la inversión. O sea, si hoy miramos el crecimiento económico desde el lado de la demanda, lo que está pasando en Uruguay es que el consumo privado crece a un ritmo bastante interesante, en el entorno del 2,5-3%, eso porque el empleo está creciendo y porque el salario de los hogares está creciendo a corto plazo, o sea, está creciendo en forma saludable, podríamos decir. Las exportaciones de bienes y de servicios, diría que hace 2-3 años están relativamente estancadas, luego del salto que dio las exportaciones de bienes por la entrada en producción de la planta de Paso de los Toros, no hemos tenido otro salto de producción. El sector agrícola básicamente está, la frontera agrícola no se ha desplazado, el sector de producción ganadero está teniendo sus dificultades, de hecho este año en volumen va a caer la exportación de carne porque la faena está cayendo. Es verdad, es una caída transitoria, podemos decir, por eventos puntuales del sector, por el ciclo ganadero, y el año que viene nos vamos a recomponer, pero en definitiva la faena estructural de Uruguay es 2.2, 2.3 millones, no se mueve de esos números, o sea que en realidad también las exportaciones de bienes agroindustriales están relativamente estancadas y las exportaciones de servicios también. O sea, a nivel de exportaciones estamos en una situación de relativo estancamiento hace un tiempo y la inversión viene en caída. O sea, que desde ese punto de vista también estamos como en un fenómeno general de factores del lado de la demanda relativamente estancados con la inversión que viene en caída. Eso sí es una señal amarilla que tenemos hace tiempo. Y el gobierno también la tiene diagnosticada. De hecho, desde el plan quinquenal del gobierno, una de las apuestas y uno de los desafíos era introducir medidas de política, introducir reformas para dar vuelta a esta historia y para recomponer la inversión. Y de hecho, esa era una de las palancas a las que el gobierno apostaba para acelerar la tasa de crecimiento, que hasta hoy no se está concretando, ¿no? Probablemente nosotros creemos que estamos cerca de llegar a un piso de esta caída de la inversión, pero los datos de hoy, de este año, no lo vemos tan a la vuelta de la esquina, digamos, ¿no? Sí. Hay algunos proyectos grandes, pero todavía no se concretan, ¿no?
13: Son señales preocupantes, por cierto, que seguramente requieren una serie de acciones para revertir. Bueno, allí sigue estando pendiente el peso del aparato del Estado y también otra preocupación adicional, la conflictividad, por ejemplo, en el puerto de Montevideo.
12: Bueno, hay como varias distintas señales del gobierno que van en sentido contrario, tal vez, ¿no? Uno visualiza de repente del lado del Ministerio de Economía un conjunto de paquetes legislativos que van en el sentido de promover la competitividad, la eficiencia, la ley de competitividad, por ejemplo, que claramente es una apuesta para mejorar la eficiencia, para reducir los trámites, las fricciones, y en ese sentido promover la inversión. Y por otro lado, en lo que es este clima laboral, no digo solamente por el puerto, sino por otras iniciativas, no es un entorno que ayude demasiado a la inversión, ¿no? Entonces ahí hay como señales contradictorias que al final del día, desde el punto de vista del mercado privado, todas forman parte del combo o del paquete de decisiones, ¿no? Al final, en la ecuación de costo y en la ecuación de rentabilidad de capital, todas son parte de las decisiones que toman los empresarios.
13: ¿Reacciona el sistema político o de gobierno a estos mensajes?
12: Bueno, yo creo que sí, que reacciona, porque son parte de la preocupación de cómo llevar adelante un plan viable al cabo de los 5 años, ¿no? O sea, con estos números, si estos números no revierten, es muy difícil concretar un plan razonable. O sea, sin crecimiento no hay recursos fiscales ni siquiera para llevar un plan político adelante, ¿no? O sea, que esto me parece que es bastante obvio que necesita revertirse. Después lo que pasa que, evidentemente, hay distintas discusiones o distintas visiones sobre cómo puede revertirse. Ya vimos ayer en el acto del PitchNT de que las propuestas que puede haber arriba de la mesa para revertir esta situación pueden ser totalmente antagónicas, ¿no? O sea,
13: bien, por lo tanto, un panorama de alerta sobre la marcha de la economía. Hemos conversado con Alfonso Capurro, socio de
12: CEPIA. No sé si diría tanto, Leo, porque capaz que es demasiado. Lo que sí está claro es que hoy estamos en un primer semestre que fue muy muy bajo crecimiento. Nosotros estamos esperando para la segunda mitad del año un rebote y cifras que van a a cerrar un poco mejor este año. Lo que sí nos preocupa es el panorama en general de bajo crecimiento estructural, que claramente, digamos, requiere algún tipo de medidas más de fondo. Algunas de ellas, digamos, el gobierno ha intentado atacarlas, o hay algunos paquetes de medidas arriba de la mesa, y creemos que van a venir más, pero bueno, veremos un poco cómo sigue la historia.
13: Alfonso Capurro, socio de CPA Ferrer, gracias por este contacto, un abrazo y seguimos en comunicación. Hasta pronto.
12: Un abrazo, Leo, y saludos a toda la audiencia.
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0: Y estamos escuchando precisamente una payada de Juan Carlos López y Miguel Ángel Olivera. Si viene un nuevo encuentro internacional de payadores, este sábado 22 de agosto a las 20 horas en Sala Zitarrosa, aquí en Montevideo. Además, San José en el Teatro Mació tendrá su evento el próximo domingo 24. Será también a las 20 horas, esto obviamente en conmemoración del Día Nacional del Payador, en homenaje a lo que es Bartolomé Hidalgo. Varios mensajes al 091-088-610, es el sorteo de mañana, la verdad que está convocando a varios oyentes que están escribiendo. Buen día, equipo de Rural, día anulado por La Valleja, voy por el sorteo, gracias por acompañarnos, buena jornada, abrazo María. Hola, buen día, por acá fresco, está nublado, se extraña el sol, siempre los escucho, quiero participar por el premio, Blanca de Soriano. Buen día, Rural, muy bueno programa, los escucho todos los días, voy por el sorteo, saludos Luis el Camionero. Buen día, los escuchamos siempre, somos del balneario Santa Ana, de Colonia, quiero participar por la bombacha y la boina, gracias. Otro mensaje, buenos días por Sarandí Grande, fresco, vamos por esas pilchas, buen programa, abrazo, un número que termina en 525. ¿Cómo anda la barra? Arriba con ese programa, Polo de Paso de la Arena. Ahora es momento de convocar nuevamente a Americando con Lopecito.
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2: Bueno, aquí estamos, segunda oportunidad en esta mañana de Radio Rural para este encuentro de Americando, el equipo de Americando, con el equipo de la mañana de Radio Rural. Hablábamos de Rincón de Pérez. Decíamos del tesoro de nuestras raíces originarias, de este lugar que nos convoca, que les convoca a quienes no le conocen, y quienes conocen seguramente que no hace falta que Americando los invite a que vuelvan, porque después que lo conoció una vez seguramente usted va a volver, porque es un lugar realmente magnífico, es un paseo de fin de semana preciosa, toda esa zona de Guichón, buenos lugares para quedarse, buenos lugares para comer y paseos magníficos. Nosotros hoy estamos haciendo pie en este Rincón de Pérez, que tiene varios circuitos turísticos. Allí está la gente del Club Quehuay Canoas, que ha trabajado muy bien. Está en el kilómetro 402 de la Ruta 4, ¿ah? Contáctese antes, busque la información, reitero, Club Quehuay Canoas, para ver cómo hace el paseo, se puede ir a acampar, ellos mismos lo pueden acompañar, en fin. ¿Qué hay ahí? Tal cual decíamos en la revista Americando, más allá de la historia, como paso tradicional de carretas, de tropas, de diligencia, pues está la calzada es esa piedra puesta allí, que por supuesto viene el río y le pasa por arriba, pero era lo primero que se hizo para pasar de un lado al otro. Allí había, lógicamente, en algún momento una posta de diligencias. Era la estancia de los Pérez, que hoy está en manos de la querida familia Moreira. Ahí existía una posta de diligencias. Es decir, siempre pasó así, lo hemos dicho muchas veces. El río hay momentos que no daba paso de ninguna manera y alguien se iba a estanciar, se iba a quedar. Y después vendría otro y le pasaría lo mismo, y otro, y se iban conformando las sociedades, las necesidades. Si nos quedamos acá, nos tenemos que organizar, y bueno, uno habrá hecho una ranchada, otro habrá matado un bicho, otro lo habrá asado, en fin. Iban naciendo los pueblos, los lugares con gente. Hay un símil al túmulo de Piera, que está encontrado en la Cuchilla de Fuego, y que se cree que fue el centro ceremonial de las comunidades aborígenes, un símil de petroglifo del calendario lunar, y la tuna, una figura totémica de hierro, obra del artista plástico, el doctor Juan Carlos Ualde, en memoria de Melchora Cuenca, compañera de José Artigas, y residente en ese paraje allá por el 1815. Todavía hay allí restos de una tapera que ha sido reconstruida con los muchachos estudiantes en grupos magníficos de estudio de Guichón. Y después está el Camino de los Indios o Camino del Tapé Avirú, Tapé Abirú, que se cree se trata de una milenaria senda que venía desde los Andes y que era utilizada de alguna manera por los indígenas para atravesar el continente. En esos bosques está la llamada Cueva del Tigre, ubicada en el Cerro San Patricio. Allí se dice que vivieron también los últimos charrúas. Es muy frecuente el hallazgo, de alguna manera, de material lítico de la época. Y en uno de los circuitos hay un mirador para avistamiento de aves a orillas de un humedal. Por supuesto, chajás, cigüeñas, caracoleros, coscoroba, cuervillo, ¿tá? Y hay un sendero interpretativo de flora y fauna, que está emplazado en el monte ribereño del río Quehuay Grande. Así que, digo, es un lugar magnífico, magnífico. Es el único monte, como decíamos hoy, de alguna manera, selvático de nuestro país, que son miles de hectáreas. Después, ¿cómo eso se fue armando? ¿En manos de quién ha estado? ¿Cómo se fueron sucediendo? ¿Cómo nace allí una colonia? La presencia de Artigas. Es muy interesante toda esa historia. Vayan, conozcan, porque uno conoce estas cosas y siente que es de acá, ¿entiende? Y como dice la canción, el árbol que tiene raíces aguanta parado cualquier temporal. Esta no es esa canción, esta es otra. Pero si hablamos del Quehuay, hablamos del peine de agua Aníbal Sampaio.

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2: En el marco del mes de las infancias, venimos con novedades de entretenimiento para los pequeños de la audiencia y sus familias. Está en marcha la 35ª edición de Divercine, la propuesta audiovisual que anualmente acerca a niños y niñas del Uruguay distintas puestas cinematográficas en salas y centros culturales. Las actividades se desarrollan en varios puntos del país, pero muchas de ellas se concentran en Montevideo. Todas las que reciben funciones en espacios de la Intendencia son gratuitas. Esto sucede en diversos centros culturales, como la Experimental de Malvin, Crece, Florencio Sánchez, y salas como la Cita Rosa y la Zaroff, además de otros lugares como el Balcón del Cerro. Las funciones tienen entrada libre y la selección incluye obras de animación y otros contenidos audiovisuales que acercan a las infancias a nuevas historias, personajes y formas de expresión. El festival irá hasta el 29 de agosto. En 2026, la propuesta tiene como eje la movilidad humana y lleva como lema Divercine el movimiento, el mundo en la mochila. Los audiovisuales invitan a viajar y descubrir nuevos mundos a través del cine, abordando las experiencias a quienes llegan, se van y se encuentran en nuevos lugares. Hay más de esta mañana en la Radio País. Sigan con nosotros.
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7: Pasaron 7 minutos de las 10 de la mañana. El jueves pasado estábamos en el medio de un temporal allí en Colonia, en la Intendencia Departamental, junto al Intendente Guillermo Rodríguez, hablando de este departamento del oeste del país, que es el segundo en exportaciones, que se prepara además para recibir el barco, el ferry, que permitirá conectar Colonia con Buenos Aires, el eléctrico más grande del mundo. Y también se prepara en Colonia Uruforest 2026 a partir del 21 de octubre. Ignacio Acuña, director de Uruforest, buen día. ¿Qué avances tenemos?
8: ¿Cómo estás, Leo? Bueno, muchas gracias, como siempre, por estar apoyándonos. Muy bueno, tuvimos lindas repercusiones de lo que fue la cobertura, el buen programa que tuvieron desde la Intendencia de Colonia. Y bueno, con muchos avances, cosas importantes, esto que estamos hablando todos los jueves. Realmente siguen confirmaciones, respaldo para Uruforest, que nos deja muy contentos. Vos me preguntabas qué novedades. Mirá, principalmente que en los últimos días tuvimos dos grandes noticias, que es, por un lado, Urufor, Cofusa, una de los, industrias aserraderos más importantes, te diría que de la región, se sumó como sponsor. Y en los últimos días también J. Harwich, ¿no? La empresa metalúrgica, tú la conoces muy bien y siempre estamos en contacto con ellos, también apostó a estar apoyándonos como sponsor en el evento. Y es un mensaje, ¿verdad? Es un mensaje que entiende los que son los actores del rubro, que es importante respaldar que esto pase y que pase bien, para tener ese gran punto de encuentro que decimos. Bueno, además sumando bancos que están presentándose como auspiciantes, que están armando sus propuestas, y además las propuestas del resto, ¿no? De las empresas y sponsor como tenemos Monte del Plata y UPM, con los que hablamos bien seguido y están activamente pensando en qué le van a mostrar a las personas, a los visitantes, cómo interactuar con los otros expositores, las oportunidades que hay. Realmente, hemos tenido en los últimos días todas buenas noticias en este sentido, Leo.
7: Bueno, además es un evento que recordamos va a tener lugar en octubre. ¿Y cómo se está preparando?
8: Bueno, trabajando muchísimo. Por suerte tenemos mucha gente que se va involucrando. Estamos teniendo, desde el punto de vista privado, ni que hablar, se entiende que esto va a ser un evento que, me animo a decirte, Leo, que va a ser un antes y un después en cómo se vincula el Estado con las empresas, con las cámaras. Podemos conversar un poquito sobre eso más adelante, pero venimos trabajando muy fuerte, hay mucho involucramiento, ganas de poner temáticas arriba de la mesa, de mostrarse. Venimos en un año complicado, ¿no? Un año extraño desde el punto de vista de la economía en general, y aún así, estamos sumando empresas todos los días, ¿no? Sumando empresas, expositores, gente que dice, bueno, aunque estemos, capaz que no es el momento ideal para hacer esa inversión que hay que hacer para estar en un evento de esta naturaleza, pero igual hacen la apuesta porque entienden que hay que seguir empujando y que las oportunidades comerciales aparecen de relacionarse y de darse la mano, de encontrarse en una feria donde el foco es la industria forestal, donde se presentan como evento distintivo, digamos, más allá de lo comercial, están las marcas de maquinaria, están, bueno, los proveedores, digamos, muy fuerte, pero además está la industria participando activamente. Entonces, es un gran punto de encuentro realmente y hay oportunidades. Entonces, seguimos trabajando mucho desde la operativa, en el predio, preparando una jornada que vamos a hacer en los primeros días de septiembre, previo al Prado. Invitando ahí a empresas que están definiendo su participación en las ubicaciones, todavía quedan lugares, y así que bueno, trabajando mucho desde todos los aspectos, ¿no? Operativos, comerciales y de relacionamiento también con el Estado, que hay muchas novedades en ese sentido.
7: Ignacio, recordamos que son tres planos que tiene la Uruforest. Uno refiere a las demostraciones, otro refiere a la actividad de los stands y el foro empresarial.
8: Perfectamente, Leo, así como lo describiste, como que conviven varias cosas en simultáneo en Uruforest. Y el foro forestal regional, bueno, estamos trabajando para que sea, te diría que uno de los grandes encuentros en esta segunda edición, realmente que han habido a nivel país. Y así nos lo están haciendo sentir, ¿no? Escuchar de parte de diferentes actores, pero te digo públicos y privados, políticos, el Estado, que digan, bueno, este evento es importante para el Uruguay. Es un orgullo, es una responsabilidad, pero es lo que hace además que siga tomando relevancia y poniendo temas arriba de la mesa. Realmente creo que vamos a tener un gran foro. Radio Rural va a estar cubriendo y acompañándonos durante los días de la feria, más allá como estábamos haciendo previamente, pero estoy seguro que van a surgir noticias, van a dispararse planes de trabajo, va a haber una gran mesa, ¿no? De encuentro desde esto, ¿no? Articulación pública, privada, políticas a futuro, acuerdos, realmente está tomando una dimensión que la imaginábamos antes, pero que ahora va tomando forma y seguro se va a concretar y se va a materializar en los días de la feria.
7: Ignacio Acuña, director de Uruforest, muchas gracias y seguimos avanzando rumbo a este evento que abre el 21 de octubre. Un abrazo y muchas gracias.
8: Un abrazo, Leo, y bueno, invitar a todos que por información nos llegan de diferentes lados, principalmente en nuestra página web, uruforest.com. Desde ahí está toda la información y los medios de contacto para ver cómo participar de este evento. Gracias como siempre, Leo, y nos vemos la semana que viene.
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0: De todo un poco menos sol en cuanto al clima.
1: Exactamente, estamos escuchando a Catherine Bernes haciendo Río de los Pájaros. Esta artista va a realizar un certamen en honor al músico Aníbal Sampaio. El tributo será el sábado 29 de agosto a las 20:30 horas en el Espacio Cultural Gobi en Paysandú, para que lo vayan teniendo presente. Tenemos un audio aquí al 091-088-610.
2: Buen día, Leo Onofre, Lopecito y los oyentes, ¿cómo estamos? ¿Todo bien? Bueno, acá un día que nublado, pero no hay mucho frío, está lindo, acá estamos trabajando la chacra, limpiando un poco cebolla, remolacha, está un poco la quinta hora que remedea para entrar, sí que está. Bueno, voy por ese sorteo que no había dicho, pero no sé si hay que decir o todos los mensajes van, eso quería. Así que les mando un abrazo gigante para todos los oyentes y para mi compañera Alcita, que está a la escucha también. Y ya, el pato de Costa de Pando.
1: Le agradecemos. Dicen que el primer amor pienso que nunca se olvida, aunque ha causado una herida, dejando el alma un dolor, viene a ser como una flor. Que revive o se marchita, que florezca, necesita. Con amor y comprensión como una compensación de una hermosa historia escrita. Saludos cordiales del poeta del buceo. Buen día, quiero esas prendas, mirá que soy buen gaucho, Daniel de Ombúes de la Valle. Buenos días amigos, excelente programa, voy por los premios, siempre los escucho, Beco Pastorino, de Rodó Soriano, donde nació la patria. Otro mensaje, muy buenos días Rural, siempre honrando la tradición desde mi humilde posición, Rubén Rodríguez aquí, en Cuatro Piedras Canelones. Buen día, participo por el sorteo, Fernando de Rocha, información sobre el ganador, perspectiva del precio, gracias, saludos. Otro mensaje, buen día, por acá con una mañana media nublada que aparece el sol y que no. Bueno, saludos, Sandra. Otro mensaje, buenos días, escuchando el tema del gran Aníbal Sampaio, qué guay. Me vino el recuerdo del pasaje sobre dicho río por las calzadas existentes en el camino que lleva al castillo Morató. Ese viaje lo hice hace un año exactamente, saludos cordiales, Jorge de Canelones, que además comparte el video. Bueno, son los mensajes que tenemos de momento y pueden escribir, obviamente, al 091-088-610.
3: Enseguida viene el análisis de Graciano Pascale sobre la rendición de cuentas. Y también hablamos de Invencible, esta marca de ropa de salto. Antes, Lopecito.
4: Unos minutos más de Americando, por tercera vez en esta mañana. ¿Qué les quiere proponer el equipo de Americando? Bueno, otra miradita. Otra mirada, otra visita al Rincón de Pérez, que fue el motivo de estos encuentros de esta mañana. Hablábamos, bueno, de todas las cosas que uno se puede encontrar allí. Decíamos, por último, en el blog anterior, de un sendero magnífico para ver aves, para ver flora. Hay 23 especies de árboles nativos en ese recorrido. Cuando ustedes lleguen allí a la zona, al Rincón de Pérez, a la calzada, decíamos 32 especies: virarós, quebracho flojo, tala, mataojos, chalchal, chalchal amarillo, coronilla, ceibo. Ese sendero los va a conducir y de vuelta a la calzada de Andrés Pérez, que fue construida en el 1893. ¿De qué son los bloques de la calzada Andrés Pérez? De piedra basáltica, labrada, calzada, pues eso es calzada. Está calzada una con la otra, un arte realmente. Allí cerca está la estancia El Ancla, propiedad de la señora Marianela Merelo, una estupenda mujer que conserva mucha cosa histórica también. Esa estancia fue fundada en el 1857 por don Manuel Custodio Silveira. Don Maneco, que era descendiente de portugueses, que tenía ya en su época una manada de criollos, de caballos criollos, realmente magnífico. Yo allí estuve mirando colecciones de boleadoras, de morteros. Hay un panteón familiar de mediados del siglo XIX, una serie de muros y mangas de piedra construidas por inmigrantes vascos, y ahí tuve en mis manos una lanza, de la cual le he hablado más de una vez. Y

Otra vez la historia. Hoy decíamos, fue declarado todo esto, interés turístico, el Rincón de Pérez, en 1962. Pero en el 1949, mucho antes todavía, había unos vecinos de allí de la zona, el doctor Roldán y el escribano McIlriach, que van a promover con particular énfasis la creación del área protegida de ese paisaje. Reitero, 1949. Hace casi 80 años que allí se hablaba de la protección del medio ambiente y de las áreas a preservar. ¿Está? Recién, en el 2007, y esto había empezado en 1949, somos lentos, para muchas cosas en este país. Recién en el 2007 se conforma una unidad, en fin, todo esto. Pero bueno, la cosa es que vayan. Está ahí también el dato histórico de la primera arrocera del país. Hace 106 años. ¿Se dan cuenta que son todos fenómenos históricos? 106 años, la primera arrocera de Aznar, Sociedad Anónima, que fue una revolución en la zona. Aprovechaban, por supuesto, el agua de Queguay. Estaba en la horqueta del arroyo Guayabos y del río Queguay. Bueno, pero de eso hablaremos en otro momento. Musicalmente hablando, ya que estuvimos en el Rincón de Pérez, ¿qué escuchamos? A Tantomán, hoy, más temprano, con la de Chiquitín Portela. Aníbal Sampaio, cantándole al río Queguay a través de Peine de Agua. Y, por supuesto, Ahora que venga una joven sanducera a cantar, Catherine Berti.

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0: Amigos, a esta altura hacemos un repaso de la actualidad de los temas políticos y parlamentarios, sobre todo con las instancias intensas de negociación en cuanto a la rendición de cuentas. Sobre todo, ¿qué implica esto? ¿Qué pueda representar la posibilidad de un acuerdo? El gobierno procurando la mayoría por las mínimas diferencias y ahí la negociación con Cabildo Abierto. Graciano Pascale, bienvenido, buen día. ¿Cómo va todo?
5: Buen día. Buen día, Leo, ¿cómo estás? Sí, siguiendo muy de cerca esto que tú estás comentando, la negociación del Poder Ejecutivo, los representantes en el Parlamento, pero también a nivel del propio Poder Ejecutivo con Cabildo Abierto. Recordarán los oyentes y tú también que hace unos días hubo una reunión importante en Torre Ejecutiva entre el Presidente de la República y el líder de Cabildo Abierto, el ex senador Guido Manini Ríos, donde se buscaron acercar posiciones. No hay humo blanco todavía en estas negociaciones. Dijo el secretario de la Presidencia, Alejandro Sánchez, en las últimas horas que iban a proponerle a Cabildo Abierto una serie de medidas que de alguna manera contemplaban los reclamos que había hecho en esa reunión con el presidente de la República, el general Manini, a ver si en función de esa, digamos, de esas concesiones que se darían, habría algún principio de acuerdo. Recordemos, Leo, que a nivel de comisión de presupuesto en el Cámara de Diputados, el proyecto en general de rendición de cuentas, en la medida en que en esa comisión el Frente Amplio tiene mayoría, fue aprobado por 10 votos en 18. Sin embargo, a nivel del plenario de la Cámara de Diputados, el Frente Amplio no tiene mayoría, y entonces si no logra conquistar esos 2 votos de la oposición que están negociando, no tendría una votación favorable al proyecto en general. Recordemos que algunas iniciativas contenidas en el proyecto sí cuentan con aprobación de los legisladores de la oposición, pero otras no, y eso hace entonces dificultaría la aprobación de la rendición de cuentas tal cual fue elevada por el Poder Ejecutivo, porque ya sabemos que si no sale, digamos, si bien el Frente Amplio tiene mayoría en el Senado de la República, en la medida en que no obtiene la votación en la Cámara de Diputados, bueno, iría un proyecto trunco, digamos así, donde algunos artículos tendrían aprobación y otros no. O sea que es una situación política bastante compleja la que enfrenta el gobierno, en un momento en el que, bueno, todas las encuestas de opinión pública, incluso en las últimas horas se conoció una encuesta a nivel latinoamericano de los presidentes mejor valorados de la región, y el presidente el Uruguay, el profesor Yamandú Orsi, se encuentra, digamos, en el tramo más abajo, entre los últimos 6 de la lista de presidentes con mayor aprobación. Creo que, estoy citando de memoria, le da un 38% de aprobación esa encuesta a nivel de la región. Es una situación complicada. Repito, el Poder Ejecutivo espera que en la respuesta que se le ha elevado al general Manini Ríos, aceptando algunas de los puntos, se encuentra un acuerdo. Recordemos que en esa materia el Cabildo Abierto reclama una campaña de opinión pública, de sensibilización con el tema de las drogas, que ha sido uno de los temas, en fin, más recurrentes en la prédica de Cabildo Abierto. Hay otros temas también en materia de transferencia de dinero a la infancia, pero ¿qué pasa? En materia de recursos, el Parlamento no puede ir más allá de lo que plantea el Poder Ejecutivo en la rendición de cuentas. Por lo tanto, allí habría que ir por leyes complementarias, que a su vez también están acotadas en función del gasto global. O sea que la situación es complicada, no es sencilla, y bueno, vamos a esperar entonces, Leo, en las próximas horas a ver qué resulta de esta respuesta del Poder Ejecutivo a Cabildo Abierto.
0: Sí, además allí los cruces también entre el secretario de Presidencia y la oposición, afirmando Sánchez que allí hay recursos, por ejemplo, para el tema seguridad, que es uno de los puntos principales en la inquietud ciudadana.
5: Sí, pero bueno, en un planteo que digamos no era el que previamente se había hablado, en cuanto a la provisión de efectivos, está todo el tema también del famoso patrullaje, dependiendo de un acuerdo, de una coordinación entre el Ministerio del Interior y el Ministerio de Defensa Nacional. Efectivamente, los temas de seguridad pública, de reforzar la plantilla policial, los temas de transferencia para la llamada pobreza infantil, que en realidad son hogares donde viven una parte importante de niños en situación de pobreza, o sea, las familias viven en situación de pobreza. Ese es otro de los puntos que está donde se ha concentrado. Las personas en situación de calle también son objeto de atención en esta fase de la rendición de cuentas. Y bueno, lo que se procura entonces por parte del gobierno es que ese frente, que es mayoritario hoy en la Cámara de Diputados, bueno, abrir allí una brecha, una grieta, a los efectos de generar una alianza, por lo menos circunstancial, que le permita al gobierno este año aprobar su proyecto de rendición de cuentas.
0: Perfecto, Graciano Pascale, retomamos el diálogo contigo el próximo lunes, te mandamos un abrazo, buen fin de semana, que pases muy bien.
5: Buen trabajo para ti, nos vemos el lunes.
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0: Seguimos compartiendo esta mañana en Radio Rural AM 610, la Radio País. Estamos escuchando Matías Valdés, No te da. Mensajes al 091-088-610. Buen día, participo por la boina y la bombacha de Invencible. Saludos, Milton Darío, desde Paysandú. Otro mensaje, bueno, acá está aclarando Fernando Rocha que lo que decía del precio, de la perspectiva del ganado, tiene que ver con el ganado gordo. Buenos días, soy Pablo de Rincón de los Olivera Castillos. Buena compañía, la 610, participo por el sorteo, saludos. Buen día, todos los días los escucho para participar en el sorteo. Soy Ceballos de Egaña, Soriano. Otro mensaje más. Buenos días, muy bueno programa, me acompaña todas las mañanas. Quisiera participar por el sorteo de la boina y la bombacha, saludos. Eso dice un número, termina en 152, que creo que se llama Daniel. Otros mensajes, saludos desde Tala, Jorge, buen día para todos, lindo programa. Claudia Playa Pascual, saludos desde Jun, un número que termina en 065. Y ahora es momento de seguir con otros contenidos en este programa.
1: Sí, específicamente uno que haga a compartir parte de la historia de Invencible, ahora en contacto con Salto. A lo largo de estos días, la marca Invencible nos está acompañando en Radio Rural. Vamos a conocer un poquito más de esta propuesta que tiene que ver con la vestimenta de campo, pero también con las diferentes tendencias en diseño. Y recibimos a Gonzalo Pérez Murad, es el director de Invencible, desde Salto, además. Gonzalo, buen día. ¿Cómo está la mañana por allí?
2: Buen día, Leo. ¿Cómo te va? ¿Todo bien? Jornada neblinosa, fea, pero bueno, llevando adelante una reforma del que tuvimos una desgracia el 18, se vuelve uno de los techos del galpón nuevo, pero bien, bien, positivo.
1: Bueno, enfrentar estos desafíos que duramente han castigado al departamento de Salto y otros puntos del país también, afectando a Invencible, que es el tema que nos convoca, sobre esta marca uruguaya con fábrica en este departamento de Salto, pero además con una larguísima tradición de más de 60 años. Contanos un poco de eso, de todo eso.
2: Sí, en el 64 un tío mío creó la marca, después pasó de manos hacia mi padre y en el 90 dejó de fabricarla. Y yo la retomé en el 2007 con un pequeño emprendimiento familiar. Fue tomando cuerpo, todo en industria nacional. Fuimos metiendo la marca en el norte del país. Hasta que llegó el 2015, pudimos viajar al exterior, y trajimos prendas de arriba, que nosotros no nos dedicábamos a eso, y con eso le dimos forma, agarró cuerpo, como marca, creo, ¿tá? Pero siempre fabricando las partes de abajo, que le llamamos nosotros, que son bombachas de campo básicamente, pantalones, bermudas y todo eso. La esencia de la marca, como te decía, nació con ropa de campo, pero últimamente, en los últimos 5 o 6 años, hemos tratado de urbanizarla en cuanto a diseño y en cuanto a la comercialización. Ya no somos solamente mayoristas, sino que en 5 años, recién estaba sacando la cuenta en cuanto a tiempo, en 5 años ya llevamos 10 franquicias, la décima se abre ahora en septiembre en San José. Llegamos a Montevideo, un orgullo enorme, la verdad que de acá, en este país es todo a pulmón, como hablábamos recién, y más si es industria nacional, pero una empresa que está a 500 kilómetros de Montevideo, el plantar bandera en Montevideo para nosotros es todo un orgullo. Y bueno, vamos a seguir la expansión, se viene Maldonado ahora en marzo. Creo que lo que caracteriza a la marca es el buen diseño, la buena calidad con relación precio, es la fórmula que ha llevado adelante todo esto.
1: Bueno, interesantísima la historia, Gonzalo. Además, vamos a definir algunos productos característicos que mencionabas: bombachas de campo, camisas, calzado y más para todos los días en la actividad del campo y la ciudad.
2: Sí, estamos muy fuerte con hombres, estamos muy fuerte, completo. Damas, en este momento le estamos dando su espacio y nos ha ido muy bien. Y bueno, tenemos algunas prendas de niño que bueno, tienen lo tenemos medio relegado, pero va a llegar su momento. Está proyectado que para marzo, abril, este Maldonado, si corre todo bien, está la apertura. Montevideo, sí, como decía, excelente punto y precioso local. La verdad que estamos muy orgullosos de ese local porque quedó muy lindo, sí.
1: Esta historia familiar de Invencible, entonces, que tiene una muy buena respuesta del mercado y que nos ha sorprendido con la reacción de estos días del conocimiento, lo hondo que ha calado en el público esta propuesta.
2: Sí, te cuento un poquito de la empresa. La empresa cuenta con 60 operarios, ¿tá? Anualmente estamos sacando, ¿no?, entre 60 y 70 mil prendas de industria nacional. Bueno, más todo lo importado que estamos trayendo de China, Bangladesh, Pakistán. Pero le estamos dando realce sobre todo a lo nacional. Somos la segunda industria textil del país. Contamos con 500 metros destinados a esa fabricación.
1: Por lo pronto, entonces, y destacando esa tendencia del campo y de la ciudad en los diseños, en la moda, que hoy por hoy está en la preferencia del mercado.
2: Sí, viste que antes estaba más definido campo y ciudad. Hoy como que las líneas se juntaron y la ciudad se vino un poquito para el campo y el campo bastante para la ciudad. Y bueno, aprovechamos esa tendencia y nos ha ido bien, la verdad. Hoy en día, en el interior más que nada, se ve mucha bombacha de campo en la calle, vamos a decir, y se volvió tendencia de moda, ¿no? Creo que con los diseños que hemos implementado y el cariño que le ponemos a las prendas ha dado resultados. Hemos tenido, mirá, te cuento, hemos tenido consultas de Brasil, hemos tenido consultas de Paraguay para llevar la franquicia, pero creemos que, bueno, hay mucho para crecer acá, pero está en estudio, sí, está en estudio, aparentemente, viste que la región es casi una sola con pequeños detalles de diferencia, pero Mercosur y Argentina también, con algunos detalles que cambian, pero creo que podría ser viable extender la franquicia a otros países.
1: Perfecto. Decías que el interior particularmente es protagonista de este crecimiento, pero Montevideo no se queda atrás y se acaba de abrir o ya está funcionando este nuevo local, entonces.
2: Y nosotros preferimos crecer desde el norte. Copamos, nos queda un punto Artigas nada más, desde el norte que darle fuerza y que llegara el momento de Montevideo cuando hayamos copado y bueno, está, en Montevideo están dando muy bien y tenemos consultas también de Montevideo para un segundo local, es muy amplio el mercado de Montevideo, creo que da para dos o tres locales para abrir en el futuro.
1: Gonzalo Pérez Murat, director de Invencible, que nos está acompañando en estos días aquí en esta mañana en Rural. Gracias por el contacto. Ha sido un éxito verdaderamente la propuesta. La gente la identificó enseguida cuando lo planteamos desde la radio y reconoció el nombre y los diseños y la propuesta que ustedes han realizado. Hasta pronto.
2: Un gustazo, Leo. Buen día, que tenga buen día.
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4: Hablar de fiestas populares uruguayas y del mes de agosto es hablar de la noche de la nostalgia. Hace algunos días, acá, Onofre comentaba el significado de esta palabra que tanto habla de nosotros, los uruguayos. Esta fiesta clásica en su edición 2026... desde hace varias semanas, viene movilizando a empresarios, comerciantes, autoridades y hasta actores particulares que se están preparando para tirar la casa por la ventana, con la excusa de recordar, salir, bailar y reencontrarse. Porque en definitiva, como dice la frase, recordar es volver a pasar por el corazón. Con la premisa de revivir los clásicos all hits de los 60, 70 y 90, la tradición llega a los 48 años desde el puntapié inicial que dio Pablo Lecuéder para promocionar, en aquel entonces, su programa radial All Hits, sin saber, seguramente, que ese evento daría lugar a la fiesta nocturna que moviliza a la mayor cantidad de gente en el año. Son innumerables los encuentros, fiestas privadas y multitudinarias las que se están organizando en el país como antesala del feriado del 25. Tal como lo han enfatizado las autoridades a través del anuncio de operativos especiales de prevención y control, es nuestro deseo que todos los uruguayos puedan movilizarse y disfrutar verdaderamente de esta noche tomando los recaudos correspondientes, esto en cuanto a la conducción y consumo. Para que sea realmente una fiesta y quede el recuerdo del disfrute y la celebración. Nos preparamos entonces para la próxima edición de La Noche de la Nostalgia. Y nosotros seguimos en la radio, seguimos en esta mañana.
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1: Exactamente, bueno, vamos compartiendo algunas novedades vinculadas con esta jornada gris, el testimonio de la audiencia que llega desde cada pago que está indicando que hay de todo menos sol, alguna llovizna, frío, un viento, pero la buena noticia es que desde el próximo 20 de agosto, es decir, que quedarían algunos días inestables de por medio y luego la situación climática se encamina hacia jornadas más soleadas. Ya estamos entrando en prácticamente la mitad del octavo mes del año, así que es un elemento auspicioso para tener en cuenta. Nos acaban de confirmar la invitación que han hecho llegar para la convocatoria al lanzamiento de la Rural del Prado 2026. Esto será el próximo lunes 17 a partir de las 18:30. El equipo de la Asociación Rural invita a usted con motivo al lanzamiento de la Rural del Prado. Se trata de la 121ª edición, 121, de la Exposición Internacional de Ganadería y Muestra Agroindustrial y Comercial, que se extenderá desde el 11 al 20 de septiembre. En la instancia se realizará además la reinauguración de las obras de los galpones históricos 2 y 3. El evento tendrá lugar en el predio ferial y contará con la presencia del intendente de Montevideo, Mario Vergara, el presidente de la Asociación Rural, Rafael Ferber, y el director de exposiciones de la gremial, Rodrigo Granja. Por lo tanto, la invitación para el lunes 17 a las 18:30 con este evento. Pelota al medio y viene Juan Carlos Elsa, JC, adelanto también de fanáticos.
5: Ponele color, JC.
0: Señor Juan Carlos Elsa, muy buenos días, ¿cómo le va?
6: ¿Cómo andan? ¿Cómo están ustedes? ¿Bien?
0: Bien, bien, excelente. Bueno, y contentos por la victoria de Montevideo City Torque, que terminó venciendo a Tigre ayer 1-0 por octavo de la Sudamericana.
6: Sí, te acordás, y también lo dije en el comienzo de Fanáticos en la tarde, que yo te hablaba de estilos, y hay un estilo que se identifica con Torque, la forma de jugar, la forma de encarar los partidos, la forma de plantarse en cancha, y esa forma, que en definitiva es la que hace al estilo, es la que amparaba la posibilidad de un resultado a favor de este conjunto de Torque frente a Tigre. Y se dio porque No la pasó mal, se dio porque en líneas generales dominó el partido, más allá de algún momento en el que Torque tuvo la pelota, Tigre no pudo atacar, no salió de su zona, no se lo permitió el fútbol desplegado por Torque. Un equipo que tiene claro cómo jugar, un equipo que tiene claro lo que te decía, la forma de encarar los partidos, y en definitiva que termina sacando un resultado. ¿Es nuevo? No es nuevo, porque llegó hasta Torque y es un hecho histórico, y tiene mucha posibilidad, habrá que ver, no está clasificado, pero tiene una ventaja importante sacando estos 3 puntos de visitante para la revancha. Llega producto de antecedentes muy buenos que ha tenido, llega producto de números muy muy elocuentes que tiene en la Copa Sudamericana, y creo que hay que darle un valor grande. A mí me hace acordar lo de Torque cuando viste venía uno en el barrio, te llevaban de medio de pesado en aquellas peleas que se podían tener de un partido de fútbol o de dos barras, cuando todo era bastante más sano y podías pasar de un insulto a un golpe y no mucho más que eso. Pero viste cuando sale alguien a dar la cara, cuando sale alguien a defender, no, pará, no toques a este, no toques al otro, arredate conmigo, doy la cara. Y bueno, en un fútbol empobrecido desde los resultados, en un año en el que los grandes han defeccionado y muchísimo, Peñarol sin poder ganar en los 6 partidos de Libertadores, quedando último, Nacional quedando tercero ahí, colgado en el último partido y después desaprovechando la chance de repesca en la Copa Sudamericana, Torque ha sacado la cara por Nacional, ha sacado la cara por Peñarol, ha sacado la cara por el fútbol uruguayo, y habrá que ver hasta dónde llega. Ninguno, nadie, yo tampoco, le vamos a exigir de aquí en más a Torque que tiene que llegar, que tiene que ser campeón. Si vos repasás la serie que le puede tocar, y si sortea en Montevideo como uno espera y ojalá se dé esta serie, le puede tocar rivales duros, ¿no? Como Botafogo, como equipo como Cienciano. Entonces, cuando vos tenés ahí enfrente esa clase de posibles rivales, vas a tener que andar con cuidado, vas a tener dificultades. Pero hasta ahora, lo de Torque, con muy buen juego, con muy buen estilo, ha sido altamente positivo y creo que lo más importante, ni que hablar en el concierto internacional de este año, incluso a la selección, ¿no? Salvando las distancias. Pero todos nos dimos cuenta del porrazo que se había dado Uruguay en el segundo partido, cuando nosotros estábamos en la cobertura que hicimos para Rural desde Estados Unidos y México, y ni siquiera ahí tampoco el fútbol uruguayo tuvo alegría. Bueno, lo de Torque hay que aplaudirlo, seguramente empieza a despertar un interés mayor para las próximas rondas, y creo que hasta la posibilidad de que mucha gente, si hay precios populares, pueda acompañar esta posibilidad y esta chance que Torque tiene de seguir en carrera en la Copa Sudamericana.
0: Cabe destacar que el tanto de la victoria lo anotó Franco Pisichilo y la revancha será el día miércoles aquí en Uruguay. ¿Qué tenemos para fanáticos en el día de hoy a las 4 de la tarde?
6: Bueno, contacto con el viaje de regreso que desde Argentina a la misma hora del programa estará realizando la delegación. Contacto con periodistas que han estado en la cobertura ahí, en el momento, en el lugar de los hechos, siguiendo a este Torque que provocó este muy buen resultado para ganar por un tanto contra cero. Vamos a hablar de Real Madrid y de la conquista que ha tenido Real Madrid en la Copa Teresa Herrera, una copa muy familiarizada por los 70 con Peñarol y un poco antes con Nacional, equipos uruguayos que antes participaban con frecuencia en ese torneo en el estadio Riazor de la Coruña. Vamos a estar hablando del cacique Medina y algunas declaraciones que tienen que ver con el futuro inmediato que va a tener la gente de Nacional, la gente de Estudiantes de La Plata en este momento. Y me anticipé a decirte, vamos a hablar de dos temas, ¿no? La preocupación en Peñarol sobre la lesión de Nahuel Herrera, para cuánto tiene, cómo es la lesión verdaderamente y si llega o no al clásico, y el tema de Nacional, ¿no? Que sigue dando que hablar, el momento. Ayer hablábamos de lo que significaba la exclusión de dentro de lo que es el cuerpo técnico, por así llamarlo, del psicólogo que Nacional tenía, y bueno, todo lo que provocan estas cosas muchas veces en lo interno, que en los últimos tiempos ha sido bastante agitado producto de los resultados y los desaciertos que ha tenido Nacional.
0: Muchísimas gracias, JC, hasta mañana.
6: Un abrazo, hasta mañana, chau.
1: Bueno, qué cantidad de contenidos hemos tenido hoy, Onofre, verdaderamente ha sido un ritmo de vértigo la evolución del programa en la mañana, con diferentes áreas, tocamos el panorama económico, nos fuimos también a la actividad de la propuesta campestre de Invencible, estuvo Graciano Pascale, Lopecito, Cecilia Tarde, todo el equipo entonces para compartir con ustedes.
0: Sí, tenemos mensajes que ya estamos finalizando, el 091-088-610. Buenos días, saludos desde las Sierras Minuana, los escucho siempre. Escribo poco, muy buena la participación de Onofre. Bueno, muchas gracias. Vamos por el sorteo de las prendas del Invencible. Saludos, José de la Valleja.
1: ¿Cuánto arregló Onofre ahí con ese oyente?
0: No. Bueno,
1: vamos.
0: Me gustan las Sierras de Mina.
1: Muy buena, sinceramente.
0: Me gustan las Sierras de Mina, no lo voy a negar. Capaz que algún viaje. Bueno, hola, buenos días. Frío y nublado por Aeroparque. Saludos, Luis. Bueno, ahí también está mi madre Marina escuchando. Mandó mensaje recién, está Liz también, así que bueno, le agradecemos a todos.
1: Bueno, ¿está toda la familia apoyando, Onofre?
0: Bueno, sí, esa es la idea, ¿no?
1: Por supuesto, viene con una hinchada enorme. Bueno, y mientras tanto esperamos a Romina Cuyungian, que se hará presente en algún momento.
0: Yo creo que no debe estar extrañando el clima, por lo menos.
1: No, porque está con 30 grados de temperatura por allí, por el Mediterráneo, me parece que anda.
0: Bueno, capaz que nos trae alguna roca griega, alguna cuestión de allá.
1: ¿Por qué no? Estamos despidiéndonos, nos reencontramos luego. Aquí tenemos una jornada gris con todo menos sol, dice la audiencia, pero al mal tiempo, buena cara. Ya vendrán momentos mejores. Un abrazo grande, que disfruten el día.
0: Será hasta mañana, gracias.
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7: Muy buenos días, ¿cómo le va? Aquí estamos en Tiempo de Cambio en Rural, 10:59, 11 de la mañana en punto, con Onofre Laborde, como siempre, en controles, en el asesoramiento permanente, Cecilia Ferreira, Patricia Sereno. Mucha información para compartir con ustedes en esta jornada gris, fría. Acá por ahora en el sur no llueve, nos pueden comentar cómo está en otras zonas. Va a haber, la verdad, que en algunas regiones del país, especialmente contra Brasil, lluvias bastante marcadas. Tenemos mucha, mucha información para compartir con ustedes. Si les parece, Onofre, enseguida venimos con los principales contenidos que tendremos hasta las 13 horas.
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7: Y ya en minutos vamos a estar conversando con Santiago Bordaberry por lo que dejaron los datos ayer en el 11º taller de diagnósticos de gestación ovina, con una ligera baja en la tasa de preñez, pero con datos que siguen siendo alentadores. Vamos a estar también, obviamente, canalizando los mercados post-informe ayer del Departamento de Agricultura, que dejó bastante para hablar para los que seguimos mercados. Avances importantes en trigo, en maíz, incluso en la soja, donde el informe no fue tan positivo. Y hoy sigue el trigo un poquito hacia arriba, hay una ligera toma de ganancias en maíz y soja, vamos a estar analizando obviamente que eso, vamos a estar viendo tema puerto, ¿no? Un tema que ya va al Parlamento, que ya preocupa y más que preocupa a todos los sectores productivos. Vamos a estar conversando con Jorge Gandini, que es director de la Asociación Nacional de Puertos. Vamos a estar también analizando perspectivas del mercado lanero con Yerma Pupo, productor y exportador de lanas, director de estancias Pupo. Hace un tiempito más estuvo por China. Estamos en receso en Australia, vamos a ver qué perspectivas hay y cómo viene la demanda externa. También vamos a estar con una empresa nueva que se presentó esta semana en el agro, con Audit Agro. Vamos a estar conversando con Felipe Caputo, su director. Vamos a estar siguiendo las alternativas del remate de hoy del lote 21, que tiene el destaque de una mayor oferta de terneros que de terneras que de terneros. Así que vamos a estar conversando con Mauricio Cabrera, director del escritorio Cabrera Peire. Mucha información, perdonen la voz, ayer estuvimos tempranito dando una charla y la verdad que se siente un poquito la voz. Vamos a tratar de hacer lo mejor posible. Enseguida ya venimos a hablar con Santiago Bordaberry.
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7: Muy buenos días, Santiago, ¿cómo te va? Gracias por estar con nosotros.
8: Gracias a ti, Ricardo, un gustazo.
7: Bueno, ayer en la tarde algunos datos veíamos, incluso teníamos un dato con Georgette Banchero. ¿Qué te dejó o qué se observó en este 11º taller de gestación ovina, en la que tú estuviste marcando un poquito lo que son las diferencias a nivel regional? Supongo que también en los tiempos que se dieron las encarneradas, los resultados de las ecografías nacionales. ¿Qué impresión te dejó? Primero, si te parece, demos los datos generales a nivel país.
8: Perfecto. Sí, primero te aclaro, Ricardo, que yo en realidad soy el vocero de un grupo de veterinarios que aportan la información, ¿no? Nosotros aportamos también, pero somos es un grupo que en este caso, la primera observación es que más que duplicamos el número de ecografías del año pasado, 146.052 ecografías, que también marca una situación particular de la gente por el ovino, de la mejora en la situación de mercado, el interés por cuidar esas majadas, los procreos, bueno, creo que el estímulo particular que en este momento ayudó a todo eso. Un aumento en el promedio de las 240 majadas de crecimiento, quiero decir, y un incremento en el promedio de las majadas, en parte porque hay este año el aporte de una cantidad de majadas del norte, que son más más numerosas, son las que tienen las majadas más grandes, que mayoritariamente de lana fina, y entonces el aporte de ellos subió un poco, pero también es cierto que había una tendencia en los últimos años a bajar el promedio de las majadas, de la mano de esa caída que hubo en la dotación de lanares en Uruguay, pero en este caso la primera vez que tenemos un incremento, subió a 608 en promedio las ecografías, que eso significa de más de 100 en promedio, que es muchísimo para lo que estamos acostumbrados a hacer, es decir, que también es un indicativo de una situación particular de intentar retener y aumentar un poco los ovinos en promedio. Eso a nivel país, además, hay números muy buenos, que quizás si lo miramos desde la perspectiva de largo plazo son muy buenos. En los últimos 4 años no es el mejor, pero de todas maneras está por encima de lo que es el promedio, estamos hablando.
7: Claro, pues estamos hablando de 110%, que si uno lo mira objetivamente es el menor porcentaje de 2017, pongamos, empata con el 2019, a ver, o con años anteriores, pero un contexto de mayor información, de mayor cobertura, eso también puede haber incidido.
8: Sí, lo explica menor preñez y menor porcentaje de mellizos, los dos cayeron y por eso cayó un poco. Pero el nivel que cayó es más bajo, si lo contemplamos en los últimos 7-8 años, si miras más para atrás, la verdad que es un buen número. Pero hay una cosa que nosotros vimos ayer, Ricardo, que también tiene que ver con realidad esta información que se junta ahora, que tiene un aporte mayor de majadas del norte, como te decía. Y hay una realidad en el norte, mayoritariamente las majadas son de lana fina, majadas que genéticamente no están seleccionadas por melliceras, porque los sistemas productivos así lo indican, no hay demasiada selección a favor de eso. Las encarnadas son un poco más tempranas y al mismo tiempo el clima, sobre todo, jugó muy en contra.
7: Más ahí al norte, nos decía ayer Georgette Banchero que quizá en el norte se encarnó más temprano, el tema del clima, obviamente el agua no favorece demasiado, ¿eso incidió, fue lo principal que tuviste, Santiago?
8: Sí, claro, el tema del agua es una, los días, y está mostrado ahí información que le robamos al doctor Emilio Machado, taller de vacunas, el número de días por encima de 35 grados en el norte es muy, muy superior al del sur. Ese estrés térmico también, acompañado de una encarnada más temprano, también afecta desde el punto de vista reproductivo. Y en cambio en el sur tenemos un clima ideal para producir multipoblaciones. Tuvimos una seca bárbara, sobre todo en la zona centro, digamos, en el sur, en todo el verano, y en el otoño una explosión de pasto tremendo, que es un flashing que hace que haya mayor cantidad de mellizos. Pero si a eso le sumas que además hay mayoritariamente raza de doble propósito o cruzas carniceras o carniceras puras en el sur, con productores que además por ese esquema productivo dependen mucho de la del rendimiento reproductivo. colectivo, entonces cuidan más, tienen, digamos, herramientas para poder, nutricionales, de manejo, genéticas, por las razas que usan, eso a favor de los propios. La diferencia entre el potencial de señalada en el sur y el norte es de 104 en el norte y 117 en el sur. Es una de esas tres condiciones: el clima, las razas mayoritarias y, en fin, los sistemas productivos que así buscan más, mucho más melliceros en el sur que en el norte. Esa fue la realidad de este año, ¿verdad? Y eso fue lo que sucedió, un buen año, y quizá el aporte mayoritariamente ahí está bien marcado. Nosotros lo vimos, el aporte mayor en número de ovejas está dado por el norte, justo el que tuvieron, digamos, condiciones inferiores para potencial de señalada, y eso explica un poco la bajada, que de todas maneras es muy buena. Ahora viene el desafío, cuidar esos corderos.
7: Bien, y hay que tener en cuenta, quizás, mirar hacia adelante, que hacia dónde los dirigimos.
8: ¿Perdón?
7: ¿Cómo anticipa el niño? Me imagino que ese es un tema también a nivel de lo que puede ser los manejos hacia adelante, ¿no?
8: Bueno, claro, como siempre decimos, preñar las majadas es muy fácil, las ovejas se preñan siempre. Bueno, tener una buena tasa de melliceras es un poco más complicado, pero hay herramientas para lograrlo, a través de selección, utilización de razas más prolíficas, a través del manejo, de la nutrición y demás. Lo que sí es más complicado, el gran desafío del Uruguay, es conservar todo ese mundo de corderos que vimos en las pantallas del ecógrafo, y que son la pérdida grande que tenemos. Bueno, ahí
7: estamos hablando de una brecha superior en el caso de los vacunos. Siempre hablamos contigo, incluso la última vez que creo que tuve la entrevista contigo después del taller de vacunos, cómo reducir, cómo recortar esa brecha, ¿no? Del potencial que hay y lo que efectivamente luego se tiene.
8: Sí, es así. Bueno, pero ahí tenés, por ejemplo, más de la mitad de los productores que hacen ecografía, no digamos lo que no lo hacen, lo que hacen ecografía,

0: no toma medidas para cuidar esas ovejas que están preñadas de mellizos. Hay muchos que sí lo hacen de diferentes maneras, tienen suplementaciones a través de pasturas mejoradas, de potreros reservados, praderas o bordeos, o grano en algunos productores en el sur, en bajadas más chicas, pero los productores de forma intensiva también, se utiliza el lupino, el maíz, ración en muchos casos, y las cuida esa mellicera, que es la clave, digamos, para que se desarrolle bien esos corderos melliceros, con más peso al nacer, están más protegidos contra el cambio de temperatura al nacer, y están menos expuestos a esas cosas y la supervivencia es mayor. Por eso el desafío es darle de comer a esas melliceras y cuidarlas naturalmente. Tampoco hay demasiado cuidado descrito en los productores ovejeros, aunque hay un incremento para el control de depredadores, por ejemplo, utilización de parideras, que no se ha popularizado demasiado, pero hay herramientas para poder conservarlo. Sobre todo lo que vale que la corrida ahora que se nos haya muerto por un zorro, por un carancho, o que se nos muera de frío por no haberlo alimentado con muy poco grano que la oveja necesita, o un poco de verdeo, para poder cuidar esas melliceras, que son la diferencia importante con el éxito y el fracaso en todo eso. Sobre todo, como decías tú, las perspectivas de clima no son las mejores para el ovino ahora, aunque empezó la aparición.
1: Claro, pasa que tenés una perspectiva de precios muy interesante, ¿no? Digo, a veces capaz que uno que no es productor no sabe todas las adversidades y quizás las restricciones que hay, pero si hoy las señales de precios son, incluso la lana, son muy buenas. Digo, como para decir, bueno, manejo, como ya presentó Georgette, el tema de la suplementación, bueno, el tema de inversiones para justamente preservar lo más posible, ¿no?
0: Sin duda, pero aparte para aprovechar esa eficiencia tremenda que tiene el ovino, sobre todo, como lo demostró ayer la doctora Georgette Panchero, la eficiencia que tiene para convertir pasto, leche, cordero, es impresionante. Es la mejor forma de cosechar la pastura, lo que se ha invertido en pasturas, y es muy poco. Aparte, el lanar, Ricardo, es un breve momento en el año en que necesita eso, y la verdad que esa utilización estratégica, optimizando todo a través de ubicar con el ecógrafo las mellizeras o las preñadas más grandes, o categorizar por fecha de parto para atender las apariciones, todo ese tipo de cosas que te ayudan, es una diferencia enorme, que como tú decís, cada cordero es mucha plata hoy en día para desperdiciarlo, ¿no? Ayer también tuvimos la charla de la doctora Sofía Saladas del Sur sobre el tema sanitario del cordero desde que nace hasta que se carga, y la verdad que se lo graficaba muy bien, ¿no? Esos corderos nacen y son mucha plata, desde ahí hasta que llegas al camión normalmente se pierde mucha plata en el bolsillo, y es una pena no conservarla. Por eso hay medidas de todo tipo para hacerlo, y está todo dado. Como siempre, los mayores estímulos de adopción de esas técnicas de manejo o de inversiones en eso está de la mano de los mercados, y como tú decís, hoy en día el mercado te marca que bueno, vale la pena verdaderamente.
1: Impecable. Para mí, las señales están dadas, como se habla muchas veces, la mesa está servida. El tema que, bueno, tenemos un año difícil por delante, ¿cómo trabajar para justamente el agua, que no le gusta tanto al ovino, como preservar lo más posible el potencial? Ojalá así se dé, y ojalá cada vez más productores midan, como ayer pudieron compartir con más ecografías. Creo que ese es un dato, un indicador importante.
0: Sí. Nosotros también hacemos algunos juicios de acuerdo a la opinión de los técnicos que ven las majadas, y indudablemente hicimos listaditos, solamente que notamos que notoriamente mejora el ánimo de los productores en líneas generales, que se mantiene esa tendencia a la especialización, ¿no? que precisa lana, bueno, va a producir lana de mejor calidad, va a producir cordero con razas carniceras, sobre todo en el sur, bajadas más chicas. Hay un interés en encarnear más y retener vientres, eso es bastante claro. Se detiene por primera vez la caída, como te decía, en el promedio de ovejas por productor. Eso es buena señal. Hay muchísimo mayor cuidado en el manejo reproductivo y productivo también de los lanares, de las majadas. Y bueno, hay una realidad que nosotros vimos este año que puede ser que se repita, pero a veces se da al revés, una realidad de clima y forrajera, digamos, entre

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2: Y bien, ¿cuál es el ritmo de los negocios hoy? Ayer veíamos un reporte de oferta del Departamento de Agricultura de Estados Unidos. Bastante, no digo raro, pero que sí generó bastante ruido en el mercado para los que seguimos mucho, bueno, diariamente lo que es granos. Hubo mucha polémica por cómo el USDA estimó algunos elementos, como el rendimiento, como el área. La verdad que fue un informe importante, porque ayer saltó el maíz, ayer saltó el trigo, pero no por el informe del Departamento de Agricultura, sino por la situación que ustedes conocen en el Mar Negro, los ataques mutuos que hay entre Rusia y Ucrania. Ayer Ucrania atacó con drones el principal puerto sobre el Mar Negro de Rusia, que se llama Novorossiysk. Hay muchísimas terminales ahí, y la verdad que tuvo un impacto importante. Por otra parte, hoy Rusia atacó puerto ucraniano sobre el Danubio, el río Danubio. Recordemos que Ucrania está tratando, junto a países de la Unión Europea, de salir con los granos a partir de los ríos europeos. Lo que está haciendo Rusia es tratar de cortar toda esa posibilidad, además de atacarle los puertos principales, como Odessa. Entonces, ¿cuál es el tema? El grano está ahí, el trigo está. Ayer el USDA mantuvo la estimación de cosecha de Rusia, de trigo, subió la de Ucrania, es más, Ucrania tiene más cosecha de trigo que el año pasado, pero el recorte que hizo el Departamento de Agricultura en el pronóstico de exportaciones de los dos países fue bastante limitado. ¿Qué pasa? Esto en un momento va a tener que salir, es una compuerta, es una presión que no puede ser, porque están cosechando. En el caso del trigo, recuerden que ellos están cosechando, terminando en algunos casos de cosechar, una producción muy importante. Se había hablado de una mediación de Turquía, se había hablado de la posibilidad de algún corredor de granos seguro, pero eso no se ha concretado. Entonces, ¿qué es lo que está sucediendo? Y bueno, también es un hecho que no hay una demanda que hoy está apretando demasiado sobre el precio. Ayer, por ejemplo, la posición diciembre de trigo de Chicago, que es la referencia que nosotros tomamos, o que por ejemplo se toma acá para lo que es las malterías, ayer esta posición ganó casi $8, terminó en 246. Tampoco estamos hablando de $300, estamos hablando de un avance importante. Si no pasara esto, estaríamos en precios claramente inferiores. La posición marzo, por ejemplo, es 252. Y si miramos hoy el mercado de trigo, está ahí, subiendo un par de dólares nuevamente. Quizás nos acerquemos, quizá, a los $250. Esta situación entre Rusia y Ucrania es difícil que en el corto plazo solucione, pero se va a tener, tiene que haber alguna manera, una salida, porque realmente si no van a tener tiene un déficit de almacenaje muy importante. O sea, esto es cuestión de tiempo para que haya alguna alternativa. Mientras tanto, bueno, el que no fijó nada con cebada y quizás le pasen $250, bueno, quizás es una posibilidad, es un número para hacer. Pero lo cierto es que el trigo en la jornada de hoy, luego de saltar casi $8, está subiendo hoy entre 2 y $3 por tonelada. El Departamento de Agricultura de Estados Unidos ayer para el trigo básicamente mantuvo una producción muy baja, de las mínimas en 50 años en Estados Unidos, y exportaciones bajas. Incluso hay gente que dice que con lo caro que está Estados Unidos no va a importar. El USDA prevé una caída de 15% de las exportaciones, que incluso va a exportar menos. Pero lo cierto es que en este momento tenemos una posición del trigo firme en el mercado. ¿Qué hizo el USDA en materia de soja y de maíz? ¿Y por qué explotó ayer el maíz? Bueno, en el maíz, lo que hizo el USDA tanto en el maíz como en la soja fue, todo el mercado apuntaba a que el USDA recortara ligeramente su proyección de cosecha, tanto para maíz como para soja. No fue así. Subió para soja y subió para maíz, y subió un poquito para maíz. ¿Por qué? Porque manejó una superficie a cosechar superior, o sea, a sembrar y cosechar superior a la que había estimado en junio, en la encuesta de junio, que eso dejó a todo el mundo muy sorprendido. Y si bien recortó los rendimientos, el rendimiento esperado,

0: recortó de alguna manera el rendimiento que venía manejando hasta ahora, eso llevó a mayor producción. En el caso del maíz, al subir también el tema de las exportaciones, de la demanda externa, que es muy fuerte por el maíz estadounidense, lo que pasó es que se bajó bastante más de lo esperado el pronóstico de stocks para la campaña que está cerrando ahora y para la 26-27, por lo cual ayer el maíz fue el gran destaque porque tuvo una suba de casi 5%, hace mucho tiempo que no vemos el maíz, subió $8, por ejemplo, la posición de marzo del año que viene, que terminó en $195. Pensar, no sé, ya estar pensando en lo que va a ser la zafra de maíz acá, por eso tener ese precio del maíz en Chicago. Hoy, como decíamos, el precio, hay una, de alguna manera, estabilidad. La soja, como decíamos, la soja no hubo mucho cambio, en general el informe fue entre neutral y bajista, o para mí neutral más bien. Pero hoy, en este momento, tanto la soja como el maíz, la soja baja, la soja va estable y el maíz baja un poquitito. Recordemos, ayer fue un ajuste bien importante en lo que tiene que ver con las cotizaciones. Veremos. Por un lado, ya el clima, como decía, yo escuchaba ayer a Eduardo Lacina, decía, bueno, ya quizás en los cultivos están hechos, ya estamos a prácticamente 15 de agosto, a mitad de agosto, pero todavía falta. A ver, todavía falta. O sea, el partido climático no se cierra hasta agosto, primeros días de septiembre, hay que ver después el tema de cosecha. Pero por ahí viene bastante armado. Ahora hay que ver también la demanda de soja por parte de Estados Unidos. Está siendo bastante fluida por parte de China. Por ejemplo, hoy se reportó nuevas ventas de soja estadounidense a China. En un par de semanas está Xi Jinping en Washington y creo que China quiere decir, mira, viste, vos me estabas pidiendo comprar a tanto, mira lo que compré hasta ahora. Creo que es una carta que a China no le cuesta nada, e incluso está comprando soja, mucha soja que compre no la va a usar, la va a estoquear, pero es una carta que tiene de alguna manera Xi Jinping y China para negociar. Así que mercado con ligera toma de ganancia de maíz que ayer explotó, estabilidad en la soja, también lo que tiene que ver con los mercados, con el mercado de trigo, sigue avanzando. En el caso del petróleo, queríamos ver, ayer terminó ahí cerca, está ahí sobre los $90 por barril, el precio del barril Brent, que hoy está cayendo más de 3,4%. Cada noticia relativamente positiva para de negociaciones o de mediación, o que pueda haber algún tipo de acercamiento con la apertura del estrecho de Hormuz, hace bajar, no sé si va a quebrar los $85 por barril. Me parece que no. Vamos a seguir, como una vez definido, me pareció muy bueno, Alfonso Capurro, una especie de guerra fría. No vamos a volver a lo previo a febrero, no vamos a estar en los máximos, pero vamos a estar en una especie de guerra fría, que es lo que se está dando. Nosotros venimos enseguida con monedas, con datos electorales, con proyecciones electorales que cada vez se ajustan más en Brasil. Enseguida estamos con esos temas.
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0: Y le estaba observando los datos de la inflación mayorista en Estados Unidos. Ustedes dicen, qué aburrido. Bueno, hay que ver, en base a eso, más allá de la broma, cómo está evolucionando el dólar frente a las principales divisas, ¿no? Ese es un dato que hay que tener en cuenta, porque tanto el valor, tanto el indicador de precios minoristas, o el IPC del día de ayer, como el de hoy mayorista, marcan una moderación de las presiones inflacionarias en Estados Unidos, que ya el informe de empleo de la semana anterior lo había mostrado, un dato débil, por lo cual, ¿por qué baja el dólar? Y bueno, porque esto, de alguna manera, lo que hace es moderar la necesidad de una suba en la tasa de interés. Por ende, eso presiona sobre el valor del dólar. Eso es lo que está sucediendo, más allá de la volatilidad, de lo que pase a nivel del petróleo, de la política internacional. Lo que ve el mercado hoy es que la Reserva Federal de Estados Unidos tiene poco argumento hoy por hoy con los datos de inflación y de empleo para subir la tasa de interés. Eso punto número uno. Punto número dos, tenemos que empezar a ver un poquito más a Brasil. Recordemos a Brasil, si miramos los datos en lo que iba del año hasta hace un par de semanas, Uruguay iba ganando el dólar 3%, iban perdiendo 7%, iban cayendo 7%. Tenemos una ventaja ahí del orden de 10% respecto a Brasil. El tema, acá, el tema es, tiene que ver con qué pasa en Brasil a medida que entramos más fuerte en un año electoral. Eso es algo que se está viendo ahora, ¿no? Vamos a analizar, por ejemplo, cómo está el dólar en este momento en Brasil. Está casi en 5.20. Ayer subió bastante también y está ahí cerca de los 5 reales con 20. Ha habido bancos de inversión, por ejemplo, el banco JP Morgan rebajó la recomendación de Brasil para neutro. Muchas veces los bancos de inversión lo que dicen, bueno, ¿cuál es mi recomendación para Brasil? Cuando dicen, cuando es positiva, dicen, tené más acciones de lo habitual brasileñas en tu portafolio. Cuando dicen neutro, que es lo que pasa ahora, te están diciendo, bueno, tranquilo. El JP Morgan tenía en Brasil como una recomendación de estar sobrecomprado, de estar comprar más del promedio, y ahora lo pasa a neutro. Entonces, ahí hubo gente que se salió del mercado de acciones. Entonces, como decíamos, el dólar está cerca de los 5 reales con 20. También, además de estas recomendaciones, entre comillas, negativas de grandes bancos de inversión, también hay que ver las señales que da el Banco Central. Por otra parte, también cómo se va orientando lo que es la campaña electoral. En general, yo lo que veo es que Lula le sigue, sigue con una ventaja importante pensando en el segundo turno con Flavio Bolsonaro. Si no pasa nada raro a nivel de algún escándalo, algún problema, yo creo que hoy por hoy no se ve una posibilidad de un triunfo de Bolsonaro, pero cuando se de alguna manera ve un triunfo más claro de Lula, el mercado como que en realidad no le gusta tanto, y eso lleva a que haya subas en el dólar, además de todas estas recomendaciones que vienen de afuera. O sea, a ver, vamos a ver un poquito más de inestabilidad y un dólar quizás más volátil en Brasil, que no creo que Uruguay lo pueda captar mucho, aunque ayer, por ejemplo, Uruguay, acá el dólar terminó en 40 pesos con 34, no es nada guau que digamos, pero bueno, por lo menos se consolida claramente el interbancario arriba de los 40 pesos.
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0: Y yo decía, ¿no? La zona noreste del país, norte del país, va a seguir siendo la que más recibe lluvia, la que más tiene que estar pendiente, tema de obras, tema de contingencias, porque según los modelos son las zonas que más van a sentir el episodio. La gente de ahí me debe decir, mirá que ya lo estamos sintiendo. Bueno, parece ser que se lo van a sentir aún más, ¿no? Si uno mira, por ejemplo, los pronósticos para el suroeste, ayer estuvimos en San José, en la radial entre la 1 y la 3, la gente nos decía, los productores nos decían, bueno, sí, acá ha llovido, pero dentro de lo esperado, incluso faltaba agua cuando hubo las últimas aguas, no ha habido excesos. Justamente para esa zona, probables precipitaciones escasas, no mucho más allá de eso, en las próximas horas. El domingo habría probabilidad de lluvias. Lo principal, está viendo un modelo de Mario, que estaba marcando Mario Videgain, es la lluvia que se darían según el modelo, a ver, creo que es el europeo, sobre el noreste del país, ¿no? A ver, según este modelo va de jueves 13, o sea de hoy, a miércoles 19 sobre Uruguay. Sobre el noroeste de territorio centro y sureste, más de 150 milímetros. Resto del territorio, más de 80 milímetros. Suroeste, de 40 a 60 milímetros, incluyendo Montevideo. Para, por ejemplo, para Melo Cerro Largo, de jueves 13 a martes 18 de agosto, se prevé un episodio de lluvias de domingo a martes con acumulados que superarán los 150 milímetros. Yo la verdad que hoy lo consultaba a Mario más temprano vía mensaje y le preguntaba justamente, ¿no? ¿Cómo va a estar ese fin de semana? Acá en el sur, las lluvias básicamente van a ser más sobre domingo a lunes. Ahí hay un tema más prosaico de mi parte que tiene que ver con que festeja mi hijo ayer cumplió años el más chico, al aire libre, y bueno, queríamos saber si sábado y domingo acá en el sur no iba a haber lluvias. Lo importante se va a dar, según nos decía, para el sur del país entre lunes y miércoles, ¿no? Si bien va a haber algunas precipitaciones de acá al fin de semana, y hoy también hay una actualización de la Administración Nacional de Océanos y Atmósferas de Estados Unidos, la famosa NOAA. En el informe Niño, 90%, 95% de un evento muy fuerte para octubre, noviembre, diciembre. 69% de probabilidad que este evento supere a todos los observados desde 1950. 90% de evento muy fuerte, de evento en primavera y verano. La verdad es que, viendo esto, para lo que es septiembre, noviembre, octubre, diciembre, esos trimestres móviles, noviembre a enero, hay una probabilidad del orden de casi 80-90% que sea un evento muy fuerte del Niño. Esto está en la actualización de hoy de la NOAA, para los que lo quieran ver, se lo pueden buscar a través de internet, y la verdad es que hay que estar muy atentos, como comentábamos tanto en Tiempo de Cambio como en 100% Mercados, la reunión esta semana sobre el tema entre el Ministerio y las gremiales, hay muchísimas cosas a tener en cuenta para tomar medidas de contingencia financieras a nivel de transporte, de secado de granos, que hay que realmente trabajar fuerte hacia adelante. Nosotros nos vamos ahora a la pausa aquí en Tiempo de Cambio. Vamos a volver con otro tema que también preocupa y mucho a los productores, a los exportadores, que es el tema del puerto.
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0: Continuamos en Tiempo de Cambio. Ya estamos en contacto con Jorge Gandini, integrante del directorio de ANP. Hay que recordar que este Ministerio de Trabajo citó para este jueves al sindicato de TCP y a Catoen Nati por conflicto. Recordemos que hay una instancia, ya está el tema en el Parlamento. Se citó a los representantes del Ministerio de Economía, del Ministerio de Transporte. Está el comunicado de las gremiales, lo que tiene que ver con las dificultades que están dándose en el puerto. Para los que seguimos mucho el tema, por ejemplo, de envíos y exportaciones de carne, es tener, como decían las señoras antes, tener Jesús en la boca todo el tiempo, cuando paran o no. Jorge Gandini, director de ANP, muchísimas gracias por estar con nosotros.
28: ¿Qué tal? Un gusto estar con ustedes por este tema tan relevante. Y como usted relataba, tiene preocupado mucha gente, ¿no? Hay que resolverlo de alguna vez, porque un puerto está vinculado a la permanencia, a la continuidad de la acción portuaria, de la actividad portuaria. La ley de puertos del 92, que es la ley madre, es la ley que transformó el puerto en el modelo que tiene hoy y que ha sido política de Estado, establece que el puerto debe funcionar los 365 días del año, las 24 horas. Y si un barco llega un sábado, llega un domingo, llega de mañana, llega de noche, tiene que tener servicio. Esa es la base del funcionamiento del puerto. Esto no está pasando. Por una razón o por otra, por conflictos con funcionarios de la ANP, con conflictos en alguna de las empresas, tenemos distorsiones que afectan la atención de los buques, y que esos buques, obviamente, si no están seguros de poder ser atendidos, pueden seguir de largo. Pueden buscar el puerto siguiente, donde dejar la carga que venía para el país, o no levantar la carga que estaba prevista fuera a destino con esos buques. Esto preocupa a las gremiales, obviamente, porque los productores, exportadores, tienen contratos con sus clientes fuera del continente y requieren cumplirlos. Y para cumplirlos hay una planificación de producción, pero también una planificación de embarque y transporte. Si el barco no llega, no se cumple con el contrato. Más allá de los costos que agrega esa distorsión al producto. Hablamos permanentemente de competitividad. Bueno, esto afecta a la competitividad, la afecta en costos y la afecta en reputación.
0: Así que Gandini, ¿ustedes han visto, o sea, o han podido medir cuántos servicios por este tema no están llegando? Bueno, yo me acuerdo del último, que fue de MSCI, una naviera estadounidense, por lo cual muchas empresas tienen que ir a hacer no me acuerdo el nombre ahora, ir a Río Grande o a Paranaguá. ¿Ustedes lo están viendo, están midiendo cuántas empresas, por ejemplo, en el momento dice, bueno, me salteo Montevideo?
28: Yo no tengo el dato de cuántas, pero sé que varios. O que han sido atendidos con retraso, o que han sido atendidos parcialmente, o que directamente no han ingresado, y por lo tanto dejaron carga para cargar y no trajeron la de importación. Esto, más allá del efecto que tiene en la actividad portuaria, en los costos que la actividad portuaria le genera, tiene importantes efectos en los exportadores y importadores, es decir, tiene efecto en el comercio exterior y tiene efecto en la reputación del puerto en relación a los armadores, en relación a las navieras. ¿Cuántos? No le podría decir, porque esto es intermitente, pasa bastante seguido, pero tenemos que resolverlo en el ámbito del diálogo, pero además tenemos que resolver. El puerto tiene que funcionar, es decir, la guardia gremial, la guardia es un derecho, está bien, pero se ejerce manteniendo guardias. Cuando hay un paro, los hospitales atienden a los enfermos, la UTE prende la luz, la OCE, usted abre la canilla y hay agua, es decir, hay un grupo de funcionarios que mantienen los servicios, más allá de que pueda haber un conflicto. Bueno, esto no pasa en el puerto, ni en la administración de puertos, ni en los operadores privados, porque hay una lógica portuaria que parece que es contraria a mantener las guardias. Basta que el otro día hubo un paro, el martes, un paro general del sector público, y los funcionarios nuestros, los del puerto, simplemente bajaron las barreras. Las barreras y las balanzas es por donde ingresan todos los camiones al puerto. No había paro en los operadores privados, pero los camiones quedaron de lado afuera porque las barreras estaban bajas y por lo tanto los camiones se amontonaron de asientos y adentro del puerto, no sé, tomaban mate porque no podían trabajar.
0: ¿Qué es lo que puede hacer la ANP? Porque en el caso de la terminal Cuenca del Plato, ahí es un tema entre privados, no sé qué poder tiene el poder ejecutivo de hacer algo ahí, porque es un contrato y una concesión.
28: No solo es entre privados, porque nosotros integramos el directorio de TCP con dos representantes de la administración de puertos. O sea que el Estado está integrado y no hay dos opiniones al respecto en el directorio de TCP sobre cómo negociar. Se hicieron una serie de propuestas, esas propuestas venían siendo aceptadas hasta que en esta negociación bipartita el sindicato incluyó un tema que no estaba, incluyó la disminución de carga horaria, la baja de carga horaria sin rebaja de salario. Tomó el acuerdo del Zunca y dijo lo queremos para acá. Y bueno, se terminó la conversación porque ese tema no estaba en la mesa, nunca estuvo en la mesa, y cuando se fueron resolviendo los demás temas, agregó este que significativamente agrega costos, ni que hablar. ¿Qué podemos hacer nosotros? Si nosotros desde el puerto tenemos la responsabilidad de administrar los puertos que la ley nos da. La política portuaria y la política laboral la lleva adelante el Poder Ejecutivo. Así que es por allí donde hay que esperar que haya gestiones. Lo que usted empezaba diciendo, va a haber una negociación tripartita, el Ministerio convocó a las partes, bueno, el gobierno se involucra en esa negociación en estos días y esperemos que arroje resultados positivos y logremos encontrar un camino de razonable paz.
0: Bien, ¿y qué pasó con la ANP? Porque está el sindicato también de ANP, ahí hubo conductas que ustedes cuestionan, porque también ha habido una especie de polémica en estos días por ese tema.
28: ¿De sobre qué? No lo entendí.
0: No, no, la actuación, porque está la actuación de los trabajadores de Catuernati, que es una empresa privada, está claro, pero también lo que tiene que ver con usted decía el tema de las barreras el otro día, lo que sucedió, eso bueno, de quién es responsabilidad.
28: El martes un paro del sector público en general, no solo del puerto, y no hubo guardia gremial. Entonces,
0: eso es responsabilidad de la ANP.
28: De la ANP. Entonces, si un barco está siendo atendido por cualquier operador, en cualquier muelle, en la terminal de contenedores, en la terminal de granos, en la terminal de UPM, en la terminal en las públicas, y no levantan la barrera, el camión que traía la carga, de lo que sea, de madera, de ganado, de lo que sea, de granos, no pudo entrar, y por lo tanto, esos barcos no pudieron ser atendidos. ¿Por qué? Porque no dejaron una guardia gremial en las barreras, y esto no puede pasar. Yo creo que estas cosas tenemos que tratar de modificarlas para asegurar lo que dice la ley, que es la continuidad, garantizar la continuidad de la operativa portuaria, cosa que no estamos haciendo.
0: Bien, la última, estamos con Jorge Gandini, integrante del directorio de la ANP, a ver si podemos dar alguna noticia positiva en medio de todo esto. El tema dragado y aumento del calado del puerto de Montevideo, ¿qué situación está? ¿Había que conseguir financiamiento? ¿Qué podemos decir sobre eso?
28: Bueno, tenemos un problema, no sé si es una buena noticia, me parece que no, con el dragado de las zonas internas del puerto y del antepuerto y el dragado a pie de los muelles que tiene que estar garantizado. No lo estamos haciendo correctamente, no tenemos dragas funcionando, de las tres dragas funciona una sola y más o menos, tenemos ahí grandes dificultades. Por lo tanto, tuvimos que apelar a abrir a un contrato que tenemos abierto con una empresa de origen chino y ahora esa empresa está dragando, está haciendo lo que no hicimos nosotros, estamos disponiendo de 25 millones de dólares para que esa empresa drague a pie de muelle, varios de los muelles, porque los muelles se van aterrando, el barco entra paralelo al muelle y va amontonando sedimento y un muelle de repente tiene que estar a 13 metros, termina estando a 11. Y si está 11, el barco carga menos. Y el operador reclama, porque tiene un contrato, tiene que subir allí tantas toneladas, pero no suben esas toneladas porque el barco toca el fondo, porque había una planificación comprometida de que ese muelle tiene que estar a 13 metros y está a 11. Con otros muelles pasa lo mismo. O sea que hay que dragar a pie de muelles, hay que dragar los canales internos. Lo otro es poder de alguna vez por todas realizar el dragado del canal de acceso a 14 metros.
0: Ese es que está hace años por ahí. ¿Cómo está el tema? ¿Hay financiamiento para eso?
28: No lo hay. Ese es un tema que se discutió muchos años con la Argentina. Nosotros tenemos aguas comunes en el Río de la Plata, por lo tanto, todo lo que hagamos más allá del puerto requiere la autorización de la Argentina en el marco de la Comisión Administradora del Río de la Plata. Durante muchos años se pelearon los 14 metros, no lo lográbamos, obviamente competimos con la Argentina que tiene 10 metros, tener 14 metros nos da una ventaja. Finalmente, en el último año del gobierno pasado, ya con Milei, cambió de postura el gobierno argentino y obtuvimos la autorización. O sea que tenemos una autorización desde el 2024, no lo hemos hecho. esa tarea requiere profundizar el canal en 61 kilómetros, con 140 metros de base abajo de solera, y requiere un financiamiento importante y un mantenimiento, porque no se trata solo de dragar, es una carretera que está bajo del agua, invisible a los ojos, pero a diferencia de una carretera, hay que mantener esa profundidad porque la naturaleza hace el trabajo contrario. Por lo tanto, es un trabajo inicial, importante, pero también es un trabajo de mantenimiento. Esos son muchos millones de dólares. Hay un compromiso del gobierno de realizarlo. El compromiso es un compromiso político, que lo han expresado los ministros, pero todavía no encontramos la estructuración financiera para poder hacerlo. Pero hay un compromiso de que en el próximo año vamos a estar iniciando ese proceso.
0: Jorge Gandini, integrante del directorio de la Administración Nacional de Puertos, muchísimas gracias por estos minutos.
28: Ha sido un gusto, que pase muy bien.
0: Muy bien.
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2: Continuamos aquí en Tiempo de Cambio en Rural, 12 y 11 minutos. Ya estamos en contacto, o ya vamos a conversar con Yalma Pupo, director de Estancias Pupo. Yalma, ¿cómo te va? Buenos días.
3: Buenos días, Ricardo. Saludos para ti, para la audiencia.
2: Bien, queríamos un poco de alguna manera, bueno, hoy empezamos el programa con los datos, imagino lo habrás visto, de la preñez ovina, algunos temitas vinculados a las encarneradas más tempranas, pero en un contexto que estamos en receso, que la semana que viene, si no estoy mal, vuelve al mercado australiano, y queremos consultarte un poquito cómo han sido las señales desde el exterior. Creo que la última vez que hablé contigo en la tarde habías ido a China. ¿Qué podemos decir al respecto de la demanda y qué precio se convalida desde el exterior?
3: Bueno, sí, esta es la última semana de receso. Ya la semana que viene arranca los remates de Australia y Sudáfrica, y un poco la expectativa de cómo se reinicia el mercado, ¿no?
2: Bien, ¿y ves sostenible estos precios? ¿Qué dicen los analistas? Digo, los valores a los que he llegado son consistentes, y eso lo hablamos contigo, con gente de los procesadores, con la oferta que hay en el mundo y con la demanda. Es decir, hoy por hoy vos en la cabeza pensás que este año, lo que resta este año que viene, vamos a estar en niveles en Australia similares por lo que son los fundamentos de oferta y demanda.
3: Sí, yo pienso que sí, puede ser con algún antibajo, pero yo pienso que hubo una suba muy importante hace dos meses, en mayo, que después vino el ajuste, y yo pienso que sí, que en esta zafra, con algunas subas y bajas, no puede ser que nos mantengamos en estos niveles. La oferta no va a aumentar esta zafra, incluso va a disminuir algo, así que pienso que estaremos en un mercado de firme, bueno, como siempre, con algunos productores con una operativa de precio mayor y esperando, pero también otros concretando negocios, ¿no?
2: Bien, ¿y qué posicionamiento tiene, por ejemplo? Creo que la última vez que hablamos vos habías estado en China, no sé si tuviste algún contacto más. ¿Qué posicionamiento tiene un actor tan grande como es China en la demanda? Es decir, ¿qué perspectivas tenés de colocación, por ejemplo?
3: Bueno, ha sido el actor fundamental de la demanda de lana del año pasado, de la zafra pasada, ¿no?
2: Porque claro, uno dice, ¿hasta cuándo bancan? Porque los chinos son de decir, bueno, por algo están presionando, porque no creo que hayan subido los precios por gusto, o a veces tienen maneras de alguna manera de influir en el mercado, por eso te preguntaba.
3: No, la realidad es que el mercado fue subiendo y ellos fueron comeleando los valores de suba, con algunas semanas que se retiraron del mercado, pero siempre fueron comprando y fueron vendiendo. No así con el mercado de Europa, que ha estado más bien rezagado, trancado, a expectativa. Yo pienso que ahora empieza, en el mes de septiembre, empieza la zafra lanera en Australia, y también empiezan los negocios nuevos en China. Pero ellos terminaron con buen ánimo la zafra anterior, no fue una zafra mala para ellos, pudieron

0: No, la oferta está apareciendo más oferta, están saliendo los lotes con resultados, algo se ha esquilado, ya ha estado sus últimas semanas sí se trancó un poquito, pero se habían avanzado las esquilas. No ha aparecido una oferta importante todavía, pero se ha comercializado algunos lotes chicos, han salido al mercado y se han comercializado a los valores que terminamos en la zafra anterior.
1: Bien, así que bueno, ¿a qué datos tuviste en términos de rendimiento, calidad de las lanas?
0: Hasta ahora las lanas que han llegado han sido de buena calidad, sin ningún problema.
1: ¿Te da un poco de miedo el tema de las lluvias, de cómo se está viendo el año niño?
0: Bueno, pero
1: Pensé.
0: esto fue ahora y para muchas zonas no hubo tanta lluvia. Hasta ahora no ha habido problema de calidad, pero claro, si sigue lloviendo las últimas esquilas tardías, vamos a ver cómo viene.
1: Además, es un escenario donde creo que se limpió el stock que había hasta hace 2 años atrás, que hablábamos de galpones. Creo que hoy nadie tiene una zafra guardada, me parece, ¿no?
0: Es muy difícil, quedan para algunos productores mínimos, pero se vendió, sí, se vendió prácticamente todo lo atrasado. Estamos ya con la producción de esta zafra, la que viene. No hay stock de lana en ningún almidonaje.
1: Bien, veremos cómo sigue. ¿Qué te parece los datos de, bueno, la preñez, lo que es las encarneradas? ¿Te está manejando? ¿Pensás que puede haber o que se está dando un proceso de retención? Obviamente todos estábamos pensando en los datos al 30 de junio de stock ovino, si puede estabilizar, si puede crecer, pero más para adelante, teniendo en cuenta los datos o las señales que hay de carne y de lana, o sea, ¿ves efectivamente, hay efectivamente un momento de retención hoy en el sector ovino local?
0: Sí, sin lugar a duda. También son procesos biológicos que para ver una recuperación van a demorar por lo menos un par de años, pero hoy la actitud del productor es de tratar de encarnar más ovejas y aumentar el número de lanares en los predios. Y hay un margen para eso. Hay predios que siempre tuvieron más lanares y hoy los productores están intentando aumentar la base de cría. Sí, es así.
1: Impecable, entonces. Yelma Pupo, director de Estancias Pupo, muchísimas gracias por estar con nosotros. Seguimos conversando en las próximas semanas. Veremos cómo reactiva el mercado lanero australiano. Un abrazo, que pase muy bien.
0: Gracias, Ricardo. Un abrazo y saludo a todos por ahí.
1: Nosotros, antes de ir a la pausa, queremos compartir con ustedes el comunicado que nos acaba de llegar de Frigorífico Rosario Rondatel. Recordemos, esta semana se comunicó que China rehabilitó al frigorífico Rondatel. Esto, bueno, de alguna manera el comunicado hace alusión a esta decisión que le permite con efecto inmediato exportar carne bovina al mercado chino, principal destino internacional del producto. Con motivo de esta importante noticia, la empresa desea expresar su especial reconocimiento a todos sus trabajadores, cuya dedicación y perseverancia resultaron esenciales para alcanzar este objetivo. Asimismo, agradece profundamente a la comunidad de la ciudad de Rosario y las autoridades nacionales y departamentales, así como los representantes políticos y demás instituciones involucradas por el respaldo y acompañamiento brindado durante una etapa especialmente compleja. Si bien esta habilitación constituye un avance decisivo, aún se encuentran pendientes las autorizaciones correspondientes a determinados productos, entre ellos los cortes y las menudencias ovinas, así como los mondongos y librillos ovinos. Rondatel continuará trabajando con el mismo compromiso para completar estos procesos y ampliar progresivamente su oferta exportable. La reapertura al mercado chino permitirá comenzar a organizar el retorno de la empresa a ese destino comercial. Para ello se ha diseñado un plan de trabajo que comprende la culminación del proceso de regularización jurídica y comercial de la empresa en Uruguay, el incremento gradual de la actividad industrial y de la cantidad de animales faenados, la continuidad de las gestiones necesarias para habilitar las habilitaciones aún pendientes, la capacitación y actualización del personal en los nuevos estándares internacionales.

0: internacionales de inocuidad y seguridad alimentaria y el desarrollo de acciones comerciales en China destinadas a recuperar vínculos, captar clientes y generar nuevas oportunidades de colocaciones para nuestros productos. Se estima que la implementación de esta medida requiere un periodo de entre 3 y 4 meses para alcanzar un nivel pleno de actividad industrial y comercial. Durante esa etapa de transición, la empresa continuará impulsando las solicitudes de prórroga de los subsidios por desempleo y actualmente en trámite procurando reservar los puestos de trabajo y completar de manera ordenada el proceso de reapertura iniciado en octubre del año pasado. Esto lo comunica entonces el doctor Gonzalo Calviño, gerente Gerencia Institucional y Comunicación de Frigorífico Rosario.
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0: Continuamos en Tiempo de Cambio y ya estamos con Felipe Caputo, director de Audit Agro. ¿Qué es Audit Agro? ¿De qué se trata? Esta semana, de alguna manera, se presentó en sociedad. Felipe, ¿cómo andás? Buenos días.
11: Ricardo, ¿cómo te va? Un saludo para vos y para toda la audiencia.
0: Contanos un poquito qué es Audit Agro. En principio, obviamente, la palabra lo dice auditar, pero ¿qué es lo que están brindando? ¿Qué servicio están brindando? Contanos un poquito.
11: Bueno, Ricardo, en realidad la empresa surge, obviamente, a partir de estos casos de insolvencia, de algunos proyectos de inversión que son de público conocimiento. Y bueno, la idea principal es ofrecer una solución integral para tanto productores ganaderos como entidades financieras, ni que hablar que beneficiarios, administradores o incluso los bancos. Una solución integral para más que nada una auditoría física, documental y poner la tecnología al servicio del control de stock.
0: Bien. ¿Y cómo, quién contrata esto? ¿Cómo es el sistema de alguna manera? Porque alguien siempre contrata el servicio.
11: Exacto. En realidad a nosotros, nos contratan productores o empresas ganaderas en general. Puede ser también un servicio brindado, como te comentaba, a entidades financieras, a fideicomisos bancarios, cualquier tipo de empresa vinculada al rubro ganadero nos puede contratar. Y bueno, en realidad el servicio simplemente apunta a verificar la existencia física, la localización, la titularidad, marca fuego y por supuesto que la trazabilidad del ganado, que muchas veces este mismo funciona como la propia garantía de esos instrumentos de inversión, ¿verdad?
0: Y el auditado, no el que audita, sino el que auditado, ¿cómo es eso? Digo, soy una empresa, necesito auditar a otra empresa, a un productor, eso digo, porque obviamente que ahí hay una legislación, hay una normativa que permite este tipo de cosas, ¿no?
11: Bueno, exactamente. En realidad nosotros, es bien sencillo, ya te digo, nos contrata el cliente, nosotros vamos, le hacemos, en el caso que se requiera, le hacemos la revisión documental, ya sea un contrato de inversión, una capitalización entre productores o cualquier tipo de herramienta para las inversiones en ganadería, o incluso muchas veces no existen esos documentos y simplemente es una auditoría externa contratada para el propio productor que quiere tener las cuentas claras, saber exactamente su stock. Y bueno, y en el caso que existan alguna desviación, ya sea titularidad o dicose físico equivocado, bueno, nosotros podemos hacer las regularizaciones para dejarle al productor o al cliente los números bien claritos, ¿verdad?
0: ¿Cómo es el equipo de Audit Agro?
11: Bueno, en realidad somos dos directores, Nicole Piquerés, que es doctora veterinaria, yo, Felipe Caputo, que soy técnico agropecuario, que somos los que estamos más a nivel de campo. Después tenemos un ingeniero agrónomo para casos de por ahí hay que estudiar alguna dotación o forraje a nivel de campo. Y después tenemos la pata de asesoría legal y jurídica del estudio Pérez del Castillo, que ellos son los que nos van a estar ayudando con el tema de estudio de contratos. Bueno, ni que hablar que en el caso de que exista una herramienta de inversión, a ver, las garantías y demás, ellos son bueno, especialistas en el tema, así que nos vamos a ayudar un poco con ellos.
12: Bien, así que ustedes están en redes sociales, ¿cómo hacer el contacto con Audit Agro?
11: Nos pueden encontrar en nuestra página web, auditagro.uy, así como suena, o por el 092-618558, a través de cualquiera de las dos vías de comunicación, podemos estar en contacto, ni que hablar que por ahí los productores o los clientes se pueden comunicar, y bueno, en el caso que sea de su agrado, pueden solicitar alguna cotización.
12: Impecable, entonces a Felipe Caputo, director de esta nueva empresa Audit Agro, muchísimas gracias por estar con nosotros.
11: Ricardo, gracias a vos, te mando un saludo y bueno, saludo a toda la audiencia.
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12: Ya estamos nuevamente aquí en Tiempo de Cambio. Estamos ya en contacto con Mauricio Cabrera. Desde Lote 21, jornada importante de actividad hoy, más de 6.000 cabezas. Mauricio, ¿cómo te va? Buenos días.
24: Buen día, Sosa, ¿qué tal? ¿Cómo estás? Saludos a tu audiencia del programa.
12: ¿Cómo viene eso? ¿Cómo han sido los precios en esta primera parte? Además con un destaque, una importancia de un solo día, con una, creo que hacía tiempo que no veía una ternera superando el número de terneros.
24: Sí, correcto. Así es, viene un remate muy firme, con un 100% de venta. Estamos con el novillo de más de 3 años en este momento. El ternero hizo un máximo de 5.02 con un promedio de 4.27. El novillo 1 a 2, 3.85 máximo, 3.54 el promedio. El novillo 2 a 3, 3.66 el máximo, 3.54 el promedio. Y lo que se viene vendiendo, se viene lo de más de 3 años, a un promedio de 3.30. Eso hasta el momento, que ya toda la, terminar un par de lotes de macho y ya arrancaría con la vaca de invernar, ¿no?
12: Así que ¿cómo estás viendo? Obviamente que tenés como un para lo que es el mercado de reposición, tenés como un triple efecto de alcista, ¿no? El gordo, la lluvia y también la poca oferta, digo, la relativamente poca oferta. Me imagino que lo ves también a nivel de los negocios de campo, del escritorio.
24: Totalmente. Negocio de campo casi que no existen, pero cuesta mucho conseguir ganado para la pantalla, cuesta mucho armar las ferias. Hay retención de ganado, hay pasto y hay buenas condiciones en el exterior con los valores de la carne. Creo que es un muy buen momento para la ganadería. Espero que dure y perdure en el tiempo esto.
12: Así que reiteramos, 4.27 hicieron los terneros generales. Con un peso al bulto, ya estamos hablando de bicho más grande, para decir una manera, 828 kilos, ¿no?
24: Creo que lo tengo acá.
12: $828 al bulto.
24: $828 de ternero, de promedio. Ah,
12: claro. La oferta de novillos era relativamente escasa, ¿no, Mauricio?
24: Sí, muy escasa. Nos tocó vender el ganado ese 3.85 de 1 a 2, lo vendimos nosotros. Es un ganado negro muy lindo, 280 kilos, pero bien, muy bien, la verdad que muy contento. Se hace muy fácil ejercer el oficio de uno en estos momentos.
12: Está claro. Mauricio, ¿y qué pálpito tenés para las terneras? Que se acerquen a la que... ¿A cuánto se pueden acercar de los 4.27? Se acerca
24: al valor del macho, estoy seguro.
12: ¿Sí?
24: Lo mismo va a andar ahí.
12: Mirá, está claro. Otra categoría que también ha mostrado reflejando las señales de cría positivas es el vientre preñado, ¿no? No sé cuántos vientres tienen hoy, creo que andaban relativamente con una buena oferta.
24: Sí, hay una buena oferta de vientre preñado. Vamos a ver cómo nos trata el mercado con eso.
12: Pues ya tenés muchos animales, ya casi listo, ¿no?
24: A medida que tú te vas acercando a la aparición,
12: claro,
24: los valores de la vaca preñada siempre suben, ¿no? Una cosa es vender una vaca preñada en el mes de marzo, abril, y otra cosa es venderla ahora en agosto. Estamos a 30, 60 días de la aparición.
12: Sí, según veía ayer, tenés más de casi mil vientres preñados.
0: 27 lotes. Y ahí nos la jugamos a que supera bien los 1.300.
24: Ah, no, mira, no me juego a nada porque depende mucho de tantos factores que, bueno, no quiero anticiparme a dar...
0: Mauricio, entonces ahora la vaca invernada y luego, bueno, siguen con lo que es este...
24: Darle la hembra, el mixto y toda la fila de vientre.
0: Impecable, entonces. Mauricio Cabrera, de Cabrera y Peile, como siempre un gusto hablar contigo. Seguimos conversando y, bueno, éxitos en lo que resta de este remate.
24: Cómo no, nos estamos viendo más tarde y el sábado, si os quiere, estamos con la feria de...
0: Contanos un poquito antes de cerrar. ¿Cuánto ganado está en la feria? ¿Cuánto ganado conseguiste?
24: Estamos con 280, 290 res.
0: ¿Sí? Bien, me imagino 280, que ya tenés muchos interesados.
24: El sábado, si os quiere.
0: Está bien. Impecable, Mauricio. Un abrazo. Un abrazo
24: grande.
0: Chau. Antes de irnos a la pausa, hoy teníamos el comunicado de Rosario, Frigorífico Rosario. Ahora el comunicado es del Ministerio de Ganadería, que implementará un mecanismo automático para impedir el envío a faena de vacunos que no hayan cumplido los tiempos de espera de medicamentos veterinarios declarados en despacho de tropa. Continuando con las acciones que se vienen implementando, el Ministerio de Ganadería, para promover el buen uso de residuos, de medicamentos y fortalecer la prevención de hallazgos de residuos, el Sistema Nacional de Información Ganadera, en coordinación con la Dirección General de Servicios Ganaderos, implementará a partir del 19 de agosto un nuevo mecanismo automatizado de restricción sanitaria para bovinos con destino a faena. La nueva herramienta utilizará la información disponible en el SNIG sobre tratamientos con medicamentos veterinarios declarados en despacho de tropa digital, controles oficiales de tropa digital y permisos especiales. A partir de esa información, el sistema evaluará en tiempo real la aptitud sanitaria de cada bovino identificado individualmente y cuando determine que el tiempo de espera correspondiente a un medicamento veterinario aún se encuentra vigente. Impedirá automáticamente la validación de documentación del documento para su envío a faena. De esta manera, un vacuno que todavía no haya cumplido completamente el tiempo de espera establecido para el medicamento veterinario explicado no podrá integrar un certificado sanitario ni una guía de propiedad y tránsito con destino a faena. La medida tendrá alcance exclusivamente sobre el animal identificado individualmente que se encuentra dentro del periodo de espera. Obviamente vamos a seguir analizando esta medida que acaba de anunciar el Ministerio de Ganadería.
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0: Ya estamos con Germán Zapelli, responsable de equinos y producción de Zambrano, porque mañana en la nochecita tiene una instancia bien importante. Si no me acuerdo mal, el 42 remate ya de la invernada. Germán, ¿cómo estabas? ¿Todo bien?
6: Bueno, buen mediodía, sí, exactamente, 42 remates de la invernada, 150 años de la estancia, de historia de la estancia, y bueno, y este es el séptimo remate de Criollos para ganar. Qué bueno que la invernada había incursionado antes en estos remates de potros, allá por el 2020, hace 8 años atrás, 2014, donde vendía potros y potras, potros allá en Ramón Trigo, para hacer movimiento ahí en la escuela, que es el Ramón Trigo, es el pueblo más cerca de ahí de la estancia, donde donde la mayoría de la familia del personal de la invernada era ahí, y ellos hacían la fiesta vendiendo potros. Empezamos vendiendo 14 potros en el 2014, y así empezó los remates de potros. Para beneficio de la escuela, se hacía el chasque después de los potros, y bueno, todo iba a beneficio de la escuela, de la policlínica, y bueno, tuvimos 8 años vendiendo potros todos los años ahí, y bueno, tuvimos la suerte de vender más de 200, y bueno, colaborar con la ayuda del pueblo, de ese pueblo donde hay mucha gente trabajadora, y bueno, las actividades primarias precisaban ambulancia, policlínica y escuela, precisaba una colaboración, y bueno, esa era la actividad para mover la actividad de la escuela y el pueblo, ¿no? Y bueno, después seguimos con Criollos para ganar, que este es el séptimo remate, que bueno, se juntaron varias cabañas, entre ellas la invernada, de los cuales vendemos mañana potros y potras 27, para dos competencias en el año 2027, Enduro y Marchita, cualquiera de los dos se puede participar, por $25,000 de premio, ¿no?
0: Uh-huh. Contanos un poquito, va a haber dos instancias de la invernada, ¿no? No sé si estoy mal ahí.
6: Sí, exacto, va a haber dos instancias. Mañana vendemos los potros y las potras, y el remate anual va a ser en la estancia, que después hablaremos, en noviembre.
0: Ahí va.
6: Llegó a andar, llegó a manada y padrilla, ¿no?
0: Bien. Germán, contanos un poquito las maneras de participar mañana y las condiciones comerciales.
6: Bueno, la oferta está compuesta por 27 lotes, están las ofertas, fotos y videos en la página de Zambrano. Aquellos que proferten tienen flete gratis, de lo contrario, si no profertan, y participan en un sorteo por $1,000, y bueno, va a ser 20 horas, DirecTV, Click Rural, en vivo por YouTube, en vivo por la página de Zambrano, por las redes sociales, y bueno, invitamos a que vean los lotes, las características, la altura, todos los animales tienen ADN y todos los animales están inspeccionados por criollos, o sea, pueden participar en cualquier actividad de la raza.
0: Bien, entonces, para hora y manera de participar, repetilo.
6: Mañana, viernes 14, hora 20, el remate virtual de los potros y potras de la invernada, y bueno, pueden entrar a la página, nos llaman, va a estar el call center, o bueno, llaman a cualquiera de los muchachos del escritorio o a la central, y bueno, lo vamos a asesorar de la mejor manera para que puedan quedar conformes con la compra.
0: Impecable, entonces, a Germán Zaperi, responsable de Quinos y producción de Zambrano y Compañía. Le agradecemos, un gusto como siempre hablar contigo, Germán, y bueno, éxito mañana.
6: Un gusto mío, muchas gracias por el espacio, y bueno, estamos en contacto, un abrazo grande.
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0: Y bueno, todo el tema dice, bueno, ¿cuánto está el novillo? ¿Cuánto se pagó? Y bueno, todos hablan de los $6 por kilo. Había el informe de Javier Lionet respecto a eso en ganadería.uy. Bueno, los novillos, los lotes de novillos especiales pesados bien completos y pastos y novillos promediando la semana desde 5.90 hasta 6 dólares por kilo en casos particulares de buen volumen y cerca de planta. Eso es un tema importante. Disponibilidad de carga, además, a la hora de manejar las referencias. El novillo gordo bueno se ubica entre 5.80 y 5.90. El novillo de abasto está muy pedido y va lo mismo que un novillo bien completo, en torno a 5.90, según bueno, las referencias. Las vacunas entre 5.70 y 5.75. También, bueno, vemos referencias, lo que tiene que ver con vaquillonas, quizá un poco más arriba, especialmente el abasto, hay que ver cómo conforma eso, ¿no? El tema del abasto, la hora de manejar el precio del novillo, porque bueno, hay de la vaquillona, porque hay vaquillonas que se pagan prácticamente, digo, 6 dólares, pero muy cerca de lo que se pagan novillos, pensando en el abasto, lotes buenos. Siempre están las referencias de consignatario, está bueno ver que es la que incluye no solamente el ganado de campo, sino también a los corrales. Es la serie de distribución de frecuencia, indicador que vemos habitualmente, y que en el caso del novillo para la semana cerrada el 8 de agosto, el promedio en mediana dio 6 dólares con 0.5. Está claro que ahí estamos hablando de ganados, hay bastante ganado o kilos de ganado, de novillos, que estaban arriba de los 6 dólares, son en general novillos de corral, incluso hay muchos negocios arriba de 5.88, 5.90, que hay ahí mucho de corral, pero el precio en mediana de INAC para los kilos de novillos negociados el 8 de agosto dio 6 dólares con 0.5. En la vaquillona dio 5.90, hay que tener en cuenta también que acá hay una participación importante de lo que es corral. Para las vacas, donde no hay influencia del corral, la referencia en mediana fue de 5 dólares con 47. Esto es lo que marcó entonces las referencias de los de INAC sobre la distribución de frecuencia. El precio de exportación, el ingreso medio de exportación sigue en torno a los 6.000 dólares, tuvo el promedio móvil algo por debajo de esa referencia, y obviamente que, bueno, con el precio del ganado así, tenemos un valor, una relación hacienda-exportación de novillo que está prácticamente en uno, ¿no? Obviamente que es un momento para la industria un poco más complicado, pero el tema es que se tiene que seguir faenando, ¿no? Esto es lo que uno puede ver justamente respecto a los precios que hay hoy de exportación, que siguen siendo muy buenos, pero claro, tenés una referencia hoy para lo que es el ganado muy alto, ¿no? Hoy día, en lo que es la actualización que hace el amigo Miguel Gorelick en Valor Carne, bueno, ponía para Paraguay 5.20 novillo, Uruguay 5.86, 7 centavos de aumento en la semana, Brasil 4.56, 2 centavos menos, ahí tuvo un efecto el dólar que está subiendo, en Argentina 5.55 es lo que marca Valor Carne para las referencias a nivel regional. En el caso de Estados Unidos, un repunte, había caído bastante fuerte entre buena parte de julio y principio de agosto, recuperó 20 centavos tras 5 semanas en que había perdido un dólar. La verdad es que ahí ha habido una reacción, nos parecía un poco exagerado esa baja en los precios del ganado en Estados Unidos.
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0: Bueno, para ir cerrando de alguna manera, en lo que tiene que ver con los granos, en este momento hay una toma de ganancias en el maíz, que se rebotó de una manera muy importante. El trigo también está ahora en vivo, le estoy diciendo, estaba bajando probablemente, estaba operando estable, llegó a estar $3 arriba de ayer, y ahora, ¿por qué le digo está bajando? Porque, bueno, hace un ratito se informó, según fuentes que toma la agencia Reuters, que Ucrania transmitió a Rusia, por medio de un tercero, una propuesta para que ambos países suspendan ataques a objetivos civiles en el Mar Negro. Según dice esto, Ucrania todavía no recibe una respuesta a su propuesta. No, hay que ver qué quiere decir objetivos civiles. Eso me imagino que son buques, que son instalaciones portuarias. Yo no me imagino yo que en esta política de acogotar al otro, de ahogar al otro, Rusia va a querer seguir pegándole a Ucrania donde más le duele, que es la exportación de productos, porque Ucrania está pagando mucho lo que es refinerías, que es petróleo. Veremos. Esta noticia, obviamente, que ya está básicamente en moviendo ahora hacia abajo, veremos. Es un mercado muy movido por lo que son las versiones, por lo que son los rumores. Esta propuesta seguramente lleve a que terminemos, me impresiona, a no ser que haya un desmentido o algo, terminemos un poco más presionados sobre el trigo, que hoy había acercado la posición de diciembre a los $250 por tonelada. Ayer manejábamos alguna referencia local por parte de la Cámara Mercantil de productos del país, sí, y bueno, las referencias ayer que manejaba la Cámara Mercantil era para la canola $540, $403 para la soja nueva, $410, $412 por tonelada para lo que resta por comercializar de la zafra anterior. Esas son las referencias. En el caso del trigo, habiendo referencias nominales, $210 por tonelada. Como le decíamos hoy, para el girasol hay diferentes referencias. Si uno toma el plan de exportación de Cargill o el plan de Cousa, que tiene la bonificación y que da un precio, la verdad, que bastante importante. Hay que tener en cuenta que la diferencia de Cousa con el de Cargill, que en el Cousa es para el consumo interno, en el Cargill tiene que arbitrar con el comercio exterior. No sé si estamos listos, entonces, Onofre, como para ya ir pasando la posta y, en lo personal, ya estar con ustedes nuevamente a las 18:30 horas con 100% mercados de rural. Mañana vamos a estar con Tiempo de Cambio, con Onofre Laborde, con Cecilia Ferreira, con Patricia Serena y con Eduardo Lacina a partir de las 11 de la mañana. Sigan en la radio, señores, sigan en Rural.
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16: Mis amigos, muy pero muy buen mediodía. ¿Cómo están ustedes? Qué lindo reencontrarnos y qué lindo entrar a desandar esta hora que tenemos, ¿verdad? En función de la información agropecuaria aquí en la vieja Radio Rural. Bueno, desde el norte llegan noticias. Ayer Sergio Lozada me mandaba la comunicación que se armó nuevamente la comisión de la fiesta de la Patria Gaucha. Al arquitecto Pereda lo nombraron nuevamente presidente de la Comisión de la Patria Gaucha. Mandamos un fuerte abrazo y a todo el equipo, ¿no? Porque más o menos se mantiene. Siempre hay algún cambio, pero más o menos se mantiene. Así que bueno, ya entra, si bien no se dejó de trabajar, obviamente, ya entramos en la recta final ahora, ya con la Comisión Armada, ya trabajando más al firme y ya rumbo a marzo, que según tengo entendido va a ser en el mismo lugar y son los 40 años. Hoy Lote 21, tenemos promedios para compartir con ustedes, hoy mucha información que se viene y que vamos a estar hablando, porque mañana hay mucha actividad de martillo, ¿eh? Mañana tiene Zambrano, los remates de la invernada, mañana tiene también Montero, así que vamos a estar hablando, si mal no recuerdo, mañana tiene Juan Manuel Fabián también, uno al este del país, el otro al oeste del país, por ahí vamos a andar hoy recorriendo este jueves. No he podido hablar todavía con el ingeniero Martín Aguirre Zavala, pero quien le dice que en un rato nada más lo podamos hacer.
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16: Como siempre, con Marcelo Montes de Oca en la edición, Onofre Laborde y Federico Ríos, que se suma al equipo en un ratito nada más, vamos a estar hablando hoy con don Raúl Echeverría, a ver qué pasa con el clima. Tengo entendido que se vienen los fríos. Siguen los fríos, ¿va? Ayer estuvo insoportable y hoy ni hablar. Vamos a hablar con Emilio Montero, que mañana tiene feria en el Campanero. Vamos a hablar sobre el taller de gestación bovina. Vamos a ver si podemos hablar con Santiago Bordaberry. Vamos a hablar de nutrición en Finlot con un especialista uruguayo que ha estado en Ohio trabajando, haciendo investigación, y sin duda es uno de los referentes, como el ingeniero Alejandro Pitaluga. Vamos a estar hablando con él al respecto. Vamos a hablar con Germán Zapelli, el señor de los caballos, como le digo yo, porque el Zambrano y Compañía es el encargado de la división caballos, y vamos a estar hablando del remate de la invernada que va a ser mañana.
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16: Tengo en línea a don Raúl Echeverría y vamos a ver qué nos dice. Se nos vinieron los fríos esta semana. Se pronostica que siga algún frío más, pero también, según hemos ido conversando, lluvias, ¿eh? Y para el norte, como que medio complicado puede estar en la semana. Vamos a ver qué nos dice don Raúl Echeverría. Bienvenido, buenas tardes. ¿Cómo anda, mi amigo? ¿Todo bien?
17: ¿Qué tal, amigos? Un gusto retomar el contacto con todos ustedes hoy. Jueves 13 de agosto, bueno, seguimos con tiempo frío, con cielo cubierto y con mucha inestabilidad, contrastando una vez más el norte con el sur. El norte ha recibido lluvia, ha recibido acumulados importantes. Aquí en el sur ha permanecido prácticamente libre de precipitaciones, pero estas van a llegar sobre el fin de semana. Obviamente que el contraste se va a mantener. El norte va a recibir muchísima agua. De hecho, tomando como referencia el día de hoy y extendiéndonos hasta el miércoles que viene, ¿verdad? Estamos a miércoles 19, estamos hablando de que en el norte pueden acumularse arriba de 200 milímetros, para que ustedes tengan una idea de el agua que se está esperando en algunas zonas del país. Todo lo que es el noreste, fundamentalmente, va a estar recibiendo episodios de lluvia muy importantes. Aquí en el sur, más allá de alguna llovizna débil, escasa, en la jornada de hoy, se espera que a partir del sábado de noche tengamos alguna precipitación menor que se extenderían hasta el día domingo, pero estamos hablando de acumulados por debajo de los 10 milímetros. Pero ya a partir del lunes sí habrá un desmejoramiento mayor, nuevamente la profundización de un sistema de bajas presiones, un ciclón extratropical va a estar afectando todo el país, dejando acumulados, como decíamos, muy elevados en el norte y en el noreste, y aquí en el sur también, posiblemente entre lunes y miércoles, podamos tener acumulados entre 30 y 50 milímetros. Así que, como vemos, el Niño comienza, obviamente, a mostrar cada semana su influencia. Un Niño que, según todos los informes que nos llegan, se va fortaleciendo cada vez más. Hay una burbuja cálida que sigue elevando las temperaturas superficiales del océano, al punto que ya podemos hablar de un Niño muy fuerte. Y bueno, y si las proyecciones se confirman, hoy justamente se actualiza el informe del Niño. Si las proyecciones se confirman, vamos a tener el Niño más fuerte del que se tenga registro. El más fuerte fue el del 2016, teníamos allí una temperatura superficial de 2.8 grados Celsius, y la proyección que se hace para este Niño es de entre 3.3 y 3.5, sería un Niño extraordinariamente fuerte, con el impacto negativo, naturalmente, que tendrá nuestra zona en materia de lluvias. Hay proyecciones oficiales, estas son proyecciones oficiales que maneja nuestro gobierno, que están hablando de que para el último trimestre del año, que es donde se espera el impacto más grande, de octubre a diciembre, podrían darse acumulados de 500 milímetros en un mes. O sea, vean ustedes que lo que tendría que llover en 6 meses promedialmente, de acuerdo a lo que es el registro histórico de nuestro país, podría estar cayendo en 30 días, ¿no? Este es un panorama, se abre un panorama extremadamente preocupante, que va a tener clara afectación en la producción agropecuaria, en el turismo, en la economía en general. Hay cifras que están manejando, claro que son cifras hipotéticas, pero es un manejo estimado en 25.000 los evacuados que podría sufrir nuestro país en el momento de mayor impacto de este Niño extremadamente fuerte que se está consolidando en el Pacífico. Bueno, veremos cómo sigue. Por ahora el panorama es este. Vamos a ver cómo abre la semana que viene. Repito, de lunes a miércoles se esperan lluvias importantes en todo el territorio nacional. Les mando un abrazo.
16: Gracias, Echeverría, como siempre, por acompañarnos. Le mando un fuerte abrazo. Pase lindo. Gustazo.
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16: ¿Qué pasa con las monedas hoy? 39.15 abre el dólar a la compra, 41.55 a la venta. El interbancario, 43.44. El euro 44.19, 49.05, el argentino 0.02.020, el real 6.90.860. La unidad indexada 6.63, la unidad reajustable 1.923.44. Tengo 1.515 para el dólar blue, el oficial en Argentina, el blue 1.540, y el petróleo abre a la baja. 86.93 el barril del Westex, del Brent, 81.21 el del West Texas.
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16: Mis amigos, como se viene un remate especial de caballos histórico, clásico, del que tiene sello internacional, como es la invernada, vamos a hablar con el señor de los caballos. El señor de los caballos de Zambrano y compañía, Germán Zappelli. ¿Cómo anda, mi amigo? ¿Qué dice?
27: No, dejo de ser el señor de los caballos. Pasquito querido, mi amigo, un placer hablar contigo.
16: Sí, y acá vamos a tener que hablar mucho, ¿eh? Sangres, todo, y después...
27: gusto en común.
16: Algo que se transformó en un clásico, ¿no? Los potros de la invernada. Algo que empezó como algo para dar una mano a la escuela, quedó marcado.
27: Exactamente, eso empezó, bueno, idea de Juan Antonio Martins, te acordás bien, mirá qué memoria tenés. Sí. Empezamos, ahora escribí yo para ganar, pero antes era los potros de la invernada con un chasque que daban, y bueno, fue hace unos 15 años, se vendieron casi 200 potros ahí en Ramón Trigo. Ramón Trigo es el pueblo más próximo, el pueblito más próximo a la estancia de la invernada, y la forma de colaborar la invernada era haciendo un evento para colaborar con la escuela y con la policlínica y la ambulancia de Ramón Trigo, que bueno, la mayoría de la gente que trabaja en la invernada es toda ahí, ¿no? Entonces se hacía una fiesta bárbara ahí en la escuela, bueno, poníamos una carpa, vendíamos los potros y bueno, después al año corrían por un chasque y bueno, después un baile y la verdad que bueno que pudieron, se pudo colaborar y bueno, y vestir, bueno, y conseguir ambulancia y arreglar la policlínica, bueno, gracias a la generosidad de la invernada y bueno, y a la venta de potros, y bueno, es una zona de mucha influencia en la resistencia, o sea que era un gran atractivo para todos los de la vuelta comprar un potro para correr el chasque al año siguiente. Exacto. Tuvimos 8 años haciendo eso, vendimos más de 200 potros, y bueno, y ahora, bueno, después se quiso hacer bueno, un evento más grande que premie más, y se juntaron más cabañas, y bueno, se hizo el Criollo para Ganar, que está el séptimo remate y el 42 de la jornada.
1: ¿Cuántas cabañas entran y qué cantidad? 20 y pico son, ¿no? 30 animales.
27: Bueno, los nuestros son 27 animales, nosotros rematamos lo de la invernada, uh-huh. Después hay otras cabañas, y bueno, lo importante de esta actividad, que es un enduro, que la principal prueba es un enduro, que se hace en Flores en mayo, y bueno, premia entre el enduro y una marchita de revancha para aquellos que no puedan ir a enduro, o bueno, quieran ir a las dos actividades, premia en total $25,000 de premio, o sea, la actividad de resistencia de la raza criolla que más premian dinero, ¿no?
1: ¿Machos y hembras?
27: Sí, son 27 potros y potras, son 11 hembras, están las prosertas, fotos y videos en el catálogo, después los complementan castrados, y bueno, característicos Moro y Rosillo, con una estancia de más de 150.

0: mañana por DirecTV, canales cables en interior y bueno, YouTube y las redes sociales de Zambrano y compañía y bueno, Estancia La Invernada.
1: Bueno, esto va a ser virtual, ¿verdad?
0: Esto va a ser 100% virtual, los animales están en la estancia, lo vamos a hacer acá del escritorio y bueno, 20 horas estaremos empezando. Acá venderemos los potros y las potras, para que quede claro que el año pasado vendimos todos juntos en septiembre y vos te acordás, en pleno Prado. Ahora el remate anual de la estancia va a ser, que después hablaremos, va a ser de yeguas a andar, alguna yegua manada y padrillo, que va a ser en la fiesta de la estancia el 21 de noviembre y cambiamos de fecha si vos podés ir, porque si no con el Prado no podíamos.
1: Exactamente.
0: ¿No? Va a ser una fiesta y
1: fue uno de los llamados de atención del año pasado. Fue uno de los llamados de atención, no podíamos ir
0: exactamente, ni nosotros el Prado.
1: Exactamente. Germán, así que está todo organizado ya, ¿no?
0: Está todo pronto, está todo profartado y bueno, invitamos a la gente que biche y bueno, cualquier consulta a mí o a los muchachos del escritorio y estamos al orden.
1: Por las dudas, ¿qué beneficio hay para el que preoferte?
0: Profarte, hay que profartar para tener filete a cualquier parte del país y además cada proferta genera un cupón para cuatro sorteos de $250 a descontar en compras.
1: Perfecto. Germán Zapelli, el señor de los caballos de Zambrano y compañía. Pase lindo.
0: Muchas gracias, amigo. Un abrazo grande.
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1: Con mucho placer recibo a Alejandro Pitaluga.

0: ingeniero agrónomo, investigador, y que, bueno, ha estado mucho tiempo en Estados Unidos como asesor de nutrición en Corrales y hoy está en Uruguay nuevamente. Y nosotros queríamos aprovechar esta posibilidad que teníamos con él, obviamente, para poner arriba de la mesa varias cosas, ¿no? Primero, hacia dónde apunta el mundo de los corrales. En segundo lugar, Uruguay en estos últimos 3-4 años ha tenido una expansión tremenda a nivel de corrales y el asesoramiento sin duda es fundamental. Y la nutrición, ni que tal vez. Tenemos corrales desde 60, 90 días hasta corrales de 200 días. O sea que ya está instaurado. De hecho, el mercado de reposición hoy no solo lo marca la invernada, no solo lo marca la exportación de ganado en pie, sino que también hay un nicho muy importante en los corrales para varias categorías. Y la ganancia del corral, sin duda, más allá del manejo, tiene una pata fundamental que es la nutrición. Y por eso queríamos hablar con Alejandro, para ver cómo está Estados Unidos, qué se está haciendo y cómo está Uruguay, cómo está viendo Uruguay. Así que bueno, te doy la bienvenida, Alejandro, gracias por atendernos. ¿Cómo te va?
1: ¿Cómo va, Vasco? Buenos días para vos y bueno, gracias por la invitación. Un saludo para toda tu audiencia.
0: Bueno, ni que tal vez que quedó más o menos hecha la primera parte. ¿Cómo está Estados Unidos? ¿Hacia dónde va el corral en Estados Unidos?
1: Mirá, para hacerte lo más breve y sintética posible, el corral de Estados Unidos, el principal cambio que ha ocurrido en estos últimos ya 5 años es que producto del precio de la carne, de la carcasa, y más que nada impulsado por la alta demanda, los engordes son cada vez más largos porque al productor le es más rentable faenar animales cada vez más gordos, ¿no? Cada vez más pesados.
0: Exacto.
1: Entonces, de nuevo, el principal cambio que hemos visto es que los engordes son cada vez más largos, los animales son cada vez más pesados y las carcasas además están cada vez más engrasadas y por ende también ha habido concomitantemente un aumento en la calidad de la carne, o sea, lo que conocemos como el famoso marmoreo. Y bueno, desde el punto de vista nutricional y desde el punto de vista más operacional y productivo, eso trae, bueno, determinados desafíos que nos hemos tenido que enfrentar justamente para acompañar aumentando la eficiencia y la sanidad animal a estos engordes más largos.
0: ¿Todas las razas aceptan el mismo desafío en cuanto a la alimentación?
1: A ver, la realidad es que la homogeneidad genética que hay en Estados Unidos, porque es casi todo cruza Angus y son en general razas de alto potencial y son taurinas, diría que sí, que tiene una respuesta a largo, ¿no?
0: Sí.
1: Sobre todo también, no hay que olvidarse que más allá de la genética, en Estados Unidos se nos permite usar un cóctel de promotores de crecimiento que generan que estos engordes sean viables, ¿no? Si no, la realidad es que estos engordes serían inviables porque el animal está en los últimos días de corral que la cuenta no cerraría por ningún lado, ¿no? Sobre todo considerando que la reposición ahí está en precios récords.
0: Sí. En Estados
1: Pero,
0: Unidos y en Uruguay.
1: y en Uruguay también, exactamente. Pero yendo a tu pregunta, si nos restringimos a lo estrictamente genético, hay una respuesta muy similar. Si ya si te mueves hacia zonas más cálidas, viste, como lo que es la Florida, Georgia, o más hacia el oeste, tipo California, donde hay una mayor influencia de razas índicas, los engordes no son tan largos como si lo vemos con las razas taurinas en lo que es el núcleo del corral, ¿no? Tipo Texas, Colorado, Nebraska, ¿no?
0: Alejandro, la base nutricional en Estados Unidos es el maíz.
1: Sí. Fue, es y será el maíz. Pero sí, hoy digo, a ver, las dietas, ya lo he hablado en alguna que otra visita a Uruguay en estos últimos años, pero las dietas son muy sencillas, son obviamente a base de grano de maíz, más o menos un 60%, pero fluctúa entre el 55 y el 70%. Luego burlanda o algún derivado del procesamiento del maíz, tipo lo que es el bueno, acá no hay mucho, en Argentina hay un poco más, lo que es tenfield, pero que nutricionalmente tiene bastantes similitudes con lo que es la burlanda de maíz. Luego algún núcleo mineral y un entre 6 y 8% de algún forraje, sea silo o sea tipo fardo. Pero otro de los cambios grandes que ha habido en ese sentido también es que cada vez usamos más burlanda y derivados del procesamiento del maíz y cada vez menos grano de maíz, ¿no? Eso también producto de un aumento en la demanda de lo que son los biocombustibles y en Estados Unidos en particular por un aumento de lo que es el sirup de maíz que se utiliza como sustituto del azúcar de caña como endulzante, ¿no? De distintos alimentos procesados. Eso también ha impulsado la demanda de más derivados del maíz, ¿no? Entonces, de nuevo, es una dieta cada vez, o sea, intentamos mantener el contenido de energía de la dieta, pero menos almidón de grano de maíz y más energía por parte de la grasa y la fibra que vienen en estos concentrados tipo burlanda y gluten feed.
0: Uruguay ha crecido mucho en los corrales en cantidad y ahora también los corrales no solo crecieron en cantidad de corrales, sino que crecen para adentro también. Y el tema es, ¿cómo ves a Uruguay tú a nivel de información, de corrales, de nutrición?
1: Yo lo veo muy bien posicionado Uruguay.
0: Para ¿En los días de encierro también?
1: También. Ya te digo, el año pasado fue que me había tocado venir para dar una charla en el ADP Zoom y habíamos recorrido algunos corrales. Y realmente, o sea, para mí fue un shock grande en el sentido de que cuando uno hablaba con los productores de corrales acá en Uruguay parecía como que estaba hablando con los productores en Estados Unidos, porque la charla es la misma. Y eso es lo que nos indica que hoy el sistema productivo está cada vez más similar a lo que sería un Estados Unidos. Creo que obviamente todavía falta mucho para llegar a un sistema tan intensivo como el americano, pero sí ya vamos viendo al sistema uruguayo ya más parecido a lo que es Australia, ¿no? Que es un poco más un híbrido entre sistemas más extensivos y pastoriles, con menores tasas de extracción, y obviamente uno más intensivo como el americano, ¿no? Sí. Pero sin duda el corral es cada vez más importante. Lo que también vemos es que los engordes también tampoco van aumentando porque cada vez más está sobre la mesa el tema calidad de carne y para eso necesitamos un animal con más grasa y por ende un engorde más largo. Y esa discusión se está dando ya cada vez más frecuente en Uruguay, por ende es lo que un poco me da la sensación que nos acerca a estos sistemas más intensivos, ¿no?
0: Claro. Uruguay tiene anabólicos que están prohibidos de dar.
1: Exacto.
0: Recién me dijiste que en Estados Unidos, por suerte, tenían posibilidades de dar. ¿Considerás que es un tema importante para Uruguay? ¿No es importante? ¿Es mejor seguir así? ¿Cómo ves en ese caso Uruguay?
1: Opinión totalmente subjetiva y tampoco quiero herir susceptibilidades, y entiendo que Uruguay vive de la exportación y tenemos que cumplir con todos los requisitos que nos imponen los distintos mercados, y sé que para eso obviamente el uso de anabólicos es un punto en contra, o bueno, o al menos te pone sobre la lupa, ¿no? Pero para mí, y eso que te iba a decir concatenado con la respuesta anterior, crees que lo que realmente cambia la ecuación, a mi criterio, son los anabólicos, ¿no? Porque es lo que realmente nos va a permitir tener un sistema similar al americano. Si no, nuevo, sería imposible imitar los engordes americanos, porque no daría los números económicos, ¿no?
0: Bueno, los números hoy en Uruguay son muy justos, ¿no? No sé si tenés la misma apreciación que yo.
1: Son justos, sí, son justos. Por eso digo, para mí realmente, como dicen los americanos, los anabólicos es un total game changer, ¿no? O sea, cambia por completo las condiciones del juego. Y de nuevo, o sea, sería imposible sostener un americano si hoy le quitáramos los anabólicos, ¿no? Y con esto no solo los implantes hormonales, sino otros aditivos que incluimos en la dieta, como los agonistas beta-adrenérgicos, que justamente lo que nos permiten es aumentar la conversión y la rentabilidad en los últimos 40, 60 días de estos engordes de 250 días. Si no, realmente sería inviable. Entonces, a mi criterio sería fundamental poder utilizarlos, ¿no? O al menos tener la alternativa de poder utilizarlos, ¿no? O sea, abrir mercado de todo tipo, ¿no? O sea, que algunos productores tengan la posibilidad de hacerlo y que otros no, ¿no?
0: Que sea opcional.
1: Exacto, que sea opcional y que los que decidan hacerlo o la institución gubernamental que indicada que haga las cómo es las asesorías, no,
0: las
1: auditorías, las auditorías, exacto, que te auditen y chao. Totalmente, o sea, no, bueno, excede mi comprensión, pero bueno, sí considero 100% que sería fundamental, ¿no?
0: Exactamente. Alejandro, sé que andás con poco tiempo. Yo te agradezco muchísimo. Dejamos pendiente para charlar en otro momento, porque la verdad que vale la pena. Me gusta mucho el tema Corrales y bueno, hemos tenido la posibilidad de recorrer y de estar en Estados Unidos, y tiene una forma de trabajar impresionante, ¿no? Un nivel de Corrales que manda a parar de lejos.
1: La verdad que sí, es una cosa, lo hablábamos al principio, es algo que es apasionante y bueno, y ver cómo sigue fluctuando al día de hoy, y que lo vamos a seguir viendo cómo fluctúa, porque esto, digo, vino a Uruguay para quedarse, en Estados Unidos, que ya vino hace muchos años, se va a seguir intensificando, en el sentido que van a ser, de nuevo, engordes cada vez más largos. Y hoy, inclusive nosotros a nivel académico, a nivel de la investigación en las universidades, diría que estamos casi todos centrando y enfocando nuestros esfuerzos en tratar de mantener justamente la conversión y la rentabilidad en engordes tan largo, ¿no?
0: Sí, porque ese animal ya está pesado. De 200 días y algún día más, los números ya empiezan a ser todavía más finos, ¿no?
1: Exacto, son cada vez más finos. Y realmente esa, la razón por la cual los números son cada vez más finos es justamente por cómo te cae la eficiencia de conversión del animal en los últimos 40, 50 días y todos los problemas sanitarios que hay en esos últimos 40, 50 días, ¿no? Entonces, de nuevo, desde el punto de vista académico, hoy en día casi todos nuestros esfuerzos están en desarrollar alternativas nutricionales y alternativas de manejo que nos permitan mantener esa rentabilidad mediante una mejora de la conversión y de la sanidad del animal, ¿no?
0: No sé si tenés el número, pero ¿qué porcentaje de mortandad hay entre un corral de 90 días, 120 días y uno de más de 200?
1: La realidad es que no tengo esos números, Vasco, no tengo sacado ese. Sería espectacular tener ese análisis comparativo y tener esos números, porque creo que sería fundamental para un productor tomar la decisión. Sí te puedo decir que hoy en Estados Unidos, que digo, el promedio de engorde hoy es de 240 días aproximadamente, y animales ya de 700 kilos de peso vivo, que en mortandad estamos entre cerca de un 2%, ¿no? 2,5%. Y lo que hemos visto es que en estos últimos 6, 7 años ha venido en aumento, ¿no? No tenemos claras exactamente las razones, pero es un tema muy preocupante, no solo la mortalidad, ¿no?, sino la morbilidad, donde vemos, digo, una mayor incidencia de enfermedades respiratorias y metabólicas, que de nuevo son todos factores que cuanto más largo es el engorde, más pesan, y obviamente más pesan en la ecuación económica.
0: Claro. Hay una realidad también que no es menor, y es que los terneros en el destete, que en Estados Unidos se desteta a los 205 días y se desteta en el entorno de los 300, 300 y algo de kilos, los terneros ya están muy adelantados, muy avanzados, ¿no? O sea que entran al corral más temprano y con otro quilaje que el que entran acá.
1: Ah, totalmente, sí. Digo, no es mi especialidad la cría, yo recibo los terneros, más que nada, para engordarlos.
0: Pero sí. ¿Recibís terneros de 7-8 meses?
1: Muchas veces sí, eso depende mucho, sobre todo, del contexto económico y principalmente del precio del maíz. Cuando el contexto económico es más favorable y el precio del maíz es menor, vemos que sí, hay un aumento en la proporción de animales recién destetados que ingresan al corral. Ya cuando el precio del maíz aumenta y el contexto económico no es tan favorable, aumenta la importancia relativa en la cadena de la carne de la recría. Entonces ya no recibimos tanto terneros, sino animales de entre 12 y 14 meses, una cosa así, ¿no? Pero que ya te pesan 400 kilos, una cosa así.
0: Exactamente, ya están sumamente adelantados.
1: Exacto, pero sí me ha pasado, no tanto en mi estadía en Ohio, sino cuando estuve trabajando en Illinois, que nosotros hacíamos mucho engorde de terneros, y eran también engordes de 280 días, pero que de nuevo era un sistema que era realmente viable, porque vos recibís un ternero de poner 220 kilos y lo llevas hasta 650 kilos en el corral a base de maíz. La única forma que eso sea rentable es que vos en ese periodo tengas una estrategia de anabólicos muy agresivo, ¿no? Claro. Si no, ese animal empieza a engrasar y la conversión te tira al diablo los números económicos. Exacto.
0: Imposible de mantenerlo.
1: Por eso te digo que si, a mi criterio, para el día de mañana imitar un sistema americano, si no te permiten el uso de estos implantes y estos aditivos anabólicos, es imposible que lleguen los números.
0: Alejandro Pitaluga, gracias por acompañarnos, como siempre, un gusto.
1: No, muchas gracias a vos, con gusto. Saludos.
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0: Bueno, venimos redondeando, ¿no? Como quien dice, porque se nos van acortando los días. Ahora ya tenemos la feria armada para mañana en el Campanero con Montero y Fernández. Y bueno, y ahora estamos en la recta final, o sea que estamos a un tiro lazo. Arrancamos mañana temprano. ¿Cómo te va? Buenas tardes.
10: Bueno, buenas tardes, Vasco. Para ti y para la gran audiencia, es un gusto volver a estar en contacto con ustedes. Bueno, como tú bien decías, pese que hay una escasez de oferta, como venimos viendo semana a semana, pensábamos en una feria que se venía armando de 300-350 vacunos, donde bueno, para el momento era una linda feria. Bueno, por suerte en estos últimos dos días se incrementó la oferta y bueno, con una linda feria, la verdad que estamos con 500 vacunos para mañana.
0: Bueno, dame el detalle, ¿con qué arrancamos?
10: Mañana vamos a estar comenzando a las 15 horas, Vasco, con 125 lanares, oferta reducida de lanares también, donde la oferta se compone de 70 ovejas, 20 capones, 30 borregos y borregas y 5 carneros. Después de ahí nos iríamos a toda esa buena fila de vacunos, que van a ser 500 lo que vamos a estar pasando por pista, donde la oferta se compone de 250 terneros y terneras, 30 novillitos, 12 toros, 40 vaquillona, 100 vacas de invernada, 40 piezas de cría, 15 vacunos de abasto, 13 vacunos de industria. Y bueno, después para finalizar, vamos con entre 15 y 18 yeguarizos de andar y potro, que bueno, con eso culminaríamos lo que va a ser la jornada del día mañana.
0: Bien. ¿Mercado del Gordo?
10: Y la verdad que bien, firme, con entradas ágiles. Acá en la zona estamos con poca oferta, los valores semana a semana se vienen mejorando. La verdad que un panorama espectacular, pero bueno, ya te digo, lo que es acá en la zona, poca oferta, pero bueno, algo va saliendo, que está coordinado ahora para la semana que viene, y bueno, la reposición, totalmente lo mismo, lo que es particular, una agilidad tremenda, y los pocos lotes que vienen han mermado bastante, semana a semana, pero lo poco que va apareciendo, va saliendo como tiro enseguida. Así que bueno, ya te digo, la verdad que una salida del invierno, un comienzo de la primavera espectacular.
0: Bueno, eso está bueno. ¿Qué destacás de la oferta de mañana? ¿Qué lotecito lo pones como de los buenos?
10: Bueno, hay un lotecito de 40 y pico, 50 tameros enteros pesados de 245, 250 kilos, que esos ya están ahí para hacer un lavadito de cara y ya cargar, una categoría muy buscada, sobre todo para el tema de la exportación. Es un ganado un ganado pampa, ganado Hereford. Después hay un lote también que se encuentra poco, cada vez menos, un lote de novillo de 2 a 3 años, que no sé si va a ir en un martillazo o en dos martillazos, depende cómo sean de tamaño, sinceramente no lo vi solamente por video, pero tal vez vayan todos juntos, que el novillo, ese novillo formado está escaseando y cada vez más, y bueno, y también puede haber algún lote de vaca de invernada. Creo que son 40 y pico vacas invernadas que vienen ahí en la zona de Pan de Azúcar, un vacaje grande con caja, sentido, viene de una forestación, que bueno, como siempre digo, esos ganados en cuestión de 15, 20 días o medio donde agarren buenos campos, buenos verdeos, se transforma y bueno. Y puede haber algún lote también de terneras que noto que también son acá que ya se está...
0: Y más la primavera en la puerta, ¿no?
10: Exactamente, más ahora que ya los campos con esta lluvia que cayó la semana pasada, espectacular, y bueno, algunos días de ese solcito, la verdad que reanima todo, uno ve en las carreteras ya los caminos, ve los campos que empiezan de vuelta a venir el pasto, y eso se ve reflejado, así que bueno, me parece que nos vamos a transitar un agosto lindo, pero la verdad que me parece que va a ser, si Dios quiere, un gran septiembre que esto va a seguir levantando y levantando.
0: Si Dios quiere. Te mando un abrazo, como siempre, un gusto y nos vemos mañana.
10: Bueno, te mando un abrazo para ti, para tu familia, con tus hijos tuve contacto con ayer. Yo aprovecho a mandar un saludo a toda la audiencia y bueno, también a todos los colegas rematadores, ayer hablé con varios, pero bueno, obviamente es imposible. Ya aprovecho esta gran audición para todos los colegas conocidos, mandarle un fuerte abrazo y que hayan pasado bien en su día.
0: Te mando un abrazo, que pase lindo. Muchas gracias.
10: Otro para vos, gracias.
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0: Taller Ovino ayer marcó números muy interesantes para el sector ovino, sin duda. Según la información que tenemos, un 92% de preñez en más de 140.000 animales hechos ecografía. Y todo esto, obviamente, creo que, si bien siempre queda pendiente cuánto se señala después o cuánto se embarca, lo importante es que hay números preliminares muy, pero muy buenos, ¿no? Que ahora depende del productor mantenerlos o no. Que por ahí pasa la cosa. Tengo en línea a Santiago Bordaberry, así que vamos a hablar de este tema. Santiago, gusto de recibirte, buenas tardes.
19: Muchas gracias, Vasco, buenas tardes.
0: Bueno, vos fuiste partícipe de una presentación bien especial, según algunas informaciones, y tenés números muy frescos, ¿no?
19: Sí, primero aclararte que yo en realidad soy parte de un grupo de una cantidad de veterinarios, sí, claro. Que ecografista, que a mí lo que me toca es hacer el resumen e informarlo. Pero es el aporte de una cantidad de veterinarios formados por todo el país y que bueno, que aportan generosamente toda esa información para eso. La primera observación es eso, 146.052 ecografías, es más del doble de lo que tuvimos el año pasado. Eso es, bueno, marca un poco el interés que hay por el rubro, de la mano de la mejora en el mercado, ¿no? Esa es lo primero, 230 matadas, un promedio de ovejas por majada más alto, pero es la primera vez que deja de caer. En todos estos años se venía achicando las majadas, y en este año tuvimos la primera cabecera hacia arriba, ¿no? De 500 y algo del año pasado a 608, creo que es un Bueno, puede ser un indicio de la intención de la gente de encarnar un poco más. Esa es la primera conclusión que tengo. Y después, desde el punto de vista de los resultados, si bien el porcentaje de experiencia es bueno, siempre es bueno, pero es levemente inferior a los últimos 4 o 5 años. Lo mismo el porcentaje de melliceras, la tasa de melliceras, quedó en 21 más o menos, que es un poco abajo de lo que estos años. Pero si lo miras en el histórico, los dos números son buenos.

0: lo miras en un contexto de los últimos 10 años, andará más o menos en quinto lugar, y si lo miras en el contexto de los últimos 20 años, está bien por arriba eso. Eso termina potenciando esa señalada de 109,5%, casi 110%, que es como un desafío, naturalmente, como siempre es, el de conservar todos esos corderos, pero es un número muy interesante. También porque si lo analizas, Vasco, desde otro punto de vista, hay otros factores que determinan este año el trabajador, que es el aporte mayor a este universo de ovejas que se... Bueno, después se recaba información para estudiar su comportamiento reproductivo, que hay un aporte mayor de ovejas del norte del país, de muchas majadas de lana fina, potencialmente menos meticeras, y también los sistemas productivos priorizan la lana, la carne, por tanto no hay el interés tan importante como de repente son los esquemas del sur, de menos volumen de ovejas, pero más intensivos y más con raza carnicera que tienen tasas de ovulación mayores a las razas de lana fina. Y si a eso le sumas, en tercer lugar, lo que fue la realidad climática, que también la vimos ahí, el sur tuvo una situación perfecta, que bueno, fue la seca esa que tuvimos, perfecta para las ovejas, naturalmente, no así para los vacunos, una seca muy fuerte en algunas zonas, sobre todo en el centro, que se acompañó después con un crecimiento en el otoño de las pasturas, que hace un flashing muy especial. En el norte fue al revés. Se pasaron de lluvia, todos sabemos que la oveja, y sobre todo de la fina, no prefieren la humedad, y todos los problemas sanitarios, derivados de problemas podales, parásitos gastrointestinales y demás, hace que la compensación ha sido al revés. Por eso, cuando se ha señalado, lo veíamos ayer, del norte del 104% y en el sur del 117%. Eso son esos tres factores. Primero, el clima jugó a favor en el sur, en contra del norte. Las razas mayoritariamente del norte son menos ovuladoras que las que se utilizan más en el sur, y en el norte el esquema productivo que priorizan y no prefieren tantas mediceras como es en el caso del sur. Pero hay otros factores también. La raza de la fina generalmente se encarnea más temprano, entonces también sufrió más esa inclemencia del tiempo, y también los excesos de calor que hubo este año hace que hayan habido días por encima de 35 grados, muy estresantes para el comportamiento reproductivo de las ovejas, que es mayor cantidad que lo que fue en el sur, y eso hizo que bueno, eso afectara de alguna manera. No, pero no es mala, al contrario, es muy buena. El desafío ahora es conservar todos sus corderos.
1: Perfecto. ¿Dónde se dio mayor tasa?
0: Y las tasas más altas se dieron en productores más chicos en el sur, de doble propósito en la zona centro. La mayoría de los casos, productores que utilizan el flashing como una estrategia, te digo, la majada que tiene más, el potencial de señalada más alto es una majada córrea en el centro del país, increíble, en Florida. Habiendo Highlander por todos lados, que sabemos que producen corderos a patadas, habiendo Texel, Romney, en fin, la cantidad de majadas que quizás son un poco más, el productor con un flashing con la chicoria tuvo unos números impresionantes. También contribuye lo siguiente, Vasco, hay mucho de lo discutíamos ayer también en el taller, de estos bovinos fue bajando con el tiempo, en la mano de las crisis, en los valores, sobre todo de la lana y demás. Pero la gente fue conservando quizá lo mejor. Por eso le pasó a algún productor que tuvo una tasa de mediceras altísima, sin hacer demasiado claro, y él lo aclaraba. En realidad, los refugos son hacia las mejores ovejas que las mediceras. Por eso hay una selección de ovejas con una tendencia a ser más mediceras y de mejor calidad. Por eso está todo dado para un repunte en base a una calidad muy buena de la majada que queda. Así que hay muchas cosas que influyen, y si bien en todo el país hay índices buenos, salteados en el sur, esa necesidad que tiene de, bueno, aprovechar al máximo los recursos forrajeros, usan razas carniceras que tienen ese potencial de tubulación múltiple mayor, y además toman todo el paquete para poder hacerlo, ¿no? Y,

0: no están así porque la preferencia por otra cosa. De repente, majadas que me tenía que prefieren que la borrega no tenga la mellizo para poder cuidarlo, y sí, así en las ovejas adultas, ¿no?
1: Vamos a ver qué se señala después, ¿no?
0: ¿Perdón?
1: Vamos a ver qué se señala después, ¿no?
0: Claro, siempre decimos lo mismo, fácil tener las ovejas, sí, poco más complejo obtener melliceras, el desafío fuerte, la dificultad es conservarlas, que no se nos mueran, para poder recuperar esa majada. Pero te digo que hay muchos arrepentidos de haber vendido corderos y corderas.
1: Sí, ¿no?
0: Las corderas siempre en la reposición, porque los hombres realmente son muy buenos, los valores te hacen que... Lo mostró el doctor Banchero, yo mostraba la tremenda eficiencia de conversión que tiene en la nave, y si lo pones... Le pones al costado los valores que hay, naturalmente justifica todo eso, ¿no?
1: De todas maneras, ¿no se ha notado o se ha percatado un resguardo o una retención de vientres?
0: Sí, sí, por esas cosas que yo te decía. Sí, sí, en primer lugar, porque vemos lo que es el promedio en general de majadas un poco más alto, y ese interés por conservar todo que te lo dicen los productores, ¿sabes? En algunos casos más arrepentidos hay, y se hicieron más ecografías. Eso es nos indica muchos productores que habían dejado de hacerlo cuando tenían demasiado interés, y hoy en día, bueno, quieren conservar mucho más lo que tienen, quieren tratar de reponer más rápidamente, y bueno, son buenos indicios. Esperemos que después de cumplir el año que viene veamos más análisis en los campos uruguayos, que tanta falta le hace, y la expectativa de una buena recuperación del stock nacional.
1: Buenísimo. Santiago Bordaberry, como siempre, el gusto de conversar contigo. Fuerte abrazo y felicitaciones a todo el equipo de trabajo.
0: Abrazo a ti, Vasco. Gusto estar contigo nuevamente.
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1: Al final, un gusto de haber compartido con ustedes, como siempre. No se vayan de Rural, como siempre, ya llega desde la Cruz del Sur y toda la información agropecuaria, donde nosotros nos vamos a volver a reencontrar 19:30 horas, como todos los días, en Agroprecios. Pasen lindo, y nos reencontramos. Muchas gracias.
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El canto de los hacheros, como siempre, mis queridos amigos, nos marca el caminito para entrar en la tarde de Rural, para comenzar esta edición de Desde la Cruz del Sur, dos minutos de este día que es el 13º del octavo mes del año. Frío, ausencia del sol, de todo lo que ya sabíamos que iba a pasar, baja sensación térmica, un invierno que viene con unas ganas bárbaras de quedarse, 10 grados 7 décimas nada más a esta hora, y es uno de los lugares más fríos del país, aunque no tanto, por ejemplo, como Durazno, que tiene 8 grados 4 décimas a esta hora, un dígito. También tiene un dígito Flores, 9,5. Y creo que de un dígito son los únicos dos lugares. Sí, la zona centro. Ahí está el frío. Pero en el resto no le va en saga, ¿eh? 12 grados 8 décimas en Artigas, con algo de precipitaciones. Algo de precipitaciones en Salto, 12 grados. Acá hay otro, 9 en Paysandú. También hay un dígito. Y algo de lluvia. 10 en Río Negro. Hay 11 en Colonia, 12 en Punta del Este, hay 12 en Rocha y hay 11 grados en 33. Vientos del este-sureste a 15 kilómetros a la hora. Yo ya le calculé, le pedí a la tablita que me lo dé, y con 15 grados que tenemos, con 11 grados que tenemos, porque 10,7 es lo mismo que 11, prácticamente. Más cerca de 11 que de 10. Más el viento me da 7 grados de sensación térmica a esta hora. Tiene la estufita, arrime alguna astilla que le va a venir fenómeno a esta hora de la tarde. 1025.5 la presión, está muy bien, está alta. 85% la humedad, 12 kilómetros de visibilidad. La presión está justamente con un sistema de alta presión. Está 12 puntos por arriba, 13 casi, sí, de lo normal. La Antártida tiene 1.1 grados bajo cero, amaneció 7:28, se va a ocultar 18:13 el sol, para esta noche una mínima de 7 grados, mañana 14, cubierto el sábado, probablemente haya alguna precipitación, 9 la mínima, 17 grados de máxima. Domingo, también posibilidad de precipitaciones, 10 la mínima, 16 grados de máxima. El lunes puede haber algo más de precipitación también, 9 la mínima, 13 grados de máxima. El martes, 6 la mínima, 16 la máxima, puede quedar algo todavía. Y el miércoles también, 6 la mínima, 17 la máxima. O sea que una semana marcada, no digo por las precipitaciones, porque estoy mirando las páginas privadas, que son coincidentes con todo esto. O sea, arrancaría el domingo y seguiría de largo como hasta el jueves, por lo menos. Que 8, que 6, que 7, ahí van a andar las mínimas la semana que viene. Y las máximas, el día que yo veo más es el viernes 16, de ahí para abajo. Así que no va a acumular mucho, 8, 10, 12, 12, 13 milímetros, pero sigue lloviendo, ¿no? Eso es lo que dice el INUMET por un lado y las páginas no oficiales por el otro. Tienen razón los meteorólogos, el sol no lo vamos a ver seguramente por unos cuantos días. A ver los pluviómetros, si cantaron algo, creo que sí. Cantaron, sí. Y cantaron bastantito en algún lugar, ¿eh? 7 milímetros en Charqueada Artigas. Está Charqueada 33 y está Charqueada Artigas. 18 en Aceguá, departamento de Cerro Largo. 1,5 milímetros en La Paloma, Durazno. 5,5 milímetros en Piedras Coloradas, Paysandú. 15 cayeron en Bichadero, Rivera. 4 en Cuchilla de Navarro, Río Negro. Trazas de lluvia en Soriano. 10 en Las Toscas, Tacuarembó. Y 1 milímetro en Cuchilla de Dionisio, departamento de 33. Eso es lo que hay en cuanto al tiempo. Bueno, paciencia, el que tenga para lavar alguna ropa, alguna sábana, alguna camisa, y va a tener que aguantarse. O lavar y poner ahí, ver. Si tiene estufa, un palo atravesado, como hacían las mamás antes, y ahí cuelga,
Sí, ¿qué va a ser? Mejor que nada es. Tal que está más moderno y tiene seca ropa, ya no tiene problema. Aunque no es lo mismo, ¿no? Para mí, no, yo no tengo seca ropa, claro, pero no lo quiero tampoco. A mí me gusta la ropa secada, colgada a la cuerda. No importa que esté frío, porque está seco, seca lo mismo. Pero la ropa secada en la cuerda, y si lo agarró el sol, ni les digo nada. Un saludo para la gente de Sinfonía FM de Santa Clara de Olimar, 95.7, que están tomando la transmisión, como siempre, de la Cruz del Sur. Así que un saludo muy particular, muy especial, para los compañeros de la FM 95.7 y para la gente de la zona de influencia allí en Santa Clara de Olimar y una gran zona del departamento de 33. A las 3 hoy viene Padrón, el capítulo 10 de esta historia apasionante de Carlos Reyles. Está enmarcado en el ciclo del año, ¿no? De grandes hombres que hicieron a la ruralidad uruguaya. No sé si no termina con este, o le queda uno más o dos más, porque la vida de Reyles, la verdad que a mí me ha sorprendido mucho. Todas las cosas que ha ido contando, ¿no? Desde el punto de vista productivo, desde el punto de vista social, de las inversiones, de la visión que tenían aquellos hombres y del país que querían y por el cual pelearon, ¿eh? Porque no es que daban discurso nada más. Se remangaban, hacían, y son los grandes responsables del crecimiento y del Uruguay que hoy disfrutamos, no tenga duda. Bueno, quiero leerles en algún momento algo del libro de Milton Skinca, Boulevard Sarandí. A mí me gusta mucho ese libro, y normalmente yo ando trayendo muchas historias del Uruguay profundo, porque, bueno, es mi debilidad, yo vengo de ahí, y por ende, siempre vuelco para ese lado. Pero hay muchas historias de aquel viejo Montevideo, del Montevideo colonial, que merecen la pena contarse. Y yo voy a traerles algunas para compartir en esta tarde gris, como decía el tango, donde está Federico Ríos poniendo al aire todo esto, como siempre, en los controles, allí en los estudios centrales de Rural. Va el cariño para todos ustedes, mis amigos. Vamos arrancando, ¿sí? Ya está habilitado el 099-426020. 099-426020, para que ustedes arranquen a participar. Mis amigos, iniciamos como iniciamos siempre, con Vinos Faisán, un buen amigo en su mesa, y Carlos Gardel, el cantor uruguayo más famoso de todos los tiempos.

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1: Dice que lo tenía ahí en el ayuda a memoria. Me olvidé de decirles que hoy jueves les voy a regalar el vale de compra de El Car, para que usted pruebe los productos de los buenos amigos de Oakward y Defensa. Para eso tienen que mandarme un audio. Me es mucho más fácil. Yo ya lo expliqué más de una vez. Así que el audio, y ya, ¿cómo les va? Y yo los escucho y me viene fenómeno. Para inclusive no forzar la garganta, que gracias a Dios viene casi, casi bien. Lo voy a saludar a Federico, a ver si anda por ahí. ¿Cómo andamos, Federico? ¿Bien?
2: ¿Cómo anda, Jorge? Todo bien por acá, por suerte, gracias a Dios. En la tarde, no, totalmente nublado por acá por el Prado.
1: ¿Cayó alguna agüita o no?
2: No. ¿Por ahora no?
1: No. Pero tiene unas ganas bárbaras, ¿no?
2: Ah, no, tiene unas ganas bárbaras. Está el cielo totalmente encapotado. Parece que se viene el agua dentro de muy poquito.
1: Bueno, ¿le llamó allá a los muchachos de los redoblantes? Sí.
2: Esos son como los scouts, están siempre listos, ¿no? Le suena el teléfono y vienen enseguida.
1: Qué lo peló. Bueno, le vamos a regalar a la gente del Vale del Car. Dígame cómo hacemos, cómo hace el que gana, ¿no? Más que nada.
2: Como siempre, nosotros lo llamamos a través de teléfono de línea, no WhatsApp, no mensaje de texto. Lo llamamos a través de teléfono de línea y ahí básicamente le pedimos los datos para que puedan retirar su vale de compra en Oakward y Defensa, donde están nuestros amigos del Car. Y bueno, y ahí se puedan probar los productos que tiene el Car, que la verdad son una delicia.
1: 4:45, por ahí hacemos el sorteo, ¿no?
2: Como siempre, a la hora señalada, 4:45 estaremos con el sorteo.
1: Es a la hora señalada, una película linda esa.
2: Linda película, muy linda.
1: Bueno, buena tarea, Federico.
2: Igualmente, Jorge.
1: Yo te busco en mis recuerdos, nena, y te busco pa' morir con vos. 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Así arranca el tango, ¿Por dónde andará?, que fue el tango con el que abrimos La Cruz del Sur hoy. Tango del año 1927, grabado por Gardel. Música de Salvador Mérico o Merico. Yo lo tengo sin acento, sería Merico. Pero algo me dice que hay un error ahí. Debe ser Mérico. Letra de Atilio Zuparo. ¿Quién fue Mérico? Nacido en, vean ustedes, en Andria, que en aquel tiempo era la provincia de Bari, sur de Italia. El mayor de 9 hermanos, nacido allá. En Italia. Hizo 2 viajes a Argentina. Cuando llegó por primera vez a Buenos Aires tenía 20 años. Pero volvió, se casó con su novia italiana, se fue de luna de miel a París, viajó a Londres, y después se vino a Buenos Aires y se quedó el resto de su vida. Ese es el autor de la música. Tocaba violonchelo.

0: el autor de ese tango Por Dónde Andará, que fue con el que abrimos hoy la tarde de la Cruz del Sur. Señores, voy a dar una vuelta por la gente, a ver cómo los trata el frío, a ver cómo los trata este invierno largo. ¿Qué, López? ¿Lo que ha sido largo, en serio? Ha sido, es, porque no tiene ninguna gana de irse, le digo sinceramente. Y bueno, ya ha pasado, a ver para qué cantidad de gente que hay. Bueno, mejor, así está lleno el bolillero, para ver el que uno de ustedes se gane, en definitiva, ¿no? El vale de compra de El Car. Bueno, vamos a saludar, a ver, buenas tardes.
1: Buenas tardes, Jorge, ¿cómo le va? ¿Anda bien usted? Saludo a usted y a Federico. Acá en Valdense un día gris, feo, con ganas de llover, pero no sabe lo que va a ser el tiempo. Estaba escuchando lo del secarropa y lo de la ropa tendida al sol. Sí, estoy de acuerdo con usted. No hay como ropa colgada al sol. Después usted se la pone y tiene otro olorcito la ropa colgada al sol. Estoy de acuerdo con usted. Bueno, buen programa. Bueno. Allende acá de Valdense.
0: Saludos para Daniel, que coincide conmigo. Ah, yo creo que sí. Está loco. Porque a veces no está el sol. Y el viento seca igual, obvio que seca. Pero el sol le da el touch, como decían antes, ¿verdad? Ahora se le ponen las ropas, ¿verdad? Con los lavarropas se le pone, yo le digo fuki-fuki, pero es el suavizante, ¿no? Que es medio azul, algunos, otros son rosados, y que le dan un aroma lindo a la ropa. Algunos son engañapichanga, porque aunque usted le ponga el tarro entero, nada. Otros son lindos del aroma que dan. Pero el sol es el sol. Llueve manso por Sarandí Grande, muy frío, como siempre, con la cantora prendida. Alfredo, un saludo para Alfredo, que lo conozco, allá mecánico de Sarandí Grande. ¿Cómo andará Nico, de Florida, que lo conocí allá en el día del remate en casa? Debe estar escuchando, seguramente. Comienza el programa y comienza la lluvia por Florida Capital. Sigue fresca la tarde. Ese es Ricardo de allá, ¿verdad? Sí, mirá que el agua anda en la vuelta, ¿eh? No digo que vaya a llover una barbaridad, pero seguramente que algunas llovinitas, algunas agüitas vamos a ir teniendo. Buenas tardes.
2: Buenas tardes, Jorge. Freddy de San José acá, a la escucha todos los días. Siempre al firme. No escribimos mucho, pero siempre estamos al firme. Bueno, un abrazo por los caminos de la patria, andamos como siempre, vamos arriba, bocina.
0: Ahí está, bueno, los camioneros que andan desparramados también por el país, trabajando a esta hora de la tarde.
3: Hola Jorge, por acá por Valle Ordóñez, está lloviendo torrencialmente, 10 grados, un frío bárbaro. Un saludo, Pablo.
0: Mirá, y me manda este mismo oyente una información de la colega 96.5, que habla de un ataque de perros y que deja más de 40 ovejas muertas y heridas en Molles de Godoy. Un tema endémico. A la altura de las cosas, viene ya, uno se acostumbra. No está bueno eso, ¿eh? Que nos acostumbremos a que sea normal que maten ovejas los perros. Está bien, bueno, 40 acá, 30 allá, ¿qué hace? Y mientras tanto nadie se responsabiliza. Una barbaridad uruguaya esa, ¿eh?
4: Buenas tardes, Landy, ¿cómo le va? Bueno, a toda la gente ahí, a la locutora, a todos. Está medio nublado acá en Progreso, medio peor. Esta mañana anduvimos moviendo un poco de tierra para plantar el invernáculo. Allá se limpió y bueno, y hoy ya le salimos a la guerra. Está linda la tierra. Y rastreamos otro a ver si podemos lograr plantar a campo. Andábamos en eso. Pero vamos a ver. Siempre plantamos mucho tomate a campo, pero este año vamos a plantar mucho menos. Vamos a ver. Y andamos terminando las podas de la viña. Andamos en eso.
0: El día 20, jueves que viene, hoy es 13, jueves 20 es el que viene, estaremos generando la Cruz del Sur. Estaremos generando la Cruz del Sur, si Dios quiere, desde la mansedumbre, desde la casa de Freddy Hernández. Vamos a hacer unos cuantos, ¿eh? Lo invité a Germán Curbelo, para que venga, para que además

0: Curbelo Germán se vaya a esta altura también, metiendo en todos los ámbitos donde anda la Cruz del Sur. Porque si no, es solo cuando está acá, no. Yo sé que le gusta, ojo, no lo hace obligado ni cosa que se le parezca. Pero está bueno que Germán ande también. Lo mismo que ando yo, que la Cruz del Sur es andariega. Así que vamos a estar mano a mano. Tres recetas seguro, capaz que una cuarta también, va a ser Freddy, de un cordero que ya les vamos a contar, lo lleva un amigo el cordero, se lo va a llevar el día antes a Freddy, para que él pueda deshuesar y para que pueda preparar. Y vamos a filmar para Uruguay por dentro, para el ciclo de carne ovina con. Y bueno, y van otros amigos, que ya harán uso de la palabra también, porque ya que estamos allí, podemos conversar de ovino. Tengo que encontrarle la vuelta al ovino en Uruguay, para que el consumo vuelva, ¿no? Mi buen amigo Pedro, en este momento me manda un mensaje, me dice, parece que llevaron a Paulinho a Maldonado con un infarto, estoy averiguando. ¡Bah! Paulinho, un amigazo del Chuy. Juan Peñarol, ¿se acuerdan? Los mayas lo recuerdan muy bien a Paulinho, un 9 de aquellos, que tiene su negocio en Chuy. Tiene un espeto corrido, Paulinho, en Chuy mismo, en Chuy. Chuy Brasil, obviamente. El San Francisco, mucha gente lo debe conocer. Bueno, puede darle. Paulinho no es por exceso de peso, seguro, ¿eh? Porque lo que lo conocemos y lo queremos, sabemos que está como para jugar en Peñarol. El mismo físico que tenía cuando jugaba lo tiene ahora. Pero el corazón a veces juega malas pasadas. Voy a esperar a que Pedro me confirme, pero si es que le pasó, que sea pasajero y que lo puedan acomodar, un hombre que se hace querer mucho, Paulinho, de la forma que él tiene de ser. Buenas tardes.
1: Buenas tardes, Andy. Alanida, acá de Chamizo.
0: El viento,
1: bueno, acá ando. Estaba terminando de armar unas maromas para las vaquitas, para las holandesas. Y acá se está alargando. Manso nomás. El agüita.
0: Mirá.
1: Están cayendo unas gotitas. Se está queriendo alargar. Suavecito nomás. Y está frío. Está frío, está frío en la mañana hoy. Y ahora esta vez está frío. Hay que meterse temprano para las casas.
0: Qué duro.
1: Y la activabas tú, hermano. Bien tranquilo. Bueno, ya le mando un abrazo para usted y para Federico.
0: Muchas gracias.
1: Y un saludo para toda la audiencia, para toda la audiencia. Le mando un saludo, porque ya mañana el casillero se entera mucho y no da abasto. Bueno, que pasen lindo y a cuidarse el frío y la lluvia. Un abrazo para todos.
0: Los peluches, qué viento que tenía el amigo Lanía ahí, ¿eh? ¿Vieron que? Esa llamada porque tenía viento. Pero qué bien que estamos escuchando ahora. Hicimos unos arreglos en la puesta del aire de las llamadas telefónicas, de las llamadas del WhatsApp, de la participación de ustedes. Y yo estoy encantado. Sinceramente, estoy encantado de la calidad técnica que están yendo los mensajes al aire. Bueno, voy a cerrar con la finita. Versión 2017. Porque está la clásica del Sapo con guitarras, con Enrique Rodríguez Viera, que tiene unos cuantos años. Esta es más nueva. Es la última vez que la grabó en el disco de Almacén y Bar. Aparece el Sapo con la guitarra, con sus músicos. Aparece María del Huerto en acordeón. Una versión muy, muy bonita de La Finita de Beco Silva, con la que redondeo esta media hora. Enseguida de que cante el Sapito Benavides, vamos a hacer la pausa, vamos a tomar un faisán, y después que tomemos el faisán, le voy a contar algunas historias que son bastante antiguas, por cierto.

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6: Bueno, en este mundo del 2026, donde uno agarra el diario, un portal cualquiera, porque ahora tampoco se agarra el diario como antes, y se quedaban los dedos negros, ahora ya no se agarra más el diario. Y aparecen las chicas ahí, y vieron que está de moda ahora, que dicen las botineras y yo qué sé qué cosas, pero andan. Ya tendrían que andar desnudas tranquilamente, que es mucho más fácil. A mí yo no me escandalizo, ojo. No es crítica lo que estoy diciendo. Esto que estoy planteando viene a cuento por lo que sigue. Ya nadie se escandaliza de eso. Más bien, ninguno de nosotros se escandaliza. Pero, claro, cosa muy diferente era el año 1860 o 70, donde para ver un tobillo, y estoy hablando en serio, para ver un tobillo hacían cola. Decía, no sea mal, va a haber un tobillo, señor. Miren cómo ha cambiado la cosa. En el Montevideo de los años 1860 o 70, las mujeres usaban largas polleras que caían hasta los pies. Y era común, cuando iban por la calle, señoras y señoritas tuvieran que recogerse las faldas para no ensuciarlas. La operación de recogido de la pollera se hacía con la mano izquierda, porque la derecha estaba indefectiblemente ocupada en cargar con el abanico, la cartera o la sombrilla, según los lugares y las épocas. Como se ha contado más de una vez, este acto de recoger levemente la falda se convertía en un momento de enorme emoción y de secretos significados para los incontables mirones que, apostados en lugares estratégicos, registraban conmovidos los más menudos detalles de la exhibición involuntaria. Yo me río porque exhibición involuntaria le pone don Milton Skinca, fantástico. Como suele ocurrir con todas las cosas de este mundo, hubo mujeres muy artistas y mujeres muy torpes en eso de recogerse las faldas. Las más torpes se limitaban a levantarla nomás, lo indispensable, y lo hacían con un ademán soso y rutinario, sin gracia, ¿verdad? Pero las artistas, eso era otra historia, como diría el caminante. Con habilidad consumada, aparentaban realizar un acto casual, distraído, obligatorio, pero en realidad revestían al operativo de todo un caudal de sabiduría sutil que iban volcando con finísima coquetería en cada giro de la mano, en cada presión sobre el pliegue, en cada alzamiento calculado del borde, cuidando que jamás excediera de una altura sugestiva, pero tampoco que se quedara corto, ¿no? Mostrara algo. Todas esas féminas conocían las ventajas probadas de ser avaras en el mostrar, de modo que siempre se atenían a esa regla de oro. Contaban además con el carácter morboso e inhibido de los montevideanos de entonces, para quienes no había nada más devastador que la insinuación velada. Y en efecto, aquellas damas y damiselas, cuando sabían develar lo indispensable, dejaban el tendal entre los maniáticos observadores. Según relatan los costumbristas de la época, no bien algún afortunado lograba atisbar la dulce curvatura de un tobillo, salía corriendo hacia la rueda del café que frecuentaba a contarles a sus camaradas, con lujo de detalles, lo más relevante de su descubrimiento. Y su crónica febril daba lugar a no menos febriles análisis anatomopsicológicos acerca del significado de aquellas curvas apenas entrevistas, sin que faltaban, para completar, comparaciones con memorables tobillos que otros habían descubierto antes en otras. Ciertamente, había atalayas de preferencia donde los más entusiastas no perdían oportunidad de pescar tobillos, o sea, lugares donde por un motivo u otro se congregaban las bellas de la época y donde, por lo tanto, abundaban las oportunidades de bichar algo, ¿no? El apostadero preferido era la salida de misa, la misa de la iglesia matriz. Hablamos de domingos o fiestas de guardar. Muchas de las asistentes al oficio religioso tomaban después el tren de Caballitos del Este, que tenía ahí mismo su punto de partida, y que después de dejar el Boulevard Sarandí, bajaba por Ciudadela hasta Soriano, siguiendo por Constituyente, La Valleja, Defensa, Bransen, hasta terminar en el llamado Campo Chivero, que después fue el Parque de los Aliados y que hoy es el Parque Valle. Esos trenes de Caballitos tenían el pescante bastante alto, de modo que las que quisieran subir tenían que levantar el pie más de lo habitual. Y, obviamente, con el beneplácito de la legión de mirones que se habían apostado religiosamente en la esquina de la matriz, mucho más religiosamente, por supuesto, que en la propia misa a la que acababan de asistir. Otra cámara de torturas de nuestros galanes, allá por 1860 o 70, fueron los baños de mar. Ya sabemos que eran baños rigurosamente separados, porque a nadie se le hubiera ocurrido pensar que pudieran ser mixtos. Ya mujeres para un lado, hombres para el otro. Tanto en la playa Ramírez como en la playa Positos, las mujeres tenían su zona propia, los varones la suya, y dicen que había un tercer sector, no piensen mal, era para caballos. En esos años habría agua, pero se cocinaban aparte. Y entre una playa y otra, ya 200 metros por lo menos, y pobre del varón que intentara asomarse a la zona femenina, y mucho menos arrimarse, porque arriesgaba a terminar en la comisaría. En efecto, siempre había apostado en las zonas críticas un ceñudo policía vigilando, y si alguno se hacía un poco el distraído y remoloneaba, tratando de bichar algo a la distancia, el guardia civil, con cara de pocos amigos, le decía: circule, circule, que aquí no se puede estar, ¿eh? No faltó, sin embargo, algún audaz que incursionara a nado por la zona femenina. ¿Para qué? Griterío de chicas horrorizadas, conmoción en la playa, en fin, y el tipo a la comisaría. Uno se pregunta intrigado, ¿qué podrían divisar esos curiosos, aunque detectasen alguna bañista en la lejanía? Porque hubiera estado enfundada de pies a cabeza, en horribles pantalones y blusas negras antiestéticas, más detestables aún que los ridículos mamelucos que vinieron después, allá por el 900. Para completar el cuadro, tomemos nota de que aquellas chicas de los años 60 y 70 no se pintaban ni los ojos ni los labios, porque esas prácticas quedaban para las artistas de varieté o las mujeres de mal vivir. Las de bien vivir, en cambio, lo más que hacían era untarse el cutis con una crema inglesa que servía para adherir los polvos a la piel. Pero eso lo hacían solo dentro de la casa, casi escondidas, y jamás a la vista de algún hombre, así fuese de la familia. Con mujeres tan segregadas, tan cercadas, como para no ser morbosos mirones, los de aquellos tiempos, fanáticos pescadores, hasta de los más mínimos detalles de los tobillos. En definitiva, si llegara a vivir alguno de aquellos montevideanos de ese tiempo y lo llevara a la playa hoy, es uno que se muere, ¿no? Allí antes de bajar a la arena se muere. Las crónicas parecen tan de otro tiempo, son de otro tiempo, ¿no? Pero parecen tan lejanas estas cosas, ¿verdad? Mirar tobillo, un tobillo, ¿se dan cuenta? Y las playas, ¿no? En fin, así era. Ha cambiado muchísimo, ha cambiado, por cierto. A mí me da un poco de gracia, porque me los imagino, además, imagino allí en la matriz, una legión de mirones a ver si pescaban un tobillo. De loco, ¿eh? 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Bueno, ya me voy a ir al corte. Está lindo para tomarse un faisán. Oh, hoy está, siempre está lindo. Pero hoy está fenómeno. Está fenómeno porque está frío. Y no le digo nada esta tarde ahí. No sé si están viendo alguna serie ustedes. A los que les gusta o que les gustó, yo me quedé esperando hace unos cuantos años por una serie que se llama Fauda. No sé si ustedes la vieron. Muy actual. Muy del Medio Oriente, muy de Israel, Palestina, todas estas cosas. Y nunca vino la quinta parte. Pero la están anunciando ahora. Así que por estos días viene Fauda. Yo estoy mirando Homeland ahora. Homeland, la traducción al inglés sería patria. Homeland. La traducción no literal, ¿no? Interesantísima también. Realmente muy interesante. Así que con un faisano iba a andar mucho mejor. Sirva, Federico, y venimos enseguida.
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1: Pues le estamos regalando hoy el vale de compra de El Car. Hay un mundo de gente en el 099-42-6020. Vamos a escucharlo al Chango Nieto. Esto es una belleza, desde el alma. Es una composición muy uruguaya, ¿no? Aquellos años las mujeres las había muy buenas, evidentemente, pero no estaban, ya lo hemos hablado muchas veces, están arrimadas al tango como posteriormente. Así que Rosita Melo fue no solamente que una adelantada, sino que además su condición de uruguaya tuvo que hacerse un lugar en el tango, en la música típica que por aquel entonces ya era de preferencia de la gente. Y escribe, musicalmente hablando, la música de ella, desde el alma. Debe ser el vals más lindo, capaz. Yo creo que es un tema de gustos, ¿no? Pero si agarramos un podio, está. Estará dos, estará tres, estará uno, pero está. Le ponen música el esposo de Rosita Melo, que era Piuma Vélez. Pero sin embargo, la letra con la que se hizo más famoso todavía el vals no es la de Piuma Vélez, sino la de Homero Manzi, que es la que vamos a escuchar ahora. El Chango Nieto, en la tarde de la Cruz del Sur, desde el alma.
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0: Esa de interpretación, el Chango Nieto de Rosita Melo y Homero Manzi, desde el alma. Es llamativo el merecistes, ¿no? No es, yo sé que no es el único, ¿eh?, que ha cometido esos errores grabando. Está bien, uno no ofende la memoria de nadie, pero a mí siempre lo que me ha extrañado es que nadie en la discográfica le dijera: che, vení, vamos a grabarlo vuelta. Porque dijiste, mereciste. Y sin embargo dice que nunca mereciste pagar con pena la culpa de ser buena, tan buena como fuiste, por amor. Se lo dice mal y lo dice bien. Yo qué sé, son esas curiosidades que hay en las grabaciones, pero es llamativo, ¿no? Y siempre, insisto, he pensado lo mismo. Qué raro que en la discográfica nadie le dijo, ¿no? 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Voy a conversar después con... Voy a llamarlo a Federico para ver que vamos a tener que... Él me había propuesto la otra vez algún llavero, alguna cosa como para regalarle para ustedes, ¿eh? No estaría mal de esas cosas que... Cuando pasemos el Prado, seguramente, bueno, ahora no lo voy a sacar apurado. Si no está agarrando trabajo porque no tiene tiempo, eso habla a las claras de que anda bien. 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Bueno, vamos a escuchar, vamos a ir escuchando a ver qué dicen. Vamos.
1: Buenas tardes, Jorge, y audiencia, Federico. Por acá, por tu pago, Natales. Acá por Sarandí del G, está lloviendo de hoy y mañana. Después, mediodía, para un poco, y ahora retomó de vuelta la lluvia. No hay viento, está sereno, pero una lluvia pareja, que seguramente se va a extender por toda la tarde. Uh-huh. A contarte, Jorge, que es un deleite escuchar al profesor Oscar Padón Fabre.
0: Estoy de acuerdo.
1: Realmente nos ilustra mucho. Es un gran aporte a tu programa. Y bueno, que continúe con su ciclo, como hasta ahora. La verdad que hay que destacarlo porque su intervención es excelente. Bueno, buen programa, y gracias por la participación.
0: Bueno, muchas gracias al coterráneo. Sí, para mí es un aporte, pero fundamental el de Oscar Padrón Fabre. Ahora, cuando ustedes vean el libro, el prólogo que me escribió para el libro Padrón, me da hasta vergüenza, en serio. De verdad, es un grande. Un grande y un excelente amigo, por cierto.
2: Buenas tardes. Acá, el Hugo de Carabató. ¿Cómo anda? Bueno, acá, escuchando un poco y estando al lado del fuego, manso, y todo bien, andamos barro, la verdad. Y muy bueno la estucha, muy bueno la escuchar todo. Muchas gracias, la gente, un abrazo para toda la gente. Que pasen bien.
0: Me escribe, perdón, la garganta está mejor, el pecho todavía anda medio acomodándose. Me escribe un colega, qué linda comunicación, me dice: buenas tardes, don Jorge, sigo desde la Cruz del Sur de hace años. Tengo un programa de folclore por FM Alfa 91.5 en Las Flores, provincia de Buenos Aires, Argentina. Difundo folclore tradicional argentino y uruguayo, bien rioplatense. Me gustó la historia de cómo se usaban las polleras antiguamente, y eso mismo me lo contaba mi difunta abuela. Me trajo a la memoria su relato. Mi nombre es Guillermo Fulone. Hace unos días me visitó en el programa Entre Primas y Bordonas un coterráneo suyo, el payador de Salto, Uruguay, Saturno Santana. Te voy a agendar, che, Guille, perdona que te tuteé, pero veo que sos un hombre más joven que yo, respetuosamente, y bueno, y te pongo a la orden, la Cruz del Sur. A mí me gusta, siempre me gustó mucho tender puentes con los colegas, con los amigos, no solamente los del exterior, los de acá también, ¿eh? Yo los extraño a los colegas. Él sabe, porque se lo he dicho, por ejemplo, a Israel Ferraro yo lo extraño mucho. Israel Ferraro tendría que estar con algún programa de estos como La Cruz del Sur, como él quiso toda la vida, Alas para el Folclore. ¿Cómo no va a hacer falta un hombre como Israel Ferraro, que es un de una sapiencia tremenda? No abundan los comunicadores de este estilo ahora. Y por eso yo lo quiero mucho a mi colega también, el de Carve. ¿Cómo no lo voy a querer? Si aparte vivo ahí del Sauce. Es un plus, ¿verdad? Es un plus. Pero él tiene sus méritos propios, por supuesto. Y bueno, el Lopecito, que lo tenemos en la mañana, y a final de cuentas nos vamos quedando pocos. Así que un saludo para Fulone, lo voy a agendar. Y bueno, lo que precise, encantado, ¿verdad? Así, acá estamos. Hay mucho material, hay muchas cosas. Yo sigo buscando, ¿sabes qué, Fulone? Capaz que vos tenés cómo. Sigo buscando cómo contactarme con José Luis Chialo. No puedo conseguir, porque le escribí a un teléfono que me facilitaron, pero no me contestó nunca. Se ve que está mal el teléfono, ¿verdad? Está mal. Si no, estoy seguro que siempre más acá, más allá, se responde. Pero ya lo voy a encontrar. Me interesa mucho entrevistarlo a José Luis Chialbo.
3: Arriba con ese programa, Jorge. Como siempre, lo saludable ahí para toda la barra, el Polo Paso de la Arena.
0: Bueno, al final dije, lo alabé, pero no lo nombré al Teco Arias. Dije, muy lindo, todo la radio, todo, pero no lo nombré. Buen amigo el Teco, sin duda. Bueno, tengo el corte, ya lo voy a ir haciendo. Vamos a tomar un buen faisán, Federico, pero bien servido, ¿eh? Y enseguidita que tomemos el faisán, La Cruz del Sur se viste de gala para recibir el capítulo 10 de Carlos Reiles, créame, de que es una historia apasionante. O sea que viene, enseguida del corte, el profesor duraznense Óscar Padrón Fabre.
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0: Amigos, presentado está Óscar Padrón Fabre, que nos honra con su presencia una tarde más en Desde la Cruz del Sur. ¿Cómo te va? Buenas tardes.
9: Buenas tardes, Jorge. Buenas tardes a la audiencia. Gracias nuevamente por permitirme compartir este espacio.
0: Nos has venido maravillando con cosas increíbles de una personalidad que a mí me ha sorprendido muy gratamente, como Carlos Reyles, ¿no?
9: Sí, sí, realmente, y bueno, y me alegro que eso también, por lo menos parte de la audiencia, lo ha recibido así, porque me hacen llegar permanentemente mensajes diciendo lo mismo, que sabían algunas cosas, que sabían de que había sido muy importante, pero no se imaginaban todo este universo de realizaciones que hemos ido tratando de desgranar jueves a jueves contigo, Jorge. Y bueno, ya estamos en la recta final, uno o dos programas más y vamos a terminar con Carlos Genaro Reilly y pasaremos a otras figuras y a otros hombres también de progreso.
0: Somos todos oídos como siempre, Óscar.
9: Bueno, yo creo que en algún programa lo mencioné, pero quería destacar que Reyles, por supuesto, también asombró y también sorprendió a sus contemporáneos, sobre todo por ser un hombre que venía de un origen tan humilde y que logró a solo esfuerzo propio alcanzar una posición tan destacada y tener una vocación de progreso tan definida. Eso hizo que en el año 1871, cuando se funda la Asociación Rural del Uruguay, la ARU, fue invitado, por supuesto. O sea que Carlos Reyles estuvo en el elenco de los fundadores de la Asociación Rural del Uruguay e integró su primera junta directiva. Pero era un hombre de consulta, o sea, todo tema que tenía que ver con la agropecuaria, con el desarrollo rural, con la vida en el campo, siempre se tenía en Reyles a un hombre de consulta. Tanto es así que cuando el coronel Latorre recibe una serie de iniciativas para reformar el Código Rural, que era de 1875, pero que tenía algunos problemas de aplicación, forma una comisión, y dentro de esa comisión asesora, por supuesto, que tuvo Reyles, y ahí es que se va a redactar un Código Rural reformado que entró en aplicación a partir del año 1879, que fue muy importante. Integró Reyles una cantidad de comisiones para la lucha contra la langosta, comisiones para la construcción de caminos y de puentes en el medio rural, y por supuesto participó de la primera gran exposición rural que hubo en el país, que fue en el año 1883, que tuvo lugar ahí en la que conocemos ahora como Plaza de los 33, o popularmente conocida como Plaza de los Bomberos, en 18 de julio, pero que antiguamente se la conocía como Plaza Artola, y que era un espacio a donde llegaban las carretas del interior del país trayendo una serie de productos del campo para que vinieran los comerciantes de Montevideo, y ahí compraban los productos, la fruta, la verdura, productos de granja, y se llevaban para vender a la ciudad. Bueno, que estaba, por supuesto, la ciudad. Ahora es todo ciudad, en aquella época estaba unas cuadras hacia el sur. Bueno, en esa Plaza Artola, en ese espacio libre, es que se desarrolló esta primera exposición, y ahí El triunfo de los ganados de Reyle fue absoluto, sobre todo el ganado Durham o Shorthorn, que ya hemos mencionado, que eran unos animales realmente excepcionales, hasta la prensa de la época y hasta algún versificador le dedicó algunos versos exaltando la calidad excepcional de esos animales de Reyles. También participó de alguna exposición rural en Buenos Aires y quedó con pena porque como él ya estaba enfermo, iba a morir tiempo después, no pudo preparar los ganados como él quería y creo que sacó un segundo o tercer premio y él quedó como dolorido y le pidió al hijo, al que iba a ser un gran escritor, que asumiera el compromiso de ir con los ganados de Reyles como se merecía. La fama de los ganados de Reyles y de la estancia al paraíso realmente recorrió todo el país y posiblemente el exterior también. Y eso hizo que algunos periodistas de aquella época llegaran hasta el paraíso y nos dejaran algunas crónicas periodísticas en los diarios de la época, muy interesante. Y yo tenía previsto para hoy leerte algunos pasajes, Jorge, ¿sí?, de una descripción que realizó un periodista en 1883, o sea, 143 años atrás, nada más y nada menos. Y decía así: la posición de este magnífico establecimiento, su bonita y cómoda casa, el pintoresco jardín que tiene a su frente y la gran chacra con sus bosques de árboles frutales y maderables y sus prados de alfalfa y cebada que semejan pequeñas manchas en la inmensidad de los de sus prados naturales justifican el nombre que lleva la estancia de El Paraíso que habita este señor y en la que fuimos huéspedes. La estancia del Paraíso encierra 10 suertes de campo con pastos de primera clase y en tal estado de limpieza que más que prados naturales parecen plantados por algún agricultor prolijo. Y es que el señor Reyles se preocupa como pocos de extirpar todas las hierbas malas e inútiles sin excluir a los mismos cardos. Es tal la guerra que les tiene declarada que en muchas leguas recorridas no hemos visto un solo cardo. O sea, no estamos hablando de un jardín o de una chacrita, ¿verdad? Claro. Estamos hablando de una estancia que tenía miles de cuadras y no se encontraba un cardo.
0: Un solo cardo. Que en cualquier lugar, cualquier camino, ahora encontrás miles. En medio metro.
9: Preso. 140 años atrás. Dice, en cada uno de esos 35 potreros perfectamente cerrados por valiosos cercos de piedra o muy buenos alambrados, tiene el señor Reyles un rodeo Durham y una pequeña majada Rambouillet. Los rodeos Durham se hallan clasificados por categorías de sangre, desde la aristocrática de los puros, o tipos, hasta la plebeya y de primera cruza. Estos rodeos son pequeños y el número de animales de cada uno varía entre 200 y 300, lo que facilita mucho el cuidado y la clasificación de todos. Los de toros y novillos son mayores, pues cuentan 500 y 600 animales. Este criador nos ha manifestado ser muy prolijo. Sus reproductores de sangre azul no están todo el año bajo galpones, Porque pensemos que para tener cabaña como tenía, tenía que tener una buena infraestructura de galpones, ¿verdad?
0: Claro.
9: Pues adoptando un sistema mixto que considera ventajoso, lo deja pastar en libertad desde la primavera hasta el otoño. Y solo entran en mayo a los establos, donde permanecen todo el invierno. Para distinguir los grados de sangre de cada animal, al marcarlos, antes que dejen las madres, lo señala en la oreja izquierda según lo requiera su categoría. Los novillos, los toros nuevos o para castrar y las vaquillonas que no han alcanzado su completo desarrollo están en potreros separados hasta tanto llega el momento de dar el destino que corresponda a cada clase. También el señor Reyes tiene sus gustos y sus caprichos de ganadero rumboso y ha reunido en potreros distintos animales de un solo pelo. En uno los hay completamente blancos, en otros colorados y en un tercero con ambos pelos combinados. Son muy conocidos los ganados criollos del señor Reyes, para que nos detengamos a hablar de ellos, pues tiene bien sentada su fama en nuestros saladeros y los del Brasil, y pagan al consumo de Montevideo el fuerte tributo de una y dos tropas por semana. Imaginémonos lo que era ese tráfico, ¿verdad, claro, Jorge? Claro. De tropas permanentemente. El ganado vino de esas estancias es todo de sangre rambouillé y bastante fino. Las cuatro estancias en que está dividido este gran establecimiento se notan perfectamente pobladas con magníficos edificios, espaciosos y suficientes establos y caballerizas. Y para terminar, se curan las ovejas empleando la pileta o baño adoptado por los ganaderos más adelantados, con el escurridor, los corrales y los bretes necesarios para que esta importante operación se realice con éxito, claro, en poco tiempo y sin dañar a los animales. Se hace más sensible la importancia de este valioso establecimiento con solo considerar su benéfica influencia local y regional, pues unas 500 personas viven en él y se ocupan de su explotación. Por eso es que los antiguos decían que las estancias de Reyes era un verdadero pueblo por la cantidad de gente que vivía. Dice, el establecimiento que nos ocupas por todas estas grandes mejoras y por la inteligente dirección puede considerarse el primero de la República y uno de los primeros del Río de la Plata.
0: ¿Qué tiempo eso de los baños de ovejas? Ya no se ven, casi que no se ven.
9: Claro. Pero hasta hace unos pocos años, décadas, se mantenían, ¿verdad? Claro. Pero fíjate que este es un relato, reitero, por si alguno se enganchó más tarde, de 1883, 143 años atrás.
0: ¿Qué te parece?
9: Con praderas de alfalfa, con quintas de frutales. O sea que a veces esa imagen que se ha querido dar del campo, por algunos desconocedores o malintencionados, del campo atrasado o primitivo, bueno, no ha sido así, y también 150 años atrás había gente que quería hacer del campo un paraíso, es decir, un lugar habitable con todas las comodidades que su tiempo podía brindar.
0: Óscar, ha sido un placer la visita. Te espero la semana que viene, si Dios quiere.
9: Hasta la semana próxima y un afectuoso saludo a la audiencia.

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1: Mis amigos, 3 y 18, casi 19 ya. Un mundo de gente en el 099-42-6020. Voy a compartir con ustedes una vez más, De Paso en una Bañada, la versión última, la remasterizada por el buen músico y cantor de Los Pagos de Aiguá, Daniel Guerra, y enseguidita sigo con la gente y le sigo contando algunas otras historias.

Bueno, la versión última, ¿no? De Daniel Guerra, de paso en una bañada. ¿Lo que les gustaría ver el clip? Háganlo, está en YouTube, lo van a encontrar. Está colgado hace bastante ya, en una excelente definición además. Señores, hay un mundo de gente con ganas de participar y nosotros escuchamos con mucho gusto.

0: Jorge, buenas tardes, audiencia, ¿cómo andan? Bueno, sí, seguimos con otra jornada sin ver el sol. Ya creo que ya ni nos acordamos cómo es. Y los pronósticos para la semana que viene son complejos. Y para la construcción vial acá donde estamos, se complica, chico. Está complicado, estamos metiendo pocos jornales. Pero bueno, este invierno nos tocó así un poco más castigador. Veremos a ver si esto mejora para primavera. Bueno, abrazo grande y acá estamos a la escucha como todas las tardes.
1: No te confíes mucho. No se confíen mucho porque la primavera va a estar complicada para todo el mundo este año, me parece. Salvo que los pronósticos ya tendrían que errarle estrepitosamente todos, ¿eh? Más bien que vamos a tener una primavera con mucha agua, con mucha complicación. Bueno, esto que es un festival criollo, no, por acá no tiene. Ah, no, no, ya sé cuál es este. Este es el benéfico. Yo se lo pedí que me lo mandaran acá. 20 de septiembre, Festival Criollo, a total beneficio de Bautista, quien necesita de todos nosotros. La organización general de la Tropilla La Santiagueña, de Alba Rodríguez, grupo de amigos, y tengo la programación. Bueno, yo voy a tratar, denme un segundo que la voy a descargar para que me quede y para que yo pueda usarla frecuentemente en la Cruz del Sur. 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
2: ¿Qué dice Jorge? Cruz del Sur, ¿cómo está? Julio de Maldonado. Está fresco acá, frío, frío. Nublado el día. Y laburando. No queda otra. ¿Qué vas? Viene al uruguayo. Nos vemos.
1: Y señor, como dice la canción, uno nace con estrella y otro estrellado. Hay que salirle. 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
3: Buenas tardes, Jorge Landi, Federico y toda la audiencia. Le habla José de Progreso. Espero que hubiese pasado bien el cumpleaños. Y estamos acá en Progreso esperando el agua. No sabemos si va a caer o no va a caer nada de agua. Bueno, muchos saludos.
1: Sí, pará. Esto es viejazo. Vamos a mirar a ver. Sí, claro. Sí. ¿Y cómo se coló esto ahí? Qué cosa rara hacen los teléfonos. Este es el amigo de hoy.
3: Buenas tardes, Jorge Landi. Habla José de Progreso. Escucho todos los días, pero mando poco audio. Es para decir que acá en Progreso está todo nublado, que capaz que se viene el agua. Estamos esperando a ver qué sucede con el tiempo. Bueno, un abrazo a toda la audiencia, un abrazo para usted y a otro para Federico y todo el equipo de Radio Rural. Bueno, cuídense, un abrazo.
1: Seguro si era viejazo el otro. Era de marzo. ¿Y cómo se coló eso ahí? Me quedé pensando, ¿no? Las cosas que hacen los teléfonos a veces es increíble. Buenas tardes.
4: Hola, buenas tardes. Era para saludar a Jorge Landi y a toda la la conducción del programa, decirle que es un programa que nos encanta, que acá por Amarillo se muy feo está el tiempo, neblina, lluvia, no vamos a volver sapos. Pero escuchamos siempre el programa. Del departamento de Rivera, de la localidad de Amarillo. Si anda Germancito por ahí, que fue mi compañero de trabajo, mi gran amigo, le mando un gran abrazo. Juana y Ever de acá.
1: De Amarillo. Un abrazo para los dos, en Amarillo, departamento de Rivera. Viene la pausa y les quiero contar otra del libro Boulevard Sarandí de Milton Esquinca. Me parece muy pertinente, así como fue muy pertinente, ya les conté por qué, lo de los tobillos. Esta viene más en serio, pero tiene mucho que ver con nuestro tiempo también. Ya venimos.
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1: Bueno, estos son tiempos en los cuales los hombres, especialmente los hombres públicos, se han alejado muchísimo de los preceptos de José Artigas, por ejemplo, de lo que es el ser funcionario público, el ser funcionario del común, como decía Artigas. Entonces ahora hay que ver el que manotea más. La pelea es el que manotea, porque donde manotear sobran en el Estado, sí, el que manotean y muerden a dos carrillos, ya saben ustedes a qué me refiero. Eso ha traído una prostitución grande a la política, que es malo para el sistema, para las democracias es muy malo eso, lo sabe cualquiera. Digo esto porque Milton Esquinca en su libro Boulevard Sarandí escribe esto, con respecto ni más ni menos que al Libertador, habló de La Valleja. El mismo día, 29 de enero de 1846, aparecen dos avisos en el diario Comercio del Plata, cuyo escondido dramatismo no puede menos que sobrecogernos. El primero se titula, con tipografía muy destacada, En casa de La Valleja, y su texto dice, Calle de Zavala, hay para vender una linda cocina económica de fierro, hecho por Marino, al ínfimo precio de 80 pesos con sus tubos. Se compró en 180. El ofrecimiento lo hacía Ana Monterroso, apurada de dinero. En ese momento estaba viviendo sola, con sus hijas, en la mansión de la calle Zavala. Su marido, en tanto, como no era bien visto por el gobierno de la defensa, se había aposentado con sus hijos en su chacra del Miguelete desde el instante en que Oribe, al iniciar el sitio de Montevideo, no le diera mando de tropas. Comenzaba la declinación del prócer en medio de reveses económicos y noticias desalentadoras acerca del estado de sus bienes. Tantas eran las apreturas que doña Ana tuvo que resignarse, además, a alquilar, uno de los cuatro cuartos No, de los cuatro no, uno de los cuartos de su suntuosa casa de la calle Zavala. Y allí se instaló una modista, tocaya de la dueña de casa, que es quien publica el segundo anuncio de prensa en el mismo día, bajo el título Aviso a las señoras, y comunica lo siguiente: Madama Anita Domerque, Casa de la Valleja, calle de Zavala, tiene el honor de avisar a las señoras que ha recibido un gran surtido de encajes de hilo ricos a precios baratos, que vende pañuelo de cambray de estilo bordado, 14 reales a dos patacones, camisa de hilo para hombres a 14 reales, corte de vestidos a 2 pesos y 2 patacones, sedería de la India, corbata. Sabemos que no era la primera vez que el matrimonio La Valleja se veía en semejantes estrecheces. Antes vimos que en 1832 ya había aparecido en un diario otro patético aviso en donde el matrimonio ofrecía en remate hasta sus más privadas pertenencias. Es que a lo largo de 40 años de actuación pública, las agitadas aguas de la política nacional les trajeron a los La Valleja mudanzas imprevistas. Las glorias más refulgentes que llegaron a conocer y saborear se trocaron más de una vez en pruebas rigurosas que esta pareja tan sólidamente unida supo sortear con entereza y dignidad casi estoicas. ¿Se dan cuenta? ¿Eh? Cuando ahora, no quiero poner ejemplo, pero vale, ¿eh? Porque las comparaciones no son odiosas, como mucha gente cree, son necesarias. Hoy día hasta los ediles, que están impedidos por la Constitución en Uruguay, manotean algo. Y el prócer, el libertador, le pasaba eso. Ustedes verán las diferencias. Señores, 4:35, vamos a escuchar cosas de campaña, ¿le parece? Mire qué lindo texto, esto de Mario Carrero, y enseguida les prometo que después que canten Larva Noa Carrero, les voy a dedicar el tiempo que me reste a los oyentes.
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0: Larvanoa Carrero, señores. Eso se llama cosas de campaña. Bueno, y ahora viene la gente. Hay un mundo de gente menos cuarto. Les vamos a sortear el vale del CAR. No importa que hayamos leído o escuchado o no su mensaje. Usted ya sabe que todos participan. Puede ganar cualquiera, aunque no hayamos leído o escuchado el suyo. Buenas tardes.
1: Buenas tardes, buenas tardes. ¿Cómo andan todos? Oyentes, todos. Escuchándote, yo también por acá. Un abrazo grande. Un abrazo grande. A veces no quiero cortar tampoco alguno de otros gente ahí, pero como siempre. Escuchándote, Jorge. Un fuerte abrazo. Nicolás de Carlos de Florida por acá. Un abrazo grande mío de la patrona Jorge.
0: Un cariño para los dos. Dice que no va a usar las corbatas todavía, porque dentro de las cosas que guardó el caminante están las corbatas. Un abrazo para Nicolás y para la señora allí en Florida capital. Acá dice penando, creo que quiso poner, con el clima, buscando el trabajo un poco adentro y otro poco afuera, cuando nos deja el invierno trabajar. Santiago, el albañil de Juanico. Y claro, para los albañiles está complicada la cosa. Una obra, bueno, hay que hacer lo que se puede adentro y después cuando da un respiro afuera, y ahí y la humedad y para revocar y que no tira nada, es complicado, está loco.
2: Hola Jorge, equipo. Ayer lo escuché hablar de Arocena, que tenía una bodega.
0: ¿Sí?
2: Estaría bueno que si un día nos pudieras contar esa historia, a ver cómo fue que empezaron esos pioneros. Bueno, muchas gracias, Nico de Ruta 82.
0: ¿Cómo no? Y esa bodega de los Arocena, ahí en La Cruz, Florida, pertenecía a la Asociación Rural. Mucha gente sabe eso. Pues fue de los Arocena. Es un apellido muy conocido en Florida. Ya no funciona más la bodega, no, claro. Hace muchos años que dejó de funcionar. Pero fue de las leyendas que tuvo el Uruguay.
3: Buenas tardes, Jorge. Te habla Pablo desde en este momento de Los Cerros Verdes, Santana del Libramento. Jorge, sí, como bien decías, acabo de escuchar un invierno largo. Estaba pensando lo mismo. Empezó a helar en mayo. En mayo empezó a helar. Y bueno, la última helada que conté fue para amanecer el miércoles, este miércoles pasado. La verdad que sí, un invierno largo, que no se veían con todo lo que ha cambiado el clima. Este es prácticamente un invierno clásico, ¿no? De 30 o 40 años atrás. Pero bueno, por acá, a 50 kilómetros de la ciudad de Rivera, garúa, niebla, no muy poquita lluvia, pero sí un día gris invernal. En este momento acá sopla el viento del sur. Tuvimos lluvia, ¿sí? Mucho barro en los corrales, mucho barro en los caminos.
0: Claro.
3: Vecinales. Esa es la realidad por este lado de acá de la frontera. Abrazo grande, Jorge, siempre escuchándolos.
0: Muchas gracias, Pablo. Me trajo a la memoria un dicho que gallego de Galicia, obviamente, ¿no? Aclaro porque nosotros los uruguayos a veces decimos gallego y el otro asturiano, o es, yo qué sé, de cualquier otra de las provincias españolas, ¿no? Andalucía, por ejemplo. Los gallegos dicen, largo como día sin pan. Y es verdad, imagínense un día sin comer nada, un día sin pan, larguísimo.
4: Buenas tardes, Jorge Landi. Buenas tardes, audiencia. Federico, ¿cómo están? Acá llovió, pero muy poquito, una lluvia muy suavecita. Hace como hora y media, mojó, pero está grisáceo, bien grisáceo, mucho viento prácticamente de acá del sureste, pero estamos bien, Landi. Recién estamos almorzando, andamos bien, la familia bien, todos bien, hermoso programa ayer, espectacular. Y prácticamente hay una, digamos, está claro, bastante claro, Landi, estuvo bastante oscuro, prácticamente indicaba que llovía un poquito, pero aclaró ahora, aunque te...
5: ¿Qué tal, Federico, Landi, equipo de la Cruz del Sur? Que tengan buena jornada. Que los pelos sigue, el sol sigue sin aparecer el sol. Ya va como 4 semanas que salió 2 días nomás.
6: Buenas tardes, mi amigo Jorge, Federico, los oyentes, como siempre digo, todo bien, todo tranquilo. ¿Cómo está por ahí? Bueno, acá está nublado. y muy amenazante, y un airecito frío. Así que va a pasar, pero para mí que se va a venir a Jaruilla. Está haciendo algo en la chacra. De a poco ahí sacando el guisillito, porque no da para mucho más, tampoco está.
7: Buenas tardes, Jorge y Federico. Bueno, acá estamos, como siempre, escuchando desde la ciudad de Cardona. Tiempo feo, frío, nublado. Por momentos parece que se viene el agua, pero está. No, hoy no ha llovido acá. Sí, está muy frío. Bueno, Néstor, el talabartero de Cardona.
0: Bueno, vaya haciendo pasar nomás a Federico a los muchachos de los tamboriles, los redoblantes en realidad, para poder hacer el sorteo. Le vamos a regalar el vale de compras a alguien que se lo va a llevar. No sabemos si será patrón, será patrona, pero antes del Faisán y antes del sorteo, le vamos a decir de que mañana que es viernes, están los chefs, por supuesto, pero mañana el móvil de El Car, con toda su línea de productos artesanales de Colonia y de San José, está en la feria vecinal de Rocha y Guadalupe. 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Ahora sí, el Faisán y viene el sorteo.
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10: Buenas tardes, Jorge, Germán y audiencia. 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
1: Bueno, tan pronto ya los muchachos de los del redoblante, digo, son dos ellos, pero nosotros tenemos por ahora un premio solo, que es el vale de compra de Elcar. Así que vengan los redoblantes a ver quién se los lleva. Bueno, arranca el celular que se lo lleva con 092 y termina con 275. Ahora Federico les va a contar cómo sigue esto, porque por ahora es un celular. No sabemos si de Montevideo, si del interior, no sabemos si es hombre, mujer, no tengo ni idea. ¿Cómo sigue esto, Federico?
2: Sigue de la siguiente manera, de que nosotros nos comunicamos como siempre a través del número del teléfono de la radio, no WhatsApp, no mensaje de texto. Así que, bueno, esténse atentos porque el ganador y la ganadora, ahí le vamos a pedir los datos para que pueda retirar su vale de compra en Oquart y Defensa. Y si no lo encontramos, sí, le vamos a dejar el número de la radio para que se pueda contactar con nosotros y ahí coordinamos.
1: Ahí está. ¿Llueve ahí ahora? No.
2: Por ahora no hay noticias de lluvia y por ahora por el piso de la radio, vio que es el piso de afuera, que es de impecable gris, por ahora sigue en gris.
1: Está lindo Ponfaisán, ¿qué quiere que le diga hoy?
2: Y está lindo Ponfaisán, la verdad que sí. Yo voy por un Faisán blanco.
1: Una picadita del car, eso que ve.
2: Sí, también.
1: Está loco, un quesito semiduro, eso está loco.
2: Una picadita de queso, más algún fiambrito que tiene el car también, más con un vinito blanco, para mi marido perfecto esta noche.
1: Claro, está loco. Bueno, buen término de jornada, ¿eh?
2: Igualmente.
1: Señores, yo sigo con la gente, ¿no? Yo sigo, ya les dije que le iba a dedicar el tiempo que me queda. Hay un mundo de gente queriendo contar cosas. Y bueno, a ver.
3: Buenas tardes, Radio Rural, Andy, Federico, audiencia, Germán, todos, ¿cómo están? Bueno, esperando la lluvia de vuelta. Bueno, para participar en el sorteo, un abrazo grande, que tengan un buen fin de semana. Teresa, la Ciudad Vieja, que pasen lindo.
4: Buenas tardes, don Jorge, ¿cómo le va? Nosotros bien, acá andamos en las piedras, medio frío. No sabemos si va a llover o no todavía, amenazando continuamente para que se largue. Bueno, quería mandarle un saludo grande a mi hermano Hugo Pasos de Polanco de allí, que dice que está bajo de agua, porque llueve copiosamente, y como está enfermo y no puede salir, quiero mandarle un gran saludo, y que debe estar escuchando, y también a mi cuñado Julio Caraballo, que se está mudando porque dice que si lo agarra la creciente en Santa Lucía le va a tapar la casa de vuelta, que se mudó para la zona de la costa.
1: ¿Qué tema
4: y
1: ese,
4: Y bueno, y está preocupado. Bueno,
1: sí, seguro, pobre.
4: Muchas gracias por comunicarme con usted y que siga el programa para adelante. Bueno.
5: Buenas tardes, mi nombre es Rafael. Era para felicitarlos por el programa, que es muy entretenido, siempre los escucho y quería participar del sorteo. Bueno, muchas gracias y un abrazo.
1: Bueno, que me dice, buenos días, ¿cómo estás? No sé si la conoces, por las dudas te lo comparto. ¿Qué es esto? Bueno, voy a mirarlo después. Si es una sugerencia que me hace alguien para que vayamos a ver. Con mucho gusto, lo vamos a bichar después. El jardinero desde Miami, dice. Ay, se me disparó, ¿dónde quedó? Acá estaba, a ver. Sí, escuchándote todos los días. El jardinero desde Miami. Mucho calor por aquí, seguro están locos de verano allá. Bueno, un abrazo a la distancia, ¿eh?
6: Buenas tardes, Jorge Landi y todo el equipo de Rural. Bueno, aquí, escuchando como siempre, soy de los que escribe poco, pero escucha siempre. Con el tiempo muy feo colgando el agua por acá. Y bueno, y escuchando la Rural acá y tomando un tecito.
7: Buenas tardes, Jorge, y audiencia. Acá en Florida golpea agua. Está bien soldadito todo, pero en estos momentos que son 2:18, golpea agua. Como para hacer torta frita, rellena con dulce leche. Bueno, que pasen lindo que tengan un lindo fin de semana y a echarle leña a las estufas, que es la única forma de
1: solucionar. Sí, señor.
7: Que no, el cuerpo no se adapte.
1: No le macheten leña a las estufas, no.
8: Landy, buenas tardes. Acá hoy, por suerte, en mi casa descansando, para almorzar acá con la patrona, con Luján. Muy bueno el programa. Hoy nos tocó descanso. Así que bueno, por acá y muy bueno el programa. Un fuerte abrazo.
9: Buenas tardes, Jorge. Con problema con la telefonía. Sí, la ropa al sol, fa. La afinada, mi madre ponía las cubijas esas de campanar.
1: Clavado.
9: Que agarraban sol y después cuando vos te acostabas de noche sentías, parece que tuvieras el sol ahí,
1: tal cual.
9: El aroma del sol queda en la frazada aquella de Campomar.
10: Buenas tardes, Jorge. Hace tiempo no hablo. Tu tocayo, el de la historia de Copiapó. Como lo que tú decías de la ropa secada al sol, lo natural es natural.
1: Oh, wow.
10: Es otra cosa, tiene otro aroma, uno se la coloca y no la de secarropa queda como no sé, como con una especie de olor a humedad, como que queda muy fría. Esa es la palabra exacta, queda muy...
11: Buenas tardes, Jorge Landi, buenas tardes, Federico. Voy por la canasta de Icar esa, por los premios. Vamos a ver si tengo suerte. Pulguita Maciel, Trinidad Flores. Muchas gracias, lindo programa. Que Dios me los bendiga.
12: Jorge, buenas tardes. Bueno, por San Gregorio llovió durante toda la noche ayer y la mañana de hoy. Pero ahora salió el sol. ¿Mira? Aunque ¿mira? Creo que había el pronóstico que para la tarde iba a salir el sol. Así que bueno, tenemos hoy, gracias a Dios. Esperemos que sigue fresquito, ¿no? Con viento del este. Bueno, saludos, que pasen bien.
13: Buenas tardes, Jorge, orgulloso de la Cruz del Sur. Bueno, por acá, por la zona de Manga, muy frío, che, nublado. No se sabe si va a llover o qué. Bueno, un saludo a toda la audiencia. Por acá, Alejandro Saavedra les habló.
14: Buenas tardes, gente de la Cruz del Sur. Bueno, frío acá por la teja, pero bueno, nos estamos sacando el frío, cepillando un viejo cedro acá, los tabloncitos de cedro para emparejar, cepillando a mano, como siempre, y prendidos a la rural. Bueno, abrazo para todo el mundo. José, el carpintero restaurador de la teja.
1: Me dice alguien, si sé de algún libro que cuente la historia de Melchor Cuenca. Ojalá que me sacás apurado, ahora no me acuerdo. Un libro específico. Yo he leído muchas cosas de Melchor Cuenca por ahí. Pero de un libro específico, en este momento no me doy cuenta. Déjame pensar.
15: ¿Qué tal, Jorge Landi y Federico? Buenas tardes, ¿cómo andan? ¿Todo bien? Acá andamos por Belo Horizonte con el amigo Mario Borni de Tacuarembó. Estamos por hacer una platea de hormigón acá. Un abrazo para todos ustedes. Que tengan una buena jornada. De acá el Pato pisa pedales. Por supuesto, saludo a Pingüino, al Pato de la Costa de Pando y al Canario de Pan de Azúcar. Abrazo grande, el Pato de pisa pedales.
16: Buenas tardes, ¿cómo les va? Espero que anden todos bien. Bueno, por aquí, la zona de Ruta 1, a la altura de llegando aquí a Libertad, está colgando el agua. Está colgando, así que bueno, guarda. Bueno, a cuidarse del frío. Un abrazo grande para todos.
17: Buenas tardes, Landi, la Cruz del Sur, Federico. Bueno, por acá, Eduardo, escuchando. La cocina leña acá con una masita leudando. Más tarde van a salir unas pizzas, dice. Por pago la ruta 100 acá. Estuvo lloviendo de mañana. Una llovinita fina, pero mojaba. Y bueno, ya ahora... También trabajando un poco en soga. Para anotarme para el sorteo. Que tengan buena tarde.
18: Buenas tardes, Landi. ¿Qué tal? Está frescón por acá, por la Sierra de la Valleja. Estamos haciendo un poco de leña para arrimar para la para la estufa. Está frío.
1: Va a precisarlo.
18: Y después queda a trabajar un rato con las ovejas. Bueno, un abrazo grande, saludo para la audiencia.
1: Métale, no le machete tampoco, arrime para ir para el lado de las casas porque la va a precisar. Sí, ya está frío. Hay 9 grados 8 décimas en Florida ahora. Hay, ¿dónde más hay en menos de...? Creo que es el único lugar de Florida, el más frío, sí. Pero hay 10, hay 11, Montevideo tiene 11, con viento del este-sureste a 9. Y hay en algunos lugares llueve, está una tarde de perros realmente. Me voy. El agradecimiento a Federico Ríos por la producción, por la puesta del aire, a ustedes por estar, porque si ustedes están, la rueda crece, se agranda, y eso nos pone felices a todos. Vuelvo mañana a las 2 en punto, para juntos, como siempre, desandar los caminos de la tarde desde la Cruz del Sur. Hasta mañana, si Dios quiere.
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1: Ciudadano uruguayo, Montevideo City Torque con gol de Pisiquilo superó a Tigre 1-0 en condición de visitante por Sudamericana. Próximo miércoles en el Centenario será la revancha. Nacional, con cambios para enfrentar a Racing, Paolo Caglione y Benjamín Núñez se perfilan en el 11. Recordamos, Camilo Cándido suspendido, no será de la partida.

0: quinto metatarsiano, la lesión que deja a Nahuel Herrera al margen en principio de los próximos dos partidos del Carbonero. El gran objetivo es que Nahuel llegue al Clásico y Carneiro se fue de Nacional. ¿Llegará Peñarol o irá al exterior? Los Esteban Ostojich arbitrará Racing Nacional el sábado y el otro Esteban, Guerra, arbitrará Peñarol Central el domingo.
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0: Libertadores, ayer tres partidos, todos 1-1, Platense, Coquimbo Unido, Palmeiras, Cerro Porteño, Cruzeiro, Flamengo, todos 1-1. Libertadores, hoy dos partidos, Mirasol, Liga Deportiva Universitaria de Quito, Rosario Central recibe a Corinthians.
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0: Sudamericana, ayer, más allá del triunfo de Torque, también ganó Mineiro en condición de visitante 1-0 a Red Bull Bragantino. Sudamericana, hoy tres partidos, Santos, Macará, Vasco da Gama con Olimpia de Paraguay y Cienciano, Botafogo. Este partido para tener en cuenta, porque de acá saldrá el rival de Torque si es que Torque termina superando a Tigre en la llave.
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0: Supercampeón, PSG es bicampeón de la Supercopa de la UEFA, tras derrotar por 2-1 al Aston Villa en el día de ayer. Trofeo Teresa Herrera. El Real Madrid superó a Deportivo La Coruña y levantó la copa, que mide 1,20 m y pesa casi 40 kilos.
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9: 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Acá arreglás conmigo. Si tenés algo, es conmigo, no con ellos. En la esquina, en el picado, en la escuela, en el liceo. En el barrio, siempre había alguien que cuando había alguno que se pasaba de listo, ponía el freno, sacaba la cara, iba y defendía. 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No toques a los otros, arreglate conmigo. Los demás pasaron y él quedó. Y ayer fue y estuvo en Buenos Aires y ganó. 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Y ayer Torque sacó la cara por el fútbol uruguayo.
10: Está dentro del área, acá el primero se lo sabía, el toque atrás, pensé que era...

0: apañarla como buen uruguayo, con garra, pero con muchísimo fútbol, porque esta es la esencia de Torque.
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2: Marcelo Méndez, DT de Torque, y el análisis de la victoria ante Tigre.
3: La alegría por haber ganado un partido importante, por ver también un poco, sobre todo el primer tiempo, la mejor versión del equipo. Un partido controlado, en el curso del final encontramos algunas situaciones, el salto de Rondó que nos podía haber llevado a sacar una diferencia, pero creo que no sufrimos el primer tiempo. Neutralizamos muy bien a Tigre, que es un gran equipo. Bueno, después del segundo tiempo creo que encontramos la ventaja y después sí, ahí nos tocó sufrir un poquito, donde dejamos algunos espacios, sobre todo un poco por el carril central, donde ellos lograron cierta profundidad y generaron algunas situaciones de gol, pero también pudimos meternos liquidado del partido con esa jugada que para mí ahora la vi es penal. No sé, no está costando ganar de visitante, ya nos pasó en Brasil, ahora no vuelve a pasar acá. Ganar con esa diferencia, ¿no? En Brasil no nos cobraron un penal y inventaron otro. Hoy es claro el penal, cuando le va a pegar lo toca en el aire, lo desacomoda. No sé qué vio la gente del VAR, pero bueno, después manifestarán sobre el reglamento gris que hay en ciertas jugadas. Pero bueno, creo que el equipo se sobrepuso a eso. Y bueno, logramos una diferencia mínima. Y bueno, jugaremos el miércoles que viene ante un gran rival y definiremos la serie ya en Montevideo.
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2: Franco Pisiquilo, el hombre gol de la noche.
5: Y bueno, la verdad es que un partido muy, muy complicado como lo fue este. Nos enfrentamos a un gran rival que sabemos que viene teniendo buenos resultados en el fútbol argentino. Así que bueno, estar concentrado a los 90 minutos y esperemos sacar un buen resultado. Bueno, sí, puede ser. Uno siempre trata de sumar para el equipo. Y bueno, por suerte pudimos llevar una victoria muy importante acá, ¿no? Bueno, muy contento la verdad con todo lo que está pasando este año al club. Y bueno, ser parte de este equipo también uno lo pone muy contento, ¿no? Yo creo que sí, hubo un buen año también en el 2021. Pero creo que este es el mejor, sí.
2: Diogo Guzmán, jugador de Torque, y las sensaciones del partido.
6: Sí, la verdad que fue un partido duro. Nada, ellos sabían a lo que jugaban. Se hizo complicado, pero creo que nosotros lo tuvimos bien. Sabíamos que era muy importante sumar acá. Y también teniendo en cuenta que todavía queda la vuelta allá en casa. Pero no, yo creo que anduvimos bien. El equipo respondió bien. Y nada, ahora a esperar y prepararnos para el miércoles. Sí, hace rato que no venía sumando tantos minutos así. Pero bien, sí, me sentí cómodo. La verdad que eso es importante también, la confianza que me dan mis compañeros. El día a día en el club también, el entrenamiento. Y no, me sentí muy cómodo, por suerte. Me gusta soltar un poquito más, llegar un poco más al área. Pero no, igual me sentí cómodo ahí también con Pablito, que nada, que con su experiencia y todo me ordenó. Y nada, creo que lo sacamos bien.
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7: Vamos a Diogo Guzmán hablando con los colegas del Espectador.
8: Muy bien. Tengo amigo, periodista, relator. Estuvo ahí. Qué relato del gol, Gonzalo. ¿Cómo andás, Gonzalo? Fasanero que estuvo ayer para la victoria de Torque.
9: ¿Qué tal, Juan? Qué gusto de saludarte. Y bueno, gracias por contactarme, por poder compartir contigo este rato de micrófono. Bueno, en una victoria de Torque, como bien hacías mención vos ayer, que dio la alegría más grande que quizás tiene hoy el fútbol uruguayo en esta temporada. Y qué poco nos da para conformarnos en un año tan malo, tanto como Nacional y Peñarol en el tramo internacional, y lo mismo que vos hacías mención con la selección, que ha sido un año hasta el momento muy triste desde lo futbolístico para los equipos uruguayos.
8: A mí me gusta destacar los que están en el lugar y por eso siempre me encargo de destacarlo, pero además de compartirlo. La vivencia siempre es diferente. ¿Cómo viste el partido y cómo viviste el después, cómo estaba esta gente que recién estábamos escuchando en vestuario y en la tribuna.
9: Bueno, primero que nada, el momento previo al partido me sorprendió la cantidad de público que llevó Torque. Eso primero tengo que destacarlo porque es llamativo, más allá de que de felicitar. Después el partido observé un equipo de Torque que quizás demostró algo que no nos tenía acostumbrados este equipo, que es quizás resolver un partido complicado donde no le salen los futbolísticos. Bueno, lo dijo Marcelo Méndez, con un poco más de actitud que de fútbol, se le complicó un poco. No le salió lo habitual, que es ese fútbol distinguido, pero tuvo esa garra para poder conseguir el resultado. Y el postpartido, bueno, la alegría de este equipo, que sigue logrando cosas históricas, ganando visitante como lo ha hecho en otras oportunidades en este mismo certamen, y también ganando en la jornada de ayer para estar a un paso de meterse entre los ocho mejores de la Sudamericana, con lo importante que es para esta institución con tan pocos años de historia. Y además, como decías, eso de estar justamente, tanto los colegas de Torque, digamos los encargados de prensa como directivos, se acercaron a los pocos que estábamos ahí y nos agradecieron y nos felicitaron por justamente haber acompañado al equipo en estos momentos y en estas instancias del buen momento del equipo ciudadano.
8: Es bueno, lo destaco, siempre lo haces. Habrá más goles acá porque esta también es tu casa, y habrá más momentos en los que estés siguiendo a Torque o a otros equipos donde estemos en contacto. Un abrazo grande, Gonzalo.
9: Juanca, el agradecimiento para vos, también para todos los compañeros ahí que sé que anda Leo y Fede, por lo menos. Vaya el abrazo para ustedes y también para los operadores. Gracias y estamos a las órdenes cuando necesiten.
8: Dale, abrazo grande.
10: Pinta el partido, JC.
8: Un poco lo del editorial, otro poco lo que decía Gonzalo recién. Un muy buen triunfo, la bronca de ese penal, que da la sensación de serlo, que no se cobró ni se revisó, y otro partido más que Torque se lleva, y otro resultado positivo de Torque, y ahora habrá que ver, cuidado, no está clasificado, hay que jugar una revancha, es pareja la serie, pero pegó primero, sacó el resultado como visitante, sacó el resultado con el estilo que Torque juega, y ahora piensa en la revancha de manera muy diferente. Piensa en la revancha con firme posibilidad de poder clasificar.
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7: Una mujer brillante en su época, cuentan no las trajo, crónicas.
8: Digo, no usted tiene la computadora.
7: No.
8: Se le rompió.
7: Me manejo más a la antigua, con una lapicera.
8: A mano.
7: Sí.
8: Hoy no hasta los títulos hizo a mano.
7: Sí, todo. Es como ven, como pinta el día.
8: Se quedó en el tiempo y me va a hablar de algo.
7: De atrás en el tiempo, pero es lindo recordar. A veces es lindo recordar. Una mujer muy encumbrada, muy importante para la época, según cuenta la crónica. Teresa Margarita Herrera y Posadas. Es quien da el nombre al trofeo Teresa Herrera. Ayer Real Madrid superó a Deportivo La Coruña, se consagró campeón. Deportivo La Coruña es el organizador desde 1946, lo ha ganado 26 veces el conjunto gallego, y Real Madrid, con la consagración del día de ayer, llegó a 10 títulos. 40 kilos pesa la torre, el trofeo, que es la Torre de Hércules, y que mide 1,20 m. Pero en esa historia
8: tuve la posibilidad de subir a la Torre.
7: Es hermosa la vista,
8: es
7: que
8: hay. Es hermoso la vista, cansador, porque es una subida en escalera, muchos tramos, pero un torneo que era muy familiar de los uruguayos, ¿no? Gira de Uruguay por Europa, gira la que habitualmente se jugaba en el Riazor de La Coruña.
7: Otro tiempo, otra época, otro fútbol uruguayo. En esta historia del torneo Teresa Herrera, Nacional fue campeón una vez y sí. Peñarol dos veces. Nacional fue campeón en 1958. Fue la primera vez que el torneo o el trofeo Teresa Herrera se jugó a partido único y sin participación de equipos españoles. Nacional alzó el trofeo.
8: Más, sin el local ni siquiera.
7: Sin el local, sin ningún equipo español. Claro. Nacional alzó el trofeo ganando a Flamengo 2-1, 1958. Los goles de Nacional, mire qué nombres. El querido Héctor Pichón Núñez. Sí. Y el Chongo Escalada, Guillermo Chongo Escalada.
8: Dos grandes
7: gigantes, ¿no?
8: Ni que hablar. Y en los 70 ya Peñarol.
7: Claro, en esa época, lo que vos decías, los equipos uruguayos iban a Europa, estaban un mes dando vueltas de un trofeo al otro, varios torneos internacionales, entre ellos Teresa Herrera. 1974, primera participación y triunfo de Peñarol. Con gol de Nando, de Fernando Morena, derrota a Barcelona 1-0 y pasa a jugar la final.
8: Barcelona con Johan Cruyff.
7: Johan Cruyff,
8: al que expulsan, sí, con Hugo Fernández. Hugo Fernández le entra fuerte a Johan Cruyff. Cruyff le responde del piso, se golpean.
7: Hugo Fernández juega de lateral izquierdo.
8: Claro, y los expulsan a los dos.
7: Final, Peñarol se la gana al Borussia Mönchengladbach de Alemania por 3-2.
8: ¿A quién?
7: Mönchengladbach, se lo pronuncie mal, no le gusta, no estudié alemán, hice francés e italiano en el liceo.
8: Estamos descubriendo.
7: Y me fui a examen las dos veces.
8: Bueno, dele.
7: Bueno.
8: El Borussia.
7: El Borussia, más fácil. A un cuadro alemán, diría uno. Como el otro día, la estadística de Gabriel,
8: que
7: el
8: Borussia,
7: ¿no?
8: Borussia ese que usted dice que...
7: Mönchengladbach,
8: como usted quiere. Sí. Es el que juega después la final con Boca Juniors de la Intercontinental.
7: Bueno, en esto no le erro. 3-2. En Nando de vuelta, Fernando Morena. Y mire qué jugador. Daniel Quevedo anotó 2 goles
8: argentino,
7: en esa final.
8: Argentino. Formoseño.
7: Muy bueno. El año siguiente, 75, Peñarol mete el bicampeonato del torneo Teresa Herrera. Le gana en el primer partido Atlético Madrid 3-2. El querido Cacho Barizoni decía siempre: Real Madrid, Atlético de Madrid. Digan bien, lo acabo de decir mal. Atlético de Madrid. Peñarol le gana 3-2 al Atlético. Gol de Morena, gol de Quevedo y gol de Ramón Silva, otro gigante del fútbol uruguayo. En la final, y ahí me vas a ayudar porque no tengo bien el dato, Peñarol empata 3-3 con Cruzeiro y van a penales. Fernando Morena hace 2 goles y Lorenzo Unanue, 5, que jugó mucho tiempo en Peñarol, en México toda la vida, marcó el otro gol del Carbonero.
8: Van a penales después.
7: A penales.
8: Y tiene una curiosidad. Patean 10 penales. El último lo patea Morena. Gana 2-1 por penales. Erraron la mayoría. ¿Sabe quién hizo en Peñarol? El otro. Zaguero.

más los cuatro mejores terceros. Además, habrá una eliminatoria ya definida entre los equipos amateur. Los que clasifiquen, tanto en fase de grupos como de la eliminatoria amateur, se estarán uniendo a los equipos de la Divisional D y también del fútbol amateur. Serán 10 del fútbol de OFE que ingresarán a la segunda fase de la Copa Uruguay. Serán juegos eliminatorios hasta llegar a la final.

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1: Peñarol trabaja de cara a lo que va a ser el partido del próximo domingo, 18:30 horas, en el Estadio Campeón del Siglo, frente al equipo de Central Español, con Esteban Guerra de árbitro principal. Diego Aguirre, que continúa a la espera de qué pasará con los futbolistas Leandro Umpierrez y Brian Barbosa, que pueden ser vendidos a la brevedad y se están reservando sin tener minutos. El equipo que podría ir frente al Palermitano sería con Washington Aguirre en el arco, línea final de tres hombres con Mauricio Lemos, Lucas Ferreira y el capitán Maximiliano Olivera en su retorno. En zona de volantes o carrilero por derecha dirá presente Javier Cabrera, por izquierda Thiago Espinosa, un doble cinco conformado con el Indio Fernández y Eric Remedy, suelto más arriba Lionel Jaime, y en ofensiva dirán presente Matías Arezzo y Abel Hernández. Ese es el más que probable once dio Aguirre, que tiene con cuatro tarjetas amarillas al Indio Fernández, Leandro Umpierrez y Luis Angulo, y en la próxima fecha va ante Deportivo Maldonado y la siguiente es el clásico.
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3: Le consultaron al cacique Medina, técnico de Estudiantes, qué prefería, si ganar el clásico platense porque debe enfrentar en los próximos días a Gimnasia y Esgrima o clasificar en la Copa. Esto decía.
4: Y te pregunto en el deseo, no sé si en la importancia, si cambiás el clásico por avanzar de fase en la Libertadores. Gracias.
5: Nosotros vamos a ir a ganar el clásico y después a ir a por la clasificación. Los dos objetivos son claros. Y ahora me voy a poner a pensar solamente en el clásico. No hay más objetivo en mi cabeza. El clásico es el partido más importante de todos. Así que en esa postura estoy. Ese es el objetivo nuestro. Y eso es lo que vamos a transmitirle a los muchachos a partir de ahora, ya. El clásico es lo único que nosotros tenemos en la cabeza, nada más. Por eso hay que evaluar las recuperaciones, cómo tenemos los jugadores, la planificación del partido, y lo más importante va a ser el clásico. Después vendrá lo que tenga que venir de cara a la revancha.
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1: Con cambios trabajó Jorge Bava de cara a lo que va a ser el partido del próximo sábado ante Racing, 16:30 horas, en el Estadio Centenario, donde arbitrará Esteban Ostojic. El equipo que prepara el técnico Bava para este partido será con Alexis Martín en el arco, la línea final con tres hombres también, Agustín Rogel, Paolo Calione y Francisco Calvo. En zona de volantes, por derecha, Nicolás Ojito Rodríguez, el doble cinco con Luciano Boggio y Lucas Rodríguez. Por izquierda, Benjamín Núñez. La duda si juega Tiziano Correa o Maximiliano Silvera. Y en ofensiva, Maximiliano Gómez, el probable once de Jorge Bava, que tiene como novedad que anoche rescindió Gonzalo Carneiro y la dirigencia de Nacional se aseguró para que no pueda jugar el futbolista en Peñarol, ante los rumores que hay en la vuelta, una cláusula que, si el futbolista va al Carbonero, tiene que pagar $200,000.
2: Ponele color, JC.
6: Y ustedes dirán, ¿por qué Cacique Medina y esa frase? Y después la información de Nacional y antes la de Peñarol. Porque, aunque falta bastante, es en la cuarta fecha, se está hablando mucho de clásico. Y vieron que hay dos posturas. Ganar un campeonato, si no le ganás al tradicional rival, no sirve. Y hasta otra postura. Hay que ganar el clásico, después ves si sos campeón. Y es así, el clásico tiene toda una injerencia. En este caso, dependiendo el partido que le queda pendiente a Peñarol, lo que pase con los puntos, lo que pase con el reclamo, cuando se juegue el partido entre Peñarol y Torque, el clásico de la cuarta fecha en el Campeón del Siglo puede determinar mucho.

0: cosas, sobre todo en la tabla anual. Habrá que ver cómo llegan. Antes está Racing, antes está Central, después estará la otra fecha, la tercera, y recién vendrá el partido clásico. Pero cuando se enfrenten, mucho tendrá que ver, y mucho ya se está jugando. No solo con esto que decía Zapata de Carneiro, con la evolución de la recuperación que pueda tener, si llega o no llega, con la mala liga que tiene con las lesiones en Abuel Herrera. Pero todo conduce al clásico de la cuarta fecha.
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0: Pero ¿cómo anda, Tomás? ¿Cómo estás? Espero bien, y novedades de la segunda de ascenso.
2: ¿Cómo estás, Juan Carlos? ¿Cómo estás? Espero que te encuentres bien. Vamos a ir con lo que es una nueva fecha de la segunda división de nuestro fútbol, donde Uruguay y Montevideo empezó la fecha ganándole 1-0 a Paysandú, luego el empate de Fénix 0-0 ante La Luz. Colón consiguió el triunfo de local 1-0 ante Cerrito, en la victoria de los del Prado 2-0 a favor de River Plate, para que después Miramar empate 1-1 ante Tacuarembó. Atenas consigue una victoria importantísima como visitante ante Oriental 1-0 y escala en la tabla, y cerraron la fecha Rentistas y Plaza Colonia. Pasando ahora con lo que es la tabla anual, los seis primeros. Primero se encuentra el Pata Blanca con 32 puntos, lo siguen Fénix con 29, Atenas con la victoria que llega al tercer puesto y 29 puntos, cuarto aparece Cerrito también con 29, y cierran los últimos dos puestos Oriental con 28 y Rentistas con 28. Esto fue toda la información de la B de esta nueva fecha.
0: Noticiero de BTV, BTV Noticias. Tengo a Deli. ¿Cómo le va, Leo? ¿Cómo está?
3: ¿Cómo estás, JC? ¿Cómo estás? El saludo para ti y para la gente de Fanáticos Radio.
0: ¿Dónde está?
3: Estamos en la cocina. Estamos en la cocina, pero, como quien dice.
0: ¿Y qué va a cocinar? ¿Qué va a hacer, por ejemplo?
3: No vamos a hacer nada, pero estamos cocinando las novedades, los principales temas para lo que es la edición central de BTV Noticias 18:35. Como ustedes escucharán, está saliendo Perspectiva Nacional a esta hora bajo la conducción de Lucía Betancourt. Pero nosotros estamos trabajando para lo que va a ser la puesta a punto a las 18:35 en el noticiero central, donde lo que se destaca por estas horas es la rendición de cuentas. El gobierno obtuvo los votos necesarios para comenzar a votar este proyecto de rendición de cuentas tras los votos de Cabildo Abierto para llegar al voto 50. Rendición de cuentas que se va a estar comenzando a votar el próximo lunes, y que era importante también para el gobierno, porque si no, iban a quedarse con la rendición de cuentas, con lo que significa eso para llevar adelante el país. Así que están los votos, habrá rendición de cuentas, y eso es lo fundamental, lo principal a esta hora. Después, una reunión del presidente de la República, Yamandú Orsi, con diferentes intendentes del interior del país, delineando estratégicas a lo largo y ancho del territorio para los próximos meses que se vendrán, el tema del cambio climático, el tema del Niño, este fenómeno climático que también se avizora a lo lejos, pero que también marca la pauta de este gobierno en cuanto al sistema financiero, el apoyo financiero, por lo que ello puede llegar a significar en el interior del país. Después, JC, vamos a tener una columna de ADN, además de noticias, con Raúl Ponce de León. Aún quedan los ecos de lo que fue el discurso del expresidente Luis Lacalle Pou. También estará el tema de la rendición de cuentas. Eso al final del primer bloque. Después el tema del deporte.
0: Pero me va a dar todo el noticiero. Me está dando todo. Terminó el primer bloque, van como 4 minutos, pero tengo que pedir extra.
3: Bueno, vamos a hacerlo más dinámico.
0: No, no dinámico, pero lo veo con unas ganas bárbaras.
3: Una gana bárbara.
0: Arrancó y no para.
3: Escúcheme, segundo bloque, lo que tiene que ver con el deporte. Ya estamos ingresando en la segunda fecha del torneo clausura. A nivel internacional, que es lo que a mí me compete.
0: A ver, a ustedes.
3: En este caso,
0: dígame, bueno, una, así tengo ganas de verlo.
3: Sí, hay protestas en el Perú por el aumento de los combustibles, a unas semanas nada más de lo que ha sido el comienzo del gobierno de la derechista Keiko Fujimori. Y tenemos que seguir hablando del terremoto en Colombia. Hoy un nuevo sismo de magnitud 4.3 se registró en el lugar del epicentro allí en Colombia, tras lo que fue el gran terremoto del lunes, que ya deja más de 280 personas fallecidas y más de 3.000 heridos, cuando de a poco las tareas de búsqueda y rescate van llegando al final, JC.
0: Bueno, muy bien. No pongo el noticiero, ya tuve el noticiero.
4: Para mí le contó el de toda la semana. El noticiero de toda la semana le contó.

0: Me parece.
1: No,
2: después después me cuenta el programa de la puesta a punto, todo el interior, todo lo que hace usted. Bueno,
1: todo. Y le digo más, estamos ya en un minuto nada más, subimos a grabar todo Uruguay. Así
2: bueno,
1: que,
2: todo, en un minuto nos echan a nosotros porque usted agarró 3 minutos 35 duró lo suyo. Eterno fue. Eterno.
1: Les mando un abrazo, ¿eh?
2: Yo también. Mire que la semana que viene va a tener visita.
1: ¿Cómo no?
2: Va a tener visita.
1: No.
2: Abrazo. Chau.
1: Con mucho gusto. Cuídense. Chau.
2: Bueno, arrancó con todo.
0: Xavi Hernández, técnico de la selección de Holanda, y Marcelo Gallardo suena fuerte para ser el técnico de Ecuador. Dicen algunos que ya se reunió con el presidente de la Federación Ecuatoriana. Usted se rió hace un ratito de mis papeles y mis apuntes. Me trató poco más que de Enrique el Antiguo, sí, el personaje que hacía Francella. Pero le voy a contestar, ¿sabe? Con esta frase del Eternauta, que en realidad el gran actor César Troncoso, gran actor uruguayo, inmortalizó en el Eternauta. Lo viejo funciona, Juan. ¿Cómo estuve?
2: A veces.
0: Sí, a veces
2: no. Veces. Ojalá funcione.
0: Pero llama al Automóvil Club. Y...
2: Mire lo que tengo acá. ¿Sabe lo que es esto?
0: Sí, vale de McDonald's.
2: Para mi amigo Fede. Por estos segundos que Deli me hizo pasar. Para mi amigo Fede, acá tiene. Combo de McDonald's. Nos vemos mañana a las 4 de la tarde. Ahora hablando muy en serio. Gracias por estar en todo el país. Fanáticos, se hace costumbre. En Rural y en Cardinal. A las 4, mañana nos vemos.
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7: Buenas tardes, familia granjera, familia tambera. Como es usual, saludo a todas las familias de la producción agropecuaria que nos siguen en la tardecita de Rural. Mientras aguardamos los desenlaces que prácticamente todos los pronósticos meteorológicos nos han adelantado, intensas lluvias, una masa caliente que va a determinar tormentas eléctricas, granizadas, fuertes vientos, se conoció en la víspera que el gobierno alcanzó acuerdos con organismos internacionales para disponer de créditos contingentes por $750 millones destinados a afrontar los efectos del Niño, ante previsiones que contemplan, entre otras noticias para nada alentadoras, que tendremos hasta 25.000 personas desplazadas, más de 5.000 evacuados, y precipitaciones que podrían alcanzar volúmenes inusuales. El secretario de la Presidencia, Alejandro Sánchez, informó que los recursos van a provenir del BID, Banco Interamericano de Desarrollo, y del Banco de Desarrollo de América Latina y el Caribe, la CAF. Del total disponible, $300 millones van a ser desembolsables durante este año y otros 450 el año que viene. En otro orden, las gremiales de productores integradas al colectivo denominado Campo Unido solicitaron al gobierno que tome las medidas que entienda necesarias para que la operativa en el puerto de Montevideo sea normal. El pedido incluye la declaración de esencialidad. Como bien sabemos, lo que está ocurriendo en el puerto significa un obstáculo grande para las corrientes exportadoras con base agropecuaria. Avanzamos en la audición.
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7: Día de siempre recibimos a Miguel Teperino. ¿Cómo estás, Miguel? ¿Cómo has pasado?
9: ¿Qué tal, Daniel? Muy bien, por suerte, con el gusto, como siempre decimos, jueves a jueves está en tu programa. Bien, Daniel, la semana con mucho trabajo. Hoy en otras vueltas, Daniel, en una actividad acá que desarrolla la firma DLA, Ducart, referente a, te había comentado creo la semana pasada, uh-huh, a silos y camas calientes. Vino Juan Monge de Argentina, un referente del tema, y uh-huh, bueno, en esto estamos, Daniel, ahora mirá, terminando justo la parte teórica de la jornada para realizar en un rato la parte práctica, que es la visita del tambo de Eric Schaffner, casualmente, que sé que tenés contacto con él a través del programa.
7: Así sí, un gran amigo. No,
9: sí, para la familia Schaffner, Valeria, Eric, etcétera. Así uh-huh, que bueno, vamos para ahí en un ratito nomás, en unos minutos.
7: Estupendo. ¿Algún comentario seguramente podemos compartir con respecto a la parte teórica? ¿Monge habló?
9: Sí, Daniel, la parte de cama caliente, que es lo que yo más me interesaba, una parte de silos también, sí, pero bueno, yo donde puse más atención fue en el tema manejo y demás de camas calientes, y bueno, sin duda, y cuando viene Monge hay mucho para escuchar, ¿no? Pues una persona con una carga teórica y una solidez técnica enorme, alguien uh-huh, con mucha práctica y que bueno, asesora un número inmenso de sistemas de cama caliente, cosposver y gestabulaciones y sistemas confinados de todo tipo en Argentina, Brasil, Paraguay y bueno, y otros países. Creo que hasta estuvo en Perú ahora no hace mucho.
7: Sí.
9: Así que sin duda que deja un sedimento. Un tema que acá en Uruguay creo que todavía tenemos muchísimo para aprender y para sacar nota, ¿no?
7: Ajá.
9: Estamos todavía, creo que muchos sistemas con los tropiezos de la implementación o la correcta puesta en práctica.
7: Ajá.
9: Y bueno, un tema que, a ver, sin duda la estabulación y los sistemas de confinamiento prometen y resultan, pero también exigen, y bueno, y ahí está la ecuación, y a veces luchar un poco con ciertas condicionantes de nuestro medio, como sobre ese tema de acceso a sustratos y demás, temas que hemos hablado muchas veces con otros productores, etcétera, y después con la misma idiosincrasia nuestra del Uruguay, ¿no?
7: Digo, uh-huh.
9: Tema. No querés decir, no sé si querés, Daniel, que hable por ahí, porque es un tema que
7: no.
9: Yo no soy un referente del tema camas calientes.
7: No, desde luego, simplemente un comentario de algo que te haya llamado la atención de
9: la
7: Monge, ¿no?
9: Bien, y me parece que está bueno mencionarlo. Yo sí. Vengo al tema camas calientes. A ver, yo no voy a tener una cama caliente, seguramente nunca tenga yo en mi modesta fracción de campo del departamento de Florida un sistema de cama caliente o estabulación de ningún tipo.
7: Uh-huh.
9: Y tampoco pretendo ser un asesor en sistemas de estabulación ni cama caliente, porque no es mi tarea.
7: Exacto.
9: Yo trabajo en eficiencia de ordeña y
7: máquina,
9: lo hablamos siempre.
7: Lo sabemos, exactamente.
9: Ahora, exacto, yo hasta ahora, por lo menos en lo que es a los sistemas pastoriles,
7: sí,
9: yo tengo una referencia y muchas veces sé el impacto que puede tener los desafíos del ambiente y cómo estos se pueden ver reflejados en dificultades de la ordeña o en problemas asociados en calidad de leche, salud de ubre y lo que involucra.
7: Uh-huh.
9: Ahora, del sistema de cama caliente no tanto, porque por un motivo obvio no tenemos tanta experiencia. Yo asesoro tambos que sí tienen cama caliente, no son todos, por supuesto, si no me falla la memoria son dos o tres. Bueno, perfecto, fantástico. Entonces lo que uno tiene que hacer, en mi caso, es tratar de adquirir la mayor información posible para de a poco la cama caliente ocupe el lugar que tiene que ocupar nuestro sistema productivo. A ver, antes era una rareza, ahora es algo que no se ve en todos los en todas partes, pero que sí, ya hay un número significativo de tambos que están implementando la cama caliente, encerrando una porción del rodeo y muchos otros y tantos otros pensando en hacer algún tipo de sistema en el cual sea, bueno, encerrar de alguna manera o hacer frente a los desafíos ambientales, ya sea como un techo o con un dry lot, que no es otra cosa que un espacio controlado y abierto con comederos y demás, minimizando los movimientos de las vacas. Lo que vendría a ser una especie de fristol sin techo, hablando pronto y mal. Hay muchas opciones y bueno, y obviamente el ambiente de esos sistemas, que deberían ser ambientes controlados, funcionan muy bien hasta que se descontrolan, valga la redundancia. Y cuando se descontrolan, el impacto generalmente en salud de ubre y manejo tiende a ser enorme, porque por lo mismo. Entonces, bueno, la idea es justamente llevarnos un bagaje para, bueno, poder volcarlo a nuestra actividad y tener obviamente los elementos para poder discernir ciertas cosas y complementarnos como siempre se hace en esta actividad, ¿no?
7: Exactamente. Bien, bien, bien. Lindo comentario, Miguel. Ahora, sin duda, aprovechar la visita a la casa de Eric, realmente modelo, ¿no? En establecimiento, en forma de trabajo, etcétera.
9: Sin duda, sin duda. Yo lo conozco a esa familia hace muchísimos años, de cuando yo estaba en la actividad, pero en sus albores, hace, tal vez en facultad todavía. Sí. Y sin duda es una gente muy prolija, ¿no? Digo, que trabaja muy bien.
7: Muy bien.
9: Referente en la quesería.
7: Sí.
9: Como tantos acá de esta zona también, ¿no? Esta es una zona, ¿verdad?, con sus particularidades y su impronta muy bien marcada.
7: Claro.
9: A ver, estamos en la zona núcleo de la quesería artesanal, ¿no? No hay duda alguna.
7: Exacto.
9: Entonces, bueno, por ahí, pero sin duda sí, y bueno, a sacar nota y ver, hace muchísimos años que no entro al tambo, así que cuando vayamos a ver la cama caliente me voy a pegar una escapada hasta la sala para no perder la costumbre. A ver en qué andan.
7: Sí, vale la pena, por cierto. Sí, indudablemente. Ya nos harás la semana que viene algún comentario de lo que veas
9: allí. Cómo no.
7: Y Miguel, mañana vas a estar por Colonia.
9: No, Daniel,
7: ¿no?
9: Esta tarde ya pegamos la vuelta, ¿no? Pegamos la vuelta de última hora. Mañana tengo que hacer trabajo de oficina porque yo hasta ayer miércoles por la noche estuve visitando tambos en la zona de Cardal y demás. Y venimos una semana con mucha movida, ¿verdad?
7: Con mucha movida, bien, bien. Hay que bajar la pelota, ¿no?
9: Hay que bajar la pelota. A ver, estamos en un momento de hay producción, hay un gran desafío ambiental, producto de lo que todos vemos por la ventana.
7: Sí, sin duda.
9: Hemos tenido una variabilidad climática inmensa en estos últimos días, lo hemos visto todos. Y bueno, y en función de eso, ¿verdad?, las consultas, por suerte, son muchas y muy variadas.
7: Claro, y lo que va a venir, Miguel, ¿eh? Lo que
9: sin duda, sí, bueno, los pronósticos no son los más halagadores, ¿no?
7: No, para nada. Y abuso un poco de tu poco tiempo, porque ahora tenés que trasladarte con toda la gente. Consejo técnico, bien breve.
9: Bueno, Daniel, primero y fundamental, momentos como este son los momentos que debemos estar más atentos a la salud anatómica y funcional del pezón de la vaca. Lo decimos siempre, ¿verdad? Debemos tratar de ordeñar, y hay tambos que lo están logrando, pezones limpios. Para que la vaca llegue limpia al tambo debemos darle mínimas condiciones de piso y obviamente de entorno. Tema fundamental, cada uno saca sus cuentas. Y después lo que debemos hacer todo el año. Si tenemos algún indicio de algún tipo de molestia en la sala, llámese patadas del colector, inquietud de las vacas, coloración de pezones, etcétera, urgente que revisarla. Porque ahora el ambiente es desafiante, la presión bacteriana sobre la vaca es enorme y el mecanismo de defensa, el cierre hermético de la vaca para con el ambiente es el pezón y la punta del pezón. Si vemos anillos marcados, hiperqueratosis o lo que sea, eso no es normal, ni en vacas de alta producción ni en ninguna. Debemos revisar. Y bueno, y ahí está donde se juega la pelota. Hay mucha tela para cortar después de esas palabras tan concretas, porque ya nos estamos yendo para el tambo. Sí. Pero bueno, por ahí dejo el consejo muy somero, Daniel, para hoy.
7: No te quedes atrás con el grupo. Como siempre te digo, Miguel, te aguardo el próximo jueves junto a la audiencia y junto a la familia tambera. Un fuerte abrazo.
9: Como no, Daniel, siempre es un gusto estar en tu programa. Muchas gracias por la convocatoria y siempre estamos a la orden. Un abrazo.
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7: Tenemos el gusto de recibir a Eric Rolando, expresidente de la Confederación Granjera, actual integrante de su directiva y un presente para la familia granjera.
10: Como siempre aclaramos lo que conversemos con Eric a título personal. Eric, bienvenido, ¿cómo ha pasado usted?
11: ¿Cómo anda? Bien, la verdad que bastante bien la parte física, familiar, está claro. Bueno, así creo que es la situación del sector, ¿no? Pero teniendo una salud y teniendo la familia y los amigos, ¿cómo va?
10: Exactamente, así es, muy cierto. Eric, ¿se arregló el tema de los horarios en la UAM?
11: La verdad que creo que sí, y estoy mucho al tanto, pero
10: A ver,
11: partamos de la base que era una situación bastante ridícula que se estaba proponiendo, ¿no? Que no sabemos de dónde salió, mejor dicho, sí se sabe, pero no quiero, no quiero entrar en ese tema porque que están ayudadas las situaciones de nada así. No es bueno volver con ese tema, ¿no? Que sirva de experiencia, desde México lo tenemos muy claro, de que cuando el pueblo habla, tiene que hacerse la boca y escuchar, tiene grandes orejas, ¿no?
10: Así es. Eric, ¿cómo va la evaluación de los daños sufridos por los temporales y cómo se apresta el sector cuando sabemos que este tipo de situaciones se van a reiterar?
11: Sí, a ver, así como el tema anterior nos llama a la reflexión, ¿no? Que si seguimos haciendo lo mismo, o sea, casi tan disparada, vamos a tener el mismo resultado, ¿no? Aquí esto vino para quedarse, no sé si es tan climático, técnicamente considero que es así, pero hay algunos que no están de acuerdo en el espectro mundial, ¿no? Pero realmente uno, o sea, tengo 65 años y nosotros sabemos bien lo que era el clima antes y lo que era ahora, ¿no? Y ha cambiado bastante. Y se va a seguir repitiendo estas situaciones y los sistemas actuales que hay para enfrentarlo no han resultado satisfactorios, ¿no? Entonces esto va a llevar a que llegue cada vez más fuerte y se ponga en riesgo la seguridad alimentaria y la soberanía alimentaria, ¿no? Porque no sé hasta cuándo va a resistir el sector esta situación, ¿no? Y otras más, ¿no? Porque no sé, si bien el sector es de los que más pagan las deudas, los préstamos, pero creo que no tengo los números reales, pero debe estar en unos momentos récord de endeudamiento, ¿no? Por más que sean deudas con entes como el Banco República, Microfinanzas, que siempre contemplan nuestras situaciones, o más que sean con créditos, con subsidios de intereses, pero no es la salida. Porque el sector está terriblemente endeudado y cada vez que viene un evento de este tipo, la solución, ¿no? La primera es atrasar el pago de los adeudos, ¿no? O sea, quiere decir que el sistema no está funcionando, ¿no?
10: Entiendo. Y bueno, la parte financiera es relevante.
11: Sí, a ver, un financiamiento para un proyecto bien elaborado y que cierre el círculo en cuanto a lo que son todas las inversiones, creo que está bien. Un crédito. Aunque en la situación que está el país, y capaz que hablamos después, más adelante, tendría que haber también una apuesta en el sector interno, ¿no? Pero si es un crédito para hacer frente a un daño a la estructura productiva difícil que sea bueno. Cada uno lo toma, porque a mí me ha tocado.
10: Porque no tiene opción.
11: No tenemos otra opción. Lógico. Que ante la situación de alargar la agonía o perder todo ahí, bueno, uno alarga la agonía. Pero en realidad no es solución. Y bueno, y esa es una situación que se ha ido reiterando y es una bola de nieve que estamos hablando de crédito sobre crédito, ¿no?
10: Comprendo, comprendo. No tenemos la cifra, pero presumimos que debe ser una situación de endeudamiento bastante comprometida.
11: Sí, sí, incluso quizás lo quizá no se lo he manifestado para poder tener ese dato, ¿no? Por ejemplo, nosotros cuando estábamos en la junta y pedíamos cada tanto cómo venía el endeudamiento del sector, incluso hasta con la parte privada, ¿no? Ahí era, o sea, era
10: más difícil.
11: Más difícil. En realidad, sin entrar en el circuito bancario, uno puede tener
10: los grandes números, ¿no?
11: Claro, personalizarlo, ¿no? Exactamente, como sector.
10: Como sector, exacto, exacto. Sería interesante conocer estas cifras, ¿no? Que de alguna manera describen también lo que es la realidad de la granja.
11: Y el futuro, que sería eso, ¿no?
10: Es claro, es claro. Cuéntenos, Eric, ¿qué temas están sobre el tapete en este momento?
11: Bueno, a ver, increíblemente no tenemos un tema revolucionario en el sector que necesitamos, ¿no? Sí, yo diría que el sector está con los brazos caídos. Como que no se ve una solución y no hay una propuesta en concreto como para revivir al sector. Yo no veo una propuesta, hemos tratado de hacer algún intento de alguna propuesta, pero sobre todo desde línea, pero en este momento desde la junta tendrán que estar haciendo proyectos en largo plazo, ¿no? Están abiertos todas las convocatorias, como siempre, pero me parece que ahí se tendría que trabajar en conjunto, ¿no? Tratar de parte pública y privada en salir de esta moverra que tiene el sector, que lo único que está haciendo es hundirse cada vez más. Uno lo ve en el ánimo de los productores ya, ¿no? Tuve la asamblea de aquí el otro día y bueno, la concurrencia no fue la esperada. Y esto marca
10: el desánimo, sí,
11: el desánimo y a ver y hasta hace cuestionar, me imagino, la desazón de todos los directivos y de los directivos técnicos, ¿no? Que tanto están trabajando por el sector, sí, muchas organizaciones pasan lo mismo, y bueno, y eso un poco marca la realidad del sector, ¿no? Además que el clima es inundado, estamos haciendo todos los días que también nos hacen bajonear un poco, ¿no? En realidad es como una broma, pero en realidad el sector es como expectante a que venga una solución mágica cuando no se da cuenta que es el sector que tiene que idear una política que permitirla a los distintos partidos y que sobre una política de Estado que está haciendo los gobiernos, ¿no? Ahí no está la altura de las regiones porque se ha politizado mucho y no está a la altura tampoco del sector político, del partido político, de justamente sentarse y trabajar por una granja totalmente por fuera de lo que es la política partidaria, ¿no? Si no logramos juntar a todo el sector político, a todas las lineales políticas con un fin común, cada cual va a pensar en su chacrita, y el resultado lo estamos viendo, ¿vale? Todo partidizado, político por un lado, las generales por otro, hasta periodistas, diría yo, supuesto que lo dejo a usted como siempre por fuera de ese comentario, porque nos conocemos de años, pero todos sabemos, ¿no?
10: Sí, comprendo.
11: No hace falta escapar mucho, entonces así no podemos seguir, ¿verdad?
10: Sí, comprendo.
11: Una BAM totalmente también caracterizada. No hay un lugar donde se encuentre una señal de coordinación entre la parte pública, privada y política, ¿no?
10: Entiendo.
11: Entonces, ¿hasta cuándo vamos a ir así?
10: Y que están por encima de los intereses de la familia granjera, están los intereses partidarios.
11: Y lamentablemente la misma situación se da en todo el aspecto del país, ¿no? Entonces, lo que estamos haciendo es que un país que somos, como se dice vulgarmente, cuatro datos locos, no podamos salir de una situación y cada vez peor. No tenemos las condiciones para ser potencia. No digo que sea una potencia económica, pero sí una estabilidad que no podía tenerlo en ningún otro país, ¿no? Porque con las condiciones que tiene el Uruguay para vivir,
10: para poder hacer.
11: Y para ir esta campaña, y además con un área 100% cultivable, no tenemos riquezas minerales y petróleo, no sabemos, pero con las condiciones que tenemos y con la capacidad que tenemos, este país tendría que estar viviendo muy holgado, ¿no?
10: Sí, sin duda.
11: Mucho mejor que partida la carta.
10: Exactamente, así es. Muy buena reflexión, Eric. La verdad es que le agradezco mucho el aporte, ¿no? Porque pensar en estas cosas es construir una sociedad mejor.
11: Sí, mi hijo tiene nietos y la verdad que si bien están preparados, el resto de la sociedad vemos que está involucionando, ¿no?
10: Sí, lo estamos viendo todos los días, Eric, un abrazo grande, lo espero junto a la audiencia uno de estos días.
11: Sí, como siempre, muchas gracias, Daniel, y ya lo sabes.
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17: ¿Qué tal, amigos? ¿Cómo les va? Bienvenidos, muy buenas tardes. Es un placer reencontrarnos con todos ustedes en esta puesta a punto de noticias que les acercamos, también del análisis de los principales asuntos agropecuarios, con la producción, la economía y los mercados, las vías de contacto y de comunicación a través del 099-697834 por WhatsApp y mensaje de texto, con las fotos que tenemos sobre el territorio nacional. Con una jornada en la cual de alguna forma se ha dado un poco de todo menos sol, veníamos diciendo. Mucho gris, cielo cubierto, nubosidad, lluvias, lloviznas. Atención a quienes están circulando por carreteras y rutas nacionales. Tener en cuenta lo que hace a la escasa visibilidad, también a la situación de humedad en el pavimento. Nos están saludando a esta altura desde el litoral, donde efectivamente se ha venido dando una inestabilidad que persiste. Allí tuvo lugar el encuentro de Puro Girasol, sobre lo cual estaremos evaluando en un ratito las diferentes propuestas y ponencias realizadas por parte de productores, técnicos, organizaciones vinculadas con el quehacer la opción oleaginosa, que apunta a crecer, a expandirse, a diversificar también el esquema de los cultivos de verano en la campaña que tenemos por delante. Decirles que en este día, ya sobre prácticamente la mitad del mes, vamos a tener una recorrida por cabañas y corrales. ¿Cuál es el panorama que tenemos con vistas al escenario de la zafra de venta de toros? Recibimos a Alejandro Dutra, director de la firma Dutra Negocios Rurales, por la movida que se va a estar dando tras estas próximas semanas, a partir de la Expo Rural del Prado, que será presentada el próximo lunes a partir de las 18:30. También en relación con el aporte desde el ámbito de las empresas, la visión del contador Gustavo Beigel, director de Beigel Finanzas Corporativas. Estaremos atentos a la marcha y el desarrollo del remate de lote 21 en la presente jornada. Les recordamos vías de contacto, entonces 099-697834 por WhatsApp y mensaje de texto. Además, temas de la portada que ha planteado el equipo de Agromedios con Francisco Ferrer, refiriéndose fundamentalmente a algunos aspectos claves que tiene por delante el sector en lo que refiere al conflicto portuario, donde, como hemos adelantado, las gremiales nucleadas en Campo Unido han solicitado la declaración de esencialidad. Nuestros compañeros Fer Ríos en controles técnicos, Marcelo Montes de Oca recorriendo rutas y carreteras nacionales, y además destacar justamente la emisión desde puesta al aire en la planta emisora de la radio, que está saliendo en un nivel óptimo en este día a pesar de la inestabilidad.
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19: Leo, buenas tardes, ¿cómo estás? Qué placer saludarte. Te cuento que por acá por el Prado tenemos 11,5 la temperatura, viento del este-sureste a 11 kilómetros en la hora. Te cuento que tenemos 1024.9 la presión a nivel del mar, hectopascales si hablamos. Humedad 77%, visibilidad 10 kilómetros. El atardecer 18 horas 13 minutos. Tenemos también por el resto del país, por ejemplo, en Artigas 14 grados, en Salto 12,1, en Paysandú, en su estación automática 11,3, seguimos recorriendo en Yung, Río Negro, 11,6, también tenemos en Mercedes, Soriano, 13,1 la temperatura, si bajamos más por Florida, por ejemplo, 9 la temperatura, también 9 en Durazno, si seguimos recorriendo el país en 33, en Palo a Pique, tenemos 10,6 la temperatura. Y bueno, también si seguimos recorriendo, por ejemplo, en Rocha 11,8 y ya en Punta del Este también 11,7 la temperatura. Seguimos en Contacto Rural, vamos con los temas del día que tenemos mucho camino para recorrer con ustedes hasta las 18:30 horas.
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17: Amigos, en la jornada entonces destacar particularmente la escalada de los precios de los granos, con la soja en el entorno de los $405, la posición 2026-2027, el girasol 453, una mejora de 18 puntos, canola 546, trigo 215 para arriba, también la cebada en el sur y en el norte del país. En un ratito vamos a extendernos sobre la actividad de puro girasol que se realizó hoy en Paysandú. Estaremos dialogando con el responsable y director del área agrícola ganadera de Iña, Sebastián Masili, en el programa sobre las claves y el papel que puede jugar este cultivo en los esquemas de rotaciones. Además, cabañas y corrales, la estrategia para la intensificación ganadera, tanto desde el plano de la genética como también en la nutrición y la sanidad. La gira que Escritorio Dutra llevó adelante por diferentes establecimientos en zonas del oeste y centro del país. La economía uruguaya estancada, pero lo que más preocupa es la falta de condiciones para crear inversiones que tengan por destino el desarrollo del país. El diálogo que repasamos esta tarde con el socio de CPA Ferrer, Alfonso Capurro. Vinculado con esta dinámica, las empresas, asociaciones y momentos claves de la dinámica de los mercados locales e internacionales, con el aporte del contador Gustavo Beigel, director de la firma Beigel Finanzas Corporativas. Y Gensur está convocando convocando para los próximos días a una actividad que se realizará en Durazno. De la mano con esta propuesta, el equipo de la empresa profundizará particularmente en lo que refiere a la genética que produce, de la calidad de la dosis al resultado económico. Será este martes 18 desde las 13:30 en el local de la Sociedad Rural de Durazno. ¿Qué hay detrás de un semen confiable? Índices de selección económicos a cargo de Juan Manuel Suárez de Lima, investigador de Iña Tacuarembó. Mercado y genética, ¿tienen un punto de encuentro? Lo desarrollará Gonzalo Ducos, director de Campo Capital.
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17: Puerto de Montevideo, el gobierno citó al sindicato y a la empresa terminal Cuencas del Plata y se mantienen reuniones en el ámbito del Ministerio de Trabajo y Seguridad Social en el marco de esta negociación por el convenio colectivo. Además, destacamos el precio del dólar con las tendencias que se están verificando en la dinámica de la actividad local, donde la divisa estadounidense sale levemente del modo planchado y alcanza un valor máximo en 2 meses. Vamos a las referencias que se aportan para la tarde de hoy, al cierre de la dinámica de la actividad del mercado cambiario, terminando entonces las cotizaciones en el entorno de 40,34. También el petróleo Brent, por el lado del crudo, lejos de la posibilidad de un acuerdo de paz en la zona de Medio Oriente y también en el Mar Negro, aunque de todas maneras se aflojó un poquito el petróleo, 2,20%, para irse a $87 el barril Brent.

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6: Bueno, nos metemos en la actividad del lote 21 que se ha estado desarrollando. En un ratito venimos también con la gira por corrales y cabañas que ha realizado el escritorio Dutra. Hablamos de las opciones del girasol y que puede representar con este precio formidable que está planteado en el mercado exterior. Estamos en contacto con Alberto Gallinal, participante del Lote 21. ¿Cómo va el desarrollo de la jornada en un mercado verdaderamente atravesando un momento excepcional en materia de precios y dinámica comercial? ¿Qué tal?
7: ¿Qué tal, Leo? Buenas tardes. Un saludo para ti, un saludo para toda la audiencia. Y efectivamente, como tú decís, la verdad que estamos transitando por un momento excepcional desde el punto de vista de valores, en lo que tanto lo que es en el ganado gordo como es en la reposición, ¿verdad?
6: Bueno, y contanos los promedios que se han venido dando.
7: Y bueno, digo que comenzamos el remate hoy con la categoría de terneros, donde el ternero de liviano de hasta 140 kilos hizo $4.98, prácticamente $5. El ternero de 140, 180 hizo $4.34 y el ternero general hizo $4.27, un 3% por encima a nuestro promedio anterior, $828 al bulto. La verdad que una categoría, Leo, que anduvo muy bien, muy dinámica, sobre todo el ternero liviano, con un dinamismo brutal, ternero por encima de los $5, el ternero la verdad que fue brutal, ¿no? El ternero liviano anduvo muy realmente muy bien. Después el novillo de 1 a 2 años hizo un promedio de $3.54, el novillo de 2 a 3, $3 también con 54, el novillo de más de 3 años hizo $3.33, el novillo holando $3.03, la vaca de invernada $2.59 y prácticamente un 11.5% por encima de nuestro remate anterior.
6: Sí, ahí tenemos la sintonía del remate, sí, adelante.
7: El ternero macho y hembra hicimos $4.36 y un 7.7% por encima del remate anterior, y la ternera hembra venimos en $4.62 de promedio con un máximo de 5.22 y un 15% por arriba del remate anterior. Es decir, todas las categorías anduvieron por encima del remate anterior con un dinamismo realmente muy bueno. Un 100% de ventas hasta el momento en el remate, vamos prácticamente en el lote 100, y bueno, creo que eso marca cómo viene el mercado en general, ¿no? El agua fue un gran impulsor de todo esto, por supuesto, y la primavera que la tenemos ahí a la vuelta de la esquina, Leo.
6: Sí, estoy viendo aquí los valores, todos en zona verde, es decir, con un aumento. Es de destacar lo que mencionaban los terneros más chicos, 9% de aumento, 16% de suba los novillos de 2 a 3 años, 14% los de más de 3 años, 10% de aumento los holando, 11% las vacas de invernada. Y 15 las terneras.
7: Y 15% las terneras.
6: Bueno, un panorama que refleja claramente lo que está atravesando el mercado de la mano de la situación general de la comercialización de haciendas en el país.
7: Sí, convengamos también, Leo, que los ganados, había ganados realmente muy lindo, ¿no? Todos aquellos ganados definidos, tanto sea Hereford como Angus, realmente tienen un valor destacado, y yo creo que esos fueron los que hicieron los valores máximos y lo que viene impulsando el remate, ¿no? Entra un ganado definido a la pista y realmente vale 20 centavos, 30 centavos por encima del resto, ¿no? Pero bueno, yo creo que destacar la dinámica, los muy buenos valores, y bueno, y que para adelante tenemos un panorama realmente muy bueno.
6: Sí, ¿qué es lo que está restando por vender en este evento?
7: Y bueno, nos está faltando lo que son las vaquillonas 1 a 2, vaquillonas de más de 2, piezas de cría y vientres.
6: Alberto Gallinal, desde Lote 21, gracias por esta puesta a punto de la información.
7: Por favor, Leo, un abrazo para ustedes, abrazo grande.
6: Hasta pronto.
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6: Amigos, vamos a actualizar la información de esta movida especial que se está registrando en las próximas horas con la invernada que vende potros y potras, el vigésimo

0: que tiene más de 150 años de historia y bueno, y de trayectoria y es parte de nuestra historia nacional y bueno, y un ejemplo en la región de bueno, una referencia en cuanto a la cría y a los pingos moros y rosillos de la Invernada, ¿no? Vendemos los potros y las potras. En noviembre vamos a hacer el remate de las yeguas a andar, en noviembre. Pero bueno, estos potros y potras, bueno, como venimos haciendo hace años, machos y hembras,
1: Sí.
0: 11 hembras y 17 machos. Y bueno, que bueno, que tiene ese gran evento, esa gran carrera. Y bueno, ni que hablar, la firma. La Invernada vendiendo moros y rosillos de excelente experiencia, performance, historia, que bueno, que además de eso, bueno, aquellos que compren tienen una futura yegua como para competir, para andar, para disfrutar, uno le puede dar la finalidad que quiera y también los caballos, por supuesto, querer participar del enduro o bueno, de la marchita, de estos criollos para ganar o participar en la prueba que uno quiera o después tener un buen pingo de andar para la estancia o bueno, ahora que está tan fuerte todo el tema de resistencia, bueno, que participen en alguna otra actividad referente a la raza, ¿no?
1: Para tener en cuenta también en este sentido lo que refiere a la movida que ustedes ya están realizando en la medida que está corriendo el panorama de las preofertas.
0: Sí, las preofertas están todas en la página, están las preofertas, fotos y videos, está bien detalladito, están las medidas, están los videos de los aplomos, los animales en movimiento, tratamos de mostrarlos así como están, sin retoques, las medidas son actualizadas y son reales y con toda la transparencia que a nosotros nos caracteriza y a la firma, a la Invernada la caracteriza. Y bueno, y después está todo. La mayor cantidad de información posible, ya que este remate es virtual, y bueno, y queremos que la gente tenga todas las garantías necesarias para poder comprar un buen ejemplar y tengan queden conformes con eso mismo, ¿no?
1: Sí, viernes 14, entonces remate virtual, preoferta y premios, $1.000 de beneficio, flete gratis, también otra condición que han establecido.
0: Sí, señor, sí o sí, flete gratis para aquellos que preofertan, eso lo aclaramos bien, porque está, sí o sí, y hay que preofertar para tener flete, hacer dos prepiques, y bueno, está todo dicho, está toda detallada la información, cualquier cosa nos avisan, es una, o está en la página del escritorio, o nos llaman, a mí o a alguno de los, o cualquiera de los muchachos del escritorio y bueno, la idea es que puedan hacer un lindo negocio, va a ser a las 20 horas puntual, 100% virtual, DirecTV, Click Rural, bueno, canales cables en interior y bueno, la YouTube y las redes sociales de la cabaña y bueno, del escritorio Samaná y Compañía, ¿no?
1: Sí, bueno, ¿qué tipo de compradores convoca una oferta de este tipo?
0: Y de todo tipo, la verdad que la Invernada convoca compradores de afuera, de la región, del exterior, bueno, y ni que hablar de acá de Uruguay, y bueno, compradores, criadores que toda la vida siguen estas sangres, usuarios como para competir y participar en actividades de la raza, o amantes de un buen criollo que la Invernada. No hay nada más que decir con una firma que bueno, que tiene una selección y una historia y una trayectoria que bueno, que es la madre de la resistencia. Como
1: Sí,
0: dijo un amigo, una vuelta en un remate, a la Invernada la tenemos que cuidar porque es la madre de todos nosotros, ¿no?
1: bueno, es de destacar que además el mercado se encuentra muy dinámico a lo largo de estos tiempos en lo que hace este tipo de ofertas.
0: Sí, el mercado viene respondiendo bien, es un muy buen año para la ganadería, para el campo, y bueno, y hay mucha fuerza con el caballo, con las actividades sanas, recreativas, usuarios, bueno, esparcimiento, y bueno, ni que hablar criadores, y bueno, gente de campo, que puedan tener una actividad linda y sana para disfrutar con amigos, familia, y bueno, y disfrutar de los caballos, y bueno,

0: Y es un lindo momento para compartir con gente. Eso es lo que nosotros vemos, es lo que nosotros interpretamos. Y bueno, a cada uno le puede dar la finalidad que sea a la compra, pero bueno, lo clave es que comprando un animal de estos, uno tiene todas las garantías y todas las ventajas para poder disfrutarlo.
1: Germán Zapelli, responsable del área en la firma Zambrano, la actividad de venta de los criollos de la invernada, una nueva movida que se va a estar realizando el próximo viernes en el formato virtual por parte del escritorio. Serán potros y potras en este 42º remate a partir de las 20 horas. Gracias por el contacto.
0: Un abrazo grande a vos, Leo, un placer hablar contigo y bueno, cualquier consulta 099-743434, así que estamos a la orden.
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1: Cabañas y Corrales, la recorrida que ha realizado por distintas zonas del oeste y centro del país el escritorio Dutra en una delegación del entorno de 30 personas, productores, técnicos y operadores comerciales de la firma. Vamos a recibir a Alejandro Dutra, director del escritorio Dutra. ¿Qué tal, Ale? ¿Cómo estás?
8: Leo, buenas tardes. Bueno, la verdad que es una gira que se armó bastante espontánea. Todos los años tratamos de hacer algo de este tipo. Y bueno, se armó una gira para ver, ir a ver corrales, como decía vos, en una cabaña. Fuimos primero al corral de Murphy, que nos recibió Valentina Nares. La verdad que es muy bueno ver, nosotros mandamos bastante ganado para las plantas de Murphy, y mandamos algunos novillos para los corrales de ellos, así que la verdad que es muy ilustrativo, una gira estuvo muy buena en ese sentido. Fuimos casi todos los comerciales de Dutra, ¿no? Éramos unas 30 personas aproximadamente. La verdad que muy bien. De ahí nos fuimos a Carablanca de Morixe, a ver los toros de Carablanca y de la Colorada que van a salir al remate de los novilleros y de Potencia Angus. También viendo los rodeos de cría y bueno, contando un poco, viendo de primera mano los objetivos de las cabañas y demás. También fuimos a San Gregorio de los amigos Fernández, que este año integran el remate Potencia Angus con toros negros. Después ya hicimos noche ahí en un hotel ahí en Nueva Helvecia. Después al otro día fuimos por Rancho Azteca, que lo maneja Emiliano Uribe, el ingeniero, que la verdad, primero tuvimos una charla en el hotel, donde nos contó todo lo que hace, cómo se manejan, de vuelta los números, objetivos, el tipo de animal que más conviene para el encierro. Y después terminamos de tarde en Las Anitas, viendo todo lo que es los animales de show, lo que va a ir al parado, viendo un poco lo que son las vaquillonas, las terneras, y por supuesto terminamos con los toros que van para el remate de las Anitas de este año. Así que la verdad que una gira muy muy entretenida, muy didáctica de vuelta, y bueno, con dos objetivos: uno, aprender siempre más sobre genética y sobre corrales, que es un poco el métier nuestro, y otra, formar equipo, que creo que también se logró, un equipo que tenemos en todo el país, y bueno, tratamos de juntarnos lo más posible.
1: Sí, teniendo en cuenta además las condiciones excepcionales del año en torno a los valores que tiene el mercado, y allí que vieron en el rumbo de la intensificación ganadera en los corrales, en el aporte también de la genética.
8: Exactamente, los corrales es algo que se viene, que cada vez vamos a ir subiendo en la cantidad de animales a faena. Yo creo que de acá a 1 millón de cabezas faenadas vamos a estar un ratito, y después va a seguir creciendo. Eso sin duda es la tendencia mundial en hoy, y es lo que exigen los mercados hoy. Todo lo que se puede faenar se faena, y bueno, eso, la aceleración se logra con los corrales. Y ni que hablar el tema del excelente momento, consecuencia de esto también, que está pasando la cría. Y visitar las cabañas y ver un poco el enfoque que tienen, ver los programas genéticos, creo que ayude mucho. Creo que va a ser una zafra excepcional de toros de vuelta, donde van a faltar toros, y bueno, la verdad que es verlo de primera mano, y que todo el equipo comercial esté en eso y se vaya cada vez más profesionalizando en estas áreas, que es fundamental para cualquier empresa como la nuestra.
1: Sí, además las oportunidades de integración, de profundizar alianzas y estrategias que abre este escenario, donde cada parte se especializa en su segmento, en su área.
8: Sí, sin duda, y bueno, como decís vos, el tema de alianzas, el tema de alianzas comerciales que tenemos, por ejemplo, con la gente de Murphy, siendo proveedores de ellos, de los ganados, tanto de faena como corral, como te decía, siendo el área comercial de cabañas, como las que fuimos a visitar, la verdad que ayuda y mucho, y bueno, creo que es notable lo que se ha avanzado en genética en Uruguay, y es notable lo que en este tipo de escenario, los valores que tenemos, los productores tienen la opción de comprar toros realmente barato, como fue la zafra del año pasado, y como creo que va a ser esta zafra. El año pasado, toros que tuvieron en una media de 4.000 y algo de dólares, estuvimos hablando de toros que eran 5 terneros, 4 terneros, 6 terneros. Creo que es un número que hace años no se daba. Este año queremos tener algo parecido. Así que eso, sumado a lo que es el descuento de renta que se tiene por la inversión en genética, que descuenta por 1.5, creo que no entiendo cómo no todo el mundo está comprando toros en la zafra, y deberíamos tener una zafra del doble tamaño de la que tenemos.
1: Sí, naturalmente que todo esto se ve acentuado, se ve mejorado por el estímulo y en definitiva por el crecimiento que ha tenido el precio en el último año y medio, 2 años.
8: Exactamente, nosotros vimos una zafra del año pasado del ternero que anduvo en el eje de los $3, y cuando llegamos a los $3 fue un hito, y un novillo que andaba en marzo del año pasado en 4.60, y este año estamos $1 arriba en cada categoría, estamos en arriba, toda la zafra del ternero se fue arriba de $4, con picos de 4.30, 4.40, un novillo que ya pasó ampliamente de 5.60, donde estamos negociando hoy vacas pesadas a esa plata, y estamos hablando de que los toros el año pasado hicieron 4.000, 4.000 y pico. Yo creo que este año lo lógico sería que la zafra esté entre 6 y 8, pero logre lo que se logre, o a donde se llegue, creo que van a seguir siendo baratos los toros en la zafra, y la diferencia en el producto final realmente se ve, ¿no? Cuando ve los ganados buenos definidos que se pagan muy bien, la cruza careta, que uno entendería que hoy, por lo menos uno cuando va afuera a aprender y ve que es el producto estrella en los corrales de todo el mundo, los toros buenos, en vacas de otra raza, buscando vigor híbrido, creo que también se va a empezar a dar, porque el valor comercial que tiene ese ternero y el valor comercial que tiene el ternero careta, creo que le va a dar un empuje bárbaro.
1: Estaríamos hablando de toros en el entorno de los $5.000.
8: Y yo creo que por lo menos tendría que estar en esa plata. Yo creo que sí, sería súper lógico pensar, y si uno hace la conversión a los famosos 10 terneros, tendrías que hablar de $7.000 y pico. No sé si va a dar, en algunos remates por supuesto que se va a dar, en otros no, pero yo creo que $5.000 o $6.000 sería una zafra lógica de todos este año.
1: Bueno, hablábamos recién sobre el precio de las vacas en el mercado ganadero, la comercialización a frigoríficos, qué está pasando por el lado de novillos, en las referencias, en los valores, en cuanto a la oferta y las entradas.
8: Y bueno, las entradas están cortas, se cargan en menos de una semana, como te decía, vaca pesada, vale 5.55, 5.60, 65, las vacas te dan más de 2.30 de carcasa. La verdad que está muy buscado, y el novillo hay que negociarlo porque hay de todo, pero 5.80, 85 se ha logrado. Por supuesto que novillos de encierre ya están arriba de los $6, así que la verdad, y de vuelta, negocios que son cortos, hay poca oferta de ganado, las comidas se demoraron prácticamente en todos lados, ahora están viniendo, pero bueno, todo lleva su tiempo, está entrando bastante ganado corral, como es lógico en esta época del año, hacerlo calzar, y por eso se van manteniendo las buenas faenas, pero hoy es un mercado que está sumamente demandado.
1: ¿Recordamos el precio de los novillos aproximadamente, Alejandro?
8: Y en el eje hay que negociar lote a lote, pero 5.80, 85 se logra por novillo de punto. Hemos hecho en el negocio de $6 y 6.10 por novillos de corral. Todavía nosotros novillos de campo no hemos hecho. De que el clima va a ayudar, de que los mercados siguen empujando, creo que aparte, lo que hablamos recién, ¿no? El encierro creciendo genera una recría que cada vez está más exigida, que obviamente impacta en la venta de los terneros, y obviamente impacta en los ganados preñados. Yo creo que en esta zafra ahora, en lo que va a ser primavera, vamos a ver creo que un muy buen negocio para la pieza de cría, un muy buen negocio para los ganados preñados, las vaquillonas definidas para entorar. Creo que toda la parte de cría se va a estimular y mucho, y la parte de los novillos también, pues la verdad que no hay mucho a la venta, así que yo creo que vamos a tener un segundo semestre muy muy bueno.
1: Alejandro Dutra, en el marco de esta recorrida por cabañas y corrales de la firma Escritorio Dutra, muchas gracias y seguimos en contacto. Hasta pronto.
8: Abrazo grande, Leo, gracias.
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0: El dilema que enfrentan los dueños de las empresas en un mundo incierto, transformar la misma o venderla, es el punto que pone en consideración en un escenario y un tablero clave el contador Gustavo Beigel, director de Beigel Finanzas Corporativas, a propósito de este contexto. ¿Qué tal, Gustavo? Muy buenas tardes y un gusto estar en comunicación en esta jornada. ¿Cómo van las cosas?
1: Buenas tardes, Leonardo, y buenas tardes a la audiencia. Muy bien, estamos con mucha actividad en esta parte del año. Y el tema que vamos a comentar hoy se refiere a cada vez más los dueños de compañías con este mundo con incertidumbre que estamos viviendo. Tienen el dilema de si les sería más conveniente esforzarse y transformar la empresa o por el contrario les conviene vender la empresa. Y eso es un tema, diría, de todas las semanas que se nos presenta, porque existen muchas compañías que son sólidas, que tienen un buen modelo de negocio y que a lo largo de los años han acumulado valor empresarial, es decir, son compañías que tienen un valor importante. Pero llega una etapa del ciclo de vida de la empresa en que hay tantos cambios que para sobrevivir tiene que provocar un cambio sustancial. Entonces ahí los dueños se empiezan a plantear dudas de si ese cambio lo tienen que encarar ellos mismos, si ellos mismos tienen que hacer el esfuerzo de la transformación, o es mejor dejar paso a nuevos propietarios que tomen esa tarea. Y ahí vemos el dilema de los dueños de la empresa, porque entre otros temas pasa que se cuestionan si crecer ahora en forma orgánica o crecer en forma inorgánica, si expandirse a nuevos mercados, salirse de Uruguay e ir a otros mercados o no expandirse, si invertir en aumentar su participación en el mercado, más market share, o no invertir en crecer, si invertir en actualización tecnológica, comprar ahora equipamiento, invertir en equipamiento, en tecnología, o hacerlo más adelante, o si invertir en la transformación digital, la arrolladora transformación digital, si hacerlo ahora o diferir el momento. Y ni que hablar de invertir en un proyecto disruptivo que le modifique y le expanda el modelo de negocio o no hacerlos. Entonces, esas decisiones estratégicas implican al dueño aplicar más capital propio a la compañía o salir a buscar más financiamiento, salir a buscar un equipo gerencial más potente, y eso lo hace que salga de su zona conocida de gestión y lo abruma. O sea, todo este panorama parece abrumador para encarar una transformación de la compañía.
0: ¿Y cómo resolver este dilema, Gustavo?
1: Bueno, ahí es el tema de o tiene las espaldas suficientes y el equipo suficiente y las ganas suficientes de encarar la transformación, expandir el modelo de negocio y meterse en un año duro de trabajo, o, por otra parte, como sabe el empresario que la compañía está sólida, que está bien posicionada, que está rentable, que ha logrado mantener una importante valuación, o sea, la compañía en este momento tiene valor, pero ahí se cuestiona hasta cuándo va a tener valor, en qué momento va a comenzar a destruir valor. Entonces ahí le vienen dudas de la conveniencia de hacer esa transformación en esta generación, este dueño, o ha llegado el momento de traer un socio estratégico que compre una parte de la compañía o que compre toda la empresa y sea ese socio estratégico el que se encargue de realizar la transformación, la expansión del modelo de negocio y del crecimiento. Y eso es un tema que se nos plantea en la oficina, te diría que en este año muy frecuentemente, dueños de compañías.
0: Claro, hay aspectos emocionales también que se entrecruzan en una toma de decisión de esta naturaleza, pero al mismo tiempo lo acertado y lo imprescindible de tomar decisiones a tiempo en esta vorágine, en este tablero tan complejo que tenemos.
1: Así es. O sea, dueños de compañía se enfrentan al dilema: hago yo la transformación, me esfuerzo, meto capital, me endeudo, pero transformo la compañía yo, o abro la compañía a un socio estratégico que venga con tecnología, que venga con capital, que venga con toda la modernidad y que venga con mercado y me haga crecer el modelo de negocio. Entonces ahí juegan esos aspectos emocionales que tú comentabas. Eso es muy significativo, muy relevante, sobre todo cuando se trata de compañías que pertenecen a familias empresarias, compañías que han estado en el seno de una familia durante muchos años, que a veces fueron fundadas por los padres o los abuelos. Entonces ahí hay un dilema, un conflicto entre la emoción y la razón, y eso requiere un análisis objetivo, si es el momento o no de tomar esas decisiones estratégica relevante.
0: Bueno, y allí el aporte del equipo de Weigel Finanzas Corporativas para poder atender esas necesidades, y sobre todo ahora que se está abordando en este contexto tan dinámico una serie de encuentros mano a mano en Montevideo, en el interior del país, para justamente poner el foco de atención en estos aspectos.
1: Sí, así es, estamos haciendo una recorrida por diversos lugares del país, sentándonos en mesa de diálogo con empresarios y sobre todo con familias empresarias para analizar su situación y la conveniencia de transformarse, crecer o vender, y cuál es el momento adecuado.
0: Contador Gustavo Weigel, director de Weigel Finanzas Corporativas, gracias por este contacto y seguimos en comunicación entonces. Hasta pronto.
1: Con mucho gusto, Leonardo.
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0: El tablero económico de Uruguay en un contexto de estancamiento. ¿Qué acciones se requieren para comenzar a revertirlo? El tema que ha planteado en las últimas horas el socio de CPA Ferrer, el economista Alfonso Capurro, quien nos acompaña esta mañana aquí en Rural. ¿Qué tal, Alfonso? ¿Cómo van las cosas?
9: Sí, a ver, yo diría que capaz que la palabra que mejor describe la situación de la economía en esta primera mitad del 2026 es estancamiento, ¿no? Tal vez no es un estancamiento estructural necesariamente, pero sí, la realidad es que la economía, los números que tenemos hoy a mayo, que son los últimos números que ha publicado el Banco Central a través del IMAE, que es como un estimador mensual del PBI, o un adelanto mensual del PBI, muestran que la economía a mayo creció prácticamente cero en términos interanuales. Por eso podemos hablar con propiedad de estancamiento, ¿no? Es verdad que esos números están afectados por la sequía, ¿no? Si bien hoy ya no tenemos sequía hidrológica y tal vez nos pasaremos para el otro lado el segundo semestre por el efecto del Niño, si se concreta, la sequía del año pasado tuvo los efectos que tuvo en los cultivos de verano y tuvimos una zafra de soja que fue mala. Y desde el punto de vista económico, en los datos del PBI, la zafra de soja afecta sobre todo en el momento de la implantación, que es en el cuarto trimestre para referirnos a números económicos, que es básicamente cuando se planta la soja, y también en el segundo trimestre del año, que es cuando se levanta la zafra, ¿no? Entonces tuvimos una zafra que básicamente fue entre en el orden de 35-40% en toneladas más baja que el año pasado. Y eso es lo mismo que le está pasando básicamente al PBI del sector sojero, en particular de los cultivos de verano, ¿no? Entonces, en las cifras de Producto Bruto Agrícola se refleja bastante ese tirón a la baja de la soja, ¿no? Y también en lo que son servicios indirectos. Cualquiera que está en el sector sabe bien que cuando los cultivos marchan mal, también hay menos trabajo. Hay menos fletes, hay menos servicio de maquinaria, hay menos movimiento en el interior. Ese es el encadenamiento de todo lo que son los sectores agropecuarios, ¿no? Y esos números ese efecto está pegando en el segundo trimestre. Entonces, cuando uno descompone un poquito los números de este año, habíamos tenido un primer trimestre donde los números se habían mejorado un poco, en el segundo trimestre los números vinieron un poco para atrás. Nosotros esperamos o anticipamos que en la segunda mitad del año vamos a tener una especie de rebote o una mejora, pero ya arrancamos, digamos, cuesta arriba, ¿no? O sea, la primera mitad del año nos pone un piso complicado, ¿no? Por eso creemos que va a ser difícil que cerremos el año con un buen número de crecimiento, porque ya la primera mitad del año la cerramos en cero prácticamente, ¿no?
0: ¿Y cómo enfocar esto, Alfonso, teniendo en cuenta qué señales se necesitan en un escenario que acabas de definir como de estancamiento de la economía?
9: A ver, por eso te decía que es un estancamiento que no necesariamente es estructural, que es más bien por los fenómenos que han ocurrido este año, que tienen que ver con algunos temas climáticos. También hay algunas cosas, si uno despeja un poco la mirada, o si levanta la mirada en el horizonte y miramos con un poquito más de distancia, la otra realidad que tenemos es que la economía uruguaya crece poco hace mucho tiempo, ¿no? Prácticamente hace 10 años que estamos creciendo en el entorno del 1,5%, que es una tasa bastante magra. Podemos sacar de esa cuenta todo lo que fue el fenómeno del COVID y el rebote post-COVID, que las tasas de crecimiento son muy extrañas, una caída muy grande y un rebote muy agresivo. Una caída muy grande en el 20 y el 21 y un rebote muy agresivo en el 22-23 y también algunos años que tuvimos tasas de crecimiento y de inversión elevadas cuando se construyó la planta de UPM y el ferrocarril central, sacando esos años anómalos, en los últimos 10 años al final la tasa de crecimiento más estructural es en el orden de 1,5, 1,6, ese es un crecimiento bajo. Y el otro desafío que tenemos es que la inversión ha venido cayendo en Uruguay en los últimos trimestres. Ya llevamos 13 trimestres de caída sistemática de la inversión, ¿no? Entonces es muy difícil pensar que la economía puede acelerar su tasa de crecimiento en un contexto de caída de la inversión. O sea, si hoy miramos el crecimiento económico desde el lado de la demanda, lo que está pasando en Uruguay es que el consumo privado crece a un ritmo bastante interesante, en el entorno del 2.5-3%. Eso porque el empleo está creciendo y porque el salario de los hogares está creciendo a corto plazo, o sea, está creciendo en forma saludable, podríamos decir. Las exportaciones de bienes y de servicios, diría que hace 2-3 años están relativamente estancadas, luego del salto que pegó las exportaciones de bienes por la entrada en producción de la planta de Paso de los Toros, no hemos tenido otro salto de producción. El sector agrícola básicamente está, la frontera agrícola no se ha desplazado, el sector de producción ganadero está teniendo sus dificultades, de hecho este año en volumen va a caer la exportación de carne porque la faena está cayendo. Es verdad, es una caída transitoria, podemos decir, por eventos puntuales del sector, por el ciclo ganadero, y el año que viene nos vamos a recomponer, pero en definitiva la faena estructural de Uruguay es 2.2, 2.3 millones, no se mueve de esos números, o sea que en realidad también las exportaciones de bienes agroindustriales están relativamente estancadas y las exportaciones de servicios también. O sea, a nivel de exportaciones estamos en una situación de relativo estancamiento hace un tiempo y la inversión viene en caída. O sea, que desde ese punto de vista también estamos como en un fenómeno general de factores del lado de la demanda relativamente estancados con la inversión que viene en caída. Eso sí es una señal amarilla que tenemos hace tiempo. Y el gobierno también la tiene diagnosticada. De hecho, desde el plan quinquenal del gobierno, una de las apuestas y uno de los desafíos era introducir medidas de política, introducir reformas para dar vuelta a esta historia y para recomponer la inversión. Y de hecho, esa era una de las palancas a las que el gobierno apostaba para acelerar la tasa de crecimiento, que hasta hoy no se está concretando, ¿no? Probablemente nosotros creemos que estamos cerca de llegar a un piso de esta caída de la inversión, pero los datos de hoy, de este año, no lo vemos tan a la vuelta de la esquina, digamos, ¿no? Sí. Hay algunos proyectos grandes, pero todavía no se concretan, ¿no?
0: Son señales preocupantes, por cierto, que seguramente requieren una serie de acciones para revertir. Bueno, allí sigue estando pendiente el peso del aparato del Estado y también otra preocupación adicional, la conflictividad, por ejemplo, en el puerto de Montevideo.
9: Bueno, hay como varias distintas señales del gobierno que van en sentido contrario, tal vez, ¿no? Uno visualiza de repente del lado del Ministerio de Economía un conjunto de paquetes legislativos que van en el sentido de promover la competitividad, la eficiencia, la ley de competitividad, por ejemplo, que claramente es una apuesta para mejorar la eficiencia, para reducir los trámites, las fricciones, y en ese sentido promover la inversión. Y por otro lado, en lo que es este clima laboral, no digo solamente por el puerto, sino por otras iniciativas, no es un entorno que ayude demasiado a la inversión, ¿no? Entonces ahí hay como señales contradictorias que al final del día, desde el punto de vista del mercado privado, todas forman parte del combo o del paquete de decisiones, ¿no? Al final, en la ecuación de costo y en la ecuación de rentabilidad de capital, todas son parte de las decisiones que toman los empresarios.
0: Alfonso Capurro, socio de CPA Ferrer, gracias por este contacto. Un abrazo y seguimos en comunicación. Hasta pronto.
9: Un abrazo, le doy saludos a toda la audiencia.
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0: La genética que produce de la calidad de la dosis al resultado económico es la propuesta que se está realizando por parte de Gensur para este martes 18 a las 13:30 horas en la Rural de Durazno. Vamos a recibir a Héctor Bonomi, director de Gensur. ¿Está bien presentado así, Héctor?
18: Sí. Gerente, director, socio, lo Dale. Que sea. Pero que dirijo el área de genética de carne de Gensur de Vita.
0: Dale, vamos arriba.
18: ¿Qué tal? Buenas tardes, saludos a todos. Todos los años estamos tratando de hacer un evento que en definitiva dé como el puntapié inicial a una zafra de primavera que se viene acercando y que viene con un ambiente bastante positivo. Ha llovido y de los campos están viniendo. Y Gensur se pone bien a tiro con ese tema, tratando de empezar la discusión de qué genética usar, de a dónde apuntar, de qué mirar. Eso por un lado de los aspectos más genéticos o del mercado, etcétera. Pero también quisimos transmitirle un montón de inversiones y un montón de trabajo que tenemos en nuestro centro de toros en la Ruta 1, en el kilómetro 85 en San José. Entonces pusimos como primera actividad, una actividad que diga cómo trabajamos, cuál es el enfoque, cuáles son las exigencias de calidad de la genética nacional que producimos, que de hecho es muy fuerte y además es reconocida en toda Latinoamérica y en otros países también, pero lamentablemente no hemos podido llegar a acceder a esos mercados, que ese es un debe que también tenemos. Y posteriormente a la descripción de nuestro trabajo en la parte de producción de semen, queríamos enfocar la genética desde el punto de vista de cómo vemos y capitalizamos la genética en el mercado. Cómo podemos hacer valer más lo que producimos o tener productos o animales que reditúen más dinero. Y bueno, por eso abordamos el tema de los índices económicos, que es una importante herramienta para los productores, y va a estar a cargo de Maneco Suárez de Lima, que él fue uno de los que trabajó fuerte en la realización de los índices económicos para la raza Hereford, acá en Uruguay. Y posteriormente, cerrando la jornada, va a estar Gonzalo Ducos. Es un técnico muy reconocido, todos saben, ya todos los conocen. Es un referente en la actividad ganadera, y los productores ganaderos, sobre todo en Fucrea y en otros, lo conocen bien. Ese era el enfoque que queríamos darle.
0: ¿Cómo se hace para participar de esta actividad el martes 18, 13, 30 horas en la Rural de Durazno, abierta a todo público, productores, técnicos y demás, con esta propuesta motivadora entonces de la genética ganadera en este momento tan especial de la ganadería?
18: Sí, bueno, hay un link disponible que lo pueden solicitar a los teléfonos de Gensur. En las redes sociales también lo pueden encontrar fácilmente, o con cualquiera de nuestro equipo. Todos los asesores comerciales tienen acceso a enviar esa información. Es bien sencillo, ingresan sus datos. Es importante que todos los que decidan ir estén registrados para poder organizar bien la actividad y que no haya imprevistos. Así que les pedimos, por favor, que lo hagan lo antes que puedan. Y bueno, aparentemente se pronostica algo de lluvia, capaz que es un buen momento para los que están suspenden alguna actividad de campo, que puedan ir y participar en la jornada, además de pasar un rato agradable con colegas, etcétera. Pero bueno, el acceso a ese formulario está bien disponible. En nuestra oficina también puede contactarse.
0: Naturalmente que uno aquí va a encontrar un análisis y palancas para desarrollar la producción en un año tan particular para el sector cárnico.
18: Sí, en los años más convencidos, siempre la genética marca una diferencia. No es lo mismo, vos mirás las pantallas y vos te das cuenta que los animales que tienen determinadas características, por lo menos en la apreciación visual, tienen un valor superlativo, ¿no? Tiran siempre más hacia los máximos. Hoy por hoy hay muchas herramientas para saber cuánto más plata podemos sacar de una determinadas líneas genéticas en relación a otras. Podemos saber cuán eficiente puede ser el animal, cuánta ganancia puede tener. Ahora tenemos los CPDs que evalúan la fertilidad de las hembras también. Tenemos un montón de herramientas objetivas que nos dicen qué tan productivo y qué tanta plata en definitiva nos va a dar. Entonces, nuestro enfoque y nuestra filosofía apunta hacia poner el punto en esos temas que afectan la sensibilidad de la economía de una empresa, que mueven el motor del negocio, digamos. Entonces, bueno, por ahí va la cosa.
0: Hemos conversado con el responsable del área de ganadería y carne de Gensur, Héctor Bonomi. Muchas gracias. Genética que produce martes 18, 13, 30 horas en La Rural de Durazno. Inscripciones o por lo menos registros en las redes y web de la firma.
18: Bueno, excelente. Los esperamos a todos. La verdad que va a ser un gusto tenerlos ahí. Van a estar todo el equipo de Gensur. Los vamos a presentar para que nos conozcamos. Muchas veces ahora con las redes, los WhatsApp, eso, digo, no hay casi contacto entre el equipo y los clientes, y eso está bueno también. Van a estar todos ahí. Así que bueno, quedamos a las órdenes por cualquier consulta, y bueno, los esperamos a todos, técnicos, productores, están todos invitados.
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4: Ponemos el foco en Paysandú. Puro Girasol reunió a especialistas, empresas y productores con bloques temáticos sobre aspectos agronómicos, brechas de rendimiento, mercado, experiencias. Vamos a recibir de retorno de esta actividad a Sebastián Masili, responsable del programa agrícola ganadero de Iña. ¿Qué tal? Muy buenas tardes. ¿Y qué temas están planteados en este encuentro de la mano del papel estratégico del Girasol en la secuencia de verano?
5: Bueno, muchas gracias por el contacto. Y sí, tuve una actividad, la verdad que sorprendido del público, la cantidad de gente interesada en el cultivo, las preguntas, las interacciones. Así que bueno, fue una linda actividad de un cultivo súper viejo para Uruguay, o sea, no es novedad, pero bueno, en la medida que se han desaparecido por muchos años del sector y que hay muchos actores, muchos productores más jóvenes, hay que hacer un nuevo aprendizaje para que puedas volver a integrar las secuencias agrícolas.
4: Claro. Viejo pero nuevo al mismo tiempo, por esto que mencionaba, de ese nuevo aprendizaje.
5: Sí, y el otro cambio grande que ha habido entre el pasado, cuando el girasol desapareció por varios motivos. Uno es por los problemas sanitarios, el segundo son los pájaros, que los pájaros siguen estando, capaz que más problemas que antes. Los problemas sanitarios no están resueltos, pero bueno, hay un camino tecnológico para resolverlo, más que nada eligiendo los cultivares. Pero el cambio grande que hay en esta nueva etapa es el tipo de híbridos que hay disponible en el mercado, que tienen mayor potencial de rendimiento y junto con eso alto contenido de aceite. Entonces da una posibilidad agronómica que antes no existía para el cultivo. Y empujado por un nivel de precio, por temas locales y mundiales, que bueno, que hacen que el cultivo sea atractivo nuevamente.
4: Sí, y en ese sentido, Sebastián, ¿qué rol puede jugar en el contexto agrícola insertar la opción del girasol?
5: Bueno, por un lado, ya me han escuchado muchas veces, nosotros buscamos diversidad estival, decimos que los sistemas agrícolas del litoral son muy intensos, tenemos 1,5, 1,6, este año casi 1,7 cultivos por año, o sea, estamos con una agricultura muy intensa, eso es muy bueno para el sistema, con muchísima diversidad en el invierno, tenemos trigo, cebada, brásica, que además la podemos dividir en colza, carinática, melina, y áreas incipientes de lupino. Y después podemos tener avena. O sea, hay mucha diversidad en el invierno. Es lindo ahora andar por el litoral y ver, bueno, chacras amarillas, o sea, como que hay una diversidad importante. Y cuando vamos a verano, es casi todo soja, con el maíz haciendo punta o tratando de crecer en área, y de hecho está creciendo, pero no tenemos diversidad. Entonces, bueno, un nuevo cultivo, un cultivo que se inserte en el verano, que coloque los periodos críticos en momentos diferentes, creo que hay una oportunidad ahí, especialmente para siembras temprano. El girasol lo estamos apuntando, porque creo que el foco debería estar en siembras temprano, ante la siembra de soja. Entonces tenemos un desde el punto de vista logístico, desde el punto de vista de la distribución de los periodos críticos, y muy bueno, navegamos sembrando maíz, girasol y después seguimos con soja. O sea que hay un camino interesante para recorrer ahí.
4: Bueno, además que se ve impulsado por la opción de precios que se está dando en torno al girasol, muy atractiva, arriba de los $450 las proyecciones. Hay programas específicos de distintas empresas. ¿Qué debemos tener en cuenta, o al menos sobre la información disponible, que tú bien decías, se está volviendo al retorno al estudio de la opción del girasol con estos nuevos materiales y cultivares? ¿Qué considerar prioritario en ese esquema de rotaciones para inclinarse a favor de esta opción, seguramente dentro de un esquema de diversificación de cultivos, como decías?
5: Bien, ahí empiezan los problemas. ¿Dónde colocamos girasol hoy? Fucrea presentaba algunos datos. ¿Dónde colocamos un sistema tan estructurado y funcionando con un engranaje tan fino entre cultivos? Bueno, ¿dónde colocar cultivos? Entonces, creo que si bien hay posibilidad de hacer girasol de segunda, creo que el foco tiene que estar ubicado de primera para darle las mejores condiciones. desde el punto de vista climático, desde el punto de vista ambiente, pero también evitar cosechas muy tarde por las enfermedades y por los pájaros. Cuando más tarde, más tiempo se mora la cosecha. Entonces ahí veíamos con el maíz de primera, los maíces de primera, los maíces de segunda, sobre maíz sería como el lugar donde podemos colocar el cultivo de forma más natural. Pero también veíamos un riesgo, estamos teniendo en el invierno 400.000 hectáreas, 80 y algo hectáreas de las diferentes brásicas, y en verano casi todo soja, estamos incorporando otro cultivo con muy poca cobertura de suelo, con lo cual tiene un, bueno, hay que tener, ver cómo diseñamos los sistemas para que no se nos genere un problema de menos ingreso de carbón y menos cobertura. Y sumado a eso, la otra limitante que tiene es la enfermedad que comparte todo el sistema, que es la esclerotinia, que el girasol es muy susceptible, y bueno, tenemos mucha área de colza y muchas áreas de girasol, o girasol creciendo, ahí hay un riesgo importante que puede haber. Ya este año, principalmente en el sur, hay reportes de problemas de esclerotinia en soja, entonces, bueno, tenemos varios cultivos que están reproduciendo una enfermedad, que si bien las gramíneas no son por, no son huésped de la enfermedad, tampoco rotar es la mejor alternativa, porque la enfermedad dura en el suelo en siembra directa 3 años, hoy nos mostraba Carlos Pérez, y 8 años si laboreamos. Entonces, tenemos una enfermedad que está en el sistema, y si empezamos a poner cultivo, mayor cantidad de cultivos huéspedes, puede ser un problema. Entonces, hay que armar la secuencia teniendo esas consideraciones.
4: ¿Y cómo gravita un año climático que todos dicen puede tener esa tendencia con lluvias hasta incluso por arriba de lo normal? ¿Qué peligro implica? ¿Qué riesgo?
5: Y bueno, ahí es otro de los problemas para el girasol este año. El año pasado con sequía, el girasol destacó respecto a la soja. Es el ambiente para el girasol los años de menos lluvia. Y este año, bueno, creo que más priorizar las fechas temprano, pero tampoco irse de mambo de muy temprano, porque un periodo importante del girasol es la implantación. Entonces, si yo me adelanto mucho con suelo frío y llueve, todos los problemas sanitarios, dumping off, y que pueden haber de enfermedades de raíz temprano, también son problemas. Con lo cual es una ventana de siembra bastante chica, ubicado temprano, cuando digo temprano es mediados de octubre, sin exagerar con irse temprano por temperatura del suelo, y bueno, ese es el nicho. Y la otra es elegir lotes o chacras que tengan buen drenaje. Y la sol no tenemos que olvidar que es más susceptible al anegamiento. Cuando digo anegamiento no es arroz, no, es algunos días con suelo, con poco oxígeno, es mucho más susceptible a esta condición respecto a soja. Entonces, bueno, elegir ese campo, ese tipo de campo con buen drenaje, o por lo menos que no se acumule agua. Y la otra cosa a tener en cuenta, bueno, esto que yo te decía, es la secuencia. Yo evitaría lotes después de colza.
4: Para tenerlo en cuenta, además, estamos hablando de un cultivo como el girasol, en la búsqueda de un objetivo de rendimiento, pero también el perfil oleico del mismo.
5: Sí, hoy el negocio, no sé de negocio, pero lo que se ha discutido hoy, los aceites valen, entonces producir, estamos teniendo en cuenta que los cultivares, los híbridos modernos, tienen arriba de 52, 53% de aceite, se paga bonificación por encima de 42%, o sea que son cultivares que producen mucha, mucha energía por unidad de superficie, por eso son tan valorados y el precio está tan bueno. Así que bueno, esas son las consideraciones que tenemos que tener en cuenta para este año en particular. Y después la otra cosa que es para todos los años, si bien la cosecha tiene que ser lo más rápido posible. Entonces, bueno, ahí se discutía mucho, bueno, monitorear cuando empiecen a aparecer pájaros y estoy cerca de madurez fisiológica, lo de secante y la cosecha rápida son medidas que tenemos que tener. Este año, por si está lloviendo y la ventana es menor, pero es una práctica que tenemos que tener bien en consideración con este cultivo.
4: Sebastián, ni que hablar del asesoramiento, del apoyo a la hora de la elección del material adecuado para esas condiciones de ambiente.
5: Bueno, hoy yo planteaba que hoy no hay evaluación oficial de cultivar, en la medida que el cultivo desapareció y hay poca área, la evaluación oficial no existe. Hoy dependemos de la información que dan las empresas, que trabajan serios, que te dan información, pero bueno, creo que si el cultivo crece, de mi punto de vista, necesitaríamos tener una evaluación oficial, más que nada por rendimiento, para evaluar en condiciones iguales los diferentes híbridos desde el punto de vista sanitario. Creo que ahí hay un camino que, si el cultivo crece, desde mi punto de vista, tendríamos que transitar hasta una evaluación nuevamente de cultivares, que hoy no tenía sentido tener una evaluación oficial porque no había material y no había cultivo. Pero creo que es un camino que por lo menos tenemos que empezar a discutir.
4: Si hablamos de 30.000 hectáreas en la zafra pasada y un fuerte crecimiento en la presente, ¿amerita un programa de IÑA en esta línea?
5: Bueno, un programa de investigación, ¿no? Mejoramiento genético, hay empresas que lo hacen muy bien. Ahí hoy yo comentaba, INIA, nosotros definimos en INIA el periodo pasado, en los últimos años, que el girasol iba a formar parte de nuestra investigación y por eso muchos llamados FPTA, que son fondos de promoción de tecnología agropecuaria, que es el 10% del presupuesto de INIA que se vuelca para que terceros hagan investigación, estaba el tema girasol y no conseguimos socios, o sea, no hubieron presentaciones de proyecto para trabajar en girasol. Entonces hoy hicimos el pedido porque son las empresas, facultad, distintos actores que pueden colaborar con INIA, con fondos INIA para hacer investigación en girasol. Y si eso sigue sin ocurrir, tendremos que replantear a la interna, bueno, qué cosas dejamos de hacer para poder tener recursos para este cultivo.
4: Una más, Sebastián, para cerrar, me voy un poquito del tema girasol. Zafra de invierno, escudos sanitarios, ¿qué panorama tenemos?
5: Bueno, venimos de una cantidad de días de lluvia y ahora vamos a entrar a otra cantidad de días de lluvia. Creo que nosotros sacamos hace unos días una especie de alerta por año niño, que en definitiva ordenamos la información y ahí para cultivo de invierno dejamos claro que el monitoreo de sanitario es importante, no salir a aplicar fungicida como loco, hay herramientas para monitorear. En el caso de colza, todo lo que es FOMA ya pasó el problema, ahora estamos

0: plus, digamos, adicional a lo normal en estas condiciones.
1: Bueno, en realidad estamos acostumbrados, en mi opinión, que venimos de muchos buenos inviernos desde el punto de vista climático, en temas de humedad, y bueno, estamos en un invierno quizás más normal a lo que esperamos. Justo nos agarra con mucha área de colza, pero sabíamos que nos enfrentamos a eso. Cuando sembramos la colza, si bien el año niño no estaba súper confirmado, en general siempre decimos las predicciones tempranas de cómo va a ser el año. Pocas veces cambian de sentido, no dicen va a ser niño y va a ser niña, y ya teníamos esta señal bastante fuerte, así que bueno, es un riesgo asumido que ahora tenemos que manejar con las herramientas que tenemos.
0: Sebastián Massili, director del área agrícola ganadera de Iña, muchas gracias por estos minutos y buen retorno.
1: Bueno, muchas gracias y estamos en contacto.
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0: Amigos, en esta tarde vamos con los tips principales de la información. Destacamos algunas claves. Se realizó Puro Girasol, que reunió en Paysandú a referentes, especialistas y empresas y productores, con bloques referidos al manejo agronómico del cultivo, brechas de rendimiento y resultados, mercados y perspectivas y experiencias de productores. Acabamos de tener justamente las repercusiones en lo que refiere a los contenidos principales que se estuvieron abordando en este marco. Las perspectivas para el mercado ganadero, la gira por cabañas y también corrales de engorde que realizó Escritorio Dutra, lo cual posiciona los precios de los toros en la próxima zafra arriba del entorno de los $5,000 por ejemplar. Entre tanto, ya se están dando referencias entre $6 y $6.10 para novillos procedentes de corrales de engorde.
5: Y en el eje hay que negociar lote a lote, pero 580, 85 se logra por novillo de punto. Hemos hecho el negocio de $6 y 6.10 por novillos de corral. Todavía nosotros novillos de campo no hemos hecho. De que el clima va a ayudar, de que los mercados siguen empujando. Creo que aparte, lo que hablamos recién, ¿no? El encierro creciendo genera una recría que cada vez está más exigida, que obviamente impacta en la venta de los terneros, y obviamente impacta en los ganados preñados. Yo creo que en esta zafra ahora, en lo que va a ser primavera, vamos a ver creo que un muy buen negocio para la pieza de cría, un muy buen negocio para los ganados preñados, las vaquillonas definidas para entorar. Creo que toda la parte de cría se va a estimular y mucho, y la parte de los novillos también, pues la verdad que no hay mucho a la venta, así que yo creo que vamos a tener un segundo semestre muy muy bueno.
0: ¿Hacia dónde transita la economía uruguaya? La visión del especialista y socio de CPA Ferrer, Alfonso Capurro.
6: En los últimos trimestres ya llevamos 13 trimestres de caída sistemática de la inversión, ¿no? Entonces es muy difícil pensar que la economía puede acelerar su tasa de crecimiento en un contexto de caída de la inversión. O sea, si hoy miramos el crecimiento económico desde el lado de la demanda, lo que está pasando en Uruguay es que el consumo privado crece a un ritmo bastante interesante, en el entorno del 2,5-3%, eso porque el empleo está creciendo y porque el salario de los hogares está creciendo a corto plazo, o sea, está creciendo en forma saludable, podríamos decir. Las exportaciones de bienes y de servicios, diría que hace 2-3 años están relativamente estancadas, luego del salto que pegó las exportaciones de bienes por la entrada en producción de la planta de Paso de los Toros, no hemos tenido otro salto de producción. El sector agrícola básicamente está, la frontera agrícola no se ha desplazado, el sector.

0: sector de producción ganadero está teniendo sus dificultades. De hecho, este año en volumen va a caer la exportación de carne porque la faena está cayendo.
1: De a caballo, los potros y potras de la invernada que llegan a esta venta virtual de la firma Zambrano este viernes desde las 20 horas por parte del escritorio.
2: Las ofertas están todas en la página, están las ofertas, fotos y videos, está bien detalladito, están las medidas, están los videos de los aplomos, los animales en movimiento, tratamos de mostrarlos así como están, sin retoques, las medidas son actualizadas y son reales y con toda la transparencia que a nosotros nos caracteriza y a la firma, a la invernada la caracteriza. Y bueno, y después está todo. La mayor cantidad de información posible, ya que este remate es virtual, y bueno, y queremos que la gente tenga todas las garantías necesarias para poder comprar un buen ejemplar y tengan queden conformes con eso mismo, ¿no?
1: Sí, viernes 14, entonces, remate virtual, preoferta y premios, $1,000 de beneficio, flete gratis, también otra condición que han establecido.
2: Sí, sí, señor, sí o sí flete gratis para aquellos que preofertan, eso lo aclaramos bien, porque está, sí o sí, y hay que preofertar para tener flete, hacer dos prepiques, está todo dicho, está toda detallada la información, cualquier cosa nos avisan, o está en la página del escritorio, o nos llaman a mí o a alguno de los... o cualquiera de los muchachos del escritorio y bueno, la idea es que puedan hacer un lindo negocio. Va a ser a las 20 horas puntual, 100% virtual, DirecTV, Click Rural, bueno, canales cables del interior y bueno, la YouTube y las redes sociales de la cabaña y bueno, del escritorio Zambrano y compañía, ¿no?
1: Ayer lo adelantábamos en contacto, particularmente el impacto del reporte del Departamento de Agricultura de los Estados Unidos. Algunas claves en materia de valores para esta jornada: repechó la soja $405 por tonelada, posición 2026-2027, la soja 2025-2026, 415. Girasol sigue para arriba, escaló 18 posiciones, se fue a 453. Canola descendió 2 puntos, 546. El trigo 215, mejoró 5 con esto que estábamos comentando del reporte Belusda. Cebada, 2 posiciones, 247. Y cebada para la zona del norte del país, $232. En referencias entonces de la dinámica del mercado agrícola a lo largo de estas horas. Y la otra comunicación que ha realizado el Ministerio de Ganadería destaca que la cartera implementará un mecanismo automático para impedir el envío a faena de bovinos que no hayan cumplido los tiempos de espera de medicamentos veterinarios declarados en el despacho de tropa. A través del cruzamiento de información, seguramente es la herramienta que está proyectando emplear en este plano el Ministerio de Ganadería, Agricultura y Pesca, dados los recientes fenómenos que se han venido registrando en el transcurso de estas últimas horas, con la suspensión de operaciones de exportación, entre otras plantas afectadas por parte del complejo industrial Tacuarembó. Nosotros nos despedimos, que pasen muy bien, hasta mañana y gracias por habernos acompañado.
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0: buenas tardes, buenas tardes. ¿Cómo le va a todos ustedes? Estamos aquí en 100% Mercados en Rural nuevamente. Hoy doble turno a las 11 de la mañana, tiempo de cambio. 18:30 horas, como siempre, en 100% Mercados. Día horrible, para decirlo de alguna manera. Con proyecciones de lluvias especialmente sobre el noreste y norte del territorio nacional. Acá va a haber alguna agua. Especialmente estaban previendo, hoy hablamos con Mario Videgain, desde lunes a miércoles, ¿no? El fin de semana tendría algunas precipitaciones. Lo cierto es que hay muchísima información para compartir junto a ustedes en esta tarde, como decíamos, gris, fría. Ya vamos a poner un poquito de calor. Además de la música brasileña que eligió Federico Ríos, vamos a tener mucha información y voces para compartir. Así que enseguida venimos con los principales contenidos que tendremos hasta las 19:30 horas.
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0: Y bueno, ustedes saben, hay resoluciones del Poder Ejecutivo respecto a lo que es la garrapata y los residuos, ¿no? Porque se va, el que no haya cumplido con los tiempos de espera de medicamentos no va a poder enviar ganado a faena. Eso lo destacó hoy temprano el Ministerio de Ganadería. Nosotros lo resaltábamos en el programa Tiempo de Cambio. Hay que ver cómo esto se implementa. Es un cruce de información con datos del SNIG. Vamos a estar ampliando un poquito más esta información en los próximos minutos y seguramente mañana también a lo largo de toda la transmisión de la radio. Vamos a hablar muchísimo de carne porque vamos a tener el contacto con Fernando González, director de Copayán, para hacer un análisis de los principales mercados de exportación, cómo están operando, los precios muy altos que hay de la materia prima, cómo está la situación de la industria, qué perspectivas hay a nivel de oferta, cómo va a comportarse y cómo va a incidir el corral. De todo eso vamos a conversar con Fernando González, director de Copayán, además una planta que tiene participación en el negocio de corral y que está justamente con muchos emprendimientos a lo largo del territorio nacional ampliando esa capacidad de producción. Hoy también vamos a conversar con Gonzalo Calviño, que es el gerente institucional y de comunicación de Frigorífico Rosario, que recordemos fue rehabilitado para exportar a China, cortes de carne vacuna, no ovina ni tampoco mondongo y librillo. Va a aumentar la producción, va a ir gradualmente aumentando la oferta de producción para exportar. Hasta ahora ha estado destinado esa producción al mercado interno, así que vamos a estar conversando con Gonzalo Calviño. Una jornada que tuvo hoy muchas noticias a nivel del mundo empresarial de la carne vacuna. Tenemos los resultados y los comentarios de Minerva Foods, que ayer luego del cierre de mercado presentó sus resultados, alguna información interesante sobre el negocio de Minerva Foods en Uruguay. También hoy sigue la situación complicada en Estados Unidos porque uno de los principales grupos frigoríficos anunció la venta de dos nuevas plantas. Lo que ellos dicen, Tyson Foods, quieren la venta, no, el cierre y la venta de otra, una tercera unidad. Básicamente lo que está haciendo la industria frigorífica estadounidense es consolidar en menos plantas lo que es la producción. Básicamente lo que está sucediendo, vamos a estar comentando esto, también lo que dijeron los directivos de Minerva Foods sobre Uruguay, mercado de granos que luego del fuerte salto de ayer, hoy estabilidad, toma de ganancias, especialmente en el maíz. ¿Qué pasó con el trigo, con algunas versiones sobre una propuesta ucraniana a Rusia? De todo eso vamos a estar conversando y vamos a estar analizando los números en esta jornada. Nos decían de lote 21, sigue muy firme, ya sobre el tramo final del remate. Vamos a estar conversando con Joaquín González, director del escritorio del mismo nombre e integrante de lote 21. Como ven, mucha información para compartir. Venimos con lo principal de esta jornada.
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0: Y bien, vamos a los principales números, si les parece, en la jornada de hoy. Recordemos ayer el trigo y el cereal habían ganado muy fuerte, el caso del cereal, del maíz, por el informe de oferta y demanda de Luzda, que manejó menores stocks a los que prevía el mercado, a pesar de subir la producción. Había ganado más de cerca de $8 por tonelada. El trigo también había avanzado fuerte por los ataques ucranianos al principal puerto ruso sobre el Mar Negro, Novorossiysk. Y hoy el mercado había arrancado hacia arriba. En el caso del trigo, llegó a estar, ayer les decía, y hoy en la mañana, ya ni me acuerdo cuándo digo las cosas, que podía acercarse a los $250. Lo hizo, porque además hubo un ataque ruso sobre un puerto ucraniano sobre el río Danubio, que es lo que está tratando de hacer Ucrania junto a la Unión Europea, tratar de sacar parte de la producción a través de puertos sobre ríos que conectan con Europa, y Rusia lo sabe perfectamente, ha atacado puentes, ha atacado instalaciones. Eso llevó al trigo Chicago a estar en $250. Finalmente cayó porque a mitad de mañana la agencia Reuters informó sobre una propuesta de Ucrania a Rusia para moderar los ataques o evitar los ataques a lo que son objetivos militares, objetivos civiles, no objetivos militares, y de esa manera el mercado tuvo una toma de ganancias. En realidad la referencia para la cebada acá en Uruguay terminó con muy pocos cambios, 55 centavos abajo, $245.50. El maíz, que ayer había ganado más de $8, hoy terminó en perdiendo más de $3, $186. La posición julio de soja terminó cayendo un poco menos de un dólar, 447. No ha habido muchos cambios, se ha mantenido bastante el mercado de soja, que tiene, por un lado, va a tener más producción, según el USDA, buenas condiciones climáticas. Ya al mercado climático estadounidense le falta muy poquito para desaparecer de buena manera. Vamos a entrar ya en septiembre en el mercado climático de Brasil. Pero lo cierto es que la soja tiene el soporte de compras que están dando desde China por la soja estadounidense. Yo hacía cálculos de cuánto ha comprado de la campaña que viene. Hasta la semana pasada iban más de 4 millones y pico. Si le sumo algunos negocios que no están identificado que son a destino desconocido, puede estar ya en cerca de 7 millones de toneladas. Supuestamente, según la administración Trump, China se comprometió a comprar 25 millones de toneladas. Eso le da cierto soporte al mercado de la soja a nivel local. Como decíamos, en los cereales una toma de ganancias. Hay que ver si es real o no una propuesta, si hay una tregua o no. Si hay una tregua efectiva entre Rusia y Ucrania, y es un poquito mejor que la que tiene Irán con Estados Unidos con Irán por el tema del estrecho de Hormuz. Bueno, ahí veremos si probablemente una presión negativa, porque hay que tener en cuenta, y siempre se lo dije desde el comienzo no el comienzo del conflicto, pero sí de la intensificación de esos ataques entre Rusia y Ucrania, que la producción está. Miremos lo que decía ayer el USDA, una producción muy similar en Rusia al año pasado, una producción en Ucrania superior al año pasado, o sea, la mercadería, trigo está, el maíz va a estar, especialmente en Ucrania, por lo cual si empiezan a salir, obviamente que eso debería generar una presión a la baja sobre el valor, tanto del trigo, también alguna presión en el maíz, y hay que ver también el mercado de aceites, porque recordemos que son dos países muy importantes en el girasol, por ejemplo, también en la colza, en el caso de Ucrania. Así que esa fue la realidad, veremos cómo cierra mañana el mercado en Chicago. En lo que tiene que ver con el petróleo, hoy retrocedió en la jornada de hoy, cayó, a ver cuánto, no mucho, pero terminó perdiendo casi $2, $87 por barril. La OPEP bajó la proyección sobre el crecimiento de la demanda de petróleo, obviamente con precios más caros, y veremos si el petróleo se aleja o no de los $80 por barril. El dólar cayó un poquitito, 40.32, no hay muchos cambios al respecto. Así que ese es el panorama de los principales mercados en la jornada de hoy.
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0: Y bien, hoy estuvo la Comisión Interministerial para el Riego en la Comisión de Ganadería del Senado. Hay una serie de normas que se pretenden cambiar. Estamos viendo la cuenta social de Carlos Ristram, el diputado del Partido Colorado, que participó como invitado en la Comisión de Ganadería del Senado. Dice, muy interesante presentación de las normativas que se pretenden cambiar para impulsar la construcción de represas multiprediales. Aprovechamos la instancia para conocer avances y plantear la necesidad de que no se dejen atrás las exoneraciones a los productores que tributan IMEVA. Eso es lo que dijo entonces a través de sus cuentas sociales el diputado Carlos Ristrom. Obviamente que hay mucho para hacer. Hay dos proyectos identificados para lo que son represas multiprediales. Una para en la zona de influencia ahí del río San Salvador, en Dolores. La otra, palo a pique, para el sector arrocero. Y bueno, vamos a ver si tenemos mañana más novedades justamente sobre este tema, sobre las normas y también los tiempos, ¿no? Porque a veces los tiempos también pesan y pesan mucho. Nosotros nos vamos a la pausa, si les parece, y ahora, en unos minutitos, venimos con el contacto con Fernando González, director de Copayán. ¿Cómo están los mercados internacionales? ¿Qué perspectivas hay para el último tramo de este año, para lo que resta de este año en China, donde todos pensaban que podía haber una recuperación mayor? ¿Qué pasa en Estados Unidos, Europa? Europa que no va a tener a Brasil a partir del 3 de septiembre. De todo eso hablamos con Fernando González y luego vamos a estar también recibiendo al gerente institucional y de comunicación de Frigorífico Rosario para ver los planes del frigorífico, tanto para Rondatel como también hay un plan para el Orsinal. Está mucho más, el Orsinal hace tiempo que no está trabajando. Vamos a conocer los proyectos o las proyecciones que tiene la compañía justamente luego de recibir la rehabilitación para exportar carne vacuna a China.
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0: Vamos a hablar de carne, vamos a hablar de lo que es la coyuntura y las perspectivas para el mercado, un escenario de limitada oferta. cómo se están desarrollando los negocios en el exterior, qué proyecciones hay respecto a la oferta. Estamos con Fernando González, director de Copayán. Fernando, buenas tardes, ¿cómo te va?
10: Buenas tardes para ti y la audiencia. Bien, todo bien. Bueno, referente a lo planteado por ti, estamos en un mercado internacional un poquito más cauteloso. Seguimos con consistentes con la demanda de China. Europa también con fluidez de negocios, pero un mercado más cauteloso. No tenemos ese empuje que veníamos teniendo y constantes subas, sino que se han moderado y, bueno, no ha desaparecido los negocios, pero todo hay que tomarlo con mayor cautela.
0: Bien, ¿y qué pasa en China? Te quería hacer eso porque un repaso breve por los principales mercados, porque la presunción era que una vez que Australia, Brasil completaran su cuota, y bueno, Brasil todavía no es oficial, pero está prácticamente ahí, podía haber un repunte en la demanda en países como Uruguay, como Argentina. Uno ve en el mercado que hay más consultas, alguna mejora gradual de precios, pero ¿cómo lo están viendo ustedes? ¿Qué viste realmente en estas semanas en China?
10: Bueno, la realidad es que en general el mundo hacemos pronósticos, previsiones y después todo está muy cambiante, son demasiados factores que se presentan en el camino y bueno, tenemos que ir día a día tomando decisiones. Tenemos el tema de que China evidentemente presupuestó muy bien lo que era el volumen que iba a necesitar, el gran volumen que entró de Brasil, la posibilidad de que sobre fin de año, cuando arranque la nueva cuota, también vuelva a entrar otro volumen interesante, lleva a que no tienen ese apuro que era previsible desde nuestro lugar hace 2-3 meses cuando charlábamos. Por eso le digo que la palabra es cautela, no alarma, porque los mercados siguen funcionando, seguimos colocando, pero en volúmenes y en niveles de actividad de parte de la industria uruguaya relativamente bajo para lo que ha sido la historia reciente, por lo cual me preocuparía en lo que viene de crecimiento de oferta para adelante, que seguramente vamos a tener un último trimestre en que si la primavera se sigue confirmando como viene, los encierros y los corrales que vienen a pleno se da, bueno, ojalá ahí de nuevo el mundo empuje y podamos dar cumplimiento a todo ese volumen, ¿no?
0: Claro, ahí también en el caso de Estados Unidos y de Europa estamos en un momento que es especial porque estamos recién saliendo, se va a salir del verano. ¿Con qué perspectivas para ambos mercados, Fernando?
10: Bueno, como te decía, ambos mercados hoy están muy cautelosos en la demanda, se van comentando negocios, pero no con la fluidez que tuvimos en el primer semestre. Se da un contradictorio, siempre el segundo semestre es mejor que el primero, siempre es cuando la dinámica entusiasma más, y bueno, este año se dio un poco inversa, tuvimos un primer semestre muy dinámico, con mejoras de precios, con algunos picos interesantes y ahora todo mucho más moderado. Vamos a ver la salida bien del verano europeo, cómo se da, y bueno, y Estados Unidos oscilante con novedades, final de anticipado de la cuota de Argentina, vamos a ver cuando vuelve con la nueva etapa de cuota argentina que sucede, Brasil con menos disponibilidad de faena, incidiendo menos en el ganado, en la oferta de carne para Estados Unidos. Bueno, lo que te decía, las previsiones no se dan y bueno, barajar y tirar de nuevo, ¿no?
0: Bien, antes de pasar a el otro tema que quería comentarte, en el caso de Europa, parece que el mercado va convalidando la idea que Brasil no entre, o sea, no pueda seguir colocando luego del 3 de septiembre. ¿Eso ha llevado a alguna toma de posición por parte de los operadores europeos respecto a la demanda en Uruguay? Pensando, yo me imagino más en congelados que otra cosa.
10: Bueno, en el caso nuestro estamos teniendo mucha consulta, concreciones de negocio alguna puntual con los clientes habituales, porque tampoco estamos teniendo un volumen extraordinario que permita atender, pero sí se nota alguna consulta más y, bueno, un poco de incertidumbre. Es un tema técnico, político, y bueno, en este momento podemos hablar de expectativa de qué va a suceder y cómo se va a confirmar. No, todavía, hasta que no pase el 3 de septiembre, no tenemos certezas de cómo se confirma esto.
0: Bien, y en lo que tiene que ver con la realidad hoy, con estos precios internacionales y lo que son los valores locales. Es verdad, hay que mirar los mercados, hay que mirarlos no en un plazo de 2 semanas o 3 semanas, sino más largo, pero hoy por hoy la coyuntura para la industria, ¿cómo se presenta?
10: Bueno, la coyuntura, digo, es parte de la realidad de la industria. Tenemos coyunturas muy ajustadas, como es la realidad de hoy. Hay momentos que la coyuntura no aprieta tanto, pero bueno, desde la industria trasladamos siempre la mejor realidad que recibimos, y en algunas ocasiones nos toca que no podemos trasladar la realidad que recibimos porque la oferta y la disponibilidad de Hacienda no es suficiente, y ahí hacemos esfuerzos extraordinarios, como puede estar sucediendo hoy. Pero bueno, la dinámica industrial es faenar, abatir costos. Estamos en un país que los costos son muy altos en relación a la región, y que es una carga que la única forma que tenemos de bajar un poco esa realidad es con actividad. Así que estamos siempre tratando de encontrar nuevos negocios, dinámica, y mantener los mayores niveles de actividad dentro de lo que se pueda.
0: Bien, ¿y cómo enfrentan ustedes la poca disponibilidad de ganado? ¿De alguna manera el corral te da una compensación hoy para quizás no convalidar precios tan altos de ganado de campo?
10: No, se convalidan los precios del momento y de la realidad, y el corral se ha vuelto una faena que tiene una participación tan importante hoy. Es exactamente lo mismo los ganados de corral que los de pasto. Participan en el volumen y no funcionan como un pulmón, como en algún momento se habló, sino que funcionan como parte de la oferta, de la masa de oferta que recibe la industria y que trabaja. Más allá que puede haber corrales con mayor o menor vínculo con la industria, pero es una masa de ganado terminado que se incorpora a la industria y que le tratamos de dar el mejor tratamiento y el mayor valor posible para llegar a los mercados que excede Uruguay.
0: Estamos con Fernando González, director de Cuayán. Por último, Fernando, quería consultarte, bueno, en el tema del corral, ¿ustedes cómo están participando? Hay mucha actividad, es bastante febril en términos de ampliaciones, de inversiones en ese sentido. ¿Ustedes cómo están trabajando?
10: Bueno, dentro de lo que es la actividad nuestra, la actividad agropecuaria es parte de la actividad personal en la cual me desempeño. Y el corral se ha vuelto una realidad como para tantos productores. Y seguimos,
0: ¿están ampliando la capacidad ustedes?
10: Creciendo y aportando al corral como una realidad que ofrece excelentes expectativas, ¿no?
0: Uh-huh. ¿Pero están ampliando ustedes la capacidad de la empresa en esos términos?
10: Sí, en la parte agropecuaria el corral está en constante obra y con algún otro proyecto vinculado para seguir invirtiendo en esa pata del negocio agropecuario.
0: Y vamos a tener, va a ser muy loco a veces, pero ver tanto maíz por el este, ¿no?
10: Bueno,
0: loco no, digo, pensando en los capaz que hay en años atrás.
10: Nos ha tocado participar en alguna jornada dinámica que se ha dado en el este, y bueno, las charlas con los productores y con los operadores de semillas lleva a que se ha despertado un fuerte interés, y la integración grano-carne cada día es una realidad más importante en Uruguay, y creo que es algo que vino para quedarse. Es una muy buena noticia, es dinamizadora, y desde la pata principal nuestra, que es la industria y donde todos los días estamos apostando, es una excelente noticia que el sector agropecuario se integre cada día más en esas dos patitas que es carne, grano, y el este, que estábamos un poquito más relegados, se nota un movimiento muy importante.
0: Por último, ¿qué perspectiva tenés en cuanto a ganado de campo para este segundo semestre? El primer semestre fue duro en cuanto a la caída en la faena, estar apuntando un poquito. ¿Pensás que podemos o que se pueden haber factores que permitan de alguna manera mejorar el desempeño en el segundo semestre?
10: Bueno, de ganados de campo o ganados de corral, como te decía, en definitiva, en la medida en que crece el volumen de corrales, va a crecer la oferta de corrales, y tal vez si hay un mayor volumen de corrales va a ir en desmedro de la oferta de pasto. En la medida en que el negocio del corral en algún momento pueda no ser tan interesante, irá en aumento del ganado de pasto, pero hoy la realidad es que no podemos tener mucha expectativa de volúmenes de pasto, sino cada día mayor volumen de los corrales, porque la integración, como hablábamos recién, grano-carne, es buena y el productor va a seguir apostando, ¿no?
11: Fernando González, director de Guayar, como siempre, un gusto hablar contigo.
10: No, gracias a ustedes.
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11: Ya estamos en contacto con Gonzalo Calviño, gerente institucional y de comunicación de Frigorífico Rosario Rondatel, que, como ustedes saben, recibió esta semana la habilitación finalmente para exportar a China. Hoy la compañía, a través de un comunicado, detalló poco los pasos a seguir en este sentido. Gonzalo, buenas tardes, ¿cómo te va?
17: Buenas tardes, Ricardo, ¿cómo estás?
11: Muy bien, contanos, ¿fueron autorizados para exportar carne con hueso, sin hueso? ¿Cuál fue la habilitación en particular?
17: Sí, el alcance de la habilitación fue para carne bovina, con y sin hueso. Estamos todavía tramitando algunos otros productos que nos quedan. Ovino todavía no fuimos habilitados y teníamos pendiente, porque cuando surgió todo este tema ya estábamos fuera del listado, la habilitación de mondongos y librillos. Pero bueno, eso es una etapa que vamos a iniciar ahora.
11: Bien, ¿y cómo sigue entonces esto? ¿Cómo va a proseguir?
17: Bueno, acá se abren varios caminos. Por un lado, nosotros tenemos que hacer de forma inmediata una planificación de actualización de las políticas nuestras de trabajo, porque la última vez que nosotros habíamos trabajado para el mercado chino, las reglas de juego eran un poco diferentes de las que son ahora. Los requisitos sanitarios y de seguridad alimentaria se han ido actualizando en estos últimos años, con lo cual tenemos que encarar un proceso de actualización y de recapacitación del personal. Así que, bueno, en esta semana ya se están empezando a realizar esas tareas de recapacitación. Y lo que vamos a hacer es también un proceso de escalamiento de la producción para poder alcanzar niveles de producción más parecidos a los que requiere una producción real, porque hasta ahora estábamos con producciones que no tenían un alcance comercial real, sino que eran más bien faenas de prueba y para poder mantenernos activos mientras llegaba esta habilitación. Así que ahora empezamos a tramitar el camino hacia una producción con escala industrial. Y al mismo tiempo, mientras nosotros hacemos eso acá en Uruguay y vamos ajustando la producción a esa escala, en China se tienen que empezar a hacer las acciones comerciales para volver a captar clientes, volver al mercado y conseguir un cronograma de compras de allá que nos permitan empezar a colocar esa producción que nosotros pensamos tener acá en Uruguay.
11: Varios temas. Hasta ahora, ¿cuál ha sido el ritmo de faena y cuál ha sido la colocación de esos animales faenados?
17: Bien, desde que nosotros empezamos este proceso de rehabilitación de la planta, que fue en octubre del año pasado, nos estamos manejando con un ritmo de faena de más o menos entre 100 y 150 animales por semana, es decir, una faena semanal que se dedica básicamente al mercado interno, es una faena para abasto. Trabajamos con entre 10 y 15 abastecedores locales, a los cuales le volcamos esa producción, básicamente abastecedores de la zona de Colonia, mismo de Rosario, y algunos también con alcance acá en la zona metropolitana. Ahora, bueno, obviamente el panorama tiene que cambiar, porque para pensar en producir para exportar, el ritmo de trabajo va a modificarse, ¿no?
11: ¿Y cuál es la proyección, por lo menos, conservadora de faena a partir de este momento? A nivel,
17: bueno, ahí
11: pensando en la segunda parte del año.
17: Correcto. Entramos en una zona donde tenemos que equilibrar entre los requerimientos financieros del negocio y esa necesidad de escalar que empieza a surgir a partir de esta habilitación. Nosotros ahora estamos proyectando duplicar el nivel de faena ya a partir de la semana que viene, porque eso nos permite entrar a probar algunas otras cosas que tenemos que activar dentro de nuestra propia empresa, y ese nivel de faena aumentarlo hasta niveles normales, es decir, para nosotros un nivel normal sería tener entre 2 y 3 faenas semanales de acá a fin de año. Si logramos aumentar el tamaño de la faena y la cantidad de faenas semanales de aquí a fin de año, ahí estaríamos en condiciones de proyectarnos hacia un nivel de exportación.
11: Bien, y hoy por hoy, ¿cómo va a ser la acción en China? Hoy por hoy el Rondater y el Orsinal acá en Uruguay son parte, porque en un momento, bueno, se hablaba del grupo Sundiro, ¿sigue siendo esa la conformación accionaria?
17: Bueno, en realidad no. El grupo Sundino, que en su momento sí tuvo el paquete accionario de las empresas en Uruguay, hace un buen tiempo, unos cuantos años diría, ya había cedido el 100% del paquete accionario del frigorífico Rondatel. Es decir, en relación a Rondatel, Sundino ya hace años que no tiene relación ninguna. De hecho, toda la capitalización que ha llevado a este proceso de rehabilitación es ajena a Sundino. Ya es otro grupo que se llama Changjia Hentai, que también es un grupo chino, pero que es distinto al original. En cuanto al Orsinal, ahí sí Sundino conservaba una parte del paquete accionario, y esa parte, que era del 50%, ahora se había también cedido y está en proceso de documentación para transferirse al 100% también a este otro grupo que te estaba comentando antes. Pero ese es un proceso que todavía está en
11: curso. ¿Del Orsinal no tiene actividad hoy por hoy?
17: No,
18: no estaba con actividad. El proyecto que se le había presentado a las autoridades era rehabilitar primero la planta Rondatel, que por un tema de escala era más accesible, y una vez que se lograra esa habilitación y se pudiera comenzar a trabajar, replicar el procedimiento con la planta del Orsinal. O sea que venimos unos meses atrás con la planta del Orsinal. Los inversionistas no han abandonado ese proyecto, siguen diciendo que están interesados en explotarlo, pero hasta ahora sigue sin actividad.
11: Bien, y en lo que tiene que ver con los trabajadores, ¿no? Porque imagino que hoy por hoy siguen teniendo en cuenta la baja producción, trabajadores en el seguro, hubo trabajadores que dejaron la actividad. ¿Cuál es la situación en ese sentido?
18: Bueno, en lo que tiene que ver con Rondatel, yo te diría que podríamos tener tres grupos de trabajadores. Hay algunos que con toda lógica y sin que signifique ningún tipo de juzgamiento, decidieron que ya no podían seguir esperando por soluciones y se consideraron indirectamente despedidos, hicieron sus reclamos y están o en vía judicial o en vía de cobro en los casos que hubo acuerdo o en algunos ya terminaron de cobrar. Ese grupo de trabajadores, vamos a decir, ya egresaron de la plantilla de la empresa, y vamos a decir que son algo así como un tercio de la cantidad de gente que originalmente integraba la plantilla, por decir en un número redondo, en el entorno de 70-80 trabajadores que están en esas circunstancias. Hay otro tercio, capaz un poquito más de un tercio, que son los que están trabajando en estos jornales que te estaba diciendo, de una faena por semana, después le agregamos un desosado a esa faena, que lo estamos haciendo con la misma gente, después agregamos un segundo desosado, y así están teniendo entre 6-7 jornales por mes, que ese grupo de gente está en condiciones de acogerse a un seguro de paro parcial, lo que se conoce como reducción laboral por BPS, y que están a la espera de que el Ministerio de Trabajo les conceda una nueva prórroga en atención a que hasta el mes de diciembre estuvieron cobrando ese subsidio y luego no lo han podido volver a cobrar. Y después hay un tercer grupo de gente que todavía no han optado por considerarse directamente despedidos, pero que aún no han sido citados a trabajar, y que esos tendrían derecho al seguro de paro total, el seguro de paro que todos, digamos, conocemos habitualmente, y que también están a la espera de una resolución del Ministerio de Trabajo para poder ver si pueden cobrar, dado que también, desde el mes de diciembre del año pasado, no han vuelto a cobrar. Entonces, en relación a estos últimos dos grupos, los que están a la espera de seguro de paro, ya sea total o parcial, las negociaciones que hemos llevado adelante con el Ministerio de Trabajo habían llegado a un punto de bastante escepticismo, porque bueno, no se veía el avance de este proceso de habilitación, entonces estaba en entredicho la viabilidad de la empresa. Y lo que nos habían dicho era, bueno, hasta tanto no se logre establecer si efectivamente va a haber una rehabilitación para el mercado chino y esto, preferimos esperar y una vez que tengamos algo más concreto, ahí avanzaremos. Con lo cual, al haber recibido esta habilitación, en el día de hoy presentamos una nota al Ministerio de Trabajo justificando esto, documentando esa habilitación y solicitando que, al haber tenido esta novedad, que por supuesto es radicalmente hace cambiar la situación de la empresa, se tenga bien reconsiderar esta decisión que habían tomado y otorguen un seguro de paro para estos trabajadores que permita acompañar, luego de tanto tiempo, esta última instancia hasta llegar a un nivel normal de producción, en la cual, con los jornales normales de trabajo que tienen que tener todos los trabajadores, no requieren más apoyo del seguro de paro. Esto, como te decía Ricardo, se ingresó hoy mismo en el Ministerio de Trabajo, se presentó toda la documentación, así como la firma de todos los trabajadores involucrados pidiendo por este beneficio. Y bueno, y ahora haremos el seguimiento correspondiente para ver si podemos obtener ese beneficio.
11: Gonzalo Calviño, gerente institucional y de comunicación de Rondatel, muchísimas gracias por estar con nosotros.
18: Bueno, las órdenes y saludos a tu audiencia.
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0: Ya estamos en contacto con Joaquín González, director del escritorio del mismo nombre, integrante del Lote 21. Joaquín, buenas tardes, ¿cómo te va?
26: ¿Qué tal, Ricardo? Buenas tardes. Un placer estar en contacto con ustedes.
0: ¿Ya cerraron o están a punto de...?
26: No. Nos queda un rato, bastante rato más de remate, porque, bueno, se ha dado la particularidad de tener mucha puja entre los lotes, más de 5 minutos de promedio por cada lote, y bueno, con 6.000 vacunos nos queda todo lo que es la categoría vaca preñada para adelante, las vacas entoradas y algún lote de lanares por delante.
0: Bien, y contanos, ¿hasta ahora cuánto se ha vendido? ¿Está en el 100%? ¿Algún lote quedó para atrás?
26: Mirá, hasta ahora vamos en 100% de venta. Quedó en algún momento algún lotecito por pretensiones momentáneamente de costado, pero luego se volvió a echar dentro de la categoría y se fue vendiendo. Así que, por ahora, muy conformes todos con el 100% de venta.
0: Contanos un poquito algunos promedios. En el caso de los terneros, ¿cuánto hicieron finalmente?
26: Bueno, los terneros, te diría que subas en todas las categorías. 4.27 el promedio para todos los terneros, con una suba de un 3.1%, haciendo un bulto de, bueno, no me da la vista,
0: 828 dólares.
26: $828 el promedio, correcto. Después, los novillos de 1 a 2 hicieron $3.54, haciendo un promedio de 1.147, marcando un descenso en el valor de un 1.5%, pero en realidad es porque había novillos muy pesados en la categoría, y esa es la explicación de ese valor. Porque en el resto de las categorías, novillo de 2 a 3, también $3.54 el promedio, $3.38 los novillos de más de 3 años, marcando sumas importantes esas dos categorías, que también está un poco desvirtuado porque en los otros remates, el quilaje de esa categoría y la poca participación también juegan su rol. Después, la categoría de Holando tuvo un 10% de aumento en el valor, haciendo $3.06, un promedio Sí, bueno, que no se había dado. Hola.
0: Ahora sí, Joaquín, no sé, hubo un temita con la señal, a ver si podés volver el celular. A ver, ¿me escuchás?
26: Dame un segundo, no te estoy escuchando.
0: Bueno, vamos a seguir mientras, a ver, Federico, si podemos restablecer la comunicación. Joaquín nos decía 10% de suba para los Holando. Las vacas de invernada subieron 11, casi 11.5%, vacas de invernada, 2.59 dólares. La verdad es que un salto importante y adecuándose, ¿no?, a lo que son las referencias del ganado gordo. ¿Estás ahí, Joaquín?
26: Estoy acá.
0: Perfecto, no, hablaba de la vaca invernada, que me parece que poco a poco, para mi juicio, era una categoría que venía bastante atrasada respecto al valor de la vaca gorda. De a poco se va ajustando eso, ¿no?
26: Sí, correcto, 2.59 el promedio que conseguimos hoy, un 11%, 2.4 de suba. La verdad que al kilo un precio espectacular, pero que queda dentro de los márgenes que se venían manejando, una vaca para invernar entre 900 y 1.000 dólares. Las vacas de cría hicieron 930 dólares de promedio. Los terneros y terneras, o sea, los lotes mixtos, hicieron 4 dólares con 36, con una suba del 7.7%. Las terneras hicieron 4 dólares con 35, subiendo así un 8.5% con respecto a nuestro remate anterior, haciendo un bulto, un precio del bulto de 773 dólares. Las vaquillonas de 1 a 2 años hicieron 3 dólares con 56 de promedio, subiendo así un 6.2%. Las vaquillonas sin servicio, 2 dólares con 93, al bulto 1.216 dólares. Y bueno, y cuando salí para afuera del remate para charlar contigo, estaban las piezas de cría vendiéndose, y bueno, ya a esta altura están vendiéndose los primeros lotes de vacas preñadas, que había una fila muy larga y muy de muy buena calidad, ofrecida más de 20 y pico de lotes de vacas preñadas.
0: Bien, ahí un tema, ¿no? Ayer lo conversamos con Santiago Godín. Primero, el hecho que en este remate hubiera más terneras que terneros, y el hecho que las terneras al kilo superaran al ternero. O sea, si bien obviamente si miramos lo que es el bulto, estamos hablando de 773 dólares contra los 828 de los terneros, es un dato, ¿no?
26: Sí, sin duda. Bueno, acá lo que está pasando es que claramente la gente decididamente sale a buscar la hembra de razas definidas, Hereford Angus definidas, son las razas que se está buscando. Había bastantes lotes que tenían esas características, lo cual ayudó a que los valores fueran al alza, y eso está apoyado por un proceso que inexorablemente vamos a atravesar de crecimiento en la cantidad de vientres de cría y bueno, y una retención de ese tipo de animales, apoyados a su vez por el valor que la exportación de ganado en pie le está poniendo a las terneras y bueno, y también a los vientres preñados que le va a poner sí o sí le va a poner un piso de venta, y es lo que estamos viendo. O sea, en esta reconversión que está sufriendo la ganadería uruguaya, de que todo va más rápido, de que todo reacciona mucho más rápido que antes, la recría se va a hacer a base de pasturas artificiales y de suplementación, y vamos a llegar mucho más rápido a preñar con 15 meses, 18 meses. Estoy seguro que eso ya está en la cabeza de los productores, eso va a suceder, por lo cual no me extrañaría de que estemos hablando del año que viene de bastante más de 3 millones de vientres preñados.
0: Bien, perfecto. Entonces, Joaquín, por último, muy brevemente, quería consultarte por lo que es el gordo. ¿Cómo, qué negocios cerraron desde el escritorio?
26: Bueno, el gordo está muy demandado, a pesar de la afluencia de ganados de corrales, con la ventana de la cuota. La oferta sigue siendo escasísima, están todas las categorías muy presionadas por la demanda, eso ha hecho de que los precios hayan ido al alza, si bien no acompañan las subas que estábamos hablando de la reposición, pero sí se han logrado negocios de 5.85, 5.90 para los novillos, 5.50 para las vacas, 5.55, bueno, vaquillonas de 5.75, 5.80, y por ganados que tengan particularidad de terminación especial.

0: Campos, vemos cómo se vienen preparando los ganados que están en las comidas y realmente nos damos cuenta de que demora todavía en aparecer la oferta, o sea, la oferta no va a aparecer rápidamente. Así que los productores están en una posición inmejorable para negociar y si no es a base de valores, no le arrancan los ganados de la mano de los productores y bueno, muchos de ellos están tratando de acomodar algunos kilos que se perdieron en los temporales, que bueno, la verdad que se vieron bien feos los ganados después de esa semana y pico lloviendo y con días grises y ahora con heladas, sobre barro y etcétera. Hay muchos productores que bueno, que hoy no están en la posición vendedora y están esperando a recuperar esos kilos que se perdieron y bueno, y seguimos en el día a día tratando de buscar el ganado que le hace falta a la industria frigorífica.
1: Impecable, entonces. Joaquín González, director del escritorio del mismo nombre, integrante del Lote 21, como siempre, un gusto hablar contigo, Joaquín, te mando un abrazo.
0: Muchas gracias, por permitirme hacerle llegar a la audiencia el fruto de nuestro trabajo hoy en el remate de 252 del lote 21.
1: Abrazo.
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1: Ayer se divulgaron los datos de resultados del segundo trimestre de Minerva Foods, que tuvo una ganancia de casi 197 millones de reales en el segundo trimestre, una baja de casi 60% en relación a igual periodo del año pasado. También se registró un descenso en el margen de las ganancias según los resultados que estuvo marcando Minerva Foods. Nosotros, en nuestro informe de Monitor Ganadero, vamos a justamente analizar los datos, analizar lo que dijeron especialmente sobre Uruguay. Y hablando de Uruguay, si uno mira los cuadros de la compañía, los ingresos brutos de la compañía Minerva Foods en Uruguay aumentaron 4,3% respecto al segundo trimestre de 2025, pero cayeron casi 13% respecto al primer trimestre. Hay que ver ahí cómo fueron las ventas. Las ventas, el volumen físico, cayeron frente a igual trimestre del año pasado, lo cual indica el efecto precio claramente. Así que estos son los resultados para Minerva Foods, que obviamente ante la el cierre de la cuota con China está

0: esperando, y según así lo decían los analistas y los ejecutivos de la compañía, piensan desde Uruguay a Argentina justamente tratar de colocar más mercadería desde Argentina y Uruguay en el mercado de China.
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0: Recordarles que a partir del 19 de agosto va a haber un nuevo mecanismo automatizado de restricción sanitaria para bovinos con destino a faena. Se va a utilizar la información disponible del SNIG sobre tratamientos con medicamentos veterinarios declarados en despacho de tropa digital, controles oficiales de tropa digital y permisos especiales. A partir de esta información, el sistema valora en tiempo real la aptitud sanitaria de cada vacuno identificado individualmente, y cuando determine que el tiempo de espera correspondiente a un medicamento veterinario aún no se encuentra vigente o aún se encuentra vigente, impedirá automáticamente la validación de documentos para su envío a faena. O sea, tiempo real, va a haber la aptitud sanitaria de cada bovino. Cuando se vea que el tiempo de espera no aún se encuentra vigente, se va a impedir automáticamente la validación. Eso es lo que establece entonces, reiteramos, el Ministerio de Ganadería a partir de este 19 de agosto. Un bovino que todavía no haya cumplido completamente el tiempo de espera establecido para el medicamento veterinario no podrá integrar un certificado sanitario ni una guía de propiedad y tránsito con destino a faena. Esto es lo que señala esta medida del Ministerio de Ganadería que anunció en la jornada de hoy. Son acciones que viene tomando el Poder Ejecutivo a través del Ministerio de Ganadería para evitar justamente los problemas con los residuos que sabemos generó la semana anterior la suspensión del frigorífico Tacuarembó. Hay otras medidas que se han tomado, el tema de interdicción. Veremos cómo, a mí en primer lugar, la pregunta me sale es por qué esto no se podía hacer antes. Para controlar el tema de tiempo de espera y evitar que vaya ganado que estuviera en ese tiempo. Quizás la información no estaba, pero bueno, bienvenido sea si hay información en tiempo real que permita eso. Les decía, a nivel internacional, las medidas que se toman en Estados Unidos, ¿no?, donde la oferta de ganado sigue siendo muy escasa, y donde Tyson Foods, que es uno de los cuatro gigantes de la industria estadounidense de carne vacuna, anunció que va a cerrar dos unidades de faena y vender una tercera en como parte de una reestructura de sus operaciones. Son muchas las plantas que van acomodando de alguna manera lo que es la operativa para justamente adecuarse a la falta de ganado. Veremos cómo sigue. Yo observaba ayer los datos de el USDA sobre carne vacuna y marcaba para este año, incluso subió la proyección de importaciones este año, va a estar importando Estados Unidos entre 13 y 14% más que el año anterior.
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0: Y bueno, nosotros nos estamos despidiendo. Yo en mi computadora tengo las 19:29. Es tiempo de cerrar una jornada que fue larga, con tiempo de cambio, era con 100% marcado. Nosotros nos vamos a reencontrar, nos vamos a volver a escuchar mañana con ustedes 18:30 horas, cuando Federico Ríos ponga algún tema, obviamente, mañana para ir para arriba con algo muy tropical. Así que les digo, hasta mañana, sigan en la radio, sigan en Rural.
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1: Mis amigos, muy pero muy buenas tardes, frías tardes de este jueves, tarde de jueves, tarde de martillos, lote 21, con mucha actividad y preparándonos para lo que se viene para mañana, Mañana sin duda mucha actividad también, que vamos a estar hablando en un ratito nada más. Anda Federico Ríos en los controles, nosotros vamos a empezar a desandar esta última media hora aquí de Agroprecios en la Rural.
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1: Tengo en línea a don Raúl Echeverría y vamos a ver qué nos dice. Se nos vinieron los fríos esta semana. Se pronostica que siga algún frío más, pero también, según hemos ido conversando, lluvias, ¿eh? Y para el norte, como que medio complicado puede estar en la semana. Vamos a ver qué nos dice don Raúl Echeverría. Bienvenido, buenas tardes. ¿Cómo anda, mi amigo? ¿Todo bien?
3: ¿Qué tal, amigos? Un gusto retomar el contacto con todos ustedes hoy. Jueves 13 de agosto, bueno, seguimos con tiempo frío, con cielo cubierto y con mucha inestabilidad, contrastando una vez más el norte con el sur. El norte ha recibido lluvia, ha recibido acumulados importantes. Aquí en el sur ha permanecido prácticamente libre de precipitaciones, pero estas van a llegar sobre el fin de semana. Obviamente que el contraste se va a mantener. El norte va a recibir muchísima agua. De hecho, tomando como referencia el día de hoy y extendiéndonos hasta el miércoles que viene, ¿verdad? Estamos a miércoles 19, estamos hablando de que en el norte pueden acumularse arriba de 200 milímetros, para que ustedes tengan una idea de el agua que se está esperando en algunas zonas del país. Todo lo que es el noreste, fundamentalmente, va a estar recibiendo episodios de lluvia muy importantes. Aquí en el sur, más allá de alguna llovizna débil, escasa, en la jornada de hoy, se espera que a partir del sábado de noche tengamos alguna precipitación menor, que se extenderían hasta el día domingo, pero estamos hablando de acumulados por debajo de los 10 milímetros. Pero ya a partir del lunes sí habrá un desmejoramiento mayor, nuevamente la profundización de un sistema de bajas presiones, un ciclón extratropical va a estar afectando todo el país, dejando acumulados, como decíamos, muy elevados en el norte y en el noreste, y aquí en el sur también, posiblemente entre lunes y miércoles, podamos tener acumulados entre 30 y 50 milímetros. Así que, como vemos, el Niño comienza, obviamente, a mostrar cada semana su influencia. Un Niño que, según todos los informes que nos llegan, se va fortaleciendo cada vez más. Hay una burbuja cálida que sigue elevando las temperaturas superficiales del océano, al punto que ya podemos hablar de un Niño muy fuerte. Y bueno, y si las proyecciones se confirman, hoy justamente se actualiza el informe del Niño. Si las proyecciones se confirman, vamos a tener el Niño más fuerte del que se tenga registro. El más fuerte fue el del 2016, teníamos allí una temperatura superficial de 2.8 grados Celsius, y la proyección que se hace para este Niño es de entre 3.3 y 3.5, sería un Niño extraordinariamente fuerte. Bueno, veremos cómo sigue. Por ahora el panorama es este, vamos a ver cómo abre la semana que viene. Repito, de lunes a miércoles se esperan lluvias importantes en todo el territorio nacional. Les mando un abrazo.
1: Gracias, Echeverría, como siempre, por acompañarnos. Les mando un fuerte abrazo. Pase lindo. Gustazo.
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1: ¡Lindo! Mis amigos, vámonos hasta Lote 21, porque hoy hay una jornada larga, ¿eh? Todavía queda mucho tela por cortar, por suerte. Y ustedes saben que, bueno, hoy le pasábamos los promedios, lo que había subido el ternero, cómo venía manejándose toda la invernada. Pero vamos a hablar con Juan Francisco Chirucci, a ver el resumen del día hasta ahora. ¿Cómo vamos entre la invernada y la cría? Juan Francisco, gracias por atendernos. ¿Cómo te va?
5: ¿Cómo estás, Vasco? ¿Todo bien?
1: Bien.
5: La verdad que sí, una jornada muy buena, la de este remate, un remate de mucha agilidad, de mucha puja. Jornada larga porque se concentró toda la oferta en un día solo y bueno, todavía quedan todo lo que es la fila de ganados de cría, así que bueno, hoy estamos en combate hasta tarde.
1: Bueno, contame un poquito, ¿qué te impresionó más, qué te llamó la atención en cuanto a los valores y o a la demanda, ¿verdad?, por cada una de las categorías?
5: Y bueno, los valores en realidad fueron casi todos con flecha para arriba, casi todas las categorías al alza, con mucha puja. Ese es el resumen general. Y bueno, después creo que el destaque en lo que hemos hecho sería para la ternera, que hizo un promedio de 4.38 con un máximo de 5.22. Y creo que para lo que es la vaca invernada, que cerró un promedio de 2.59, o sea, casi 2.60, digamos, con un máximo de 2.75 y un mínimo de 2.46. Eso serían las categorías de más destaque. Después te paso, si querés, un resumencito.
1: Sí, no, pero antes de pasar al resumen, Juan Francisco, hay dos líneas de comercio que vienen operando bastante fuerte, se puede decir, o demandando, y una es la exportación en pie y la otra son los corrales. ¿Operaron? ¿Cómo estuvieron? ¿Qué viste de eso?
5: Bueno, sí, la exportación está operando. Creo que este no debe haber sido el remate que más operó, por lo que estuvimos hablando con los colegas. Tampoco fue el remate que teníamos más oferta para ellos, o sea, ellos básicamente el trabajo fuerte lo hacen en lo que es el ternero entero. Bueno, por la época, obvio que ya estamos en el final de la zafra y la fila de ternero entero ya era más menguada, con mucha ternerada ya castrada, que bueno, que tiene otro destino y que la capturó el productor nacional, ¿no?
1: Exactamente. En el caso del escritorio Chirucci, ¿va colocando toda la oferta?
5: Nosotros venimos colocando toda la oferta, gracias a Dios. Creo que el resto también, no sé si, pero en general, todos los lotes con mucha puja, eso es lo que nos ha atrasado bastante. Estamos con un atraso casi más de una hora, una hora y media, creo, y bueno, producto de la puja, que gracias a Dios está. Y era esperar, porque es un remate de poco volumen, le está pasando a todos los colegas, no hay mucha oferta, hay un final de invierno muy bueno, un invierno que casi no hemos tenido temporales, si bien ha sido un invierno frío, ha sido un invierno que no hemos tenido temporales. En la zona nuestra, por ejemplo, los campos, y creo que en todo el país fue igual, después de esta agua, respondieron como no lo esperábamos la mayoría, hay mucho pasto, y bueno, hay un gran anuncio de primavera, así que creo que el productor que se largó a comprar hoy está haciendo una decisión correcta, porque está comprando kilos de invierno.
1: Exactamente,
5: ¿no?
1: Exactamente. Chirucci, repasemos los promedios, a ver cómo se dieron.
5: Bueno, te cuento, el ternero en general, ¿no? Hizo 4.27 el promedio, con un 4.98 de promedio para los terneros machos, hasta 150 kilos, 4.34 entre 140 y 180, y 411, más de 180. Ya te digo, la mayoría de los terneros eran pesados en general, y no era muy muy abundante la oferta. Lo que es novillo, hizo un promedio de 354, con un 333 para el más de 3. La categoría de blando y su cruza hizo 306 de promedio. La vaca invernada 260, ya te decía. La ternera 436. Perdón, terneras y terneros, o sea, los lotes invictos, ¿no? 436 y 438 la ternera, que bueno, para mí es el destaque de la jornada. Y bueno, y ahora nos vamos a todo lo que son los. La batillona 1, 2, 3, 56. Y nos vamos a todo lo que es la fila de vientres y demás ahora con la vaca preñada, ¿no?
1: Exacto, vamos a ver qué sale. Juan Francisco, como siempre, un gusto, muchas gracias.
5: Muchas gracias a todos y bueno, esperemos que nos puedan acompañar en el cierre de esta jornada.
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1: Mis amigos, ustedes saben que, bueno, en los últimos tiempos hemos tenido avatares financieros por parte de muchas empresas. Y sin duda, esto abre posibilidades de mercado, abre posibilidades de trabajo, abre posibilidades de controlar también, en cierto sentido. Porque lo bueno es que este tipo de inversiones que había se mantengan, pero desde otro punto de vista, con otra seguridad, con otro respaldo, con otras garantías, con otro seguimiento. Y tal es así que, bueno, como ustedes saben, hay empresas que siguen funcionando de inversiones, y bienvenidas sean, ¿verdad? Pero también, como contrapartida, surgen empresas nuevas, como Auditagro, por ejemplo. Una empresa que, bueno, ya tiene un tiempito funcionando, y que vamos a hablar ahora con Felipe Caputo, porque, bueno, entra en un nicho que estaba tal vez un poco descubierto, y bienvenido sea, con un equipo de profesionales controlando, auditando lo que usted desee, auditando su empresa misma o su inversión, haciendo un seguimiento, dándole las garantías al caso o el respaldo al caso para que usted pueda accionar. Así que le doy la bienvenida a Felipe. ¿Cómo te va? Gracias por atendernos hoy en este mediodía.
8: ¿Qué tal, Vasco? Buenas tardes. ¿Cómo
1: bien,
8: te va?
1: Bien, bien, bien, bien, bien, bien. Y bienvenido sea a este emprendimiento que a partir de mañana, bueno, le damos el puntapié inicial a Auditagro como empresa de auditoría en el sector.
8: Sí, exactamente, exactamente. Nada, en realidad lo que tenemos mañana es el lanzamiento formal de la empresa. La empresa es una, bueno, se basa en, como bien dijiste, brindar servicios de auditorías ganaderas, control de stock, y bueno, un poco se basa ahí. Nosotros mañana le damos el lanzamiento formal, tenemos varios invitados, así que bueno, la audiencia, en el caso que quiera arrimarse, en piso 40, el World Trade Center Torre 4, mañana a las 11, vamos a estar por ahí. Y bueno, como bien dijiste, en realidad el servicio que brindamos es un servicio integral de auditoría, de control de stock y existencias. Se basa un poco por ahí, después también regularizar situaciones de SNIC, de DICOSE, que pueda haber, muchas veces sabemos que se dan, por ahí productores que que tienen alguna inconsistencia, bueno, es ayudarlos en eso. También enfocado a entidades financieras, bancos, fideicomisos, bueno, beneficiarios, cualquiera de ellos. Y la idea es, bueno, dar ese apoyo al productor que por ahí no está tan arriba de los papeles, que quiere saber las existencias reales que tiene en el predio. Por ahí hay muchos profesionales, sabemos que existen, viviendo en Montevideo, que por ahí no tienen el tiempo para arrimarse a los establecimientos y estar arriba de ellos. Así que por ahí es el servicio que brindamos. Le vamos a dar también una pata legal a la parte contractual y documentación con el estudio Pérez del Castillo de Abogados. Abogados y escribanos, ellos nos van a ayudar, toda lo que es la parte legal. Así que bueno, es un poco un servicio integral el que vamos a brindar para uno, como te comentaba, productores y empresas agropecuarias en general.
1: Y esto abarca también todo hoy el campo de inversores, ¿verdad?, de capitales en los distintos rubros donde de repente no tienen el conocimiento del sector o de los sectores, pero sí son inversionistas, son capitalistas que vienen a apoyar, ¿verdad?, y a dar ese sustento tan importante para cualquiera, ¿no?, en el sector agropecuario, en el industrial, en el financiero también. Pero ustedes están abocados, obviamente, al sector agropecuario.
8: Sí, nosotros estamos abocados al sector agropecuario, nos enfocamos ahí, ya que, bueno, hace años que venimos trabajando con esto, hemos tenido, la verdad, muy buenas devoluciones por clientes y pruebas piloto que hemos hecho. Por eso es que decidimos llevar esto a un nivel de profesionalización más alto y salir a ofrecerlo masivamente. Entendemos que bueno, que es una idea que puede aportar mucho al sector. La idea es dar valor a través de la información, tanto para, como bien dijiste, inversionistas, como también para productores en general.
1: Felipe, ¿quién respalda esta auditoría?
8: Y bueno, en realidad nosotros, como te comentaba, nos vamos a apoyar en el estudio Pérez del Castillo y Asociado, que ellos, bueno, son un estudio jurídico muy muy muy muy conocido en Montevideo. Ellos son los que nos van a estudiar la parte legal. Y después nosotros, como quien les habla, Felipe Caputo, técnico agropecuario, y bueno, después tenemos veterinarios, ingenieros agrónomos, y también la parte de ahí, escribanos y abogados. Creo que es un equipo multidisciplinario bastante completo, el cual, bueno, puede salir a ofrecer un servicio muy completo, la verdad.
1: Bueno, aquellas personas que consideren oportuno el hacer una consulta, el tener una información al respecto, el manejar costo, posibilidades, ¿cómo se comunican con ustedes?
8: Es bien sencillo. Pueden acceder a la web auditagro.uy. Pueden acceder directamente por los teléfonos, 092-61-8558, repito, 092-61-8558. Ahí podemos tener alguna instancia de intercambio. La idea siempre es armar un método en conjunto con el productor, brindar algún asesoramiento y bueno, entre las dos partes, ver qué es lo que necesita el productor y en qué lo podemos ayudar. Así que por esos métodos se pueden canalizar las consultas, ni que hablar que estamos abiertos a todo tipo de consulta, de bueno, preguntas y también asesoramiento. Y bueno, como bien dijiste, el mañana vamos a tener el lanzamiento, así que bueno, más que invitados.
1: Perfecto. Felipe Caputo, nos vamos a seguir comunicando, vamos a seguir hablando al respecto, así que bienvenido sea al sector esta nueva empresa y seguimos al habla, si te parece.
8: Perfecto, Vasco, te agradezco mucho y bueno, saludos a toda la audiencia.
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11: Bueno, venimos redondeando, ¿no? Como quien dice, porque se nos van acortando los días. Ahora ya tenemos la feria armada para mañana en el enero con Montero y Fernández. Y bueno, y ahora estamos en la recta final. O sea que estamos a un tiro lazo. Arrancamos mañana temprano. Agrandó la jornada. ¿Cómo te va? Buenas tardes.
12: Bueno, buenas tardes, Vasco. Para ti y para la gran audiencia, es un gusto volver a estar en contacto con ustedes. Bueno, como tú bien decías, pese que hay una escasez de oferta, como venimos viendo semana a semana, pensábamos en una feria que se venía armando de 300-350 vacunos, donde bueno, para el momento era una linda feria. Bueno, por suerte en estos últimos dos días se incrementó la oferta y bueno, con una linda feria, la verdad que son con 500 vacunos para mañana.
11: Bueno, dame el detalle, ¿con qué arrancamos?
12: Mañana vamos a estar comenzando a las 15 horas, Vasco, con 125 lanares, oferta reducida de lanares también, donde la oferta se compone de 70 ovejas, 20 capones, 30 borregos y borregas y 5 carneros. Después de ahí nos iríamos a toda esa buena fila de vacunos, que van a ser 500 lo que vamos a estar pasando por pista, donde la oferta se compone de 250 terneros y terneras, 30 novillitos, 12 toros, 40 vaquillonas, 100 vacas de invernada, 40 piezas de cría, 15 vacunos de abasto, 13 vacunos de industria. Y bueno, después para finalizar, vamos con 15, entre 15 y 18 yeguarizos de andar y potro, que bueno, con eso culminaríamos lo que va a ser la jornada del día mañana.
11: Bien. ¿Marcado el gordo?
12: Y la verdad que bien, firme, con entradas ágiles. Acá en la zona estamos con poca oferta, los valores semana a semana se vienen mejorando, la verdad que un panorama espectacular, pero bueno, ya te digo, lo que es acá en la zona, poca oferta, pero bueno, algo va saliendo, que está coordinado ahora para la semana que viene, y bueno, la reposición totalmente lo mismo, lo que es particular. Una agilidad tremenda, los pocos lotes que vienen han mermado bastante semana a semana, pero lo poco que va apareciendo va saliendo como tiro enseguida, así que bueno, ya te digo, la verdad que una salida del invierno, un comienzo de la primavera espectacular.
11: Bueno, eso está bueno. ¿Qué destacás de la oferta de mañana? ¿Qué lotecito lo pones como los buenos?
12: Bueno, hay un lotecito de 40 y pico, 50 terneros enteros pesados de 245, 250 kilos, que esos ya están ahí para hacer un lavadito de cara y ya cargar una categoría muy buscada, sobre todo para el tema de la exportación. Es un ganado un ganado pampa, ganado Hereford. Después hay un lote también que se encuentra poco, cada vez menos, un lote de novillo de 2 a 3 años, que no sé si va a ir en un martillazo o en dos martillazos, depende cómo sean de tamaño, sinceramente no lo vi solamente por video, pero tal vez vayan todos juntos. Que el novillo, ese novillo formado está escaseando y cada vez más. Y bueno, y también puede haber algún lote de vaca de invernada, creo que son 40 y pico vacas de invernada que vienen en la zona de Pan de Azúcar, un vacaje grande con caja, sentido, viene de una forestación, que bueno, como siempre digo, esos ganados en cuestión de 15, 20 días o un mes donde agarren buenos campos, buenos verdeos, se transforma y bueno, y puede haber algún lote también de terneras que noto que también son acá que se está
13: tocando la primavera en la puerta, ¿no?
12: Exactamente, más ahora que ya los campos con esta lluvia que cayó la semana pasada espectacular, y bueno, algunos días de ese solcito, la verdad que reanima todo, uno ve en las carreteras ya los caminos, ve los campos que empiezan de vuelta a venir el pasto, y bueno, y eso se ve reflejado, así que bueno, me parece que nos vamos a transitar un agosto lindo, pero la verdad que me parece que va a ser, si Dios quiere, un gran septiembre que esto va a seguir levantando y levantando.
13: Si Dios quiere. Te mando un abrazo, como siempre, un gusto y nos vemos mañana.
12: Bueno, te mando un abrazo para ti, para tu familia, con tus hijos tuve contacto con ayer. Yo aprovecho a mandar un saludo a toda la audiencia y bueno, también a todos los colegas rematadores. Ayer hablé con varios, pero bueno, obviamente todos es imposible. Yo aprovecho esta gran audición para todos los colegas conocidos, mandarle un fuerte abrazo y que hayan pasado bien en su día.
13: Te mando un abrazo, que pase lindo. Muchas gracias.
12: Otro para vos, gracias.
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1: Llegamos al final, mis amigos, de la información agropecuaria aquí en la vieja Radio Rural, en lo que se refiere a el agro, a través, obviamente, en el cierre de Agroprecios. No se vayan, ya vienen nuestros amigos de Gomidas a compartir un momento muy bueno, ¿verdad?, de la familia de la colectividad armenia aquí en Uruguay y en la diáspora. Nos reencontramos mañana.

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0: 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Queridos amigos de Audición Armenia Gomidas, tengan todos muy pero muy buenas noches. Comenzamos el programa del día de hoy, jueves 13 de agosto, en vivo como siempre a través de AM610 Radio Rural. Son exactamente las 20 horas y 5 minutos. Vamos a estar compartiendo un muy lindo programa con ustedes en esta noche fría, aproximadamente 8 grados, la sensación térmica en Montevideo, el sol no apareció en toda la jornada, en el día de hoy intentó pero no pudo, un invierno que nos está tratando bastante mal entre el frío y la lluvia. Nosotros, queridos amigos, estaremos aquí junto a ustedes hasta las 21 horas, si así lo desean, y como siempre lo hacemos, vamos a recomendarles a todos ustedes que estén vinculados a nuestro programa, a Audición Armenia Gomidas, a través de nuestras redes sociales.
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20:09, estamos en vivo por AM610 Radio Rural. Zirani Zar, el tema que acabamos de escuchar en la voz de Raisa Megherdichyan, que tristemente nos abandonó físicamente en el transcurso de este año. Una pérdida muy sensible para la cultura armenia. Raisa Megherdichyan, una de las voces que ha marcado una época en la República de Armenia y en la diáspora. Habíamos hablado oportunamente de su trayectoria y de las giras que realizó hacia estas latitudes, oportunamente, la década del 80. Nosotros, queridos amigos, en momentos nada más vamos a estar compartiendo la información. Hay fútbol el día de hoy. No son buenas las noticias. Anticipamos, los resultados futbolísticos no acompañaron a los equipos armenios. En minutos nada más les estaremos contando de qué se trata. Mientras tanto, los dejamos con un poco de música y enseguida volvemos con toda la información, la actualidad, en Audición Armenia. Gomidas.

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Muy bien, amigos, continuamos con el programa, 20 horas 24 minutos. En vivo por AM610 Radio Rural, es el momento de la información. En Audición Armenia, Gomidas. Nos cruzamos a la vereda de enfrente, Argentina, donde los periodistas Lorena Maciel, Diego Iglesias y Federico Pita recibirán la distinción Grant Dink 2026. Que entrega el Consejo Nacional Armenio de Sudamérica y Diario Armenia en reconocimiento al labor periodístico, su trayectoria profesional y su compromiso con la verdad y los derechos humanos. El acto se realizará el jueves 27 de agosto a las 21 horas en la Asociación Cultural Armenia, calle Armenia 1366, Capital Federal. La distinción se entrega desde el año 2001 a periodistas y comunicadores argentinos que se han destacado por su trabajo profesional, su compromiso con los derechos humanos y por haber contribuido desde sus distintos medios y espacios a la difusión de temas relacionados con la causa armenia. Desde el 2007 lleva el nombre de Grant Dink esta distinción, periodista armenio de Turquía, fundador y director del semanario bilingüe Agos, que fue asesinado el 19 de enero de ese año frente a la redacción del periódico en Estambul. Grant Dink defendió la libertad de expresión y los derechos de las minorías y enfrentó públicamente el negacionismo del genocidio armenio en medio de procesos judiciales y amenazas. Lorena Maciel es periodista y conductora, licenciada en Ciencias de la Comunicación, egresada de la Universidad de Buenos Aires y especialista en temas judiciales. Tiene una extensa trayectoria en radio y televisión y actualmente conduce junto a Guillermo Lobo el noticiero de 10 a 13 horas en TN. Diego Iglesias, por su parte, desarrolló su carrera en televisión, radio y medios digitales. Pasó por ciclos como Caiga Quien Caiga y actualmente conduce Vamos a Calmarnos en radio con voz e íntegra Infobae en vivo. En abril de este año viajó a la República de Armenia invitado por el Consejo Nacional Armenio y Diario Armenia. Por su parte, Federico Pita es politólogo, egresado también de la Universidad de Buenos Aires, periodista y activista afroargentino. Es fundador de la diáspora africana de la Argentina.

Argentina, especialista en afrodescendencia, raza y racismo y editor de Negrex Página 12. Su actividad pública está especialmente vinculada con la lucha contra el racismo, la discriminación y la defensa de los derechos de la población afrodescendiente.

Vamos ahora a desarrollar una información que dimos el fin de semana en vivo prácticamente, cuando uno de nuestros oyentes nos comentaba que la colectividad armenia de la región capital de la provincia de Buenos Aires realizó el último sábado una nueva edición de su tradicional Cena Armenia de presentación de representantes culturales en el Rotary Club de Berisso. Durante la velada fueron presentados quienes representarán a la colectividad en la próxima fiesta provincial del inmigrante y nacional también de la inmigración. Para el periodo 2026-2027 fueron designados Denise Nagabonsky como representante cultural femenina, Facundo Cricorián como representante cultural juvenil masculino, Antonia Moyen como representante cultural infantil femenina y Tobías Tocatlián como representante cultural infantil masculino. También fue conocida como representante cultural honoraria Camila Torosian por su tarea de difusión de la identidad armenia y su participación en las actividades de la colectividad. La noche contó con la presencia del obispo primado de la Iglesia Apostólica Armenia para la Argentina y Chile, Serpazán Aren Shahinyan, autoridades municipales y representantes de instituciones de Berisso y la colectividad armenia. Luego de las palabras de bienvenida, el presidente de la entidad, Gustavo Baguimian, se presentaron los grupos de danzas Aracats Infantil, dirigido por Camila Torosian, y Aracats Juvenil, a cargo de Pablo Sivan. La cena incluyó platos tradicionales armenios preparados y servidos por integrantes de los conjuntos de danzas y de la comisión directiva de la institución. La conducción estuvo a cargo de Evelyn Núñez Pereira. Un acontecimiento verdaderamente muy, pero muy lindo, muy acogedor, muy ameno, muy tradicional también de esa zona de la comunidad armenia. Hablamos de La Plata, Berisso y Ensenada. Un fuerte abrazo a todos ellos. Felicidades por este evento anual.

Seguimos con más información. En otros temas, el gobierno de la República de Armenia decidió endurecer los controles para la adopción por parte de un extranjero, de un menor que tiene ciudadanía armenia pero vive fuera del país. A partir de ahora, antes de aprobar este tipo de adopción, el Ministerio de Justicia deberá reunir toda la información sobre el chico o la chica en cuestión y sobre la persona que busca adoptarlo. Con estos datos, la cartera emitirá un dictamen a favor o en contra, que luego pasará a la oficina del primer ministro encargada de tomar la decisión final. La medida se enmarca en un contexto de mayor control estatal sobre las adopciones internacionales. La legislación vigente ya exige que un niño solo pueda ser adoptado por un extranjero cuando no exista la posibilidad de que lo críe una familia armenia radicada en el país o algún pariente. A esto se sumó, semanas atrás, un proyecto para supervisar más de cerca a las organizaciones foráneas que gestionan este tipo de trámites en la República de Armenia.

0: Muy bien, amigos, ahora sí nos dedicamos a lo que habíamos anticipado. Vamos a conocer los resultados deportivos de los equipos de fútbol armenios. El club armenio Ararat Armenia sufrió una durísima derrota por 2-0 ante el Selige de Eslovenia en el partido de vuelta de la tercera ronda de clasificación de la UEFA Champions League, un acontecimiento que habíamos marcado como histórico. Los visitantes crearon varias ocasiones de peligro, pero fue el Selige quien abrió el marcador. El Selige volvió a marcar pocos minutos después. El internacional esloveno Benjamin Verbich anotó el segundo gol para los locales, poniendo el 2-0 en el partido y el 3-2 en el global. El Ararat Armenia había ganado 1-0 de local. 2-1 de local, lo que hizo que el 2-0 se transformara en un 3-2 global y dejara afuera a los armenios. Tras su eliminación de la fase previa de la Champions League, el Ararat Armenia continuará su andadura europea en la UEFA Europa League. Vamos a ver qué pasa ahora con este trascendental paso, que si bien es una derrota, lo transforma en una posibilidad de seguir en otra competencia internacional, Ararat Armenia, tras su eliminación de la fase previa de la Champions League. Esto lo hace pasar a la UEFA Europa League. El equipo armenio se enfrentará al ganador de la eliminatoria entre Kups Kupio y Universitatea Cracovia. Vamos a ver qué pasa. Son dos equipos que la verdad no tienen mucha trascendencia internacional, pero en la UEFA en la UEFA Europa League, son equipos que van a dar batalla porque es una competencia de segundo nivel. Vamos a ver qué pasa entonces con el Ararat Armenia en lo que es la UEFA Europa League. Última noticia también tiene que ver con el fútbol. En la Conference League, Copa de tercer orden internacional a nivel europeo, Noa cayó 2-1 frente al Sion de Suiza. El Noa marcha segundo en el campeonato doméstico, pero en esta competencia internacional le pasó prácticamente lo mismo que a la Ararat Armenia, pero lamentablemente no sigue más en ninguna competencia internacional el NOA, debido a que el global lo deja fuera por un contundente 4-3. Lamentablemente queda fuera de las competencias internacionales. Sin embargo, el NOA marcha segundo en el campeonato doméstico. Esto quiere decir que le abre la puerta a encaminarse a pelear por el campeonato armenio y de esta forma volver a clasificar a las copas internacionales, pero ya del año que viene, no de este año. Si hablamos del Ararat Armenia, que va a jugar la UEFA Europa League, marcha cuarto en el campeonato doméstico, la tiene un poquito más difícil, pero bueno, como podrán ver, los equipos de Armenia han dado un salto de calidad en los últimos años y se meten en competencias donde el pase de fase o la clasificación a una de estas competencias internacionales le genera un ingreso muy pero muy importante de divisas a los clubes, que sanean su economía y los ponen en competencia. Por algo repiten generalmente los mismos equipos los puestos más altos de la tabla en la República de Armenia, y también son los mismos equipos los que generalmente van a las copas internacionales, justamente porque se ven beneficiados en sus presupuestos y al reinvertir tienen más chances que los equipos que están navegando en la mitad o en la parte baja de la tabla. De esta forma, queridos amigos, les comentamos, son las 20 horas 35 minutos, cerramos el espacio de la información y a continuación compartimos con ustedes un nuevo mensaje musical.
1: Hasta acá las noticias destacadas de la fecha.

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Muy bien, amigos de Audición Armenia Gomidas, 20 horas 51 minutos. Estamos llegando al final de nuestro programa en el día de hoy. Mañana vamos a tener un programa especial. Mañana estaremos compartiendo con ustedes el espacio que lleva adelante nuestra compañera Kariné Dermarcarian. Kariné Dermarcarian, que en el día de hoy cumple años. Le deseamos un muy feliz cumpleaños a nuestra compañera Kariné Dermarcarian, que está en Armenia en estos momentos. En sus redes sociales hemos podido ver que ha escalado el monte Ararat. Más adelante en nuestro programa lo vamos a estar abordando este tema. Ascendió hacia las cumbres junto a otra hija del Club Ramián, que es Jairenik Santurian. En las dos juntas se la pueden ver en las redes sociales con mucha alegría, desplegando las banderas de Uruguay, de Armenia, de la Fratash Naksutiun en las cumbres del monte Ararat. Le mandamos un cariño muy, pero muy grande, muy especial a nuestra compañera Kariné Dermarcarian, que repetimos, mañana estará compartiendo con nosotros el espacio Artsaj. Se acerca el fin de semana, todo el mundo expectante a las actividades del Club Ramián, que seguramente las vamos a estar compartiendo con ustedes, como por ejemplo la agrupación Scout Camp, las diferentes categorías de fútbol, hay voleibol, hay hockey femenino, están los muchachos de las cartas, que se enojan si no los nombramos, están los muchachos del tablí también, ahí están Miguel, Dani y Mario, en fin. Está la gente también que hace sociales, la gente que hace danza, muchísimas actividades que se acercan el fin de semana y que el mal tiempo no las detiene, algo que es muy importante destacar también. A todos ellos les decimos que tengan paciencia, que esperen tan solo un día más, que ya se acerca el sábado. Por lo pronto nosotros vamos a finalizar nuestro trabajo el día de hoy y lo vamos a dejar con dos temas musicales que elegimos especialmente para todos ustedes. Así que los esperamos mañana a partir de las 20, cuando nos volvamos a encontrar en un nuevo programa de Audición Armenia Gomidas. Como siempre, agradecemos la puesta en el aire de Federico, nuestro operador, y cuando terminemos de escuchar esta hermosísima música, vamos a dejarlos en la compañía de Rural con el programa Radio Transmundial. Los amigos de Radio Transmundial continuarán después de Audición Armenia Gomidas. Sirelion Gentilner, Kisher Parí, Polorín.

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Muy pero muy buenas noches, bienvenido, bienvenida a un nuevo tiempo aquí en Radio Transmundial Uruguay. Soy Johnny Pérez y es una gran alegría que usted nos pueda acompañar en las próximas tres horas para compartir estudios bíblicos, música, reflexiones que van a bendecir su vida. Comenzaremos hoy, como siempre, con la palabra de Dios para hoy. Más adelante llegará un nuevo estudio de Misión 66. Hoy también es día de jungla semántica junto al profesor Héctor Leites. Tendremos tiempo también para el estudio bíblico clásico de A través de la Biblia y también llegará Luis Palau y tu Instituto Bíblico. Cerraremos con llamada de medianoche y